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2: Nacional da la hora. 9:37 PM. 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

0: Da la hora. 9 de la noche, 44 minutos. 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

0: da la hora. 9 de la noche, 52 minutos. 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

0: Nacional da la hora.
1: 9:59. 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

Da la hora. 10 de la noche. 3 minutos. 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
6: Nacional da la hora.
7: 10 de la noche, 11 minutos. 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

0: ¿Sabías que en 2020 el chamamé fue declarado Patrimonio Cultural Inmaterial de la Humanidad por la UNESCO? 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

0: La contracción al trabajo es común en ambos. Viven pensando en la música. Sí. Ambos tenían estudios, Sandro tenía estudios y Jairo tiene estudios en la casa. Por ejemplo, estudios de grabación. Después...
1: No era muy habitual. Ahora es más habitual porque es más chico.
0: Ahora es más habitual porque es más fácil armar un estudio.
1: En aquellos años había que tener una sala con una consola, micro... Sí, sí, sí.
0: Y claro. Ahora, ambos tienen una enorme capacidad para los arreglos.
1: Sí.
0: Y
1: sí,
0: saben concebir. Sí. Ambos conciben sus propios temas.
1: Tienen mucha experiencia, han adquirido siempre. Esos pibes del
0: chico. Siempre, siempre, siempre.
1: Trabajaron con grandes... Sí, en grandes escenarios y con grandes personalidades
0: Sí, sí. Esas son las características, además del amor por la música, las características de buena gente, de personas que da gusto tratar, ¿no? Francamente.
1: Eran de distintas tracciones ellos, ¿no?
0: Digamos, sí, claro, Sandro sería... más o menos, una clase media y clase media baja Sandro. Un poco más estrecha la vida de Sandro.
1: Jairo es cordobés.
0: De jovencito. Jairo es cordobés. Claro. Digamos una clase media sin mayores exigencias.
1: Sí. Eran años que la clase media era mucho más amplia que ahora.
0: Era mucho más amplia que ahora.
1: Sí, sí.
0: Es una buena apreciación.
1: Sí, sí.
0: Ambos, ¿qué cultivaron? Lo que sabemos, el amor por la música.
1: Sí.
0: Y un día...
1: Y el respeto.
0: Y el respeto. Y se trataban con respeto, porque esa gente se trata con respeto. ¿Vos cómo tratás a Jairo? Vos tratás con respeto a todo el mundo, pero digo, Jairo impone su personalidad.
1: Claro.
0: Está siempre joven Jairo. Sandro estaba siempre joven. Sí. Esa era una característica idéntica.
1: También.
0: Gente con ganas de vivir y de transferirle a la gente esas ganas de vivir.
1: Sí, sí.
0: Está claro lo que digo.
1: Y se nota eso en el escenario también.
0: Nota en el escenario.
1: Los dos eran otros tipos, podían tener muchos problemas abajo, pero en el escenario eran felices. A diferencia de otros tipos, que uno los ve que sufren en el escenario.
0: Sí.
1: Yo Gilberto, por ejemplo.
0: Sí, bueno.
1: El tipo es más feliz en el estudio que en el escenario.
0: Pero claro. Y entonces un día, ellos se trataban siempre, decían, un día vamos a hacer un tema junto, como no, un día. Y un día, un autor llamado Salzano, le da una...
1: Rosarino.
0: Que trabajó mucho para...
1: Para Baglietto.
0: Para Baglietto también. Y entonces colaboró con Jairo en un disco que a mí me gusta muchísimo que se llama Ferroviario.
1: Sí.
0: Y se le ocurre una letra, sabiendo el sentido del humor que tenía Sandro, porque si no se hubiera ofendido, que debían grabar ambos, juntos... Jairo y Sandro, en el disco El Ferroviario de Jairo.
1: Sí.
0: Fíjate, te leo algunas cosas.
1: Sí, sí.
0: Se llama Pulsero de Domás. ¿Qué vos lo conocés ya? El domingo en la mañana puse un aviso en el diario. Compro coche en buen estado, abstenerse intermediario. Me ofrecieron un Citroën con las puertas astilladas y un Falcón despatentado, propiedad de la pesada, un Falcon de propiedad de la pesada. Por fin llamo un tipo serio con la voz bien trabajada. Me llamo Roberto Sánchez y tengo en venta un Impala. Creí que era una cargada, que alguien me estaba gozando. Si él era Roberto Sánchez, yo estaba hablando con Sandro. Es muy lindo esto.
1: Muy bien.
0: Porque yo digo, esto de pulsera de oro macizo, chaleco de terciopelo y un buen par de cachetadas a los costados del pelo. Sandro nunca fue exhibicionista. No. Si algo no era Sandro, era eso.
1: No era fanfarrón.
0: No, pero no, para nada.
1: Sí, sí.
0: Entonces, en eso se entendían, es decir, tomarse el pelo mutuamente.
1: Está bien, está bien.
0: Y acá te traigo esta versión, Pulsera de Oro Macizo, en el disco de Jairo, traído por Sandro.
1: ¿Cómo no?
0: ¿Te gusta?
1: Sí, sí.
0: Dale.

0: pulsera de oro macizo.
1: Thank you.
0: ¿Cómo decía Soldán? Un corte, una quebrada y volver.
1: ¿Cómo no?
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3: Me gustó mucho lo de
4: Pulsera de Oro. Pulsera de Oro, sí. Ese humor que tenía, creo que lo dije, pero por si no lo dije, lo digo de nuevo. Si ya lo dije, discúlpemelo. Tenían ambos un humor muy refinado. Sí. Muy refinado. Era una gente, son una gente muy sensible.
3: Claro.
4: Los quiero.
3: Y se respetaban tanto.
4: Y sí. Sí, gente de bien. ¿No?
3: Bueno, jazz. Veo que siempre andamos con el jazz, así, con Miles Davis y con Coltrane.
4: Tengo
3: y
4: una Thelonious Monk. Que un día te voy a contar.
3: Bueno. ¿Sabe qué traje? Para no discutir, estoy cansado de discutir con ustedes.
4: No. Hay que tener cuidado con estas discusiones, sí. Porque un día nos vamos a ir a las manos.
3: Un día nos vamos a ir a las manos y nos vamos a tirar con discos.
4: O a los cuchillos.
3: Nos vamos a tirar con discos de una punta a otra del estudio. Charlie Parker. El inventor de un montón de cosas. El inventor, sin proponérselo, de una búsqueda incansable que ejerció siempre.
4: Ahí empecé a amar más aún a Clint Eastwood y toda su obra, y a Cortázar y toda su obra, que ambos se ocuparon de este muchacho.
3: Y eran muy fan ambos. Cortázar le hizo El Perseguidor.
4: Claro.
3: El Perseguidor es.
4: Claro, es una obra maestra.
3: Sí, sí.
4: Y la película, la película que hizo Clint Eastwood también.
3: Clint Eastwood es más grande que Wood, que yo juntos. Tiene más actividad cerebral y física que nosotros dos juntos,
4: Pero 90 tiene, ¿no? Algo así.
3: Más de 90 tiene.
4: Pero ¿cómo le labura bien el mate?
3: Y hay que dirigir.
4: Con perdón de la expresión.
3: Hay que ponerse a dirigir. Gente que se respeta a sí misma, me parece.
4: Sí.
3: Ante todo.
4: Debe pasar por ahí la cosa,
3: Sí.
4: Una cosa, después está la vida.
3: Yo el otro día vi a Peter Fonda. El hermano de Jane Fonda. Los dos hijos de Henry Fonda, ¿no?
4: Sí.
3: Peter Fonda aparece, hace un cameo en una película de motociclistas con John Travolta. Una película media, una comedia de motociclistas.
4: ¿Cómo está Travolta? ¿Voluminoso? ¿Finito?
3: Está voluminoso, pero baila muy bien.
4: Qué extraordinario ese muchacho.
3: Sí, un genio.
4: Resultó un muy buen actor,
3: Muy buen actor.
4: Yo no hubiera pensado cuando vi la primera película, ¿no?
3: Y en todas las películas se las arregla para bailar en algún momento.
4: Sí.
3: En esta también. Bueno, es una película de motociclistas, una comedia.
4: ¿Cómo se llama la de Travolta con Jamie Lee Curtis? Donde ella es profesora de baile. Está Travolta jovencita.
3: Sí, no me acuerdo cómo se llama. Bueno, en esa película aparece Peter Fonda haciendo un cameo. ¿Se acuerda de Busco mi destino?
4: Sí.
3: Rider.
4: Sí.
3: Vuelve a aparecer Peter Fonda con esa moto y está igual. Mire que la película tiene 50 años, Busco mi destino, Easy Rider. 50 años después vuelve en la misma moto y uno se da cuenta enseguida que es Peter Fonda. Charlie Parker, vamos al músico. Charlie Parker tiene infinidad. Con Charlie Parker debutaron, entre otros.
4: ¿Qué músico?
3: Dizzy Gillespie y Miles Davis.
4: ¿Debutaron?
3: Claro. Gillespie, la primera vez que tocas con una banda de Charlie
4: Gillespie
3: Parker.
4: ¿Gillespie es posterior a Charlie Parker? ¿Es más chico que Charlie Parker?
3: Sí. 10 años por lo menos. Sí, sí.
4: ¿10 años por lo menos?
3: Sí. Sí, sí. Y Miles Davis, la primera vez que toca es. Lo iba a ver a.
4: Che, esos tres, qué reunión de genios,
3: No sé si tocaron juntos los tres,
4: No, bueno. No,
3: iban uno y otro. Sí, bueno, pero quiero decir, Charlie Parker era un tipo también que habilitaba a mucha gente. Porque había que darle lugar a estos pibitos que tenían 17, 18 años en ese momento.
4: Sí, sí.
3: Elegir algo de Charlie Parker es. Cualquier cosa tiene su valor. Pero esta canción que se llama Loverman. Amante, es uno de los, digamos, éxitos de Charlie Parker. Es una de las canciones que más versiones ha tenido. Desde Lee Morgan hasta Dizzy Gillespie han tocado esta canción. Esta es la versión original, que debe ser de los años 40. ¿Quiere escuchar a Charlie Parker?
4: Pero, amigo.
3: Ahí va.

0: Qué belleza, Flores.
1: Yo pienso ahora, escuchándolo más que nada, pienso que puede ser Gillespie ese, ¿eh? El de la sordina, Dizzy Gillespie.
0: Sí. Yo te preguntaba con gestos quién era ese de la trompeta con sordina.
1: No hay mucho dato de estas grabaciones.
0: Que hay que tocar, ¿eh?
1: Hay que tocar con sordina. Y al lado de Charlie Parker, que se iba a cualquier momento, se disparaba a cualquier lado.
0: Pobrecito.
1: Yo creo, escuchándolo, me puse a escuchar bastante de Charlie Parker. Cuando se iba, vio que agarraba el solo y yo creo que todos se quedaban en el mismo tono porque sabían que en algún momento volvía.
0: Claro.
1: Se quedaron todos esperando. Vamos a ver.
0: Salía y volvía de la tonalidad original.
1: Volvía perfecto después. Era como si no hubiera pasado nada.
0: ¿Sabía música? No, ¿sabía anotación musical o no?
1: No sé. Charlie, no tengo noticias de eso. No sé si sabía. Sabía mucho arreglar. Se arreglaba canciones para él, para...
0: Y entonces, pero hay gente que arregla sin conocer notación musical.
1: Claro.
0: A otro se lo escribe.
1: Sí, algunos se lo escribe, seguro.
0: Otro pone la notación en el papel.
1: Claro, para la orquesta, digamos.
0: Le está diciendo, ahora una cosa así, otra así.
1: Sí.
0: Arreglar es un oficio.
1: Sí.
0: No diría oficio. Una tarea nada sensible, que estás dotado o no.
1: Y hay que arreglar a Charlie Parker también, como... hay que anotar lo que hacía Charlie Parker, ¿eh? Es distinto es agarrar un tipo que más o menos, se iba a cualquier lado. Hay discos que... temas que original, hay distintas versiones, hay una de 3 minutos, otra de 4 y hay otra de 12 minutos del mismo tema.
0: Sí.
1: Que la diferencia se la da Charlie Parker, nada
0: más.
1: Sí,
0: claro. Qué sonido.
1: Bueno, ahí tenía Charlie Parker.
0: Yo traje otro amigo, Adrián Otero. En el disco que se llama El Jinete del Blues.
1: Qué lindo.
0: Qué poco duró su vida, una pena, ¿no? Murió muy joven.
1: Sí.
0: Después de este disco, en el 2012, creo que murió.
1: Sí, sí.
0: Este disco...
1: Hincha de Vélez.
0: ¿Sabés quién lo...? Qué gran tipo, ¿eh?
1: Divino.
0: Se lo produjo Mediavilla.
1: Sí.
0: El marido de Patricia Sosa.
1: Sí.
0: Oscar Mediavilla. Tienen músicos muy importantes. Y encuentro que los coros están arreglados por Emavi Díaz.
1: Sí.
0: Y Martín Muscatello. Mavi Díaz es la hija de Hugo Díaz, que salió con un conocimiento musical y un oído impresionante, porque arreglar coros es como arreglar una orquesta,
1: sí.
0: ¿No es cierto? Y ella también interviene en el coro.
1: Claro. Bueno, ella arreglaba las voces de Viuda Hijas de Rock and Roll.
0: Pero claro.
1: Era ella la que...
0: Y del grupo Mavi La Folkis también.
1: Sí, La Folkis, sí.
0: Sí, conoce mucha música. Es muy feliz este disco, no tuvo... Bueno, murió enseguida.
1: Sí.
0: A mí me gusta mucho todo este disco. No da los mismos resultados que tenía este chico Adrián Otero con Memphis.
1: Sí,
0: me parece a mí.
1: Es que Memphis también era una banda muy ajustada, muy a su medida. Y estaban
0: ese ruso, ¿cómo se llama el ruso?
1: Bazerman,
0: qué lindo tipo.
1: Saxo de la Paternal.
0: Sí, el saxo de la Paternal. Que tiene unos solos ahí impresionantes.
1: Sí, sí.
0: Mediavilla hizo hacer unos arreglos muy lindos. Y es muy buena la versión de una canción que a vos te va a recordar a Papo, que es Juntos a la Par.
1: Sí, sí.
0: Eran muy se conocían este chico, Adrián Otero.
1: Bueno, Bazerman y Papo eran de la Paternal.
0: Claro. Le he pedido tanto a Dios que al final oyó mi voz por la noche a más tardar yendo juntos a la par. Es un lindo poema, es de Papo la letra de
1: esta. Sí, y esta versión es muy contemporánea a la de Papo, ¿eh?
0: Ah, sí.
1: Sí, no sé si todavía no era un éxito la de Papo.
0: Le impresionó mucho entonces a
1: esa canción. No, es que esa canción, yo me acuerdo cuando salió, todos le prestamos atención porque era un... Y justamente Papo después se muere... Un poco tiempo después de ese disco.
0: Sí.
1: Fue como el último gran éxito de Papo.
0: Sí.
1: Sí, el blues perdió con Papo y con Otero.
0: Ambos muy creativos,
1: Y las dos voces más... Creo que junto a la de Javier Martínez son las más significativas del blues en Argentina, ¿no?
0: ¿Sabés qué veía yo en esas voces? Buenos Aires.
1: Claro.
0: Mucho Buenos Aires.
1: Sí. Bueno, Mataderos y La Paternal.
0: ¿Qué te parece, Bobby Flores?
1: Sí.
0: ¿Vamos a escuchar Juntos a la Par?
1: ¿Cómo no?
0: Dale.

0: me parece una de las mejores versiones de este buen disco de Adrián Otero. Yo creo que un... Bueno, pero eso es... No, es contrafáctico.
1: ¿Dónde va?
0: No, quería decir que si hubiera grabado más discos, no. Es lo mismo que decir si hubiera vivido más. Pará, las cosas son como son.
1: Está mal.
0: Lo que dije.
1: Sí, sí, pero no, también esta canción de Papo era especial.
0: Pero hacía falta un... Todo artista, sobre todo cuando se independiza, necesita un tiempo de maduración.
1: Claro.
0: Hay que ver, aunque él no se dé cuenta, pero tiene que estar tenso cuando graba, la espontaneidad no es la misma.
1: Claro. Usted dice que Adrián no tuvo esa maduración.
0: No, le faltó esa maduración, Adrián. Esa maduración y esa confianza, esa actitud ganadora total que tenía con Memphis.
1: Sí.
0: ¿No?
1: Está bien, no se había armado la banda todavía de él. Estaba probando.
0: Y claro, ahí tenés que tener esa complicidad con tus compañeros.
1: Y curiosamente los dos se murieron en la ruta.
0: Qué cosa, ¿no?
1: Papo en una moto y este en un auto.
0: Sí.
1: Bueno.
0: Flores.
1: Mire, le traje algo que seguramente Ud va a recordar, porque Ud tiene la edad suficiente para haber bailado esto ya.
0: Ud tiene la edad suficiente.
1: Sí. Bill Dill and the Roundels. Bill Dill, esta banda que tuvo gran éxito, seguramente cuando ponga el tema usted se va a dar cuenta.
0: Sí.
1: Muy poco tiempo duró. ¿Saben qué le pasó?
0: No.
1: Tenían un saxofonista que cantaba también. Era parte fundamental de la banda.
0: Pero no al mismo tiempo.
1: No, claro. No, el que cantaba era Bill Dill.
0: Ah, ¿viste?
1: Pero Bill Dill era su gran amigo, era este saxofonista que fue el que fundó el grupo con él. Que no me acuerdo el nombre, pero está en Google. Era el de los Roundels, Bill Dill and the Roundels. ¿Sabes qué le pasó a este saxofonista? Un día, un tipo ataca a la mujer. Bueno, mira lo que le estoy contando.
0: ¿Cómo
1: ataca? Ataca a la mujer, se propasa con la mujer de él.
0: ¿Ah, sí?
1: Y él, el saxofonista este de la banda, en pleno éxito de la banda, en un show de la banda, estaban en un pub tocando.
0: Sí.
1: Y el tipo sale a defender a la mujer y le pega dos tiros y lo mata. Así como se lo cuento.
0: Pero mira vos.
1: Bill Dill nunca se pudo recuperar, ninguno de la banda.
0: Además, qué especial que un hombre ande armado, ¿no?
1: Sí.
0: Un músico que anda armado.
1: Estoy hablando de Londres fines de los 60, ¿no? Londres que está en un momento...
0: ¿Y eso qué significa?
1: Que era un momento que estaba agitado Londres.
0: ¿Ah, sí?
1: Estaba ahí de sí, sí. Estaba,
0: ¿ah, sí?
1: Sí, era un momento que estaba socialmente bastante agitado.
0: Ajá.
1: Quiero decir, una situación totalmente fuera de lo normal.
0: Voy a ver si encuentro material de eso.
1: Que acaba con esta banda, con Bill Dill and the Roundels, que tuvo este gran éxito que se llama I've Been Hurt, estoy herido. ¿Quiere escucharlo?
0: Pero claro,
1: vamos.
0: Amigo.

0: linda canción.
1: ¿Saben qué se decía de ellos en ese momento? Tocaban con acordes de los Beatles y los arreglos de voces de los Beach Boys. Una mezcla.
0: Pero qué lindas melodías. Sí. Esta melodía, qué linda.
1: Sabían mucho. La verdad es una pena esta banda.
0: Yo siempre sentí gran admiración por Mariano Mores.
1: Bueno.
0: Era muy lindo hablar con Mariano Mores.
1: ¿Quién no? Sí.
0: Yo tenía muchas inquietudes porque escuchando las grabaciones de Mariano, quería saber cosas y lo invitaba frecuentemente a grabar notas. Yo tenía un estudio al lado de Radio Rivadavia. Había montado un estudio en un departamento contiguo.
1: Sí.
0: Y entonces podía invitar gente en horarios cómodos de la tarde.
1: Sí, sí.
0: Y tenía todo el estudio para mí a la hora que yo quisiera, con un operador contratado que estaba permanentemente.
1: No cualquiera.
0: Es verdad, no cualquiera, no. Pero era un lujo para mí,
1: sí,
0: un
1: sí.
0: lujo del que yo disfrutaba enormemente.
1: Sí, claro.
0: Hablábamos con Mores mucho, yo le digo, Mariano, le dije una vez, advierto, antecedentes africanos en algunas músicas que vos hacés, que componés y en los arreglos que concebís de acuerdo con el arreglador. Entonces hablamos, yo le dije, vamos a escuchar La Mulatada, que es una milonga, milonga candombe, con letra de Cátulo Castillo. Entonces él me contó que sí, que es verdad, que él tenía una gran admiración por todo lo que fuera afrodescendiente. Africano en general, y lo que vino después, claro. Dándonos el tango, dándonos el candombe. Él le ponía, yo le digo, yo me acuerdo la palabra, porque advierto que le pones un toque negroide a casi todo cuando da. Y acá demuestra Mariano Mores su calidad de compositor. La vez pasada hablábamos de uno,
1: sí.
0: De cómo cambia los climas.
1: Y del de la película también.
0: Claro, a través de la melodía cambia los climas, según lo que está diciendo. Esta milonga, vas a ver que es muy linda, está cantada a dúo por Aldo Campoamor y Carlos Acuña. Dos cantores
1: Carlos
0: que
1: Acuña,
0: creían
1: Acuña.
0: Que se iban a retirar ya que su carrera había concluido, pero Mores dijo... Mores era muy sabio, ¿eh?
1: Sí.
0: Dijo, no, esta gente tiene mucho para dar. E iniciaron ambos, Campoamor y Acuña, una nueva carrera. Brillante, internacionalmente nueva, buena. Fíjate que los cambios de clima. Acá, con ritmo de candombe, dice que era un sueño de palmeras, la cadera bajo el son de la rumba, la macumba y el bongo. Era ingrata la mulata, bailarina maragata, con su bata de escarlata, tentación.
1: Sí.
0: Y va a la segunda.
1: Sí.
0: La segunda es, sigue manteniendo el candombe, pero es más romántica, más lírica. Y dice, lejano cielo, del amor y del desvelo, mulata en celo. Es lo mismo que uno. No es lo mismo que uno. Digo que la primera parte plantea una situación muy dramática y después no deja el drama, pero entra en una secuencia melódica muy romántica. Acá pasa lo mismo.
1: Qué bien canta usted.
0: No me cargues, que yo trato de ilustrarte. Yo soy bueno y vos no me querés.
1: Qué bueno.
0: Y vos me frustrás. Lo que vas a conseguir es que lo cantemos. Bueno.
1: Está muy bien.
0: Yo creo que esto... La debes haber escuchado.
1: Sí, la retengo. Sí, ya sabía que se llamaba La Mulatada.
0: ¿Te va a gustar La Mulatada? Que no fue muy difundida.
1: No.
0: A mí y a otros 500 más debe haber gustado. La Mulatada.
1: Yo tarareo muy bien.
0: Mariano Mores, Cátulo Castillo.

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2: Las 11 de la noche en la República Argentina. La Libertad Avanza y el PRO confirmaron que buscan una alianza para el 2027. El jefe del bloque de diputados del PRO, Cristian Ritondo, dijo que la lógica es ir en alianza en todo el país.
3: La lógica es ir en alianza en todo el país. Lo que sí, ahí hay responsables políticos para avanzar en alianza, igual que la provincia de Buenos Aires, que viene en alianza. Lógicamente hay otros 17 distritos donde tenemos diálogo, integramos alianzas provinciales. Digo, el caso de San Juan para nosotros, el tema de San Luis, el radicalismo, que también tenemos algunos sistemas de alianza. Entonces, todo eso tiene que ver con ir haciendo un repaso de territorio sin definir candidatura.
2: Ushuaia registró un récord histórico de pasajeros por vía aérea durante julio, nos informa Fernando Tropea.
4: El Instituto Fueguino de Turismo, Infuetur, destacó el movimiento turístico alcanzado en el mes de julio con una llegada de pasajeros récord al aeropuerto de Ushuaia. A partir de este invierno, el destino operó con vuelos regulares internacionales desde San Pablo, Brasil, con tres compañías aéreas. En el informe destaca que Ushuaia recibió en el Aeropuerto Internacional Malvinas Argentinas 60.600 pasajeros en julio, siendo 55.400 pasajeros de cabotaje y 5.200 pasajeros internacionales. Esta cifra constituye el máximo histórico para un mes de julio en el periodo 2017-2026.
2: La información deportiva con Eladio Arregui.
5: Mundial de hockey sobre césped, las Leonas finalistas derrotaron con gol de Jancunas a Australia por 1-0 y van a jugar la final el próximo sábado ante el país anfitrión Holanda a las 11 de la mañana. En tanto, mañana a las 15:30 los Leones buscarán la final de la Copa del Mundo de hockey sobre césped masculino enfrentando a Alemania.
2: El tránsito con Ernesto Arriaga.
6: Abrió el paso JAM en Jujuy y cierra ahora a las 23 hacia Chile, a San Pedro de Atacama. El paso Zamoré abre mañana a las 9 de la mañana. El paso Clorinda, Asunción del Paraguay, está habilitado con demora de 15 minutos. Y el paso de Iguazú, a Foz de Iguazú, a Brasil, totalmente habilitado sin demoras. Aeroparque y Ezeiza operan con total normalidad.
2: En San Luis, en donde nos escuchás por AM1170, la temperatura es de 14 grados, con cielo nublado. Aquí en Buenos Aires, 12 grados, 3 décimas, humedad 90%, cielo cubierto.
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1: 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Héctor Larrea, Bobby Flores, en lo mejor de Mirá lo que te traje.
2: Flores.
3: Larrea. Etitor.
2: ¿Venís siempre por acá, Flores?
3: Sí, Etitor. Yo vengo siempre que está usted.
2: ¿Te gusta el micro?
3: Ud me tiene... ejerce un cierto influjo estelar sobre mi viaje astral de diario. Así. Yo todos los días hago cabotaje.
2: ¿Viajes astrales?
3: Hago pequeños viajes astrales de cabotaje donde Ud es el mascarón de prueba, digamos.
2: Me tiene enloquecido eso que están hablando ahora de los viajes australes. Es decir, actualizado, adornado por la física cuántica que sigue descubriendo cosas.
3: Usted está muy interesado en la física
2: cuántica. Muy interesado, así que no entiendo nada. Sí, el otro día escuché por esta honorable emisora.
3: Esta honorable emisora.
2: Un doctor en física cuántica que empezó a hablar, algo te comenté en la avenida para acá después de tomar café.
3: Sí, tomamos.
2: Que están trabajando. Vos sabés que están trabajando en la Argentina, pero los científicos están comunicados permanentemente, porque se publican cosas. El que está en la Argentina sabe qué descubrió, qué está tratando el que está en Australia y en Estados Unidos, supongo, ¿no?
3: Para no encimarse.
2: Claro. Y para... Claro, ahí está.
3: Para sumar.
2: Acá también están trabajando ahora en la computación cuántica. Es decir, estos aparatitos que tenemos nosotros para comunicarnos ahora con el universo, pronto van a ser 1000 veces más rápidos. Claro, pero él te explica cómo es la medida cuántica, que es el cuanta, y cómo funciona con el átomo, en relación al átomo, que es infinitamente más pequeño el cuanta, y no entendés nada, por más que el tipo asencille el lenguaje y asencille el lenguaje. Yo lo que sé que es una maravilla. El otro día vos me dijiste una cosa extraordinaria, que alguien te había dicho, ¿vos sabés cómo funciona una heladera? Sí. No, pero la usás igual.
3: Claro. Sí,
2: entonces,
3: eso sí.
2: Yo creo que tratar de entender lo que es la física cuántica es un imposible absoluto.
3: No, bueno, es como cuando uno vio las fotos que hay de Einstein al lado de un pizarrón lleno de números, que para unos es un pizarrón lleno de números y tiene una lógica, una secuencia que se llega a ese punto de abajo con todo lo que hay en el medio. Eso son cerebros especiales, Héctor. Mire, eso ya no
2: es. Sí, más vale mirarlos de lejos, ¿no? Y atenderlos y amarlos, desde luego.
3: Y respetarlos
2: y agradecerlos.
3: Pues generalmente con esas cosas que uno no entiende, es más fácil tomarlo para la broma que decir, no, mira, la verdad, dejémoslo trabajar.
2: Y nosotros sí. Que otra cosa que tomarlo para la broma como una gran guarangada nuestra, ¿no?
3: Claro.
2: Y de falta de consideración para ese tipo que se preocupa por estudiar y por poner ese don al servicio de la humanidad, ¿no?
3: Claro. Sí, bueno, yo tenía un operador, Asimut, y te lo voy a conocer, Asimut. ¿Lo tenés, Asimut? Que él, mientras hacía el programa, poníamos música, por ejemplo, en un momento donde ya relajábamos un poco. Y el tipo hacía secuencias de cosenos y senos y cosenos y todo.
2: Era ¿cómo lo
3: envidia? ¿Cómo lo envidiaba? Me dejaba después un papel todo lleno de números que como... Chau, hasta mañana, me decía. Me quedaba ese papel ahí escrito.
2: Hay una cosa que para la gente joven antaño, que antaño éramos jóvenes.
3: Sí.
2: O muy jóvenes, No nos aclaraban en el colegio. Que la matemática... que a la que le huíamos tanto ayudaba a pensar y te iba a ayudar a resolver problemas cuando fueras grande, no con los números, en la vida cotidiana. Aprender a pensar vale para todo.
3: Claro, bueno, cuando hicimos empezó la era del remix, ¿se acuerda que se remixaban canciones?
2: Sí.
3: Un día voy con uno a hacer unos remixes para un músico amigo, para Willy Crook, que quería hacer unos remixes de sus temas. Y me di cuenta que remixar un tema era una secuencia matemática.
2: Matemática.
3: Claro, era cada 4 bits un golpe, cada 6 golpes un semitono.
2: Ah, ¿entendiste eso? Por lo menos yo no.
3: No, yo entendí, no sabría explicarlo, no sabría decirlo todo. Ahora yo veía que el tipo iba anotando, ¿no? En un papel y después en el gráfico de la computadora de la canción, sin escuchar la canción, iba metiendo los bits. Entonces cada 6 acordes salía un bit. y nada,
2: nosotros era matemático. No logramos entender cómo funciona eso, pero por eso no escuchamos la música después.
3: Sí, mamá.
2: No, usamos la heladera.
3: Claro.
2: Tampoco sabemos cómo funciona un lavarropa.
3: Y una computadora, Héctor.
2: Y una computadora.
3: Bueno, vamos a la música.
2: ¿Qué trajiste?
3: Mira, Héctor, no tengo límites. Soy un tipo que no tengo ningún límite. Jimmy Page, uno de los guitarristas para

0: salieron
1: bajo el agua el nieto, ¿no?
0: Sí, sí, sí, salieron grandes ya. Sí, salieron a todo trapo.
1: Sí, sí.
0: Ya en el segundo disco, que es este que vamos a escuchar ahora, pero es casual, puede ser el tercero, el cuarto o el primero. Son todos discos muy parejos, los de Led Zeppelin. Demostraban que eran un cuarteto que parecían 65 tocando. Y eran cuatro nada más. Jimmy Page en guitarra, Robert Plant cantando, John Bonham, el gran baterista John Bonham, aún hoy imbatible. Es más, se muere John Bonham y Led Zeppelin nunca más vuelve a juntarse como Led Zeppelin.
1: Ahí necesitas dos cosas básicas.
0: Sí.
1: Intérpretes de primera, sí, y arreglos de primera.
0: Y bueno,
1: porque
0: bueno,
1: así te da volumen y parece,
0: claro,
1: un tetón.
0: A los tres, a Jimmy Page, a Robert Plant y a John Bonham, se suma John Paul Jones, que tocaba teclados. Él hacía el bajo con los teclados y además tocaba el teclado.
1: Es gente que viene con mucha música dentro, sí, viene sabiendo cosas.
0: Sí, Jimmy Page había tocado con los Yardbirds de John Mayer.
1: Conocen la armonía, saben lo que hacen, ¿no?
0: Sabían qué querían también.
1: Gran música,
0: Y sabían lo que querían.
1: Sí,
0: ellos
1: sí,
0: no se querían quedar en el rock and roll. Ellos querían, se metieron en la música árabe, en la música. Sí. Es más, uno de sus grandes éxitos que está en una película que miran los chicos, la de los Vengadores, los Avengers,
1: sí,
0: el tema principal es un tema de Led Zeppelin, que es música que se inspiraron en música finlandesa para hacer el tema. No me acuerdo cómo se llama ahora, pero ellos buscaban en todos lados, ¿sí? ¿Quiere escuchar algo de este? Es como un ejemplo, poner algo de
1: Zeppelin.
0: Buen
1: ejemplo,
0: Sí, vamos a escuchar esta gran canción que se llama What a Lot of Love, Un Montón de Amor, que para mí es la quinta esencia de lo que, de a dónde se puede llegar desde el rock, ¿sí? Uno puede quedarse en los tres tonos de siempre, o puede intentar cosas como esta que intentaba Led Zeppelin del año 1972. ¿Le interesa?
1: Pero claro, amigo.
0: Vamos.

0: Ahí está Led Zeppelin, ¿eh? Lo mejor del rock inglés.
1: Suena, ¿eh?
0: Los Beatles, Rolling Stones y Led Zeppelin. Esos empujaron al rock inglés en los 70.
1: Esa sería la secuencia.
0: Beatles, Rolling Stones, Led Zeppelin.
1: Más alta.
0: Beatles del 62, el comienzo, 63, Rolling Stones 64, 65 y Zeppelin 69, 70.
1: Otro día tenés que ampliar la continuidad de esos músicos.
0: Sí, sí, vamos. Yo, la verdad, un día vamos a hacer un especial. Yo voy a traer tres o cuatro temas de Zeppelin para ver la evolución. Pues es muy interesante ver, por ejemplo, la discografía de los Beatles, la evolución de los Beatles. Del primer disco, de Please Please Me, al último, Abbey Road. 62, 63.
1: Al tenían último. Era un sonido mucho más.
0: Era más básico.
1: Primitivo.
0: Claro. El viaje a la India fue fundamental para eso. Fueron otros cuando volvieron de la India. No sé qué les pasó. Pero de
1: sí, hay un trabajo espiritual en contra.
0: Claro.
1: Porque se encontraban con gente relacionada con.
0: Sí.
1: La onda espiritual del momento. No del momento.
0: Pero el cambio siempre, más. Pero... El cambio más marcado de los Beatles es el que va de Help a Revolver. Help era un disco que todavía queda como...
1: ¿Y qué diferencia hay de tiempo?
0: Y el viaje, un año y medio. Año y medio, sí.
1: Extraordinario el interés, ¿no?, por evolucionar.
0: Claro, claro. Bueno, los Rolling Stones hicieron la misma. También fueron a la India, pero...
1: Muy valioso, como... ¿eh?
0: Sí. Y era lo que tenían los ingleses cuando colonizaban algo. Esto me lo explicaba un tipo en inglés. Uh-huh. Es que ellos no destruían todo lo que había. Ellos chupaban lo bueno que tenían y se lo apropiaban.
1: Incorporaban.
0: Diferente de los españoles y de otros que venían y rompían todo y ponían su ley.
1: Por eso son lo que son, ¿no?
0: Y bueno, ahí está. Musicalmente es lo mismo.
1: Bien. ¿Querés escuchar algo que te traje yo?
0: Sí, cómo no.
1: Traje dos personalidades que admiro. Una muy popular, como es Astor Piazzolla, sí. Y otra no tan conocida. Es el director, arreglador, músico, sí. Violinista, José Carli.
0: José Carli.
1: José Carli fue muy popular en el medio musical, más que en el medio de la gente, más que en las multitudes.
0: No fue popular, digamos.
1: No fue conocido. Él tuvo una tarea musical muy buena. Esta es una idea, él produjo, dirigiendo y arreglando la orquesta de Colón.
0: Carli.
1: Del Colón, José Carli, dirigiendo, arreglando y poniendo música de Astor Piazzolla. Arregló De Carísimo, Chiquilín de Bachín, Concierto para Mandoneón, el 1 y el 2 y el 3. El tercer movimiento, ¿no? Primer movimiento, segundo movimiento, tercero. Milonga del Ángel, La Muerte del Ángel, Adiós Nonino y lo que yo traje ahora.
0: Qué lista de temas, ¿no? Qué lista, sí, que hizo.
1: Sí.
0: Un grandes,
1: sí,
0: éxito de Piazzolla, pero no por lo popular, sino por el aporte, ¿no?
1: Yo creo que esta es la gran consagración de José Carli como director.
0: Ah.
1: Y el tema fue, no digo la consagración de Astor, porque la consagración, sí, de Astor... va por varios carriles, no solamente por esta obra. Esto, lo que hoy te traje, Fuga y Misterio. Era
0: Fuga y Misterio.
1: Un periodo barroco, no. Le interesaba mucho todo a Astor, y entre ellos el barroco. Y probó con un tema, un tango que se llamaba Calambre, donde aparece ahí un colorido basquiano bastante profundo. Claro. O elevado, como quieras.
0: Claro.
1: Pero de las dos maneras funciona.
0: ¿Sabes que leí de Borges que decía el barroco, del estilo barroco? Ayer justamente, en el libro de la arena lo estaba leyendo. El barroco es un estilo que, de tanto meter cosas, es lo que más se asemeja a su caricatura.
1: Sí. Bueno, es una ironía.
0: Es cierto. El barroco
1: Sí. Pero da ideas para encontrar nuevos caminos, claro, en la creatividad.
0: Bueno, ese es el...
1: Que es lo que ha sido Bach, ¿no?
0: Sí.
1: Además ha compuesto Bach cosas tan complejas para... Pobres violinistas, las partitas, lo que son las partitas de Bach. No, Astor no entró en ese tema, no, de las partitas. Pero de eso vamos a hablar otro día.
0: Sí.
1: A través de un documento que tengo sonoro y visual, sí, de Marta Argerich, hablando de las partitas de Bach. En la operita María de Buenos Aires, sí, Astor estrena Fuga y Misterio.
0: Ay, ay.
1: A él le interesaba mucho el arte de la fuga, le apasionaba, claro, porque ahí había que poner conocimiento, ¿eh? Para escribir fuga hay que conocer mucha música. Para escribir música hay que conocer música, pero para, sí, escribir fuga
0: sí, sí,
1: particularmente, hay un requerimiento de atención de parte del autor para no dispersarse, que es verdaderamente llamativo y meritorio, por otra parte.
0: Y de parte del que escucha lo mismo.
1: Claro.
0: No puede escuchar una fuga en el auto.
1: No.
0: Se pierde la mitad.
1: Esto, que es una de las... que además de ser bueno, es lindo.
0: Lo de Carly.
1: Lo de Astor primero, lo de Astor, Carly después. Sí. Carly va al espíritu de Piazzolla con el encanto de José Carly y la orquesta del Colón, completa, ¿no?
0: Claro.
1: Aquí está Fuga y Misterio.
0: Qué lindo.
1: Fue grabado el 24 de abril de 1991 y con esto cierra el disco José Carly.
0: Mire qué lindo.
1: Que fue muy valorado por muchísima gente, sí, entre ellos yo.
0: Me alegro.
1: ¿Querés escucharlo?
0: ¿Cómo no?
1: Dale.

0: Era muy versátil.
1: Sí.
0: El amigo...
1: Carly.
0: Carly.
1: Qué lindo ver esto en el Colón, ¿no? Debe haber sido...
0: Sí, y creo, yo no me acuerdo, pero creo que lo grabaron ahí, sí.
1: Sí, qué lindo. Bueno, tenemos, mire, nos retiramos en unos minutos y volvemos.
0: Bueno, está bien.
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8: Ay, Héctor, qué lindo lo de Carly. La verdad que eso del Teatro Colón, siempre rinde el Teatro Colón, ¿eh?
9: Siempre hasta rinde Piazzolla, siempre rinde, claro, Carly. Cosas que,
8: sí, sí, Carly Piazzolla y el Colón juntos no puede salir nada mal. ¿Eh?
9: ¿Somos un país de buen gusto musicalmente? Sí,
8: sí, creo... sí, de una historia musical,
9: sí, muy bien.
8: Desde Atahualpa y Ginastera.
9: Sí, sí, sí, me parece que se cubren.
8: Sí.
9: Hay una cobertura de diversos géneros, una sí. cobertura musical en cuanto a la parte compositiva, autoral sí. y escuchativa.
8: Y auditiva.
9: Que somos los escuchadores.
8: A mí me llama poderosamente la atención que no se hable de la obra de Ginastera.
9: Ah, sí.
8: Como se debería hablarse, ¿no?
9: Siempre hay quien lo recuerda, quien graba algo. Yo tengo cosas de Ginastera que te voy a traer, que ha tocado sí. también Barenboim. Sí,
8: sí, sí,
9: el solo de piano.
8: El malambo de Ginastera. Bueno, Emerson, Lake and
9: tiene
8: Palmer.
9: Tiene cosas lindas de Ginastera. También tiene cosas de Ginastera Marta Argerich.
8: Sí.
9: De vez en cuando aparece uno tocando Ginastera.
8: Sí.
9: ¿Por qué es irreemplazable Ginastera? ¿Cuántos se han formado con Ginastera?
8: Emerson, Lake and Palmer, la famosa banda inglesa de rock sinfónico de los años 70, sí. hace un par de temas de Ginastera.
9: Sí, vos hablás internacionalmente de Ginastera.
8: Sí,
9: yo lo he
8: sí.
9: hablado con gente de radio.
8: Claro, ¿no? Claro. Sí, sí.
9: Y lo reconocen, lo conocen y lo reconocen.
8: Y acá no se reconoce tanto.
9: Y acá no tanto. Acá nosotros tenemos algunos problemas de comunicación de cosas que no sé por qué subsisten.
8: Sí, no sé.
9: Y pasa el tiempo y subsisten, ¿eh?
8: Vamos a traer algo de Ginastera, yo voy a traer algo de Ginastera. Bueno, le traje algo nuevo. El estilo no es nuevo, el estilo es el viejo y querido soul, hecho a la vieja escuela.
9: Imprescindible.
8: Soul... de Marvin Gaye, de
9: eso.
8: Curtis Mayfield, de Barry White, ¿no?
9: ¿Cómo te puede gustar el soul sin saber a mí, no?
8: Sí.
9: Una palabra del idioma, ¿no?
8: Sí, sí, transmite el soul. Es un
9: transmite sufrimiento,
8: es un
9: transmite
8: arte.
9: Felicidad, transmite
8: claro.
9: emociones.
8: Sí, amor.
9: Amor, sobre
8: las
9: todo
8: amor. Las canciones de amor.
9: Sí, sí, sí, sí.
8: Bueno, le traje...
9: ¿También tienen caracultores?
8: Sí, sí, sí, el que ejercitaban el asunto, ¿no? Barry White, Marvin Gaye.
9: Pero
8: ¿sabes?
9: Claro, buenísimo.
8: Muchacho que salía.
9: Buenísimo.
8: Saliendo. Sí, sí. Este viene de esa línea, ¿eh? Del viejo soul, no intenta nada nuevo, se aprovecha de todos los implementos y los avances técnicos que tienen los estudios hoy para lograr climas, para lograr tienen compresores de sonido que le dan un bajo más contundente.
9: ¿Qué es un compresor de sonido?
8: Y es
9: yo digo, sí, sí, a veces me dicen, porque le dimos
8: y
9: compresión de sonido con tal.
8: El compresor, y es poner énfasis, poner el bajo adelante de todo. El bajo generalmente en una banda está atrás, cuando llega a la mesa, a la consola.
9: ¿Pero eso se hace desde la mesa por edición?
8: Desde la mesa, sí, sí, en la edición del disco. En vivo no se puede lograr mucho eso.
9: Bueno, ahí entra también...
8: la mano del productor.
9: Claro, pero digo, la tecnología, ¿no?
8: Eso, Claro, bueno.
9: No tenés avanzada tecnología, no lo podés hacer.
8: Claro, claro, claro, claro. Bueno, por eso también hay tantos discos que se renuevan. El álbum blanco de los Beatles se ha renovado con algunos toques que le han dado en el estudio para resaltar unas guitarras que habían quedado muy atrás en la grabación original.
9: Y antes se quedaban atrás.
8: Porque
9: quedaban,
8: estaba ahí, porque estaba lejos.
9: Si estabas lejos, quedabas lejos.
8: Claro. Ahora, bueno, Jaheim se llama Jaheim, J-A-H-E-I-M. Lo deletreo porque es un nombre medio raro. Jaheim Howland se llama, Jaheim. Es un neoyorquino nacido en el 80, que se dedica al soul, que fue descubierto por un productor que se llama Keiji, que es un productor famoso del soul. Y nada, lo metieron en el estudio. Él venía del gueto. Él no era un pibe que había nacido en la clase alta. Era un pibe que había nacido en New Brunswick, que es en las afueras de New Jersey. En las afueras de New Jersey. ¿Sí? Crecido entre hispanos y entre afroamericanos.
9: Afrodescendientes.
8: Claro. Quiero decir, no estaba en Manhattan, en la Quinta Avenida. ¿Sí? Este pibe veía todo el costado. Los llevan a grabar sus discos. Su primer disco se llama Ghetto Love, el amor del ghetto. Y el segundo se llama Still Ghetto, todavía en el ghetto. A discos del año 2000.
9: ¿A qué le llamaban ellos ghetto?
8: A la periferia. A la periferia.
9: Arrabales.
8: Lo que nosotros eran arrabales, sí, claro. Sí. Quiero decir, siempre tuvo su actitud de gueto este pibe. Nunca quiso ser una figura de, no, yo canto para mis muchachos, ¿no? Jaheim me parece uno de los más brillantes compositores y me parece un tipo que en el estudio rinde mucho, mucho más que... Yo lo vi en vivo y es bueno. Ahora, cuando escucha los discos, uno se da cuenta del laburo que hace este pibe para encontrar el sonido que quiere y para resaltar lo que hay que resaltar. Un refinado oído puesto al servicio de unas composiciones de él que no tienen nada que envidiarle a ninguno de los grandes. Mire lo que le digo. ¿Le interesa escuchar a Jaheim?
9: Claro.
8: Esto se llama Life of a Thug, que el Thug es un ladronzuelo, un pequeño ladronzuelo, el Thug, un muchacho que vive...
9: ¿Cómo se escribe?
8: T-H-U-G, Thug. Vida de un Thug, Jaheim, ¿le interesa?
9: Sí, claro.
8: Vamos.

0: Hace la de Marvin Gaye en I Want You, de poner su voz 15 o 16 veces. Los coros se los hace él mismo en el disco.
1: Hay que estar, ¿eh?
0: Hay que saber mucho para hacer esto. Y a Haim se llama.
1: ¿Cuántas voces se supone que sobrepone?
0: Bueno, Marvin en I Want You, que es como famoso por ser el iniciador de este estilo, puso 16 veces su voz. Él se hacía el coro como 16 personas.
1: ¿Lo repite
0: más
1: algunas voces? Sí, claro.
0: Sí, pero en otro tempo. En el mismo estribillo, ¿me explico?
1: Porque hay que tener un oído infernal.
0: Sí, hay que, sí. Y es grabar sobre grabar. Sobre grabar, sí. Arriba de la voz, arriba de la voz, sí. Arriba de la voz. Grabar 16 veces la misma.
1: Tiene que ser muy músico el cantante, porque
0: sí,
1: si no...
0: Sí, y tiene que saber mucho a dónde va. Porque si no sabe dónde va, empieza a dar vuelta.
1: Una oreja grande como una...
0: Se empieza a morder la cola, sí, como los perros, ¿viste? Sí, sí. No, no, este sabe dónde va.
1: No cualquiera... Mira, yo he conocido cantantes, me han hablado de cantantes, sí, muy importantes que no han podido hacer eso.
0: ¿No?
1: La superposición de voces. No. Como una, lo hacen a veces como una diversión. Mina lo hizo.
0: Mina.
1: Sí. Mina se sobrepuso sobrepuso seis voces.
0: Claro.
1: Sus voces, su voz seis veces.
0: Eso es, sí, sí. Sandro no lo hizo en algún momento. Yo
1: no
0: creo que Sandro tiene un par de discos donde él hacía su propio coro.
1: No, yo no me acuerdo.
0: Yo creo que sí. Bueno, es un experimento que todos los músicos...
1: Puede ser, yo no me acuerdo.
0: Sí, sí, es un experimento que todos los músicos en algún momento intentan. No le sale a todos como a Yaheim o a Marvin Gaye, pero bueno. Ahí tenía, Yaheim se llama.
1: Muy bien, gracias. ¿Te acordás que en algunas ocasiones hemos hablado de las canciones que pasaron de siglo... Del siglo XX, vinieron al XXI.
0: Claro, sí, sí.
1: Con fuerza, ¿eh?
0: Sí, sí. Que eso se debe al disco.
1: La mayoría de las... Claro.
0: Ese es el aporte del disco.
1: Y a los medios.
0: Y a la difusión.
1: Pone a disposición de la gente lo que la gente quiere, claro, escuchar. Por ejemplo, Serrat tiene varios de esos.
0: Sí.
1: Yo creo que de este cuarteto que vamos a presentar ahora, porque este cuarteto también pasó de ciclo. Sí. El gusto es nuestro, vas a ver.
0: El gusto es nuestro.
1: ¿De quién es?
0: Sí, sí, los cuatro españoles.
1: Ana Belén, Miguel Ríos, Víctor Manuel y Joan Manuel Serrat.
0: Sí.
1: Creo que el más popular de todos puede ser Serrat, ¿no?
0: Acá sí.
1: Ahora.
0: Ana Belén es muy famosa también.
1: Ana Belén también es muy famosa.
0: Sí.
1: Y este espectáculo ha tenido un gran suceso.
0: Sí, sí.
1: Y una de las canciones, la traje la vez pasada.
0: Sí.
1: Hoy puede ser un gran día.
0: Sí.
1: Y la otra, que también es muy popular, sí, y no sé si o empata o gana con Puede ser un gran día, y se llama Fiesta.
0: Bueno, dos composiciones de Serrat que marcaron épocas, ¿eh?
1: Y sí, y he leído que esto es famoso en todo el mundo.
0: Sí.
1: No sé si hay versiones en inglés o en otro idioma, pero... Por lo menos, la versión española es famosa, sí, en todo el mundo. ¿Por qué? Porque tiene el gancho de una música extraordinariamente bella, ¿no?
0: Y una historia muy chiquita, que es una fiesta,
1: sí,
0: de,
1: sí,
0: pueblo,
1: pero
0: tan bien contada.
1: Bien.
0: Tan bien contada.
1: Tan bien contada, con una muy buena música.
0: Claro.
1: ¿No te parece?
0: Sí, bueno, estaba ahí el productor de Serrat, ese famoso,
1: claro,
0: de la época.
1: Y entran todos,
0: sí,
1: acá.
0: Y fiestas.
1: Sí. Ana Belén, Miguel Ríos, Víctor Manuel, Joan Manuel Serrat. Fiesta que pasó de siglo cómodamente, con holgura, y hoy la recibimos en nuestro programa, sí, con gran...

0: Qué de imágenes, ¿no? Qué de imágenes tiene.
1: Eso.
0: Qué de imágenes.
1: Yo imágenes, muchas imágenes,
0: sí,
1: que son las orales y las musicales.
0: Con mi primo el Gordo, personaje, usted lo conoce a mi primo el Gordo, he venido alguna vez acá a visitarlo.
1: ¿Quién no conoce a tu primo el Gordo?
0: Sí, me acuerdo cuando volvíamos de, yo pasaba música y él iba a bailar a los lugares donde yo pasaba música y volvíamos tarde, porque yo era el último que me iba, tenía que juntar los discos y todo, y él me esperaba. Y siempre.
1: Mirá si vos te vas, ¿qué hacen?
0: Me acuerdo que siempre el Gordo iba cantando, y con la resaca a cuestas, vuelve el pobre a su pobreza y vuelve el rico a su riqueza.
1: Qué línea.
0: Que es de esta canción, claro.
1: La línea, ¿sabes?
0: Qué línea es esa, claro, claro. Que ya está, pasó la fiesta, ahora volvemos toda la pobreza, la riqueza, donde
1: claro,
0: estamos.
1: Claro, pero esa fiesta es necesaria para relajarte.
0: Que sí.
1: Es la fiesta, ¿qué es la fiesta? Sea cual sea, sea sí, cual sea la manera, siempre que sea honesta.
0: Sí,
1: no
0: sí,
1: te perjudique,
0: sí,
1: ¿no?
0: Sí.
1: Yo creo que ahí está la única posibilidad de continuar, porque si no,
0: claro,
1: el estrés te mata.
0: Bueno, cuando vino U2 por primera vez a Buenos Aires, yo me acuerdo la anécdota que contaba el bajista de U2, pero era de todos, ¿no? Que ellos componen la canción que habían cantado con el tenor, ¿cómo se llama el tenor?
1: Plácido.
0: No, el otro, el gordo, el italiano.
1: Pavarotti.
0: Pavarotti.
1: Ellos, Luciano.
0: Ellos graban un tema con Luciano Pavarotti que se llama Mi Sarajevo.
1: Sí.
0: Que lo hicieron los, sí, de U2, lo hizo el de U2,
1: sí,
0: ellos lo compusieron. Y lo compusieron de gira en Sarajevo, que estaba en guerra en ese momento.
1: Sí, qué momento.
0: Y ellos iban a ayudar a las víctimas de civiles de esa guerra que quedaban sin nada.
1: Sabía, sí.
0: Ellos visitan Sarajevo y lo que más les llamó la atención es que estaban organizando un desfile de belleza. En la,
1: claro,
0: en la ruina de la ciudad.
1: Y claro.
0: Entonces parece que uno les contaba, no, a pesar de lo que pasa, igual no perdemos el espíritu.
1: Y porque no podés.
0: No podés.
1: No podés porque si no, el estrés te come.
0: Y
1: la pena, la,
0: sí,
1: tristeza, la desazón te come. Necesitas relajarte un poquito, ¿para qué?
0: Es
1: no para esconder la cabeza. Para volver,
0: claro,
1: a ocuparte de los problemas con toda tu fuerza.
0: El recreo.
1: El recreo.
0: El mínimo recreo, 3 minutos de recreo aunque sea.
1: Sí.
0: Bueno, ¿sabe que hay un ensayo muy lindo de mí, lo que voy a descubrir, ¿no? De Camus, ¿sí? Albert Camus, el del extranjero, sobre el mito de Sísifo. Usted sabe que Sísifo fue castigado por rebelarse a los dioses con subir una piedra por toda la montaña,
1: sí,
0: y cuando llegaba
1: Sísifo
0: arriba volvía abajo. Y,
1: sí,
0: tenía... y Camus decía que no era tan grave el castigo. Porque el tipo tenía un goce mientras iba subiendo la piedra.
1: Sí.
0: Cada vez que llegaba arriba se le venía abajo, pero empezaba de nuevo con el goce, ¿no? Es muy interesante ese ensayo de Camus.
1: Sí.
0: Bueno.
1: Y por eso seguía vivo, si no.
0: Y claro, por eso. Bueno, ok. Vamos a hablar de rock argentino.
1: Claro, dale.
0: Vox Day.
1: Vox Day.
0: Ricardo Soule, Willy Quiroga y el inolvidable baterista Rubén Basualto.
1: Uh-huh.
0: Tres chicos de Quilmes que a fines de los 60 arman una banda que se llama Match 4,
1: uh-huh,
0: con Jody Godoy, que después se va. Quedan Quiroga, Soule y Basualto, y ahí se arma Vox Day. Ellos tienen un álbum fundamental que es La Biblia, de,
1: sí,
0: Vox Day.
1: Sí, es lo, ¿sí?, más famoso.
0: Es lo más famoso. Y también tienen un par de canciones que fueron éxitos que trascendieron el rock, como por ejemplo Presente.
1: Uh-huh.
0: Todo concluye al fin, nada puede escapar, todo tiene un final, todo termina, que es la música de Tango Feroz, la gran película argentina.
1: Uh-huh.
0: Uh-huh. Vox Day tiene un montón de canciones. A mí me gustan mucho las baladas de estos chicos de Quilmes, oriundos de Quilmes, que en fines de los 60 arman esta banda, que fue como la primera banda que tuvo un concepto global sobre su música. Tenían un mensaje que dar. Bueno, que hayan hecho La Biblia no es casual, ¿no?
1: El rock trae una novedad interesante, así visto en general,
0: sí,
1: que casi todos los compositores son,
0: sí,
1: músicos que integran grupos.
0: Sí. Sí, sí, sí, bueno. Spinetta, Nevia, Javier Martínez, Soule, compositores que podrían haber transitado, no sé si el tango, el clásico, pero me los imagino.
1: Cosa, porque además
0: hay
1: una... intelectualmente tienen un nivel y un nivel de instrucción.
0: Sí.
1: Además.
0: Y un rigor artístico.
1: Tenés un nivel de lectura interesante. Tenés talento.
0: Sí, talento primero.
1: Y tenés nivel y entonces podés componer cosas.
0: Y el rigor artístico.
1: Y lo podés poner en funcionamiento a través,
0: sí,
1: de tu grupo.
0: Y eran tipos que a mí me contaban que ensayaban 15 horas.
1: Sí, claro.
0: Pero bueno, ¿quiere escuchar algo de Box Day, una balada? A mí me gustan mucho las baladas de Box Day, porque tiene un estilo que no puede ser copiado. Para los orientales, el original no es el que lo hace primero, es el que no puede ser imitado.
1: Ah, mira vos. ¿Mm?
0: Un concepto de originalidad que tiene algo que ver con lo nuestro, pero no es tan completo.
1: Sí.
0: Para ellos el original no es el primero, porque capaz que es casual que el primero lo hizo.
1: Sí.
0: El que no se puede imitar es original. Las baladas de Box Day no se pueden imitar. ¿Quiere que se lo demuestre con esto?
1: Pero ¿cómo no?
0: Esto es de 1972-73, se llama Prométeme que nunca me dirás adiós, Box Day.
1: Box Day.

si vos no lo sabías. Me encanta, me encanta, me encanta esta hora del día. Claro, porque vuelve a darme la posibilidad de abrirte de par en par las puertas de la Discoteca Nacional.

Ahí estaba el Carpo, desde Buscando un Amor. Papo, abriendo musicalmente nuestra discoteca nacional de hoy. Quizás mañana. 12 minutos se fueron de las 0, es el viernes 28 de agosto de 2026 y estamos una vez más arrancando la discoteca extra larga de corrido hasta las 6. Esperando una pronta recuperación de Fabián Codevila, que Dios mediante el próximo lunes estará por aquí para que hagamos día 2 junto a todos y cada uno de ustedes. ¿Cómo va la vida por ahí? Estamos en modo viernes, ya palpitando el fin de semana, el último del mes de agosto, con muchísimo para contarnos, para compartirnos, para vivirnos y para sentirnos. Felicitaciones, ante todo, a los hinchas del Calamar. Se ha metido en cuartos de final de la Copa Argentina el Platense de Palermo y ahora se viene Estudiantes, nada más y nada menos. Así que Fito Frati, de mi corazón, un beso grande, grande, grande para vos. Sé que estás muy contento, así que obviamente compartimos desde aquí tu felicidad. Fue por penales. Aquí nos quedamos con el señor Jorge Falcone en la puesta en el aire y supervisados desde el control central por los compas Marcelo Díaz y Carlitos Cimbile, con un abrazo fuerte para todos los amigos allí por la provincia de Santa Fe. Estuve viendo imágenes, violentísimo, violentísimo el temporal que azotó, el sur de Santa Fe, el sur de Entre Ríos, de Córdoba. Una granizada, pero tremenda, tremenda, volaron techos, además unas ráfagas de viento realmente muy, muy fuertes, así que evidentemente Santa Rosa por allí no ha perdonado. Vamos en un ratito a hacer una recorrida, ¿sí?, por nuestra geografía, como hacemos habitualmente, contándoles cómo son las condiciones meteorológicas, ¿no?, que se vienen en nuestra patria de cara al fin de semana. Bueno, la hazaña de las Leonas y de los Leones. Gran momento del hockey argentino. Las Leonas y los Leones hacen historia en el Mundial. De eso vamos a estar hablando. Habemos Eclipse en un ratito nada más. Y por sobre todas las cosas, ganas de pasarla bien. Gracias. Gracias a todos los amigos, a todas las amigas que se suman a esta cofradía madrunochera. Hoy en la planta transmisora de Radio Nacional, ubicada en General Pacheco, provincia de Buenos Aires, son Enrique y Claudio Aparicio los que hacen posible desde allí que este mensajito de Madrunoche, que se gesta en Maipú 555, entre Tucumán y Lavalle, pleno corazón del microcentro porteño, llegue a todos los rincones de la patria, merced a nuestras 49 emisoras, así que agradecidos por ello. Hoy vamos a saludar especialmente a los compas y colegas de nuestra LRA 13, Radio Nacional Bahía Blanca, en la provincia de Buenos Aires. Allí nos sintonizás en AM 560 o bien en la FM 95.1. Hechas las presentaciones de rigor en el Día Nacional de la Ancianidad

y en un rato les voy a contar el por qué. Vamos a comenzar a transitar la música de la Discoteca Nacional del viernes. Los Redondos, para abrir Un Ángel para tu Soledad.

ustedes, chicos, que se van a descansar. Nosotros recién llegamos y aquí nos quedamos hasta las 6. Eran Fito Páez, David Lebón, Leiva, A Rodar Mi Vida. Antes, Fabiana Cantilo, Detectives 028. Ya estamos en marcha, ya estamos disfrutando de este encuentro madronochero con quienes están, a ver, de guardia, con quienes están estudiando, sereneando, tractoreando, ruteando como Dante, nuestro amigo oriundo de Bariloche, allí camino a Menucos, buena ruta. Nos encanta acompañarte, Dante, como siempre. Hoy empanadeando, seguramente. En un rato nos lo van a hacer saber nuestros amigos de Libertador San Martín, Moni y Julio, a quienes están cocinando, tejiendo, cosiendo, recorriendo yacimientos. A todos los trasnochados, desvelados, nos encanta acompañarlos. Allí en las fábricas, a quienes están trabajando en las panaderías, remiseros, amigos taxistas, como Lulú en su taller de costura. Tenemos un compañero que en las cosechas de azúcar, de caña de azúcar, también nos hace saber que ahí estamos acompañándolo. O a quienes están fumigando trigo, por ejemplo, también, o allí en alguna embarcación, como también nos hacen saber con frecuencia que sintonizan Radio Nacional. Es un gusto enorme, enorme, enorme sabernos acompañados también por cada uno de ustedes. Nos conectamos, hay un WhatsApp que lo hace posible, ¿sí? Es el 113-870-7485. Lento para que puedas tomar nota. 113-870-7485. Claro, recorriendo el yacimiento, como Alejandro, allí en Coluel Caique, mostrándonos esa luna maravillosa, maravillosa en nuestra Patagonia. Un poquito de ruta. Bueno, Ale, cuídate mucho, ¿sí? 030 en la República Argentina. En un ratito nada más emprendemos la recorrida y les doy todos los detalles para que se preparen para ser cómplices y testigos de un nuevo eclipse lunar. En esta parte del planeta va a ser visible, así que en un ratito hablamos de ello, ¿sí? Somos afortunados en esta oportunidad. Es el último gran espectáculo astronómico de este año, así que no te lo pierdas. A la vuelta te lo cuento. Ahora, Caballeros de la Quema, con León. Hasta estallar.

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Ahí teníamos un recuerdo de la mano de Soda Stereo, año 1985, para Juego de Seducción 040 en la República Argentina. Y finalmente, señoras y señores, ha comenzado ya de alguna manera a hacerse visible el fenómeno denominado Luna de Sangre. Estamos todos pendientes, obviamente, prendidos a las redes, algunos, más que nada los que no tenemos la posibilidad, ¿no?, de poder otear de alguna manera la Luna de Sangre, que comenzó a hacerse visible de manera tenue a las 22 y 23. A las 23:33 comenzó la fase parcial, aproximadamente, ¿no?, de la noche ya de ayer jueves, y bueno, la sombra de la Tierra empezó a avanzar sobre la superficie de la Luna. El pico del fenómeno, estamos a unos minutos todavía, va a tener lugar aproximadamente a la 1:12 de esta madrugada de viernes. Media hora aproximadamente, ¿sí? En ese momento, aproximadamente el 93% de la superficie de la Luna va a estar cubierta por la sombra terrestre. La fase parcial va a finalizar a las 2:51, mientras que la etapa penumbral va a concluir alrededor de las 4 de la mañana. Así que a simple vista se puede observar el fenómeno, el eclipse, no hace falta protección de ningún tipo ni equipamiento especial. Aunque bueno, la experiencia de visualización mejora a través, lógicamente, de instrumentos astronómicos. Ni te cuento si sos un afortunado y tenés un telescopio a mano. Hay actividades, lógicamente, para apreciar este fenómeno que se están llevando a cabo en el Planetario de la Universidad Nacional de La Plata, que abrió sus puertas al público cerquita de las 23, con una propuesta realmente maravillosa, ¿no?, de observación y de divulgación científica. También en el Planetario Galileo Galilei de la Ciudad Autónoma de Buenos Aires están abiertas las puertas desde las 23. Por lo pronto, en algunos sectores puede darse que el cielo esté algo nublado y esto dificulta, ¿no?, de alguna manera la visualización. Pero me parece que es una linda ocasión, por lo menos para hacer el intento. 0:42 en la República Argentina. Voy a empezar a agradecer mensajes que van llegando a nuestro WhatsApp en esta madrugada de viernes. Hola, buenas noches. Qué placer es escucharlos. Acá está lloviendo bastante, pero siempre con la radio acompañado. Saludos desde Entre Ríos, Facu. Es la primera vez que nos escribe, así que la bienvenida para vos, Facu, que se despide con un postdata. ¿Vale seguir esperando al amor de nuestras vidas? Yo creo que sí. Si bien esquivo, yo creo que vale. Y no vale la pena. Vale todo, Facu. Un beso enorme, enorme, enorme para vos. Siempre llega, siempre llega. Hola, buenas noches, Sonia. Espero que tengamos una linda madrugada llena de buena música y de historias con tu presencia que es única. Te saluda desde Santa Fe con mucho cariño, Ana María. Muchísimas gracias, Ana María. Yo aprovecho y me disculpo con muchos de ustedes por no haber podido responderles uno a uno anoche. Verdaderamente y afortunadamente fueron muchísimos los mensajes que llegaban en ocasión del cumple de la radio. Así que gracias y nuevamente mil disculpas, porque a mí me gusta siempre responderles uno a uno, pero realmente no nos daban los tiempos. Atair Suárez se suma desde Sao Paulo. Hola, buenas noches, Sonia. Maravilloso fin de semana, buen descanso, cuídate mucho. Gracias, te prometo que sí. Gracias también por la sugerencia, mi amigo Fito. Tome agua, me dice, acá tengo mi copita. Beatriz de Paraná también se suma por aquí. Buena madrugada, Sonia, equipo, feliz viernes. Que tengamos un buen fin de semana. Hasta el lunes, bendiciones. Bea, hermoso fin de también para vos, a pasarlo hermoso. ¡Viva la Discoteca Nacional! Sonia y equipo, los escucho por la 102.7. Soy Héctor Osvaldo Vargas, del barrio Tres Cerritos, de Salta. Tan linda que enamora. ¡Ay, tengo una tentación, mira, de darme una vuelta por allá! Héctor, gracias por acompañarnos también. Muy buena madrugada, muy feliz viernes y fin de semana. Nuestra querida Sonia, desde el barrio La Cruz. Te escribimos en Tacuarembó, estamos Nubia,
Diana, Cintia, Zuli, Marisela, Sergio, deseándoles siempre lo mejor. Saludos a Fabián y pronta recuperación. Gracias, chicos. Un abrazo bien fuerte también para ustedes. Hablando de Uruguay, en un ratito vamos a hacer mención a lo que ha sido la despedida, ¿no? A Rubén Rada ayer, obviamente no podía ser de otra manera. A pura música, a puro candombe y a puro muriendo de plena, como él lo quería. Hola Sonia, acá estoy como todas las noches, no escribo pero los escucho, espero que se mejore pronto Fabián. Buen fin de Patricia, desde Ciudad Evita, allí cerquita del aeropuerto de Ezeiza. Gracias Patri, seguramente con tanto mimo el lunes viene con una energía que ni te cuento. También quiero saludarlo a Néstor, tanguero de ley, que nos está escuchando en Punta Alta, allí en el sur de la provincia de Buenos Aires. Gracias Néstor, también por tu mensaje. Hola, buenas noches. ¿Cómo va, Sonia? Buena madrugada. Saludos a Fabián, que se mejore pronto. Buen fin de Betty, del puesto Las Taguas, allí en Malargüe, provincia de Mendoza. Buenas, Sonia y gran equipo de la Discoteca Nacional. Feliz viernes y excelente fin de. Gracias por estar en mi dial. Desde Jujuy, muchos cariños y un gran abrazo, Titi. Gracias a vos por estacionarte en este punto del dial y elegir Radio Nacional. Normí. Hola querida Sonia, la gran discoteca, feliz viernes, buen fin de semana, me quedo hasta las 6, vamos todavía, juntos a la par. Osmar, abrazo para vos allí en Fray Ventos, y aprovecho y lo saludo también a Miguel Duré, que nos escucha también desde Fray Ventos. Buenas, buenas, buenas, queridos discoteros nacionales, qué alegría tenerlos y que nos acompañemos, ya estamos en viernes, el último del mes, que sea con muchas bendiciones, así va a ser, Gris. Gracias. Griselda de San Rafael, allí en la provincia de Mendoza. Leo de Córdoba Capital, buena madrunoche, espero que todo funcione bien. Y Leo, mirá lo que son las, mirá lo que es la conexión, porque nos envía por aquí el enlace de una nota que yo me había separado para comentarles porque me pareció un gesto realmente muy noble, el de Dolly Parton, que ustedes saben, falleció en las últimas horas. Y un exponente magnífico, ¿no?, de la música country. Y se ofreció como voluntaria para tratamientos experimentales, con la esperanza de ayudar a otros. Obviamente, tratamientos experimentales en su lucha del cáncer, estamos hablando. Y Leo nos envía el enlace de la nota, y era una de las que yo había elegido para compartirla con todos los oyentes de la Discoteca Nacional. Así que fíjate lo conectados que estamos, Leo. Muchas, pero muchas gracias. Buena madrunoche, Sonia. Abrazos. Nos envía Roxy desde Guaymallén, allí en la provincia de Mendoza. Roxy tempranito se sumó hoy. Uno más, me voy a Santa Fe. Buena madrunoche, Sonia. Te voy a hacer compañía hasta que me duerma. Juan Manuel de San Carlos. Bueno, hasta que llegue Morfeo, entonces también te acompaño. ¿Qué te parece, Juanma? Mientras le ponemos un poco de música, ya a manos del señor Gabriel Octavio Zeni, nos quedamos en esta Discoteca Nacional desempolvando recuerdos.

0: lindo imaginarlos por allí, ¿no? Cantando al ritmo de Violeta Rivas, este baile del ladrillo. ¿Te acordás? El ballo del matone, ¿no? Esa canción de los años 60, popularizada por Rita Pavone, bueno, versionada en nuestro idioma para que todos podamos cantarla. Antes habíamos escuchado a Chico Novarro con El Camaleón, Perico Gómez, La Pollera Colorá y Cachita Galán había pasado con Sóplame un Beso. Desempolvamos recuerdos también en esta discoteca nacional de viernes. Tenemos todavía un largo camino por recorrer. Hay muchos ya preparados por allí, dispuestos a visualizar la fase completa del eclipse lunar. En algunos minutos nada más esperamos las imágenes, lógicamente, de los amigos oyentes que tengan la posibilidad, ¿sí?, de verlo. Nosotros por aquí nos conformamos haciéndolo a través de las redes, a través de los medios que van mostrando las imágenes, ¿no? Son los monitores con los que contamos en el estudio de la radio, pero bueno, también es lindo saber que hay muchos de ustedes allí preparados. ¿Y por qué no? Pidiéndole algún deseo a la luna. Faltan segundos para llegar a la una. Está preparado ya para contarnos lo que hay que saber en esta parte de la madrunoche nuestro queridísimo compañero que ha tenido la deferencia de darse una vuelta por estos lados para saludar a toda la clase trabajadora. Darío Burstyn llega, nos cuenta lo que hay que saber y seguimos haciendo la Discoteca Nacional junto a vos hasta las 6.
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2: En la República Argentina, la una de la mañana. Segunda cumbre entre La Libertad Avanza y el PRO. En la Casa de Gobierno, el jefe de gabinete, Diego Santilli, junto a Martín Menem y Lule Menem, recibieron a los representantes del macrismo. Estuvieron Cristian Ritondo y Fernando de Andrés, secretario general del PRO, quien dijo:
3: nosotros tenemos por parte del partido, y nos lo pide Mauricio Macri, la clara misión de agotar todo lo que está a nuestro alcance para blindar el cambio a la Argentina y para, de esta manera, que no haya un retroceso como ocurrió en el 2019. Así que nos llevamos una dosis de tranquilidad. Vemos que también buenos datos en perspectivas de buenos datos de inflación, de recaudación. Así que eso también nos llevó un tiempo importante, porque en el marco de blindar el cambio estamos totalmente conscientes de que la situación económica es importante.
2: El presidente celebró la aprobación de los pliegos judiciales en el Senado. Con esta aprobación, sostiene el comunicado oficial, el gobierno del presidente Javier Milei alcanzó un récord histórico de designaciones judiciales desde 1994. El jefe de Estado destacó la labor de la titular del bloque, Patricia Bullrich, quien sostuvo que la prioridad es sacar adelante las leyes que el gobierno necesita para transformar el país. Hoy inhuman los restos del músico Rubén Rada. El celebrado creador, que falleció el miércoles a los 83 años, será llevado al cementerio central de Montevideo. En el velatorio público llevado a cabo en la legislatura estuvo el presidente, Yamandú Orsi. Desde la capital uruguaya, Dante Spinetta afirmó:
4: son estas personas que cambiaron el mundo un poco también con su música, o que lo hicieron más bello, quizás. Y cuando estas personas se van, se vuelven inmortales, porque ahora la música toca más fuerte que nunca los corazones de la gente y también toma otra forma.
2: Rigen alertas amarillo y naranja por fuertes vientos en Catamarca, La Rioja, Salta y San Juan. Y hay otro por tormentas en Corrientes, Santa Fe y Entre Ríos. En Resistencia, Chaco, donde nos escuchás por AM620, la temperatura 23 grados. En la ciudad de Buenos Aires estará mayormente soleado, tanto viernes como sábado, con 17 grados de máxima. A esta hora el cielo está parcialmente nublado con neblina, la temperatura 12 grados.
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Con linda versión en vivo. Ahí lo teníamos a Andrés Calamaro con Vicentico haciendo Vasos Vacíos. Abriendo una nueva hora en la Discoteca Nacional. Pasaron 9 minutos de la 1 del viernes 28 de agosto y por aquí estamos. A quienes están por allí guardando la historia en la voz de Fabián, les voy a comunicar que hoy los vamos a privar, ¿sí? De tamaño momento, debido a la ausencia de nuestro querido Pomelo, que está por allí recuperándose. Se le agarró fuertonga, seguía con un poquito de fiebre en cama, pero bueno, Dios mediante, el próximo lunes estará por aquí, ¿sí? Sumándose nuevamente a de a dos, de a montones, de a muchos. Ahora, en ocasión de este momento en el que compartimos bonitas historias en su voz, yo lo que les quiero contar es el gran momento de nuestro hockey, ¿sí? Junto a las Leonas y junto a los Leones, que están haciendo historia en el Mundial. Los dos seleccionados se encuentran en instancias de definitorias, ¿no? Del certamen. Hay que valorarlo. Es un trabajo de jugadores, de cuerpos técnicos, de toda la gente, ¿no? Que hay alrededor, no solamente del

Argentinas de hockey sobre césped disputan instancias de definición, ¿no?, en una misma Copa del Mundo. El gol de Julieta Jancunas en el último cuarto, tras un córner corto, bastó para eliminar a las australianas y llevar a la Argentina a su segunda final mundialista consecutiva. Mañana sábado, en Amstelveen, Países Bajos, el equipo dirigido por Fernando Ferrara va a buscar arrebatarle la corona a las neerlandesas, que ganaron su semifinal 1-0 ante Bélgica. Y va a ser la quinta final entre ambas selecciones. Recordemos que las Leonas ganaron en 2002 y 2010, mientras que Países Bajos se impuso en 1974 y 2022. La victoria ante Australia se dio en un partido de alta intensidad y pocas concesiones. Bueno, la arquera Cristina Cosentino fue determinante para mantener el cero en el arco argentino, eso hay que destacarlo también. Al menos dos atajadas, yo tuve la posibilidad de seguir algunas instancias del partido. Bueno, hubo dos atajadas que evitaron el empate. Bueno, la última sobre el final del partido, le negó el gol a Tatum Stewart con la mano izquierda. En los minutos finales, la árbitra anuló además un tanto australiano que hubiera complicado el resultado. Y por el lado masculino, los Leones sellaron su clasificación a semifinales venciendo 5-3 a India. Fue con un doblete de Tomás Domene y goles de Joaquín Toscani, Lucas Toscani y Nicolás de la Torre. La clasificación se confirmó horas después, cuando Países Bajos e Inglaterra empataron 2-2 y descartaron cualquier posibilidad de que los británicos aventajaran a la Argentina en la tabla. El equipo de Lucas Rey va a enfrentar hoy, viernes, a Alemania, la cuarta fuerza del ranking mundial de la Federación Internacional de Hockey, a las 3:30 de la tarde, hora argentina, también en el Belfius Hockey Arena. Así que mañana harán lo propio las Leonas frente a Países Bajos y hoy los Leones. Veremos qué sucede. Por lo pronto, gran momento del hockey argentino de la mano de ellos, las Leonas y los Leones haciendo historia en el Mundial. Beso enorme para Malvina, que nos está escuchando allí en Paraná, provincia de Entre Ríos, como todas las noches. Muchas gracias por acompañarnos. Por aquí también Julio de Campamento Vespucio, en la provincia de Salta, se va sumando con su mensaje en el WhatsApp nacional. Hola, mi querida Sonia, buenas noches. Una vez más, junto a vos y así juntos acomodarnos en esta nueva madrunoche. Vamos, vamos por un gran día, Julio. ¿Te parece? Hola, hermosa, buenas noches. Tanto tiempo. Volvimos a las rutas, viajando de Caleta a Tinogasta, Catamarca. ¡Uy, qué tirón! Gracias por tu compañía, Sonia, Leonardo. Leito, un beso enorme para vos. Buena ruta. Me va a encantar viajar con vos allí en la cabina de tu camión. Feliz programa, me costó conectar, pero encontré un acceso en la web. Que tengas y tengan un feliz fin de semana. Cecil Hughes, de Esquel, provincia de Chubut, que siempre nos comparte fotos, imágenes, ¿no?, a través de nuestro WhatsApp, compartiendo lindos momentos con sus hijos. Y eso es maravilloso, así que gracias por hacernos parte, Cecil. ¡Feliz viernes! Acá dispuesta a hacer el aguante. ¡Feliz fin de princesa! Que disfrutes de lindos días. Gracias. Mabel de Santa Fe también, allí presente. Bueno, Alejandra de San José de Jáchal se va sumando con su mensaje también. Hola, buena madrunoche, Sonia. Que tengas un hermoso viernes. Espero que hayan pasado un lindo día de la radio todos los integrantes de Nacional. Y aguante la discoteca. Abrazo y bendiciones. Saludos a Fabián y que se mejore. Gracias, Ale. Sí, lo hemos pasado lindo. Bueno, a mí me encanta siempre celebrar el Día del Locutor, el Día de la Radio, el Día del Cumple, justamente de Radio Nacional, trabajando, ¿no? Porque también es una manera de honrar no solo la profesión, sino esta casa, que amo tanto. Así que gracias, Ale. Un beso para vos. Hola, buenas, gente de la Discoteca Nacional, querida Sonia. Esperamos que Fabián se mejore. Que tengas un excelente programa. Un abrazo grande a la distancia. Juan y Mabel, de Montecomán, allí en San Rafael, provincia de Mendoza. Besos para ustedes. Saludos, Sonia. ¿Será el eclipse de mar o total del corazón?
No, es el de la luna, nada más.

parió, querido. Beso. Gracias, gracias por ese mate compartido buscando alinear los chakras. José de San Miguel de Tucumán, también presente. Recién termino de ver una peli, pero esperarte ha sido un placer y aquí estoy. Muchas gracias, Josecito. Será un gustazo acompañarte. Uno más por aquí. Carlos de El Carmen, Carlitos Cuenca, sumándose y cursando una invitación a la 10ª edición del Festival Provincial del Buñuelo. Bueno, de esto hablábamos hace algunos días y viene a colación, Carlos. Está bueno que nos lo recuerdes. Habíamos dicho que cuando fuéramos llegando a la fecha lo íbamos justamente a volver a mencionar, para que no se pase el dato, porque es este fin de semana. El domingo, ¿sí? El domingo 30 de agosto a partir de las 3 de la tarde en Ruta 42, allí frente al Club Sportivo Rivadavia. Insisto, en El Carmen, provincia de Jujuy, la 10ª edición del Festival Provincial del Buñuelo. ¡Ay, qué lindo! ¿Quién pudiera estar por allí? En un ratito vamos a hacer una mención acerca de lo que será la grilla. De todo lo que se podrá disfrutar en cuanto a actividades, a música. Va a estar Bruno Arias, lógicamente, ¿no? Un hijo del Carmen. Así que gracias, Carlos, gracias por el recordatorio. 1:17. Vamos a seguir adelante hablando de todo un poco. ¿Qué les parece? Algo más de música, más de los nuestros. Llega Marcela Morelo a la Discoteca Nacional. Esperar por ti.

0: esperando afuera.
1: Fíjate cómo sin saber las cosas se van relacionando. Si la memoria no me falla, este tema era cortina musical de una telenovela hace algunos años, que se llamaba Campanas en la Noche, con Calu Rivero, Federico Amador, Esteban Lamote, emitida por Telefe. ¿Y por qué te digo que todo está conectado? Porque ahora vamos a invitarlos con una por los tipitos, con los No Te Va a Gustar, que es justamente Campanas en la Noche.

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pasaba al Averizo, sueños, 1:39, y entre sueños te cuento algo que adelantaba hace un rato, ¿no? Leo, nuestro oyente de Córdoba Capital, nos compartió el enlace de una nota que también yo había por ahí separado como para comentarles, ¿no? Porque realmente se trató de su último gran gesto, y hablamos de Dolly Parton. Ella se ofreció como voluntaria para tratamientos experimentales con la esperanza de ayudar a otros. Qué lindo cantaba, por Dios. Un claro exponente, ¿no? De la música country. Además de su enorme trayectoria, justamente, en este género musical, Dolly Parton fue reconocida por su generosidad y su compromiso con distintas causas. Según contó su hermana, Stella Parton, esa vocación de ayudar a los demás se mantuvo incluso durante sus últimos días, mientras atravesaba un cáncer. En un mensaje publicado en las redes sociales, Stella recordó a su hermana y reveló que Dolly había tomado una decisión particular frente a su enfermedad. Si ya no existía esperanza de recuperación, estaba dispuesta a permitir que su equipo médico probara con ella tratamientos experimentales con la intención de que su experiencia pudiera ayudar a otras personas en el futuro. Mi hermana fue una de las personas más generosas, atentas y amables que he conocido, escribió Stella. Y agregó que Dolly, si no había esperanza para ella, de todos modos permitiría que su equipo médico probara fármacos experimentales con la esperanza de ayudar a otros en el futuro. Stella recordó también la relación cotidiana que mantenía, ¿no?, con su hermana. Durante años ambas tenían la costumbre de tomar café juntas por teléfono cada martes antes del amanecer. Una rutina que se había convertido en uno de los momentos compartidos más importantes. Nos poníamos al día con los chismes, como hacen las hermanas, tomábamos café y hacíamos planes, como siempre había sido nuestra costumbre. En su despedida, Stella pidió que quienes quieran honrar el legado de Dolly sigan el ejemplo que ella dejó. Muestra más amabilidad, anima a los demás y dona más de tu tiempo y recursos. Recordemos, bueno, que Dolly Parton murió de cáncer el martes pasado, el 25 de agosto, tenía 80 años. Sus problemas de salud habían comenzado a conocerse públicamente el año pasado, cuando anunció que ya no podría presentarse en su residencia de Las Vegas, prevista para diciembre, ¿no?, de ese año, debido a algunos problemitas de salud. Pero bueno, su legado excede, creo yo, ampliamente la música. A lo largo de su vida ella había apoyado distintas causas mediante donaciones, conciertos benéficos, teletones, ¿no?, con especial atención a la alfabetización en la primera infancia, la ayuda ante desastres y la conservación de la vida silvestre. Y había ayudado también recientemente con el desarrollo de la vacuna contra el COVID-19, producida por el laboratorio Moderna, para la cual había donado $1,000,000 en efectivo. Háblame de un ángel que volvió al cielo. Dolly Parton.

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1: Faltan 15 minutos para llegar a las 12. Claro, esta es la Discoteca Nacional de madrugada en su versión extra larga, ¿sí? XL, extra large, como gusten. Ahí estaba Juancito Hidalgo preocupado. ¿Qué pasa que no está Fabián? No nos había escuchado que, bueno, Fabi está por allí preso de una, no sé si es gripe, angina, faringitis. Bueno, creo que se agarró todo junto. Así que probablemente el próximo lunes esté por aquí. Juancito, un beso grande para vos y para Esther allí en Montecomán, San Rafael. Nelly nos escribe desde San Benito, Entre Ríos. Sonia, buena noche. Acá creo que tenemos lluvia, aunque espero que sea sin tormenta. Tipo 10, tuvimos un gran temporal en mi ciudad, General Ramírez. Gracias a Dios, mi familia, todos bien, salvo algunos con golpes de las piedras. Este niño debe ser Chucky. Recemos para que no dañen a nadie estas tormentas. Te deseo una gran noche y un hermoso fin de semana con tu mami. Bueno, nos envía por aquí las imágenes. Yo, cuando abríamos hoy la discoteca, les contaba, ¿no?, acerca justamente de este temporal violentísimo, ¿no?, que azotó el sur de Santa Fe, de Entre Ríos, de Córdoba, lluvia, granizo. Era impresionante cómo destruían esas piedras, bueno, techos, vidrios, el viento, además, ¿no?, que volaba techos, árboles. Realmente había habido una alerta naranja emitido, ¿no?, por el servicio meteorológico desde temprano para Santa Fe y para Córdoba, ¿eh? Así que bueno, por lo pronto estaban en sobreaviso, ¿no?, todos los ciudadanos, puntualmente ciudades de Santa Fe y Córdoba, ¿no? En Santa Fe, Las Rosas fue una de las más afectadas. En Córdoba se vivieron momentos realmente complicados en Belville, en Marcos Juárez. Así que en un rato voy a estar haciendo la recorrida, como siempre, a través del Servicio Meteorológico Nacional, dando cuenta de estos alertas amarillos y naranjas que están emitidos. Por un lado, por vientos fuertes para Catamarca, La Rioja, Salta y San Juan. Y por el otro, por tormentas todavía para Santa Fe, Entre Ríos y Corrientes. Así que Nelly, un beso enorme, enorme para vos, y lógicamente nos alegramos que estén todos bien los tuyos. Hola, buenas noches, querida amiga Sonia. Pronta recuperación para Fabián y un feliz viernes. Excelente fin de semana. Abrazo a la distancia. Katy, nuestra amiga Yorugua, desde Libertad. Un abrazo fuerte. Katy, gracias por acompañarnos. Por aquí, Violeta de Salta Capital también. Sonia, buenas noches. Aquí escuchándote como siempre. Linda la música de la Discoteca Nacional. Miré el cielo y vi que la luna ya estaba cubriéndose de oscuro hasta menos de la mitad. Aquí está todo despejado. Así que bueno, me encanta, Violi, que nos relates, ¿sí?, este eclipse. Me han enviado imágenes desde La Plata también, así que estoy muy feliz. Gracias por hacerme cómplice. Uno más. Buenas noches, Sonia. Acá Jorge, el remisero de Río Grande, viendo el eclipse y esperando pasajeros. Esperé un montón hasta que por fin pude anotar el número. ¡Vamos, Jorge! ¡Bienvenido! ¡Qué alegría! ¿Viste qué sirve? Yo por algo cuando brindo el número de nuestro WhatsApp, lo hago lento, lo reitero, para darles tiempo, básicamente. Así que me alegra que haya funcionado. Jorge, va a ser un placer acompañarte en esta jornada de trabajo allí en las callecitas de Río Grande, escuchándonos a través de nuestra LRA 24. Vamos a seguir adelante poniéndole música y paseando por el mundo a través de la Discoteca Nacional. Ahora, junto a Roberto Carlos, Cama y Mesa.

0: Qué reflexión, ¿no? Vivir deprisa, perseguir el éxito, la fama, las metas profesionales, todo a costa del descuido de momentos que verdaderamente importan en la vida. Ahí lo teníamos a Julio Iglesias y Me Olvidé de Vivir, cerrando la hora en esta discoteca nacional extra larga. Estamos a un minuto y segundos de las dos. Tenemos hoy la matera de Don Luis, así que no se la pierdan. Hay una linda historia por allí también por compartir, minutos después de las tres, cuando la noche invite, cuando la noche convide. Tenemos preparado también un especial, una dupla en nuestro especial explosiva. De alto impacto, diría un periodista que tengo por allí visto y escuchado. Dos emblemas del canto nuestro, del decir, dos grandes poetas además, hoy juntos en nuestro especial de las cuatro. Así que la invitación está hecha a quedarte hasta donde dé. Y si estás por allí cumpliendo con tu jornada de trabajo, ahí estaremos, mutuamente acompañándonos. Arrancando el día, está hablando de ello nuestro compatriota Norberto, allí en cerquita de Tel Aviv, en Israel. Gracias por acompañarnos siempre. Norbert, bienvenido. Es un gusto saberte del otro lado. Y a Jorge, nuestra incorporación de hoy, el remisero de Río Grande, los agradecidos somos nosotros, porque nos elijas. Gracias a Nacional por ser la compañía de todas las noches. Eso es lo que buscamos siempre, en esta parte del día. Más que informar, más que entretener, acompañar. Y si se cumple, nos vamos felices. Llegamos a las 2. Nos informamos, allí está Fernando Pedernera preparado para contarnos lo que hay que saber y seguimos.
1: 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Las 2 de la madrunoche en la República Argentina. El gobierno se reunió con los gobernadores de la región centro. El jefe de gabinete, Diego Santilli, recibió en Casa Rosada a Rogelio Frigerio de Entre Ríos, a Maximiliano Puyaro de Santa Fe y Martín Yarlora de Córdoba para dialogar sobre temas de trabajo conjunto. Analizaron los desafíos de la región, proyectos relacionados con la red vial, la situación de los grandes usuarios industriales de energía eléctrica y el régimen de zonas frías que se debate en el Senado. El Poder Ejecutivo intervino la empresa Coviara y designó interventor al capitán Marcial Eduardo Pérez. Mediante el decreto 817/2026, por 180 días hábiles, se busca concluir la transformación de la firma en sociedad anónima unipersonal y su posterior fusión por absorción con Playas Ferroviarias de Buenos Aires, sociedad anónima. La decisión se adoptó ante la renuncia del presidente del directorio y vacantes en varios cargos. Karen Reichardt presentó un proyecto para fortalecer la protección de los animales de compañía. La iniciativa de la diputada libertaria establece estándares mínimos para criaderos, refugios, hogares de tránsito y guarderías. Además, reconoce a los animales como seres sintientes e incorpora como principio rector las 5 libertades del bienestar animal. En el noroeste de la provincia de La Rioja, donde escuchan Radio Nacional en AM620 y por la FM102.5, rige una alerta naranja por vientos. En la ciudad de Buenos Aires y alrededores, temperatura 11 grados 8 décimos, cielo nublado con neblina, humedad 98%.
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Háblame de historias contadas y cantadas. Ahí lo teníamos a Joaquín Sabina con Dieguitos y Mafaldas abriendo la hora en la Discoteca Nacional de hoy. Versión extra larga. Sí, señora, sí, señor. Bueno, ahora sí, arrancando en nuestro horario habitual con un beso gigante, gigante, gigante a nuestro querido Pomelo que esperamos aproveche el fin de semana para recuperarse y acompañarnos el próximo lunes. Renovamos el plantel, bueno, en algunos sectores. Nos sigue acompañando Gaby Zeni en la puesta en el aire. Desde el control central de LRA1, Radio Nacional Buenos Aires, nos está supervisando ya Ricardo Artola. Allí, en la planta transmisora de Nacional, ubicada en General Pacheco, provincia de Buenos Aires, son Enrique y Claudio Aparicio. Los hermanos Aparicio, quienes hacen posible que este mensajito gestado en la ciudad de Buenos Aires llegue a todos los rincones de nuestra patria. Qué placer, qué privilegio ser parte y, lógicamente, hacerlos parte también a todos y cada uno de ustedes. Cada día somos más y eso es maravilloso. Gracias por elegir Radio Nacional. Alguna de nuestras 49 emisoras, ahí donde estés. Vayas donde vayas y haciendo lo que te toque. Donde estás, estamos conectados, como siempre, a través del WhatsApp también. ¿Sí? 11-3-870-74-85. Ese es el número que lo hace posible. Gracias a Ariel, que está por allí en Zárate, en el norte de la provincia de Buenos Aires, prendido a la Discoteca Nacional. Sonia, abrazo bien fuerte. Me quedo por aquí hasta las 7, prendido a Radio Nacional, junto a Víctor García. Hermoso el programa, como siempre. Genia. Más genios serán ustedes, Ariel. Besos, para vos y para Víctor. Lalito Román, nuestro remisero amigo de Tartagal, también se suma por aquí. Buenas noches, Sonia. Te saluda Lalo con la banda de remiseros viendo el eclipse. Hasta las 6 te hago el aguante. Vamos, Lalo, todavía a vos y a toda esa banda hermosa de remiseros, allí también en el norte de nuestra patria. Buena madrunoche, Sonia, por acá todo bien. Gracias a Dios. Tronó un poquito, cayeron unas gotas, pero al ratito ya todo se puso en orden. Buena concurrencia en la parrilla. Así que bueno, de parabienes. Catarino Fulkin, nuestro amigo de Crespo, allá en la provincia de Entre Ríos, muchas gracias. Gracias por ser parte y por los buenos deseos de recuperación para Fabi. Buena madrunoche, Sonia querida, acá siendo el último turno. Y Franco, con tu grata compañía, que tengas una hermosa madrugada. Luis, del Yacimiento Cerro Dragón, ahí en Comodoro Rivadavia. Luisito, bueno, nos estaremos acompañando también. Estamos en las mismas, último turno de la semana y a disfrutar del descanso, el finde. Abrazo fuerte para vos. Muy buena madrunoche, bella.

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Un beso de ternuras y compañeros. Me encantó. Gracias, Rubén. Nuestro amigo de Paso de la Patria, allí presente. Un poeta, Rubén. Hola, Sonia querida, buen día. Ya miré la luna roja y ahora la cama. Buen fin de abrazo enorme, Raquel, desde Humboldt, provincia de Santa Fe. A descansar, Raquelita, a tener una linda noche. Besos para vos. Hola, buenas noches o buena trasnoche nacional. Felicidades por el día de la radio, aunque haya pasado. César, desde Campo Quijano, nos escribe allí en la provincia de Salta. Y gracias por el tema Vasos Vacíos. ¡Qué linda versión! La, la, la, la, la, la, la. Me encanta. César, un beso grandote para vos y gracias por tus saludos y por tus buenos deseos, ¿eh? En ocasión del Día de la Radio. Nunca es tarde. Nunca es un día más ni un día menos. Siempre son bienvenidos los deseos lindos. 2 y 12, es el viernes, estamos ya palpitando el fin de semana. Esta es la Discoteca Nacional desde la ciudad de Buenos Aires para todo el país y el mundo, a donde llevamos nuestra música. Hablando de eso, se viene Alfredo Ábalos con un chamamé de Luis Landricina y Antonio Tarragó Ross. Viejo musiquero.

0: Cristina María.
1: Y qué lindo tener la posibilidad de recorrer nuestras regiones, ¿no? Tan, tan bien identificadas en un chamamé, en una zamba o en un cani. Habíamos escuchado a Alfredo Ábalos con Viejo Musiquero, de Tarragorros y Landricina. Daniel Toro, luego con la zamba Para Olvidarte, de Toro y Julio Fontana. Y recién Hugo Jiménez Agüero con su cani, Cristina María. 2:23 en la República Argentina y seguimos paseando por nuestra patria. Ahora con los fronterizos, los chalchaleros y los manceros santiagueños.

0: Ahí teníamos una recorrida por nuestra tierra con Los Fronterizos y Santa Cruz. Un carnaval boliviano de Jorge Luna. Luego llegaron por aquí los chalchaleros con la zambita del musiquero de Juan Carlos, el canqui Chazarreta y recién Manceros Santiagueños y Canto a Monte Quemado de Onofre Paz y Elsa Corbalán. 2:32. Hacemos una pausa y hay más Discoteca Nacional.
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Y si de recorridas por nuestra patria hablamos, no podíamos dejar de darnos una vuelta por la región cuyana. Ahí teníamos a Jairo con Regreso a la Tonada, de Armando Tejada Gómez y Tito Francia. 2:38 en la República Argentina. Tengo por acá un beso grande para Anaí, que nos está escuchando en Concepción del Uruguay, provincia de Entre Ríos. Llueve mucho por allí, nos contaba Ana. Bueno, ante todo, bienvenida. Es un placer inmenso acompañarte. Gracias, gracias también por elegirnos y por sumarte a esta madrugada nacional. A propósito de Concepción del Uruguay, mira, hacia allí me voy. Ahí arranco nuestra recorrida desde el Servicio Meteorológico Nacional. Se esperan tormentas todavía durante la madrugada y durante la mañana de hoy. Luego cielo algo nublado y una máxima de 18 grados. 13 grados 8 décimas la temperatura en este momento por allí en Concepción, provincia de Entre Ríos. Me voy a Salta, donde el cielo está despejado y la temperatura es de 12 grados 5 décimas, 75% la humedad y el pronóstico que indica una máxima de 23 grados hoy, con cielo parcialmente nublado. Condiciones similares el fin de semana, ¿sí? Mínimas para Salta entre 11 y 15 grados y máximas de 22. En Bahía Blanca, Buenos Aires, ¡qué frescor! Cielo despejado, 2 grados 6 décimas la temperatura. La sensación térmica, 1 grado 5 bajo cero. Y para Bahía Blanca, hoy se pronostican cielo mayormente nublado con lluvias aisladas hacia la noche. La máxima, 19 grados. También tormentas para mañana por la tarde, por Bahía, y el domingo cielo mayormente nublado. Así pinta el fin de semana. Y por la Ciudad Autónoma de Buenos Aires, el cielo está mayormente nublado. La temperatura es de 11 grados 6 décimas, 95% la humedad. Y atención, porque hay neblina que reduce la visibilidad a 5 kilómetros en algunos sectores. Así que mucha precaución, conductores. 17 grados la máxima. Hoy, por estos lados, con cielo algo nublado, indica el pronóstico. Hablando de Salta, tengo un beso grande para Gladys Pelayo, que por allí nos está escuchando. Muchas bendiciones también para vos. Sonia, otra noche más en la Discoteca Nacional. Una vez más a contramano del sol, hermosa compañía en la discoteca. Saludos a todos los que formamos parte de esta cofradía. En cada cita, Mario, nuestro lobo amigo del yacimiento Cerro Dragón, allí en la provincia de Chubut. Muchísimas gracias, Mario. Un placer ser parte de esta cofradía madrunochera. Hola, buena madrunoche, les mandamos buenas energías, buen fin de para ustedes, Carlos y Luisa, de Villa Gobernador Gálvez. Vamos todavía, amigos, gracias, gracias por esas buenas vibras, qué lindo, qué bien nos hacen. Román de Neuquén Capital también, hola hermosa mía, la luna como vos me acompañan. Un beso, que tengas un hermoso fin de. Gracias, Román, y gracias por esa luna hermosa, hermosa que nos has regalado a través del WhatsApp. Hola, dama de la madrugada. Un comentario sobre un grande que se dedicó a la promoción de los ángeles de la calle abandonados. Hoy se fue al cielo. Una muy buena persona que se dedicó a proteger a los perritos. Qué tristeza. El polaco, de Santiago del Estero. Este mensaje nos lo comparte Eduardo, que es un amigo veterinario que nos escucha allí en Salta y, bueno, nos envía una imagen del polaco. Gracias, Edu. Abrazo al alma para vos también. Por aquí se va sumando Gerardo Gómez de La Marque, provincia de Río Negro. Buena madrunoche, Sonia. Ando con mi compañero Emma. Bueno, un abrazo fuerte para ustedes. Nos piden algo de Papo. Mirá qué casualidad, hoy abrimos con Papo. Quizás mañana. Tenía ganas de disfrutarlo, así que espero que lo hayan podido escuchar. Martín nos está escuchando también, en Ingeniero Maswit. Hola, Sonia, feliz día de la radio. Muy buena la música. Espero que hayas pasado un lindo día. Gracias, Martín, lo pasamos hermoso. Un beso grande, grande, grande para vos. Hola, soy Marcelo. Te cuento que soy de General Alvear, Mendoza, y trabajo en Neuquén. Soy mecánico de los equipos de perforación de petróleo. Trabajo en Vaca Muerta. Siempre te escucho.
Bienvenido, Marcelo. Qué placer acompañarte. Viste cómo vamos sumando, ¿no? Amigas, amigos, y también actividades, profesiones, oficios. Bueno, en este caso, mecánico de los equipos de perforación de petróleo allí en Vaca Muerta. Marcelo, un placer acompañarte. Gracias por elegirnos. Marité nos está escuchando en San Rafael y nos envía una hermosa foto del eclipse. Le duele la panza, doña Luna, de tanto reírse con mi foto eclipsada. Hermosa, hermosa, Marité, tu foto. Gracias por compartirla con nosotros. Soña, buena madrunoche aquí en Resistencia. Estoy eclipsado por la discoteca. Un beso enorme, Héctor. Muchísimas gracias, Héctor, querido. Y uno más, y seguimos con la música. Aquí está Isabela, escuchándonos en San Rafael, provincia de Mendoza. Buena madrunoche, Soña, querida. Espero que hayan pasado un excelente día de la radiodifusión. Gracias a todos por la hermosa labor que realizan. Un saludo para Fabián, que mejore pronto y se cuide mucho. Vamos por un estupendo viernes. Abrazote. Gracias, Isabela, de mi corazón. Vamos, vamos por un viernes maravilloso, ¿eh? Y si le ponemos música, mucho mejor. ¿Qué les parece salir todos a la pista y encontrarnos en un abrazo bien tanguero?

0: música ciudadana para ir poniendo punto final a esta hora compartida. Ahí lo teníamos a Hugo del Carril con un tango de Sebastián Piana, Cátulo Castillo y José González Castillo, silbando. Antes, Rubén Juárez cantó Tinta Roja de Sebastián Piana y Cátulo Castillo, Julio Sosa, Verde Mar de Carlos Di Sarli y José María Contursi, y Charlo pasó con Rencor de Charlo y Luis César Amadori. Falta un minuto con algunos segundos para llegar a las 3. En instantes se viene nuestra historia de hoy, que los tiene como protagonistas a Tom Hanks y a Rita Wilson, ¿sí? Padres de Chet, bueno, que de alguna manera debieron tomar una decisión difícil, una decisión radical para alejar a su hijo de las malas influencias, de los vicios, de los excesos. Pero que, lógicamente, llegaron a buen puerto. Así que, en instantes, nada más. Hablando de eso, la tengo a Marité, en San Rafael, que nos escribe: abrazote gigante, me quedo hasta la historia y luego ATR. A todo ronquido. Hermosa, un beso grande. Y gracias a quienes me van haciendo llegar imágenes, videos. Gerardo, nuestro amigo de la mar, que allí en Río Negro me mandó un video hermoso del eclipse. Bueno, por allí también Isabela, todos, todas. Gracias por hacerme partícipe, gracias por hacerme cómplice de esta noche de eclipse de luna. Me han emocionado de corazón. Ana María también, allí en Santa Fe, cantando presente. A todos, a todas, gracias enormes. Freddy, bienvenido, nuestro yorugo amigo también, presente como siempre, disfrutando de tu compañía inigualable. Vamos todavía juntos hasta las 6. ¿Te parece, Freddy? Bendiciones a montones también para vos. Llegamos a las 3, nos informamos. Ya está Fernando Pedernera, nos cuenta lo que hay que saber. Y seguimos.
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2: Las 3 de la madrugada en la República Argentina. El presidente Javier Milei aseguró que no está dispuesto a negociar los valores éticos y morales. El jefe de Estado expuso este jueves sobre ética como política de Estado entre alumnos de cuarto y quinto año del Colegio Ort en la sede porteña de Almagro. Afirmó que los valores del judaísmo son determinantes en la construcción de las políticas públicas que implementa el gobierno nacional. El canciller recibió al representante comercial adjunto de Estados Unidos. Pablo Quirno informó, después de la reunión con Jeffrey Goetman, principal socio estratégico y primer inversor extranjero en la Argentina, con más de 35.300 millones de dólares en inversión extranjera directa. El canciller destacó que la relación comercial sigue creciendo y precisó que entre enero y julio de este año, las exportaciones argentinas a ese país alcanzaron casi 6.000 millones de dólares, un 38% más que en el mismo periodo de 2025. La Fiscalía de Lomas de Zamora imputó a un anestesista por el caso del futbolista de San Telmo que murió en una operación de rodilla. Más de un año después del fallecimiento de Camilo Nuin, de 18 años, el profesional de la salud Horacio Esteban Martínez Serana fue incriminado por homicidio culposo. Es ante la presunción de que falló en la administración de la anestesia durante la cirugía en la clínica Espora de Adrogué durante un procedimiento programado. En Villa Basilio Nievas y en Villa Ibáñez, provincia de San Juan, donde escuchan Radio Nacional en AM1150 y por la FM102.7, rige una alerta amarilla por viento sonda. En la ciudad de Buenos Aires y alrededores, temperatura 11 grados 6 décimos, humedad 95%, cielo mayormente nublado con neblina, visibilidad reducida a 5 kilómetros.
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noche siempre invitada a curar corazones lastimados. La noche que además nos convida y nos invita con historias como esta.

Sus padres querían alejarlo de las malas influencias, así que tomaron una decisión radical. Una noche, mientras dormía, dos desconocidos corpulentos entraron en su habitación. Lo despertaron y lo trasladaron por la fuerza a un programa terapéutico en plena naturaleza. Durante meses, Chet, hijo de Tom Hanks y Rita Wilson, tuvo que cortar leña, dormir en tiendas rudimentarias y soportar unas condiciones extremadamente duras destinadas a corregir su comportamiento rebelde. Aquella experiencia no resolvió de inmediato sus problemas. Tras abandonar el programa, Chet continuó atravesando años de inestabilidad, excesos y conflictos personales. Con el tiempo, su vida se convirtió en una sucesión de historias polémicas, declaraciones públicas y titulares sensacionalistas. Incluso fue acusado de causar importantes daños en la habitación de un hotel en Inglaterra. Durante años, Chet vivió entre dos mundos. Por un lado, pertenecía a una de las familias más conocidas de Hollywood. Por el otro, se describía como alguien completamente entregado a las fiestas y a los excesos. Detrás de sus videos virales, sus imitaciones de acentos y sus comportamientos llamativos, se desarrollaba una lucha mucho más seria. Chet ha contado que comenzó a consumir sustancias a los 16 años. Con el tiempo, aquel consumo ocasional se convirtió en una adicción profunda y peligrosa. La situación llegó a un punto crítico cuando perdió completamente el control. Chet desapareció de las redes sociales durante un tiempo, provocando rumores y preocupación por su estado. Cuando finalmente reapareció, publicó un video sorprendentemente sincero para explicar dónde había estado. Mirando directamente a la cámara de su teléfono, confesó a sus seguidores: "He estado en rehabilitación. Estoy intentando poner mi vida en orden y me está yendo bastante bien". Para Chet, tocar fondo se convirtió en el comienzo de una nueva etapa. También agradeció públicamente a sus padres, que permanecieron a su lado y no renunciaron a él durante sus peores momentos. Al hablar con franqueza sobre su recuperación, compartió una de las lecciones más duras que había aprendido. No hay nada glorioso en acercarte cada día más a la muerte y a la cárcel mientras estás atrapado en una adicción activa. En internet suele tratarse a Chet Hanks como si fuera un personaje creado para convertirse en broma. Sus videos, sus declaraciones extravagantes y sus apariciones públicas circulan constantemente por las redes. Sin embargo, detrás de los titulares y los rumores, existe la historia compleja de un joven que creció rodeado de privilegios económicos, pero que aún así luchó durante años contra la inseguridad, la presión y una profunda sensación de vacío. Crecer bajo la enorme sombra de un padre mundialmente famoso podría desestabilizar a cualquiera, pero Chet terminó transformando parte de su dolor privado en una confesión pública. Hoy no se limita a sobrevivir a su pasado. Intenta aprender de él y reconstruir su

Y yo les pedí la luna y me la enviaron. Me encantó. Ahí lo teníamos. A propósito, a Eros Ramazzotti, toma la luna. Antes, Laura Pausini, La Soledad. Gianluca Grignani, Mi historia entre tus dedos. Paseo por Italia a través de la música que ahora nos lleva hacia Luis Miguel.

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0: Ahí lo teníamos a Jorge Cafrune poniéndole música, poniéndole su impronta a la Discoteca Nacional con esta canción de Litoral, de Miguel Brasco y Ariel Ramírez, santafesino de veras. 3:35 ya en la República Argentina. Me lo emocionaba ayer, de esto hablábamos hoy en el comienzo de nuestra discoteca, ¿no? Ver lo que fue, algunas de las imágenes de lo que fue el velatorio de Rubén Rada, que se, bueno, cuyo sepelio será en el día de hoy. Ver a tantos y a tantas, ¿no? Cantando y bailando al ritmo de Muriendo de Plena, artistas, amigos de Rada que se unieron para brindar el último adiós en el Palacio Legislativo de Montevideo. Entre ellos se pudo ver a León Gieco, a Natalia Oreiro con Ricardo Mollo. Realmente fue muy emotivo. Dante Spinetta también le destinó unas palabras muy, pero muy bonitas al negro y ver ese momento, ¿no? De aplausos, al grito de olé, olé, olé, negro, negro, fue realmente muy, pero muy emotivo y creo yo, lo decíamos hoy, se cumplió lo que él pregonaba tanto, ¿no? Que no los quería tristes despidiéndolo. 3:36 en la República Argentina. En un ratito, nada más, a partir de las 4, tenemos hoy un especial, otra que para alquilar balcones. Dos grandes, grandes, pero muy grandes, inmensos de nuestra cultura, podemos decir, poetas, puff, intérpretes, ni te cuento, y juntos, dinamita, Alberto Cortés y Facundo Cabral, nada más y nada menos, juntos en nuestro especial de las 4. Obviamente, por allí Cabral despachándose con introducciones en algunas de las canciones que pondremos en el aire y ambos interpretando Cuando un amigo se va, Mi árbol y yo, No me llames extranjero, El abuelo, Miguitas de ternura, qué lindo, Vuele bajo y tantos. Así que Alberto Cortés y Facundo Cabral en un ratito nada más protagonistas de nuestro especial de la Discoteca Nacional. Ahora quiero saludar a Ale, Alejandro de Malargüe, provincia de Mendoza, que es uno de los tantos que también me ha acercado este eclipse de luna. Buena madrugada desde Malargüe. Gracias, en un videíto nos envía el momento pico del eclipse. Qué linda se veía por Malargüe. Y además una imagen que le había enviado su hijo desde Las Leñas también. Así que Ale, gracias. Beso enorme, enorme para vos. Hola Sonia, espero que hayan tenido ayer un feliz día de la radiodifusión. Buen viernes. Desde la ciudad universitaria de Oro Verde, Entre Ríos, a 10 kilómetros de la ciudad de Paraná, te saluda Héctor Almirón. Y ahora aquí se vino la tormenta. Héctor, abrazo fuerte, ¿sí? A pasar estas horas, no más. En un ratito vamos a estar actualizando los datos del tiempo, justamente. Oscar Alberto Escobedo, desde Córdoba Capital, también se va sumando. Buena madrunoche, estimada compañera. He visto el comportamiento de la luna y aquí te la envío. Es lo que logré tomar. Ojalá te guste. Me encanta, muchas gracias, Oscar. De corazón, me la guardo, ¿eh? Como me voy a guardar cada uno de los videos y de las imágenes que nos han enviado. Buena madrunoche, Sonia, lindo fin de un abrazo. Olguita de Villa Radatili, allí presente también. Oscar de Delviso, Rubén de Bahía Blanca. Buena madrunoche, Sonia querida, un beso grande para vos también. Jorge de Aedo, capítulo aparte para Jorge, mi compañero del alma. Envía un mensaje tan bello, tan bello, tan bello, que en instantes voy a compartir con los amigos de la Discoteca Nacional. Gracias, gracias Jorge, desde mi corazón y desde mi alma. Ángel de Atocha, departamento San Lorenzo, allí en Salta. Buen día, Sonia, aquí viajando por Santiago del Estero, escuchando Nacional. Buena ruta, Angelito, me encanta acompañarte también. Un saludo para todos, los quiero. Mauricio de Mendoza, Mauricio de Guaymallén, provincia de Mendoza también, presente. Muchas gracias, besos para vos. Aquí lo tenemos a Peter Parker. El hombre de, parece el hombre araña. Ahí está, me sonaba. Hola Sonia, Peter Parker de General Bosconi, provincia de Salta. buena madrunoche. Me encanta porque Peter me fue relatando todo el eclipse. Gracias. Un beso grandote, grandote para vos también. Qué lindo sabernos en sintonía. Por allí, Marcelo de General Alvear, hasta el Martín Fierro no paramos, ¿eh? Qué lindo. Muchas gracias, Marce. Germán de San Luis del Palmar, provincia de Corrientes. Buena madrunoche, Sonia, equipo. Buen fin de. Feliz día de la radiofonía. Muchas gracias, Germán. Feliz día también para vos. Gracias por ser parte. Mirta de Florida. Querida Sonia, equipo. Yencia del mejor momento de la madrugada. Desperté con canto a monte quemado y aquí me quedé. Un lugar que conozco muy bien. Gracias, Mirta. Un beso grande para vos. Marcos asoma desde Ibarlucea. Mira, provincia de Santa Fe. Buena madrunoche. Qué gusto escucharte y disfrutar la música que están pasando. Gracias, bendiciones, besos y abrazos. En ese orden también para vos, Marcos. Gracias. Hola, Sonia, genia total. Llegué con los últimos acordes tangueros. La luna ni la vi, todo nublado. Luego la vi por la tele. Hermosa. Vamos, que queda poco. Buen fin de, Tomás. Buen fin de también para vos, querido amigo de José León Suárez. Nos escribe Tomasito, como siempre, allí presente. Gracias, gracias enormes. Y a Nico Obadilla de Tucumán, que está con la mami Isa. Besos también. Gracias por sumarse a esta madrunoche de radio, llena de canciones y llena de historias. Hablando de eso, yo ya tengo mi mate preparado, así que te invito a vos también a sumarte a la matera de Don Luis.
1: Entre ustedes va a haber gente de pueblos chicos, o que por lo menos vivieron en un pueblo chico como yo, ¿sí? ¿Para esto? Parece que somos unos cuantos. Y deben recordar los de mi edad que años antes en esos pueblos chicos, aunque hubiera comedor, como se llamaba antes el restaurante, era hotel con comedor. Ahora se dice con restaurante. No había gimnasia de comer afuera. ¿Por qué va a comer afuera? Está todo cerca. Eso cuando te agarra afuera de tu pueblo. Pero en tu pueblo, comer afuera. Para gastar. Ahora ya cambió. A veces le dice, vieja, ¿y si comemos afuera hoy? Pero años, ¿ah? No se olvide que nosotros veníamos de una cultura de inmigrantes que venían de grandes necesidades. Entonces, lo que sobra no se tira, y por lo que hoy suspira, por lo que hoy tira mañana suspira, y el que come y deja dos veces pone la mesa, y eran todas cosas así. Y si sobraba puchero a la noche, al mediodía ropa vieja a la noche, y si sobraba arroz al mediodía, torrejas a la noche, pero no se tiraba nada. ¿Y qué vaya a comer afuera encima? ¿Para qué? Entonces uno no tenía gimnasia de comer delante de la gente, comía como en casa, ¿no? Y usted sabe que en la casa no es lo mismo que el restaurante. Sean honestos. Viste, cuando no hay servilleta, aguanta la manga. En la casa. Ya afuera no lo podés hacer. Y seanme franco, la costeleta. Comer la costeleta, que le llaman bife de costillo, los porteños, la costeleta. En la casa, todo maduro, no, porque lo agarrá tipo armónica el hueso. No me va a decir que usted va a disfrutar un caracú en un restaurante. En la casa, así, y sí. Y había venido un pariente mío para hacer unos trámites en Buenos Aires, porque la tenía que internar a la mamá. Y tenía que comer afuera. Y nunca había comido afuera en el restaurante. Entonces, por las dudas, lo que hizo fue quedarse en la puerta del restaurante donde pensaba comer, que era cerca del hotel donde estaba parando. Era el restaurante de un club. Y tuvo la viveza de esperar que alguien entre al comedor para entrar junto, para entrar a pedir junto. Porque si entra, se pone al lado de otro que ya está cerca del postre, a él no le servía. Y tuvo la viveza esa. Entraron dos y él detrás. Mesa 4, él mesa 5. Y se ve que los tipos eran conocidos, porque los saluda, hermoso, ¿qué tal, don Alfredo? ¿Cómo le va, don Tito? Bien, bien. ¿Van a almorzar? Sí. ¿Qué van a tomar? Y si tráete un medio de blanco de vinito a la casa nomás, y soda, porque tenemos que seguir trabajando, así que no estamos para tomar hoy. ¿Y si con qué arrancamos? ¿Le traigo el menú? No, no, no, no, está fresco hoy, así que vamos a arrancar con una sopita. ¿Qué tal la sopa? Si tenemos una de verduras, se la recomiendo. Bueno, métale, trae dos sopas y el cuartito de vino, el vino blanco ese. Y se le van a mi pariente. Dice, ¿va a tomar algo? Y sí, podría ser un vinito blanco. De la casa, ¿no? ¿Soda también? Soda, sí. ¿Y con qué empezamos el menú? Y está fresco el día, así que... Una sopita podría ser. ¿De verdura? Eso, de verdura, tráigame. Esto es sopa de verdura. Segundo plato, todos dicen, che, ¿qué está bueno? De pescado, ¿cómo andamos? Dice, no lo recomiendo. La carne está buena. Dice, bueno, hacernos dos bifes de costilla con ensalada. El otro le dice, te cambio la ensalada por unas papas fritas. Bueno, bacán. Y va a la mesa de mi pariente y dice, ¿con qué seguimos, maestro? Y le dice, ¿qué tal está la carne? ¿Está buena la carne? Sí, dice, le recomiendo. Bueno, entonces un bife y una ensalada. Y después llega el postre y dice, ¿qué postre? No, se atienda nomás a los... Los otros dicen, sí, un flancito, flan con crema. Y dice, a mí sin crema nomás. ¿Y usted hizo un flan? También un flan. ¿Con crema, sin crema? Con o sin, como quiera. Y redondeando el asunto, cuando van a retirar los postreros, le dice... ¿Y qué más? Le dice a don Alfredo y a don Tito, dice, traen un cafecito y el dominó. Y se da vuelta para atender los parientes, le dice, ¿y usted? Dice, a mí también. Dice, un cafecito y el dominó. Y lo mira, no sé si... ¿Cómo? Dice, ¿solo? No, en todo caso con papas. Dice, ni idea de él.

0: Ahí estaba Hernán Figueroa Reyes con la zamba de Agustín Carabajal y Julián Antonio Antequera. La vuelta del santiagueño. Antes habíamos escuchado a Horacio Guaraní con Piel Morena. Cuti y Roberto Carabajal habían pasado junto a Sandra Mianovich en la chacarera de Peteco como Arbolito en Otoño. Y Jaime Torres, Tres Bailecitos. Estamos a un minuto y algunos segundos de las 4 de la madrugada. En instantes se viene nuestro especial de hoy. Que lo cortes no quite lo cabral, me decía por acá Mario. Bueno, sí, juntos. Alberto Cortés, Facundo Cabral, para alquilar balcones, como decía recién, sin dudas. Bienvenido Laurito Ferreira, nuestro riojano amigo de González Catán, a esta madrugada de radio. Mi adorable Sonia, buen día, buen viernes. Que así sea, Lauri. Gracias, gracias por sumarte. Uno de los del club de cerquita de las 4. Guille, nos está escuchando allí en Escobar, cerquita de Asunción, en Paraguay. Sonia, buen día, qué gusto escucharte, mi morena hermosa. Feliz y bendecido fin de semana. Besos y abrazos también para vos, Guille. Gracias, gracias por sumarte. Vamos llegando a las 4. Alto en la música, alto en la discoteca nacional, porque hay que informarse. Para eso ya está preparado, para contarnos lo que hay que saber nuestro puntano amigo Fernando Pedernera. Adelante, mi amigo. Y luego, sí, el especial con Alberto Cortés y Facundo Cabral.
1: 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Las 4 de la madrugada en la República Argentina. El Senado aprobó 67 pliegos judiciales. La Cámara Alta aprobó por amplia mayoría las postulaciones impulsadas por La Libertad Avanza y acordadas con bloques dialoguistas. Entre las principales designaciones se votaron las de Pablo Bertuzzi y Pablo Yadarola para la Cámara Federal porteña. Extendieron el régimen gratuito para los cuarteles de bomberos voluntarios que usan suministro de gas licuado. Este beneficio alcanzaba solo al precio del gas natural y a las tarifas de transporte y distribución del servicio por redes, además de otros cargos de jurisdicción nacional. Tras publicarse en el boletín oficial, se amplía la gratuidad a los de gas licuado dentro del esquema que deben aplicar distribuidoras y subdistribuidoras. El ENACOM prorrogó la entrada en vigor del nuevo reglamento de homologación de equipos. Mediante la resolución 843/2026, el nuevo reglamento del RAMATEL pasará a regir el 1 de diciembre de 2026 en lugar del 1 de septiembre. La decisión se adoptó porque aún no están dadas las condiciones indispensables para una implementación ordenada y eficiente del procedimiento. En Paraná, provincia de Entre Ríos, donde escuchan Radio Nacional en AM1260 y por la FM93.1, rige una alerta amarilla por tormenta. En la ciudad de Buenos Aires y alrededores, la temperatura es de 11 grados 3 décimos, el cielo está mayormente nublado con neblina. La humedad es del 93% y la visibilidad se reduce a 5 kilómetros.
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y 3 del viernes 28 de agosto de 2026. Y por aquí vamos recibiendo a quienes van entrando en sintonía, a quienes a partir de ahora se suman a esta discoteca nacional de Madrunoche. Así que es un placer recibirlas, recibirlos. Y lógicamente, por aquí agradecemos a quienes nos vienen acompañando desde el arranque de este día. Sí, prendidas, prendidos a la discoteca nacional extra larga. Seguramente el próximo lunes ya Fabi esté reincorporándose y hagamos de a dos a partir de la medianoche. Mónica Lisi, a partir de ahora también se suma, nos pondrá en el aire y nos llevará hasta el final de nuestro programa de hoy. Y además será quien se encargue de darle play a este momento tan, pero tan especial. Un encuentro, por un lado, con el poeta de la vida, ¿sí? Alberto Cortés. Por el otro, con quien se definía, o por lo menos cuando le preguntaban sobre su trabajo a la hora de definirlo, se presentaba como un juglar, ¿sí? Lo que en la Edad Media se conocía como juglar, ese artista ambulante que ofrecía su espectáculo a cambio de dinero. Bueno, hablamos de Facundo Cabral. Juntos, en nuestro especial, nos harán volar a través de no solo su poesía, sino de su música y de sus interpretaciones. Así que arranquemos nomás con Cuando un amigo se va.

estamos en el límite del patio donde termina la casa. Fue mi padre quien lo trajo, yo tendría 5 años y él apenas una rama. Al llegar la primavera abonamos bien la tierra y lo cubrimos de agua. Con trocitos de madera hicimos una barrera para que no se dañara.

cuarto creció. Tenemos recuerdos, mi árbol y yo. Con el correr de los años, con los pantalones largos, me llegó la adolescencia. Fue a la sombra de mi árbol una siesta de verano, cuando perdí la inocencia, yo solito la perdí. Luego fue tiempo de estudios, con regresos a menudo, pero con plena conciencia, que iniciaba un largo viaje solo de ida y pasaje y así.

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0: 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No, no me llames extranjero. Traemos el mismo grito, el mismo cansancio viejo que viene arrastrando el hombre desde el fondo de los tiempos, cuando no existían fronteras, antes que vinieran ellos, los que dividen y matan, los que roban, los que mienten, los que venden nuestros sueños. 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

0: Hablando de Buenos Aires, Borges decía que Buenos Aires era la ciudad más europea de América y la más americana de Europa. Esto quiere decir que los argentinos somos europeos desterrados. Ustedes saben, los mexicanos descienden de los aztecas, los peruanos de los incas y los argentinos de los barcos. ¿Sabes que no hay nada más argentino que no ser argentino? Cuando encendés la radio te das cuenta, ¿eh? Sí. Los jóvenes, dicen, los jóvenes quieren que se sienten norteamericanos y los viejos se creen europeos. Dice, ¿cómo cree que funciona un país donde nadie está en su lugar?
1: Facundo, vos sabés por qué los argentinos hasta los 39 años somos petulantes, soberbios, somos, qué sé yo, ¿viste? Orgullosos. ¿Sabés por qué? Porque a partir de los 40 somos perfectos.
0: Ernesto Sábato, hablando de Borges, me dijo en el querido Buenos Aires: hay que desconfiar de los genios porque a veces se hacen los muertos. ¿Quién puede decir que murió Beethoven o que murió Alfonso Reyes? ¿Quién? Buenos Aires, misteriosamente, es el capricho de mi corazón. Por eso en Buenos Aires comienzo y termino cada vuelta al mundo. El mundo que a pesar de tanto suicida y tanto homicida sigue siendo un paraíso. Por ejemplo, por decir algo, me gusta volver a los pingüinos de la Tierra del Fuego y al cóndor de la cordillera de los Andes. Me gusta volver a Ecuador y sentarme frente al Cotopaxi, el volcán sagrado, principalmente en sábado. Me gustan los amaneceres en Machu Picchu y los domingos en Chichicastenango, donde los mayas esperan. Los mayas que sabían que nacer es un dolor que la vida compensa. Me gusta juntarme con los chamulas en San Cristóbal de las Casas y con los tarahumaras en la Sierra Madre de Chihuahua. ¿Vos sabés qué? Ahí cerquita en San Juan, ¿cómo se llama esto? Bueno, ya me voy a acordar. Ahí al ladito de San Cristóbal fui a un templo donde van los chamulas y fíjate qué maravilla. Cada uno ora en su rinconcito, se busca su rincón y es una cosa casi secreta entre él y el padre. Pero cambiaron las ofrendas. Por ejemplo, ahora les llevan al templo, les llevan huevos de gallina y Pepsi-Cola. Esto es real, porque a ellos les gusta mucho la Pepsi-Cola y piensan que Dios se vuelve loco de la alegría con la Pepsi-Cola. Como si Dios no supiera que no hay nada como la Coca-Cola. Mirá que es tan pendejo. Me gusta esperar a las ballenas grises en la Baja California. Nadar con los delfines en Iscaret. Me gusta reencontrarme con los yaquis en el desierto de Sonora para descargar la cabeza y enriquecer el corazón. Luciano, que fue gran amigo, fue el primer amigo que tuve yaqui el primer año que vine a México, 1972. Él era como el filósofo de la comunidad. Él tenía una escuela para desaprender. Sí. Qué buena idea. Imagina todo el lugar que habría si sacáramos todas las pendejadas que nos han enseñado. Por lo menos seríamos Octavio Paz. Esto de Luciano me recuerda a Bernard Shaw. Él decía, mi educación fue muy buena hasta que me la interrumpió el colegio. O mi tío Pedro, que decía que él fue 6 años a la escuela, pero nunca entró. Me gusta volver a Ámsterdam, donde la libertad es tan natural como la lluvia, y me gusta volver a Roma, principalmente al Trastevere. Alguna vez, cruzando el Campo di Fiori, me encontré con un señor que quisimos mucho. No podía creer lo que estaba ahí. Estaba tirándole migas a las palomas con su mujer. En esa época el maestro tenía 88 años. Me acerqué y le dije, usted es el que yo creo. Y me dijo, yo soy el que tú quieras. Le dije, usted es el maestro. Y me dijo, no, maestro es el que te puso delante de mí y a mí delante de ti. Yo solo soy Arthur Rubinstein. Me gusta volver a París, donde fácilmente uno se encuentra con el arte, Marceau, Rodin. Y me gusta volver a Calcuta, donde uno se encuentra seguramente con la alegría, porque ese es el centro de la Madre Teresa, la que nos enseñó que hay que dar hasta que duela, la que nos enseñó que el lugar del hombre está donde su hermano lo necesita. Alguna vez le dije, madre, nunca la escuché hablar de política, Ella me dijo, yo no puedo darme el lujo de la política. Una sola vez me detuve 5 minutos a escuchar a un político y en esos 5 minutos se me murió un viejecito en Calcuta. Me gusta volver a Teherán. Alguna vez en las afueras de la ciudad le pregunté a un derviche mendicante que estaba sentado en medio de un basurero cuál era el lugar que más le gustaba y me dijo este, porque aquí me trajo el Señor. ¿Quién podría haber elegido un lugar mejor para mí? Me gusta volver al Mar Muerto donde los eseños iniciaron al Jesús que nos ilumina. Me gusta ver al león en libertad, espléndido debajo del sol del mediodía. Para pasar por algunas comunidades africanas hay que dejar un presente, un tributo. Generalmente un hombre de la caravana. Porque a las negras les gustan los blancos. Mi tío Pedro decía, un negro en la nieve es un blanco perfecto. Era un poco racista. Pero me enseñó muchas cosas, ¿eh? Debo reconocer, me enseñó por ejemplo que un psicoanalista es un joven médico judío que no puede ver sangre y que adivina el pasado. También me enseñó que un cuarteto es lo que queda de una orquesta sinfónica cubana después de una gira por Europa. Nunca trabajó, odiaba el trabajo. Por eso desconfiaba del comunismo ruso. Decía, ¿cómo querés que confíe en un país que tiene la bandera llena de herramientas? Me gusta el tigre de Bengala, que era el dilecto de Borges, que es mi dilecto, el Borges que nos dejó dicho, es en vano que golpees la puerta, estamos adentro, de acá no se va nadie, no vayas a creer que con un tiro vas a cambiar el argumento del maestro, te va a reencarnar más pendejo hasta que aprendas. Además, si vivimos una eternidad, mi tío Pedro diría, el que es pendejo aquí es pendejo allá. Me gusta volver al Caribe, que es un anticipo del paraíso. En Bogotá, García Márquez me contó que cuando ganó el Nobel, los periodistas corrieron a la casa de su madre a ver qué opinaba y ella dijo, yo no sé nada de literatura, yo lo único que sé es que el Gabo tiene muy buena memoria porque todo eso que escribió se lo contaron. Y esto me recuerda a nuestro querido Juan Rulfo, cada vez que alguien se acercaba y le preguntaba, casi le reclamaba por qué hacía tantos años que no escribía, él decía, porque la gente que me contaba las historias se murió. Me gusta volver a la Guadalajara de Arriola, claro. Arriola me dijo un día, nosotros somos buena gente, por eso tenemos que tener muchos hijos para que los malos no nos sigan ganando en las elecciones. La Guadalajara del Chente Fernández que me enseñó que hay dos cosas que un buen charro debe tener, una buena vieja y una buena mula. Eso sí, que la mula no sea muy vieja y que la vieja no sea muy mula. De vez en cuando me gusta pasar por Estados Unidos y comprobar que los gringos ya no son tan poderosos porque hace como 30 películas que están matando al mismo vietnamita. En Estados Unidos los negros se hacen boxeadores para poder pegarle a los blancos legalmente. Alguna vez le pregunté a mi tío Pedro, que sabía casi todo, tío, ¿cuál es la diferencia entre los senos de una mujer blanca y los senos de una mujer negra? Y me dijo una sola, los de la blanca salen en Playboy y los de la negra en National Geographic. Me gusta volver a las ardillas del Central Park, me gusta volver a las maravillas del Museo de Arte Moderno, Chagall, Manet, Mondrian. Me excita Nueva York, donde se junta lo peor y lo mejor del mundo. Además, realmente Estados Unidos es, creo que es el país más democrático del mundo, porque fíjate, es el único lugar donde uno puede ser un mal actor y un mal presidente a la vez. Hace un tiempo, en el nombre del fraude del fisco y los esclavos unidos, ok. Hace un tiempo, después de un concierto que dimos con Alberto en el Lincoln Center, un periodista me dijo, yo estoy de acuerdo en todo lo que usted dijo esta noche, señor Cabral, excepto en que Dios siempre es justo. Usted debe reconocer que no siempre Dios es justo, que a veces está como distraído. Yo le pedí un ejemplo y me dijo, usted es un ejemplo de lo que yo le digo. Si Dios estuviera siempre atento y fuera siempre justo, usted debería tener tanta difusión y tanto éxito como Julio Iglesias. Era la primera vez que yo encontraba un periodista en el mundo que mi trabajo le gustaba tanto como el de Julio. Y era un tipo normal, ¿eh? Tenía su bigote. Atención. Yo le pregunté, ¿usted cree que Dios sabe todo? Y me dijo, por supuesto, si no lo sabe él. Entonces le dije, Dios sabe que Julio necesita más dinero que yo para vivir, por eso le dio más éxito. Pero cuidado, también sabe el padre que yo necesito más libertad que Julio para vivir, por eso me hizo más libre. Sí, señor.
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1: Una sola aristocracia, la del espíritu. Un solo privilegio, la inteligencia.

pregúntale qué busca y te dirá. ¿Se animan a cantar este refrán con nosotros? ¿Sí? No se me abalanza. Bueno, en realidad vamos a pedir ternura, no hay que pedirla a gritos, la ternura se pide suavemente. Es decir, que en lugar de cantar vamos a musitar, si les parece. ¿Sí? Venga.

Diógenes, cada vez que pasaba por el mercado se reía porque decía que le causaba mucha gracia y a la vez le hacía muy feliz ver cuántas cosas había en el mercado que él no necesitaba. Es decir, rico no es el que más tiene, sino el que menos necesita. Es decir, mano ocupada, mano perdida. Es decir, el conquistador, por cuidar su conquista, se transforma en esclavo de lo que conquistó, es decir, que jodiendo se jodió. San Francisco tenía una de las fórmulas de la felicidad.

0: espíritu, porque de ellos será el reino de los cielos, que si se me permite, y de esto doy fe, donde hay justicia, pero ante todo donde hay amor, que es la más alta justicia, el reino de los cielos incluye la tierra, aunque los hombres no aprenden jamás.
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0: Ella amaba esta canción tanto como ustedes y yo. Y todavía no entiendo cómo yo no escribí esta canción.
2: Yo creo que yo te la plagié antes de que se te ocurriera.
0: Me gusta decir, tengo derecho a decir,

donde la pampa se estira para intentar llegar al cielo y arrebatarle la lluvia que tanto espera el labriego, donde el arado es amigo del campesino y el viento, del gorrión y del chimango, del chingolo y del hornero.

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Allí se quedó el vasquito en los andenes del verso, bebiendo a César y a Pablo y emborrachándose en ellos. Ah, cuántas noches de estrellas se me han quedado en el pecho, cómo tiran los recuerdos para que los viva de nuevo.

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1: El poeta de la vida, el juglar. Allí estaban Alberto Cortés y Facundo Cabral en este encuentro de grandes de la Discoteca Nacional. ¿Los escuchamos? En Cuando un amigo se va, Mi árbol y yo, Después de todo y antes de todo, Como el primer día, No me llames extranjero, El abuelo, Yo voy soñando caminos, Miguitas de ternura, Vuele bajo y distancia. Alberto Cortés, Facundo Cabral, Alberto Cortés, sé que muchos y muchas de ustedes los han disfrutado tanto como nosotros, ¿eh? Por ejemplo, Michelle, allí en Albardón, provincia de San Juan. Gracias por existir esta radio, cómo endulzan los oídos con esta maravillosa música. Muchas gracias a vos, Michelle, me encanta, me encanta. Rubén de Bahía Blanca, fíjate la conexión. Te juro que la semana pasada pensé, qué bueno sería que pongan Alberto Cortés con Facundo Cabral. Aunque no me lo creas, espectacular, Sonia, tremendo. Gracias, cómo no creerte, por supuesto, Rubén. Gracias a vos por tu valoración. Por aquí también, Hugo, de Campiñas de Piñero, en Santa Fe. Hola, reina, pusiste a estos dos genios, Facundo y Alberto. No me puedo dormir. Mil gracias por este insomnio. Besuchos a la distancia, bella señora. Me encanta, Hugo. Bueno, muchas gracias. Gracias de corazón. También a Francisco, que desde Villa Ballester, por aquí, nos manda un saludo. Buen día para vos. Y me encanta también que lo estés disfrutando. Analía, también, de María Grande. Muy buena madrunoche, Sonia, querida. Acá estoy siempre disfrutando de tu compañía. Gracias por este especial. Que tengamos un bendecido y hermoso fin de semana. Así va a ser, Ana. Gracias. Gracias por sumarte también. Hola, linda, buena madrunoche. Soy Jorge de San Rafael. Voy a Malargüe. Como todos los días, me haces más corto el camino. Gracias. Gracias por la música y por este especial. Bueno, es un placer, Jorge. Gracias a vos también por acortar estas horas lerdas de la madrugada, ¿eh? Para quienes estamos también por aquí. Faltan 2 minutos para llegar a las 5. Hacemos una pausa y hay más Discoteca Nacional en vivo hasta las 6. Acuérdense, ¿eh? Que venimos de largo, de corrido, desde las 0 y hasta las 6 a.m. No paramos. Pausa y seguimos, dale.

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4: Las 5 de la madrugada en la República Argentina. El presidente Javier Milei sostuvo que las políticas de su gobierno se basan sobre un conjunto de valores que no son negociables. El mandatario enumeró la ética y la moral, el respeto por los derechos naturales, así como el coraje y la templanza para elegir el bien y bancarse las consecuencias. Al respecto, el jefe de Estado señaló que esas premisas constituyen principios fundamentales a la hora de definir las políticas públicas. Reforma electoral, el oficialismo anticipó que retomará el debate en el Senado. Patricia Bullrich, jefa del bloque de la Libertad Avanza, adelantó que en 2 semanas se reanudará el tratamiento del proyecto del Poder Ejecutivo. La iniciativa tiene como puntos centrales la eliminación de las PASO y ficha limpia para que los condenados no puedan ser candidatos en las elecciones nacionales. En el juicio por la muerte de Diego Armando Maradona, 2 integrantes de la Junta Médica ratificaron sus conclusiones. Ante los tribunales de San Isidro reiteraron su diagnóstico, pese a la inclusión de estudios médicos de Don Diego en la historia clínica del ex capitán de la selección. El tribunal además admitió un estudio médico realizado durante una internación en 2014, cuando el ex futbolista se sometió a una operación de bypass gástrico. En Santa Fe, capital de la provincia homónima, donde escuchan Radio Nacional en AM540 y por la FM102.9, rige una alerta amarilla por tormenta. En la ciudad autónoma de Buenos Aires y alrededores, la temperatura es de 11 grados un décimo, el cielo está parcialmente nublado con neblina, la humedad es del 93% y la visibilidad está reducida a 6 kilómetros.
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agradeciendo estar vivos, un día más en la faz de la Tierra. Aquí estamos, agradeciendo al sol, a la luna, a la lluvia, al mar, poder abrazar, poder decir te quiero, agradeciendo la música, el viento, poder cantar, agradeciendo que el aquí y ahora nos puede encontrar en este rinconcito del dial una vez más. Gracias a la vida por este nuevo día, gracias por lo que tenemos, por lo que somos y por lo que está por venir. 5 y 6 del viernes 28 de agosto de 2026. Aquí vamos, dándole la bienvenida a los y las del Club de las 5. Bienvenidas, bienvenidos, qué placer recibirlos. Sí, adelante, que hay lugar, hay espacio para todo el mundo. Atrás, por favor, ¿no? Diría el amigo chofer de colectivo. ¿Cómo vamos? Arrancando esta jornada, ya último viernes del mes de agosto, y palpitando, ¿por qué no?, el fin de semana. En un ratito tengo el dato para quienes anden cerca, o por lo menos para quienes quieran acercarse, de la 10ª edición del Festival Provincial del Buñuelo, ¿sí?, en el Carmen, provincia de Jujuy, con shows en vivo, bueno, con degustaciones, con ballets, con artesanos, y lógicamente el concurso al mejor buñuelo. En un ratito, nada más, todos los detalles, porque ahora quiero comentarles que hoy, como cada 28 de agosto, se celebra el Día Nacional de la Ancianidad, ¿sí? ¿Y por qué se conmemora esta fecha? Bueno, fue elegida debido a que un 28 de agosto, allá por 1948, Eva Perón proclamó los derechos de los ancianos a la asistencia, el cuidado y el esparcimiento. Garantías que luego formarían parte de la Constitución de 1949. Esta visión significó una serie de avances sociales, entre los que destacaba el derecho a la asistencia, que tiene como finalidad la protección integral del anciano por cuenta de su familia y, en caso de desamparo, por el Estado. Sus derechos, bueno, respeto, asistencia, esparcimiento, vivienda, alimentación, vestido, salud física, salud moral, trabajo y tranquilidad. Por otro lado, también hoy es el Día del Archivero y es en recuerdo de la fundación, un 28 de agosto de 1821, del Archivo General de la Nación. 5 y 8. Compartimos los primeros mates del día, un ratito más, hasta las 6, junto a esta discoteca nacional en todos los rincones de la patria y del mundo, ¿por qué no? Donde haya algún compatriota que busque regresar a su terruño, sintonizando Radio Nacional. Recorrida, atención, de la mano del pronóstico para este viernes por nuestras regiones y en un ratito, lógicamente, puntualmente, por ciudades. Para el NOA, noroeste argentino, Jujuy, Salta, Tucumán, Catamarca, La Rioja, Santiago del Estero, se pronostica cielo parcial a mayormente nublado, con algunas nubes residuales. Por otro lado, para el NEA, Formosa, Chaco, Corrientes y Misiones, se pronostica ambiente templado a cálido, en Cuyo cielo mayormente despejado a parcialmente nublado, con marcado descenso de temperatura, luego del viento sonda. Hablamos de Mendoza, San Juan y San Luis. En el centro de la patria, Córdoba, Santa Fe, Entre Ríos, Buenos Aires, La Pampa y área metropolitana de Buenos Aires, se espera nubosidad variable. Y en la Patagonia, Neuquén, Río Negro, Chubut, Santa Cruz y Tierra del Fuego, cielo variable, con posibles chaparrones o nevadas aisladas en zonas cordilleranas y del sur. Vamos, lógicamente, en un ratito también a puntualizar, a ver qué es lo que nos dice el Servicio Meteorológico Nacional sobre la situación en Santa Fe. Bueno, ayer se registró un temporal muy, pero muy violento, más que nada en el sur de Santa Fe, sur de Entre Ríos, sur de Córdoba, ciudades que fueron muy golpeadas, Las Rosas en Santa Fe, Belville, Marcos Juárez en Córdoba, no perdonó Santa Rosa, realmente causó muchos, muchos destrozos. Había una alerta naranja emitido por el Servicio Meteorológico Nacional desde tempranito. Así que en un ratito nos ocupamos de ello, porque también hay un alerta amarillo por tormentas para Corrientes, Santa Fe y Entre Ríos. Ahora, como siempre hacemos en esta parte de la discoteca, recorremos el calendario de pagos de ANSES. Hoy
se abonan jubilaciones y pensiones que superen los haberes mínimos a quienes tengan documentos finalizados en 6 y 7. Concluye el pago de la prestación por desempleo correspondiente al Plan 1 a beneficiarios con documentos finalizados en 8 y 9 y las asignaciones familiares de pensiones no contributivas y las de pago único se podrán cobrar hasta el 11 de septiembre por titulares de beneficios con todas las terminaciones de documento. Dicho esto, tengo por aquí un beso grande, grande, grande para Teco, que se va sumando desde General Pacheco, allí en la provincia de Buenos Aires. Buenísimo el programa, gracias por el especial. Hasta el lunes, hasta el lunes. Te quito buen fin de semana, para vos también. Otro para Horacio y Dorita, de Quemú Quemú, en la provincia de La Pampa. Buenos días, Sonia, buena semana, gracias por el especial de Alberto Cortés y Facundo Cabral. Nos encantó. Bueno, esa era la idea. Los amigos que por aquí arrancan su jornada empanadeando, como decíamos hoy tempranito, como cada viernes. Moni y Julio. Buen día, Sonia, ¿qué tal? Acá como todos los viernes te saludamos y deseamos feliz fin de semana. Escuchándote como siempre, gracias por tu compañía. Besos y bendiciones para ustedes, chicos, allí en Libertador San Martín, provincia de Entre Ríos. Digo empanadeando, ellos producen empanadas los viernes para vender el fin de semana y nos sintonizan desde las primeras horas del día. Abrazo bien fuerte para ustedes, chicos, y que vendan mucho. ¡Excelente el programa de principio a fin! ¡Felicitaciones! Nos escribe Gustavo desde Malargüe. Muchas gracias. Un verdadero regalo para nutrir sentimientos y el propio corazón. De pronto, la madronoche trocó en magia. Ya dejó de tener música. Tiene solo plegarias y odas al alma. Gracias por Cortés y Cabral. En un instante mi ambiente fue solo universo y retórica. ¡Qué bello es estar con vida en este lugar! ¡Que Dios los bendiga! Rubén, de Paso de la Patria, provincia de Corrientes. Gracias, gracias Rubén, de corazón. Qué lindo que la radio genere, ¿no? Estas sensaciones y que nuestros amigos nos las

Me parece que está bueno que lo sepas. Sé que no te gusta que te adulen, pero también es bueno decir lo que transmitís. Abrazo tu alma. Jorge, de Aedo. Gracias. 5:14. Seguimos adelante, dale.

Ushuaia al mundo. Allí estaban los Voz en Off. Qué lindo suenan. Sur Vigente, lo que pasaba antes. Zoe Gotuso, Camionera, Soledad Pastorutti junto a Mía, y una linda versión, ¿no?, de ese clásico de Zucchero, Non voglio mica la luna. 5:24, locutora ya recuperada, las disculpas del caso, por la emoción que acaba de invadirme al leer algunos mensajes en el WhatsApp nacional. Recorro parte de nuestra geografía, visito amigas, amigos, en San Fernando del Valle de Catamarca. En este momento el cielo está ligeramente nublado. 14 grados la temperatura, 67% la humedad y el pronóstico que indica una máxima de 20 grados. Hoy con cielo mayormente nublado. Se viene un lindo finde por Catamarca. 22 la máxima mañana sábado y 24 el domingo. Con cielo mayormente nublado, sin lluvias. Sigo viaje. Me voy a Chilecito, provincia de La Rioja. En este momento el cielo está nublado. La temperatura es de 18 grados 8 décimas. La máxima hoy está prevista en 23 grados y está vigente una alerta amarillo por viento sonda para Chilecito. En Salta, capital, cielo despejadísimo. 12 grados 2 décimas la temperatura, 80% la humedad. 23 grados la máxima hoy prevista por Salta con cielo parcialmente nublado. Sábado y domingo, similares condiciones, cielo mayormente nublado con máximas de 22 grados. De Salta me voy a Santa Fe, que lamentablemente está bajo una alerta amarillo por tormentas fuertes, por lo menos en las primeras horas del día, ¿sí? Madrugada, parte de la mañana, luego se espera cielo parcialmente nublado y una máxima de 21 grados. Baja probabilidad de chaparrones mañana por la tarde también para Santa Fe y el domingo también. Baja probabilidad de chaparrones hacia la noche. En Río Grande, Tierra del Fuego, en este momento el cielo está parcialmente nublado. 1 grado 2 décimas bajo cero la temperatura, 3 grados 9 bajo cero la térmica. Se espera una máxima de 6 grados hoy con cielo mayormente nublado. Mañana sábado también cielo mayormente nublado con una máxima de 7 grados por Río Grande. Y el domingo, lluvias y nevadas a partir de la tarde con una máxima de 5 grados. Por la Ciudad Autónoma de Buenos Aires, mientras tanto, el cielo sigue parcialmente nublado. Estuvo complicado para divisar el eclipse de luna, pero bueno, en algunos momentos se dejó ver. 11 grados 2 décimas la temperatura, 93% la humedad, 17 grados la máxima prevista para hoy. Mañana sábado se espera cielo ligeramente nublado con una máxima de 16 y el domingo cielo parcialmente nublado con una máxima de 17 grados. Así se despide agosto, con estas máximas, 16, 17 grados. A partir de la semana que viene también estaremos oscilando entre los 17 y los 18, en esta parte del mapa, por supuesto. Hablábamos recién de Río Grande. Tengo un beso enorme para Maribel, que desde allí nos está escuchando a través de nuestra LRA 24. Nos agradece haber incorporado a Luis Landricina con su matera y está prendida, lógicamente, a la discoteca. Ha disfrutado también de nuestro especial, hoy con Alberto Cortés y con Facundo Cabral, así que eso nos pone muy, pero muy contentos. Gracias a Oscar Alberto Escobedo, de Córdoba Capital, agradecido como siempre por la compañía. Gracias, Oscar. Los agradecidos somos nosotros. Michi nos está escuchando en Tartagal, provincia de Salta. Besos para vos. Para Mirta, de Florida, bendecido regreso a casa. Saludos a mami y a descansar. Muchas gracias, Mirta, de mi corazón, por tenerla siempre presente a mi mamucha. Excelente tu compañía. Gracias, Sonia, por estar. Ahí lo tenemos a Norberto, escuchándonos. También en Quemuquemú, mira, ¿será amigo de Horacio y Dorita? Besos, gracias. Gracias por acompañarnos también. Buen día, Sonia, terminando la semana saludándote y escuchándote como siempre. Deseándote muchas felicidades para el fin de semana. Fuerte abrazo a mi compañero de trabajo, Gustavo, de La Pampa. Aníbal nos escribe desde Florencio Varela. Mucha, pero mucha niebla por acá. Bueno, precaución, ¿sí? A la hora de conducir, por favor, en la zona entonces de Florencio Varela. Gracias, Aníbal. Hermoso fin de semana también para vos. Buenos días, Sonia hermosa. Al fin viernes. Hoy cumple mi tía Mónica Barreto.
Ahí vamos a estar tomando matecitos y a pasar un lindo rato, a reírnos un poco. Un poco no, ríanse mucho. Sí, María, un beso grande y por supuesto, feliz cumple para la tía Mónica. Buen fin de, también para ustedes. Segundos faltan para llegar a las 5:30 de la madruñana, recta final de la Discoteca Nacional, pero a pura música. Claro, se vienen los airbags. Cae el sol.

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Un recuerdo de la mano de Miguel Mateos. Perdiendo el control ya sobre el final de nuestra discoteca nacional de hoy, me resta invitarlos, como les decía hace un ratito, este fin de semana, a la 10ª edición de la fiesta provincial del Buñuelo. Esto es en el Carmen, provincia de Jujuy, el domingo 30 de agosto, a partir de las 3 de la tarde, en ruta número 42, frente al Club Sportivo Rivadavia. Música en vivo, ballets, artesanos, el concurso al mejor buñuelo. Y entre los artistas que se van a presentar, lógicamente, un hijo dilecto, ¿no?, del Carmen, estará Bruno Arias, Nahuel Llanos, La Juntada, qué lindo, Amanda Alberó, La Cumbia Jujeña, La Carmencista y Candela Juárez. Así que a no perderse quienes tengan la posibilidad de andar cerca de una tarde llena de tradición y de música. La 10ª edición del Festival Provincial del Buñuelo en el Carmen, provincia de Jujuy. Beso grande. Para Elenita Belloso de Viedma, allí en Río Negro. Para Ana María de Santa Fe. Para Sole de Castelar. Amigas, del estribo ya de la discoteca nacional. A Eduardo de Centenario, provincia de Neuquén. Bienvenido, Eduardo. Primera vez que se conecta con nosotros. Gracias. Gracias por informar. Radio Nacional, un abrazo y buen fin de semana. Lo mismo para vos. A Norberto, nuestro compatriota, amigo allí en Israel, gracias por tan linda música y la buena onda. Como decía uno por ahí, hay gente que se siente sola y vos sos una excelente compañía. Hoy se han empecinado en hacerme lagrimear. Gracias, Norbert. Beso para vos. Para Roque Massat de Guadalupe Norte, allí en Santa Fe. También para Graciela Tomasi de Aldea Brasilera, en Entre Ríos. Qué lindo reencontrarnos con todos y cada uno de ustedes. Gracias infinitas. Queda poquito decir gracias, o parece poquito, pero en realidad sepan que estas gracias salen del alma. Hasta aquí llegamos. Se viene el panorama federal de noticias a partir de las 6, pero antes nuestro cierre musical, con los mejores deseos de que tengan el más lindo de los fines de semana. Se va agosto y encararemos septiembre ya con otra actitud, seguramente el próximo martes. Lo habíamos comentado hace unos días. Los hijos de Marciano Cantero y Felipe Staiti inician una nueva etapa de los Enanitos Verdes. Han hecho el anuncio en sus redes sociales. Los herederos de los históricos líderes del grupo anunciaron una nueva vida para el grupo mendocino. Todavía no hay fechas confirmadas, pero obviamente nosotros por aquí vamos a estar pendientes y se los vamos a contar, ¿sí?, cuando suceda. Así que con ellos cerramos nuestra discoteca de hoy. Lindo fin de para todos y cada uno de ustedes. Será, si Dios quiere, solo si Él, hasta el próximo lunes, minutos después de las 0, esperemos que con Fabi Codevila en nuestro día 2 y luego abriéndonos de par en par las puertas de la discoteca nacional. Los Enanitos Verdes cierran la discoteca de hoy. Que los disfruten. Chau.

0: Estamos en todo el país. Misiones. Las cataratas del Iguazú están ubicadas dentro del Parque Nacional Iguazú. Es un monumento natural declarado una de las 7 maravillas del mundo. Están justo en la frontera entre Paraná, Brasil y la provincia de Misiones. En total, tienen 275 saltos de hasta 70 metros de altura. Por sus pasarelas mimetizadas en plena selva, se puede avistar de cerca la Garganta del Diablo, el pico más alto. Más de 1 millón de personas del mundo visitan Argentina cada año solo para ir a las cataratas del Iguazú. En cada provincia argentina, Nacional.
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2: Muy buenos días, bienvenidos al Panorama Federal de Noticias 6 en punto en la República Argentina y nos quedamos hasta las 7 con toda la información, todo eso que necesitas saber antes de arrancar tu día. Bienvenido a este viernes 28 de agosto del 2026. Lindos mensajes nos dejaron ayer en el WhatsApp, les quiero agradecer a cada uno de ustedes, bueno, que se sienten muy bien acompañados con el Panorama Federal de Noticias. La verdad que de este lado se reciben muy bien los mensajes que llegan a través del 113-870-7485. Y ya les cuento que en la ciudad autónoma de Buenos Aires la temperatura es de 11 grados 2 décimas. El cielo mayormente nublado con bastante neblina. Eso hace que la visibilidad esté reducida a 7 kilómetros. Así que a tener muchísima precaución con este dato. La temperatura máxima para hoy de 17 grados. El cielo algo parcialmente nublado, así estará durante toda la jornada. En un ratito vamos a estar repasando, por supuesto, el pronóstico del tiempo para todo el país a través de las regiones para este viernes 28 de agosto del 2026. Estamos conectados, estamos transmitiendo a través de Radio Nacional AM870, de Radio Nacional Folclórica 98.7 y de las 50 emisoras distribuidas a todo el país y a través de las aplicaciones para todo el mundo. Nos quedamos hasta las 7 en este Panorama Federal de Noticias.
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1: 6:02 de la mañana, atención, tenemos un incidente vial con un choque frontal de dos vehículos, un SUV con un auto de aplicación que llevaba a una pasajera. La conductora del vehículo de aplicación terminó con una fractura de caderas y fue trasladada. Llegaron tres ambulancias del SAME que atendió a los tres con contusiones. El chofer, un hombre de 56 años que iba conduciendo el SUV, y la pasajera tenía 32 años. Todos fueron atendidos por el SAME, que llegó con tres unidades y realizaron un triage. Atención, que hay mucha niebla en los accesos a la Ciudad Autónoma de Buenos Aires. Tenemos, tanto en los puentes como en las autopistas, niebla que está reduciéndose a entre 3 y 8 kilómetros. Esto puede alterar, atención, la operatividad de los dos aeropuertos.
2: Y vamos a repasar los accesos, como decía Fernando, con especial atención por la niebla. La autopista Buenos Aires-La Plata continúa la reducción de calzada desde el kilómetro 20 y medio hasta el kilómetro 21-300, sentido a La Plata, por obras del nuevo cuarto carril. Por otro lado, la autovía 2 y la ruta 11, el tránsito se encuentra sin demoras en ambos sentidos de circulación. Vamos a mantenerlos informados durante toda esta jornada y durante el panorama federal.
1: Hay que decir que si bien el tránsito es fluido, la velocidad es mucho más lenta, precisamente por la presencia de neblina en la ruta. Para tener en cuenta, disminuir la velocidad y aumentar la distancia entre vehículos. No circular con balizas, sí con luces bajas, y aquellos vehículos que lo tengan, con los faros antiniebla.
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2: Y comenzamos a recorrer el país con el pronóstico del tiempo para este viernes 28 de agosto del 2026.
1: En el NOA, Jujuy, Salta, Tucumán, Catamarca, La Rioja y Santiago del Estero, se espera cielo parcial a mayormente nublado, con algunas nubes residuales. Temperaturas en descenso tras el paso del sistema frontal, mínimas entre 5 y 12 grados y máximas de 18 a 26. Vientos del sur y sudoeste, sin precipitaciones significativas.
2: En el NEA, Formosa, Chaco, Corrientes y Misiones, predominio de sol con algunas nubes aisladas. Ambiente templado a cálido, mínimas de 15 a 20 grados, máximas de 28 a 32 grados, vientos leves del este y sudeste sin lluvias.
1: En Cuyo, Mendoza, San Juan y San Luis se espera cielo mayormente despejado a parcialmente nublado. Marcado descenso térmico luego del sonda, mínimas de 2 a 8 grados con posibles heladas en zonas altas y valles y máximas de 15 a 20 grados. Vientos del sur moderados sin precipitaciones.
2: Nos vamos al centro del país, Córdoba, Santa Fe, Entre Ríos, Buenos Aires, La Pampa y Amba. Una mañana con algo de nubosidad que dará paso a mayor presencia de sol por la tarde. Las temperaturas serán frescas a templadas, mínimas de 8 a 12 grados y máximas de 17 a 23 grados. Vientos del este y sudeste leves a moderados, sin lluvias de importancia.
1: Vamos a la Patagonia, Neuquén, Río Negro, Chubut, Santa Cruz y Tierra del Fuego. Se espera cielo variable con nubes, posibles chaparrones o nevadas aisladas en zonas cordilleranas del sur. Temperaturas mínimas de entre 2 grados bajo cero y 5, con heladas en el norte y zonas altas, y máximas de 5 a 15 grados. Vientos del oeste y sudoeste moderados a fuertes en la cordillera.
2: ¿Y qué pasa en el sector antártico argentino, islas del Atlántico Sur? Te cuento que las condiciones típicas serán de invierno polar, cielo nublado a cubierto, posibles nevadas y vientos moderados a fuertes. Temperaturas muy bajas, entre 15 grados bajo cero y 5 grados bajo cero en las bases antártidas y en torno a 0 a 5 grados en el archipiélago austral, con rachas de viento y baja visibilidad en algunos sectores. Vamos a ampliar la información. Se dio un choque en Ricardo Balbín al 700 entre Pedro Rivera y Manuel Ugarte, choque frontal entre dos autos. Están trabajando el SAME y los bomberos en estos momentos, así que hay reducción de calzada.
1: Y a las 6:07 repasamos el cronograma de pagos de la ANSES correspondiente al último viernes de agosto.
2: Recibimos el informe de Diana Costanzo.
3: Hoy viernes 28 de agosto cobran las jubilaciones y pensiones que superan un haber mínimo. Los titulares con documentos finalizados en 6 y 7. También perciben su prestación por desempleo quienes poseen documentos finalizados en 8 y 9. Las fechas y medios de cobro se pueden consultar desde el sitio web de la ANSES, opción calendario de pagos, también desde Mi ANSES, con CUIL y clave de seguridad social, o desde la aplicación Mi ANSES.
2: Y comenzamos a repasar los principales títulos, las principales noticias del ámbito nacional e internacional.
4: El presidente Javier Milei expuso sobre valores y políticas públicas ante estudiantes.
2: Brindó una disertación enfocada en la ética institucional frente a los alumnos del Colegio Ort en el barrio porteño de Almagro.
4: Durante la exposición, el mandatario remarcó que los principios morales resultan ser un pilar central al momento de definir las principales medidas de gestión.
2: En ese contexto, Milei volvió a ratificar el rumbo de su gobierno.
5: Por más sucios que sean, eso no justifica que nosotros tengamos que jugar sucio. Por eso recientemente se filtró una frase mía que dice: al populismo no se le gana con más populismo. Al populismo se le gana haciendo las cosas bien. En los últimos días, meses, hemos tenido cierta presión para modificar el rumbo y ser más laxos. Y eso, al margen que si uno hace un buen análisis económico terminaría mal, aun cuando terminara bien, sería un contrasentido pretender ganarle el populismo haciendo populismo.
4: En otro tramo de su exposición, el presidente afirmó ante los adolescentes que el marxismo es un programa satánico que trae el infierno en lugar del paraíso.
5: Mientras que el programa de Dios trae abundancia y armonía espiritual y material. El programa marxista es un programa satánico que en lugar de traer el paraíso te trae el infierno. Es el programa opuesto al programa de Dios. La elección no es política, la elección es moral.
2: El Senado aprobó pliegos judiciales y convenios internacionales.
4: El informe de Gastón Fiorda, nuestro acreditado en el Congreso Nacional.
6: El oficialismo consiguió aprobar toda la agenda de temas que tenía en la sesión especial del Senado de la Nación. Lo hizo con el acompañamiento de los bloques aliados de la oposición. En primer término, aprobó por unanimidad 67 pliegos judiciales, entre ellos el de Pablo Bertuzzi y Pablo Yaradola, cuyos pliegos fueron enviados por el Poder Ejecutivo para ocupar cargos en la Cámara Nacional de Apelaciones en lo criminal y correccional de la capital federal. También se aprobaron por unanimidad 5 acuerdos internacionales, entre ellos el del Mercosur y la Asociación Europea de Libre Comercio. Al momento de su intervención y casi al cierre de la sesión, Patricia Bullrich, la presidenta del bloque La Libertad Avanza, destacó la media sanción que consiguió el proyecto de reforma de la Carta Orgánica del Banco Central y que en breve comenzará a ser debatido en el Senado de la Nación.
7: La ley del Banco Central prohíbe emitir. La ley del Banco Central prohíbe volver a la inflación. Y la inflación es la verdadera política de crecimiento.
2: Escuchábamos en el informe de nuestro acreditado las consideraciones de la senadora Patricia Bullrich sobre la reforma de la Carta Orgánica del Banco Central.
4: Quien también habló del tema fue Agustín Monteverde, senador nacional de La Libertad Avanza por la Ciudad de Buenos Aires.
8: El Banco Central fue la rueda de auxilio, claro, del Tesoro, ¿no es cierto? El problema es que recurría más a la rueda de auxilio que a las otras. Entonces, claro, para tener una idea, en primer lugar, el déficit fiscal era espantoso, pero era algo menor con respecto al déficit cuasi fiscal. Y ese déficit cuasi fiscal, que era el del Banco Central concretamente, era la pérdida que tenía el Banco Central sistemáticamente, eso, la tenía por el grado de endeudamiento al que había sido sometido el Banco Central.
2: La Argentina alcanzó un nuevo récord histórico de producción de petróleo.
4: Recibimos el informe de Alejandra Gallo.
9: La producción de crudo batió un récord. Fue en julio, según datos de la Secretaría de Energía, de 916.200 barriles diarios de crudo. Es un 17% más que en igual periodo del año pasado. Pero el dato es doblemente relevante. ¿Por qué razón? En primer lugar, porque se acerca al millón de barriles diarios. es el piso a partir del cual un país puede ingresar al prestigioso club de los productores de crudo a nivel mundial. La Argentina está a un paso de lograr eso con esta escala, que es un objetivo de YPF y de todo el sector energético para principios del 2027. Volviendo al dato de julio, también fue importante porque al aumentar tanto la producción generó que también aumentaran mucho las exportaciones de crudo hacia el mundo. Por ejemplo, según datos de la Secretaría de Energía, en los primeros 7 meses de este año, la Argentina exportó por 5.700 millones de dólares. El 70% de eso sale de la mina de oro que tiene la Argentina, que se llama Vaca Muerta.
2: Juicio por la desaparición de Loan Peña.
4: 3 prefectos y un policía federal declararon ante el Tribunal Oral de Corrientes y complicaron más a Nicolás Gabriel Soria.
2: Dijeron que el americano se hacía pasar por agente de Interpol y que se negaba a identificarse.
4: Más información desde Radio Nacional Santo Tomé con Nerina Álvarez.
10: Declararon 4 efectivos que participaron de los distintos procedimientos en el Hotel Despertar. Federico Cabrera, Natanel Escobar y Natalia Verón Gómez, integrantes de Prefectura Naval Argentina, y Lucas Matías González, de la Policía Federal Argentina. Los 4 testimonios resultaron coincidentes y uno de los puntos que vuelve a generar especial atención es la situación de Nicolás Soria. Natanel Escobar relató que cuando le solicitaron

0: de la Argentina reúnen factores que pueden incrementar la presencia del mosquito vector. Se trata de condiciones ambientales, epidemiológicas, demográficas y sociales. El fortalecimiento de la vigilancia, el control de la Aedes aegypti y la participación comunitaria son herramientas recomendadas para prevenir el dengue. La doctora Susana Lloveras, médica infectóloga, dio más precisiones.
1: El dengue es una enfermedad que se puede prevenir y cada una de las personas tiene un rol importante en esta prevención. La principal medida es eliminar los criaderos de mosquitos, para lo cual hay que vaciar, lavar y cepillar cualquier recipiente que acumule agua dentro del domicilio, desde un florero, un portamacetas o una lata o una botella que pueda haber acumulado agua. También es importante lavar con frecuencia el bebedero de los animales y mantener los patios y los alrededores de la vivienda lo más limpios posible. La vacunación es otra medida de prevención para aquellas personas que puedan recibir esta vacuna.
2: Eclipse lunar.
3: El fenómeno astronómico se apreció en mayor o menor medida desde todos los puntos del país.
2: En el umbral del día, la Tierra se interpuso entre el Sol y la Luna hasta que parte de la superficie de nuestro satélite entró en la sombra terrestre, provocando que la Luna adquiera un tono rojizo.
3: Juicio por la muerte de Maradona, los peritos ratificaron sus conclusiones y un hepatólogo reveló que Diego tenía cirrosis.
2: Hernán Trimarchi y Gustavo Di Niro volvieron a testificar tras el escándalo por los estudios que pertenecían a don Diego Maradona.
3: Luego declaró Fernando Cairo, quien aseguró que el exfutbolista padecía una enfermedad hepática avanzada que no había sido diagnosticada.
2: En ese marco, el sobrino del 10, el chino Maradona, dijo que los quiere ver a todos presos.
4: Sí, porque es una vergüenza ya lo que hacen, lo que pasa. La verdad que ya lo de los médicos, lo que tenían que cuidar la salud de él, no lo hicieron, y encima esto, que no se den cuenta de que son estudios de mi abuelo y no son estudios de él, una persona de 80 años contra una de 50 en ese momento. Entonces, la verdad que me da mucha bronca, me indigna, y me gustaría que vayan todos presos, porque ahora otra vez dar vuelta, que quieren suspender el juicio.
5: Policiales.
3: Nuevos episodios de violencia en instituciones educativas.
2: Más información con nuestra especialista en temas policiales, Andrea China Valdivieso.
6: Esta semana, tres hechos registrados entre adolescentes de muy corta edad debió encender las alarmas sobre la violencia penal juvenil y el acceso que los menores tienen a armas y drogas. En Tucumán, un chico de 14 años llevó un arma de fuego a la secundaria Congreso en San Miguel y disparó a la pared en plena clase de historia. No era la primera vez. Ya lo había hecho con una pistola semiautomática y se había filmado jactándose de saber utilizarla e intimidando a sus compañeros. Quedó a disposición de la justicia. En la localidad tucumana de Los Gutiérrez, en la escuela media 110, una nena de 12 años llegó al colegio con un revólver en la mochila. Se establecieron los protocolos y al ser interrogada por las autoridades judiciales y del colegio, dijo que la llevó para protegerse de amenazas y acoso escolar. En ambos casos, se investiga el origen de las armas y cómo accedieron a ellas. En Santiago del Estero, en tanto, una menor de 12 años se descompensó en la escuela tras beber agua de una botella que, según su relato, tenía una pastilla disuelta. La familia denuncia que la menor sufre burlas y hostigamiento por parte de otros alumnos, hechos que son investigados por la fiscal Dayana Pérez Vicens, quien además busca establecer qué sustancia ingirió, quiénes participaron y bajo qué circunstancias se produjo la descompensación. En los tres casos hay un patrón común: la violencia latente dentro de una crisis de cuidado y de protección. Son menores que llegan al aula con armas o con sustancias, en contextos de conflictos entre pares que no resuelven y con una justicia que interviene, pero no previene.
5: Deportes.
2: Las Leonas están en otra final del mundo.
3: Enfrentarán mañana a Países Bajos en busca de su tercera estrella.
2: Más información con Eladio Arregui.
7: Hola, muy buenos días para todos. Campeonato Mundial de Hockey sobre Césped, las Leonas son finalistas al derrotar en la jornada del jueves 1-0 a Australia y estarán enfrentando al organizador, a Países Bajos, a Holanda, el próximo sábado a las 11 de la mañana en la gran final. Y esta tarde a las 15:30

0: van los Leones por el mismo privilegio de jugar la final. Enfrentarán a Alemania tratando de acceder a jugar una nueva final. Volviendo a las Leonas, la goleadora Julieta Jancunas, la cordobesa, se expresó de esta manera después del triunfo.
1: No nos merecemos, creo que hicimos un partido, bueno, fue todo muy de ajedrez, muy, muy fino, y el que daba la primer pulsada iba a ganar, así que nada, contentas, estamos en la final, nada, esto vinimos. Voy a confesar algo, nosotros estamos entrenando y lo practicábamos. Y todos, dale, Jancu, que lo vas a hacer, no sé qué, y recién cuando estábamos ahí que hicimos para este córner, Eugi me dice, amiga, vas vos, ¿eh? Viste como se cruzan un millón de cosas en la cabeza, así que somos un equipo y esas cosas, literalmente para mí fue el gol de todas porque es mágico, lo que tiene este equipo es mágico, real.
0: El técnico saliente, ya renunciante de River, Eduardo Chacho Coudet, se despidió en una conferencia de prensa junto al presidente Di Carlo y a Enzo Francescoli. No hubo preguntas periodísticas y Eduardo Coudet se fue hablando lo siguiente.
2: Un arranque, creo, a nivel de deportivo, personal, bueno, poder jugar una final, poder ser primero en un grupo de clasificación de Copa, y después esta segunda mitad, donde no hemos arrancado bien, hemos dicho desde un principio que había un proceso, donde la conciencia también de que ese proceso en River es muchas veces insostenible en cuanto al tiempo sin los resultados.
0: Esta noche comienza la séptima fecha del certamen Clausura, a las 21:30, con transmisión de Nacional, el partido más importante. Boca estará recibiendo a Lanús. En Boca, Montero, Grosito, Di Lolo, Herrera y Blanco, Ascasiva, Belmonte, Velasco, Flores, Menentiel y Villa, la probable formación. El Granate con Lozada, Aguilar, Izquierdos, Canal y Marcich, Medina, Peña, Biafore, Sepúlveda, Salvio, Aquino y Wilk. Serían los 11 que introduciría en el equipo el técnico Mauricio Pellegrino. Además, tenemos que manifestar que a primera hora van a estar jugando Unión de Santa Fe ante Sarmiento de Junín, que viene cumpliendo una muy buena campaña.
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4: De la mañana, 22 minutos, en la República Argentina, en la ciudad de Buenos Aires, la temperatura 11 grados 2 décimas, el cielo está mayormente nublado, pero con neblina intensa, esto provoca que la visibilidad esté reducida a 7 kilómetros. Recordamos que la salida del sol será a las 7 de la mañana, 18 minutos. Rápidamente te cuento el extendido para hoy, una máxima de 17 grados con cielo algo nublado. Mañana sábado, mínima de 8, máxima de 16 con cielo algo nublado. Y el domingo, mínima de 10, máxima de 17 con cielo parcialmente nublado.
3: Internacionales. Subió la cifra de fallecidos por las riadas en Nepal.
4: Las autoridades elevaron a 392 la cantidad de muertos por las devastadoras riadas que afectaron al país tras el colapso de un glaciar en la zona de alta montaña.
3: Además, se reportaron unos 1.400 desaparecidos, entre ellos alrededor de 500 ciudadanos extranjeros que transitaban por la región.
4: Compartimos más información con nuestra especialista en temas internacionales, Cecilia Diwan.
5: Los equipos de rescate buscan supervivientes después de la inundación repentina y masiva en la frontera entre Nepal y el Tíbet, que destruyó viviendas, anegó rutas y arrasó puentes. En diálogo con Radio Nacional, Rajid Shrestha, periodista nepalés, explicó cómo se ocasionó el desastre natural.
6: En un minuto bajó agua tremendamente y esa agua llegó a todo eso, con todos los quienes están ahí, puente, casas, todo ya está ahí dentro de barro, porque claro, ya llevó todo y desaparecieron, ya más de 300 personas murieron ya. Ahora cualquier persona, cada hora, cuando excavan, cuando buscan, pues encontramos la persona muerta.
4: Y ahora vamos a presentar las efemérides del día en la voz de Magdalena Arnú.
7: Hoy viernes 28 de agosto se celebra el Día del Archivista en la Argentina. La fecha fue propuesta en 1969 por la primera Asociación Profesional de Archivistas de nuestro país. Vera de la Fuente forma parte de la comisión directiva de la Asociación de Archivistas en la Función Pública y nos contó el trabajo que hacen ella y sus colegas.
8: Para decirlo en pocas palabras, nosotros trabajamos para dar acceso a los archivos y posibilitar de esa manera el cumplimiento de su triple función social. ¿Y qué quiere decir triple función social de los archivos? ¿A qué nos referimos? Por ejemplo, en los volantes de nuestra asociación, los volantes de ASPA, que tenemos que ser sintéticos, explicamos esto con una consigna. Los archivos son historia, memoria y derechos. Y esto es así. No importa cuál sea el tipo de archivo en el que trabajemos, sea en el ámbito público o privado, en organizaciones de la sociedad civil, en entidades culturales, políticas, sindicales, empresas. Toda persona o entidad genera documentos en el desarrollo de sus actividades. Es decir, produce archivos. No solamente son valiosos para quienes los producen, también para la comunidad a la que esa persona o entidad pertenece, o incluso para la sociedad en su conjunto.
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7: También conmemoramos la muerte en 1959 de Ivo Pelay, letrista y autor teatral. Fue uno de los dramaturgos más prolíficos del teatro argentino, autor de más de 200 títulos y uno de los referentes en la incipiente comedia musical argentina. Así nos lo contaba Luciana Opeso, licenciada en artes por la UBA.
10: Para entender la importancia de Pelay, hay que detenerse especialmente en su relación con la música y sobre todo en su sociedad artística con Francisco Canaro. Fue una de las figuras fundamentales en la consolidación de la comedia musical argentina. Ya en 1926 se estrenaba Judía, considerada como uno de los primeros hitos en el género en nuestro país. Pero fue a partir de 1932, con La Muchachada del Centro, cuando junto a Canaro desarrollaron una fórmula que iba a transformar el teatro musical porteño. Pelay escribía los textos y Canaro componía la música, pero la relación entre ambas partes era mucho más profunda. Las canciones estaban integradas a la acción dramática, no eran números aislados que interrumpían la obra. Los personajes cantaban para expresar quiénes eran, qué querían y qué les estaba pasando. Y al mismo tiempo, las canciones permitían contar una ciudad. Esto se ve con claridad en títulos como La canción de los barrios, Rascacielos, La historia del tango, Sentimiento gaucho o Buenos Aires de ayer y de hoy. A través de tangos, milongas, valses, rancheras y marchas, construyeron sobre el escenario una Buenos Aires reconocible, popular y en permanente transformación.

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1: Finalmente recordamos el nacimiento en 1899 de Pedro Mafia, bandoneonista, director de orquesta y compositor. Se lo considera, junto a Pedro Laurens y a Aníbal Troilo, uno de los más excelsos bandoneonistas de la historia, así como uno de los mejores docentes de la disciplina. Su obra incluye clásicos como La Mariposa, Noche de Reyes, Heliotropo, Amurado, Taconeando o Ventarrón.

0: 6 de la mañana, 28 minutos en la República Argentina. Vamos a actualizar algunos datos en relación al tránsito, a los servicios. La línea B de Subtes, hoy viernes y mañana sábado, funcionará con horario extendido hasta las 2 de la madrugada. Durante este horario especial solo abren algunas estaciones, como por ejemplo Juan Manuel de Rosas, Federico Lacroze, Dorrego, Medrano, Uruguay, Carlos Pellegrini y Leandro N. Alem.
1: Hacer un repaso por el sistema de alerta temprana del Servicio Meteorológico Nacional en el este y en el norte de la provincia de Santa Fe. Hay alerta amarillo por tormentas, lo mismo que para la provincia de Corrientes y el norte de la provincia de Entre Ríos. En cuanto a alerta por nevadas, solo en el norte de Neuquén y en el este de la provincia de Mendoza. Alerta por vientos, sobre todo en el NOA, estamos hablando de Catamarca, estamos hablando del oeste de Salta, oeste de Jujuy, eso alerta amarilla. Y hay alerta naranja por vientos también para lo que es el oeste de Catamarca y el oeste de La Rioja. Por último, alertas por vientos sonda involucran a las provincias de San Juan, de La Rioja y parte de Catamarca.
0: Vamos hasta las 7 de la mañana en este panorama federal de noticias. Está por sonar el top, indicando las 6:30 de la mañana. Toda la información se encuentra aquí y ahora vamos con los principales títulos.
1: El presidente Javier Milei expuso sobre valores y políticas públicas ante estudiantes.
0: El Senado aprobó 67 pliegos judiciales y convenios internacionales.
1: La Argentina alcanzó un nuevo récord histórico de producción de petróleo.
0: Especialistas recomiendan poner el foco en la prevención del dengue ante la llegada del fenómeno del Niño.
1: El eclipse lunar se apreció esta madrugada en mayor o menor medida desde todos los puntos del país.
0: Las Leonas están en otra final del mundo. Enfrentarán mañana a Países Bajos en busca de su tercera estrella.
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0: De la mañana, 32 minutos en la República Argentina. Actualizamos datos del tiempo en la ciudad de Buenos Aires. 11 grados 2 décimas la temperatura. El cielo mayormente nublado con neblina intensa que provoca que la visibilidad sea a 7 kilómetros. La humedad relativa ambiente 94%. La presión 1003.5 hectopascales. Viento del sudeste a 10 kilómetros en la hora. Continuamos repasando las principales noticias del día.
1: Diego Santilli recibió a los gobernadores de Córdoba, Santa Fe y Entre Ríos.
0: Recibimos un informe de nuestra acreditada en Casa Rosada, Liliana Arias.
5: Para dialogar sobre los distintos temas de trabajo en conjunto entre la Nación y las provincias, el jefe de gabinete, Diego Santilli, recibió a los gobernadores de la región centro. Oficialmente se informó que, entre otros temas, el ministro coordinador y los mandatarios conversaron sobre los desafíos de la región y también sobre los proyectos relacionados con la red vial. Asimismo, analizaron la situación de los grandes usuarios industriales de energía eléctrica y el régimen de zonas frías que se debate en el Senado. De la reunión en Casa Rosada participaron Rogelio Frigerio, gobernador de Entre Ríos, Maximiliano Puyaro por Santa Fe y Martín Yarlora, mandatario cordobés.
1: El gobierno celebró la aprobación de los pliegos judiciales en el Senado.
0: Destacó que la validación de los 67 pliegos enviados por el Ejecutivo representa un récord en materia de designaciones judiciales.
1: Según la oficina del presidente, el gobierno nacional se convirtió en la administración que más jueces logró aprobar en un año desde la creación del Consejo de la Magistratura en 1994.
0: En el comunicado se agradeció el rol de la senadora Patricia Bullrich y de los legisladores que, por encima de las diferencias políticas, lograron los consensos necesarios para garantizar el correcto funcionamiento de las instituciones.
1: El Ministerio de Economía cerró con éxito una nueva licitación de deuda en el mercado local.
0: Los detalles en un nuevo informe de Alejandra Gallo.
11: La Secretaría de Finanzas del Ministerio de Economía anunció que de la licitación de ayer recibió ofertas por 12.16 billones de pesos. En la misma jornada, el Banco Central de la República Argentina, un día después de que la reforma de la Carta Orgánica de esa autoridad monetaria recibiera media sanción en la Cámara de Diputados, anunció que en el mercado compró 93 millones de dólares, una nueva jornada de adquisición de divisas, y por lo tanto las reservas internacionales volvieron a superar los 50 mil millones de dólares.
1: Se reúne a las 12:30 el Consejo del Salario Mínimo Vital y Móvil.
0: El gobierno, las tres centrales obreras y el empresariado buscará consensuar un aumento para un sueldo mínimo que actualmente se ubica en 376.600 pesos.
1: Pese al pedido de los gremios de que el encuentro sea presencial, el gobierno ratificó la modalidad virtual.
0: Debido a esto, las centrales sindicales desistieron de movilizarse mientras se desarrolle la negociación.
1: Ushuaia registró un récord histórico de turismo durante julio.
0: Desde Radio Nacional Río Grande nos informa Fernando Tropea.
12: El Instituto Fueguino de Turismo, Infuetur, destacó el movimiento turístico alcanzado en el mes de julio con una llegada de pasajeros récord al aeropuerto de Ushuaia. A partir de este invierno, el destino operó con vuelos regulares internacionales desde San Pablo, Brasil, con tres compañías aéreas. En el informe destaca que Ushuaia recibió en el Aeropuerto Internacional Malvinas Argentinas 60.600 pasajeros en julio, siendo 55.400 pasajeros de cabotaje y 5.200 pasajeros internacionales. Esta cifra constituye el máximo histórico para un mes de julio en el periodo 2017-2026.
1: El Congreso retomará en 15 días el debate sobre la reforma política.
0: La presidenta del Bloque de la Libertad Avanza en el Senado, Patricia Bullrich, dio a conocer la agenda que se abordará en las próximas dos semanas.
13: Creemos que ahí hay muchos temas para ordenar, el tema económico, el tema de las cuentas limpias, el tema de ficha limpia, el tema de la cantidad de partidos políticos que tiene la Argentina, el tema del sistema electoral, hay muchos temas. Nuestro compromiso es, esta semana que viene estamos con bastantes comisiones, la otra semana convocarla y arrancar ese debate.
1: La legislatura porteña aprobó el traspaso de la justicia laboral a la ciudad.
0: Gracias a la aprobación legislativa, el Estado Nacional le transfiere a la ciudad de Buenos Aires la competencia y función judicial en materia laboral individual.
1: Se trata, entre otros temas, de los litigios entre empleado y empleador y cuestiones vinculadas con despidos, indemnizaciones y accidentes de trabajo.
0: El jefe de gabinete, Diego Santilli, recibió a dirigentes de la Libertad Avanza y el PRO.
1: Retomamos el contacto con nuestra acreditada en Casa de Gobierno, Liliana Arias.
5: de cara a los próximos debates parlamentarios y a las elecciones del año próximo, volvió a reunirse la mesa de trabajo entre libertarios y el PRO. La encabezó en su despacho de Casa Rosada el jefe de gabinete Diego Santilli. Por la Libertad Avanza participaron el vicepresidente del partido, Martín Menem, y el responsable político libertario, Eduardo Lule Menem. En tanto que por el PRO participaron el titular del bloque de diputados, Cristian Ritondo, y el secretario general de ese partido, Fernando de Andrés. En esta segunda reunión entre las dos fuerzas políticas se buscó profundizar la articulación entre la Libertad de Avanza y el PRO, con foco en las reformas pendientes y la coordinación de la agenda legislativa y territorial.
14: Policiales. Nuevo alarmazo contra la inseguridad en La Plata.
0: Desde la capital bonaerense recibimos el informe de Fernanda Germañar.
15: Ante la ola delictiva, distintos barrios de La Plata encabezan un nuevo pedido por seguridad. Se trata de un reclamo simultáneo que se hará este viernes a las 9 de la noche en Los Hornos, Citibel, Villa Elisa, Olmos, Abasto, Romero, Altos de San Lorenzo, Villa Elvira, Gonet, Ringelet, Echeverry y Barrio Jardín. Radio Nacional habló con los vecinos autoconvocados.
16: Todos los viernes vamos a hacer alarmazos en todos los barrios hasta que esto cambie un poco. Lamentablemente lo que vemos es que cada semana que pasa está cada vez peor el tema de seguridad en toda la ciudad. No tenemos respuesta. En Los Hornos está muy complicado. En el Mondongo pasa lo mismo. En Tolosa también. En Ringelet se está plegando más cantidad de gente.
14: El Papa León XIV recibió a obispos argentinos y avanzan los preparativos de su visita apostólica.
0: La delegación argentina estuvo encabezada por el presidente de la Conferencia Episcopal Argentina, Monseñor Marcelo Colombo.
14: El arzobispo de Mendoza dijo que la intención es que durante la visita del Papa, entre el 8 y el 11 de noviembre, lo pueda ver la mayor cantidad de gente posible.
17: Por lo menos podemos decir que hay una preferencia por espacios muy amplios que permitan que mucha gente participe, sabiendo que el Papa no viene nada más que a Buenos Aires o a Córdoba o a Luján, sino que viene a toda la Argentina representada en estos tres espacios. Sobre todo pensamos en la vía pública. Nos gusta mucho el Monumento a los Españoles, la 9 de Julio, el Parque de la Ciudad, pensando en Buenos Aires.
14: Salud.
0: El Hospital El Cruce de Florencio Varela se incorporó al Programa Nacional para el Diagnóstico y Tratamiento del ACV.
14: Suscribió un convenio oficial con las autoridades del Ministerio de Salud de la Nación para optimizar la respuesta sanitaria en la región.
0: Los detalles en un nuevo informe de Diana Costanzo.
18: El Hospital El Cruce se sumó al Programa Nacional de Diagnóstico y Tratamiento del Accidente Cerebrovascular, según informó el Ministerio de Salud. El objetivo es avanzar en la implementación de la estrategia con la ampliación de la Red Nacional de Atención del Accidente Cerebrovascular. El Centro de Salud, ubicado en Florencio Varela, se encargará de recibir las alertas y coordinar las decisiones de derivación y atención de los pacientes. También va a garantizar los procedimientos especializados a los pacientes que requieran intervenciones de alta complejidad.
14: Aerolíneas Argentinas anunció su oferta de verano con nuevas rutas.
0: Incorporó vuelos a Curazao y Cartagena de India, sumó Córdoba, Cabo Frío y reforzó la operación en los principales destinos turísticos nacionales e internacionales.
14: De esa manera alcanzará más de 1,5 millones de asientos durante enero, lo que representa un incremento del 13% con respecto al mismo periodo de 2025.
3: Deportes.
0: Retomamos el contacto con Eladio Arregui.
19: Por la Copa Argentina ya están dos equipos que integran el lote de los que se clasificaron a los cuartos de final. Estudiantes de La Plata eliminó a Barraca Central al ganarle 3-1 con goles de Japper en contra. El segundo gol lo anotó Nacho Rodríguez y el tercero Carrillo de cabeza. Había descontado transitoriamente González Pires en contra para el conjunto de Barracas. El partido se jugó en Florencio Varela. El otro encuentro entre Platense e Instituto terminó 1-1 en el estadio de Newell's Old Boys de Rosario, y por penales pasó Platense con gran actuación de su arquero Cosani, que detuvo 3 penales ejecutados por los futbolistas cordobeses y de esta forma el resultado en penales fue 3-1. Ahora Platense y Estudiantes de La Plata se estarán enfrentando en cuartos de final de la Copa Argentina. Siguiendo con lo que va a ocurrir en la jornada de hoy, además del comienzo de la séptima fecha con la transmisión de Nacional a partir de las 21 y el relato de Jorge Godoy para Boca Lanús y Unión Sarmiento a las 7 de la tarde, en la Primera Nacional van a estar jugando Gimnasia y Tiro de Salta ante Chacarita Juniors, que está muy comprometido con la permanencia. Otras noticias, Cristian El Kili González es nuevo director técnico del Inter Miami. El Dibu Martínez, Emiliano Martínez, es nuevo futbolista del Chelsea de Inglaterra, deja el Aston Villa, firmaría su contrato en las próximas horas por 2 años con opción a uno más. Y está muy cerca de concretarse, sería inminente el traspaso de Enzo Fernández del Chelsea rumbo al Manchester City en 140 millones de euros. Otras noticias, en básquetbol en Mar del Plata, clasificatorio para el Mundial de Qatar 2027, la selección argentina derrotó a Puerto Rico 89-74. Comenzó de esta manera la segunda fase de la clasificatoria FIBA. El lunes estará enfrentando al líder e invicto Canadá. Otras noticias, recordamos entonces que esta tarde juegan los Leones el partido de la semifinal ante Alemania, buscando la final del Mundial de la Especialidad, donde ya están las Leonas, que estarán jugando el próximo sábado a las 11 con Holanda, la definición del Mundial en la rama femenina.
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0: De la mañana, 44 minutos en la República Argentina. Continuamos brindándote la mejor información y en este caso ampliamos la data que tiene que ver con el tránsito. En la autopista Buenos Aires-La Plata, la visibilidad es reducida por bancos de niebla entre las zonas de Quilmes y La Plata, en el ramal Gutiérrez y ruta provincial número 36. Por otro lado, el tren Belgrano Sur circula con demoras.
1: Vamos a compartir a continuación el ranking de temperaturas, los puntos más fríos de nuestro país. Lo encabeza Río Grande en Tierra del Fuego, con 1.5 grados bajo cero y una térmica de 3.5 grados bajo cero. Segundo, el Calafate en la provincia de Santa Cruz, con 0.8 bajo cero y una térmica de 2.7 grados bajo cero. En tercer lugar está el Calafate, que presenta 0.8 grados en Coronel Suárez, perdón, provincia de Buenos Aires. Tercer puesto, provincia de Buenos Aires, Coronel Suárez con 0 grados. Cuarto lugar, La Quiaca en Jujuy con 0.7 grados. Y con 1 décima más, Río Gallegos, la capital de la provincia de Santa Cruz. En cuanto a los puntos más cálidos del país, en este momento el ranking está encabezado por la ciudad de Formosa, con 24.6 grados, seguido por Posadas, capital de Misiones, con 24.3. Tercero, Corrientes, capital de Corrientes, con 21.7. Cuarto, Resistencia, la provincia del Chaco, con 20.3. Y el quinto lugar, el top 5, lo termina Paso de los Libres, también en Corrientes, con 19 grados centígrados.
2: Internacionales.
0: UNICEF advirtió que más de 17.000 niños necesitan ayuda urgente tras las inundaciones en Nepal.
1: El organismo internacional alertó sobre la crítica situación humanitaria en el país asiático luego del desastre natural que provocó cientos de muertos y desaparecidos.
0: La representante del organismo en la región, Alice Akunga, señaló que los sobrevivientes enfrentan serios riesgos de desnutrición y enfermedades por el colapso sanitario.
1: Para mantener la asistencia inicial, la entidad solicitó más de 17 millones de dólares antes de que sus servicios quedaran severamente limitados.
2: Provincias.
0: Por el mal tiempo sigue cerrado el paso Cristo Redentor.
1: Recibimos un informe de Daniel Badano desde Radio Nacional Mendoza.
20: El túnel internacional Cristo Redentor continúa cerrado para todo tipo de vehículos debido a las fuertes nevadas que siguen sucediendo en ese lugar de la alta montaña. Solo está permitido circular hasta la localidad mendocina de Uspallata. El paso internacional podría permanecer cerrado al menos hasta el 31 de agosto por el pronóstico de inestabilidad.
0: El clima mejora en el NOA y estudian la reapertura parcial del paso de Jama.
1: Más información desde Radio Nacional Jujuy con Aníbal Cáceres.
21: Se evalúa habilitar el tránsito de turistas y vehículos particulares. Luego de lo que fuera la apertura progresiva para el paso de camiones por el paso de Jama, debido a las mejoras en las condiciones climáticas, desde Gendarmería Nacional están evaluando habilitar a partir del próximo sábado una ventana de una hora al mediodía para el tránsito de turistas y demás usuarios. En este sentido, es importante recordar que esta medida aún no se encuentra confirmada y dependerá de las condiciones climáticas y de la transitabilidad en Jama.
0: Anegamientos en el paraje santafesino El Palmar.
1: Advierten que un nuevo periodo de lluvias podría profundizar el aislamiento.
0: Desde Radio Nacional Santa Fe nos informa Gabriela Bruno.
22: La situación hídrica en el paraje El Palmar, jurisdicción de La Gallareta, en el departamento Vera, al norte de la provincia de Santa Fe, continúa siendo crítica. El exceso de agua mantiene anegado distintos sectores de los caminos rurales y dificulta la circulación de familias docentes y productores de los bajos submeridionales. Al respecto, Mauricio Cerfati, director de la Escuela Vicente de Echeverría, detalla las consecuencias del exceso hídrico.
23: Tenemos dos caminos alternativos por la ruta 98 que va de Vera a Tostado y tenemos uno que es el 55, totalmente bajo agua de abril, lo que eso conlleva a que hay familias por ese camino que están aisladas.
1: Por un aluvión cortaron la ruta 71 en el Parque Nacional Los Alerces.
0: Desde Radio Nacional Esquel nos informa Silvio Vega.
24: El subsecretario de Protección Ciudadana de la provincia de Chubut, Eduardo Lalo Pérez, se refirió a las lluvias caídas en la zona cordillerana en las últimas horas y al socavón que provocó la lluvia en la ruta 71. Indicó que están trabajando en ese sector, que están evaluando los daños y que la reparación de ese tramo llevaría entre 5 días y una semana.
25: Esa zona ya habíamos previsto y veníamos previendo que íbamos a tener algún inconveniente de este tipo en algún momento, porque es una zona donde estuvo el incendio este año, se quemó toda la vegetación, entonces no quedó contención y los deslizamientos van a ser importantes en la medida de que siga produciéndose gran cantidad de agua en poco tiempo, ¿no?
1: Detuvieron a una mujer que estuvo 10 años prófuga en Entre Ríos.
0: Desde Radio Nacional Gualeguaychú nos informa Eli del Mar Otman.
26: La policía de Gualeguaychú detuvo a Alejandra Telvina Rodríguez, alias Amparito, una mujer de 48 años que estuvo prófuga durante 10 años. Rodríguez había sido condenada a 20 años de prisión como cómplice de los abusos sexuales sufridos por sus dos hijas, entonces menores de edad, en Villa Paranacito. Vivía solo a 4 kilómetros del lugar de los hechos y usaba una campana como sistema de alarma para esconderse en el monte cada vez que se acercaba a la policía. Junto a ella fue detenido un hombre de 72 años. Imputado por encubrimiento.
1: Primera edición del Festival de Cine en San Luis.
0: Desde Radio Nacional en esa provincia nos informa Gustavo González.
27: Será la primera edición en el mes de septiembre en la Villa Turística de Merlo, con proyecciones de producciones independientes, cortometrajes locales, talleres y conversatorios con realizadores. Dialogamos con el organizador del Festival de Cine, Leandro Moro.
28: Fuera de Campo es un festival que se viene replicando en todas las provincias, que empezó como una alternativa al Festival de Mar del Plata, con producciones de cine argentino independiente. Es un festival bastante federal. La idea que nosotros tenemos con este festival es empezar a juntarnos y a hablar un poquito de cine.
1: Seguirá preso el padre del niño abusado en Santiago del Estero.
0: Desde Radio Nacional en esa provincia nos informa Eduardo Espeche.
29: El juez de Termas de Río Hondo, Diego Vitar, decidió que siga preso mientras continúa la investigación a cargo de la fiscal Dayana Pérez Vicens. La defensa, a cargo de Andrés Lizárraga, sostuvo que el hombre se llevó al niño después que le revelara que era abusado por amigos de su madre, entre ellos policías y un miembro del Poder Judicial, supuestamente. Lo cierto es que los exámenes médicos confirmaron las violaciones. Sin embargo, el progenitor fue detenido a fines de julio por desobedecer la orden judicial para que se hiciera una cámara Gesell al niño. El menor permanece internado en el Hospital de Buenos Aires por disposición de un juez porteño, mientras que desde Terma se reclama su retorno y se envió una comisión judicial a buscarlo.
1: Una encuesta revela que el 80% de los mendocinos no sabe cómo actuar ante un sismo.
0: Desde LB8, Radio Nacional Libertador, nos informa Esteban Rodríguez.
4: La consultora Democratia, empresa dedicada al análisis de datos y opinión pública de Mendoza, reveló que casi el 80% de la comunidad dice no saber cómo actuar ni a quién acudir frente a catástrofes naturales como sismos o vientos sonda extremo. El director de la consultora, Nicolás González Perejamo, brindó detalles al respecto.
5: Solo el 5% de los mendocinos dice conocer cabalmente los procedimientos que tienen que tener de cara a una catástrofe y los números de contacto a los que pedir ayuda. O sea, digamos, es un número muy, muy chico. Es uno de cada 20 mendocinos que agarra y que reconoce cómo gestionar la crisis. El 78% de los encuestados, 4 de cada 5 casi mendocinos, nos dijeron que desconocen cómo actuar.
1: Refuerzan las medidas de prevención contra el dengue en Rosario.
0: Ivana Miskowski nos amplía la información desde LRA 5.
6: La ciudad de Rosario refuerza las medidas de prevención ante el pronóstico de lluvias por el fenómeno del Niño. La secretaria de Salud Municipal, Soledad Rodríguez, pidió eliminar recipientes donde pueda acumularse agua y limpiar los que tuvieron líquido. La ciudad ya aplicó al momento 90.000 dosis y mantiene la entrega de repelentes de producción local.
7: La misión hoy es destruir todos los huevos de Aedes aegypti que haya en los reservorios de nuestros alrededores. ¿De qué modo lo retiro? Cepillo. Limpio los recipientes, de ese modo elimino huevos. Este año va a tener el desafío que por el fenómeno del Niño va a tener muchas precipitaciones.
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0: De la mañana, 54 minutos en la República Argentina. Actualizamos datos del tiempo. En la ciudad de Buenos Aires, 11 grados 2 décimas la temperatura. La humedad relativa ambiente, 94%. Reiteramos que el cielo está mayormente nublado, pero hay bastante niebla que reduce la visibilidad a 7 kilómetros en la hora.
1: Información de servicios: los trenes, los subterráneos y el premetro están funcionando dentro de los cronos previstos.
0: Y se cargan los accesos, hay demoras por esta baja visibilidad de 7 kilómetros en Panamericana, General Paz, Richeri y Puente La Noria.
1: Reiteramos que por la niebla, el ramal Belgrano Sur es el único que está presentando algunas demoras. No es que está suspendido o parado, está funcionando, pero más lento precisamente por la niebla. Reiteramos el cronograma de pagos de la ANSES para este 28 de agosto.
0: Las jubilaciones y pensiones que superen el haber mínimo se estarán abonando hoy a los DNI terminados en 6 y 7.
1: Y hoy concluye el pago de la prestación por desempleo Plan 1 correspondiente a agosto a beneficiarios con documentos finalizados en 8 y 9.
0: Y por otro lado, las asignaciones familiares de pensiones no contributivas y las de pago único, matrimonio, adopción y nacimiento, segunda quincena, se podrán cobrar hasta el viernes 11 de septiembre por titulares de beneficios con todas las terminaciones de documento.
1: El pronóstico del tiempo para este viernes anticipa lo siguiente. En el NOA, cielo parcial a mayormente nublado, con algunas nubes residuales, temperaturas en descenso tras el paso del sistema frontal, vientos del sur y sudoeste sin lluvias significativas.
0: Nos vamos para la región del NEA, allí predominio de sol con algunas nubes aisladas, ambiente templado a cálido, vientos leves del este y sudeste sin lluvias.
1: En Cuyo se espera cielo mayormente despejado a parcialmente nublado, marcado descenso térmico luego del sonda, con posibles heladas en zonas altas y valles. Vientos del sur moderados, sin precipitaciones.
0: Nos vamos para el centro del país. En esa región, la mañana con algo de nubosidad, que dará paso a mayor presencia de sol por la tarde. Temperaturas frescas a templadas. Viento del este y sudeste leves a moderados, sin lluvias de importancia.
1: En la Patagonia se espera que el cielo esté variable, con nubes y posibles chaparrones o nevadas aisladas en zonas cordilleranas y del sur. Heladas en el norte y zonas altas, vientos del oeste norte y sudoeste moderados a fuertes en la zona de la cordillera.
0: Y nos vamos a recorrer también el sector antártico argentino y nuestras islas del Atlántico Sur. Allí las condiciones serán típicas de invierno polar. Cielo nublado a cubierto, posibles nevadas y vientos moderados a fuertes. Las temperaturas serán muy bajas en las bases antárticas y rachas de viento y baja visibilidad en algunos sectores puntuales del archipiélago austral.
1: En resumen, el pronóstico dice que tras el sistema frontal del jueves, este viernes se presenta un poco más estable y fresco en gran parte del territorio. Si uno abre el mapa del Servicio Meteorológico Nacional en el sistema de alerta temprana, va a ver que está mayoritariamente verde y salvo los alertas por tormenta en la zona del NOA y por vientos en la zona, el NEA con tormentas, el NOA con alertas por vientos y por viento sonda específicamente, abarcando las provincias de Mendoza al norte, lo mismo que el sur de San Juan y también el sur de la provincia de La Rioja. Predomina el sol o la nubosidad parcial en el centro y en el norte, con temperaturas que van a estar en descenso. En la Patagonia, al sur del país, y en las zonas cordilleranas, van a persistir las condiciones más frías y también algo inestables, lo que indica que puede llegar a haber algún tipo de precipitaciones.
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0: Y a un minuto de las 7 de la mañana compartimos los principales títulos.
1: Diego Santilli abordó junto a los gobernadores de la región Región Centro cuestiones vinculadas a la infraestructura vial y al régimen de zonas frías.
0: Patricia Bullrich confirmó que el Congreso retomará en 15 días el debate de la reforma política.
1: El Papa León XIV recibió a los obispos argentinos y avanzan los preparativos de su visita apostólica.
0: La legislatura porteña aprobó el traspaso de la justicia laboral a la ciudad.
1: Nuevo alarmazo contra la inseguridad en La Plata.
0: Ushuaia registró un récord histórico de turismo durante julio. Y hasta aquí llegamos, deseándoles que tengan un excelente fin de semana. Quédense, la mejor programación está en Nacional. Chau, gracias por estar.
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Estamos en todo el país. Santa Cruz. Ubicada en el extremo sudoeste de la provincia de Santa Cruz, a 30 kilómetros de la frontera con la República de Chile y sobre la margen derecha del río Turbio, emerge con un paisaje típico de la zona precordillerana santacruceña, la Cuenca Carbonífera, formada por las localidades de Río Turbio y 28 de Noviembre, las que suman un total de 20.000 habitantes. La histórica Ruta 40 une a la cuenca con la capital Río Gallegos y el Calafate. 28 de Noviembre, declarada capital provincial del Cóndor Andino, tiene sus atractivos principales en el Mirador de Cóndores y en la Reserva Cerro de la Cruz, mientras que Río Turbio es la capital nacional del carbón, que posee el centro de esquí Valdelén y el Bosque de Duendes, con esculturas en árboles que invitan a todos a recorrer los atractivos de la cuenca carbonífera en el extremo de la Argentina continental. 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

0: Muy buen día, muy buen día. ¿Cuánto? 4 minutos nos están separando ahora, como de costumbre hasta ahora, ¿no es cierto? De las 7 de la mañana en la República Argentina, desde día viernes 28 de agosto de 2026 en todo el mundo. Mi nombre es Nico Yacoy. Esto es Primer Round en el muy lindo aire de Radio Nacional AM870. Hasta las
1: 10 de la mañana.
0: María Fernanda Heras, muy buen día, bienvenida. ¿Cómo le va?
1: Buen día, Nico Yacoy. Muy bien, muy bien. Me encanta la puntualidad, los rituales, todo. A mí me encanta, me siento cómoda con eso.
0: No hay que ser estructurado, pero hay que ser ritualizado.
1: Totalmente.
0: ¿No es algo así?
1: Hay que tener método.
0: Hay que tener método. Totalmente, totalmente. Ya lo hemos explicado, tiene que ver con la virtud, pero uno puede ser libre. Ahí se metía en camisa de once varas, pero no es así.
1: No.
0: Puede ser límites, pero ¿en qué? Libre en el marco de los límites, ¿no es cierto? No sabes hasta dónde.
1: En no estar molestando.
0: Todo este mosaico es mi libertad, digamos.
1: Totalmente.
0: En eso consiste, ¿no?
1: Libre, método en el sentido de que uno es libre de elegir cuál es tu proyecto de vida, cuál es la meta que querés lograr, y para eso hay que tener un método.
0: Por supuesto.
1: Y no estar molestando al resto con tu libertad.
0: Yo ya lo dije, usted es libre a la noche cuando pone el despertador a las 7. A ver, esto es para Campuzano. Campuzano, mire cuando le hablo.
1: Está dormido.
0: Escúcheme una cosa. Usted está apretando botones. Usted es libre a las 12 de la noche cuando se acuesta. ¿Qué hora se acuesta? ¿A las 12? Antes, a las 11. Sí. Ah, es de los nuestros, yo también. Bueno, a las 11 de la noche, 10 y media, cuando pone el despertador.
1: Sí.
0: O a las 7 de la mañana, supuestamente, 6, cuando lo apaga y dice, duermo un poquito más.
1: Papá. A la noche.
0: Claro. Me gusta su encuadre aristotélico, está muy bien, sí. Es decir, ¿usted cuándo cree que es libre?
1: Cuando elijo a qué hora me voy a levantar y cómo armar el día.
0: Después sos presa de las pasiones y la holgazanería y todo eso, ¿no es cierto? Que uno cree que es, qué libre, porque apago el despertar. No. Así que cuidado con lo que quiere Alejandra Gallo, porque después se cumple.
1: Sí, claro, sí. Bueno, yo te cuento que en mi caso ayer comencé con un nuevo ritual que tiene que ver, y se los recomiendo, bajar una aplicación para el control del sueño. Entonces.
0: Sí, pero no puede, porque.
1: Porque te usa. Lo leí bien.
0: No la puede leer antes de dormir porque está prohibido.
1: No, pero ¿qué hace? Te usa, vos pones el despertador, por ejemplo, 4:30 de la mañana, y ella lo que hace es, te analiza tu sueño 10 minutos antes de que te suene el despertador.
0: Sí.
1: Y trata de despertarte en el momento en el que tu sueño está más liviano, como para que te afecte menos despertarte. Y con una música muy particular.
0: ¿Y si eso sucede a las 9:30 de la mañana?
1: No. 10 minutos antes de que te suene el despertador. Entonces a mí, por ejemplo, hoy en vez de 4:30 de la mañana, me despertó a las 4:22 de la mañana.
0: Un horror, tenía usted.
1: Es la que te graba. Te graba los sonidos, los ronquidos, claro.
0: Ah, qué horror que te graben los sonidos.
1: Y después te analiza.
0: No emite ningún sonido cuando duerme.
1: Ningún sonido.
0: Por favor.
1: Mirá que a veces hay reclamos.
0: Pero son falsos.
2: Miente.
0: Claro, cosa de decir.
1: Pero te digo que es creer o reventar. Me terminé levantando, Nico, y estoy como con más energía, más despierta, más como.
0: Mira,
1: que puede llegar a ser.
0: Y le regalaste 8 minutos.
1: Le regalé 8 minutos, que mira, otras veces 8 minutos es una eternidad.
0: Pero por eso.
1: Y 8 minutos hoy fue un café con leche, una tostada,
0: muy
1: cosas
0: bien,
1: que yo no hago nunca.
0: Muy bien. Veremos cuándo eso lo encuentre 8 minutos después.
1: Claro.
0: Y se levanta la
1: corriendo al colectivo.
0: Estoy preparada para eso. Me gusta. Hay otra que ella lo contaba el otro día también, que está conectada al banco, ¿viste?
1: En
0: la medida en que no te despertás, te empieza a donar plata.
1: Ay, no.
2: ¿Cómo? ¿No? Eso me gustó. A ver, ¿cómo
0: es? Vos pones el despertador. Ay, no, yo pongo el despertador en el otro cuarto para tener que levantarme. No. Esta aplicación está conectada a cuenta bancaria.
2: Sí. Aunque no tengas
0: fondos. Y cada vez que no te levantás,
1: muy bueno,
0: empieza a hacer caridad.
1: Muy bueno.
0: Con la tuya, como dice. A ver si te vas a levantar o no te vas
1: a
0: levantar.
1: Sí, me gustó esa, ¿eh?
0: Totalmente.
1: Aplica para varios.
0: Totalmente. Acá Angelina te está retando, dice que, ojo que hasta desde 2 horas antes de irte a dormir no podés mirar el celular.
1: Claro.
0: Pero la aplicación no tenés que mirarla.
1: No, no, pongo la aplicación y la dejo. Graba sola.
0: La aplicación te mira a vos.
1: Sí.
0: ¿Qué hay que saber hoy, viernes 28 de agosto, a esta hora? El Senado aprobó 67 pliegos judiciales. La Cámara Alta convalidó las candidaturas para cubrir decenas de vacantes dentro del Poder Judicial y del Ministerio Público. Según la Oficina del Presidente, el Gobierno Nacional alcanzó un récord histórico y se convirtió en la administración que consiguió la mayor cantidad de nombramientos de jueces desde la creación del Consejo de la Magistratura en el año 1994. El presidente Javier Milei charló con estudiantes secundarios sobre valores y políticas públicas. El jefe de Estado brindó una disertación enfocada en la ética institucional, esto ante alumnos del Colegio Ort, en el barrio porteño de Almagro. Durante la exposición, el mandatario remarcó que los principios morales resultan ser un pilar central al momento de definir las principales medidas de gestión. A su vez, enfatizó que la aplicación de políticas basadas en la justicia y la libertad genera un impacto positivo directo en el bienestar general de la sociedad. León XIV recibió en el Vaticano a las autoridades de la Conferencia Episcopal Argentina. Según informaron, su santidad manifestó su entusiasmo por el próximo viaje y se mostró al tanto de las distintas alternativas que se encuentran actualmente en estudio para su realización. Las Leonas son finalistas del Mundial de Hockey. El seleccionado argentino de hockey femenino eliminó a Australia por 1-0 y pasó a la final del torneo. El sábado, a partir de las 11, hora argentina, enfrentará a Países Bajos, los dueños de casa, por el título mundial. Subió la cifra de fallecidos en Nepal. Las autoridades elevaron a 494 la cantidad de muertos por las devastadoras riadas que afectaron al país tras el colapso de un glaciar en la zona de alta montaña. Además, reportaron unos 1.500 desaparecidos. La Organización Mundial de la Salud declaró que unos 10.000 hogares necesitan ayuda inmediata, especialmente en la región del Tíbet. Alejandra Gallo, muy buen día, bienvenida, ¿cómo le va?
3: Pero muy buen día, ¿cómo están todos? ¿Qué tal? ¿Todo bien?
0: Estamos muy bien.
3: Perfecto, ¿usted? Estamos también.
0: Estamos muy bien porque es viernes.
3: Es viernes, estamos cerrando una semana con muchos números, así que de eso vamos a estar hablando. Te voy a contar que se normalizó, pero para mí es un dato, las reservas internacionales del Banco Central están por arriba de los 50.000 millones de dólares. Viste que yo te vengo insistiendo con ese tema. Porque bueno, se insisten con otras variables y esa variable me parece que es troncal. Y no, se da como por sentado que es natural. No, no es natural porque hubo momentos en los que solo había 20.000 y era solo 20.000 millones.
0: Absolutamente contrafáctico en la Argentina, digamos.
3: Claro, y había 20.000 millones y era cosmética financiera. Bueno, no, ahora
0: claro,
3: hay 50.
0: Lo natural es gastarlas en Argentina, claro. ¿O no?
3: Sí, sí, totalmente. Ayer el Banco Central informó, Nico, que salió a comprar nuevamente una de las compras más abultadas del mes de agosto. Uh-huh. Hasta ahora 93 millones de dólares en un día. Ya superó la meta que se había previsto para de compras de día a día. Para todo el año y, por lo tanto, las reservas internacionales superaron los 50.000 millones de dólares, están en 50.083. Te voy a hablar de otro récord.
0: Ajá.
3: Y te pregunto, ¿y si entramos al club de los grandes?
0: ¿De
3: si
0: los
3: entramos
0: grandes,
3: al
0: qué?
3: Club de los petroleros VIP,
0: mira,
3: ¿cómo te ves con ese traje?
0: Me encanta,
3: a mí me encantaría.
0: Me encanta.
3: Después así que en un ratito te cuento.
0: Claro, los miles o millones de barriles que nos faltan.
3: Nos falta tan poco.
0: ¿En serio?
3: ¿Sabés que estamos ahí?
0: Mira.
3: Estamos ahí. Estamos a menos, parece poco.
0: Nos faltan más caños que
3: nos faltan más caños.
0: Claro,
3: nos ¿sí? faltan más caños,
0: más
3: que, barriles.
0: Caños que barriles.
3: Estamos a menos de 100.000 para llegar a la meta de 1 millón de barriles diarios de crudo, que eso es, ese es el piso a partir del cual entras a jugar como un gran jugador, entras al club de petroleros VIP, quiero decir, de jugadores fuertes en el mundo. Va a faltar igual, aunque pasemos esa meta, porque, por ejemplo, los que están en la OPEP, que ese es el camino, que son los que deciden los precios,

0: Feliz viernes, muchas contenta gracias, de que sea viernes.
1: Gracias. Nuestro cuerpo que lo sabe.
0: Se venga el descansito del fin de semana, pero me tengo que detener en el día de hoy en la violencia juvenil. Decido detenerme a observar qué es lo que está pasando entre los más chicos por tres casos llamativos de esta semana, dos en Tucumán, uno en Santiago del Estero. En Tucumán, armas en los colegios, armas de fuego en los colegios. Mira. Uno para jactarse e intimidar, la otra para defenderse de bullying. ¿Sí? Una nena de 12 años, un chico de 14, y en Santiago del Estero, una nena de 12 también drogada por sus propios compañeros, por una pastilla disuelta en su agua, la investigación. ¿Y qué está pasando? ¿No? También convocamos a los oyentes a que nos cuenten para ellos qué es lo que está pasando entre los jóvenes, esta violencia de la cual algunos son los agresores, del otro lado quienes intentan defenderse y el acceso a las armas y a las sustancias que están teniendo menores muy chiquitos. Estamos hablando de 12 y 14 años. Y después la acción criminal de todos los días en La Matanza, un caso de inseguridad y legítima defensa. Un policía de la ciudad que abate a uno de los motochorros que intenta asaltarle una parada de colectivos. Y el juego clandestino. En San Telmo, un hombre que decía tener un ciber y en realidad tenía un casino clandestino en el cual cobraba en efectivo y no tenía autorización para eso. Una sala virtual de juegos. Mira. En pleno San Telmo.
1: Virtual pero real.
0: Virtual pero real.
1: Pero ilegal.
0: Y con dinero en efectivo, es solo billete.
1: Ahora después nos lo desarrolla Andrea China Valdivieso, porque digo, ahora Cecilia Diwan, muy buen día, bienvenida, ¿cómo le va?
2: Buen día, ¿cómo estás?
1: Muy bien, muy bien.
2: Hoy sabes que se cumplen 6 meses desde que comenzó esta guerra en Medio Oriente, que sacudió las principales vías de comercio mundial, especialmente el Estrecho de Hormuz, ese estrecho que venimos hablando día tras día, que antes de llegar a la guerra pasaban por él cerca del 20% de los hidrocarburos y fertilizantes consumidos globalmente.
1: Hay maneras más pacíficas de aprender geografía, ¿no es cierto?
2: Sí, ¿no?
1: Sí, sí.
3: Que esos sacudones.
2: Sí. Sí, la verdad que sí, pero lo importante que vamos a destacar hoy es cómo esto empezó a reconfigurar el orden regional y también cómo permite ver a países que tienen estabilidad política y distancias geográficas de conflicto, los llevan a estos países a ser un activo estratégico de primer orden, muy atractivos, ¿no? Para los mercados. Y países quizás como Argentina dejan de ser simples alternativas secundarias para pasar a ser garantes indispensables de energía predecible. Esto es lo que nos empezó a dejar como conclusiones a nivel global.
1: Es otra forma del vuelo a la calidad, como dicen, ¿no es cierto? Solo que acá en materia de provisión energética y lo que sea, pero empezamos a hacer calidad para algo, ¿no?
4: Totalmente, y si no hubiera habido músculo previo, no hubiéramos podido aprovechar la oportunidad. Olvidate.
2: Y hablabas que preferías aprender geografía sin conflictos
1: forma,
2: en
1: sin
2: el medio. Bueno, te voy a traer otro conflicto. ¿Por qué? Porque el señor presidente de los Estados Unidos, Donald Trump, firmó una orden ejecutiva que hizo cambiarle el nombre a cuerpos de agua. ¿Y a qué cuerpo de agua
1: ya
2: le cambió?
1: Ya lo había dicho con el Golfo de México.
2: Ya lo hizo el Golfo de México con su
1: conflicto. Va a llamarlo Golfo Americano, Golfo de América.
2: Y ahora renombró al lago Ontario, que se va a llamar Lago América. El lago Ontario
1: todo
2: es el lago.
1: América ahora,
2: y
1: claro.
2: Por supuesto. Puesto.
1: América en el sentido chico, digamos, estricto, de América es igual a Estados Unidos, ¿no?
2: Claro,
1: no América,
2: sí.
1: América continente.
2: Para eso sí. Este lago está en el norte de Estados Unidos, en la frontera entre Canadá y los Estados Unidos. Es un lago que está en el medio de la frontera y tenía el nombre de Ontario, como la provincia canadiense que aloja a este lago. Bueno, ahora se va a llamar Lago Americano. ¿Y qué significa esto? A ver, solo altera a los mapas y a lo que es toda la documentación federal estadounidense. No va a cambiarle el nombre para Canadá, pero sí es, digamos, un cambio sustancial y político en un momento de un conflicto muy alto entre los dos países. Y bueno, y los geógrafos no están contentos a nivel internacional porque dice que este tipo de cosas generan mucha confusión.
1: Bueno, en general los nombres hay que tratar de no cambiarlos, digamos,
2: claro.
1: ¿No? Nos enojamos cuando cambian el nombre de una estación de subte acá.
2: Imagínate, o de una calle, imagínate o de una un lago calle, fronterizo.
1: Un lago fronterizo, sí, qué claro. Sé yo, qué sé yo. Rubén Santos, muy buen día, bienvenido, ¿cómo le va?
3: Buen día, ¿cómo le va? Hay vida después de Coudet en River, continúa la vida del millonario.

0: Vamos a estar hablando de eso, Nico, y qué planes tiene la dirigencia de River con Poncio primero y con los técnicos que pretende. Los que quiere River están todos trabajando, así que va a ser complicado sacarlos de los clubes donde están, así que vamos a estar contando sobre, sobre esa cuestión. Obviamente las Leonas tienen un partido chivísimo el sábado. Van a enfrentar al más serio
1: chivísimo
0: candidato.
1: ¿Qué significa?
0: Y complicado.
2: No,
0: sí, porque va a jugar de visitante. Va a jugar de visitante ante el equipo que para todos tiene la.
2: Que tenemos
0: chances.
2: Historial, además.
0: Hay historial, sí, claro. Es el equipo que ha salido campeón 9 veces del mundo.
2: Igual están jugando.
0: No, están jugando muy bien. Muy bien, ganaron las Leonas, Australia. Impresionante. Así que, bueno, hoy es el turno de los varones. A las 3:30 de la tarde van a estar enfrentando a Alemania, que es el último campeón también del mundo en hockey masculino, así que vamos a estar hablando de estas cosas, los movimientos que hubo, porque así
1: mirá si lo traemos.
2: ¿Cómo? La tercera estrella.
1: ¿Cierto? Claro.
2: De las
0: Y doble.
2: ¿Qué me
0: contás? Si metes doblete,
1: olvídate. ¿Tenemos dos o nada? No, mentira.
0: Bueno, la cuestión es que también.
1: No tenemos rollo.
2: Anulemos, claro.
1: Lo guardamos. Claro.
2: Yo por ustedes tengo varias, así que anulo.
0: Quedó para dentro de 4 años ese rayo. Bueno, y movimiento de jugadores, ¿no? ¿Qué pasó con Enzo Fernández? La bomba de Martínez, el Dibu Martínez, que se fue, ¿no? No estaba en los planes de nadie, va a ser arquero del Chelsea, así que de todas estas cosas.
1: O sea, todo este problema que nos traías de los jugadores sigue existiendo.
0: Y, bueno, Barco debutó en Chelsea, lo silbaron, obviamente. Fue el que tuvo la pelea con Bellingham, Juana, que le pegó el cachetazo.
1: Fue a buscar roña.
0: Exacto. Sí, debutó ayer, fue silbado por la gente. Bueno, esto yo creo que con el tiempo va a ir amainando, y además si el jugador empieza a rendir no va a haber motivos para los silbidos, así que bueno, de todos estos temas.
1: Y después nos cuenta la historia de Julián Álvarez como termina.
0: Oh, Julián Álvarez. Hoy viernes, desde el miércoles dije, ya está, voy a esperar hasta el martes, sí. Porque hay que, el tema es informar, y no hay información. La información es que el tipo no se presenta a tener nada, por 3 horas consecutivas. Que el Atlético Madrid está no se lo quiere vender al Barcelona. Que el Barcelona, que él no quiere ir al Arsenal. No hay noticias. Estamos siempre dando de vuelta a lo mismo.
1: Julián Álvarez, mirá, corta Santa Fe, corta Charcas, corta
2: Córdoba.
0: Exacto.
2: ¿No? Sí. Y ahora, ¿sí es un lindo barrio.
0: O es otro. Y hace 3 días corta el Atlético Madrid también.
1: Sí. Corta el Atlético de Madrid. Romina Wiener, muy buen día, bienvenida. ¿Cómo le va?
3: Muy buen día, ¿cómo andan por ahí?
1: Bien, muy bien. ¿Usted?
3: Bien, bien. Pues, acá, remontando un resfrío, pero bien. Pero,
1: está congestionada como el tránsito.
3: Sí, sí, viste, para estar en sintonía es lo mío. Sí, vale. Bueno, vos sabés, Nico, que hoy es una mañana que arranca con menos tránsito en los accesos a Capital Federal. Eso ya lo venimos contando que sucede casi todos los viernes y se nota. Además de la presencia de bancos de niebla en algunos accesos, y esto está dificultando el servicio del tren Belgrano Sur, está operando mucho más lento, con retrasos, y es por la presencia de nieblas. Entonces tiene que transitar a baja velocidad, desplazarse la formación del tren, así que estos usuarios van a tener que salir con más tiempo. La Panamericana tiene demoras entre 197 y 202, mano a General Paz. También hay retrasos en acceso este a la altura del Hospital Posadas y la General Paz al Rojo Vivo en la zona de Liniers y Mataderos, todo en sentido hacia el Río de la Plata. En horas de la madrugada hubo un fuerte choque muy violento en el barrio de Saavedra, en Balbín y Ugarte. Ahí fue un choque frontal muy fuerte con personas atrapadas. Estuvieron trabajando los bomberos para poder sacarlos del interior de los vehículos, el SAME que los asistió y los trasladó al Hospital Pirovano. Ahora el tránsito sigue reducido, pero bueno, precaución en la zona. Y en cuanto a las rutas nacionales, el panorama no ha cambiado para el paso Cristo Redentor. Sigue cerrado desde hace 5 días, hoy el día 15. Sí, el día 5 consecutivo, desde el lunes que está cerrado. Esto es por el temporal de nieve que se avecinó y tuvieron que cerrarlo. También está inoperativo el paso Pehuenche, ubicado en la ruta 145 en Mendoza. En la provincia de Río Negro hay que transitar con mucha precaución en la ruta nacional 40, todo lo que es Bariloche, El Bolsón, Hay hielo y nieve en diferentes sectores y sobre todo en las zonas altas como Pampa del Toro, Cañadón de la Mosca y ahí Veranada, en estos lugares muchísima precaución en Río Negro, ir a baja velocidad y respetar todas las indicaciones de señalización. En Neuquén, el paso internacional Pino Achado ayer también estuvo cerrado por todas las cuestiones climáticas. Vamos a esperar hoy a las 9 de la mañana el reporte a ver si habilita. Paso Cardenal Zamoré ayer estuvo operativo, vamos a ver qué es lo que sucede en el día de hoy. El Camino de los Siete Lagos también con precaución, la calzada está húmeda y resbaladiza, así que estar bien atentos a esta situación. En Catamarca, el Paso San Francisco en la Ruta Nacional 60 también cerrado. Los que circulan por la Ruta Nacional 60 a la altura de la Quebrada de la Sévira, precaución, ahí se está llevando adelante una obra vial y se circula por un desvío que hay que hacerlo a baja velocidad. Y en Jujuy, el Paso Jama en la Ruta 52 también cerrado. Así que bueno, un poco este es el panorama del día viernes, que arranca con menos tránsito que el resto de los días de la semana, con neblinas, así que mucha precaución, y el subte a horario y el tren Belgrano Sur con demoras.
1: Romina Wiener, muchísimas gracias, que tengas lindo fin de semana y te mejores del todo.
3: Ustedes también, buen fin de chau,
1: un
3: chau.
1: Un beso grande. Y María Fernanda Heras.
2: ¿Volvemos a lo analógico?
1: Sí, volvemos. Sí.
2: Mira, a mí me quedó dando vueltas un comentario que hiciste vos ayer en el Día de la Radio sobre el escuchar ese sonido de la AM.
1: Esa fritanga que tiene que estar en la AM. Claro. ¿No? Ese poco de lata que hay que tener. No sé cómo se llama. Acá que nos... ya llegó Rodolfo, está muy bien. Ay, qué mal. Che, después contanos cómo se llama ese efecto.
2: Y la emotividad también que ponían nuestros oyentes en el recuerdo de las radios portátiles y demás. Y me vino a la cabeza que en los últimos días, caminando por los distintos barrios, vi, por ejemplo, en Santa Fe y Coronel Díaz, en un café, el Tolón, que está ahí en la esquina, pusieron venta, es como una venta itinerante de discos de vinilo. La cantidad de jóvenes que estaban mirando los distintos discos. Esto va rotando por los distintos barrios.
1: Como esa cosa en la que convirtieron el kiosco de diarios de Coronel Díaz y Charcas.
2: Por ejemplo.
1: Una especie de aguantadero.
2: Donde vas a conseguir algunos libros ahí o algunos... Sí, en ese kiosco conseguís algunos autitos de colección, conseguís... Bueno, distintas cosas de lo analógico, volviendo. Y también, en los distintos barrios, lo que se empezó a ver son casas que te revelan los rollos de fotos. Ahí está, la china me dice que
4: es un montón. Nueva,
2: es un montón.
1: ¿Sin revelar?
4: Sin revelar.
1: ¿Por qué?
2: ¿Te quedaron?
4: Me quedaron sin revelar, pero no sé, 10, 12.
1: Pero no
4: hay que llevarlo.
2: Hay que llevarlo. Bueno, entré a una de estas casas ayer, estuve hablando con el encargado. Yo le preguntaba, ¿pero quiénes son los que vienen? Gente grande, dice, no, la mayoría son jóvenes.
1: Ah, por una movida nueva respecto de él. En la fotografía, lo analógico. En la música, en la fotografía. Hay que ver qué tan lo analógico es y qué tan es una vuelta, digamos, mejorada por la nueva tecnología, ¿no es cierto?
2: Bueno, ese punto me llamó la atención, porque le digo, y acá ponen refacción, me dice, sí, porque estos jóvenes no es que vienen con máquinas de fotos nuevas, analógicas, vienen con las máquinas de fotos que les pidieron a sus abuelos,
1: ahí
2: y las
1: está,
2: van a arreglar.
1: Eso sí.
2: Claro. Van a arreglar, así que vamos a ir por ahí, que nos cuenten un poco qué cosa analógica, el tocadisco, qué objeto analógico les
1: porque
2: gustaría
1: rescatar.
2: Porque
1: otra cosa rescatar. Es lo vintage, que es lo nuevo disfrazado de viejo, pero con otra tecnología. ¿No es cierto? Esto es lo auténticamente...
2: Recuperar lo auténtico.
1: Usted, en su casa tiene una casa de... un videoclub.
2: Un videoclub, por ejemplo, con VHS.
1: VHS, no sé, abre, nunca lo había visto.
2: Sí, tiene horario muy reducido, abre 2 horas por día, pero es un videoclub que
1: funciona...
2: ¿Te las
1: vende o te las alquila?
2: Te las alquila, tiene loquísimo, movimiento.
1: Sí,
2: tiene movimiento sobre la calle, para los que quieran ir, sobre la calle Soler. Esto es entre Billinghurst y Mario Bravo.
1: Sí,
2: la verdad que
1: con Guille Falcón, que le mandamos un beso, que vive también ahí en la esquina. Guille,
2: ¿está viviendo ahí?
1: En la esquina. Entonces mirá, a observar.
2: Guille Falcón, que es un fanático también de todas las cosas retro.
1: Sí, bueno.
2: Sí.
1: Sí. Che, 29 minutos de las 7 de la mañana en la República Argentina.
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9: Sí, es cierto, Día de la Ancianidad, porque hay toda una cuestión con llamarlo de otra manera, claro. Que no sabes si es una buena manera de enfocarlo o un eufemismo, porque en todo caso es lo que es.
10: El adulto mayor es...
9: Bueno, había toda una movida, ¿no es cierto?, por adulto mayor.
10: Y claro,
9: nos habían prohibido
10: también
9: decir abuelos en un momento.
11: Sí, pero bueno, eso, pero digo, esto de suavizar las palabras, la verdad que...
9: Por eso, eso es Humberto
11: Eco.
9: Las
11: cosas son lo que son.
9: Debe estar revolviendo en su tumba con estas cosas.
10: Claro. ¿No? A ver, entonces, día de la ancianidad hoy.
9: Humberto, un poco con la corrección no política. Sí. ¿No? O sea, paren un poco con la corrección política, si ahí significa que a cada cual lo llamen como quiere, porque es imposible llamar a cada cual. ¿No es cierto?
10: Claro.
9: Atendiendo y respetando la incomodidad que en ciertas categorías un nombre puede conllevar, pero mientras no sea además la voluntad, ya está, ¿viste? Porque si no.
10: Exacto. Claro, que no sientan que
11: sea peyorativo. Claro,
9: que sea
11: una ofensa.
9: Eso, claro.
12: Pero... ¿Viste que ahora está toda esta movida internacional que se llama la generación Silver?
9: Silver.
12: Sí. Eso me parece más glamoroso. Porque además le otorga un costado productivo a las personas de 60, 70 y 80 años, que estamos repletos de ejemplos.
9: Yo soy
12: que,
9: todavía de la generación Tordillo, que es un poco Silver y un poco descolorado. Así era el Tordillo.
12: Eso tiene,
9: ¿no?,
12: solución. Tiene solución. Yo te traigo, así como te traigo la crema para... Sí.
9: Todos sabemos que...
13: Pero Silver es solo para los que tienen 50 y 60, o como
9: 60.
10: Claro, ¿cómo 50?
12: 60 para arriba.
9: Decía lo que acababa de
13: decir. Claro, latino después.
10: Me ofendo yo como 50.
12: Bueno. Si metiste los dedos en el enchufe,
9: entonces,
12: de una manera, digo, latino.
9: Y entonces de la ancianidad que celebramos sobre todo como cariño y con mucho respeto, además, que de eso se trata, ¿no? Si haces toda una movida desde la corrección política, que es solo pacatería, ¿no? Para llamarlo, por ejemplo, adulto mayor, pero los cagan a palo en los geriátricos, ¿de qué estamos hablando?
12: Uh-huh.
9: ¿No? Pasa por otro lado el cuidado, me parece, en general. Empezamos nuestra linda ronda de amaneceres provinciales, ¿les parece?
10: Sí, señor.
9: Nos vamos primero de todo a Rosario, provincia de Santa Fe, con Ivana Miskowski. Ivana Miskowski, muy buen día, bienvenida, ¿cómo le va?
14: Muy buen día, Nico, para vos, el equipo y la audiencia. Bueno, en esta mañana en la ciudad de Rosario, que amaneció por partes despejado, ¿no? Anticipan sol y en este momento 10 grados, una máxima de 20 grados para la jornada del día de hoy. Así que, bueno, vamos a ir en suba en las próximas horas.
9: Ah, bueno, ¿y contenta con eso?
14: Y sí, porque viene bien para ventilar y secar ropa.
9: Por favor, todo el país con el mismo problema. Más complicados estuvieron en Las Rosas.
14: Sí, más complicado en las últimas horas y trabajos que continúan por estas horas, Nico, porque hablamos de lo que ha sucedido el día de ayer, que la ciudad de Rosario, si bien no se encontraba bajo una alerta, pero sí sabemos que otras regiones del sur de la provincia de Santa Fe así lo marcaba el servicio meteorológico, y estamos hablando de Las Rosas, Díaz en el departamento San Jerónimo, Clason, Firmat, San Genaro, Monje, Gálvez y Casalegno son las localidades afectadas. Pero nos situamos puntualmente, como bien vos lo dijiste, en Las Rosas y San Genaro. Daños de viviendas, esto fue producto de una granizada que justamente sorprendió a toda la comunidad, generó fuertes daños en viviendas a particulares, el viento también, ráfagas que estamos hablando superaron los 100 kilómetros por hora, y la gran cantidad de granizo es lo que desorientó totalmente todo pronóstico, ¿no? Esta situación granizo que inclusive se dio en las primeras horas de este jueves y que hacia el mediodía todavía había zonas que tenían presencia de hielo. Increíble, un hecho muy similar era lo que hacían en comparación con lo que ha sucedido hace un año y medio exactamente en la localidad de Funes, muy cerquita de Rosario también, un granizo que llevó muchas horas hasta que se desintegró, y esta situación en que fue monitoreada el día de hoy inclusive también, porque lo que se buscó rápidamente es descartar de que hubiera personas en una situación de evacuar, personas en una situación con lesiones de gravedad por la gran caída de granizo. Claro. Bueno, es importante eso, Nico, no se registraron lesionados, pero sí una demanda de asistencia, porque, por ejemplo, en Las Rosas, 29 casas totalmente afectadas, en lo que es la localidad de San Genaro, 24 familias también que se afectó totalmente sus viviendas, que esto demandó rápidamente desde el área de protección civil junto a bomberos y policía asistir a todas estas familias, porque bueno, algunas repararon rápidamente en buscar ayuda en familiares cercanos, pero había otros que no tenían esa posibilidad, así que era necesario poder relevar la situación en que se encontraban los integrantes de cada una de las familias. Por estas horas, bueno, el panorama es ya de un relevamiento completo, ¿no? Porque también, más allá de lo que sucedió en las viviendas particulares de Las Rosas y San Genaro, hubo fuertes daños en cultivos, en vehículos también, que eso formó parte de este relevamiento que se trabajó durante toda la jornada de ayer jueves hasta las últimas horas. Lluvias, Nico, poco y nada, 8 milímetros.
9: Claro, que ese es el tema, eso agrava la situación, cuando cae granizo en seco es todavía peor.
14: Es todavía peor, y el viento que generó el desprendimiento y voladuras de techo, que eso también podría haber generado, inclusive vimos unas imágenes impactantes donde una persona despistó totalmente en la desesperación de poder resguardarse con su vehículo, no encontraba lugar en esos momentos donde corren los segundos y en esa desesperación terminó impactando en un árbol de una esquina, ¿no? Una vivienda muy cerquita la tenía también. Afortunadamente no tuvo lesiones de gravedad, pero esta desesperación que agarró a muchos iniciando la jornada también, una jornada del día a día, ¿no? Que se estaban desplazando hacia sus lugares de trabajo. Sin duda, esto es otro dato no menor para el trabajo que llevan adelante por estas horas desde Protección Civil, porque en apenas 10 minutos la temperatura cayó 5 grados. Es una cosa increíble, mira, como bien lo marcaban, lo que generó el efecto, ¿no? Algo diferente a lo que fue en la localidad de Funes, aquí cerquita de Rosario.
9: O sea, el descenso de la temperatura lo signó el granizo.
14: Exactamente.
9: No al revés,
14: algo
9: claro.
14: Exacto, que no suele suceder, al menos en los últimos hechos que habíamos cubierto.
9: Al caer eso tan frío, terminó haciendo bajar la temperatura,
14: sí.
9: Eso.
14: Mira, sí, y el viento que soplaba en una gran intensidad de las ráfagas, eso justamente generaba todo este contexto, ¿no? Que hoy por hoy, bueno, desde Protección Civil destacaron que van a continuar, por supuesto, las tareas, porque esto se va a buscar complementar también con el área de asistencia social, sí, por parte del Ministerio de Desarrollo Humano e Igualdad. Y le sumamos un dato no menor, que muy cerquita de estas localidades, en lo que es el sudeste de Córdoba, localidades afectadas como Belville y Marcos Juárez, condiciones muy similares a las que padecieron Las Rosas y San Genaro, ¿no? De todo esto, sin duda, es una proyección sobre lo que se viene también, ¿no? Hablamos del fenómeno del Niño, y ya aquí, al menos en la ciudad de Rosario, los últimos informes desde Protección Civil, es decir, estemos alerta de fenómenos que van a comenzar a darse inclusive antes de lo que se está anticipando el inicio del fenómeno del Niño.
9: Ivana, muchísimas gracias, que tengas lindo día.
14: Un lindo día para ustedes también. Abrazo grande.
9: Un abrazo grandote, Ivana Miskowski, de LRA 5, Radio Nacional Rosario, provincia de Santa Fe. Y nos vamos ahora a Gualeguaychú, provincia de Entre Ríos, con Estela Gigena. Estela Gigena, muy buen día, bienvenida. ¿Cómo le va?
4: Hola, Nico, ¿cómo te va? Buen día al equipo.
9: Bien, muy bien. ¿Cómo se amanece por ahí en Gualeguaychú?
4: Bueno, horrible, ¿qué querés que te diga? Tenemos 11 grados, nublado, con tormenta, no llueve. Hay viento sur, es decir, estaba previsto este pronóstico, esperemos que pase rápido, porque supuestamente después mejora, ya vamos a tener un fin de semana tranqui.
9: Che, le hablábamos del Niño y ustedes también preparándose.
4: Sí, totalmente, inclusive la noticia o el título es que el gobierno de Entre Ríos ha declarado el estado de emergencia hídrica, ¿no? Uh-huh. En toda la provincia por 180 días. Y esto tiene que ver, obviamente, con los pronósticos del fenómeno del Niño y tiene que ver, en definitiva, con prepararse, con estar preparados y listos y que no sorprenda. Es decir, que se van a hacer, se van a poder hacer obras, se va a poder contratar, se van a poder hacer todas las acciones que se consideran necesarias para prevenir o
9: acá reducir. Es el desborde de los ríos con lo que hay que lidiar en la zona.
4: Claro, es. Claro. Bueno, entonces lo que hay que hacer es mantener las zonas costeras y todo lo que sea infraestructura costera preparada para esto. Totalmente. Entonces se van a hacer reparaciones, limpieza, porque muchas veces las inundaciones tienen que ver con la falta de limpieza de todo lo que es canales, canaletas, todo lo que son, bueno, bocas de tormenta, es decir, para que el agua corra, ¿no? Porque cuando lo importante es que el agua después pueda salir en estos casos. Bueno, acá tenemos, afortunadamente al Uruguay lo tenemos un poco más lejos, y siempre dependemos un poco de que la salida del Gualeguaychú, del río Gualeguaychú, tenga un buen escalón para caer sobre el Uruguay, ¿no? Pero últimamente el Uruguay ha estado alto también, entonces hay que prever todo esto.
9: Esa es la preocupación principal. Estela, muchísimas gracias, que tengas lindo día y fin de semana.
4: Saludos igualmente, chau.
9: Un beso grandote, Estela Gigena, de LRA 42, Radio Nacional Gualeguaychú, provincia de Entre Ríos. Qué problemón este que se avizora con las aguas, fíjate, de este costado nos lo contaba Estela, ¿no es cierto?, en Entre Ríos, los ríos, el desborde. Del otro costado tenemos el deshielo, temprano por la cantidad de nieve que ha caído. Entiendo que en provincias cuyanas, después lo confirmamos, se está administrando de modo que ya mismo se está liberando más agua que la que convendría a determinadas plantaciones, a riesgo de perjudicarlas, pero lo que no se puede es acopiar, embalsar, ¿no es cierto?
14: Exactamente.
9: Sí, así que va a haber necesidad de gestión hídrica en el país.
14: Pero, viste que yo siempre le pongo la mirada optimista.
9: Sí, y que está muy bien.
14: También hay sequía en Estados Unidos. Entonces eso hace que en algunos
9: los
14: productos...
9: Está mirando usted, está sí. Muy bien. Sí.
14: Estoy mirando Chicago.
13: Europa también.
14: Estoy mirando Chicago, donde cotizan, digamos, los precios de los commodities agropecuarios, de las materias primas, y eso nos puede generar, si nos queda en riesgo la cosecha, por eso es muy importante darle bolilla a las advertencias de los especialistas en el impacto en producción, podemos tener una oportunidad de aumentar aún más las exportaciones agroindustriales, que ya son récord.
9: Y nos vamos ahora a Salta con Lizy Quintar. Lizy Quintar, muy buen día, bienvenida, ¿cómo le va?
15: Hola, Nico, ¿cómo estás? Buen día a todos los compañeros que están en el estudio también. Bueno, yo muy bien y escuchaba atentamente todo lo que está sucediendo con el clima en otros lugares del país. Te cuento que en estos momentos nosotros tenemos 10 grados 9 décimas de temperatura, hay un poco de neblina, ajá, el sol está saliendo, el panorama es hermoso con este contraste de colores que nos presenta, pero si nosotros observamos alrededor de lo que es Salta Capital, podemos ver cerros todavía blancos. Y esto es porque en todo lo que es la cordillera y precordillera salteña estuvo nevando y hace mucho frío todavía. Sin embargo, con el frío y demás, los chicos de las escuelas rurales, que tienen un régimen especial uh-huh. en esa zona, iniciaron las clases hace 2 días. Y ellos se levantan tempranito con temperaturas bajo cero y después a media mañana dicen, no, la temperatura es fantástica, tienen 2 grados, una amplitud térmica muy marcada, y hace una semana y media aproximadamente hablábamos con algunos mineros que trabajan en esa zona y nos comentaban que hizo tanto, pero tanto frío que hasta las llamitas se acercaban a las instalaciones para resguardarse.
9: Mira.
15: Imagínense ustedes todo eso, ¿no? Paralelamente, en el Chaco salteño, nosotros tenemos 2 ríos que son muy grandes, el Pilcomayo y el Bermejo. El Pilcomayo registró un cauce un poco más elevado estos días por las lluvias en Bolivia. Y el Pilcomayo es uno de los ríos que desborda e inunda toda la zona, ¿no? Y al margen de esto, el otro río, el Bermejo, tiene un bajo nivel de agua a tal punto que la gente que cruza para Bolivia lo está haciendo a pie. Y se trata de un río muy, pero muy traicionero. Son cuestiones que no se veían. Por ejemplo, que el Pilcomayo crezca en esta época es algo inusual porque claro. recién se espera una crecida en octubre y claro. estamos en agosto. Sí. Y al margen de esto, bueno, lo del Pilcomayo da que hablar porque cruza toda una zona que es una zona que tiene poblaciones muy pobres, hay muchas comunidades en los lugares y ellos se están preparando precisamente por todo lo que es esto de la llegada del superniño, ¿no? Así que bueno, como para tenerlo en cuenta.
9: Todo el país signado, la región signada por lo mismo, ¿no? Lizy, contentos con la inauguración de este nueva terminal en el aeropuerto.
15: Totalmente, esto nos va a convertir en uno de los aeropuertos más modernos del país. Y al margen de esto va a generar mucho movimiento económico porque esta obra, que en realidad convierte a la provincia como la provincia con mayor inversión aeroportuaria del país, todavía va a continuar por otros 18 meses, uh-huh. ya que restan realizar el 40% de los trabajos proyectados. Desde Aeropuertos Argentina aseguraron que la inversión alcanza los 110 millones de dólares y actualmente es la obra más importante de todo el sistema aeroportuario nacional.
9: Hay varios aeropuertos en obra, ¿no es cierto? Me he cruzado.
15: Sí, totalmente. Sí.
9: San Martín de los Andes, bueno, por ejemplo, está en obra.
15: Claro, pero imagínate que a nosotros nos beneficia muchísimo porque en realidad somos un punto neurálgico para todo lo que son los vuelos. Claro, claro. De hecho, nosotros no solamente tenemos vuelos nacionales en cuanto a oferta, sino que también tenemos vuelos internacionales a San Pablo, Asunción, Panamá, Lima. Desde diciembre se va a implementar también la ruta a Río de Janeiro y Salta concentra el 75% de la conectividad internacional del norte del país. Por eso es que esta obra es tan importante, ¿no? Se estima que las obras acá en Salta estarían terminadas dentro de un año y medio. Pero, sin embargo, desde ayer, como vos bien lo decías, los pasajeros comenzaron a utilizar la nueva terminal.
9: Así que más
15: mientras, Exactamente, así que después vamos a tener trabajos que se van a inaugurar en el área internacional, en el embarque doméstico, también va a haber una nueva sala VIP y todo el sector de los arribos nacionales. Pero lo importante y lo que hay que destacar es que esta intervención, al igual que en los otros aeropuertos, se desarrolla sin cerrar la terminal ni restringir la operatoria aérea. Sí hay cambios y mejoras. Por ejemplo, se construyó una subestación eléctrica para que pueda afrontar toda la demanda futura, ¿no? Claro. Esto es como para darte un ejemplo.
9: Efectivamente.
15: Y como, claro, y como te decía, que junto a los nuevos espacios operativos, también la oferta va a incluir una nueva oferta comercial y de servicios. Así que divino todo esto porque hace que un aeropuerto como el nuestro, que tiene mucha demanda, tenga una infraestructura y servicios acordes precisamente a los pasajeros, ¿no?
9: Efectivamente. Lizy, muchísimas gracias por el lindo reporte y que tengas muy lindo día y fin de semana también.
15: Ustedes también, pásenla bien. Un beso inmenso.
9: Grandote, Lizy Quintar de LRA 4, Radio Nacional Salta.
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0: César Tapia, muy buen día, bienvenido, ¿cómo le va?
1: Nico y equipo, ¿cómo andan?
0: Muy bien, ¿usted?
1: Bien, bien, todo muy bien, todo.
0: Ayer estuve charlando con un amigo en este común y me contó que a usted le gustan mucho los festivales y todo eso.
1: Sí, es verdad. Sí, espero que haya contado hasta ahí nomás, que me gustan los festivales, nada más.
0: No, solo eso. Me dijo, hable usted con César Tapia, que le gustan los festivales. Y yo dije, muy bien, hablaremos.
1: Claro, no, sí, desde hace bastante tiempo se cubren para diferentes medios las fiestas populares. Sí, desde 2004, imagínense.
0: Ah, mirá.
1: Cubriendo bueno, festivales.
0: Eso está bueno, que hay mucha cosa linda en el país para mostrar, así que después charlemos.
1: Sí, con las fiestas desde hace mucho tiempo, ese federalismo para uno es muy importante. Ahora está como muy en auge el tema de fiestas populares, pero en ese tiempo, la verdad que le ha dado, de ese tiempo ahora le ha dado a los pequeños pueblos, ¿no? El tema, porque muchos toman la fiesta popular como un divertimento nada más, pero en muchas ocasiones es como un resarcimiento económico para los pueblos, para las ciudades. La verdad que es un punto que ha dado movimiento turístico también en los últimos años muy fuerte.
0: César, contanos un poquito, sí. Ya nos vamos a meter con vos con esto y nos vas a ayudar a disfrutar entonces de estas fiestas populares, esperamos. César, contanos un poco cómo está el campo, las entidades en realidad que lo nuclean y representan debatiendo sobre la ley de semillas que es inminente, se trata en el Congreso, ¿no?
1: Sí, sobre todo este punto, Nico, que se pueda llegar al Congreso. En otros años se ha debatido mucho en las comisiones, que en realidad es lo que realmente se tiene que dar, pero con proyectos ya un poco, como se dice habitualmente, masticados, ¿no? Ha sucedido que se han generado los debates, pero que las propias entidades no lo habían debatido antes, entonces se llega a los lugares donde los legisladores han dicho, bueno, pónganse de acuerdo por lo menos antes de venir a los debates aquí, y se ha perdido mucho tiempo en esos procesos. Bueno, me parece que estas mesas de trabajo que se están dando, por ejemplo, en las últimas horas se dio una con la mesa de enlace, con ASA, que es la Asociación de Semilleros Argentinos, para pulir un poco el tema, como bien decías, ley de semillas, que es algo muy importante para la Argentina, para la productividad. Tanto es así que, la última legislación que tiene la Argentina es desde 1973. Imagínate que hoy por hoy las entidades están diciendo que se está debatiendo y la ley de semillas es el proyecto de aquí a 40 años. Se está debatiendo lo que se va a implementar de aquí a 40 años. Así que imagínate la importancia que tiene esta ley de semillas, sobre todo algunos puntos que tienen que ver con el uso gratuito, el uso oneroso, por cuánto tiempo para el productor agropecuario, y sobre todo lo que tiene que ver con el desarrollo y la modernización de la legislación. Así que estos son los puntos a consensuar, que se ha avanzado sobre eso y que hay algunos puntos de acuerdo también. Veremos después cuando se inicie ya en el Congreso, pero esto es un avance importante, sobre todo para los productores por un lado, pero el otro punto es las empresas que hacen la inversión y que obviamente necesitan ese resarcimiento, que se pague la semilla. Hay que ver en cuánto tiempo. A ver, para entenderlo un poquito más claro, es cuánto vos cosechás, cuántas veces podés reusar esa semilla que cosechás y cuántas veces después tenés que pagar la tecnología, cada cuánto y tanta cantidad de hectáreas que vos siembres. Así que eso es lo que generalmente se está debatiendo para luego llegar al Congreso, ¿no?
0: Ese es el punto clave, tal cual.
1: Sí.
0: ¿Cuál mía es en términos de cuánto puedo reutilizarla, ¿no? Eso sería.
1: Claro. Vos comprás la semilla, resembrás, de lo que vas resembrando, cuánto la usás y cuánto tiempo. Entonces, si esa semilla la usaste durante 3 años, pongamos un plazo, después cuando se hizo ese tratamiento, esa inversión, vos de aquí a 3 años volvés a pagar sobre esa cantidad de hectáreas que utilizaste, ¿no? Si vos en ese tiempo sembraste más de esas, por ejemplo, 500 hectáreas, pagás por la extensión de esas 500 hectáreas, claro, y no el resto de los 3 años, ¿no?
0: No hay una suerte, te hago la pregunta tonta ahora, por suerte sí, el noticiero nos va a cortar y entonces no voy a...
1: Sí, está bien.
0: ¿No hay una obsolescencia programada, una cosa así? Digo, bueno, está bien, más de 3 veces ponerle no se puede porque... Como se trabaja sobre modificaciones genéticas y todo esto,
1: claro,
0: ¿no es cierto?
1: Claro.
0: Digo, mirá, más de 3 veces de replantar, está bien, viene, pero pierde las características que se le puso con el trabajo que protege la patente, por ejemplo.
1: Totalmente. Sí, ese es el dato. Y además, no es que se está debatiendo aquí en
0: pero
1: la Argentina.
0: Yo digo que la semilla le pase sola a eso, no es que lo tengas que legislar, sino que... Ya que la modifican genéticamente, a eso voy.
1: Sí. No, eso no significa que la semilla no pueda tenerlo, lo que puede ir perdiendo calidad, lo que se asegura también. Claro.
0: Ahí sí, tenés un desincentivo, digamos, más de 3 no lo vas a hacer si pierde calidad sola, por más que te dejen.
1: No, claro, no, totalmente, eso es lo que puede llegar a suceder y eso te va garantizando que vos vas actualizando,
0: claro,
1: sobre todo el futuro de la productividad de la Argentina, ¿no? Bueno, después podés llegar a sembrar por 10 años y después esa reutilización puede llegar a tener o no, o el acompañamiento, ¿no? Y sobre todo en las empresas y sobre todo el aporte que se pueda dar desde la producción.
0: Totalmente, ahí me queda claro. Uh-huh. César, muchísimas gracias, que tengas lindo día, fin de semana y excelente programa mañana.
1: Bueno, mañana de 7 a 9 estamos con Aire de Campo. Abrazo grande, Nico.
0: Abrazo grandote. Es César Tapia.
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3: 8:00 a.m. en la República Argentina. El gobierno celebró los acuerdos en el Senado para aprobar 67 pliegos judiciales. El Poder Ejecutivo destacó la construcción de consensos con todos los espacios políticos y agradeció a los legisladores de los bloques que acompañaron las designaciones. A través de un comunicado, señaló que es posible alcanzar entendimientos para garantizar la funcionalidad de la justicia. Rigen alertas especiales por tormentas para Entre Ríos y Corrientes, en tanto la periodista de Radio Nacional Gualeguaychú, Estela Gijena, confirmó que la gobernación entrerriana declaró el estado de emergencia por la acumulación de agua y la llegada del fenómeno del Niño.
4: El gobierno de Entre Ríos ha declarado el estado de emergencia hídrica, ¿no?, en toda la provincia por 180 días. Y esto tiene que ver, obviamente, con los pronósticos del fenómeno del Niño y tiene que ver con prepararse, con estar preparados y listos y que no sorprenda. Se van a poder hacer obras, se va a poder contratar, se van a poder hacer todas las acciones que se consideran necesarias para prevenir. Lo que hay que hacer es mantener las zonas costeras, todo lo que sea infraestructura costera preparada para eso.
3: La información del deporte con Rubén Santos.
5: Después del gran triunfo de ayer frente a Australia, las Leonas ya piensan en la final de mañana a las 11 frente a Países Bajos. Julieta Hankunas marcó el gol de la victoria ayer para las chicas argentinas que mañana estarán enfrentando a Países Bajos. El equipo local en la final se jugará a las 11 de la mañana. Hoy es el turno de los varones. 15:30 van a estar enfrentando a Alemania, actual campeón del mundo, para también buscar un lugar en la final de este fin de semana en el Mundial que se juega en los Países Bajos y Bélgica.
3: El estado del tránsito con Romina Wiener.
6: Atentos en la provincia de Río Negro, transitar con precaución la ruta nacional 40 entre Bariloche y El Bolsón. En diferentes sectores, calzada húmeda y resbaladiza. Aumentar la distancia de seguridad. Además, en Mendoza continúa cerrado el paso internacional Cristo Redentor, ubicado en ruta nacional 7 que conecta Argentina con Chile. El paso está cerrado como medida preventiva por un frente frío en zona de alta montaña. Misma situación estación Paso Pehuenche, situado en la ruta 145.
3: En Mendoza, donde nos escuchás a través de AM960, la temperatura es de 7 grados y el cielo está parcialmente nublado. En Buenos Aires, la marca actual 11 grados, la humedad 94%, el cielo está parcialmente nublado.
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1: Nacional da la hora. 8 de la mañana. 5 minutos. 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

0: minutos nos separan ahora de las 8 de la mañana en la República Argentina de este día viernes 28 de agosto de 2026 en todo el mundo.
1: Y actualizamos datos del tiempo en la ciudad de Buenos Aires. La temperatura es de 11 grados, cielo parcialmente nublado, la humedad relativamente 94%, la máxima para hoy de 17 grados. Y nos quedamos con Nico Yacoy hasta las 10 de la mañana. Repasamos el pronóstico del tiempo para este viernes 28 de agosto del 2026 en todo el país por regiones. En el NOA, cielo parcialmente a mayormente nublado con algunas nubes residuales. La temperatura en descenso tras el paso del sistema frontal. En el NEA, predominio de sol en alguna, con algunas nubes aisladas, ambiente templado a cálido. En Cuyo, cielo mayormente despejado a parcialmente nublado, marcado descenso térmico luego del sonda. En el centro del país, una mañana con algo de nubosidad que dará paso a mayor presencia de sol por la tarde. En la Patagonia, cielo variable con nubes y posibles chaparrones o nevadas aisladas en zonas cordilleranas y en el sur. En el sector antártico argentino, condiciones típicas de invierno polar.
0: Muy bien, ¿qué hay que saber hoy viernes 28 de agosto de 2026 a esta hora? El Senado aprobó 67 pliegos judiciales. La Cámara Alta convalidó las candidaturas para cubrir decenas de vacantes dentro del Poder Judicial y del Ministerio Público. De este modo, el Gobierno Nacional se convirtió en la administración que consiguió la mayor cantidad de nombramientos de jueces desde la creación del Consejo de la Magistratura en el año 1994. El presidente Javier Milei charló con estudiantes secundarios sobre valores y políticas públicas. El jefe de Estado brindó una disertación enfocada en la ética institucional, esto ante alumnos del Colegio Ort en el barrio porteño de Almagro. Durante la exposición, el primer mandatario remarcó que los principios morales resultan ser un pilar central al momento de definir las principales medidas de gestión.
2: Yo quiero trasladar qué valores del judaísmo son determinantes en la construcción de las políticas públicas que nosotros aplicamos.
0: León XIV recibió en el Vaticano a las autoridades de la Conferencia Episcopal Argentina. Según informaron, su santidad manifestó su entusiasmo por el próximo viaje y se mostró al tanto de las distintas alternativas que se encuentran actualmente en estudio para su realización. Marcelo Colombo, presidente de la Conferencia Episcopal Argentina, dijo desde Roma.
3: Por lo menos podemos decir que hay una preferencia por espacios muy amplios que permitan que mucha gente participe, sabiendo que el Papa no viene nada más que a Buenos Aires o a Córdoba o a Luján, sino que viene a toda la Argentina representada en estos tres espacios. Sobre todo pensamos en la vía pública. Nos gusta mucho el Monumento a los Españoles, la 9 de Julio, el Parque de la Ciudad. Pensando en Buenos Aires.
0: Reabre el aeropuerto Jorge Newbery, esto a partir de las 15 de hoy. El aeropuerto porteño vuelve a operar entonces tras 55 horas de cierre debido a tareas de mantenimiento preventivo en la pista. Durante los últimos dos días, más de la mitad de los vuelos programados se trasladaron al aeropuerto internacional de Ezeiza. Esta tarde juegan los Leones por el paso a la final. El seleccionado argentino de hockey masculino enfrentará a Alemania desde las 15:30, hora argentina, por un lugar en la gran final del Mundial 2026. La otra semifinal será desde las 13 y tendrá como protagonistas a los equipos de Países Bajos y España. Subió la cifra de fallecidos en Nepal. Las autoridades elevaron a 494 la cantidad de muertos por las devastadoras riadas que afectaron el país tras el colapso de un glaciar en la zona de alta montaña. Además, reportaron unos 1.500 desaparecidos. La Organización Mundial de la Salud declaró que unos 10.000 hogares necesitan ayuda inmediata, especialmente en la región del Tíbet. Hernán Mundo, muy buen día, bienvenido, ¿cómo le va?
4: Nicolás, buen día, el saludo para vos, buen viernes para todos. Bueno, con los ecos de lo que fue la reunión de ayer, esta segunda reunión, este segundo encuentro entre la cúpula, de una manera, de la dirigencia del PRO, y también, por supuesto, del lado del gobierno, Diego Santilli, Martín Menem y Eduardo Lule Menem. Ya es un encuentro de cinco, la foto que coronó la reunión así lo muestra, con esta frecuencia de, bueno, cada 15 días la reunión o el encuentro encuentro en Casa de Gobierno. Bueno, el objetivo es avanzar de alguna forma en un entendimiento electoral. Se habla a nivel nacional, si bien se evita mencionar distrito por distrito, cuando se les preguntó ayer, de hecho, a quienes oficiaron, por lo menos de voceros del PRO, de la reunión, hablamos de Cristian Ritondo y Fernando de Andrés, dijeron que todavía no hay un poroteo de distrito por distrito de nombres o de candidatos o de entendimientos puntuales, pero sí a grosso modo de poder trabajar, y según lo dicen, y lo vamos a escuchar en la palabra de Fernando de Andrés, secretario general del PRO, de blindar al país y de evitar que vuelva el kirchnerismo como en 2019. Fernando de Andrés esto decía terminada la reunión.
5: Por parte del partido, y nos lo pide Mauricio Macri, la clara misión de agotar todo lo que está a nuestro alcance para blindar el cambio a la Argentina y para, de esta manera, que no haya un retroceso como ocurrió en el 2019, que no vuelva el kirchnerismo, que no vuelva el populismo, todo eso que tanto daño nos hizo. En ese sentido, lo que decía Cristian recién, hicimos... El jefe de gabinete nos hizo un repaso de cómo están los avances en la economía, así que nos llevamos una dosis de tranquilidad. Vemos que hay 13 de los 15 indicadores que mide el MAE que están creciendo. Somos conscientes de que eso es heterogéneo, pero bueno, también buenos datos en perspectivas de buenos datos de inflación.
4: Bueno, esto decía Fernando de Andrés. Queda claro que, además, desde el punto de vista del accionar del PRO, ha habido apoyo durante la semana. De hecho, en lo que fue la votación de Inocencia Fiscal 2, también de la reforma de la Carta Orgánica del Banco Central, y en este último tramo de lo que escuchamos de Andrés, haciendo un apoyo explícito a lo que es la gestión económica del gobierno. Bueno, queda la parte...
0: Raro, Fernando de Andrés, que es de lo más picante que tiene el PRO, ¿no es cierto?
4: Claro, sí, y de hecho en todo momento dijo: nosotros consultamos antes de venir a Mauricio Macri, y de hecho antes de hablar con ustedes, o sea, con los periodistas, dialogamos con Mauricio Macri.
0: Sí, casi pareció un porque lo piensa Macri más que lo pienso yo, ¿viste? Porque uno cuando ha escuchado de Andrés tiene una posición, qué sé yo, en fin.
4: Totalmente. Ahora resta saber, Nicolás, qué va a suceder con la postura respecto de la reforma electoral. Porque allí aparece esta cuestión, bueno, la Libertad Avanza, el gobierno es claro y contundente en el sentido de avanzar en la eliminación de las PASO, y de hecho ayer en esta declaración el propio Ritondo dice: las PASO en sí mismas no son un mal elemento, por lo tanto ahí habrá que ver si efectivamente hay un acuerdo en sí y van con la misma tesitura cuando llegue esto al ámbito del Congreso. Bueno, veremos si siguen limando esa diferencia, pero en líneas generales, bueno, ahí me parece que hay más por acordar que por diferenciarse. Okay. Veremos qué sucede en próximas reuniones, por ejemplo, la que tengan, bueno, entendemos, de acá a 15 días.
0: Ahí puede haber una intención, ¿no es cierto?, del PRO, de decir algo así como: yo quiero presentar mi precandidato, ¿no es cierto?, cosa que es imposible en una instancia de interna, ¿sí?, PASO u otra. El problema nuestro como ciudadanos es quién paga eso. Entonces, decir, bueno, vean, ¿no es cierto?, veremos cómo termina este proceso, pero son dos cuestiones diferentes, ¿no?
4: Totalmente. Bueno, de momento lo mencionábamos a Mauricio Macri, que en los últimos días dijo que él estaba más para cuidar a sus nietos. Bueno, se le preguntó, de hecho, ayer en esta rueda de prensa hubo algunas risas.

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1: En el área protegida Bañado La Estrella, desde el 2001, la Fundación Biodiversidad realiza acciones para un aprovechamiento comercial sustentable de la boa curiyú o anaconda amarilla, que se encontraba amenazada debido al alto valor de su piel para marroquinería fina. Antes de la implementación de un manejo responsable de esta especie, se cazaban unos 15.000 ejemplares por año. Actualmente, esto se redujo a unas 4.500 pieles al año.
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0: bien, 18 minutos ahora de las 8 de la mañana, Rubén Santos.
1: Bueno, ya sabemos que las Leonas mañana, 11
0: sí,
1: de la mañana.
0: Podríamos tener... ¿Tenés el rayo anulo mufizador? Sí. Bien. Podríamos tener dos finales iguales.
1: Claro.
0: Argentina-Holanda, Argentina-Holanda.
1: Exactamente, sí, señor.
0: Qué interesante.
1: Así que, bueno, ahora habrá
0: y
1: que...
0: Y queremos las dos y ahí ya nos quedamos con la reina y todo.
1: Hasta acá hicieron todo el Mundial en Bélgica. Claro. Este va a ser el primer partido que juegan en Países Bajos.
2: Claro.
1: Así que, bueno... habrá que ver, insistimos, es un partido complicado. Se ganaron 1-0 a Australia. 9 títulos tiene la selección de Países Bajos, 2 tiene la selección argentina. Así que bueno, mañana a las 11 con la señora, aquí estaremos. No estamos yendo en realidad a la empresa.
2: Pero le vamos a
0: estar haciendo la alfombra roja.
2: Bueno, sábados nacionales de 9-11 vamos a estar hinchando por las leonas, los leones y todos.
1: Vamos a hablar de River, que, bueno, obviamente ayer lo dijimos. Casi al irnos se confirmaba la salida de Chacho Coudet. El tema es el siguiente. Todos los técnicos que River pretende, o por lo menos que aparecieron en la órbita de River, todos están trabajando. Hay uno, por ejemplo, el caso de Crespo, está trabajando en un Atlas en México y tiene una cláusula de 7 millones de dólares. Con lo cual, de salida, ¿no? Milito, hasta hace poco, Gabriel Milito, que sonó en Boca... Cuando le preguntaron en la conferencia de prensa, dijo, yo tengo un compromiso acá.
3: Mirá qué bien, porque Coudet estaba trabajando y no le importó.
1: Claro, supongo que si
0: no hagas leña de la roca ahí.
1: Supongo que a Milito le van a ir a preguntar ahora en la próxima conferencia de prensa del Guadalajara y va a decir exactamente lo mismo. Eduardo Domínguez está en el Atlético Mineiro. ¿Quién está libre?
2: Nadie. ¿Quién?
4: Sí, yo sé.
1: El que no quiere, los dirigentes de River, Ramón Díaz.
2: Ramón. Claro.
1: O sea, la gente pide a gritos.
2: La Ramoneta.
1: La gente
0: piden a Ramón.
1: Quiere a Ramón Díaz.
0: Ahí viene Ramón, es por eso.
1: Viene Ramón, pero bueno. Esta dirigencia no lo va a llamar a Ramón Díaz. Lo cierto es que este Nobel presidente que tiene River, joven, ya se comió dos técnicos.
2: Sí.
0: Claro.
1: Y lleva, creo que no llega al año de como presidente de River. Es decir,
0: pero eso es mala suerte, él no tiene la culpa de eso.
1: No, yo insisto que admiro que tanto en la política nacional como en la política de los clubes aparezca gente joven, gente nueva, una renovación, pero llega un punto en el que.
0: Vos decís que no estaba preparado.
1: Tenés alguna situación como esta que te está pasando la factura de la juventud, de no tener la experiencia, porque él...
0: Pero puede recurrir al consejo de gente con experiencia.
1: Su padre fue

0: presidente, vicepresidente de River, viene de la escuela de. Viene de la escuela de todas estas dirigentes, de D'Onofrio, de Brito, de todos quienes fueron dirigentes, porque vienen todos por ese lado. Porque, por ejemplo, para ir al caso, cuando Gallardo empezó a verse en la mala, el tipo salió a decir, ya le renovamos un contrato. ¿Para qué le renovamos un contrato? Claro. Le echaste los 3 meses.
1: Ahora, Ramón Díaz quiere, porque por ahí se quema como...
0: Ramón se muere, porque si vos le decís, llama a River, viene corriendo, Ramón, de donde está.
1: Pero se puede quemar como Gallardo. Mira, la segunda vuelta...
2: Puede hacer un estatus y ya está.
0: Es un tipo que...
3: Claro. No.
0: ¿Sabes qué pasa? A diferencia de Gallardo con Ramón, Ramón está curtido, ya tiene. Ha vivido situaciones como estas y las ha...
4: ¿Pero en qué condiciones se fue, Ramón? A ver, recordemos
0: brevemente. No, estos dirigentes no le quisieron nunca a Ramón Díaz.
4: Pero cuando él se...
2: Ahora, qué bárbaro.
0: Se fue campeón de River.
1: Exitoso se fue.
0: Fue campeón. Y lo terminaron echando.
2: Tal vez Ramón no tenga que ver con la edad o con esta condición de ser noveles, como decís, en la dirigencia deportiva, sino con algo relacionado con el capricho y la obstinación. Bueno, porque él no quiero, ¿qué te separa? ¿Algo objetivo o una mera subjetividad? Si es esto último, es un problema de gestión.
0: También ha pasado, Nico, que en otros clubes, dirigencias que no querían a tal técnico, que se tuvieron que morder, tragar el veneno y lo fueron a buscar igual porque es lo que pedía
2: la gente. Bueno, pero y que está bien.
0: Es que, por eso digo, pero...
3: A ver, se ofreció también él en una entrevista hace poco.
2: La gente manda, ya lo dijo el Piti Álvarez.
1: Claro, la gente manda. Los hinchas van a salir con la remera del Piti.
2: De la gente manda.
0: La cuestión es que River llegó a un punto en el que, después del partido del otro día, dirigentes peleándose con los socios que se metieron en el hall donde salían los jugadores. River está pasando una situación que hace mucho no pasaba. Y agregale algo, Nico. Entre los que compró y se fueron... Y los que compró ahora casi más de 100 millones de dólares, Astorría.
2: ¿Qué tema con la gestión deportiva y qué sé yo? Porque está haciendo muy buenas cosas con el estadio y uno dice, ¿dónde, no es cierto? ¿Dónde se juegan las habas en realidad o se juegan los...
0: Porque quiero sonónico y cierro
2: en la cancha se ven los pingos, ¿no?
0: Cerrar con esto. Quieras o no, en los clubes de fútbol, vos tenés 1000 actividades.
2: Claro.
0: Pero si andás más mal en el fútbol...
2: Por eso.
0: La gente estalla con eso.
3: Y una pregunta, Rubén.
0: Sí.
3: ¿Y Pablito Aymar?
0: Pablo Aymar, el tema
2: me encanta esta conferencia de prensa que está dando Rubén Santos. Está muy bien la conferencia.
0: El tema de Pablo Aymar está atado a lo que haga Scaloni.
3: Claro.
0: Si Scaloni sigue en la selección, Pablo Aymar va a seguir en la selección.
2: Se sigue a Diwan para Radio Nacional.
3: Se sigue a Diwan de Radio Nacional. La gente es como la de River.
4: Claro.
3: ¿Qué pasa con Pablito? Tráigamelo a Pablito.
1: No lo toquen a Aymar.
3: ¿Cómo le gusta Pablito?
0: Yo creo que Aymar sí está... Aymar está atado a Scaloni.
1: Claro, absolutamente.
2: Bueno, escuchamos a nuestros oyentes, ¿a qué número?
1: A través del 11-3870-7485.
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0: 8:24 en la República Argentina, mensajitos que van llegando, lindos mensajes. Agradecemos, por ejemplo, Hugo de Mercedes dice, buen día, saludos desde Mercedes. Yo tengo un mini componente a cassette y CD que anda de 10. Lo compré hace unos años.
1: Qué genial.
0: Y dice, me costó mucho conseguirlo.
1: Ah, o sea que es nuevo, viejo.
0: Claro.
1: Sí.
0: Recuperado. Buen día, las cámaras de fotos eran lo más, no como ahora con el celular, que uno saca todo el tiempo, y los discos de vinilo como se escuchaban en los 70 y en los 80. Amo las cámaras, nos dice Marta de Empalme, San Carlos.
1: Tal vez se pierden rituales, hablábamos de eso un poquito en la mañana, ¿no es cierto? Y lo de elegir el disco, sacarlo de la caja, mal lo hice en mi vida, pero digo, sacarlo de la caja, ponerlo sobre el tocadisco, la púa, todo eso es una cosa que te predispone de alguna manera, ¿no es cierto?
0: A tomar.
1: Ahora lo otro que es este...
2: lo especial del ritual, al pasar a ser eso, cotidiano, deja de tener valor.
1: Eso, y los rituales en gran parte, alguien me podrá decir que es lo contrario, pero yo creo que en gran parte traen conciencia las cosas, ¿no? Entonces, te preparan, y eso que es perfectamente contrario a la ansiedad. Entonces me parece que te propone ahí una cosa que es sanadora en un punto.
0: Vos fíjate que Germán de La Pampa nos escribe un mensaje muy relacionado a lo que estás diciendo puntualmente ahora.
1: Dice, se copió.
0: No, pero está bien, dice, los discos de vinilo, escuchando jazz, es que sí, en un futón, con un vaso de whisky, dice, a media luz. Sí. Eso se extraña. Desempolvar la colección.
1: No, ¿escuchando qué?
0: Escuchando
1: whisky con un vaso de jazz. No, escuchando jazz con un vaso de whisky.
0: Escuchando jazz en un futón con un vaso de whisky a media luz.
1: No, el jazz se escucha con el otro, que se agarra así, ¿cómo es?
2: El Jerez.
1: No.
2: Coñac.
0: Coñac. Bueno, acá puso un vasito, yo interpreté que era.
1: Se puede escuchar con whisky
2: en ese orden.
0: Puede
1: ser. Está prohibido, me parece.
0: Acá la interpretación fue mía porque puso un vaso.
1: Con un vaso. Ah, no le haga decir a los oyentes, mira, le hizo reprobar el examen a los.
2: Con un alcoholito.
0: Dice, claro. El ajetreo diario te quita esos momentos.
1: Es eso, coincido plenamente.
2: El tiempo que le dedicamos.
0: Exacto,
2: a eso.
0: Exacto. Bueno, y otro de los
1: el
0: planteos...
1: enfocar, en todo caso, que lo charlábamos un poco el otro día, ¿no es cierto? Todas estas técnicas de él, ¿cómo es que se llaman? Mindfulness o qué sé
0: sí,
1: yo.
0: Exacto.
1: Que es ponerle conciencia a las pequeñas cosas, en algún punto estaban con esos rituales.
3: Sí, claro, y es ponerle el 100% a lo que estás haciendo.
1: A lo que estás haciendo.
0: Disfrutar ese momento. Sí. Y otro de los temas que se había planteado, lo planteó tempranito la Chinita, y dejo el título a través de uno de los mensajes de los oyentes, que nos escribe Fernando de Resistencia, Chaco, dice, ¿qué tal, amigos? Los saludo. Dice, lo que pasa con los jóvenes que entran en la droga y que llevan armas, etcétera, yo creo que la solución es volver al servicio militar. Dice, falta esto, plantea Fernando.
1: Ahora lo charlamos. Ahora lo charlamos. Cecilia Dewan.
4: ¿Sabes que murió el rey Harald V, el monarca de Noruega, a los 89 años? Estuvo ingresado una semana
1: ahí
4: en el hospital.
1: Ahí están diciendo el monarca más longevo de Europa en este momento.
4: Sí,
1: este murió con más, ¿no es cierto?
4: Sí.
1: Y además un monarca que dijo, a la manera de Isabel II de Inglaterra, mi cargo se acaba con la vida, ¿no? Y la tenés al lado a Margarita de Dinamarca, que dijo, yo hago otra cosa, ¿no? Y esto sigue ahí.
4: 89 años tenía, murió por una rara enfermedad sanguínea, estuvo 35 años en el trono y va a ser recordado, Nico, como una figura muy popular, reformista, modernizó la corona en Noruega, rompió con la tradición y se casó con una plebeya.
1: Así es, Sonia.
4: Fue una suerte de figura unificadora en momentos difíciles de Noruega, con una gran apertura institucional, se adaptó a una sociedad mucho más diversa, respaldó derechos civiles, inclusión social, una cercanía muy inédita, ¿no?, de la familia real con la ciudadanía. Su lema era todo por Noruega y su sucesor va a ser su hijo.
1: A ver, una cosa, Holanda... Que es un poco señera en esto de la monarquía en bicicleta y qué sé yo, tiene que ver con una estrategia para subsistir también.
4: Sí.
1: O te acercás o empezás a pensar como contribuyente, ¿qué hago pagándole a esta gente? ¿No?
4: Sí.
1: La vida de lujo que lleva. Ellos dicen vida de deber, abnegada, no sé.
4: Él, la verdad que fue una representación de un símbolo moral muy importante para la sociedad noruega, y el sucesor va a ser su hijo, Hakon, que va a recibir el nombre de Hakon VIII, que tiene, ya arranca, ¿no? Con algunos conflictos públicos. Epa. ¿Por qué?
1: Sí, sí, fuertes.
4: A ver, su esposa, hace unos meses, la tenés a ella, bueno, tuvo que dar una conferencia, una entrevista, bastante incómoda, acompañada por su marido, porque se conocieron comunicaciones que mantuvo cientos de mails durante 3 años con nada más y nada menos que Jeffrey Epstein, sí, el agresor sexual estadounidense, está conocido, y el hijo de ella y de su marido, del futuro rey de Noruega.
1: No, hijo de ella.
4: ¿De ella sola?
1: Sí, de ella sola.
4: Ah, mira cómo sabes.
1: Ella lo trajo al matrimonio.
4: Lo trajo al matrimonio. Sí. Eso no lo tenía. Bueno, tuvo recientemente una condena por violación.
1: Efectivamente, de hecho estuvo preso, lo dejaron salir. Es que lo dejaron salir para la operación de su madre, que tuvo hace fue poco. Trasplantada hace relativamente poco de pulmones. Así que, complicado el...
4: Con un desafío de que siga enamorado el pueblo noruego con la corona.
1: Bueno, eso, todo.
4: Y si no, lo ponemos a jalar.
1: Todo un desafío. Y si no, 30 minutos de las 8 de la mañana.
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6: 8 de la mañana, 30 minutos en la República Argentina. Argentina alcanzó un récord histórico de producción de petróleo, superó los 916.000 barriles diarios, lo que significó un crecimiento interanual del 17,2%. Según informes privados, Vaca Muerta fue el motor del avance y ya representa el principal producto de venta al exterior. El campo y la industria avanzan en un acuerdo por una nueva ley de semillas. Por Radio Nacional, el periodista César Tapia se refirió a las rondas de reuniones que ocurren con el objetivo de modernizar la normativa vigente.
7: Estas mesas de trabajo que se están dando, por ejemplo, se dio una con la mesa de enlace con ASA, que es la Asociación de Semilleros Argentinos, para pulir un poco el tema ley de semillas, que es algo muy importante para la Argentina, para la productividad. Tanto es así que la última legislación que tiene la Argentina es desde 1973. Hoy por hoy las entidades están diciendo que se está debatiendo y la ley de semillas es el proyecto de aquí a 40 años. Se está debatiendo lo que se va a implementar de aquí a 40 años.
6: ¿Detectaron un casino clandestino en San Telmo, Andrea Valdivieso?
8: Un hombre ya condenado en un juicio abreviado a 3 años de prisión en suspenso explotaba juegos de azar en un casino clandestino en el barrio porteño de San Telmo. Utilizaba la fachada de un ciber, pero en realidad tenía 25 computadoras destinadas a realizar apuestas en juegos similares a las tragamonedas. La investigación comenzó con un ciberpatrullaje que detectó la publicación del lugar en Instagram. El condenado le permitía acceso a los menores de edad.
6: En Buenos Aires la temperatura 11 grados 2 décimas, la humedad 94%, cielo parcialmente nublado con neblina.
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0: 10:33 minutos ahora de las 8 de la mañana en la República Argentina.
1: Con una temperatura en la ciudad de Buenos Aires de 11 grados 2 décimas, cielo parcialmente nublado con neblinas, 94 el porcentaje de la humedad relativa ambiente. Atención a tener mucha precaución con la neblina, sí, la máxima para hoy de 17 grados. Un día muy agradable vamos a tener.
0: Qué lindo. ¿Y un fin de semana?
1: También hermoso, ¿eh? Mañana sábado, mínima de 8, máxima de 18, con cielo parcialmente nublado. Y el domingo, mínima de 9, con máxima de 20.
2: Sí.
1: Divino.
0: Muy bien.
1: Con cielo parcialmente nublado.
0: ¿Te gusta, Alejandra Gallo, esa temperatura o más alta tendría que ser todavía?
2: Un poquito más alta, pero está bien.
0: Pero con eso
2: con eso aguantamos. Sí.
0: Muy bien.
2: Bueno, vamos entonces, claro.
0: Estos
2: ¿con qué número vamos?
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2: 50.083 millones de dólares es el momento actual de las reservas internacionales. Lo pongo porque es un cierre de semana interesante. Ayer el Banco Central, y se espera que repita esa conducta hoy en el cierre de la semana, ayer el Banco Central hizo una de las compras más abultadas del mes de agosto, 93 millones de dólares, ¿sí? Y vamos sumando, estamos cerca de los 13.000 millones de dólares desde enero hasta la fecha de aumento de las reservas por este sistema del Banco Central de ir comprando de a puchos, okay, de a poco, a veces menos, uh-huh, a veces más, pero todos los días en la jornada, ¿sabes?, ininterrumpidamente de enero hasta la fecha. ¿Por qué importa esto? Por varias razones. No solo porque estás diciendo que hay dinero para afrontar los vencimientos de la deuda, sino porque me parece troncar el mensaje que el mismo Banco Central y el mercado dio en la misma semana en la que Cámara de Diputados le dio media sanción a la aprobación de la Carta Orgánica del Banco Central. También una licitación de bonos, uh-huh, ayer, que lo quiero poner ahí porque es importante. Había algunas versiones en el mercado, bueno, siempre rumores en ese sentido. La Secretaría de Finanzas licitó ayer y adjudicó un total de 12.16 billones de pesos. Lo pongo porque son noticias financieras, preguntan algunos. Sí, son noticias financieras, pero no es la estratosfera. Tienen que ver directamente con el bolsillo de cada uno de nosotros. ¿Por qué? Porque este contexto se da a días de que se licite el primer tramo de los créditos hipotecarios, uh-huh, por un total de 2 billones de pesos, que la semana que viene sería de 200.000. Entonces, si el clima financiero es favorable, esa licitación tiene muchas chances de ser exitosa, claro, que es la primera de todo un tramo que va a llevarle oxígeno a muchas familias, sobre todo jóvenes, para acceder a su primera vivienda. Si hubiera un clima financiero de caos, permeable a los rumores, ¿sí? Y a ese tipo de situaciones y a los lobbies de algunos sectores, que también están, y no me refiero solo a los lobbies políticos, el clima financiero sería más hostil. Y por lo tanto, el contexto sería hostil para esta primera licitación que me parece troncal. De todos modos, el truco, uh-huh, ayer, no salgan corriendo. Esperen, porque yo estoy segura que va a haber una mini batallita entre los bancos para mejorar la tasa y tener cada vez, cada uno, más clientes de estos créditos hipotecarios.
0: Ahí la economía es, entre otras cosas, expectativas. Totalmente. Por eso esto es importante. Hacés bien entrar los rumores, pero entrarlos en paralelo con eso otro que son los lobbies. Yo veo mucho lobby financiando, mucha, sí, manera de financiar, entre otras cosas con palabras, ¿no es cierto? Financiando usinas de rumores.
2: Sí, claro.
0: Y después tenés que ver contra qué confrontar esos rumores para ver si son realistas o no, ¿no es cierto? Hay un concepto que es esto de la verosimilitud. ¿Son verosímiles o no? No puedo saber si son verdad, pero se parecen. Y la verdad es que se me ocurren dos cosas desde la economía, vos ayudame, para confrontar los rumores. Primero, el track record, lo que el gobierno viene haciendo, y en todo caso los índices en los que eso, o indicadores en los que eso se refleja, serían los hechos, ¿no es cierto? Ahí tenemos fortaleciendo las reservas del Banco Central, etcétera, etcétera. Y segundo, los dichos, pero en relación con la convicción. Tenés un gobierno que dice, yo no voy a hacer esto, en parte porque me autolimito. No voy a ir más allá de acá, porque no lo concibo como bueno. Entonces, que sigan prendiendo, y realmente prenden cada vez menos, ¿sí? rumores que niegan esas dos cosas, los dichos y los hechos, o las convicciones y los y las acciones de gobierno, un poco te hace preguntar...
2: ¿Qué sentido
0: tiene?
2: Bueno, por eso traigo los números, porque me parece que es como vos decís, ¿no? Dato mata relato.
0: Sí.
2: O intento de relato.
0: Sí. Total.
2: Sería en este caso.
0: Bueno, trajiste el caos que proponían algunas usinas de rumores previo a la conferencia del ministro Caputo. Que
2: esa
0: fue lo que habían preanunciado.
2: ¿Y nada de eso ocurrió?
0: Una política pública en un esquema de normalidad.
2: Exactamente. Y en un rato, si querés, hablando del camino hacia la normalidad, volvemos sobre el tema petrolero, ¿te parece?
0: Hagamos.
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0: Andrea China Valdivies.
4: Hablábamos tempranito y un oyente refería cuál era la solución, pero cierto es que tres hechos han marcado esta semana... por lo menos un encendido de alarmas, ¿no? Que debiera generar en las autoridades, en las auxiliares de la justicia, y tiene que ver con el acceso que los menores están teniendo, no solamente a las armas de fuego, sino también a las sustancias. Estamos hablando de chicos de 12, entre 12 y 14 años, que en Tucumán, en dos hechos, han llevado armas a los colegios por distintas razones. Uno de 14 años, Escuela Congreso de Tucumán, secundaria, el inicio de semana lleva un arma de fuego. No era la primera vez que llevaba un arma de fuego. Había llevado una Versa BP de polímero. Hacía poco se había filmado intimidando a sus compañeros. Lleva un revólver a principio de esta semana y dispara en plena clase de historia. 14 años.
0: Claro, acá pasa algo en la casa previamente, porque
4: bueno,
0: digamos, ¿dónde?
4: Qué... Sí, bueno, pero en la casa.
0: Armas.
4: ¿Y quién controla a los de la casa?
0: Bueno,
4: digo, en el acceso a las armas,
0: claro.
4: ¿No? Porque ese chico, digo, con el dedo índice fuera del arco guardamonte, digo, son todas medidas de seguridad, que se lo puede ver en los videos, que sabe manejar armas. O sea que
0: okay. Sí,
4: esa familia le dio el acceso a las armas.
0: Y vos decís que lo instruyó, por lo poco que se ve...
4: Por lo poco que se ve, está instruido, en este caso. Ahora, el otro, el de una nena de 12 años, en la localidad tucumana de Los Gutiérrez, escuela número 110, lleva un revólver en la mochila, la detectan, y en ese sentido, el colegio toma nota de esto, abre protocolo, interviene la justicia penal... juvenil, el régimen penal juvenil, y cuando la entrevistan dice que ella la lleva porque es víctima de bullying, porque recibió amenazas y encontró el arma en su casa y tenía la necesidad de defenderse. Eso por un lado del acceso a las armas. Ahora, en Santiago del Estero hablamos de chicos de entre 15 y 16 años que metieron una pastilla en la botella de agua de una alumna, se la dieron de tomar, la alumna se descompensa, 12 años también, y la familia denuncia que también era acosada, sufría de bullying y que ahora no quiere volver al colegio. La justicia actúa, está presente, se establecen protocolos de control en el colegio, se habla. Ahora, ¿qué pasa con esos chicos? ¿Cuál es la sanción? Porque debe haberla. Porque, digo,
0: doble
4: yo
0: sanción.
4: Me detengo.
0: ¿Cuál es la
4: hoy...
0: sanción en el, a los chicos?
4: A los chicos
0: y a los padres.
4: A los padres. Claro. ¿Por qué? Porque el control de armas, digo, cuando alguien tiene armas legales, es legítimo usuario y demás, vos te comprometés a una guarda de esa arma de fuego. Si vos incurrís en una guarda deficiente con la cual le haces acceder a los menores dentro de tu propio hogar a esas armas, estás cometiendo un grave delito en la tenencia de ese armamento. Entonces, digo, la justicia penal juvenil se queda solo en la acción del menor, tal vez establece algún tipo de tratamiento,
0: sí, no,
4: terapia o demás.
0: No sabemos si los padres son personas autorizadas a tener las armas.
4: Tampoco
0: no sabemos
4: eso.
0: Porque después hay otro tema, que es que aunque lo fueran, y entonces en el momento de registrar los impongan de las normas para tratar el arma, si después no lo hacen, ¿qué haces? Ahí viene ex post facto, digamos, es la justicia.
4: Es la justicia.
0: Es pero, la policía y la justicia.
4: Pero digo, la justicia penal juvenil queda detrás del accionar del menor y no indaga, porque claro, no debe, eso. Porque no es de su competencia, pero sí debería haber otra autoridad ahí.
0: Eso.
4: ¿Por qué? Por el fin preventivo de la pena, para que a nadie más se le ocurra hacer una cosa de estas. Digo, pena en cuanto a sanción, sí, este, sí, sí. Castigo.
1: Por el tipo de armas no son de las fuerzas.
4: No. Hasta ahora no son de las fuerzas de seguridad, que se han dado muchos casos de esos.
0: Eso.
4: Pero lo cierto es que acá hay menores violentos en crisis que no son atendidos en casa, que sí son intervenidos por la justicia cuando el hecho ya sucedió, pero no hay una acción evidente de prevenir este tipo de casos y de intervenir y contener a esas familias que no están pudiendo justamente contener a los menores en crisis. Decía el oyente Fernando lo de la vuelta del servicio militar. No sé si es extremo, aunque nunca estuvo bien eliminado.
0: A ver, hay ahora un esquema que no es obligatorio ni es militar, pero que es de
4: igual,
0: algún
4: no
0: tipo de servicio de inclusión.
4: A 12 y 14 años, que son los casos que estamos mencionando. Pero algo de esto podría aplicarse, debería pensarse como un paradigma. En paralelo para que el Estado pueda contener lo que los padres no, porque es evidente que no, y los que están en riesgo son los menores de edad.
0: Lo tiene que contener el padre. Me parece que el principio de toda esta historia es no guardar las armas en un lugar en el que cualquiera lo puede alcanzar. Ese es el principio de toda la historia.
4: En la declaración
0: la responsabilidad
4: jurada,
0: es de los padres.
4: El tema es si son armas legales también.
0: Sean legales o ilegales, la responsabilidad es del padre que no la puso bajo llave y se tragó la llave. Listo. No hay otro, pero pues yo que no hay nada que se pueda hacer, digo, como sociedad, sino ir ahora contra ese padre que no lo guardó.
4: Estamos por llegar a un año de lo ocurrido en Santa Fe con el chico que fue con la ametralladora al colegio.
0: Bueno, ¿te acordás de eso?
4: Entonces estábamos todos alarmados ahí, no volvimos a hablar y ahora 3 episodios de acceso a armas y drogas. Y atención con esto. No estamos hablando de drogas ilícitas nada más, también drogas lícitas que están al alcance de los menores de edad y que actúan luego para amedrentar a compañeritos
0: es el
4: en el
0: de
4: marco
0: de
4: bullying.
0: Los grandes no deben poner al alcance de los chicos esas cosas.
4: Exactamente. ¿Qué pasa ahí en esta ausencia, este vacío que hay parental en los hogares que aparentemente agrava mucho más la situación de violencia?
0: 46 minutos ahora de las 8 de la mañana.
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0: Muy bien, Cecilia Dewan.
1: Nico, las condiciones meteorológicas están complicando las operaciones de rescates en Nepal. Sabes que está lloviendo en este momento a cántaros y los servicios de emergencia también temen a que haya una nueva inundación repentina. Esto por también posibles deslaves en una zona donde se volvió a generar un tapón natural y tienen miedo que vuelva a suceder lo que pasó hace dos días atrás. Sí hay imágenes muy alentadoras porque hay rescatistas que están sacando a 350 trabajadores que quedaron atrapados en un túnel de proyectos hidroeléctricos y esto, bueno, todavía muestra que hay esperanzas de encontrar a gente con vida dentro de estos más de 1,000 desaparecidos que hay en Nepal.
0: El fenómeno, entiendo que está en el principio de todo esto, se llama GLOF, es algo así como inundación por desborde del lago glaciar. Tenemos en línea ahora a Andrés Folguera, es geólogo, para que nos ayude un poquito a entender esto que hasta ahora llegamos meramente a describir. Hola Andrés, Nico Yacoy, Equipo Nacional, buen día, muchas gracias por atendernos.
2: ¿Qué tal? Buenos días, ¿cómo están?
0: Bien, muy bien. Bueno Andrés, contanos un poco entonces sobre esto que ha pasado y está pasando en Nepal.
2: Sí, efectivamente, el fenómeno es GLOF. GLOF es una sigla, que es una sigla en inglés, que significa colapso, explosión por colapso de glaciar y lago, algo así. Glacier Lake Albus Flood. Claro, sí. Y el origen básicamente tiene que ver con el deterioro de los glaciares. Los glaciares en el ciclo de calentamiento global que estamos transitando se derriten, empiezan a asociarse un lago frontal, al retroceder generan un lago. Y si no aparece agua líquida por debajo de la lengua glaciaria, y eso hace que en algún momento colapsen los glaciares, y al colapsar levantan a su paso bloques, arcilla, arena, y generan paredes de agua, como las hemos visto, que pueden tener 40 metros de alto, por que van a 200 kilómetros por hora, 150 kilómetros por hora. Ajá. O sea que es un fenómeno muy destructivo. Y existen, en el Nepal hay unas 40 que se están potenciales, digamos, que están identificadas.
0: Que se están por desprender, podemos usar como esa imagen, si querés.
2: Sí, por se están caer, por desprender, sería, por caer. O los lagos asociados se están por desbordar, ¿no? Puede ser el derrumbe del hielo, puede ser el desborde de los lagos.
0: Ahí va, cualquiera de las dos cosas, porque en este caso tuvimos primero el derrumbe del bloque de hielo y después el desborde de los lagos como consecuencia, si no entendí mal, ayúdame.
2: O sea, cuando uno mira las imágenes, este glaciar no tenía aparentemente un lago frontal. Ajá. O sea, en general está la lengua glaciaria y hay un pequeño lago, no tan pequeño, en la parte adelante del glaciar. Y en general se derrumban conjuntamente. Ajá. En este caso no se veía el lago, pero probablemente el agua líquida estuviera por debajo de la masa glaciar. Claro. Pero en todo caso son los dos elementos que se derrumban, que se desestabilizan.
0: Claro, pero uno dice derrumbar y piensa físicamente más en el bloque de hielo, pero también se derrumba un lago de esta manera, que es rebalsarse, digamos.
2: Es que están colgados arriba de la montaña, claro. Están a cientos de metros de altura. Claro. Sí.
1: ¿Y qué rol jugó la geografía que tiene el Himalaya para la magnitud de este desastre luego, ¿no?, de este derrumbamiento, como estás explicando?
2: Exacto, es una bomba de tiempo, porque sumado al calentamiento y al derretimiento del hielo, tenemos una topografía que es la topografía más escarpada de la Tierra. O sea, tenemos las montañas más altas, o sea, en distancias de 20, 30, 40 kilómetros, la topografía se eleva cientos a miles de metros.
0: Claro.
2: O sea, que eso genera una ola que va a una velocidad espectacular, 200 kilómetros por hora. Esto no es un flujo de barro, no tiene que ver con el fenómeno de las lluvias monzónicas que provoca una crecida del río y bajan flujos de barro por los ríos de Nepal. Esto es otra cosa.
0: A ver si te sigo, Es tan pronunciada la pendiente que acelera lo que baja.
1: Como un embudo.
2: Sí, pero
0: como una rampa.
2: Pero sobre, todo, pero sobre todo tiene que ver con el volumen de agua. Lo que se está liberando arriba es un volumen de agua enorme.
0: Enorme.
2: Es como que de la noche a la mañana se evacúa una parte de Nahuel Huapi.
0: Claro.
2: Son fenómenos de primer orden. Hay lagos que quizás tienen 200 metros de profundidad, 100 metros sí. de profundidad, y quizás tengan un kilómetro de largo, que se evacúan en una hora.
0: Bueno, no hay manera. O
2: sea, es una cosa impresionante, no hay manera de pararlo eso, ni anticiparse.
3: Andrés, Alejandra Gallo te saluda, muy buen día. Nosotros venimos como muy sensibilizados por el tema sísmico, por todos los sismos que se han dado encadenadamente en los últimos 2 meses, Venezuela, Colombia, Perú, etcétera. Y ahora este tema del otro lado del globo, digamos, ¿no? Para tratar de entender. Y se habló mucho de las condiciones de las viviendas. Te quiero preguntar si en el caso sísmico está como más claro, pero en este caso, por lo que vos estás contando, ¿hay alguna manera de sostener la edificación?
2: En este caso no tiene que ver con la parte estructural de las construcciones, sino que tiene que ver con la planificación territorial. Uh-huh. O sea, cuando se identifican los globs, se hacen modelos, que pueden ser modelos de computación o modelos simples hechos con la topografía, en los cuales se marca la zona que va a ser destruida, va a ser damnificada por el avance del globo.
0: Claro.
2: Entonces hay una certeza bastante buena acerca de los sectores donde no hay que construir, uh-huh. básicamente.
0: Porque no hay sistema de alarma, de alerta temprana que valga cuando tantos litros de agua tan rápido, como decías. O yo puedo medir las grietas y saber, che, salgamos corriendo porque en cualquier momento.
2: Hay varios informes que identifican en Nepal 40 glaciares que están en condiciones de derrumbarse.
0: Ajá.
2: O sea que lo que pasa es igual que los sismos. ¿Cuándo eso va a pasar?
0: No, es difícil de saber.
2: No lo sabes. Claro, pero cuando se ven los lagos muchas veces se ven crecidos en el punto, digamos, límite de desbordarse. Entonces muchas veces ahí sí se puede dar una alarma, pero no es tan fácil tampoco, porque son cosas que ocurren quizás a 5.000 metros de altura, a 40 kilómetros de las poblaciones. Entonces ahí no vive gente, son sectores de alta montaña. Se pueden identificar por imágenes satelitarias, pero a veces esos procesos se desencadenan muy rápidamente. Entonces en realidad lo que habría que haber hecho en Nepal y lo que se hace es replanificar las ciudades, que tampoco es tan fácil eso.
0: No, claro.
2: O sea, dejar toda la gente que está viviendo cerca del nivel del río, sacarla de ahí, relocalizarla y ubicarlos a cierta altura por encima del nivel del río. Eso es lo básico que hay que hacer. O sea, una planificación territorial de los pueblos que están en la vía de avance potencial de un globo.
0: Hay algo de esto que se espeje de cierta manera y cruzando los dedos en nuestra geografía, pienso en la cordillera de los Andes, obvio.
2: Absolutamente, nosotros tenemos casos de globs. Hay uno en el río Plomo, 1939, otro en el lago Cholila, que se llama Laguna del Derrumbe, en Chubut, en 1955. Tenemos otro glof en... famoso del lago Carilauquen, uh-huh. que arrasó todos los pueblos del río Colorado en 1914. Y tenemos globs potenciales en varios lugares. En Neuquén tenemos varios en el lago Argentino también. Uh-huh. O sea que nosotros estamos en el segundo cordón montañoso más grande de la Tierra, del Himalaya, son los Andes.
0: Sí.
2: O sea que tenemos condiciones equivalentes al del Himalaya.
0: Andrés, muchísimas gracias por la charla.
2: Saludos, buen día.
0: Te mando un abrazo grande. Es Andrés Folguera, es geólogo y nos ayudará a entender este fenómeno, ese que se llama GLOF y que sí. En su traducción al castellano sería algo así como inundación por desborde del lago glaciar. Me pareció súper clarificadora la charla por varias cosas. Se pueden derrumbar ambos elementos. El glaciar, pues no, dicen derrumbe, sí, bueno, se cae un enorme pedazo de hielo, ¿no? Pero no, también se derrumba el agua.
1: Claro.
0: Se derrumba efectivamente, se derrumba desde la altura el lago. Cuando se derrumba, es no solo el volumen del agua, es la velocidad que agarra por la lo abrupto de la pendiente.
1: Claro.
0: Así que son todas las condiciones ahí dadas, ¿no? Para esto. Y la cuestión de la planificación, ¿no? ¿Cuánto? 57 minutos ahora de las 8 de la mañana.

0: Estamos en todo el país. La Rioja. El Parque Nacional Tarampaya ocupa una superficie de aproximadamente 215.000 hectáreas que se ubican al sur de la provincia de La Rioja y hace 225 millones de años era un bosque tropical con grandes lagunas y una nutrida fauna autóctona. Tarampaya significa río seco del Tala, el nombre con el que los pueblos originarios bautizaron la zona. Estos ríos permanecen secos durante gran parte del año y solo se vuelven ríos cuando llueve, lo cual ocurre muy poco. Por eso se los usa como caminos para llegar de un sitio a otro. Cuesta creer que por allí, hace millones de años, transitaron los primeros dinosaurios. Allí se descubrió el lago Suchus Talampayensis, uno de los más antiguos del planeta. 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
4: Mañana en la República Argentina. Rigen alertas especiales por tormentas para Entre Ríos y Corrientes. El fenómeno climático también afectará al noreste de Santa Fe, donde en las últimas horas un temporal de lluvia y viento dejó heridos y daños materiales en el centro y sur de esa provincia. Tragedia en Nepal, advierten por nuevos deslizamientos de tierra e inundaciones provocados por cuantiosas lluvias. Por Radio Nacional, el geólogo Andrés Folguera explicó las causas de los colapsos que provocaron muertos y desaparecidos.
5: El fenómeno es GLOF. GLOF es una sigla, que es una sigla en inglés. Significa explosión por colapso de glaciar y lago. El origen básicamente tiene que ver con el deterioro de los glaciares. Los glaciares en el ciclo de calentamiento global que estamos transitando se derriten, al retroceder generan un lago y si no aparece agua líquida por debajo de la lengua glaciaria, y eso hace que en algún momento colapsen los glaciares y al colapsar levantan a su paso bloques, arcilla, arena y generan paredes de agua, como las hemos visto, que pueden tener 40 metros de alto, que van a 200 kilómetros por hora, 150 kilómetros por hora.
4: La información del deporte con Rubén Santos.
6: Comienza hoy la séptima fecha del torneo Clausura en la República Argentina con 2 partidos a las 7 de la tarde en Santa Fe. Unión va a estar recibiendo a Sarmiento de Junín, mientras que a las 21:30 con transmisión de Radio Nacional en La Bombonera, Boca va a ser local. Después de 35 días frente a Lanús, partido que comienza a las 21:30.
4: El estado del tránsito con Romina Wiener.
7: Atentos en la provincia de Neuquén, los 2 pasos internacionales Pino Hachado y Cardenal Zamoré se encuentran cerrados a la circulación, se debe a las condiciones climáticas de hielo y nieve. Recordamos que es obligatorio transitar con la portación obligatoria de cadenas. Hay que esperar hasta las 11 de la mañana los nuevos reportes para ver si se producirán las habilitaciones en estos corredores internacionales. Camino a los 7 Lagos con buena marcha y con precaución.
4: En Bariloche, Río Negro, donde nos escuchás por AM590, la térmica es de 3 grados bajo cero, se registran lluvias y nevadas. En Buenos Aires, la marca actual, 11 grados 2, la humedad 94%, cielo parcialmente nublado con neblina.
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6: 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El liso santafesino es una costumbre única. Vaso cilíndrico, cerveza bien fría y espuma justa. ¿Por qué? Porque el vidrio fino conserva la temperatura y se renueva rápido. Más que un vaso, un ritual cervecero del litoral.
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0: Hola, ¿cómo están? Bienvenidos. 6 minutitos ya han pasado de las 9 de la mañana de este viernes 28 de agosto. Último viernes del mes.
1: Último viernes del mes.
0: ¿Qué me cuentan, Claudita?
1: Así es.
0: Bien. Parece mentira, pero ya, listo.
1: Ya está.
0: El lunes le pegamos las tres urnas al octavo mes del año.
1: Claro. Bueno, ¿qué va a ser?
0: Con una jornada linda, ¿eh?
1: Sí, bastante, bastante agradable tenemos en esta mañana, aunque por el pipo profundo estaba todo escarchado, no el suelo, ¿no? Sino los vidrios, los vehículos, el suelo estaba así todo chirle, pero amaneció fresco. Ahora tenemos 2,5 grados casi de temperatura. Humedad 83%, viento del noroeste a 6 kilómetros por hora, sensación térmica 0,9 grados, pero estamos todo sobre cero.
0: Y además lindo porque con sol que está brillando sobre la ciudad, si bien hay algunas nubecitas,
1: sí,
0: el cielo está como mayormente despejado.
1: Sí, ayer se nubló la noche.
0: Despejado, claro, eso te iba a decir. Ayer que tendría que haber estado despejado la noche, había nubes, uno se quedó con las ganas
1: de ver
0: por lo menos parte
1: del eclipse
0: de luna.
1: Aparte, cuando se está viendo tan linda la luna, que hubiese sido espectacular poder ver el eclipse acá.
0: Pero ayer sí, nos quedamos hasta un poquito más tarde.
1: Sí.
0: Para ver si, aunque sea, veíamos un pedacito del fenómeno.
1: Ah, re nublado.
0: No, viste cuando empezás a mirar, decís, ¿dónde está la luna hoy?
1: Sí.
0: ¿Dónde que no se ve? No. Uno se fue a dormir, se quedó con las ganas.
1: Bueno, ¿qué va a hacer?
0: Ahora en la mañana
1: hay que mirarlo por foto.
0: Sí, hay que mirarlo por foto.
1: Sí, ahora cielo despejado. Bueno, para hoy se espera cielo mayormente nublado. A partir de la tarde y a la noche empiezan las probabilidades de alguna que otra precipitación. Lluvias aisladas por la tarde, por la noche menciona el Servicio Meteorológico Nacional lluvias y nevadas que se mantendrían durante la madrugada de mañana sábado, y después ya el sábado quedaría con cielo mayormente nublado, viento nada para destacar, con entre 13, 20 kilómetros por hora, sin ráfagas fuertes durante todo el fin de semana, podríamos decir.
0: Sí, fin de semana que vamos a tener mucha amplitud térmica.
1: Sí.
0: Porque el sábado tienen pronosticado una mínima de 2 grados bajo cero y una máxima de 5.
1: Claro, que se estarían dando por ahí en la madrugada las mínimas por esta probabilidad de alguna nevadita.
0: Y el domingo, mínima de 0 grados y máxima de 4.
1: Sí.
0: Así que bueno, está ahí. Si vas a emprender viaje hacia la zona norte de la provincia, andá con cuidado, no tengo el parte actualizado de la ruta 3, pero bueno, si acá en la ciudad escarchó un poquito, en la ruta, sobre todo la zona de los valles, la zona alta de la ruta 3, Paso Garibaldi, y por ahí te encontrás con algo de el denominado y temible hielo negro, aquel que te puede sorprender y hacer que, si no vas prestando atención o circulando con un poco más de velocidad que la adecuada, termines protagonizando un incidente. Pero además tener presente que en la zona centro-norte de la provincia las condiciones son radicalmente opuestas a las que tenemos aquí en Ushuaia, no solo por la temperatura. Zona norte de la provincia están con 2 grados bajo cero de temperatura y una térmica que está arañando los 5 grados bajo cero, con cielo cubierto. Tanto Tolhuin como Río Grande están bajo una niebla muy espesa, que sobre todo en la zona de Río Grande se ve que es fría porque los pastitos están blanquecinos.
1: Claro.
0: Así que está complicadito aquella zona. Sí, por ahí no están congeladas las calles, pero por ahí está un poco más resbaloso. Así que tomar las precauciones del caso. Sigue la manifestación docente frente a Casa de Gobierno. Hoy a las 9 de la mañana está previsto que se lleve adelante este Congreso Provincial de Delegados, en el que se va a dar lectura a los mandatos que surgen de las consultas que han estado haciendo los docentes en las jornadas previas, a partir de lo que fue la última reunión paritaria y la última oferta de recomposición salarial que les acercó el gobierno, que en principio no resultó satisfactoria, por lo menos para la dirigencia del SUTEF, y en función de lo que surja de este Congreso Provincial de Delegados, se verá cómo continúa la medida de fuerza, el paro por tiempo indeterminado que dispuso el SUTEF, ni bien retornado. Finalizó el receso de invierno, Para la jornada de hoy está previsto que aquí en Ushuaia a las 19:30, 7:30 de la tarde, concentren los docentes frente a la CAMPE en Casa de Gobierno, porque van a hacer una marcha con antorchas. Durante el resto de la jornada hay previsto también actividades en Río Grande y en Tolhuin. Comenzó ayer, casi desapercibido, no se había anunciado, la discusión salarial con el escalafón seco y el escalafón húmedo. Tanto ATSA como ATE habían solicitado al gobierno que se los convocara a la mesa de discusión salarial. Ayer se llevó adelante este primer encuentro de manera virtual, a tono con lo que ha sido hasta ahora la propuesta de recomposición salarial que lleva el gobierno a la mesa de negociación. Propuso una recomposición del 1,9%, que obviamente fue rechazada por los sindicatos. Se mencionan que han quedado muy por detrás de lo que es la inflación, ¿sí?, acumulada en lo que va del año, y que los salarios, producto de los incrementos que se han dado a lo largo de este 2026, han quedado bastante, bastante desfasados. Además de un porcentaje de aumento salarial más significativo, también lo que están pidiendo, por lo menos desde ATE Escalafón Seco, es que los 72.000 pesos que se habían acordado en el último acuerdo salarial, esta suma no remunerativa, pasen al básico, ¿sí? Que era también un reclamo que había formulado públicamente la representante de los pasivos en el directorio de la Caja de Jubilaciones, Patricia Blanco, que le había pedido a los gremios que dejen de negociar montos en negro, porque ellos no impactan, como no están alcanzados por los descuentos, ¿sí?, los aportes y las contribuciones, no impactan en los jubilados ni tampoco en los recursos que tienen que transferir a las arcas del sistema jubilatorio. El SOEM, aquí en Ushuaia, que también ha comenzado una nueva instancia de negociación salarial con el municipio, que hasta ahora tampoco ha tenido un resultado favorable. Mencionaban dirigentes de el SOEM que la primera reunión la tuvieron hace unas dos semanas atrás. La oferta fue de una mejora del 2%, la que rechazaron. Mencionan desde el SOEM que, dependiendo qué inflación tomes acumulada, si el índice general de Nación o la inflación de la región patagónica, los salarios de los municipales están desfasados respecto de la inflación acumulada entre un 7,5% y un 9%. Parece difícil que logren por ahí ese porcentaje de aumento, pero están pidiendo, hacé todo el esfuerzo que puedas para acercarte lo más posible. Hay coincidencia, esto lo escuchás tanto en las declaraciones de los dirigentes de el SOEM, gremio municipal, como de ATE, que están en conocimiento de que la situación económica financiera, tanto del municipio como de la provincia, no es para nada floreciente, por el contrario, es bastante, bastante complicada. Nos han mostrado cuál es la situación de la recaudación, la caída que ha habido de la transferencia de recursos nacionales, de la recaudación propia, de regalías, pero bueno, nosotros también tenemos una realidad que es, vamos al supermercado y la plata te alcanza cada vez menos, te asustás. Lo que han aumentado las verduras
1: es terrible.
0: Frutas y verduras es terrible.
1: Uno va a comprar por ahí frutas y verduras nada más y decir, ¿qué rompí? Porque
0: terrible, sí. A ver, ayer fui a hacer compra de esos, los perecederos que uno compra
1: para la semana.
0: Claro. Sí, no más que eso, porque además no querés que no des lo que compras, se te echa a perder en la heladera. Sí, pero un pomelo, ¿sí? 1.500 pesos, un pomelo. ¿Sí? No es que te compraste un kilo, un pomelo. Sí, con un chico una sentada. Tomate, bueno, nada. Indudablemente hay algunos productos que se están escapando, más allá de que las consultoras anticipan que la inflación del mes de agosto va a estar por debajo de lo que fue la inflación del mes de julio. Claro, habrá que ver después cómo es el movimiento que se ha dado en cada una de las regiones, y particularmente cuando aparezca algún dato más preciso, cuál fue la realidad de los precios en Tierra del Fuego. Que tengo el dato de que en una de ellas, tal vez el próximo año empecemos a tener de vuelta un IPC local.
1: Ah, sí, tal estaría vez. Buenísimo.
0: Un IPC local con costo de la canasta básica total y la canasta

0: estaba por debajo de los 16 mil pesos. Bueno, hoy publican medios de Río Grande que el kilo de asado en Tierra del Fuego está en el orden de los 26 mil pesos. Es decir, acá todavía el efecto de la eliminación de la barrera sanitaria no llegó, parece. No sé si es el precio general, cuántas carnicerías vas a encontrar por ahí, en algunos más baratos, en otros más caros. No sé si es promedio, pero por ahí anda, ¿sí? Porque en serio, vos vas a comprar carne también. Es otro de los productos que te asusta.
1: Sí, pero siempre hubo mucha diferencia por ahí cuando comprabas carne y la verdura, y hoy es...
0: No, hoy no hay...
1: Comprar carne y verdura, el monto, te digo que...
0: Te impacta abulta. Sobre todo porque, bueno, no sé, un kilo de carne y por ahí tres comen.
1: Sí.
0: Ahora,
1: un kilo de tomate.
0: Para que coman una ensalada y queden satisfechos tres, claro. Y tenés que... Sí, no sé si no terminás gastando lo mismo que comprándote un kilo de carne. Pero bueno, en el marco de esta complicada situación, pérdida del poder adquisitivo, el atraso de los salarios frente a la inflación, ayer el gobierno de la provincia hizo un anuncio de manera conjunta con el Banco de Tierra del Fuego. Este famoso programa de desendeudamiento, implementación de medidas de alivio destinadas tanto a los trabajadores del sector público como al sector privado. Va a ser un paquete de medidas que se va a implementar a través del Banco de Tierra del Fuego. Obviamente, aquellos trabajadores que tengan pago de haberes en el banco van a tener una tasa un poco más baja que aquellos que no sean clientes del banco, porque no tienen el pago de haberes a través del BTF. El anuncio se hizo en Casa de Gobierno cerca de mediodía. Estuvo presente aquí en Ushuaia el gobernador, la vicegobernadora, el vicepresidente del Banco de Tierra del Fuego, Daniel Peralta, en tanto que en Buenos Aires estaba el presidente del BTF, Cosentino, la ministra de Energía, el diputado Tita. Se hizo el lanzamiento, esta presentación se hizo en simultáneo aquí en Río Grande, en Ushuaia, en Río Grande, en Tolhuin, para que los invitados a este anuncio de manera simultánea pudieran interiorizarse de qué se trataba. Hubo convocatoria a representantes sindicales de las tres ciudades. Más allá de las definiciones políticas que se plantearon en cuanto a cómo el nivel de endeudamiento y mora en el afrontar las obligaciones financieras asumidas oportunamente, están complicando el diario vivir de los argentinos, las complicaciones que esto tiene, porque claro, en la medida que vos estás endeudado tenés que hacer frente al pago de estas obligaciones y vas perdiendo también capacidad por ahí de consumo. Más allá, digo, de estas definiciones que van, obviamente, totalmente a contrapelo de las políticas que se vienen implementando a nivel nacional, porque el gobierno nacional ha reiterado que ellos entienden que este no es un problema tan grave como se lo pretende plantear y que en todo caso debe ser resuelto entre privados, sin intervención del Estado. Aquí la gestión Melella, marcando que está en las antípodas políticas del gobierno nacional, decide intervenir. ¿Qué es lo que se anunció concretamente? A ver, para los usuarios de tarjeta FOGINA, es la tarjeta que emite el Banco Tierra del Fuego, ya sea de Visa o Mastercard, va a tener una reducción del 20% de las tasas de financiación, de saldos, de adelantos en efectivo, en las cuotas y en las tasas de intereses punitorios. Se menciona que esta medida va a alcanzar a unos 30.000 clientes de tarjeta FOGINA. Para préstamos personales, una baja del 10% en las tasas de interés para clientes con y sin acreditación de haberes. Va a haber además planes de cuotas en salud, 10 cuotas sin interés y 10% de reintegro en compras que hagas en farmacias o el pago de servicios profesionales de salud. Artículo de primera necesidad, 3 cuotas sin interés en almacenes y comercio de cercanías que adhieran al programa. Líneas de libre disponibilidad de créditos de hasta 4 millones con tasas

0: que arrancan en el 59,5% tasa nominal anual y hasta 3 meses de gracia. Acá la recomendación, cuando vos veas la tasa nominal anual, no le des tanta pelota. Prestale atención a la tasa efectiva anual y, si podés, al costo financiero total. Más o menos, como para que tengas una idea, en promedio, un préstamo con una tasa nominal anual del 59,5% alcanza una tasa efectiva anual de casi el 78%. Y el costo financiero total es difícil de poder determinarlo. ¿Por qué? Porque depende de cada entidad crediticia. ¿Sí? La tasa nominal anual es la tasa de interés pura, básica. La tasa efectiva anual es la tasa de interés más los intereses de capitalización del capital y los intereses. Y el costo financiero total, que contabiliza la tasa efectiva anual más las comisiones, el seguro de vida obligatorio, los gastos administrativos, los impuestos. Las comisiones dependen de cada banco, ¿sí? El seguro de vida obligatorio en general tiene para todos el mismo importe. Los gastos administrativos dependen de cada banco. Los impuestos también, porque, digamos, depende aquí en Tierra del Fuego, ingresos brutos, alguna tasa municipal. Por lo tanto, no podés calcularlo linealmente. Pero tenerlo presente, porque en general el costo financiero total en la Argentina puede llegar a superar el 100%. Así que por ahí este es el dato que vos tenés que tratar de conseguir si estás interesado en acceder a alguna de estas herramientas de financiamiento. Menciona que en función del monto de la deuda y del tiempo de atraso que vos tengas en el cumplimiento de tus obligaciones, vas a poder acceder a esquemas de refinanciación con tasas aún más preferenciales. Yo qué sé, si vos tenés deudas con hasta 60 días de atraso, podés gestionar un esquema de refinanciación con tasas de que parten en el 39% nominal anual con hasta 72 meses de gracia, hasta, perdón, 72 meses de duración y 6 meses de gracia. Si tenés más atraso y estás muy endeudado, se te hace un plan especial. Son distintas las alternativas que están manejando. La idea, tal cual lo plantearon el gobernador, el presidente del Banco Tierra del Fuego, es que esta especie de mejora en las condiciones de endeudamiento permitan que se inyecte un poco más de circulante, ¿sí?, en el mercado, que vos no tengas que, por ahí, una vez que cobrás tu sueldo, destinar una parte sustancial del mismo, o la mayor parte del mismo, a tratar de ponerte al día con la tarjeta de crédito, con la financiera con la que te endeudaste, y que, bueno, con este esquema de refinanciación nuevo te quede por allí un restito como para volcarlo en el mercado de consumo. ¿Sí? Esto se implementa a partir del 1 de septiembre. Uno entiende que seguramente vos irás al banco y el banco hará el análisis de tu perfil crediticio, y algunos podrán acceder y otros no. Esto generalmente funciona así. Pero por lo menos se ha hecho el anuncio, que uno lo entiende importante en el momento que se hace, porque el gobierno está discutiendo con los gremios las recomposiciones salariales, y tanto el SUTEF como otros gremios estatales habían planteado la necesidad de disponer de alguna herramienta de estas características que permita reestructurar los perfiles de endeudamiento que tienen los trabajadores de Tierra del Fuego. Hay que tener presente que el año pasado ya se había lanzado un programa de desendeudamiento que nunca se informó si tuvo mucha adhesión, poca adhesión, porque, bueno, a menos de un año tenés que largar un nuevo programa de estas características. O bien el anterior, la situación no era tan acuciante y muchos no hicieron uso de esa herramienta, o, a pesar de haber hecho uso de ese plan de refinanciamiento que se lanzó el año pasado, te seguiste endeudando y necesitas ahora reperfilar nuevamente los vencimientos de tus obligaciones, que uno entiende tienen que ver más allá de las obligaciones con el sistema formal, las que mayor complicación están generando, aquellas que vienen con, se mencionan las billeteras electrónicas, sí, las financieras, sí, que están operando en plaza. El gobierno hace poquito firmó un convenio con una financiera que empezó a operar en la provincia para que los créditos que vos saques con esta financiera se puedan cobrar a través del código de descuento de haberes. Una herramienta que hasta ahora estaba limitada únicamente al Banco de Tierra del Fuego. Una financiera que además no tiene mucha historia en la plaza. Se firmó el convenio a principios de este mes y creo que la financiera no tiene más de 3 meses inscripta en la provincia. No deja de llamar un poco la atención, porque es la única empresa de estas características que ha obtenido este beneficio, el que vos saques el crédito y la cuota te la descuenten directamente de tu recibo de haberes, ¿sí? Otro de los temas que se conocieron el día de ayer, definiciones del gobernador respecto de la controversia que se suscitó por la presencia de este buque tanque de bandera británica en el puerto de Ushuaia, que previamente había estado en la monoboya de Cuyen. El gobernador responsabilizó directamente al gobierno nacional, dijo que quieren desde el gobierno nacional o representante del gobierno nacional involucrar a la provincia en un tema en el que no ha tenido ninguna competencia, incluso hasta fabricando documentos truchos. No mencionó cuáles son los documentos truchos y las planillas que se conocieron con membrete de la prefectura mencionando la fecha de ingreso del buque a la monoboya, si es trucho el documento de la facturación que hizo la Dirección Provincial de Puertos por los 2 días que estuvo el buque en la zona de Cuyen, porque la gente del puerto reconoció la autoría de la documentación como propia, así que no se sabe cuál es la documentación trucha. Pero más allá de ello, de los pedidos de informes que han hecho legisladores, allá también se conoció que fue el fiscal de Estado de la provincia, Virgilio Martínez de Sucre, quien el miércoles de esta semana le remitió al Poder Ejecutivo Provincial una nota requiriéndole información concreta y precisa, acompañada de expedientes, copia de expedientes físicos, digitales, resoluciones, actas, comunicaciones oficiales, respecto de registros de amarro, despacho, operaciones, servicios de practicaje que este buque haya recibido en el puerto de Ushuaia o en la monoboya de Cuyen, que además presente información respecto de si este buque operó con anterioridad en la zona de la monoboya de Cuyen, si el gobierno recibió alguna notificación, correo oficial, solicitud de agencias marítimas de la operadora del yacimiento Cuyen, que es Total Austral, o de autoridades federales para autorizar o validar la operatoria del tanquero, si algún ministerio, secretaría, organismo provincial otorgó aval, conformidad, autorización o no objeción para el ingreso del barco a aguas argentinas y a la monoboya de Cuyen, y además le van a pedir que el gobierno explique si entiende que la operatoria de este buque está alcanzado por las prohibiciones que establece la ley Gaucho Rivero o no. Da la impresión que el tema va tomando otra dimensión, sobre todo porque ayer hubo declaraciones de trabajadores del puerto que han sembrado otro elemento de duda en todo esto. Porque mencionan que de la documentación oficial que se conoce, las actas de prefectura, el buque llegó a la zona de la monoboya de Cuyen el 13 de agosto, el 12, y el 13 se retiró, pero al puerto de Ushuaia ingresó el 24. Desde San Sebastián a Ushuaia no hay 11 días de navegación. ¿Dónde estuvo el barco durante esos 11 días? Mencionaba a la gente del puerto en las declaraciones que hizo a emisoras de aquí, de la ciudad de Río Grande también, la información extraoficial que está manejando menciona que el barco cuando salió de Cuyen se dirigió hasta Punta Quilla, al sur de la provincia de Santa Cruz, para reabastecerse de agua y de otros insumos, que no pudo entrar a puerto porque el tamaño del barco no permitía el atraque en el muelle de Punta Quilla. Llama la atención que vos no sepas a dónde vas, ¿sí? Se supone que barcos de estas características saben en qué puertos de la región pueden ingresar o no. Bueno, no pudieron ingresar aquí ya, entonces se tuvieron que venir al puerto de Ushuaia. Es todo muy raro. Estaría bueno que la prefectura, el gobierno provincial, acercaran toda la documentación para esclarecer un poco este hecho. Hablando de prefectura, quien estuvo ayer visitando la prefectura aquí en Ushuaia fue la ministra de Seguridad de Nación, Monteoliva. No se había anunciado la presencia de Alejandra Monteoliva en la ciudad de Ushuaia. Recién hoy te enterás a partir de una gacetilla que difundió la propia prefectura naval. Así que uno no tiene conocimiento si por ahí la funcionaria nacional hizo algún tipo de consulta vinculada con la presencia de este buque de bandera británica, cuándo llegó, cuándo se fue, qué hizo en las aguas continentales argentinas o no. 32 minutitos de las 9 de la mañana.
1: Bueno, subió un poco la temperatura, pero bajó la térmica. 2 grados la temperatura en Ushuaia. Humedad 88%, tenemos viento norte, 12 kilómetros por hora. Sensación térmica, 1 grado 2 décimas bajo cero.

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0: Bueno, ritmo de viernes le estamos poniendo, ¿eh?
1: Sí, señora.
0: Qué lindo. ¿Cómo te voy a olvidar? Primero la versión esta de Los Ángeles Azules justo a Vicentico. Y recién estábamos escuchando a Casu, Si Una Vez, ¿eh? Casu junto al productor estadounidense Abe Quintanilla, que es hermano, claro, de Selena, la cantante de Tex-Mex, ¿eh? De los Quintanillas, de... Como la flor.
1: No, usted dijo Selena y yo me quedé.
0: Selena Gómez.
1: La única que conozco Selena, claro, es Selena Gómez.
0: No, no,
1: digo,
0: Selena
1: Quintanilla,
0: la cantante.
1: Gómez. Una
0: no,
1: hija
0: no.
1: Del hijo Gómez y otra hija del viejo Quintanilla.
0: Se hace pendejo. Bueno, no, la Selena.
1: La otra Selena.
0: En el 1997, ¿no? Bueno, la familia siguió conectada a la música y Casu hizo este trabajo que fue publicado ahora, hace unos días.
1: 42 minutitos ya han pasado de las 9 de la mañana de este viernes, último viernes del mes de agosto. ¿Con qué temperatura?
0: 2 grados la temperatura en Ushuaia, humedad 88%, viento norte a 12 kilómetros por hora, sensación térmica 1 grado 2 décimas bajo cero.
1: El sol que ya se ha levantado ahí a través de, atrás de la montaña, cielo mayormente despejado. Si levanta un poco la temperatura, podemos llegar a tener un día muy agradable. Y si no levanta la temperatura, también.
0: Sí.
1: Sí. Que haya solcito, le cambia uno al... Para prender la parrilla, estamos... Poli, 28 estamos.
0: Prender la parrilla, sí, para...
1: Sí, para hacer humo.
0: Para quemar hojas.
1: Para hacer humo.
0: Porque,
1: qué bárbaro.
0: Porque ni un morroncito se puede
1: dulce,
0: tirar a la parrilla.
1: Está dulce.
0: Qué bárbaro. No, está delirante.
1: Ah, bueno. Ya que estamos sobre fin de semana, mira, vamos a hablar noticias raras. Una buena noticia. Está muy buena esta iniciativa de la Universidad de Tierra del Fuego, la UNTDF, porque a través de el Instituto de Ciencias Polares, Ambiente y Recursos Naturales, puso en marcha un ciclo de charlas que está destinado a acercar la ciencia a alumnos de escuelas primarias y secundarias de la provincia.
0: Ajá.
1: ¿Sí? Si las escuelas o algunos alumnos están interesados en, a ver, enterarse, conocer un poco más qué es esto del mundo de la ciencia, tienen que mandar un correo, un correo institucional de la UNTDF, ¿sí? Solicitando que se le den alguna de estas charlas que tiene que ver sustancialmente con la oferta académica que tiene la UNTDF en el Instituto de Ciencias Polares, licenciatura en Biología, en Ciencias Ambientales, en Geología, ¿sí? Que se dictan acá en Ushuaia, Agroecología, que se dicta en Río Grande. Yo qué sé, a ver, ponele, te interesa recibir la charla de Geología. Entonces, te dan una charla que son charlas cortitas, 20, 30 minutos,
0: sí.
1: Cómo se forman las montañas, y te cuentan la historia tectónica de Tierra del Fuego, el movimiento de las placas tectónicas de la Antártida y de Tierra del Fuego. ¿Cuántos dinosaurios se necesitan para llenar el tanque de un auto? La geología del petróleo. ¿Sí? En la carrera de biología, una charla de 20 minutos donde te explican qué hace un biólogo. ¿Sí? Te explican el manejo integral de incendios forestales desde la perspectiva científica, el estudio de los mamíferos marinos australes, bichos fueguinos, nuestros insectos bajo la lupa. Digo, me parece bárbaro.
0: Sí.
1: Estaría buenísimo que se junte también la gente del CADIC. Tenemos un centro de investigaciones científicas, tenemos la universidad que tiene carreras que son coincidentes con lo que investiga el CADIC. De una forma de que los chicos se interesen, ¿sí? Por ahí tiene que ver con esto, con acercarlos de una manera distinta, creativa, ¿sí? Al mundo de las ciencias que siempre te parece
0: tan lejano,
1: tan
0: ario, ¿no?
1: Tan lejano, hasta que aparece la transmisión del CONICET,
0: sí.
1: Y ves la estrella culona, sí. Y ahí todo el mundo se vuelve loco.
0: Sí, es,
1: ¿sí? Digo, pero estaría bueno difundirlo de esta manera. Por eso te decía que me parece muy buena la iniciativa, y me parece muy buena que la difundan, que llamen a los chicos, que los chicos se acerquen, pero desde chiquitos, ¿no? Por ahí cuando ya están terminando el secundario. Agarrarlos desde la primaria, ¿sí? Empezar a acercarlos a esto que se llamó siempre las ciencias duras,
0: ¿sí?
1: Lo mismo tendrías que hacer con las ingenierías, ¿sí? Empezar a perderle un poco el miedo, ¿sí? A la física, a la matemática. Hoy estaba leyendo, vos sabés que Córdoba está implementando hoy un proyecto que tiene que ver con la capacitación de los docentes para fortalecer la enseñanza de matemática. También encarando la enseñanza de la matemática desde una mirada distinta, porque indudablemente la forma en que hemos venido enseñándole matemática a los chicos ha fracasado. Bueno, veámonos nosotros mismos. Digamos, porque el fracaso en matemática ahora por ahí es más notorio, generalizado. Pero digamos que siempre hemos tenido algunos inconvenientes con el aprendizaje de la matemática. Siempre te parecía algo inentendible, inaplicable, hasta que en algún momento de tu vida te das cuenta que matemática la ves constantemente. Cotidianamente ves más matemáticas que otras cosas. Vas al supermercado y tenés que estar haciendo operaciones matemáticas simples.
0: Sí,
1: querés saber el porcentaje de descuento que te aplican, efectivamente cuánto es. Tenés que estar haciéndolas. No te das cuenta cuando te las enseñan, vos decís.
0: Claro.
1: ¿Cuándo? Bueno, todos los días. Todos los días. Por ahí, si le cambiaras un poco el eje a la forma de encarar la enseñanza de la matemática, sí, los chicos se engancharían mucho más.
0: Claro, ¿sí? Viéndole lo práctico.
1: Lo práctico, lo cotidiano.
0: Claro.
1: ¿Sí? Pero bueno, tal vez tenga que ver con esto. De la misma manera que el mostrarle a los chicos que la ciencia por ahí no es simplemente estar encerrada en un laboratorio con cara de loco, ¿sí? Sino estar en contacto con la naturaleza, investigando cosas interesantes. Por ahí los chicos se enganchan más. Lo otro que me pareció loquísimo, loquísimo, viste que el fin de semana pasado se llevaron adelante en China las Olimpiadas de robots, de humanoides. El dato trascendió, ¿por qué? Porque hubo un robot humanoide que rompió el récord de velocidad en la prueba de 100 metros... que estaba en manos del velocista jamaiquino Usain Bolt desde 2009. ¿Sí? Vos decís, che, ¿qué? Tendría que estar bien, sí, porque vos ves las imágenes y el robot iba corriendo y después terminó chocando contra... Está bien, no es que el interés es que el día de mañana vos veas por televisión a los robots jugando al fútbol, al tenis, a... haciendo salto en alto o corriendo maratón o 100 metros libres. Indudablemente lo que hay es todo un trabajo de desarrollo de estos robots para que estos robots humanoides cada vez puedan replicar de mejor manera las habilidades que tienen los seres humanos. A tal punto llegará la preocupación sobre el desarrollo que están teniendo estos humanoides, ¿sí?, como una industria estratégica emergente, que Bill Gates ha planteado públicamente la necesidad de empezar a garantizar trabajos únicamente para seres humanos. Dijo, la inteligencia artificial, el desarrollo de estos robots humanoides o no humanoides, van a ir haciendo, obviamente, que muchos trabajos como los conocemos hoy en día vayan desapareciendo y que el ser humano termine siendo reemplazado por máquinas, como ya ha pasado en la industria automotriz. Vos ves que antes la soldadura de las carrocerías que las hacían personas, hoy generalmente los hacen robots computarizados. Vos ves los brazos que van, vienen, mueven las carrocerías, sueldan con una precisión imposible por ahí para el ser humano. Bueno, dice, che, bárbaro, todo muy lindo, pero tenemos que empezar a pensar qué va a pasar con los humanos. Mm. Tenemos que empezar a reservar trabajos que sean únicamente para seres humanos. Ya ponernos de acuerdo, che, mira, acá, por más que haya un robot que pueda hacerlo mejor, no, se lo vedamos. Estas actividades tienen que estar reservadas pura y exclusivamente para los seres humanos. Temas que nos pasan de costado. ¿Sí? Vos empezás a leer y ves que hay a nivel internacional foros de discusión sobre los potenciales beneficios y los potenciales riesgos de la inteligencia artificial, del desarrollo de estos robots humanoides, todas estas cuestiones. Claro, nosotros estamos en una realidad distinta.
0: Sí.
1: ¿Sí? Nosotros estamos en una realidad distinta. La vemos por ahí, medio pasar por encima. Estamos todavía discutiendo, che, si vamos a poder instalar data center de inteligencia artificial en la Patagonia, en Tierra del Fuego, y vos escuchás esos análisis sesudos y decís, che, muchachos, si se nos corta la luz 2x3, o vas a obligar que esas empresas se garanticen su propia generación eléctrica. ¿A partir de qué? De energía eólica, energía solar, o van a tener que poner una usina que funcione a gas, porque tampoco tenemos capacidad para abastecerlas con gas, ¿eh? ¿Qué van a hacer? Entonces, viste, a veces me da la impresión que nos quedamos siempre pensando en cosas que son de difícil concreción. Son de difícil concreción porque demandan mucho estudio, mucha investigación y mucha inversión. Y por ahora únicamente nosotros hablamos de lo bueno que sería una vez que todo eso ya esté y lo tengas en funcionamiento. Claro, por ahí para que estén en funcionamiento y se conviertan en una alternativa válida a alguno de los procesos productivos que hay instalados en algunos lugares de la Argentina, y vas a demandar años. Es como el proyecto de hidrógeno verde que se había anunciado en la provincia de Río Negro, ¿sí? De esta empresa australiana. Bueno, hace 5 años que creo que se hizo el anuncio. Todavía estamos viendo la factibilidad de desarrollo del proyecto. Digo, como para no tampoco comernos el caramelo de que te vienen a decir que aparece una potencial inversión y esa inversión va a estar funcionando en plazos acotados, sí, y que eso va a ser la panacea para la generación de nuevos puestos de trabajo. Pero bueno, temas que uno se le ocurre empezar a, sí, hablar por ahí un viernes, cuando no está pasando nada, porque hay otros datos que son preocupantes. Ya lo ha venido planteando la ministra de Salud de la provincia, la creciente demanda que está teniendo el sistema público de salud a partir de que hay cada vez más habitantes en la provincia que han perdido su cobertura de salud, ya sea obra social o prepaga. Obra social porque perdieron el trabajo, prepaga porque aún teniendo el trabajo no pueden hacer frente al pago de una cuota de una empresa de medicina prepaga. ¿De dónde surgen los datos,
0: sí,
1: más
0: y
1: llamativos?
0: Y las obras sociales que terminaron convenios con los privados, claro, y la, claro, única fuente es el hospital.
1: Sí, sí, porque además
0: con obras sociales,
1: digo, vos tenés
0: todo.
1: Obra social y hay muchas obras sociales sindicales que han hecho. Han rescindido los contratos prestacionales con el privado y han concentrado la atención en el público. Pero el mayor drama, esa es una realidad. La otra realidad es la gente que no tiene cobertura.
0: Sí, señor.
1: Y donde surge de un registro que es del Plan Sumar, Plan Nacional. En Tierra del Fuego, el mes pasado, el Plan Sumar contabilizó 72.000 personas en Tierra del Fuego. En agosto del 2024, el padrón del Plan Sumar en Tierra del Fuego tenía 60.679 personas. En 2025, el registro ya estaba en 62.000. Menos de 2.000 personas de un año a otro, 1.400. Bueno, en junio de 2026, el padrón llegó a 72.000, 10.000 fueguinos más, que se quedaron sin cobertura asistencial, que dependen exclusivamente del sistema público. Que está bien, el sistema público para eso tiene que estar, porque el sistema público se sustenta con los impuestos que pagamos todos. Lo lógico sería que el sistema público tuviera capacidad de respuesta para que uno no tuviera que tener una empresa de medicina prepaga, pero la realidad no es esa. Y el sistema público no está en condiciones, ¿sí?, de poder dar respuesta a esta creciente demanda. Hablas con los médicos y te mencionan la falta de profesionales, los problemas que tenés en equipamiento, en insumos, en poder armar los stock necesarios, pero son realidades que nos tocan vivir muy de cerca. Claro, en otros lugares están hablando de el futuro, Nosotros todavía estamos tratando de resolver este presente complicado que nos toca vivir. 56 minutitos de las 9 de la mañana.
0: Bueno, despedimos esta primera hora y la única que tenemos de la mañana de Ushuaia para recibir dentro de un ratito a los compañeros de LRA 24, Radio Nacional Río Grande, para comenzar la mañana de Tierra del Fuego.

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0: 10 de la mañana en la República Argentina. Viaje del Papa León XIV a la Argentina.
1: Las autoridades de la Conferencia Episcopal se reúnen en el Vaticano para ultimar los detalles de la visita que realizará el pontífice entre el 8 y el 11 de noviembre.
2: Por Radio Nacional, el director de la Biblioteca Agustiniana de Buenos Aires, José Galvis Bonilla, recordó una visita anterior del actual pontífice, Robert Prevost.
3: Y su santidad, en su momento, el padre Robert Prevost, prior general de la orden, nos visitó en varias oportunidades a la circunscripción de los agustinos de aquí en Argentina. Una en la que involucra la parte de la biblioteca es la inauguración que se da en torno a un congreso de San Agustín en el 2004. Justamente hoy, 28 de agosto del 2004, hizo la bendición de la biblioteca y a su vez la inauguración.
2: En Mendoza advierten por los efectos del fenómeno de El Niño.
1: Desde Radio Nacional en esa provincia nos informa Victoria Lupu.
4: Pierre Pitt, investigador del CONICET, explicó de qué factores depende la posibilidad y que está vinculada a la abundante cantidad de nieve en la montaña.
5: Lo que vamos a esperar es caudales encima de la media, entonces va a ser un año donde probablemente la disponibilidad de recursos hídricos no sea un problema. Ojalá tengamos un poco de recarga del acuífero también. Está la parte del agua que vemos, que es la que baja en los ríos, y está la parte de caudal superficial, que es bien importante. Justamente esos caudales se recargan cuando hay años como este. Después, depende mucho de cómo vengan las temperaturas. Entonces, si empieza a hacer calor temprano, ahí sí vamos a tener una situación delicada.
2: La información del deporte con Santiago Lucía.
6: Por tercer día consecutivo, Julián Álvarez se ausentó del entrenamiento del Atlético Madrid debido a una indisposición, de acuerdo a lo que comunicó el club. El cholo Diego Pablo Simeone volvió a destacarlo como un jugador muy importante. De todas maneras, no fue convocado Julián Álvarez para el partido que mañana tiene el Atlético Madrid frente a Sevilla.
2: En la ciudad de Ushuaia, en Tierra del Fuego, donde nos escuchás por AM780, la sensación térmica es de 1 grado 2 décimas bajo cero y se esperan lluvias y nevadas para esta noche.
1: En Buenos Aires, la marca actual 13 grados 2, la humedad 85%, cielo algo nublado.
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13: 10 de la mañana. 3 minutos. 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

0: ¿Cómo les va? Muy, pero muy buenos días. Bienvenidos a la mañana de Tierra del Fuego y bienvenidos a esta nueva propuesta de Radio Nacional Ushuaia y Radio Nacional Río Grande a través de las dos radios nacionales que tenemos en la provincia. La hora 10:05 minutos y a esta hora de la mañana en la ciudad de Río Grande tenemos una mañana con algo de sol pero con neblina nuevamente porque la visibilidad está bastante reducida, ahora ya podríamos decir que tenemos niebla, con una visibilidad bastante reducida, pero a diferencia del día de ayer, donde teníamos cielo cubierto con algunas precipitaciones aisladas, en el día de hoy tenemos cielo parcialmente cubierto, pero con un manto de niebla que se ha depositado sobre la ciudad, lo cual hace que la visibilidad esté reducida a esta hora de la mañana. Con temperatura por debajo del 0 grado, 2 grados bajo cero la temperatura, por lo menos el último registro que tenemos, alta la humedad también, como venimos teniendo en los últimos días también. Así que, bueno, una mañana rara tenemos en la ciudad de Río Grande. Claudia Nigro, Sandro Bachera, en Ushuaia, ¿cómo les va? Muy, pero muy buenos días.
1: Buen día,
0: bienvenidos.
1: Buen día.
0: ¿Cómo andan?
1: ¿Qué tal? ¿Todo bien? Acá con solcito. Estamos.
0: Estuve viendo,
1: de
0: la
1: nuevo.
0: Verdad.
1: Sí, se pone no, a la mañana, barro. Sí, están lindas las mañanas, después empieza como a arruinar.
2: Ajá. No se llega a arruinar del todo,
1: pero por ejemplo, anoche que queríamos ver el eclipse, no pudimos, nos quedamos con las ganas porque estaba re nublado.
0: Ah, mirá. Así que bueno, yo esa hora en vez de mirar para arriba, la verdad que estaba mirando para adentro.
3: Para adentro, no vio el eclipse.
0: Sí, tuvo un eclipse propio, digamos.
1: Ocular. Claro,
0: se le oscureció todo.
1: Eclipse ocular fue.
0: Claro, sí, así que bueno, no lo pude ver el eclipse. Pero bueno, qué sé yo, esta mañana escuchaba a algunos que decían, porque esta mañana hacía frío, esta mañana acá en la ciudad.
3: Sí,
0: es más, los autos estaban todos escarchaditos cuando salimos a la mañana.
1: También.
0: O sea que hubo que descongelar auto, algo que habíamos perdido casi la costumbre. No, el eclipse de anoche, eso fue lo que trajo la helada. Así que, bueno, qué sé yo, vaya a saber uno si es así, cómo es. La cuestión de que amanecimos con escarcha, que hacía mucho tiempo que no teníamos. Una novedad para nosotros, ya nos habíamos olvidado cómo era la escarcha en este invierno. Así que, bueno, así estamos.
1: Bueno, acá en Ushuaia te cuento, 2 grados la temperatura, humedad 88%, sensación térmica 1 grado 2 décimas bajo cero, tenemos un poco de viento norte a 12 kilómetros por hora y como te decía, cielo casi todo despejado, alguito apenas nublado.
0: Ajá, alguito nublado.
1: Alguito nublado.
0: ¿Qué tal? Término meteorológico.
1: Si recontra meteorológico.
4: Hola.
1: Exactamente. Hola, están apareciendo voces por ahí.
0: Sí, porque como todos los viernes siempre nos conectamos con alguna radio nacional del país.
4: No.
0: Y bueno,
4: porque
0: en el día de hoy
4: lo hace por ahí.
0: A ver, estamos escuchando. ¿Nos escuchan en la Antártida? Estamos conectados con LRA 36.
4: Era una mezcla de los
0: Radio Arcángel San Gabriel. No sé si nos están escuchando Virginia, Mara, Julieta, Gisela. ¿Nos están escuchando?
4: Ahí los estamos escuchando. ¿Nos escuchan ustedes?
0: Sí, escuchamos la previa también. Así que, bueno.
3: Primera vez que nos contactamos las tres radios nacionales de la provincia.
1: Claro.
0: Exactamente. Así es. ¿Cómo están?
4: Bueno, un gusto estar acá con ustedes.
0: Bueno, muchas gracias por atendernos y por esta conexión, ¿no? Que realizamos con Río Grande, con Ushuaia, ahora con ustedes allí en la Antártida. Bueno, y cuéntenos, decíamos cómo está el tiempo allí donde están ustedes.
4: Bueno, en este momento tenemos un día muy lindo, salió el sol, así que eso cambia mucho, por más si las temperaturas son negativas, nosotros estamos muy contentos de ver el sol.
5: Sí.
4: Pero, ¿cómo estamos hoy con la temperatura, Vir?
5: Hoy estamos con la temperatura menos 9.4 grados centígrados y la sensación térmica menos 16.7 grados centígrados, con vientos del suroeste a 15 kilómetros por hora. Pero tenemos un sol espectacular a comparación de ayer, del viento, de las ráfagas que tuvimos y nieve.
4: Sí.
5: Hoy es otra cosa.
1: ¿Ayer estuvo nevando?
4: Estuvo nevando, sí. El día anterior nevó mucho y ayer lo que pasó es que se levantó el viento y movió toda esa nieve. Entonces teníamos viento blanco, se le llama cuando empieza a soplar y se arrastra toda esa nieve que, bueno, no nos permitía ver mucho a mucha cantidad de metros. Pero bueno, después para la tardecita eso bajó y sí, se puso muy linda la noche, se pudo ver parte del eclipse también, sí. De la luna roja, creo que era, y un poco de eclipse, ¿no?
6: Sí, sí. Luna de sangre era ayer. Sí.
3: Y cuéntanos, ¿cómo las ha tratado el invierno? Porque acá, por lo menos en Ushuaia, hemos tenido un invierno bastante atípico, con poca nieve, temperaturas no tan bajas como las habituales. Ustedes ahí en la Antártida, en Esperanza, ¿cómo anduvieron?
4: Bueno, nosotros tuvimos un invierno medio atípico porque hubo algunas temperaturas positivas. Para hacer invierno es extraño, pero bueno, hemos llegado también a 43 grados negativos de sensación térmica, así que tenemos como un pupurrí acá.
6: Claro. Sí, es muy cambiante todos los días.
5: Sí, hasta los chicos que ya han venido han dicho, se han sorprendido con el clima, que ha cambiado muchísimo.
1: Sí,
5: hay
1: pasó.
5: Mucha actitud térmica.
1: Sí, pasó sí. Este invierno, se ve que en toda la provincia, sí, porque fue raro en toda la provincia.
4: Sí, sí, sí, sí. Bueno, nosotros es nuestra primera experiencia de un invernada antártica, así que mucho no sabemos decir, pero sí, hay varios antárticos que mencionaban que quizás ya tendría que haber un poco más de nieve, pero me parece que como está todo medio corrido, está empezando a llegar más
1: ahora,
4: esos,
1: ¿no?,
4: momentos ahora.
3: Claro. Lo que temíamos, por eso nos viene un invierno tardío, sí, en septiembre, cuando todo el mundo en el resto de la Argentina empieza a recibir la primavera, nosotros vamos a empezar a tener nieve.
4: Claro, claro, sí, pareciera que va a ser así acá también, sí.
0: Nos decían recién que, no sé si todas, pero la mayoría, es la primera experiencia antártica que tienen. ¿Cómo es esta primera experiencia allí en Base Esperanza?
6: Sí, es la primera vez de la... No, de tres.
4: No, sí, mía no.
6: Acá para... no es la primera vez que viene. Bueno, en mi caso sí, y la verdad que es hermoso. Esto es divino. Es todos los días un nuevo amanecer y un nuevo atardecer, como también conté en otros programas. La verdad que es muy lindo salir y mirar el paisaje. Te sorprende todos los días. También, como es tan cambiante el clima, está muy bueno aprovecharlo, verlo. La gente también es muy linda acá, muy compañera. Mi grupo de compañeras acá de la radio, la verdad que son unas genias. De a poquito me voy soltando un poquito más, pero bueno, cuesta un poco, pero la experiencia la verdad que es muy hermosa.
0: Claro, y me imagino que cómo se debe vivir esa transformación de una rutina de la cual la mayoría de todos nosotros tenemos, de vivir en una ciudad, ¿no? De hacer las cosas que ya parecen comunes, como la de ir al supermercado, cosas que allí supongo que no debe ocurrir, ¿no? O sea, muchas cosas que dejaron de hacer durante este tiempo.
4: Uy, sí, acá después uno lo que extraña mucho en el continente cuando vuelve es que acá vivimos sin llaves, es una comunidad muy pequeña, entonces esas cosas están sin billeteras también. Bueno, las billeteras virtuales obviamente acá no se pueden soltar. Antes lo que estaba interesante, yo vine ya en el 2013, en 2014, que todavía no estábamos con las billeteras virtuales, la guardas en un cajón, te olvidas de tu cuenta bancaria y vivís acá. Entonces es algo que después cuando volvés es como muy distinto. Y bueno, eso del supermercado, a veces se extraña el supermercado. No se extraña gastar, pero se extraña ir al supermercado a comprar, a elegir y esas cosas, sí.
3: Claro. Y consulta, ¿qué hace cada una de ustedes ahí en la base, además de el programa de radio?
4: Bueno, en mi caso yo soy encargada del módulo antártico de producción hidropónica, porque soy bióloga. La primera vez vine a trabajar con pingüinos y ahí conocí al que no sé, soy mi marido. De hecho, vinimos acá y nos casamos por iglesia acá el 18 de marzo.
3: Bueno, felicitaciones.
4: Esperanza. Gracias. Nos habíamos casado por civil en el 2017, habíamos dejado esa opción abierta por si se nos cumplía el sueño de volver acá a la base donde nos conocimos con nuestras hijas. Bueno, y volvimos con ellas, que van a la escuela, porque acá Base Esperanza tiene una escuela, la escuela provincial número 38, que depende de Tierra del Fuego. Y bueno, como venía a la radio, también me vine encargada del módulo, así que estamos produciendo verduras frescas para toda la dotación durante todo el año.
3: Mirá qué bueno. Nosotros y, no lo podemos
7: sí,
3: hacer acá en la isla.
7: Alguna... Claro. Nosotros ayudamos en lo que se haga, haga falta, la gente de la dotación, en la escuela, donde haga falta, ayudamos también.
0: Bien, y las demás, ¿qué tareas cumplen allí en la base?
6: Y bueno, o sea, todos los días trabajamos acá en la radio, estamos en FM para toda la dotación de acá de la base, de 8 a 12, y después durante la tarde, en mi caso, yo trabajo con el ensamble de música de cámara Fuerza Aérea Argentina, entonces me pongo en contacto con ellos, trabajamos durante toda la semana para poder grabar nuestro programa que saldrá en algún momento en AM.
3: Mira qué bueno.
8: Sí, en realidad todas grabamos, claro. Hacemos la FM a la mañana y a la tarde grabamos programas de AM que son los que se transmiten en el continente.
1: Claro, ¿son ustedes cuatro en la radio, nada más? ¿O hay otras personas?
4: En lo de locución somos nosotras cuatro y después tenemos a nuestra operadora técnica que es la sargento de ejército Nazarena Silva. Que bueno, entre las cinco hacemos un gran equipo, por suerte, y nos están saliendo muy lindos los programas de AM que tienen bastante producción.

0: solo para la base, sobre todo la información que ocurre en el continente día a día, porque salimos de 8 a 12. Entonces, bueno, hacemos un popurrí de información también, ¿no? Los lunes hablamos de lo que pasó el sábado a la noche en las pizzas antárticas, que es un clásico comer pizza en todas las bases antárticas los sábados a la noche. Así que es algo que ahí nos trae el amarillismo de la base y, bueno, se charla también. Bueno, comentamos cosas que pasan día a día también, además de, bueno, de las condiciones climáticas y un poquito de todo general para acompañar a los chicos que están haciendo las actividades en las distintas dependencias o están trabajando afuera también con climas muy diferentes y, bueno, no se escuchan.
1: Y consulta, chicas, ¿tienen idea si en bases antárticas de otros países escuchan la radio de ustedes?
0: No tiene el alcance, no. La FM tiene un alcance corto, así que nos escuchan de acá. Los chicos cuando van a buscar agua a unos 800 metros llega la radio, pero no tiene alcance.
1: ¿Y no transmiten por internet?
2: No, todavía no.
0: No, grabamos los programas para que salgan después en AM, en la página de Radio Nacional.
2: Claro. Porque hay un equipo que se tuvo que replegar para arreglarlo, así que, bueno, por el momento, hasta que el equipo no esté listo, no vamos a poder salir al aire.
3: Claro, qué bien. ¿Y cómo vivieron el Mundial de Fútbol allí en la Antártida?
0: Muy emocionante, sí. Llegamos a la final, fue como wow, encima venimos a la Antártida y ganamos el Mundial, sería como espectacular.
4: Sí, en mi caso, que soy española, yo he hinchado por los dos equipos, porque también soy argentina y española, entonces para mí, o sea, fue bueno por los dos lados, porque sí o sí iba a ganar uno, así que bueno.
3: Está muy bien. ¿Y durante el día cómo es la rutina allí en la a qué hora empieza la jornada, digamos, en la base?
2: Y a las 8.
0: 8 menos cuarto tienen la reunión de coordinación todos nuestros compañeros de la dotación, donde se informa todas las actividades que se van a realizar en el día. Y bueno, nosotras con el ingreso de los chicos en la escuela a las 8 de la mañana, que es cuando los dejamos ahí, venimos a la radio. Uh-huh. Y bueno, comenzamos nuestro programa, el programa es hasta el mediodía, las actividades se cortan, depende de las condiciones climáticas, ¿no? Acá es como que nos manejamos, si es un día hermoso como el de hoy, que no hay viento y que se puede trabajar afuera, muchos equipos de trabajo no cortan hasta que se hace de noche, para aprovechar, porque no sabes si mañana vas a tener mucho viento, si se van a cancelar las actividades afuera, entonces se aprovechan las horas. Algunos no cortan para comer, sino que se hacen unas raciones, pero bueno, si no, lo normal sería que 12:30 retiramos comida del casino, que nos hacen los cocineros como para racionar toda la comida en el año, y después se retoman las actividades y hasta las 6 de la tarde sería lo normal para nosotras, por ejemplo, que somos las auxiliares de base. Después, como les comentaba, puede ser que dure un poco más la jornada laboral.
5: ¿Y cuántas horas de día están teniendo hoy por hoy?
2: Y dependiendo del día y del clima, porque hay días como hoy, por ejemplo, que tendríamos sol hasta las 7 de la tarde, más o menos.
0: Sí, lo que ocurre acá es cómo está orientada la Antártida, ¿sí? En lo que es la Tierra y cómo se mueve alrededor del sol. El sol no sube al mediodía, no, por ejemplo, no lo tenemos nunca arriba, siempre está chatito ahí moviéndose en el horizonte. Entonces, cuando se esconde el sol, que ahora es a las 6:05, tenemos un resplandor hasta las 7:00 de la tarde, ¿sí? Así que, por ejemplo, hoy a la mañana el sol salió a las 8:00 a.m, pero eran las 7:00 y ya teníamos ahí esas luces hermosas rojas de fondo que ya te iluminan la mañana.
5: Claro, acá en Ushuaia como no llega a levantar tampoco, pero más temprano se esconde atrás de las montañas. Entonces por ahí está anocheciendo más temprano.
0: Claro, sí, acá ocurre lo mismo, estamos rodeados de glaciares en esta base y de montañas, entonces ocurre exactamente lo mismo.
3: Bien. Bueno, chicas, la verdad que fue un gusto compartir con ustedes este momento. La verdad que las admiramos, ¿no? Estar allí, en ese lugar, haciendo patria, una experiencia de vida increíble. Algunas que ya, como el caso de recién, que no solamente volvió para casarse, sino que volvió para disfrutar de la base Esperanza. Así

0: que, bueno, felicitaciones, lo mejor.
1: Lo
0: ¿Y hasta
1: mejor.
0: cuándo
1: ¿Y hasta
0: están
1: cuándo
0: allí? ¿Cuándo
1: están allí?
0: termina
1: ¿Cuándo
0: la
1: termina
0: campaña
1: la campaña
0: antártica?
1: antártica?
2: Y hasta diciembre estamos bien, la fecha no la sabemos, o sea, sabemos que es hasta diciembre, entre 10, 15 más o menos, estaríamos.
0: Bien, perfecto.
1: Perfecto.
0: Muchísimas
1: Muchísimas
0: gracias por el
1: gracias por el
0: contacto.
1: contacto.
0: Saludos a toda la
1: Saludos a toda
0: base.
1: la base.
0: Que lo pasen muy
2: Bueno,
0: bien.
2: muchas gracias a
3: Muchas
2: ustedes.
3: gracias.
4: Saludos, gracias.
0: Saludos, hasta luego. Bueno, aquí
4: Gracias. Chao, chao.
0: estábamos conectados con Virginia Bordón, con Mara Schmidt, con Julieta Finocchietti García y con Gisela Méndez en LRA 36, Radio Arcángel San Gabriel, en Base Esperanza, en una de las bases antárticas de la República Argentina, en este tradicional dúplex. La semana pasada hablamos con quién estuvimos conectados, sí. Con en el otro extremo del
3: Con
0: país,
3: Iguazú,
0: en el
3: ¿no fue?
0: Norte, con Iguazú,
3: Iguazú.
0: con Puerto Iguazú y ahora la Antártida.
3: Qué
0: ¿Qué
3: bárbaro.
0: tal? Mirá la vueltita que pegamos en una semana solamente, de punta a punta del país. Así que gracias a la magia de la radio y de la tecnología que hoy por hoy nos podemos conectar.
5: Dar estos lujos. Qué
0: Sí. Claro, esto es lujo, así
3: Está
0: que
3: bueno.
0: no se extrañe si algún día nos conectamos con la RAI, con la Deutsche Welle, qué sé yo, ¿no? Por ahí.
3: Bueno, está vos, ¿no? Está vos.
0: Internacional.
5: Tenemos que encontrar alguno que hable español nada más.
0: Claro, seguro.
5: Porque con la Deutsche
0: español.
5: Sobre todo te la regalo.
0: Sí,
3: italiano.
0: Sí.
5: Con la italiana vaya y pase, con la RAI más o menos por ahí algo
0: claro.
5: podemos.
0: Bueno.
5: Sí.
0: Radio Nacional de España podemos hacer, si no.
5: Exactamente,
0: como para,
5: sí.
0: ¿Qué sé yo? Como para poder hablar tranquilos, digamos, sin traductor de por medio. Bueno, 10 de la mañana, 24 minutos. ¿Qué título tenemos en el día de hoy, Sandro?
5: A ver, indudablemente uno de los títulos del día tiene que ver con el anuncio que cerca del mediodía de ayer formalizó el gobernador de la provincia, junto con el titular del Banco de Tierra del Fuego, Cosentino, el lanzamiento a partir del 1 de septiembre de este conjunto de medidas de alivio y desendeudamiento de fueguinos. Una iniciativa que se menciona, lo que busca es tratar de lograr que se inyecte más circulante, ¿sí?, al mercado, disminuyendo las obligaciones que mensualmente tienen que afrontar aquellos trabajadores que están endeudados, ya sea con el banco, con la tarjeta, con la financiera. Para esto, ¿qué es lo que se busca? A través de líneas crediticias que va a lanzar el Banco Tierra del Fuego a partir del 1 de septiembre, que vos puedas reperfilar los vencimientos de tu deuda con tasas más bajas y a plazos por ahí más extensos, lo que te permita mejorar tu situación económica y también que te quede algún excedente por ahí de dinerillos como para poder, ¿sí?, destinarlos al consumo. Mencionaban que, a ver, las líneas principales de este programa de desendeudamiento tiene que ver con reducción de tasas de financiación de las tarjetas que comercializa el Banco Tierra del Fuego a través de tarjeta fueguina, sean Visa o Mastercard, reducción de tasas para préstamos personales, compras en cuotas con reintegros en gastos de salud o artículos de primera necesidad, alimentación, sí, obviamente con los comercios que adhieran. Uno supone que ya habrá algún tipo de avance por parte del banco para que la mayor cantidad de comercios de cercanía de la provincia adhieran a este programa. Y después un plan muy particular porque en función del nivel de mora que vos tengas en el cumplimiento de tus obligaciones financieras y el nivel de ingresos que vos que tenga el grupo familiar, vas a poder acceder por ahí a planes de financiación con tasas más bajas y a plazos más largos. Sí, la recomendación, y lo hablábamos un poquito más tempranito, han mencionado, por ejemplo, que va a haber líneas disponibles de hasta 4 millones de pesos con tasas de 59% de tasa nominal anual. Siempre es conveniente solicitar antes de meterte de lleno cuál es el costo financiero total que va a tener la operación de crédito que vas a llevar adelante, porque generalmente el costo financiero total puede llegar a duplicar la tasa nominal anual. ¿sí? Indudablemente, de todas maneras, las tasas que están mencionando están bastante acomodadas respecto de lo que es la realidad del mercado de financiero en Tierra del Fuego. Están, por cierto, bastante por debajo de las que puedes conseguir en otros bancos de plaza. Una medida que, de alguna manera, viene a dar respuesta a uno de los reclamos que vienen sosteniendo los gremios estatales cada vez que se sientan en la mesa de discusión paritaria con el gobierno. No solamente le están pidiendo recomponer salarios, sino también implementar alguna medida que permita reconfigurar las deudas que tienen las familias de los trabajadores estatales, que ayer comenzaron con una nueva ronda de negociación paritaria con el gobierno los gremios de ATE y ATSA, escalafón seco y húmedo, un encuentro que pasó un cuarto intermedio para la semana venidera porque en esta primera reunión no hubo un avance concreto. Se menciona que el gobierno presentó una oferta de recomposición salarial del 1,9%, que obviamente está muy lejos de las aspiraciones de los gremios, que están pidiendo que la propuesta de recomposición permita morigerar lo que han perdido a lo largo del año respecto de la inflación acumulada, que mencionan está por lo menos 6-7 puntos por debajo, ¿sí?, los salarios respecto de la inflación que se ha acumulado en los primeros 7 meses de este 2026.
0: Así es, sí. Recuerdo que el SUTEF era uno de los gremios que viene desde hace tiempo pidiendo, ¿no?, una refinanciación o algún tipo de ayuda económica, ¿no?, desde el Banco Tierra del Fuego para los trabajadores de ese sector, de la educación. O sea que un poco lo que vos decías recién, ¿no?, el reclamo de varios sectores.
5: Sí, sí, el SUTEF ha sido tal vez el primer sindicato que ha planteado, claro, en el marco de la discusión paritaria, la necesidad de avanzar en un plan de desendeudamiento. Hay que tener en cuenta que el año pasado la provincia ya implementó un plan de desendeudamiento, que fue más o menos para mediados del 2025, e indudablemente se siguen necesitando este tipo de asistencias, porque, bueno, obviamente el costo de vida sigue creciendo y los salarios han quedado bastante rezagados. Incluso hoy mencionábamos que aquí a nivel de la ciudad también los gremios municipales están en el marco de la discusión paritaria, y que desde el Sindicato de Obreros y Empleados Municipales se mencionaba que en las primeras reuniones la oferta de recomposición que les hizo llegar el municipio es de un 2%, y ellos mencionan que en lo que va del año, dependiendo qué inflación tomes, si el índice general del índice de precios al consumidor o el índice regional Patagonia, los sueldos de los municipales de Ushuaia están entre un 7 y un 9% por debajo de lo que es la inflación acumulada. ¿Sí? Ajá. Lo que obviamente complica, ¿sí?, la situación de las familias para poder hacer frente a todas las obligaciones mensuales que tenés en una casa.
0: Así es. Bueno, la hora 10:30 minutos, Claudia, su primer momento musical de hoy.
3: Bueno, y vamos a arrancar este viernes 28 de agosto escuchando un poco de música nacional, porque en 1965 nacía en Villa Gesell el saxofonista, guitarrista, compositor argentino Eduardo Guillermo Krupp Pantano, más conocido como Willy Krupp, miembro de Patricio Rey, sus Redonditos de Ricota, Los Abuelos de la Nada. Bueno, también tuvo colaboraciones con distintos artistas nacionales como Charly García, Fabulosos Cadillac, Sumo, Los Gardelitos, Riff, bueno, un montón, Los Encargados. A partir de 1997 formó su propia banda, que era Los Funky Torinos, que el álbum debut fue Willy Krupp y And the Funky Torinos, que está considerado como un referente de lo que es la música funk argentina, ¿no? Con la participación de, por ejemplo, Miguel Zabaleta, de Suéter, bueno, Daniel Melingo, Fernando Zamalea. Después colaboró, por ejemplo, en 1985 en lo que fue la grabación de Gulp, el primer álbum de estudio de Patricio Rey y sus Redonditos de Ricota. También lo hizo en 1986 con la grabación de Octubre, el segundo álbum de Los Redondos, y por eso elegimos escuchar el clásico del disco Octubre de Los Redonditos de Ricota, que es Jijiji.

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0: Juan, estamos escuchando Y yo que valgo tanto, Ángela Leyva junto a los Caligaris. Este tema se publicó anoche, a las 21 horas. O sea, ayer a las 9 de la noche se acaba de publicar este tema en plataformas digitales y hoy lo estamos escuchando en la mañana de Tierra del Fuego. ¿Qué me conturci?
1: Sí, ¿qué me conturci? Humille, bueno, humille, negro.
0: Sí.
2: Anótela como efeméride para el año que viene ya.
0: Sí, ya. Ya lo
2: estoy anotando. Una efeméride para el año que viene, mire.
0: Es que hay que ir haciendo así. Así se hacen las bases de datos.
2: Claro, exacto. Ahí ya tiene, mire, ya tiene una efeméride más para el año que viene, ¿eh? Para digamos, el 27.
0: Claro, para el Día de la Radio.
2: Claro, para el Día de la Radio, exactamente. Bueno, la hora 10:42 minutos. A esta hora de la mañana estaba leyendo esta mañana que ayer una de las noticias fue la cantidad de turistas que llegaron a Ushuaia durante el mes de julio y el Infotur hizo una ampliación acerca de lo que pasó con Río Grande y los turistas que ingresaron a través de los pasos fronterizos de San Sebastián y de Ratman, ¿no? Bueno, después vamos a estar ampliando un poco la información que tiene que ver, porque ahora estamos en comunicación con Dante Querciali, que es presidente del Infotur y presidente del Consejo Federal de Turismo a nivel nacional. Dante, muy buenos días. Fernando Tropea en Radio Nacional Río Grande, Sandro Bachere y Claudia Nigro en Nacional Ushuaia, los saludamos y le damos la bienvenida. ¿Cómo le va?
3: Muy buenos días, ¿cómo están ustedes? Todo muy bien.
2: Bueno, muchas gracias por atendernos, Dante. Decíamos recién que se conocieron datos estadísticos del Infotur acerca del ingreso de turistas, especialmente en Ushuaia durante el mes de julio. ¿Qué nos puede decir con relación a estos números?
3: Bueno, son excelentes números, sobre todo dentro de este contexto nacional tan complejo que estamos teniendo, ¿no? Así que es un pequeño alivio que desde el turismo podamos hacer un aporte para una recuperación dentro de nuestra provincia. Tenemos que tener en cuenta que terminamos hablamos muy contentos de récord histórico. ¿Por qué? Porque quedamos por encima del 2023 y si nos trasladamos al 2023 tenemos que decir que en ese momento estaba vigente el previaje, ¿no? Que era un gran motor y de incentivo turístico. Y quedamos por encima del 2023 y subimos considerablemente, terminamos casi un 14% por encima de julio 2025. Obviamente que esto es por un trabajo desde lo nacional y desde la participación y el posicionamiento, pero también, por sobre todas las cosas, este crecimiento se debe a que hayamos logrado la conectividad directa internacional con San Pablo, ¿no? Que hizo que creciera mucho el flujo de turistas brasileños.
2: Sí, Sandro, ¿alguna consulta?
1: Sí, no sabía si me estabas escuchando, me parecía que nos habíamos quedado congelados. Willy, Sandro Bachera te saluda desde Ushuaia. Estos son los datos de julio. Más o menos ya tienen alguna previsión de cómo viene agosto, que ya estamos terminando, porque digamos que en agosto hemos tenido todavía mayor cantidad de frecuencias desde Brasil.
3: Sí, los números todavía no los tenemos porque estos son datos de estadística dura, ¿no? Que surgen después del cierre de mes. El mes de agosto también viene con buenos números. Porque todos los vuelos de Brasil desde que iniciamos julio, a principios del 7 de julio y hasta el 29 de agosto, todos vienen con más de un 86% de ocupación en los vuelos. Así que eso nos marca la tendencia de una continuidad. Lo que sí estamos teniendo es una retracción en el mercado nacional. Y esto es debido, obviamente, que la temporada de invierno siempre el condicionante es la nieve y en este año, a diferencia del año pasado, no nos está acompañando.
1: Sí, yo lo que veía ayer cuando habían publicado los datos, que decía que a pesar de no tener un buen invierno, no nos podemos quejar de alguna manera por los niveles de ocupación que hemos tenido.
3: Totalmente de acuerdo con vos. La verdad que no nos podemos quejar por este gran flujo que hemos tenido, teniendo en cuenta que obviamente todo lo que es turismo regional, internacional, la compra por ahí es con un poquito mayor de previsión, no tan ajustada a la condición climática, ¿no? En cambio, el turismo nacional que es un turista más del producto de esquí, ¿no? Del producto turismo de invierno, está siempre analizando la compra o la decisión del destino en función de la cantidad de nieve que haya disponible.
1: Uh-huh. Más allá de la cantidad de visitantes, hubo algunos datos que aportaba la gente de la Cámara Hotelera respecto de los niveles de ocupación que tuvieron los hoteles tres estrellas para arriba, que decían eran muy buenos. ¿Tienen más o menos relevamiento de cuál fue el comportamiento en los parahoteleros? ¿También hubo buenos niveles de ocupación o estuvieron un poco más bajos?
3: No, estuvieron un poco más bajos, pero sí con muy buenos niveles de ocupación, por esto que estamos hablando, ¿no? Que fue una temporada récord en cantidad de visitantes. Entonces, cuando vos tenés un gran flujo de pasajeros, automáticamente derrama en todas las categorías. Obviamente siempre hay algunas categorías puntuales que tienen mayor demanda, pero después por un tema de sobrecarga termina derramando en el resto de las categorías.
1: Más o menos hoy que tenemos unas 6.000 plazas disponibles en Ushuaia en cuestión de hotelería.
3: No, en hotelería sí, pero en total alrededor de unas 8.000 plazas.
1: 8.000 plazas. Y una consulta. Sí. Todos los hoteles que se están construyendo en Ushuaia, o todos los edificios que uno ve que se están construyendo en Ushuaia, muchos sabemos que van a ser hoteles, ¿sí? Pero la mayoría van a estar destinados a la cuestión turística, o hay mucho que tiene que ver con tratar de cubrir la demanda de alquiler local.
3: Mira, hay una tendencia ya que tiene más de un año donde lo que era departamentos temporarios, departamentos turísticos, se están volcando nuevamente a alquiler permanente, porque había una sobreoferta de producto, y con el nivel de tarifas, que por una cuestión de necesidad económica y más, una cuestión de tarifas mucho más competitivas en lo que es la hotelería, ha ido desplazando el alquiler temporario y han ido saliendo del mercado turístico para volver al mercado permanente.
1: La pregunta tenía que ver, Willy, con la cantidad de construcciones que se están haciendo en Ushuaia, ¿en cuánto más estiman que van a crecer las plazas disponibles?
3: Mira, en hotelería estimamos alrededor de unas, por ahora, alrededor de unas 600 plazas, una vez que todos esos establecimientos hoteleros específicamente estén operativos, pero están en un proceso de construcción que va a llevar entre 1/2/3 años que todos esos estén disponibles, ¿no? Recién en el año que viene. El impacto por ahí más grande es el del Ibis, que es un hotel de 200 uh-huh. habitaciones, que estaría, hasta la última información que tenía, estaría operativo recién a partir de la próxima temporada.
1: Porque realmente
3: es impacto. Lo que sí hubo es ampliación de establecimientos que han agrandado su capacidad de cantidad de plazas, ¿no? Que han ampliado su capacidad en hotelería, en habitaciones.
1: Porque es impactante cuando uno recorre algunos lugares de Ushuaia. A ver, acá en la zona céntrica, por De Loki, hay manzanas donde están construyendo tres edificios uno al lado del otro, ¿y a cuál más grande?
3: Sí, sí, sí. Obviamente que siempre todo lo que es temporario sobre el casco céntrico es donde mayor demanda tiene y mayor continuidad tiene, y ha empezado a mermar la cantidad de disponibilidad en temporarios en todo lo que es periférico, porque, bueno, por una cuestión de elección y de competencia, sucede obviamente que, como cualquiera que viaja, busca la mayor cercanía a la zona céntrica.
1: Ya nos queda poco para la temporada de invierno. Oficialmente, ¿cuándo la están cerrando?
3: Mira, la temporada de invierno normalmente siempre se cierra en la primera semana de octubre. El año pasado la pudimos extender inclusive una semana adicional por la gran cantidad de nieve. Este año estamos como complicados porque no estamos viendo un pronóstico de nevadas importante. Eso quizás limite un poco también el desarrollo de la temporada de invierno. Hasta ahora, hasta fines de agosto, venimos con buenos niveles. Me preocupa un poco más septiembre.
1: Pero porque teóricamente estamos terminando la temporada de invierno y ya empezamos con la temporada de cruceros.
3: Exactamente, normalmente nosotros cuando estamos terminando la temporada de invierno ya inició la temporada de cruceros. en su fase inicial con los recorridos que hace Australis, que es el que siempre arranca con la temporada sobre fines de septiembre, ¿no?
1: Es decir que, de alguna manera, hemos roto la estacionalidad que históricamente tuvo el turismo en Tierra del Fuego. Es como que tenemos temporada los 12 meses del año.
3: No te diría que los 12 meses del año, pero sí, considerablemente se ha roto eso, y hoy te podría decir que la temporada nuestra arranca en el mes de julio y termina en el mes de marzo, abril, depende cómo caiga Semana Santa, que es como que se pone como línea de corte, y después nos queda como temporada baja, pero que la vamos paliando y cada vez tiene mejores números, que es abril, mayo y junio, ¿no? Que es ahí donde trabajamos fuerte con la promoción de Otoño del Fuego para que los números no sean tan bajos, pero serían los tres meses más complejos.
2: Bien. Dante, también el Infotur dio a conocer algunos números de turistas que ingresaron vía terrestre, ¿no? A través de los pasos fronterizos de San Sebastián y Radman. ¿Qué balance se hace de estos números?
3: Bueno, no, en temporada de invierno el flujo terrestre es muy limitado, no así en la temporada de verano, digamos, no son números que impacten considerablemente, digamos, en porcentajes altos, pues la temporada de invierno no tiene un gran flujo de turismo terrestre.
2: Claro, está bien. Bueno, Dante, le agradecemos muchísimo este contacto con las dos radios nacionales de la provincia, con Radio Nacional Ushuaia y Río Grande. Así que, bueno, lo invitamos a en cualquier momento seguir hablando de estos temas.
3: Un placer y bueno, y también con la alegría que no nos tenemos que olvidar que gracias a la conectividad internacional de buenos números en la temporada de invierno hemos logrado que esa conectividad también esté permanente con la empresa Gol para la temporada de verano, que va a ayudar a que la temporada de verano también crezca.
2: Claro, sí, se confirmó que a partir de noviembre no van a continuar los vuelos en conexión con San Pablo.
3: Correcto, a partir del 26 de noviembre y hasta el 27 de marzo vamos a tener tres frecuencias semanales de San Pablo, Calafate, Calafate, Ushuaia, Ushuaia, San Pablo.
2: Bien, gracias Dante, es muy amable en atendernos.
3: Un placer.
2: Gracias, hasta luego. Dante Quercialli es presidente del Infotur, el Instituto Fueguino de Turismo, y presidente del Consejo Federal de Turismo, ya a nivel nacional, hablando sobre los números de turistas y hablando, bueno, sobre esta posibilidad de ampliar, ¿no?, la cantidad de plazas turísticas, sobre todo en la ciudad de Ushuaia, en la capital de la provincia. Bueno, nos quedan 6 minutitos para llegar a las 11 de la mañana. No sé si nos queda algún otro tema pendiente para esta primera hora, Sandro.
1: Vinculado con el tema turístico, vos sabés que una de las, a ver, postales típicas de Ushuaia es el San Christopher, ¿sí?
2: Sí.
1: El barquito que está varado hace añares.
2: Cual hablamos la vez pasada, que usted se lamentaba por el estado que estaba.
1: Sí, está pobrecito, claro, que en cualquier momento desaparece.
2: Claro.
1: Presentaron en la legislatura, Ciurano presentó un proyecto para declarar al San Christopher parte del patrimonio histórico de la provincia, para que en ese marco, y tal cual lo establecen las leyes de preservación del patrimonio histórico cultural, se implemente un plan de restauración del San Christopher, y además para que el gobierno gestione ante el Congreso de la Nación que se declare al San Christopher como Monumento Histórico Nacional, teniendo en cuenta, a ver, la historia que tiene el San Christopher vinculada con Ushuaia, con lo que fue el nacimiento del turismo de cruceros, porque hay que tener en cuenta que el San Christopher llega a Ushuaia para participar del frustrado reflotamiento del Monte Cervantes, que tal vez fue uno de los barcos precursores en traer turismo, ¿sí?, a Tierra del Fuego.
2: Mirá vos. Bueno, ojalá que prospere, ¿no?, toda esa iniciativa, y ojalá que se pueda restaurar, como vos bien contabas un día, ¿no? Porque recuerdo que en algún momento se publicaron fotografías del estado en que está.
1: En cualquier momento va a colapsar, que se apure la legislatura en aprobar este proyecto, y que rápidamente empiecen con las maniobras, los trabajos de reparación que hay que hacerle, porque si debaten mucho el tema, lo más probable es que donde tengamos una marea alta importante, por ahí un pedazo de San Christopher nos abandone definitivamente.
2: Claro, y más o menos algo parecido a lo que ocurre acá en Río Grande con el puente colgante. ¿No?
1: Lo que pasó con el puente colgante, claro. Efectivamente.
2: Exactamente, cuántas iniciativas de que lo iban a reconstruir, de que lo iban a restaurar y qué sé yo, y todo quedó en eso, en iniciativa, nada más, porque el puente pobre está ahí destruido como cuando se cayó, así que, y en cualquier momento va a terminar de desaparecer como el Saint Christopher también. Bueno, 4 minutitos para llegar a las 11 de la mañana. Sandro, que tenga un excelente fin de semana.
1: Le agradezco.
2: Que lo disfrute, que descanse, bueno, que haga lo que tenga ganas de hacer. Vio que lo mejor que nos puede pasar un fin de semana es hacer lo que tenemos ganas.
1: Es disfrutar.
2: Claro, es disfrutar también de esa manera. Así que bueno, saludos, Sandro, hasta
1: luego. Igual para vos, Fernando, pasala bien. Nos encontramos el lunes temprano.
2: Dale, gracias, muy amable, Sandro. Bueno, cerramos esta primera hora, Claudia.
0: Sí, y lo vamos a cerrar escuchando a Luciano Pereyra.
2: Ah, mira.

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1: 11 de la mañana en la República Argentina. Destacan los efectos positivos de los nuevos créditos hipotecarios.
2: Hernán Mundo.
3: El secretario de Hacienda de la Nación, Carlos Huberman, consideró que tendrá consecuencias positivas el anuncio hecho esta semana por el ministro de Economía, Luis Caputo, en relación con el programa de licitación de plazos fijos con destino a créditos hipotecarios.
4: Es una forma de iniciar un nuevo camino en el mercado hipotecario. Ha habido demanda para atender esa situación. Creemos que es una buena forma de iniciar el proceso y ver qué pasa.
1: Aumentó la producción de litio en el norte argentino.
2: Desde Radio Nacional en San Salvador de Jujuy nos informa Alejandra Bejarano.
5: Exar, la empresa argentina dedicada al desarrollo y producción de carbonato de litio en el Salar Cauchari y Olaroz en la provincia, presentó su octavo informe de sostenibilidad, destacando una producción récord de 34 mil toneladas de carbonato de litio, un 34% más que en 2024, consolidándose como la principal productora de carbonato de litio en el país. Sostuvo 1.800 empleados directos e indirectos. La participación femenina alcanzó el 17%.
1: La información del deporte ahora con Damián Zárate.
6: Fútbol de ascenso en la Argentina. Hoy comienza la 27ª fecha de la Primera Nacional con un partido muy importante. 22 horas, Gimnasia y Tiro en Salta contra Chacarita. Chacarita en este momento está en zona de descenso, en la zona B. Tiene 27 puntos. 22 tiene Güemes, 28 tiene Patronato.
1: Actualizamos el estado del tránsito con Romina Wiener.
7: Atentos, transitar con precaución el camino de los Siete Lagos en diferentes sectores, calzada con hielo y nieve. Aumentar la distancia de seguridad entre vehículos y recordar que es obligatorio la portación de cadenas. En la provincia de Catamarca, el paso internacional San Francisco, ubicado en la ruta nacional 60, que conecta Argentina con Chile en el norte del país, está cerrado por nieve. Misma situación, paso Sico, situado en la ruta nacional 51, en Salta.
1: En Santa Fe, donde nos escuchas por AM540, la temperatura es de 15 grados 4 décimas. Rige una alerta amarilla por tormentas intensas para el norte de la provincia. En la ciudad de Buenos Aires, temperatura 15 grados 6 décimas, humedad 58%, cielo algo nublado.
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0: Estamos escuchando a la cantante y compositora canadiense Shania Twain, que hoy está cumpliendo 61 años. Se crió en un pequeño pueblo de la provincia canadiense de Ontario. Enseguida, de chiquita, descubrió que le gustaba tocar la guitarra y ya muy jovencita empezó a componer y a tocar en pequeños locales, ¿no? De pasatiempo, digamos. Y bueno, cuando tenía 21 años, una tragedia familiar, sus padres fallecieron en un accidente de automóvil y tuvo que hacerse cargo de sus tres hermanos, que eran más chicos, hasta que pudieron, emanciparse, lo que se hizo, mejor dicho, que se retrasara por ahí todos los proyectos musicales que ella tenía, ¿no? 7 años después de aquel accidente, lanzó su primer álbum, que se llamó Shania Twain, y el segundo álbum, The Woman in Me, publicado en 1995, recién ahí empezó a aparecer en las listas de country y fue un anticipo del éxito de su siguiente álbum, Come On Over, que fue con ese, digamos, como en el que logró popularidad, y se conoció mundialmente en 1997 con el tema que estábamos escuchando recién, Man, I Feel Like a Woman.
1: La hora 11:10, nos metemos en una nueva hora de la mañana de Tierra del Fuego. Bueno, contarles que aquí en Río Grande la temperatura es de 2 grados bajo cero, la sensación térmica 6 grados bajo cero, mucha humedad nuevamente en el día de hoy, 99%, y viento del sudoeste a 13 kilómetros por hora, con cielo cubierto, podríamos decir, y con algo de nubosidad todavía tenemos en la ciudad, a pesar de que ya estamos pasadas las 11 de la mañana, ¿no? Pero continuamos teniendo un poco de nubosidad todavía, no tanto como la hora anterior, pero un poco todavía seguimos teniendo en el ejido urbano, al menos.
0: Así acá que en Ushuaia, sí. Es la hora en que el sol entra por la ventana del estudio, así que en cualquier momento saco la reposerita, lentes de sol y si te he visto no me acuerdo.
1: Claro.
0: Porque me tienta mucho este solcito que está entrando por la ventana. Claro. Sí, está el cielo.
1: Me hago un solitario después.
0: El cielo apenitas con alguna que otra nube, pero estas nubecitas delgadas, ¿no? Como que dejan pasar los rayos de sol. Con temperatura de 3 grados, muy agradable, humedad 84%, viento del oeste a 8 kilómetros por hora, sensación térmica 1 grado, y estábamos hablando hace un ratito con Sandro de la amplitud térmica que vamos a tener este fin de semana, porque, por ejemplo, para esta noche hay probabilidad de lluvias y nevadas, ¿no? Sí. Y mañana sábado se pronostica una mínima de 2 grados bajo cero y la máxima de 5. Así que lo más probable es que a la madrugada, ¿no?, se pega alguna heladita, alguna nevisca, lluvia, según el sector, y después tal vez podamos llegar a tener buena temperatura durante el día. Ya lo que se dice, cielo nublado, mayormente nublado, ¿no? No va a estar por ahí tan lindo como hoy, así que este viernes hay que disfrutarlo acá en Ushuaia.
1: Bien, estaba mirando a través de una de las cámaras que se ve que aprovechando el hermoso día que tienen, usted que recién proponía sacar la reposera, bueno, aparentemente un jardín de infantes sacó a pasear a los chicos porque están transitando por uno de los sectores de la Plaza Cívica, supongo que deben ser de un jardincito porque son chiquititos, o sea, se los veo bajitos,
0: de primer grado.
1: Sí.
0: ¿Sabés que es muy normal acá en Ushuaia? Viste que no tenemos tantos días de sol.
1: Claro,
0: cuando mi hija era chica y se despertaba y había solcito, decía, hoy vamos a la plaza, chocha, ¿viste? Porque, claro, las maestras los sacan a tomar un poco de aire a los pibes.
1: Claro.
0: Porque como no es muy normal y los llevan a los jueguitos, algo, alguna placita cerca, ¿viste? Una caminata.
1: Claro.
0: O por ahí te mandan en el cuaderno, que no sé, unos pesitos para tomar un helado, algo, pero para que tomen aire y tomen un poco de sol, porque si no, ¿viste?
1: No, seguro.
0: Es terrible, así que sí.
1: Así es... me llamaba la atención porque cuando vi que cruzaban Maipú y era toda una filita uno atrás de otro, y digo, ¿qué cantidad de gente deben ser turistas? Pero no, después no, cuando chiquitito. La cámara los tomó bien, eran chiquititos, digo, no, son de alguna escuela que se ve que los sacaron, como dice Claudia, a tomar un poco de aire, un poco de sol, ¿no? Realmente, güey. Está hermosa la mañana, las nubes parecen lindo. Manchas. Ni nubes parecen, ¿no? Porque la verdad que un cielo bastante limpio tienen allí en Ushuaia, así que una hermosa mañana tienen en la capital.
0: Sí.
1: Así que bueno, no, nosotros acá el pronóstico, me estaba fijando que no pronostica precipitaciones, ni para hoy ni para mañana, recién para el domingo a la tarde o a la noche alguna probabilidad de precipitaciones, pero temperaturas máximas de 7 grados, mínimas de 1 grado bajo cero para mañana a la mañana, después todas temperaturas por encima del 0 grado, muy poquito viento también, cielo parcialmente cubierto o cubierto con claros, ojalá se cumpla este pronóstico porque así vamos a tener jornadas bastante agradables, ¿no? Si se quiere. Así que bueno, esperemos que esto se cumpla. Vamos a recibir a Diana Costanzo, que es periodista de información de salud de LRA 1, Radio Nacional Buenos Aires, y hablando sobre un tema que por allí parecería que fuese algo normal, llegando a determinada edad, pero los casos de miopía que van en aumento, y tal vez esto se deba a alguna causa en particular, ¿no? Ya no, nos va a develar la consulta Diana. ¿Qué tal, Diana? ¿Cómo te va? Muy buen día. Bienvenida a Nacional Ushuaia y Río Grande.
2: ¿Qué tal? Buen día para todos. Sí, es como lo estás diciendo, hay una preocupación en general, y esto es a nivel mundial, no sucede solamente en la Argentina, porque lo que se indica y lo que indican las estadísticas es que casi la mitad de la población mundial podría ser miope hacia 2050, hacia el año 2050. Y se hizo un estudio que englobó a participantes que estudian medicina en la Universidad de Buenos Aires. Esto fue publicado y presentado en un congreso internacional, que indicó que más de la mitad de los estudiantes de esta carrera de medicina tenían miopía, ¿sí? Y esto obviamente revalida estas estadísticas. La mitad de las miopías se desarrollan a partir de los 18 o 20 años, pero lo que cambió es que casi se duplicó la prevalencia en las últimas décadas. Esto tiene que ver con muchos factores, esto que comentaban al principio. ¿Por qué sucede? Bueno, una de las cuestiones es el uso, como ustedes podrán inducir, sí, de pantallas. Estar mucho tiempo frente a la computadora, frente al celular. Pero lo que indican los profesionales, que una de las cuestiones que más hace que las personas tengan esta dificultad en la visión es la falta de aire libre, la falta de naturaleza, estar poco tiempo fuera de lugares cerrados. Si les parece, escuchamos lo que nos decía la doctora Lidia Saroto. Ella es médica de la División Oftalmología.

0: de Tolwyn, entonces vemos cómo está el cielo, cómo está el clima, si hay niebla, todo eso, ¿no? Y sí. Recién estábamos comentando que a través de una de las cámaras de Ushuaia veíamos cómo un curso de chiquitos de jardín o de primer grado los llevaban a pasear a una plaza, ¿no? Porque una de las cámaras está en la costanera de Ushuaia. Y bueno, y Claudia contaba que su hija cuando era chiquita se ponía contenta porque claro, los jardines aprovechan, hoy es un día de sol espectacular en Ushuaia.
1: Qué
0: aprovechan
1: raro.
0: A sacarlo, claro, aprovechan a sacarlo a tomar aire y a tomar sol, porque no es habitual que pase eso.
1: Claro.
0: Entonces, bueno.
1: Son raros los días claro. Plenos de sol, que esté lindo, claro. aunque haga frío, ¿viste?
0: Claro.
1: Pero es raro el día que no hay viento, sol, qué sé yo, entonces sacan a los chicos a que tomen un poco de aire, como para que estén al aire
2: claro,
1: libre,
2: bueno,
1: justamente.
2: A ustedes se les complica más por la cuestión del tiempo,
1: claro.
2: ¿Sí?
1: Claro.
2: Que tienen que haber condiciones meteorológicas que sean adecuadas, tal vez cuando vienen un poco las temperaturas más cálidas, que para ustedes tampoco es que son tan cálidas, ¿cierto?, en esta zona del país. Pero bueno, aunque sea es esto de, si uno no puede estar al aire libre, cambiar, otra de las estrategias es cambiar la mirada. Por ejemplo, si uno está mucho tiempo sentado frente a una pantalla o frente a un celular, enfocar la vista en un objeto que esté más lejano, mirar por la ventana, también eso puede ayudar a que los efectos de la miopía se retrasen. Aumentar la iluminación, ¿sí? También, por ejemplo, disminuir la intensidad del trabajo de lectura, ¿sí? En determinados momentos tomarse descansos, correr la vista de lo que uno está haciendo, y bueno, consultar al oftalmólogo, obviamente, realizar estas pausas frecuentes que les decía cuando se requiera visión de cerca. Pero sí, hay zonas y regiones del país donde esto es más difícil, pero siempre estas son las recomendaciones generales que dan los profesionales de la salud para ir integrando a nuestra vida y evitar esto. Lo que indican como fundamental es el sobreuso de las pantallas como una de las causas. Con lo cual, ya con hacer pausas que sean adecuadas, esto puede mejorar mucho nuestra visión.
1: No, y está bueno muy esto bien. De hacer foco, ¿no? De mirando, aunque sea por la ventana, porque no calculo que no debe ser algo del aire libre, sino de hacer focos distantes, ¿no?
2: Claro, totalmente. Eso es lo que comentábamos, que lo que permite estar afuera es poder enfocar nuestra vista en diferentes objetos que estén a distancias distintas, ¿no? Esto se vio mucho durante la pandemia, cuando estuvimos mucho tiempo dentro de nuestras casas, aumentó mucho el tema de la miopía y las consultas, porque claro, enfocábamos siempre objetos que estaban más cercanos a nosotros, la pantalla o algo que estuviera cerca dentro de nuestro propio hogar. Por eso dicen que esta es una de las principales recomendaciones. Pero bueno, dentro de la medida de lo posible, dentro de, obviamente, las condiciones de vida que tenga cada persona.
0: Claro. Por eso, viste, que en alguna época las viejas chismosas no tenían miopía. Se la pasaban mirando por la ventana a ver qué pasaba en el barrio, así que no
2: claro,
0: no sufrían.
2: Claro, enfocando a los distintos vecinos.
0: Claro, no sufrían de miopía. Ahí está la razón. Mirá,
2: ahí estaba.
0: Vino a descubrir Diana Costanzo este 28 de agosto del 2026.
2: Y no tenía celular tampoco.
0: No,
1: no
0: nada.
2: Ahora chusmeamos por el celular.
0: Claro. Exactamente. Bueno, Diana, que tengas un excelente fin de semana. Gracias.
2: Un abrazo, hasta luego.
0: Chao, hasta luego. Diana Costanzo, periodista de LRA1 sobre temas de salud. Así
1: tanto
0: estamos,
1: estudio, claro. Tanto estudio que hacen en las universidades para que el tipo venga a descubrir eso.
0: No, pero yo no sé si usted en el barrio donde vivía cuando era chica, había, pero yo qué sé yo me crié en un pueblo. Pueblo de 10.000 habitantes.
1: Y yo en un barrio, que es como si fuera un pueblo dentro de la gran ciudad. Así que sí, en el barrio estaba. No voy a decir los nombres, igual estoy lejos. Pero Doña Lola era.
0: Doña Lola
1: pasaba
0: era la
1: y la veía atrás de la cortina. Sí. O apoyadita en la puerta, buen día. Y te saludaba y te relojeaba y te hacía un escáner,
0: ¿viste? Sí,
1: te escaneaba.
0: Sí. Decían, sabe vida, obra y milagro de todo el mundo. Sí. Eran las tres cosas que sabían. El momento cumbre era cuando salían a barrer la vereda.
1: Sí,
0: ahí era,

0: Carrer.
1: Claro, a Valdea, claro. Ahí, viste, era una excusa eso, más que una, actitud higiénica.
0: No,
1: claro.
0: Y te la barrían varias veces, porque si pasaba algo en el barrio salían a barrer la vereda. También, claro. Y el cordón, y si regar las plantitas, y el arbolito, y cortar los brotes, todo lo que había que hacer afuera se hacía, porque...
1: Sí,
0: qué lindo, ¿eh? Qué época, y era la época, ¿no? Aparte también de tomar mate afuera, los días lindos, menos en mi barrio, ¿no? Era así. Y se turnaban por ahí los padres o las madres para mirar a los chicos mientras nosotros jugábamos, al elástico, a la soga, al poliladro, a todo lo que jugábamos de esquina a esquina, claro. ¿No? Porque no nos podíamos perder de la vista del que esté a cuidado. Claro, y se turnaban y ellas siempre estaban, aunque no tenían hijos de la edad, por ejemplo, mía, ¿no? Que eran los que nos juntábamos, igual doña Lola estaba ahí con... Con Doña Vida, eran las dos que estaban, se ponían a charlar. Sí.
1: Claro. Sí, yo los otros días
0: me
1: acordé.
0: Con el delantal. Mirá el detalle que me vengo a acordar. ¿Viste cuando lo estoy viendo? Estoy viendo la puerta de la casa, todo, el umbral, todo, y ellas con el delantal puesto.
1: Pero aparte era el delantal ese que se ataba en la cintura, ¿no?
0: Sí,
1: lo que
0: sí,
1: viene
0: el
1: ahora
0: cortito.
1: Que te lo pasás por la cabeza, así como el de chef de ahora. No, el otro era, claro.
0: No, el delantal cortito. Sí, claro.
1: Sí, yo el otro día me acordaba de una costumbre también, que a lo mejor también donde vos vivías existía en el verano, que a la noche mucha gente se sentaba en la vereda.
0: Sí.
1: Viste que se sentaba en la vereda a tomar fresco.
0: Sí,
1: ¿no?
0: En casa era la silla especial para salir a la vereda. O sea, la silla de la vereda. No se sacaba la de la cocina o la del comedor.
1: No.
0: Se sacaba.
1: Reposera había que...
0: O reposera o la sillita. Claro. Por ejemplo, en casa estaba la de madera con el asiento de mimbre.
1: Ah, claro, ¿no? Claro.
0: Esa era la que se sacaba para sentarse un rato en la vereda. Y ya te digo, cuidarnos a nosotros... O tomar el fresco.
1: Claro, sí. Todas esas costumbres que ahora sería impensado, ¿no? A lo mejor en los pueblos existe todavía esa costumbre, qué sé yo, güey.
0: En algún lugar por ahí se sigue dando, pero sí, era otra vida, ahora totalmente diferente, ¿no? El que pasaba por el barrio lo saludabas porque lo conocía seguro.
1: Claro.
0: No pasaba nadie desconocido por la puerta.
1: Sí, era otra vida totalmente, cosas que se han ido perdiendo y que se han ido transformando.
0: El otro día, ahora que decís así, escucho, estaba en mi casa y escucho trururu, el afilador.
1: Sí.
0: Y digo, ¿viste cuando digo lo soñé, tuve una ilusión áudica o qué pasó? Porque auditiva,
1: claro.
0: Sería. Y no, era un afilador que estaba pasando por el barrio y con el ruidito de afilador.
1: Claro.
0: Los chicos deben estar diciendo, ¿y cuál es el ruidito del afilador, no? Era la...
1: No, era, claro.
0: La moniquita esa que...
1: Exacto, claro, sí. Yo ese ruido, ese sonido lo tengo bien patente porque mi mamá durante muchos años fue modista.
0: Claro.
1: Tenía un taller de costura. Entonces, cada vez que pasaba... Ese sonido, el afilador, mi mamá salía con todas las tijeras para hacer afilar, ¿viste? Así que bueno, yo me acuerdo de eso.
0: En casa también, porque mi mamá tenía mis tíos fábrica de calzado.
1: Ah.
0: Y era un emprendimiento familiar, digamos. Mi mamá era la encargada de forrar los tacos, las plantillas, ¿no? De los calzados. Y también las cuchillas. Afilar cuchilla, tijera, ¿no? Con que se trabajaba el cuero. Así que también lo tengo muy... Porque el afilador pasaba seguido por ahí porque sabía que había laburo.
1: Claro, seguro, claro. Sí, claro. Sin lugar a dudas. Había la cantidad de vendedores ambulantes, o sea, de cosas que... De oficios ambulantes que había, ¿no? En una época. Por mi casa yo me acuerdo que mi mamá también le compraba siempre a un viejo que venía que vendía plumero. El plumerero, se llamaba,
0: el escobero,
1: ¿no?
0: El plumerero,
1: claro. ¿Qué cosa más inútil el plumero? Porque viste que el plumero para lo único que sirve es para cambiar de lugar la tierra, nada más, ¿viste? Porque vos...
0: Pero antes se usaba mucho.
1: Sí, antes, pero era infaltable el plumero en una casa, claro.
0: Yo no tengo plumero, pero en casa había, sí.
1: Sí, Sí, sí, en mi casa también, había siempre hubo plumero.
0: Plumero
1: en
0: y los patines en el piso.
1: También, claro, sí, sí, sí. Así que bueno, todos esos oficios que desaparecieron, porque no sé, ¿se venden plumero ahora si uno quiere comprar un plumero? ¿Lo venden en algún lado?
0: Debe haber en el súper. No, nunca me fijé, pero debe haber, calculo.
1: La verdad.
0: El súper en algún lugar debe haber. Otro que pasaba siempre, sí, ahí me hace acordar, Poli, el mimbrerero, el que veía, vendía
1: también
0: cosas de mimbre. Acá había un camión. Sí. Un camión que venía todos los años acá a Ushuaia, un camión así tipo container, ¿no?
1: Claro.
0: Grande, un 11-14, pero con una caja grande atrás. Y venía y traía todas cosas de mimbre. ¡Qué lindo!
1: Sí, aparte que llevaban las cosas colgadas.
0: Sí.
1: Al costado de la caja, no es que las tenían guardadas adentro.
0: Adentro
1: de la
0: y afuera. Sí,
1: claro,
0: sí,
1: adentro
0: sí.
1: Las colgaban para que vos vieras lo que vendían, ¿no? Sí, me acuerdo de los que vendían cosas de mimbre también. Sí, impresionante las cosas que había.
0: Qué lindo.
1: Pero bueno, toda una época hermosa.
0: Cosa de vieja.
1: Bueno, sí.
0: Nos agarran los viernes, así nos agarra el viejazo.
1: Sí, nos agarra la nostalgia del viejazo, pero bueno, ¿qué le vamos a hacer? Más de un oyente, yo le puedo asegurar que más de un oyente de este comentario se debe estar acordando de también de alguna época de su vida que vivió de esta experiencia.
0: Seguro,
1: ¿no?
0: Seguro.
1: Yo le puedo asegurar que seguro que debe haber alguien. Bueno, 11:29 minutos, le vamos a echar un poco de música a este segmento.
0: Y hablando de viejazo, hoy está cumpliendo 74 años, actor, cantante, arquitecto,
1: mira,
0: historiador venezolano, Carlos Mata. No sé si te acordás de Carlos Mata.
1: Sí, sí.
0: Uno de los máximos íconos y galanes, ¿no?
1: Claro, participaba en algunas novelas, me acuerdo.
0: Claro, referente, sí, galán de telenovela, allá por la década del 80, principio de los 80. Es más, alcanzó el estrellato a nivel internacional protagonizando justamente estas producciones, estos novelones, culebrones, que rompían récords de audiencia en todo el continente, ¿no? La recordada Cristal, por ejemplo, La Dama de Rosa, Señora, Las Dos Dianas, Déjate Querer, bueno, un montón. Bueno, fue muy popular, actoralmente, y eso hizo que entrelazara, ¿no?, de forma directa su consagración actoral con la música, y se transformó en una de las figuras más vendedoras de la industria y copó, me acuerdo, el dial de las radios justamente americanas y también europeas gracias a la interpretación de las cortinas musicales de estas novelas que protagonizaba. Y entre ellos, bueno, estábamos escuchando hace un ratito Porque Te Quiero Tanto, de 1985, que estuvo 4 meses en las listas Billboard, y el clásico absoluto, que es el que vamos a escuchar ahora, Déjame Intentar, de 1990.

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1: Ubicada en el extremo suroeste de la provincia de Santa Cruz, a 30 kilómetros de la frontera con la República de Chile y sobre la margen derecha del río Turbio, emerge con un paisaje típico de la zona precordillerana santacruceña, la Cuenca Carbonífera, formada por las localidades de Río Turbio y 28 de Noviembre, las que suman un total de 20.000 habitantes. La histórica Ruta 40 une a la cuenca con la capital Río Gallegos y el Calafate. 28 de Noviembre, declarada capital provincial del cóndor andino, tiene sus atractivos principales en el Mirador de Cóndores y en la Reserva Cerro de la Cruz, mientras que Río Turbio es la capital nacional del carbón, que posee el centro de esquí Val de Lén y el Bosque de Duendes, con esculturas en árboles que invitan a todos a recorrer los atractivos de la cuenca carbonífera en el extremo de la Argentina continental.
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0: Bueno, ¿qué tiene que ver el amor con esto? ¿No? Estábamos escuchando a Tina Turner que el 28 de agosto de 1986 la industria del entretenimiento internacional inmortalizó a esta leyenda. Le otorgó a Tina Turner su merecida estrella en el Paseo de la Fama de Hollywood. Es un reconocimiento que llegó en un momento cumbre de su carrera, apenas 2 años después de haber concretado el regreso más espectacular de la historia de la música. Recordamos que ella tenía el dúo de Ike and Tina, hubo problemas familiares, Ike Turner era su marido, y bueno, me metía violencia intrafamiliar. Ella ya era conocida como Tina Turner, entonces en el juicio que se hacen de divorcio, los chicos y qué sé yo, ella le pelea el apellido, porque ya era conocida como Tina Turner. Bueno, le termina ganando ese juicio y comienza su carrera solista varios años después con el álbum Bailarina Particular, y que fue un éxito total. Bueno, en medio de esa vuelta espectacular de Tina Turner, tiene este reconocimiento, ¿no? Que está ubicada la estrella en el número 1720 de la avenida Wine. Es una baldosa con su nombre que consagró de forma oficial el estatus de ícono mundial, ¿no? Y de resiliencia también absoluta, consolidando esta estampa que luego tuvo como reina del rock. Así que bueno, celebrando este momento, la trayectoria, a mí me gusta mucho Tina Turner, estábamos escuchando qué tiene que ver el amor con esto.
1: Bueno, la hora 11:41 minutos. Yo creo que debe ser una de las intérpretes que debe tener la mayor cantidad de éxitos, ¿no? Porque es impresionante no solamente la discografía que tiene, sino también la cantidad de temas que fueron éxito. Porque por ahí viste que hay algunos que hacen, qué sé yo, un número reducido de temas, después desaparecen, ¿no?
0: Sí,
1: ¿no?
0: De aquella época no. Puede ser. Me parece que reconocidos le gana Cher, me parece. Ajá. Que es otra también, que tiene números uno en todas las décadas, desde 1960 hasta creo que la década pasada, Cher tiene un éxito. Pero bueno, Tina Turner fue a mediados de la década del 80, tuvo un resurgimiento. Acá me pasa Poli el dato, 18 números uno tuvo, ¿no? En toda su carrera, que no es poco para una mujer sola de hace 50 años.
1: Claro, sí, y aparte que se mantuvo vigente hasta qué edad, ya era grande cuando todavía estaba en vigencia, ¿no?
0: Cuando se retiró de los escenarios tenía más de 80 años.
1: Claro, sí.
0: Que decidió retirarse, pero sí.
1: Claro. Bueno, la hora 11:43 minutos, saludamos a Fernando Padilla, que es secretario de Coordinación Política del Gobierno de la provincia. Fernando, ¿cómo le va? Muy buen día. Claudia Nigro en Radio Nacional Ushuaia y Fernando Tropea, quien le habla en Nacional Río Grande, lo saludamos. Buen día.
2: ¿Cómo están? ¿Todo bien? Buen día, un gusto poder hablar con ustedes. Saludos a toda su audiencia.
1: Bueno, muchas gracias por atendernos. Kermés por el mes de las infancias en toda la provincia. Cuéntenos de qué se trata, Fernando.
2: Bueno, así es, ¿no? Acá en Río Grande lo vamos a estar desarrollando y cerrando ya lo que es el mes de agosto. La verdad, con muchas actividades dirigidas a las infancias. Lo vamos a estar desarrollando este domingo 30 en el gimnasio del Colegio María Auxiliadora en Río Grande a partir de las 15 hasta las 18. Ya en su momento lo hicimos en simultáneo en toda la provincia el fin de semana pasado, el sábado 22, con una muy linda concurrencia, una muy linda tarde a lo largo y ancho de la provincia, lo pudimos disfrutar.
1: Bueno, y este fin de semana, ¿qué vamos a poder ver aquí en el gimnasio del Colegio María Auxiliadora, Fernando?
2: Bueno, la verdad, es muy sola la respuesta, pero es lo que va a pasar, le vamos a poner un poquito más, pero es lo mismo que se vivió el sábado pasado, ¿no? Ajá. La misma cantidad de stand, mucha alegría, obviamente que vamos a renovar y a redoblar la propuesta con juegos, porque la verdad que la concurrencia el fin de semana fue bastante, Así que bueno, vamos a sumar un poco más de juegos, si bien los stands van a hacer lo mismo, pero bueno, el BIN 5 nos va a seguir acompañando. Ajá. La policía de la provincia también, los compañeros y compañeras de protección civil, así que mucha música, mucha alegría, sorteos como sucedió la jornada anterior, así que la verdad que la propuesta es de poder pasar una linda tarde en familia y junto a las infancias.
1: Bien, ¿y cómo ha sido la del fin de semana pasado, que me decía que mucha gente, bueno, lo hicieron en las tres ciudades de la provincia el fin de semana pasado?
2: Sí, la verdad que un balance positivo, pudimos hablar y hacer una apuesta en común con los compañeros de Tolhuin y Ushuaia. Y la verdad que sí, ¿no? En las tres ciudades se vivió una jornada muy linda, muchas familias, que eso era lo bueno, ¿no? Era lo bueno poder convocar a la familia, poder brindarle un espacio recreativo, ¿no? Entendiendo el contexto que vivimos, entendiendo por ahí también la situación climática que uno tiene en la provincia, así que bueno, poder generar un espacio cerrado, agradable, más allá de contención, que sea recreación, la verdad que fue el objetivo y se cumplió, ¿no?
1: Claro. ¿Y durante todo el mes realizaron algunas otras actividades con motivo del mes de las infancias?
2: Sí. Donde participamos toda la gestión fueron estas, o van a ser estas dos, digamos, como multitudinaria. Después, bueno, cada área realizó también su kermés. Ahora este sábado en Río Grande, el Ministerio de Salud, en uno de los CAPs, que creo que es el CAP 5, va a desarrollar también una mini kermés. Cada uno ha agasajado al sector, al barrio donde trabaja, y después, bueno, la gestión ha acompañado a lo largo de todo el mes a distintas instituciones que han realizado comedores, comisiones barriales, y clubes, algunos clubes deportivos, colegios, jardines. Hemos acompañado, la verdad, que a muchas instituciones a poder también ellos brindarle una linda jornada a su infancia, digamos.
1: Claro.
0: Y pueden participar de cualquier edad, ¿no? Pueden ir a participar de la kermés.
2: Sí, hemos visto el fin de semana acá en Río Grande algunos niños bastante grandes participando en algunos juegos, pero bueno, si uno mira para adentro hay un niño, ¿no? Si lo mira de afuera es como que está medio crecido el niño, pero sí, está bueno. La idea es que puedan participar todos, no tanto los niños como papá y mamá puedan participar de los juegos.
1: Claro, seguro. ¿Y qué otras actividades se están programando desde esta área, Fernando?
2: Sí, mira, nosotros para esta semana tenemos actividades. La verdad que la agenda está completa hasta diciembre. Venimos muy muy motivados, con muchas ganas de hacer distintos tipos de proyectos. Si me pongo a enumerar todo, la verdad que sería medio pesado. Pero lo próximo que tenemos, por ejemplo, el día de hoy en el Paseo del Muelle, nosotros tenemos un homenaje a Mingo Gutiérrez. Vamos a hacer una especie de café literario, digamos, que tiene que ver con la lectura, la escritura recreativa. Hemos invitado a distintos escritores y reconocidos, por sobre todo, ¿no? Con los chicos del Centro Popular de Cultura, con Fede Rodríguez, venimos trabajando y hemos podido materializar este día y concretar este evento. A partir de las 16 hasta las 20 horas en el Muelle, en el barrio AGP. Ajá. De la ciudad de Río Grande, Boboar 531, están todos invitados. Y después, bueno, tenemos el sábado, como te decía, la kermés del Ministerio de Salud. Y tenemos el día domingo el cierre del mes de agosto de las infancias.
1: Claro. ¿El domingo dónde es el cierre?
2: El cierre lo hacemos en el gimnasio María Auxiliadora, que está ubicado en Perito Moreno y Rivadavia, a partir de las 15 hasta las 18 horas.
1: Ajá, solamente aquí en Río Grande ese cierre.
2: Sí, solamente para Río Grande, y más que nada es teniendo en cuenta, ¿no?, la geografía y cómo nosotros estamos, cómo transitamos, digamos, la ciudad, ¿no? Se pensó primero en realizarlo en la margen sur y ahora se hace en la margen norte, para poder brindarle la posibilidad a todos los niños y niñas de la ciudad que puedan acercarse.
1: Está bien. Bueno, Fernando, mucha actividad, como nos decía, seguramente lo vamos a ir consultando en la medida que vayamos avanzando en el tiempo, precisamente porque nos decía que hasta fin de año están teniendo actividades programadas, ¿no? Así que bueno, seguramente ya deben estar pensando en lo que vendrá para el mes que viene.
2: Sí, y teniendo en cuenta que septiembre es el mes de la juventud, así que también ya se viene un trabajo muy fuerte de la Secretaría de Juventudes para acompañar a los chicos, adolescentes y preadolescentes. Nosotros tenemos planificada para septiembre una matiné para preadolescentes de 12 a 15 años, donde los papás y las mamás van a poder participar acompañando y cuidando a sus chicos. Pero la idea también es poder brindarle a esa franja etaria un espacio que puedan divertirse.
1: Claro, en el mes de septiembre, que viene el mes del estudiante, claro, de la primavera, hay un montón de efemérides, ¿no?, para el mes de septiembre que se pueden celebrar tranquilamente.
2: Y viene el Día del Profesor, que también el profesor quiere festejar el Día del Estudiante. Seguimos con la matiné más 60, que los adultos mayores también van a festejar el Día de la Primavera. Así que la verdad que se viene un septiembre con mucha diversión, mucho baile, ¿eh? Me parece que claro, vamos a llenar de música, mucho baile, así que le hago la invitación a ustedes también.
1: Está bien. ¿Y cómo resultan los encuentros de más 60, Fernando?
2: Mira, la verdad que la matiné más 60 ha superado toda la expectativa que nosotros teníamos, ¿no? Al punto de que hoy estamos pensando en que sea 40-60, ¿eh? Porque,
0: porque ahí puedo ir yo. Si es de 40, sí, porque sí. Si es más 60 no puedo ir.
2: Claro, en su momento era más 60 y después comenzó a aparecer la familia, una hija, un hijo, un nieto, una nieta, y ya comenzamos a tener otro tipo de público. Y la verdad que mientras el adulto mayor se sienta acompañado, mientras el adulto mayor se divierta, nosotros no vamos a hacer ningún tipo de restricción, ¿viste? Así que bueno, nada, la idea es que quienes quieran participar de la matiné ahora de septiembre lo puedan hacer. Vamos a hacer esta invitación, ¿no? Más 40, para que podamos pasar una linda jornada, una linda noche también, así que... pero es muy lindo, es muy lindo. Yo justamente ayer, con un trabajo que estamos por hacer con los centros de jubilados, charlábamos este tema y no hablaban como si fuese que van todos los fines de semana al boliche.
1: Claro.
2: No. Ellos están pendientes de cuándo es la próxima fecha y de qué se trata, cuál es la temática para ir preparando.
0: Ah, ¿porque es con temática?
2: Sí, se han venido haciendo con temática. Esta última matiné fue Hollywood Vintage, así que mucho brillo hubo, mucho blanco, mucho negro, dorado. Muy linda estuvo, así que, y muy concurrida por sobre todo.
1: Ah, mirá qué bien. Y ya más o menos tienen pensado.
0: ¿Y la próxima? Claro.
1: ¿Cuál es la próxima temática?
2: Y mirá, yo creo que vamos a trabajar dentro de lo que tiene que ver septiembre, ¿no? Que es la primavera.
1: Claro.
2: Por ahí pensando en los adultos mayores, algo más cercano o más al recuerdo de ellos, no sé, algo medio, me animo a decir algo medio hippie, pero creo que no corresponde, mucho color, digo algo... No,
0: capelina.
2: El grupo La Joven Guardia.
1: Claro.
0: Alguna capelina, ¿eh? Algo así.
2: Claro, por ahí vamos a ir, por ahí vamos a ir, así que...
0: Está bueno.
2: Yo soy más 45 y algo de eso me acuerdo, así que voy a hacer mi aporte.
1: Está bien, muy bien. Así que Padilla ya va preparando la indumentaria para la próxima.
2: Sí. Tengo dos promesas que tengo que cumplir, una el domingo porque dije que me disfrazaba para las infancias.
1: Ajá.
2: Y ahora tengo la de la matiné, así claro, que le vamos a poner colores. Está bueno, a mí también me la verdad que cuando acompaño este tipo de eventos la paso bien, aparte uno de charlar y vincularse, también se distrae. Así
1: claro, que... ¿Y el domingo de qué se tiene que disfrazar, Padilla?
2: Sí, ahí me hablaron algo de Batman, me hablaron algo del Capitán.
0: Superhéroe.
1: Siempre superhéroe.
2: Así que lo estoy pensando.
1: Está bien.
2: Pero bueno, si es por divertirme y por pasarla bien, no pasa nada.
1: Me parece bárbaro. Fernando Padilla, muchísimas gracias por la charla. Le agradecemos mucho.
2: Por favor, gracias a ustedes por ayudarnos a difundir. Saludos y buen fin de semana.
1: Gracias, igualmente. Hasta luego. Fernando Padilla es secretario de Coordinación Política del Gobierno de la provincia. Este próximo fin de semana, el cierre del mes de las infancias con la kermés para todas las, podríamos decir que para todas las edades, ¿no? Que se va a realizar aquí en Río Grande de 15 a 18 horas En el colegio, mejor dicho, en el gimnasio del Colegio María Auxiliadora, aquí en Río Grande, que está en Rivadavia y Perito Moreno. Bueno, nos quedan 6 minutitos nada más para llegar al mesogiorno o al mediodía.
0: Ay, muy bien lo del mesogiorno.
1: Ah, ¿vio?
0: Ah, va bien.
1: De a poquito vamos, de a poquito nos vamos soltando.
0: Più meno. Ay, me agarró la tos. Bueno, a ver, ya tenemos que empezar a despedir a Poli, ¿eh?
1: Ah, cierto, sí, cierto.
0: Sí, así que...
1: A ver
0: que...
1: si se la traza el vuelo todavía.
0: No, por eso.
3: Y voló.
0: Porque encima, viste que ya abrió, ya empezó todos los horarios a regularizarse con la apertura de Aeroparque. Así que, bueno, se va a volar y tiene vuelo largo.
1: Sí, tiene, claro.
0: Lo despedimos por unos días, a Poli. Así que, bueno, nos vamos a ir terminando esta hora, si te parece, con Robbie Williams, para
1: bueno,
0: escuchar
1: bárbaro.
0: Un poco de música. Porque, bueno. Mira, el 28 de agosto de 2000, o sea, hace 26 años, se publicaba oficialmente el disco Canta Cuando Estés Ganando, que es el tercer álbum de estudio de Robbie Williams, pero uno de los más exitosos, porque este trabajo representó la consolidación, ¿no?, de Robbie Williams como el nuevo rey del pop europeo. Y sabés que este título tiene una estética de portada que está inspirada en la pasión que el chabón siente por el fútbol, ¿no?
1: Ajá.
0: Y los cánticos de las hinchadas de su país, que dicen algo así, que hay que cantar cuando uno está ganando, que no es por ahí el espíritu argentino que te canta todo el tiempo. Pero bueno, la placa se transformó en un fenómeno comercial en ese momento, que debutó en el puesto número 1 del ranking oficial de ventas. Y para recordar este lanzamiento, como te decía, que hoy está cumpliendo 26 años, vamos a escuchar el tema más emblemático del álbum, que es Rock DJ.

0: Ernesto Tagalá ya consumió más de 150 hectáreas. Así lo confirmó el director de incendios forestales, el licenciado Damián López.
1: Cielo algo nublado.
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9: 12 del mediodía, 3 minutos. 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

0: La hora 12:09 minutos, tenemos en Río Grande 0 grado de temperatura, 5 bajo cero la sensación térmica, 98 el porcentaje de la humedad, una mañana también soleada, luminosa, la verdad que tenemos casi un cielo despejado.
1: Ah, qué bueno. Decir.
0: Sí, tenemos una mañana muy, pero muy linda a esta hora. Se ha despejado completamente, ya no tenemos nubosidad, ni niebla, ni neblina. Así que, bueno, tenemos una mañana prácticamente como la que tienen ustedes allí en Ushuaia, con mucho sol, y en Tolhuin está con cielo cubierto, está nublado a esta hora de la mañana.
1: Mira qué raro, que siempre viste que... Tolhuin es como el jardincito, ¿no? Claro. Porque uno por ahí está nublado acá en Ushuaia, y yo llegás a Tolhuin y hay solcito, está lindo. Ahora está al revés. Bueno.
0: Ahora sí. Pero bueno, en Tolhuin, a ver si actualizo los datos, 4 grados la temperatura, con cielo cubierto y un poquito de viento del sector oeste, vientos leves entre 10 y 15 kilómetros por hora. Para Tolhuin hoy está pronosticado algún tipo de precipitación que puede llegar a ser precipitación de nieve, sobre todo por la noche, porque se estima una mínima de 2 grados bajo cero. Así
1: ah,
0: que,
1: como acá.
0: Claro, como en Ushuaia. Así que bueno, por ahí tienen alguna precipitación que no sea exclusivamente de agua.
1: Bien, acá en Ushuaia todavía no actualizaron los datos de las 12 del mediodía. Estamos con los 4 grados de la hora anterior, humedad 81%, viento norte, pero apenitas a 4 kilómetros por hora, el cielo casi todo despejado. Recién Pori, antes de irse, me dejó un poquito abierta la ventana, me está matando el sol. Claro. Sí, me está iluminando, está muy muy lindo este viernes, la verdad que está como para disfrutar, ¿eh?
0: Así es. Usted me estaba contando acá que hoy es el Día Mundial de Soñar.
1: Sí, de soñar, no de soñar, digamos, como de dormir, ¿no? Hoy claro. Es como una jornada más de carácter social, motivacional, y fue instituida en recuerdo directo de uno de los hechos civiles por ahí más trascendentales de la historia contemporánea, ya que la Red Internacional de Fundaciones y Activistas Sociales instauró este día en recuerdo del 28 de agosto de 1963, cuando el líder activista Martin Luther King pronunció ese discurso titulado I Have a Dream, yo tengo un sueño, ante más de 250.000 personas que estaban congregadas frente al monumento a Lincoln en Washington, y se estaban manifestándose en contra de la discriminación racial y pidiendo el reconocimiento de derechos civiles. Bueno, aprovechando ese momento es que se instituyó el Día Mundial del Soñar. Lo que pasa es que por ahí se tergiversa un poquitito y se habla del sueño y del sueño biológico, digamos, ¿no? Claro. Pero tiene un otro tipo de carácter. Pero bueno, como soñar no cuesta nada, le podemos dedicar un ratito a los sueños, ¿no? Ya sea dormidos o despiertos, podría ser también. Yo estaba viendo, por ejemplo, los sueños implican muchos beneficios concretos para lo que es el funcionamiento de nuestro cerebro, ¿no? Y es más, había estado buscando, viste, hay muchas canciones que hablan del sueño, por ejemplo, ¿no? Imagine es una de ellas, puede decir que soy un soñador, pero no soy el único. O sea que hay mucho como para jugar con este tema. Y también implica, aparte del sueño, de dormir, los beneficios de la salud y todo, esto del soñar despierto, pueden ser proyectos, ¿no? Futuros, tal vez que uno está pensando a manera de sueño y bueno, que tal vez algún día se puedan concretar.
0: Claro, recuerdo que en algún momento se editaban libros, que era el libro de los sueños.
1: Ah, ¿no? Sí.
0: Porque cada sueño, cuando uno soñaba con algo o con alguien,
1: sí, es verdad.
0: Tenía un significado, incluso los números de la quiniela también tienen un significado de acuerdo a lo que soñaste, ¿no? Así que también en eso.
1: Es verdad. tómeme examen. Ah, no. en una época me sabía todos los números de la quiniela y los sueños. Mirá. Sí, ahora hace mucho que no practico. Pero cuando hacíamos, por ejemplo, La Ciudad Despierta a la mañana, muy temprano, con Alfredo Valdés, él tiraba los números de la quiniela y me preguntaba, y yo se lo decía al toque porque me los había aprendido de chica, porque era una manera de hablar en clave que teníamos con una amiga, con los números. Así que está buenísimo, me hiciste acordar de eso. Claro. Hoy, ya que estamos con el viejazo, me hiciste acordar de eso.
0: Aparte que, viste que los números de la quiniela, no sé, pero ya se perdió la modalidad en la radio de darle información de los sorteos, ¿no?
1: Lo que pasa es que hay tantas ahora.
0: Claro, claro.
1: Pero antes era típico, ¿no? Que a la mañana temprano dieras los resultados de la quiniela, que generalmente era la Lotería Nacional y Provincia de Buenos Aires, que eran las únicas dos por ahí que existían, y se daban tempranito de la nocturna.
0: Claro.
1: Y después a la noche, por ahí dabas el de la vespertina, la matutina.
0: Claro, sí. Yo recuerdo que siempre, desde que empecé a trabajar en la radio, el primer programa que trabajé en la radio era un programa que se hacía de 5 a 6 de la mañana. Así que te imaginás que esa información era infaltable, ¿no? Y cuando entré a trabajar a Radio Nacional, se me ocurrió un día, me habían puesto en el turno de la mañana. No hacía la conducción de la mañana, pero hacía los informativos, qué sé yo. Y un día se me ocurrió dar los números de los sorteos, los resultados de los sorteos. Y me llamó y me dice, no podés dar los números de los sorteos. Y yo, viste, quedé, pero ¿por qué no se pueden dar? No le encontraba ninguna explicación de qué tenía de malo, ¿no? Me dice, no, dice, porque eso es incitación al juego. ¿No? Esa es la respuesta que... Así que a partir de ese día no di malos números, al menos en Radio Nacional.
1: Claro,
0: ¿no? Después
1: claro.
0: En la radio lo seguía dando. Y bueno, después en otro programa...
1: De hecho, Riverito hizo toda una carrera con
0: claro,
1: eso.
0: Claro, por eso, Riverito era... Sí, por eso te digo. Incluso lo que vos decías, que se daba el número y el significado que tenían los sueños, pero nosotros teníamos uno que vos decías el primer premio, y el tipo le inventaba cualquier cosa, lo que se le ocurría. ¿Qué sé yo? Claro,
1: no, decía, pero un quinielero viejo te mata si le decís cualquier cosa. Decía,
0: el 78, la perinola, te decía.
1: ¿Viste? No te puedo decir que es el 78
0: no,
1: al aire.
0: No, por eso, ya sé. O el 63, vio que el
1: casamiento. Claro, casamiento, sí.
0: Claro, bueno, el tipo decía cualquier cosa, ¿viste? Decía la sartén, decía, ¿viste?
1: Claro, los pantalones Wrangler.
0: Claro, sí, qué sé yo, la bragueta abierta, te decía, bueno, esa cosa
1: ya
0: así.
1: Para ese lado.
0: Entonces, bueno, se tergiversaba todo, ¿viste? El pobre tipo que era un quiniela no entendía nada, ¿viste? Vale. Porque le cambiábamos el libreto todos los días le cambiábamos el libreto, ¿viste? Así que, bueno, pero formaba parte de la impronta del programa.

0: y todo eso, que claro, se van perdiendo cosas, se van transformando.
1: Incluso, no sé si vos te acordás, pero en una época cuando no existía internet, que los diarios eran todos impresos, existían los diarios que salían a la tarde.
0: Sí.
1: Que era el diario Crónica. Y La Razón. Sí. Que tenían una edición, tenían dos ediciones diarias, una matutina y otra la vespertina. Y en el diario, en la edición de la tarde, el diario Crónica, una de las últimas páginas, me acuerdo que tenía una sección, pero que ocupaba media página, que estaba dedicada a los juegos de azar. Quiniela, lotería, qué sé yo, Quinisei, todos los que había, ¿no? Incluso tenía un sector que era el sector de las predicciones. Porque, por ejemplo, te decía, qué sé yo, el 44 hace 15 días que no sale, te decía, ¿viste? Entonces,
0: 44 a la cárcel.
1: Claro, hay altas probabilidades de que salga porque hace tantos días. O tal número se viene repitiendo en los últimos sorteos de la última semana, ¿no? Todo ese dato
0: todo
1: estadístico.
0: Todo un estudio estadístico, claro.
1: Claro, sí. Así que el tipo que apostaba tenía también el aporte estadístico por parte del diario Crónica en ese momento. Bueno, eso también no existe más.
0: No.
1: Es más, si usted busca, yo, mire, no sé, hace un montón que no busco, ¿no? Pero si usted busca resultados de quinielas en internet, no sé si hay algún lugar que salen. Bueno, acá me sale que hay diarios que lo saben. Bueno, hay otros portales que son loterías mundiales, qué sé yo. Se ve que algunos diarios todavía lo publican, ¿no? Los resultados de la quiniela. Por ejemplo, el diario La Nación.
0: Sí.
1: Resultado de loterías y quinielas. Y donde usted tiene acá la quiniela, porque viste que ahora no existe más la quiniela nacional.
0: No es más Lotería Nacional, sí.
1: Es quiniela de la ciudad, sí, ahora. O sea, de la ciudad de Buenos Aires. Bueno, por ejemplo, el de hoy, que ya se sorteó seguramente el sorteo matutino, el primer premio fue el 5.307.
0: El 7 es el revólver, ¿no? Bueno, si no me equivoco.
1: Sí, y en provincia de Buenos Aires, el primer premio de hoy de la matutina salió el 9.868.
0: Ay, no me acuerdo.
1: El 68, los sobrinos.
0: ¿Los sobrinos? No me acordaba del 68.
1: Y en la quiniela de Córdoba, que se ve que tiene sorteo propio también, el 4.985.
0: Ajá.
1: El 85, la linterna.
0: La linterna, bien. Bueno.
1: Ahí está, ¿ves? Así que, mire, me llama la atención que la quiniela de Córdoba, este que le di recién es el de hoy, quiere decir que es el matutino, ¿no? Pero tiene un sorteo, tiene cuatro sorteos al día. Tiene matutina, vespertina, nocturna.
0: No, ya es mucho.
1: No, pará, y tiene otro sorteo que se llama turista. No sé por qué se llama turista, el cuarto sorteo del día. Provincia de Buenos Aires y ciudad, ex quiniela nacional, tienen primera, que es la que recién le acabo de dar, que antes tiene primera, matutina, vespertina y nocturna. También, cuatro sorteos al día tiene.
0: ¡Qué bárbaro!
1: ¿Qué tal? Así que
0: no es mucho, antes estaba la matutina y la nocturna, nada más. Después apareció la vespertina y después ya se desmadró. Por ahí eso no se dan los resultados, porque se desmadró todo con los números.
1: Claro. Vos sabés que había una, que yo me acuerdo ahora que la veo, que también dábamos el resultado porque había mucha gente que le jugaba, que era la quiniela de Montevideo.
0: Ah, sí, la de Montevideo, sí, me acuerdo.
1: La de Montevideo, que es la única de todas que tiene el sorteo con números de tres cifras. Porque las otras son cuatro cifras.
0: Ahora. Cuatro, sí.
1: Claro. La Montevideo, la quiniela de Montevideo sigue conservando tres cifras. Uh-huh. El último sorteo fue el 633, el primer premio. Así que
0: en la edad de Cristo.
1: La edad de Cristo es el significado. No sé, hay todavía existen las agencias donde uno, si uno quiere jugar a la quiniela,
0: sí, sí, al menos acá existe, que uno va y juega la lotería, el loto, todos los juegos que haya, están las casas de, sí, que dependen del IPRA.
1: Claro.

0: Acá me dice Pepe, el operador, dice, mi suegra tiene su quinielero que todos los días le pasa los números.
1: ¿Qué tal? No, no, por eso debe haber todo... que mantienen la costumbre. Se perdió en lo global, digamos, ¿no? Claro. En lo informativo. Pero claro. Sí, el que por ahí juega o sigue algún juego o algo, debe tener su informante.
0: Claro, ¿te acordás que las agencias de lotería en las vidrieras tenían todos los billetes de lotería
1: colgados? Los billetes colgados, sí.
0: Que había como unos hilos así que iban de lado a lado de la vidriera y ahí colgaban todos los billetes de lotería, sí. Y la gente se paraba y elegía el número, sí. ¿No? Que quería comprar, el billete que quería comprar.
1: Y después por la vidriera también pasaba y te ponían todos los resultados, el número ganador, claro. De tal, del otro. Entonces uno no tenía que entrar a fijarse.
0: El famoso extracto.
1: El extracto, sí.
0: Ese, así se llamaba, extracto. ¿No? Era así, claro, donde vos tenías todos los números que habían salido, claro. Porque, a ver, en la radio dábamos los primeros 10.
1: Sí.
0: El sorteo tenía muchísimos números más, ¿no? Porque se daban los 10 primeros, nada más. Sí. Pero había muchos más dentro del sorteo.
1: Sí, así de ahí lo de esto sale a los premios.
0: Claro, de eso saliste a los premios, claro, porque era los últimos lugares.
1: Claro, porque pagaba poquito, salvaba por ahí lo que había jugado.
0: Claro, claro, sí, exactamente. Así que bueno, mirá, debe haber todavía gente que sigue teniendo esa costumbre.
1: Seguramente. Muchos, seguramente este fin de semana, mirá, ahora que estamos con los números, sí. La tradición y todo, muchos seguramente van a jugar al 30.
0: ¿Al 30?
1: ¿Y por qué Santa Rosa? Viste que el 30 de agosto es Santa Rosa.
0: Claro, ese es el domingo.
1: El domingo.
0: El domingo, claro. Mañana 29, no sé si usted tiene la costumbre de los ñoquis.
1: A veces, cuando estaba mi hija que me lo exigía.
0: Ah, está bien. Que era la que sostenía la tradición.
1: La tradición, digamos, de los ñoquis, porque le gustan los ñoquis, por eso.
0: Claro, claro, está bien. Ah, no era porque...
1: Era la excusa para comer ñoquis.
0: Está bien, bueno, está bien. Así que bueno, el 30 Santa Rosa. Uy, sí, ese seguro que va a ser un número.
1: Fija, un número para jugado. Este fin de semana.
0: Sí, no, para este fin de semana, fija. Mire, y le digo que de todos los números que le di, en ningún sorteo salió el 30, ¿no? Con lo cual, no se anticipó todavía. Sí. Así que está dentro de las chances de que pueda llegar a salir el 30. Así que a tener en cuenta para aquellos que les gusta jugar.
1: Bueno, dejémonos de jugar. Sí, tengo que recordar algunas cositas. De acá de Ushuaia, por ejemplo, pues están abiertas las inscripciones para un taller de orientación vocacional. Y lo quería, estaba apurada por decirlo, porque esto vence mañana sábado. Pero bueno, la Secretaría de Políticas Ambientales, Culturales y Educativas de Ushuaia, junto con la Secretaría de la Mujer, están con estas inscripciones abiertas para este taller de orientación vocacional y ocupacional que se llama Creando Futuro, un programa que es presencial, dirigido a jóvenes de entre 17 y 20 años que están finalizando la escuela secundaria, para ofrecer asesoramiento en lo que es la planificación de estudios, lo que es la inserción laboral. Viste que estamos con mucho de esto en esta época, porque claro, bueno, muchos chicos están egresando de sus estudios. Así que los encuentros van a estar a cargo de la licenciada Yeleni Nostroza y se van a desarrollar acá en Ushuaia, en el punto digital, que es en Cabo de Hornos 4018, con dos opciones de cursada. Miércoles y viernes de 10 a 11:30, o si no, los sábados de 15 a 17 horas. Como te decía, las inscripciones están abiertas hasta mañana, sábado 29 de agosto, inclusive a través del correo electrónico, ya te lo estoy pasando, juventudes.ushuaia@gmail.com. Ahí se pueden inscribir a cualquiera de estas dos cursadas. Después tenemos, para recordar, acá en Ushuaia, la muestra artística Una Noche Sobre Hielo, que te lo había mencionado ayer y te lo recuerdo hoy, el Club Andino, que está realizando Este viernes, esta noche a las 21, la muestra de patinaje artístico, una noche sobre hielo, donde se van a presentar todos los que, digamos, un espectáculo con las cosas que se fueron realizando, ¿no? En este taller de patinaje artístico, todo musicalizado con temas nacionales. Y después el evento gastronómico y artístico que se llama Viaje Cultural en el Paseo del Fuego, mañana de 19 a 21:30 horas en el patio de comida del shopping Paseo del Fuego.
0: Bien, acá tengo que este fin de semana allí en Ushuaia hay un intercambio de figuritas del Mundial.
1: ¿Ah, sí?
0: En la feria de la escuela número 24. Mañana, sábado y el domingo 30 de agosto.
1: Ah, mira.
0: De 17 a 19.
1: Bueno.
0: No sé cuál es la escuela número 24.
1: Y la 24 está en el barrio Gaucho Rivero, si no me equivoco. Sí, son dos escuelas que están juntas. En una manzana está la escuela 9 y la escuela 24. Gaucho Rivero vendría a ser, Foggia Basket y creo que es Río Grande, la calle del costado.
0: Ah, perfecto. Bueno, allí, así que se ve que todavía debe haber chicos que no terminaron
1: no completaron.
0: De completar el álbum, ¿no? Así que por eso es que se organizan estos intercambios para que todos los chicos puedan completar su álbum. Bueno, la hora 12:30 minutos. Tenemos el último segmento musical de la mañana de Tierra del Fuego y a la vuelta ya nos empezamos a despedir.
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0: Bueno, la hora 12:39 minutos y ya estamos cerrando la edición de la mañana de Tierra del Fuego del día de hoy. Estamos cerrando la semana también. Así que bueno, por algunos días no la vamos a tener, Claudia, junto a nosotros.
1: Sí.
0: Un par de semanas, dos o tres semanas.
1: Sí, dos semanitas y pico, y piquito. Vamos a estar compartiendo el aire, pero bueno, mi corazón seguirá adelante.
0: Bueno,
1: mi corazón va a estar en la 10, acompañando la mañana de Tierra del Fuego, pero bueno, no estaremos de cuerpo presente, digamos, al menos,
0: claro,
1: y de voz tampoco.
0: Está bien. Bueno, que lo pase muy bien,
1: Claudio. Bueno, muchas gracias.
0: Que disfrute de estos días de
1: esperemos,
0: de
1: esperemos que sean disfrutables. Bueno, gracias, Fernando, y nos reencontramos a mediados de septiembre por ahí para seguir compartiendo el aire de las radios nacionales de Tierra del Fuego.
0: El mes que viene nos reencontramos.
1: Bueno, hasta el mes que viene entonces, que tengan un lindo principio de septiembre.
0: Gracias, muy amable. Mucha suerte, Claudia. A los oyentes de Nacional Ushuaia también les agradecemos acompañarnos, pero volvemos el lunes a las 10 de la mañana. Vamos a estar acompañándolos con la mañana de Tierra del Fuego. 12:41 minutos, cerramos. Buen fin de semana para todos. Chau, hasta el lunes.
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0: 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La hora 12:42 minutos en Río Grande, la temperatura 3 grados 5 décimas, la humedad del 96% y viento del oeste-sudoeste a 8 kilómetros por hora, cielo ligeramente nublado a esta hora de la mañana. En nuestra segunda edición de Agenda Radial, Bolsa de Trabajo, se ofrece persona para trabajar en el campo con experiencia en tareas rurales, trabajos de alambrado, pastizales, ovejero y vaquero. Comunicarse con Omar Huenchul al teléfono celular 2966-1567-9173. Funcionamiento de pasos fronterizos y cruce de barcaza. El horario de atención en los pasos fronterizos San Sebastián e Integración Austral es de 8 a 22 horas. La barcaza en Primera Angostura está funcionando normalmente de 8:30 a 23 horas. Tabla de mareas, régimen de pleamares y bajamares para hoy, viernes 28 de agosto, 14:42, segunda bajamar del día de 1 metro 70 centímetros, 20:48, segunda pleamar de la jornada de 7 metros 90 centímetros. Farmacias de turno en Río Grande, Tolhuin y Ushuaia. Hasta la hora 9 de mañana sábado de turno en Río Grande, Farmacia Farmasalud de calle Libertad 1147, teléfono 36-5333 y Farmacia San Expedito de calle Punta Popper 458, teléfono 50-4365. En Ushuaia, Farmacia Salk Lugones de calle Leopoldo Lugones 1895, teléfono 42-2797. Hasta la hora 10 de mañana sábado de turno en Tolhuin, Farmacia Tolhuin de calle Lucas Bridge 245, teléfono 49-2424. Servicio de recolección de residuos voluminosos, mañana sábado en Río Grande, barrios 10 de noviembre, El Milagro, Fuerza Unida, Unido, Provincias Unidas, 22 de julio, Héroes de Malvinas, Betel, sector comprendido entre las calles Islas Malvinas, Obligado, Torne y Avenida San Martín, y el sector comprendido entre las calles Torne, Einstein, Sarmiento, Campo, Altuna, 9 de julio y Güemes. En Ushuaia, San Vicente de Paul, La Cantera, Bahía, Parque Los Morros, Las Terrazas, Caiquén, 640 viviendas, Sartini, El Mirador, Albatros, Canal de Vigil, La Oca, Parque Industrial, Bajo, Medio y Alto. 12:44 minutos. Hasta aquí la segunda edición de Agenda Radial. 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
1: Del mediodía, 45 minutos, la temperatura en Buenos Aires, 18 grados una décima, la humedad 42%, el cielo está parcialmente nublado. Y comenzamos con el desarrollo de la información, lo más importante en 15 minutos. Destacan los efectos positivos de los nuevos créditos hipotecarios. Hernán Mundo.
2: El secretario de Hacienda de la Nación, Carlos Huberman, consideró que tendrá consecuencias positivas el anuncio hecho esta semana por el ministro de Economía, Luis Caputo, en relación con el programa de licitación de plazos fijos con destino a créditos hipotecarios.
3: Es una forma de iniciar un nuevo camino en el mercado hipotecario. Ha habido demanda para atender esa situación. Creemos que es una buena forma de iniciar el proceso y ver qué pasa.
1: Argentina alcanzó un récord histórico de producción de petróleo, superó los 916.000 barriles diarios, lo que significó un crecimiento interanual del 17,2%. Según informes privados, Vaca Muerta fue el principal motor del avance y ya representa el principal producto de venta al exterior.
0: Policiales.
1: Detuvieron a Bebote Álvarez, el histórico líder de la barra de Independiente. El informe de Andrea Valdivieso.
4: La ministra de Seguridad de la Nación, Alejandra Monteoliva, acaba de confirmar que la Policía Federal detuvo a Pablo Bebote Álvarez, el histórico jefe de la Barra Brava de Independiente. Está acusado de integrar una organización narcocriminal que traficaba drogas de diseño desde España, ingresando cocaína desde Bolivia. El ex jefe de la hinchada ya había sido arrestado en noviembre de 2025, cuando cayó junto a 214 integrantes de la facción disidente Los Diablos Rojos durante la previa de un partido frente a Rosario Central.
1: Viaje del Papa León XIV a la Argentina. Las autoridades de la Conferencia Episcopal se reúnen en el Vaticano para ultimar los detalles de la visita que realizará el pontífice entre el 8 y el 11 de noviembre. Por Radio Nacional, el director de la Biblioteca Agustiniana de Buenos Aires, José Galvis Bonilla, dijo que esperan poder saludar al Santo Padre.
5: La orden, también nosotros tenemos una estructura que tenemos un hermano en Roma, que es el que se encarga también de los asuntos con la iglesia ahí en el Vaticano. Nosotros, como nuestro padre Agustín, con un corazón inquieto y deseándole ver, pero entendemos que es una visita muy acotada, pero el deseo está y esperemos que se nos pueda dar la oportunidad de poderle saludar.
1: Galvis Bonilla recordó una visita anterior del actual pontífice, Robert Francis Prevost.
5: Y su santidad, en su momento, el padre Robert Prevost, prior general de la orden, nos visitó en varias oportunidades a la circunscripción de los agustinos de aquí en Argentina. La una en la que involucra la parte de la biblioteca es la inauguración que se da en torno a un congreso de San Agustín en el 2004. Justamente hoy, 28 de agosto del 2004, hizo la bendición de la biblioteca y a su vez la inauguración.
1: Entre Ríos declara la emergencia por el fenómeno del Niño. El informe de Elí del Mar Otman desde Radio Nacional Gualeguaychú.
6: Ante la amenaza del Niño, la provincia de Entre Ríos declaró la emergencia hídrica por 180 días. El gobierno provincial tomó la medida con carácter preventivo ante los informes técnicos que advierten sobre probables crecidas de los ríos Paraná y Uruguay por precipitaciones y posibles anegamientos en las ciudades costeras. La emergencia implica que en materia económica y de contrataciones el Poder Ejecutivo tendrá los marcos normativos ágiles para afrontar necesidades de los municipios y gobiernos locales y coordinar acciones preventivas en territorio si se producen fenómenos extremos.
1: En tanto, en Mendoza, los especialistas advierten por posibles crecientes y aluviones. El informe de Victoria Lupu desde la emisora de Radio Nacional en la capital provincial.
7: Pierre Pitt, investigador del CONICET, explicó de qué factores depende la posibilidad y que está vinculada a la abundante cantidad de nieve en la montaña.
8: Lo que vamos a esperar es caudales encima de la media, entonces va a ser un año donde probablemente la disponibilidad de recurso hídrico no sea un problema. Ojalá tengamos un poco de recarga del acuífero también. Está la parte del agua que vemos, que es la que baja en los ríos, y está la parte de caudal superficial, que es bien importante. Justamente esos caudales se recargan cuando hay años como este. Después, el depende mucho de cómo vengan las temperaturas. Entonces, si empieza a hacer calor temprano, ahí sí vamos a tener una situación delicada.
1: Se reúne el Consejo del Salario, discutirá una nueva suba del sueldo básico que hoy se ubica en 376.600 pesos. El ajuste que se defina también impactará en la prestación por desempleo. La última reunión del Consejo del Salario se realizó el 26 de noviembre de 2025. Aprueban la transferencia de la justicia laboral. El informe de Lourdes Marchese.
9: La legislatura porteña aprobó finalmente por 36 votos positivos el convenio de transferencia de la justicia laboral. Esto comprende despidos, indemnizaciones y accidentes de trabajo. Continuarán en la esfera federal los conflictos colectivos de trabajo, cuestiones sindicales, litigios donde el Estado sea parte, entre otros. Habrá 180 días para la puesta en marcha de la Cámara de Apelaciones con 2 salas y 10 juzgados de primera instancia.
1: En Jujuy, una empresa registró un récord en la producción de litio. El informe de Alejandra Bejarano desde la emisora de Radio Nacional en la capital de la provincia.
10: Exar, la empresa argentina dedicada al desarrollo y producción de carbonato de litio en el Salar Cauchari Olaroz en la provincia, presentó su octavo informe de sostenibilidad, destacando una producción récord de 34 mil toneladas de carbonato de litio, un 34% más que en 2024, consolidándose como la principal productora de carbonato de litio en el país. Sostuvo 1.800 empleados directos e indirectos. La participación femenina alcanzó el 17%.
1: Incendio forestal en Catamarca, el informe de Roxana Sarmiento desde la emisora de Radio Nacional en la provincia.
11: El incendio forestal que afecta a la zona de Aconquije en el departamento Andalgalá ya consumió más de 150 hectáreas. Así lo confirmó el director de incendios forestales, el licenciado Damián López.
12: El día de ayer aproximadamente 150 hectáreas. Hoy con la nubosidad que tenemos no nos deja apreciar bien el sector quemado, pero aproximadamente entre 150 y 200 hectáreas. Y ya vamos teniendo el segundo de grande magnitud. Recordar siempre a la sociedad que estamos en el mes más crítico de nuestra temporada alta.
1: Violencia escolar en La Plata, el informe de Fernanda Germanier desde la capital bonaerense.
13: Otro caso de violencia escolar preocupa a la comunidad educativa de La Plata. 2 jóvenes protagonizaron una pelea a golpes en los pasillos del Colegio Normal 1, mientras varios estudiantes registraban la escena con sus celulares. La escalada de violencia dentro de la escuela alarma a las familias y a los docentes. Hablamos con una alumna de la institución.
14: Fueron 2 chicos, uno de quinto y uno de sexto, por el tema de los carteles de la promo. Esto igual ya viene pasando del año pasado también, que hubo un montón de peleas dentro del colegio. Siempre la respuesta de dirección fue la misma: bueno, dejamos de que el chico no venga por el resto de la semana, capaz ahí se termine la bronca, pero al final después así no solucionan nada.
0: Salud.
1: Más de la mitad de los estudiantes tiene miopía, el informe de Diana Costanzo.
15: Más de la mitad de los estudiantes de medicina de la Universidad de Buenos Aires tiene miopía, según reveló un trabajo realizado en esa facultad. Lidia Saroto, médica de la División Oftalmología del Hospital de Clínicas de la UBA, dio precisiones.
16: Hicimos un trabajo entre estudiantes de medicina, 295 estudiantes, al cual hicimos una encuesta. ¿Y cuál es la conclusión? Más de la mitad de los estudiantes presentaban miopía, con alta prevalencia en mujeres. Y los hábitos visuales fueron caracterizados por una disminución diaria de la exposición al aire libre, un factor que puede contribuir al desarrollo y progresión de la miopía en esta población.
1: Murió uno de los referentes del proteccionismo animal, Eduardo Groh Riesberma, más conocido como El Polaco, falleció en un grave accidente con su moto en Santiago del Estero. Ahora hay preocupación por el futuro del refugio El Montecito de los Canichones, donde hay 250 animales.
0: Internacionales.
1: Continúa el rescate de las víctimas de las inundaciones en Nepal. El informe de Cecilia Diwan.
17: China y Nepal reanudaron las labores de rescate tras el alud que causó la muerte de más de 500 personas y dejó 1.400 desaparecidos. Las operaciones sufrieron suspensiones debido al terreno y a las condiciones meteorológicas. Las autoridades chinas afirman que las operaciones de búsqueda han alcanzado una etapa crítica, ya que un lago formado por el deslizamiento de tierra corre el riesgo de desbordarse. Es que fuertes lluvias y deslizamientos generaron lagos de represamiento en la alta montaña y estas acumulaciones representan un peligro continuo para las zonas afectadas.
1: Murió el rey de Noruega, Harald V, de 89 años. Estaba hospitalizado por una infección bacteriana en la sangre. El príncipe heredero Haakon será su sucesor.
0: Deportes.
1: Comienza una nueva fecha del fútbol de primera, el informe de Damián Zárate.
18: Con dos partidos comienza hoy la séptima fecha de la primera división del fútbol profesional masculino en la Argentina, a las 7 de la tarde en Santa Fe, Unión con Sarmiento, 21:30, transmisión de Nacional hacia toda la Argentina, Boca en la Bombonera recibirá a Lanús. Además tenemos un partido, el que abre la 27ª de la Primera Nacional, a las 10 de la noche, Gimnasia y Tiro en Salta contra Chacarita. Fútbol internacional, Julián Álvarez por tercer día consecutivo no entrenó en el Atlético de Madrid y lo confirmó el Cholo Simeone en conferencia de prensa, mañana no juega contra el Sevilla, una de polideportivo, mundial de hockey masculino en Países Bajos y Bélgica, semifinal. Los Leones, desde las 15:30, juegan contra Alemania.
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1: 12 del mediodía, 56 minutos. El gobierno celebró los acuerdos en el Senado para aprobar 67 pliegos judiciales. Destacó la construcción de consensos con todos los espacios políticos y agradeció a los legisladores de todos los bloques que acompañaron las designaciones. A través de un comunicado señaló que es posible alcanzar entendimientos para garantizar la funcionalidad de la justicia. Amplía la información legislativa Amanda Alma.
19: Cerrando una semana con triunfos parlamentarios para el Ejecutivo Nacional con la aprobación de varias iniciativas en la Cámara de Diputados y la concreción de la designación de jueces fiscales y defensores oficiales, además de la aprobación de varios tratados internacionales de manera definitiva en el Senado, se preparan las próximas semanas para el tratamiento de proyectos importantes. Patricia Bullrich anunció en el marco de la sesión que comenzará el debate por la reforma política. Además, en la Cámara de Diputados están pendientes varios proyectos que comenzarán a tratarse en comisiones.
1: El campo y la industria avanzan en un acuerdo por una nueva ley de semillas. Por Radio Nacional, el periodista César Tapia se refirió a las rondas de reuniones que ocurren con el objetivo de modernizar la normativa vigente.
20: Estas mesas de trabajo que se están dando, por ejemplo, se dio una con la mesa de enlace con ASA, que es la Asociación de Semilleros Argentinos, para pulir un poco el tema ley de semillas, que es algo muy importante para la Argentina, para la productividad. Tanto es así que la última legislación que tiene la Argentina es desde 1973. Hoy por hoy las entidades están diciendo que se está debatiendo y la ley de semillas es el proyecto de aquí a 40 años. Se está debatiendo lo que se va a implementar de aquí a 40 años.
1: Reabrió el Aeroparque Metropolitano tras el cierre por obras. Miriam Mariotto.
21: Volvió a funcionar a pleno el Aeroparque Jorge Newbery luego de las 55 horas que estuvo paralizado justamente por las obras que se estaban realizando en la pista, obras de bacheo preventivo y refuerzo del balizamiento, y en la terminal, que incorporaron nuevos kioscos de self-check-in y self-backdrop para realizar el chequeo del vuelo de manera autónoma, imprimir también la tarjeta de embarque y autodespachar el equipaje. Esto va a reducir cerca de un 25% el tiempo en las filas.
1: Una argentina está presa desde hace casi un mes en Texas por un caso de migración. Ernestina Pavlovsky tiene 33 años, es personal trainer y vive desde hace 13 años en Aspen junto a su pareja estadounidense con quien estaba a punto de casarse. La policía migratoria la detuvo en un aeropuerto cuando volvía de un viaje familiar. Una mujer creyó que tenía un novio británico y fue estafada. De acuerdo con lo relatado por la damnificada de 60 años, conoció a un hombre por redes sociales que decía vivir en el Reino Unido y a quien le envió dinero para que viaje a Entre Ríos. Con el avance de la investigación, se realizaron allanamientos para lograr dar con la persona responsable detrás del fraude. Hasta aquí Panorama Federal de Noticias. Nosotros nos volveremos a encontrar el lunes a las 12:45. 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

0: para todos, buenas tardes para todos. 2 minutos pasaron de las 13. Estamos empezando esta edición de viernes de Pasión Nacional, acompañándolos con este clásico de la radio que lo escuchan en toda la Argentina. Nosotros desde la AM870 en el templo de la radio, el emblemático edificio de Maipú 555, pero en cada una de las 49 emisoras en todo el país, compartiendo estas 2 horas de radio atravesada por los deportes, por el fútbol. Fundamentalmente, sabe el oyente de Pasión Nacional que acá encuentra la mesa futbolera del comienzo de cada una de las tardes, con una hoja de ruta muy interesante en la jornada de hoy, porque comienza la fecha 7 de la Liga Profesional de Fútbol con 2 partidos. Van a jugar Unión y Sarmiento, la revelación del campeonato hasta ahora, el equipo de Colorado Saba, y además vuelve Boca a la Bombonera. A las 21:30 juega el Xeneize frente a Lanús. Venimos de la victoria de Estudiantes 3-1 ante Barracas en la Copa Argentina, de la victoria de Platense en los penales frente a Instituto después de haber empatado 1-1. Todo lo que tenemos del post-Coudet en River, la decisión de nombrar a Leo Poncio como entrenador y una búsqueda que empieza River a realizar sobre el futuro del proyecto de primera división del fútbol de River. Además, Julián Álvarez ausente por tercer día consecutivo a los entrenamientos en el Atlético Madrid. Además, Dibu va a jugar en el Chelsea. El pase casi acordado de Enzo Fernández a ponerse la camiseta del Manchester City. El indulto a Maravilla Martínez, que va a poder jugar el domingo, el centro delantero de Racing. Le quitaron una de las fechas de suspensión. El Kili González va a ser entrenador del Inter de Miami. Y esta tarde, en un rato, cuando estemos terminando Pasión Nacional, estarán comenzando a jugar los Leones frente a Alemania, buscando meterse en la final del Mundial de Hockey. Algunos de los temas que presenta la agenda deportiva en este viernes, y rápidamente le empezamos a dar vuelta a la mesa. Los saludo a Damián Zárate. ¿Cómo le va, Damián? ¿Qué dice?
1: ¿Cómo estamos, Santiago Lucía? Buen viernes. Juega Boca hoy, volviendo a su estadio, al Alberto J. Armando, transmisión aquí en Nacional. Los reemplazantes, en plural hablo, reemplazantes de Aranda están intraplantel. Ahora vamos a repasar el equipo. Tiene reemplazante Aranda, más allá del buen nivel y la explosión que tuvo desde que debutó.
0: Bien, ¿lo operaron a Aranda?
1: Sí. Bien. Veremos después. No hay precisiones de cuándo va a volver, claro, después de la fractura de peroné. Pero ya pensar en el 2027, al igual que Vareiro, como contábamos también ayer.
0: Señor Javier Vicente, ¿cómo le va? ¿Qué dice? Muy buenas tardes.
2: Buen mediodía, Santi. Buen mediodía a los oyentes. Decíamos en el comienzo de la semana, semana decisiva para el futuro de jugadores argentinos campeones del mundo, emblemas de la selección de Scaloni y que son figuras en Europa. Se va aclarando entonces el panorama para el Dibu, que finalmente llega al Chelsea. Lo mismo para Enzo, que está a punto de cerrar su pase al Manchester City. Millonaria transferencia sería para Enzo Fernández del Chelsea al Manchester City. Y por supuesto, todas las preguntas que se hace en este momento el mundo del fútbol: ¿qué va a pasar con Julián? Atento, que el futuro de Julián Álvarez puede depender de Enzo Fernández, ¿eh?
0: ¿En serio? Ahora me contás.
2: Atención, después te lo voy a contar. Y también algunos artilugios que está pensando su representante en caso de que no pueda salir hacia el Barcelona. Y respecto de River, quiero dejar una sentencia, que porque ayer charlé con Ignacio Copani, caracterizado hincha de River, creador del himno de River, ni más ni menos. Sí, así que toda una entidad. Y le pregunté a ver qué le parecía, quién tenía que ser el futuro reemplazante. Y él dice: hay que volver a las fuentes. Los momentos de crisis son para volver a las fuentes. Y volver a las fuentes es volver a Ramón, porque es el Mou de River. Así como Mou volvió 13 años después, Ramón puede volver 14 años después.
0: Lamentablemente para Ignacio Copani y para Javier Vicente, por la información con la que yo me pude encontrar, no va a ser Ramón Díaz el técnico de River y no va a ser Marcelo Gallardo el técnico de River. Los dos íconos, las dos banderas más importantes que tenía River, ahora ninguno de los dos.
2: Bueno, pero va a ser Poncio.
1: Ahora, lo que quiero decir, para antes de Poncio, de Ramón Díaz, de Gallardo, Ramón Díaz es mucho más importante para la historia de River que Mou, que es una golondrina
0: por supuesto
1: en la historia del Real Madrid, ¿eh?
2: Bueno, no, pero se puede hacer un parangón igualmente.
1: No sé. Mou es, no es, no es trascendente para la historia del Real Madrid.
2: Es importante. Nah, por algo lo fueron a buscar. Nah,
1: importante si tiene Zidane, que ganó 10 Champions seguidas.
0: Mou no ganó ninguna.
1: Di Stéfano es importante, no Mou.
0: Carlita Ruiz, ¿cómo andamos? ¿Qué decís?
3: Hola, buenas Santi, tardes.
0: Qué lindo
3: viernes.
0: Que está la ciudad de Buenos Aires.
3: Hermoso,
0: hace tiempo.
1: Viene la primavera. Empieza septiembre y viene la primavera.
0: Un hincha de River. Me dijo un hincha de River antes de empezar el programa que se fue Coudet y salió el sol.
1: ¿Caracterizado
2: bueno,
1: el hincha?
2: Bueno, no le erró.
0: Que lo más caracterizado.
1: ¿Estuvo
0: bueno
1: en el Mundial?
2: No le erró. Yo creo que es al revés. Yo creo que sale el sol porque llega Ramón.
0: Bueno, veremos. ¿Qué número tenemos para que se comuniquen los oyentes, Carla?
3: 11-3-870-7485. Allí tus mensajes por escrito. Nos ves, nos escuchás y podés escribir en nuestro canal de YouTube, en nuestro streaming Radio Nacional Argentina M870. Día lindo, mira, 18 sí, grados, divino, una décima. Hasta el martes hay una más primaverita.
2: Qué bueno, qué bien,
3: a disfrutarla.
2: Qué lindo. ¿Y será una primavera la de Leonardo Poncio?
0: Veremos.
2: ¿Alguna vez Ramón también fue un técnico interino?
0: Interino. Y hubo muchos casos que empezaron por un tiempo y después...
1: A ver, contá esa historia. Porque Ramón empezó como interino.
2: Ramón era jugador de River.
1: Sí.
2: Estaba en el plantel. Había vuelto, se recuerdan ustedes, de Japón. De,
0: sí, claro.
2: De una extensa...
0: Una muy buena vuelta. De
2: muy Ramón. Buena vuelta. Y estando en el plantel, River se queda sin entrenador y Daviche dice, ¿por qué no Ramón? Y le dan la posibilidad a Ramón, que después transitó aquel periodo de éxito, aunque muchos decían, no, dirige el equipo Francesco.
0: Exacto.
2: Pero bueno.
1: Pero pasó tipo, como... Pero pará.
2: Pasó de jugador a técnico.
1: Como el Cholo Simeone, que dijo, claro, el retiro a mí
0: de una
1: me costó,
0: semana a la otra.
1: Me
0: así
1: costó una ducha, Ramón, dijo el Cholo Simeone alguna vez. Sí. Salió como jugador de Racing, sí, se baña y después es técnico.
2: Exacto.
1: El retiro me costó una ducha, dijo el Cholo.
2: No es el caso de Poncio, porque ya lleva un par de años sí, fuera del fútbol.
0: Lo particular de Poncio es que el propio... futbolista, exfutbolista, hoy entrenador de River, en más de una oportunidad dijo que no se imaginaba como no, técnico.
2: Sí.
0: Y ahí está, lo puso.
2: En eso es parecido a Ibarra, ¿no?
0: En ese lugar. Está muy lindo en la ciudad de Buenos Aires. Le vamos a preguntar al negro José Luis Romero cómo está en la ciudad de Córdoba. El tiempo, el día, si hay buenas energías, mirando el fin de semana al que nos empezamos a adentrar. ¿Cómo te va, negro? ¿Qué decís? Bienvenido.
4: Hola, ¿qué tal, Santi? Fuerte abrazo para vos, para los compañeros, la audiencia en todo el país. Un día radiante, a pleno sol, ideal para abrir ventanas, puertas, para lavar ropa, después de días de turbulencias con el tiempo tan cambiante, tan anárquico, que llovizna, que viento, que nubosidad, el cielo cubierto. Bueno, hoy es un día muy agradable, el de este viernes en Córdoba, capital. Más allá que en algunos puntos de la provincia hay lluvias a esta hora, pero al menos en la ciudad capital el día está fenómeno. Bueno, se ve que la gente de River sí, se va a tomar su tiempo. El tiempo dirá si tiene razón o no, de no elegir un técnico hoy o ayer. Pero bueno, se va a tomar su tiempo la dirigencia de River para buscar al reemplazante del Chacho Coudet. Y decías recién, Santi, el sorprendente Sarmiento de Junín.
0: Sí,
4: y sí, no deja de sorprender. Vos ves en el grupo A, Instituto Líder. Se arregló el traductor con lo que tiene, con lo
0: sí,
4: que puede, con lo que hay. Y Vélez, le venden jugadores y el mellizo, bueno, se las arregla con los pibes. Y Gimnasia de Mendoza, y Defensa y Justicia, Independiente, con las vicisitudes que tiene, Newell's, que tiene que mantener la categoría, Platense, Riestra. Che, no son los vendibles de la industria. Y si nos vamos al otro grupo, Argentinos, que vendió a Fattori, vendió a Riquelme, y se le van jugadores, y con lo que hay, Sarmiento de Junín, Tigre, Belgrano salió campeón, Barracas, está Gimnasia, por ahora clasificando, falta rato. Pero claro, los grandes se creen que están ahí por culpa de los árbitros, que obviamente es malo el referato argentino. O no, es por culpa del formato. Hay muchos equipos, por eso no podemos salir campeones. Fíjate los pobres cómo están ahí arriba, con poco.
0: Sí, y Sarmiento de Junín, que estamos haciendo referencia, que también la trae el negro Romero desde Córdoba, puso en fila Independiente Rivadavia, Atlético Tucumán, a Huracán y a Estudiantes. Ganó 4 partidos grandes y lo tiene ahí al equipo del Colo Saba, habitualmente mirando Sarmiento de Junín la tabla de la permanencia y hoy empezando a soñar, ¿por qué no? con una clasificación a una Copa Internacional.
1: Porque es interesante lo que dice el Nero Romero, porque han encontrado un relato, los clubes más grandes de la Argentina, que el formato es injusto porque el decimosegundo o el duodécimo sale campeón. No, ¿cómo puede ser que el decimosexto pelee el campeonato? Entonces, semestre tras semestre, y los convencen ustedes. A Santiago por lo menos lo convencen que él, sí, el torneo de apertura y de clausura es más justo porque 36 fechas, 38.
0: Ah, no, sí, yo tengo un modelo más parecido a ese.
1: A vos este formato te parece más injusto,
0: sí,
1: y se van autoconvenciendo. No, este sistema es injusto. No es injusto, porque desde que se juega el Mundial, salvo algunas variantes, hubo variantes, de hecho aquella final icónica entre Brasil y Uruguay no era una final, sino que era un triangular final.
0: Sí.
1: Pero si los mundiales se juegan de esta manera, ¿por qué no se puede comparar con los clubes?
0: Porque los países se juegan ligas y la Copa del Mundo, como te lo marca la competencia, es una copa con una metodología de competencia.
1: Y cuando se juega el mundial no decimos, no salió campeón el mejor. Acá cada campeón que sale, decimos, no, che, Platense, mira, no era tan campeón. Belgrano...
5: Ahora no debe ser casualidad que Platense y Estudiantes, que ganaron torneos cortos, sean los que más avanzaron en la Copa Libertadores de América.
1: No, claro. Lo que pasa que los clubes grandes... de toda la vida, nos convencen que el formato más justo que horizontaliza es este. Es campeón Estudiantes, es campeón Platense, es campeón Belgrano.
5: No hay un formato perfecto. Ahora, fíjate, Platense y Estudiantes están en cuarto de final de la Copa Libertadores.
0: Sí, los dos.
5: En cuarto de final de la Copa Argentina.
0: Sí, que se van a enfrentar.
5: Y protagonizan también el campeonato.
0: Sí, entonces... Y quería ir a esto a propósito de lo que dice Damián. A mí yo no estoy de acuerdo con la metodología de competencia para la Liga. Creo que es un formato que ya lo tenemos en la Copa Argentina, el de eliminación directa, que evidentemente ha funcionado bien ese formato para una Copa, pero que la Liga debe permitirle a todos los equipos competir contra el resto de los que juegan la misma competencia, que cosa que hoy no sucede.
1: Eso debería resolverse. Yo en eso estoy de acuerdo, que hay algunos equipos que no se encuentran todo el año.
5: El formato síntesis de
1: es
5: todo
1: uno
5: este
1: y
5: debate
1: uno, es uno y uno.
5: Uno y uno, o en todo caso aplicar lo que se hace en la Champions, que en la Champions tenés zona campeonato, claro, y después el playoff.
1: Bueno, eso es interesante, ¿eh?
5: Esa es muy interesante.
0: La tabla anual tiene primeros a Independiente Rivadavia y Argentinos Juniors con 42 puntos. Un escalón abajo Vélez, que tiene 40. Uno abajo Rosario Central, que tiene 39. Y uno abajo Estudiantes, que tiene 37. Y mejor diferencia de gol que Boca, que es el primero de los grandes, que aparece en la sexta posición.
1: Por eso, ¿en qué momento, lo venimos diciendo casi todos los días, hasta el hartazgo, cuando falten cuántas fechas, empezaremos a mirar más esta tabla?
0: Sí.
1: Y vamos a empezar a decir, che, se define el campeonato largo, se define el mejor del año. Cuando jueguen Independiente Rivadavia la última fecha y Central y Boca, ahí no van a poder especular que guardo los jugadores para octavo de final, ¿eh? Porque muchos van a estar definiendo ser campeones del año. Cosa que no pasó con Central,
0: no, claro,
1: porque lo inventaron una vez concluido el torneo.
0: No, este va a ser el primer campeón,
1: claro,
0: con el torneo. Nada,
1: pero
0: una, también una incongruencia, pero bueno, aquello de Central no es todo de ahora, que parece también un reconocimiento justo para el mejor de la temporada en la fase regular.
1: Claro.
0: Pero mira toda la vuelta, ¿no?, que,
1: sí, tan,
0: que hay que dar para explicar algo,
1: es
0: lo que tampoco convierte a este modelo como el
5: tampoco,
0: ideal, por
5: tan,
0: lo menos
5: tan justo tampoco es, porque no es un campeonato largo donde juegues contra todos.
0: Vos, Negro, ¿cómo lo ves? Lo de la metodología, que ya está instalada, la metodología de competencia, me refiero, el sistema de campeonato, y que parece que no se va a modificar por un tiempo nuestro fútbol.
6: No, bueno, a ver, en su momento los equipos grandes marcaron la cancha, el sistema de descenso de los promedios, todos sabemos por qué se implementó.
0: Claro.
6: Para salvaguardar los intereses de los equipos grandes, porque siempre han tenido mayor presupuesto, mayores ingresos, en fin, digamos, tenían disponibilidad.
1: Sí, Romero, pero la paradoja fue que se fueron River y Racing con promedios.
6: Y sí, bueno, pero en su momento fue creado para eso. Pregúntenle a los hinchas de Racing de Nueva Italia,
1: eso es cierto,
6: en Córdoba, cuando se implementó entre Gallos y Medianoche, más o menos como el título de Rosario Central de la tabla anual, claro, que era por promedios. Se fue Racing de Nueva Italia, zafó River,
0: claro,
6: en ese momento. A ver, ojo, y después, bueno, a ver, miremos cómo están hoy en la tabla de posiciones. Si fuera un equipo, un campeonato únicamente con los grandes de 20 equipos. Independiente quinto, Boca en el puesto 11, San Lorenzo 12, Estudiantes 13, Talleres en el puesto 15, en la otra zona Central cuarto, Belgrano quinto, Gimnasia octavo, Huracán noveno, Racing 12 y River 14. Sería un bodrio, ¿eh? Pero bueno, a ver, también esto, y no es por una cuestión ideológica, pero a ver, le da oportunidades a los que menos tienen. Si no, jamás hubiera salido campeón quizás un Belgrano, un Independiente Rivadavia de Mendoza, para mencionar de los que no son vendibles para la industria, para el producto, digo, si no, no hubieran salido campeones, porque a la larga, en un torneo largo, y el que tiene más, y viste que se dan la fecha 10, ponerle que River en un torneo largo, de acá dos o tres fechas le encuentra la vuelta, o el técnico interino o el que venga. Y con el equipo que tiene, y en la fecha 38 ya es campeón. En cambio, los otros del torneo chico, y bueno, se mezclan ahí, y bueno, por eso ganan.
1: Sí.
6: Si no, no.
1: Después tenemos que dar el debate futbolero, de más allá, a mí me gusta este formato porque le da chances a los 30 equipos. Eso no genera deuda interna, sí genera deuda externa, porque hace... ¿Cuántos años que Argentina realmente no compite en la Copa Libertadores de América? Salvo Boca, que llegó a aquella final, y alguna vez Racing semifinal
7: el año pasado,
1: y Estudiantes, claro, que llegó tres de las últimas cinco veces a cuartos de final.
5: Vamos a ver esta Copa.
1: Bien.
5: ¿Quién sabe si no tenés un platense finalista?

0: todos tengan chances, pero al mismo tiempo ser competitivos en la Copa Libertadores.
1: Y bueno, pero los que tienen que ser competitivos en ese sentido son River y Boca, que son los que tienen más estructura, sí, más economía.
0: Ahora, con este plantel,
1: que no logran acertar hasta ahora con los futbolistas.
0: Con este plantel, River se queda fuera en cuarto de final de Copa Sudamericana y teniendo en la plantilla a Otamendi, a Correa, a Thiago Almada, a Beltrán, a los dos Beltrán si querés, a Rafael Santos Borré, a Martínez Cuarta, debería ser un equipo con aspiraciones a quedarse con la Copa Libertadores de América.
1: Es que lo es, por eso se fue el técnico. Si no, no se hubiese ido.
0: No, pero bueno, puedes echarle toda la culpa al entrenador solamente que River haya quedado eliminado en cuarto de final de Copa Sudamericana.
1: Le dieron una Ferrari, ¿eh? La chocó.
0: Yo no creo que sea el exclusivo responsable de este momento de River.
2: Bien, vamos a escuchar los mensajes de algunos de los amigos que se empiezan a comunicar desde distintos puntos de la Argentina con Pasión Nacional.
3: Así es, Santi, al 113-870-7485. Hola, amigos queridos, por acá un día alucinante. Está en Santa Fe, Claudio. Yo digo, Dios lo bendiga al señor Poncio. Si gana los dos partidos que vienen, ya les tapó la boca a esos agrandados que vienen haciendo mal los negocios. Yo me juego que Poncio viene bien.
2: Bueno.
3: Y uno más es el de Miriam, que dice, hola chicos de Pasión Nacional, ¿escuché mal o Ramón Díaz es el técnico de River?
4: Escucho mal.
2: Escuchó los deseos de Javier.
1: Del pueblo millonario. El pueblo millonario está pidiendo a Ramón.
0: Igual Javier Vicente es un buen catalizador del sentimiento riverplatense.
2: ¿Y Carla no?
0: También.
2: Ah, ¿y se va a ver a Ramón sí o Ramón no?
1: Yo hablé con Nacho.
2: No, mirá, ¿no? Acá tenemos tres, dos no, Natu es de River.
5: De River.
2: 2-2.
0: 50. El muestreo nuestro. Así se muestreo.
2: Acá, tenemos cuatro hinchas de River.
3: Para mí.
0: Así se hacen las encuestas, chaval.
3: Sí, bueno, claro, para mí, la vuelta de Ramón sería como la segunda vez de Gallardo. No va a funcionar.
0: En el caso de Ramón sería
2: el cuarto ciclo.
0: Fue claro, campeón las tres veces, ¿no?
3: Pero
0: a diferencia de Gallardo.
3: No.
0: No, estamos hablando en los tres periodos anteriores. Ramón
2: claro, tres ciclos como técnico
0: fue campeón en los tres.
1: Fue campeón en los tres.
0: Cosa que Gallardo no consiguió, ¿eh?
3: No.
0: Ni siquiera ganó uno de esos torneos de un partido. Perdió con Talleres.
3: Bueno, vení, Ramón, qué sé yo.
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0: escuchando al negro Rubén Rada. Entre tantas cosas que nos dejó el negro Rada, es lo que acaba de pasar en esta mesa, que empezamos a escuchar el tema de Rubén Rada y a todos nos dio felicidad, alegría, nos
1: bailar,
0: puso
1: cantar,
0: contento, sí. Bailar, cantar. Y casi que la despedida también tuvo que ver con eso, obviamente, por lo que es uno de los temas icónicos del negro Rada. También con mucha incidencia futbolera. Este tema, de hecho, suena en casi todas las tribunas.
2: El otro día la hinchada de River se la pasó todo el partido cantando esa canción que tiene la música del tema
0: del tema del negro Rada.
2: Todo el partido.
3: Y porque el hincha argentino tiene mucha sensibilidad y lo hubiese encantado, pero tal vez no tanto. Y con el cambio de plano del negro Rada la cantaron mucho más. Hay una versión, para mí, una de las mejores, es la de San Lorenzo.
0: Para vos,
3: sí, San Lorenzo. Con la de negro Rada, que fue despedido por los dirigentes de Peñarol, porque era, confeso, hincha carbonero, pero también por los hinchas de Nacional.
0: Sí, y hubo una pantalla gigante también
3: en el Parque Central.
0: En el Parque Central, en la cancha de donde juega habitualmente como local Nacional de Montevideo, pero bueno, un personaje de la cultura rioplatense, sí. Impresionante, el negro Rada, y que me parece que dejó eso también entre sus pares, ¿no? Esto que era un tipo que en ese sentido no tenía bemoles. Lo querían todos al negro Rada.
3: No escuché la historia de nadie unánime
0: y que también ha tenido un reconocimiento en estos últimos años por algo que mencionaba Carla, por un público que por ahí dice, che, pero estos pibes que tienen 23 están bailando al negro Rada,
4: el otro día lo despedían en Palermo con una fiesta en la calle y me llamó poderosamente la atención que eran, pero el sub-30.
0: Claro.
4: Y vos decís, sub-30, sí, con un tipo de 83 años.
0: Tres. Impresionante lo de Rubén Rada. Volvemos al fútbol. Ganó Estudiantes de La Plata ayer frente a Barracas. Hay una declaración del entrenador de Estudiantes de La Plata, del cacique Medina, que hace referencia a lo que era un tema muy fuerte en la previa del partido y que después uno ve el resultado por ahí sin saber lo que pasó y dice, ah, bueno, habrá estado todo más o menos normal. Para el cacique Medina, no.
5: El tema del gol y algunas situaciones que vi que no fue medido con la misma vara, con el mismo reglamento, para un lado y para el otro. Y te lo digo ganando, porque es muy fácil yo venir acá y si perdíamos, bueno. Pero no es fácil ponerse 1-0 en ventaja y que vos después te anulen el gol de la forma que le anularon. Digo, miraron hormigas hoy, ¿tá? Y esa situación en otros partidos ya no ha pasado. Mismo hoy. Entonces, ustedes van a analizar mejor que nosotros y comentarlo mejor que yo. Porque más allá de que hayamos ganado, uno no se queda con eso. Porque podía haber hecho perfectamente el otro resultado y nos vamos con un gol lícito. Así que evalúen ustedes, miren las jugadas capitales, algún fuera de juego, algunas otras situaciones que no fueron medidos con la misma vara hoy.
0: ¿Tiene argumentos Medina para hacer?
3: Sí, porque cuando el partido estaba 0-0 le anularon un gol lícito a Estudiantes.
2: Pinta bien este Estudiantes, ¿eh? Con la llegada de Correa y Baltasar Rodríguez.
3: Lo que pasa que al mismo tiempo, tiene razón, pero cada partido de Barracas tiene una fama que lo antecede.
0: Sí.
3: Entonces, y después la situación que se dio. Y está bien que demuestre honestidad intelectual el cacique Medina y ganando 3-1 y ya metido en cuarto de final de Copa Argentina, lo manifieste. Ahora, con tanta vehemencia, también debería decir el cacique Medina que tiene escandalosamente más que Damián Ayude para armar el equipo.
0: No, bueno, pero...
3: Porque tiene a Carrillo, tiene a Joaquín Correa, tiene a Thiago Palacio lesionado, tiene a Baltasar Rodríguez.
0: ¿Qué entrenador después de cada partido hace una enamoración? No, bueno, enumera que tiene más que el otro.
3: Si no, todo el tiempo miramos el error en la paja ajena.
0: No, bueno, pero está bien que lo marque ganando, porque habitualmente suelen ser cuestiones vinculadas a las quejas post-partido cuando perdés. Por eso también, si hay errores y los percibe, está bueno que lo ponga de manifiesto cuando gana.
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7: 1:30 de la tarde en la República Argentina. Aumentó el monto de las becas Manuel Belgrano. La actualización se fijó en 187.495 pesos y será retroactiva desde junio. El gobierno consideró que la suba contribuirá a adecuar la ayuda económica destinada a estudiantes de carreras estratégicas. Vecinos de La Plata reclaman seguridad vial en la Ruta 2. El informe de Fernanda Germanier desde la capital bonaerense.
1: Vecinos de La Plata reclaman medidas de seguridad vial sobre Ruta 2 a la altura del barrio El Peligro. Radio Nacional habló con los habitantes de la zona.
8: De todas las obras que pedimos y de todas las notas que mandamos, nunca tuvimos una respuesta en alusión a la situación que vive la zona del peligro con respecto a la seguridad vial. Nunca se arrimó ninguna autoridad de Obasa. La traza cruza por el medio de lo que es el barrio El Peligro, tanto de un lado como del otro, y el vecino solicitar una ruta segura en una zona urbana.
7: Subte gratis para jubilados y pensionados. El beneficio alcanzará a quienes tengan domicilio en la ciudad de Buenos Aires y que perciban hasta 2 sueldos mínimos y medio. La ley también incluye a retirados de las Fuerzas Armadas y de Seguridad, y el acceso será con DNI. En la ciudad de Buenos Aires, temperatura 18 grados 9 décimas, humedad 36%, cielo algo nublado.
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0: 33 minutos pasaron de las 13, estamos haciendo Pasión Nacional, este clásico que tiene la radio, y los amigos que quieran desde los distintos puntos de la Argentina que nos escuchan, se pueden comunicar con nosotros, Carlita.
1: Claro que sí, a nuestro WhatsApp por escrito, por favor, 113-870-7485.
0: Bien, comienza una nueva fecha, hablamos de Sarmiento de Junín, del partido que va a tener frente al Tatengue, y además juega Boca Lanús. Contale al negro José Luis Romero algo de Boca, Damián.
2: Que tiene que armar el equipo el Vasco Robarrena, ya sin Aranda, que fue operado y que no va a jugar hasta el 27. Ahí, lo que charlábamos en el comienzo, tiene reemplazantes naturales para mí, para, o por lo menos natural uno, que es Velasco. Después ahora va a venir Javier y me va a decir, sí, che, no es tan organizador de juego, sí, no, pero puede jugar Velasco. Sí. De lo que va a jugar, supongo, esta noche, en un molde de un 4-3-1-2 o un 4-3-3, viendo de dónde parten algunos de los futbolistas. Hoy el equipo que presumimos puede poner el Vasco Robarrena, sí, Montero, Dylan Gorosito, está concentrado de Lozano, pero juega Dylan Gorosito, Dilolo y Jagger Herrera.
0: Bien,
2: titular. Como segundo marcador central, junto a Lautaro Blanco sobre la punta izquierda, Ascacíbar, Camilo Rey Domenech y Delgado. Paredes está concentrado, para mí va a jugar algunos minutos en el segundo tiempo. Velasco, Flores Merentiel. Veremos de dónde parte, reitero, Velasco.
3: Bien, negro, sí, todas las... Es muy prolífico el Boca Predio ahí, ¿eh?
0: Sí, claro.
3: Camilo Rey Domenech,
2: Jacinto Herrera, Flores.
3: Claro. Muy bien, el Boca Predio. Sí. Ahora, Ceballos no, no es tenido en cuenta, ¿no?
2: Ceballos no, no está en la lista de concentrados.
0: Vaya, no. Negro, nos hacíamos un montón de preguntas en la semana cuando conocimos la lesión de Tomás Aranda. Bueno, finalmente fue a lo lógico el Vasco Arruabarrena con su decisión de darle en principio la posibilidad a Alan Velasco.
4: Sí, sí, al menos mi modesta apreciación, ¿no? Un plantel corto, el de Boca. Y qué bueno, ¿no? Que tenga el respaldo de la comisión directiva con Riquelme a la cabeza, el Vasco Arruabarrena. Porque yo hace días que lo quiero tirar, ¿no? No me sorprendería para nada, porque además lo vengo los hechos advirtiendo, observando, que le está dando minutos a Jagger Herrera. En cualquier momento, si el chico empieza medianamente, pese a su temprana edad, falta de experiencia en una primera división, que no es sencillo, pero guarda que no termine el famoso Jagger Herrera siendo titular, y basta de renegar con los Figal, con los Ayrton Costa. Es decir, pero hay una decisión muy importante del técnico. De pronto no sé si a su antecesor, a Úbeda, se lo hubieran permitido. Pero, a ver, no está poniendo a Gorosito. Sí, lo trajo Lozano, pero no está poniendo a Gorosito. Herrera, porque podría, no voy a ver que a un tocado juegue Pellegrino. No, lo voy a poner a Herrera. Y le dio la chance a Flores. Y lamentablemente ahora no lo tiene a Aranda. Y lo pone a Rey Domenech, que vos nunca sabías. Ese chico se fue de Boca, lo dieron a préstamo, no lo tienen en cuenta, y basta de gastar plata y renegar con los otros. Que, a ver, dale la oportunidad. Tiene espaldas el Vasco y le está dando oportunidades. Está bien, no le va a alcanzar, no sé si para ganar la Sudamericana o el título, pero al menos, viste, vas viendo algo del Boca Predio, porque si no se queda en el Boca Predio, viste, en la retórica nomás, y después traen a Cavani, a Ander Herrera, y traen a a Cristian Lema, y a Colorado Barinaga, bueno, menos mal, bueno, y sumale a Milton Delgado también, que juega. Es decir, de a poquito Boca, en ese sentido, le va dando chance, y ahí está la verdad.
3: Es que evidentemente hay un cambio en ese sentido, desde el proyecto futbolístico, desde que llegó Riquelme a este momento. Porque cuando llegó Riquelme la idea era Boca Predio vende y se incorporan grandes jugadores.
0: Sí.
3: Cavani, Andrés Herrera. Ahora está haciendo al revés. Ahora está afianzando a los chicos, poniéndolos en primera, les está yendo bien. Y de alguna manera está cumpliendo con aquel asertivo que en su momento tuvo Macri en Boca, cuando decía 9 de los 11 tienen que ser de las inferiores. Hoy Boca pone en cancha 9 de los 11 de las inferiores.
0: Bueno, lo que tiene que hacer es empezar a validarlo con resultados, pensando
3: pero bueno, le está yendo
0: pensando bien el ciclo. A los pibes le está yendo bien, todavía en los resultados del equipo no le está yendo bien, o por sí, lo menos igual, lo que exige la historia de Boca.
2: Igual hagamos la cuenta bien, hoy son 6 de 11.
3: 6 de 11.
2: No son 9 de 11, claro.
3: Pero está ahí cerquita de los 9 de 11.
0: Vamos a hablar de Racing, que juega el domingo frente a Independiente Rivadavia en Mendoza. Se jugará ese partido, el de la Academia, con una noticia que nos sorprendió a muchos, que fue el indulto a Maravilla.
3: A mí no me sorprendió.
0: ¿No?
3: ¿Y si pasa con todos los jugadores? Le dan 4 fechas y después viene el indulto.
0: A mí me sorprendió.
3: ¿Cuántos jugadores le ha pasado lo mismo?
0: No sé cuántos.
3: A casi todos.
0: ¿Sí? Bueno, a mí me sorprendió. Perdón, entonces. Saco mi sensación de sorpresa. ¿Cómo andás, Pomelo? ¿Qué decís?
5: Hola, muchachos. A mí ya no me sorprende nada, ¿eh? Después de ver

0: por ejemplo, que Ramírez en una semana cobra una falta en un gol a Estudiantes y termina convalidando dicha falta y le termina negando el grito de gol al Pincharrata en una misma jugada donde Racing termina perdiendo 2 puntos de oro contra Boca la semana pasada. Ni siquiera una semana de diferencia hubo. En la misma falta y Ramírez con 2 reglamentos distintos. El reglamento que es el que hay que mantener cuando juega Barraca Central, seguramente, y el que habrá paralelo cuando juegan otros equipos. Entonces a mí ya no me sorprende nada, que le saquen la maravilla, te sacan de un lado, te ponen del otro, perdoname, pero dejá que te habilito a maravilla. Digo, debe ser una moneda corriente.
1: Racing había hecho un pedido, ¿no, Fabián? Para que le reduzcan la sanción a Maravilla, que había sido de 3 fechas.
0: Exactamente. Pero así entonces estamos al horno. O sea, seguimos involucionando en el fútbol argentino. O sea, si ¿para qué carajo está el Tribunal de Disciplina si te dan 4 y después vos vas y decís, che, no, mejor dame 2. Sí, démosle 2. Sacale. Entonces llega Independiente Rivadavia Mendoza, que pensaba que no iba a jugar contra Maravilla, y ahora me pongo en el lugar del rival. Dice, pero escúchame, si hoy contra nosotros no tendría que haber jugado si cumplió 3 fechas.
1: Claro.
0: Entonces, es todo así el fútbol argentino. Lo de Ramírez ayer es grave, ¿eh? La misma jugada, muchachos. La misma jugada.
1: Sí. Para mí aquella jugada, para mí no alcanza para que sea anulado un gol por esa supuesta falta.
0: ¿Y ayer sí?
1: No, lo mismo. Como coincidimos, es lo mismo. Como a mí tampoco me alcanzó en aquella jugada donde le anulan el gol a Egipto en la Copa del Mundo, que hay una falta porque le pisan el meñique a Lisandro Martínez en el otro córner de la cancha. Sí, a mí sí, no me alcanza para anular un gol.
2: Fue muy discutida esa jugada, claro, sobre ese todo tipo... por el técnico de Egipto. Ahora, en el caso de Ramírez me parece, Pompe, que el tema es con Racing, ¿no? Porque la mayoría de las veces que dirige Ramírez lo hace bien. En general, casi todos los clásicos lo dirige Ramírez.
0: Con Racing no.
2: Pero con Racing parece que hay un problema, evidentemente.
0: Con Racing jamás dirigió bien. Contra Independiente, contra Boca, contra el rival que le toque. El pasado lo condena también, ¿no? Digamos, a Ramírez alguna vez le sacaron una foto con una camiseta de un equipo justamente rival de Racing, hace muchos años. No quiero creer que eso termina haciéndolo pensar distinto a Ramírez, ¿no?
2: Y bueno, pero a veces es inconsciente, ¿viste?
0: Sí, y con respecto a la selección de Egipto que ustedes nombraban, también, y estoy con ustedes en esa, como también estoy, que a la selección argentina la sancionan por la bandera de Malvina y no lo sancionan al presidente, al de Egipto por entrar con la bandera de Palestina. Tampoco, eso pasó desapercibido también, ¿eh?
2: Sí, ayer lo dijimos, Santi, que finalmente por gestión de la AFA los jugadores sancionados en el partido final
1: cumplen amistosos
0: clase A.
1: Eso es lo que suele jugar la Argentina. La mayoría de los amistosos que juega Argentina son amistosos.
0: Bueno, sí, bueno, si vos considerás Honduras, Guatemala...
1: Sí, pero lo son, porque están homologados por la FIFA, claro. En fecha FIFA.
0: Esos rivales que son de cuarta, con todo el respeto que me merecen, pero que terminan siendo de clase A.
1: Sí, claro. Pero es la calificación del amistoso, no del rival, en este caso. Ah.
0: Lo cierto es que Racing está por estas horas intentando, obviamente no van a ser tenidos en cuenta, pero lo cierto es que a esta hora Racing todavía tiene problemas de papelerío para que firmen sus respectivos contratos. El Colorado Barinaga, recién lo escuchaba al Negro nombrarlo una vez de Boca, hoy ya jugador de Racing. Hicieron la revisión médica él y Tomás Pérez, pero todavía no confirmaron su contrato, por eso no son tenidos en cuenta. Hay un tema de papelerío, me dice. Pero lo cierto es que los últimos 2 refuerzos de Racing para este fin de semana no van a estar. La vuelta de Maravilla es importante y otro que viaja, aunque esté en duda, es Marco Rojo, que terminó con una sobrecarga ante Boca, lo van llevando de a poco, no lo quieren exigir. Pero es uno de los jugadores que está en duda para el próximo domingo. Viajan mañana después de mediodía, el entrenamiento, el almuerzo en Racing y de ahí rumbo al aeroparque para Ezeiza, ¿no? Porque creo que el aeroparque está cerrado, está en reparaciones.
1: Sí, salen todos de Ezeiza.
0: Y de ahí a Mendoza. Uno piensa entonces, a partir de esto de Rojo y la vuelta de Maravilla, a Cambeses en el arco, a Canavo, al chico Martínez, de gran presente, la duda Rojo o Escudero. Ahí se podría dar el caso, muchachos, de que jueguen los 2 centrales campeones con la reserva, hagan... Claro. Parejas de centrales, dupla central, ¿no? Si es que no llega Marco Rojo y el Pache Espino en el lateral.

0: izquierdo, en la mitad de la cancha, bueno, no hay mayores, con respecto a lo que viene jugando y lo bien que vienen haciendo, no hay mayores sorpresas, porque va a estar Lodico, porque va a estar Ortegoza, porque va a estar Leo Pérez y Marco Mijevic, y adelante entonces la alternativa de Maravilla Martínez, y viendo quién será quien juega al lado de Maravilla, ¿no? Si seguirá con Egni en este caso, si le dan la chance a Vergara, algo que yo pido, viendo el presente de cada uno, digo, ¿por qué no Vergara? Pero también podría llegar a ser una duda para el partido ante la Lepra Mendocina del domingo a última hora en la provincia de Mendoza. Esta es la actualidad de Racing, la información de la Academia, insisto, que aún no ha podido hacer firmar a sus últimos dos refuerzos. Esto será en las próximas horas, si es que terminan de, como dicen, solucionar el tema de papelerío. Barinaga y Torres hicieron la revisión médica, pero aún no han podido ponerse a las órdenes de Juan Pablo Voivoda.
1: Bien, Pome, te mandamos un abrazo, que tengas un excelente fin de semana.
0: Abrazo grande.
1: Fabián Pomelo Codevila con la información de Racing. Mensajes de los amigos que se comunican con nosotros, Carla.
2: Así es, al 113-870-7485. Carlos de Salta dice: genios acá, regando tabaco desde Chicoana. River necesita a hombres grandes como el técnico de Atlético de Tucumán. Basta de amiguismo.
3: Falcioni
4: es.
2: Buenas tardes, chicos de Pasión Nacional. Qué gusto escucharlo siempre a la salida del trabajo. Ojalá a Poncio le vaya bien en River, pero yo no me explico cómo no buscaron a Costas antes de esta catástrofe futbolística. Les mando un cariño enorme desde Tucumán, el mensaje de Willy.
1: Gracias, Willy. Me parece que Gustavo Costas no encaja tanto en el paladar riverplatense. No. Por lo menos es una percepción personal.
3: Lo deberían haber pensado con Goudet, que por el desarrollo de su gestión jugó parecido a Costas.
1: No, otra cosa, no. No, la búsqueda distinta también.
3: ¿La búsqueda?
1: Sí,
3: de Coudet.
1: Distinta. Sí, completamente
3: Coudet
1: distinta.
3: Muchos partidos jugó a la retranca, ¿eh?
1: No, pero es un equipo que el punto de partida era la asociación con la pelota.
5: Y yo te diría que el perfil largo, futbolero de Costas, ¿no?, es más de Boca.
3: Por supuesto, ¿no? Eso coincidimos, 100%.
1: Absolutamente. Está calentando Agustín Domper.
5: Sí.
1: Está calentando.
5: Está calentando.
1: Así que en cualquier momento... entra y es figura, ¿eh?
5: Y quién sabe.
2: Hoy se convierte en héroe.
5: Por ahí Poncio lo pide para el 2.
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5: 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Fracasó en su intento porque cuando tomó la primera ya se sintió mejor.
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0: Poncio arreglará a River, seguramente lo va a intentar, ¿no? Desde un lugar que no había imaginado el propio Leo Poncio, pero que ahora la coyuntura lo pone, tiene responsabilidad y también, por lo que estamos escuchando de nuestros amigos que nos escriben desde los distintos puntos del país, al 11-3870-7485, con muy buena energía de parte del hincha de River hacia Leo Poncio. Por lo menos es la primera percepción.
1: Muy querido.
0: Absolutamente, pero se lo demuestran en este momento. ¿Cómo andas, Agus Domper? ¿Qué decís?
2: Bien, muy bien. Sí, totalmente. Creo que va sumando a medida que pasan las horas esta designación. Recordemos, estamos en las ni siquiera 24 horas de Poncio como técnico, porque fue anunciado ayer a las 15.
0: Sí, señor.
2: Ya tuvo su primer entrenamiento.
0: Fue ayer en el Monumental, ¿no?
2: Exactamente. Y comienzan, a medida que pasan las horas, pensando en el partido del próximo domingo frente a Banfield, a sumarse fuerzas. Y por lo menos, esto que marcás muy bien, buena energía para el debut que va a tener el propio Leo Poncio. La noticia en cuanto al cuerpo técnico es que se suma Johnny Maidana hoy, como ayudante de campo. Ayer, el central que está en el senior, recordamos que Leo Poncio no tiene ningún tipo de experiencia como entrenador, pero sí tiene el carnet, hizo el curso, tiene el FIFA Pro, tiene todo en regla como para dirigir. Claro. Distinto, por ejemplo, ¿te acordás cuando Muniain no pudo venir a San Lorenzo? Claro, que fue por un tema de papeles. Poncio tiene todo en regla.
0: Todo. Algunos entrenadores en distintas situaciones han recibido permisos especiales porque por ahí no tenían finalizado el curso. Y tampoco Leo Poncio tenía armado el cuerpo técnico.
2: Por eso, exactamente. Él tenía, sí, bien en claro lo de los papeles. Como no tiene armado el cuerpo técnico, como es una especie de emergencia, un piloto de emergencia, él se acopló al cuerpo técnico de la reserva de Pichiscuero, y ahora quizás un deseo personal de Poncio es sumarlo a Johnny Maidana. Bien. Primero no quería,
0: no,
2: pero
0: Pichiscuero.
2: No, Pichiscuero sí está también.
0: Ah, Pichi
2: porque
0: también.
2: Porque Pichiscuero sube de la reserva, pero siempre hay dos ayudantes de campo. Este es como el que eligió Poncio, ¿no? Maidana y Escudero van a ser los dos que lo rodeen, y después son los profes de la reserva, por lo menos para el domingo. Después, algunos me decían, ojo que de acá a fin de año son 10 finales para River en cuanto a la Copa Libertadores, ¿no? Para ingresar en la tabla anual.
0: A mí, bueno, por ahí se me escapó en la conferencia, sí. Pero ayer dijeron que era hasta diciembre el interinato, ¿no?
2: Solo anunciaron un interinato. Lo que pasa es que River sigue trabajando en cuanto a la búsqueda de un entrenador. Ahora, claro, a lo que apunta River, por ejemplo, Crespo, o por ejemplo Eduardo Domínguez, que están con trabajo, ninguno va a venir mañana, salvo que pongas una millonada, que me parece que no es el caso de lo que quiere hacer River. ¿Por qué? Porque aprendió de quizás el error de haber ido rápido a pagar un dinero por Coudet. ¿Te acordás que Coudet diciendo no me llamó nadie de River? Al otro día sí me llamaron. Eso lo quiere evitar, esa desprolijidad. Claro. Me parece, por lo menos de acá a un mes va a dirigir Poncio. Y volviendo a lo que te decía, son 10 finales, porque si Leo Poncio gana los próximos 2-3 partidos y River vuelve a estar en zona de clasificación a copas, bueno, va a haber cierta tranquilidad para definir al próximo entrenador. El problema es si sigue perdiendo puntos River como perdió con Coudet en la liga local, ¿no?
0: Sí, lo que no tiene negro River es, en términos de la urgencia que marcan los fríos números de la tabla de posiciones, es tiempo, más allá de los nombres, más allá del rótulo que tenga, si es interinato o no, si son 3 meses, 2 partidos, necesita, y es lo urgente que tiene River, empezar a sumar para ver con cierto optimismo el escenario internacional del próximo año, ¿no, Negro?
3: Sí, sí, naturalmente que va a tener que buscar un técnico, ha tomado, como bien dice Agustín, la comisión directiva, la decisión de tomarse un tiempo para ir evaluando, viendo, al margen de lo económico, no quieren andar a las apuradas, se han equivocado precisamente por esa postura de salir rápido a comprar, tráeme este, decía Gallardo, bueno, así le fue. A ver, muy suelto de cuerpo podría decir, mira, si está bien Montiel, que por ahí siempre se retira con lesiones, Otamendi, y vos decís, Thiago Almada, y el huevo Acuña, y por ahí entre ellos mismos se van organizando, se van armando, y lo van a ayudar mucho, a Poncio, a Maidana, al pinche Escudero, a quien sea, se hará camino al andar. Son jugadores que han jugado finales, que tienen experiencia, que sabe, qué sé yo, Otamendi, o Thiago Almada, decirle a Andrada, tirate un poquito más acá, andá allá, mostrate acá, vení, pedí, jugá tranquilo. Hablando entre ellos, se pueden organizar solos.
2: Sí, aparte, Totalmente de acuerdo, Negro. Lo que vos contás es lo que te transmiten desde adentro del club. Aparte, River invirtió y trajo jugadores que, por lo menos la dirigencia cree, que como dice muy bien Romero en Córdoba, se van a ir conociendo cada vez más en los próximos partidos. Y no es que vos tenés muchas dudas para armar el equipo. De hecho, la línea de cuatro, como decía el Negro, sale de memoria. Claro. Si están todos bien, Almada va a jugar, arriba va a jugar Correa. Está bien, te puede gustar más o menos Beltrán, Borré, pero después el equipo sale, el 5 va a ser Moreno con el chico de el ex Vélez Andrada. Lo que sí también me cuentan es que el trabajo, si querés, sucio, más allá de los resultados, digo, el trabajo que quería hacer esta dirigencia lo hizo Coudet, ¿no? De los famosos borrados, el container. Sí. El container se está quedando vacío. Rescindió hoy Kendry Páez, ya no tiene nada que ver con River. Y antes de irse aclaró que fue una fake news eso de que subieron a las redes, que él no tuvo nada que ver con
0: esa
2: eso.
0: Esa story de Instagram.
2: La historia de festejar la eliminación. Galopo muy cerca de irse a Estados Unidos y Galarza Fonda a Paraguay. Es decir, bien, que Poncio tendría... a esto que aporta muy bien el Negro de Córdoba, la tranquilidad de aparte ya, el container no existe más, sí, y él conoce de haber dirigido o sido compañero de muchos integrantes del plantel.
0: Después hay otro nombre que empezó a aparecer orbitando en esta situación de River, que cruza los dos universos que habitualmente lo tienen a Agustín Domper como protagonista de la información en esta mesa, que es Selección Argentina y River.
2: Sí,
0: es... Y no es el de Aymar.
1: Ah, ¿no?
0: No. Es Scaloni.
1: Sí.
0: Algunos en River empiezan a mencionar como posibilidad, como sí, deseo, sí, como búsqueda, en caso de que no cierre su continuidad con la selección, pensarlo como entrenador de River,
2: sí,
0: a Lionel Scaloni.
2: A partir de diciembre, quizás...
1: Lo veo difícil, ¿eh?
2: Yo también. Yo creo que Aymar tiene más chances, sí, en caso de que Scaloni no, claro, siga la selección.
1: Si Scaloni vuelve al día a día con un equipo y no con una
2: tan
1: selección...
2: Rápido.
1: Va a ser en España o en Europa, porque él está radicado en España y no se va a mover de
4: Mallorca. Es un error igual, no vuelve, Mallorca. No lo hizo nunca.
1: Pero...
4: O sea, va a vivir esa experiencia por primera vez, no lo hizo nunca.
1: Exacto, pero yo te diría que hoy Scaloni está en un 70, casi 80, de seguir en la selección.
0: Ah, ¿sí? De seguir, a favor.
4: Ah, qué sí, anuncio.
2: Pero hay que ver con quién sigue, porque Samuel y Aymar tienen ofrecimientos para arrancar sus carreras como técnicos.
0: ¿Aymar quiere ser entrenador?
2: Y esa, la última palabra la tiene él, pero sí tiene ofrecimientos
0: porque
2: más allá de River.
0: Muchas veces piensan en Pablo Aymar, es un pibe que se lo ve muy formado, con capacidad, que tiene y genera atención en mucha dirigencia del fútbol de querer tenerlo, pero él nunca se plantó en un lugar de decir, yo en algún momento de mi carrera voy a ser entrenador en jefe.
4: Tal vez ni siquiera lo haya pensado. Alguna vez contó Alejandro Sabella que si Pasarela no se hubiese sentado y les hubiese dicho, hasta acá, yo no dirijo más... Él ni siquiera se hubiese planteado la idea de ser entrenador en jefe.
1: Bueno, mira Poncio. Poncio va a ser entrenador y jamás quiso ser entrenador.
4: Bueno, pero en el caso, te estoy dando un caso donde después fue muy exitoso. Campeón de la Copa Libertadores de América y subcampeón del mundo en el Mundial.
0: Bueno, con esta discusión futbolera lo despedimos al Negro José Ruiz Romero en la provincia de Córdoba y deseándole, por supuesto, también a nuestro compañero cordobés que tenga un excelente fin de semana, Negrito.
3: Igualmente, Santi, para vos, para todos, así un abrazo grande, feliz fin de semana y las mejores transmisiones como siempre. Un cariño grande, gracias.
0: Ahí pasó José Luis Romero desde Radio Nacional Córdoba. La situación de River evidentemente será un tema para seguir día a día, minuto a minuto, y fundamentalmente ahora con toda la atención puesta en el partido que tiene que jugar frente a Banfield y en el comienzo de este ciclo que aparece Leo Poncio como interino ante su primer gran desafío que va a ser el domingo.
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6: Reunión del Consejo del Salario Mínimo Vital y Móvil. Los sindicatos y los empresarios no alcanzaron un acuerdo para fijar el nuevo mínimo en los saberes, por lo que las remuneraciones serán establecidas por el gobierno. Los gremios solicitaron un mínimo de 911 mil pesos, mientras que los empresarios ofrecieron 400 mil. A la fecha, el salario mínimo vital y móvil es de 376 mil 600 pesos. Científicos argentinos desarrollaron una aplicación que evalúa el impacto de El Niño sobre los cultivos. El informe de Diana Costanzo.
7: Científicos argentinos crearon AgroEnso, una aplicación web interactiva y de acceso libre que sistematiza información con el objetivo de estimar el efecto del fenómeno El Niño sobre los cultivos extensivos del país. Integra información climática con datos oficiales de rendimientos de maíz, soja, trigo, cebada y girasol. El objetivo es visualizar los rendimientos reales de los diferentes cultivos que reporta la Secretaría de Agricultura.
6: Proyecto Nacional de Salud Mental. El informe de Victoria Lupu desde Radio Nacional Mendoza.
8: Rodolfo Montenegro, ministro de Salud de Mendoza, habló acerca del proyecto de modificación de la Ley de Salud Mental. El funcionario confirmó que respalda la modificación de la ley, pero planteó que el proyecto necesita cambios para poder avanzar.
9: Es una problemática real. Tenemos que ir fortaleciendo esa red para ampliar la capacidad y la cantidad de camas de intervención de esta problemática, porque es una realidad social al máximo de ocupación.
6: Alerta meteorológica rige para el centro y norte de Neuquén y centro y sur de Mendoza, donde se esperan nevadas persistentes de variada intensidad. A las 2 de la tarde, 2 minutos, en la ciudad chubutense de Río Mayo, donde nos podés escuchar por AM1020 y FM88.1, la sensación térmica 4 grados 3 décimas, humedad 56%, cielo parcialmente nublado. En la ciudad de Buenos Aires, temperatura 18 grados 9 décimas, humedad 36%, cielo algo nublado.
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0: segunda hora de Pasión Nacional. 4 minutos pasaron de las 14 en la República Argentina y los escuchamos a ustedes que están del otro lado y construyen con nosotros esta comunidad futbolera en el comienzo de la tarde de Radio Nacional.
1: Así es, Santi. Mensajes que llegan por escrito al 1138707485. Hola, gente. Hoy estoy nostálgico.
0: Mira.
1: Recuerdo mi primera vez alentando a la Academia en la cancha de San Lorenzo, 2 de febrero de 2004. Tarde hermosa, de sol, ganamos 4-0.
2: Wow.
1: Extraño ese fútbol que ya no existe, dice Nico desde Embalse.
0: Wow. Bueno, Nico, sí, fútbol con visitantes, ahora hay algunos partidos solamente, siguen siendo la excepción, no la norma, aquellos partidos que tienen la concurrencia.
2: ¿Cuál fue ese partido de San Lorenzo Racing? Fuimos con Pomelo, me acuerdo, a la cancha de San Lorenzo, ganó San Lorenzo creo que sobre la hora, 4-3, un gol de un hombre, número 11 que llamaba...
0: partido de la noche, atajaba Hilario Navarro en Racing.
2: Sí.
0: Creo que era Costas el técnico de la Academia también, en uno de sus ciclos anteriores a este que fue terminó siendo el exitoso.
3: Es el salto cualitativo que le falta al fútbol de la Argentina, que el año pasado que existió la conferencia de prensa del presidente Claudio Tapia diciendo vuelven los visitantes.
2: Sí. Están volviendo, y en todas las categorías, ¿eh?
3: Lo que pasa es que ya tiene que haber una voluntad de la casa madre, en este caso existe esa voluntad, pero después los propios dirigentes tienen que tener la voluntad.
2: El domingo van los hinchas de River a Florencio Sola, 7.000 hinchas a 115.000 pesos.
3: ¿Sabes cuándo,
2: de la popular?
3: ¿Sabes cuándo vuelve a cambiar?
0: Hay que revisarlo un poquito también, ¿no? Lo que están cobrando las entradas generales.
3: ¿Sabes cuándo vuelve a cambiar el paradigma? Cuando Boca y River vuelvan a recibir en sus estadios,
2: eso va a ser difícil.
3: Ahí va a cambiar.
2: Eso va a ser difícil.
0: Porque gratifica ver a los hinchas de River, de Boca, de Racing, San Lorenzo Independiente, Huracán, Central, Newell's, en otras canchas, pero también si vos vas a otra cancha, después cuando esté la posibilidad.
3: Debería existir el pacto de reciprocidad. No te digo que River le dé 7.000 lugares a los hinchas de Banfield, pero ¿por qué no un lugar chiquito, 2.000 personas? Como quería primero Macri, ¿se acuerdan, no? Que fue el primero en pensar...
2: No, y cómo pasa en la Copa Libertadores.
3: Claro.
0: Y que es el modelo de España, más o menos, ¿no? Que los visitantes tienen un aforo reducido.
3: El estudiante juega Copa Libertadores de América contra Independiente del Valle de Ecuador. El codo para los visitantes está. Juega con Banfield, no está. Son unos fenómenos los dirigentes. No, acá en la Argentina no se puede.
0: Y no,
3: pero cuando juega Nacional de Uruguay podés. Sí. Y cuando juega Platense, no.
0: No, claro, pero es
3: pero
0: otro,
3: incongruencia
0: pero es otro reglamento, Dani. No te enojes, pero es otra reglamentación.
3: No. Pero deberían poder, si tuviesen la voluntad, si fuesen honestos los dirigentes, si tuviesen la voluntad de que pudiesen ir hincha de Platense, podrían hacerlo.
2: Pero vos, por ejemplo, este fin de semana tenés hincha de River en la cancha de Banfield. Hincha de Ferro en la cancha de Estudiantes en Caseros.
3: No, la primera vez que Ferro lleva visitantes.
2: En la Primera Nacional.
4: Y el fin de pasado,
2: en la B Metropolitana también están yendo los visitantes.
4: En la B Metro, el otro día Excursio llevó gente a Talleres de Remedio Escalada. Y la otra vez también Merlo llegó a Ituzaingó.
0: Bien, seguimos escuchando mensajes, Carlita.
1: Sí, claro, en el 1138707485. Soy José de Ciudad del Este, gallina al mango. Poncio puede repetir lo de Scaloni en la selección. Entra sin experiencia como técnico, pero igual tenía cada jugador de jerarquía. River está igual, no podemos negar que hay grandes figuras. Vamos River todavía, ¿uno más?
0: Sí.
1: Hola gente, ¿cómo están? Si River demuestra lo contrario a lo que viene jugando... Se demuestra la cama bien hecha que le hicieron a Coudet, como a Gallardo.
4: No,
1: mi humilde
4: también...
1: opinión es Cristian desde Caleta. Caleta Olivia, Santa Cruz.
0: Lo que abrazo grande, Cristian.
4: Poncio, que ya que el oyente marca muy bien lo de Scaloni, que Poncio se va a sentar en el vestuario de River, un lugar que ya es familiar.
0: Sí,
4: como
0: claro.
4: Scaloni, el vestuario del predio de 6 en AFA. Poncio se va a sentar a dar una conferencia de prensa ante los periodistas de River y va a hablar. A lo Poncio, porque siempre fue un tipo de perfil bajo, pero quizás mucho mejor posicionado que el propio Coudet, que las últimas conferencias de Coudet era un tipo perdido, ¿no?
3: Yo lo que creo, puede salir bien, Yo lo que creo que River no es eso. River no es tomo tiempo.
4: Pero por... Boca fue Ibarra, no, pero aparte, fue Bataglia también un tiempo. Vos,
2: acá vos... la operación de los dirigentes es la que no le gusta al hincha de River. Porque lo están poniendo a Poncio, con claro. todo su prestigio,
4: bueno,
2: para
4: Ibarra,
2: frenar claro. el regreso de Ramón. Pero yo lo que para que la hinchada no te cante Ramón.
0: ¿Qué? Si la dirigencia evidentemente no lo quiere a Ramón.
2: Pero el pueblo de River
0: no están
2: sí.
0: frenando nada.
2: Pero el pueblo de River te lo reclama.
0: Pero nunca avanzó ni puso primera claro, Ramón.
2: Yo lo que hablo te lo va a reclamar el domingo en la cancha.
4: Pero lo que va a tener que hacer el pueblo de River, perdón, porque esto es importante, sí. va a tener que ir a votar a Ramón en 2 años, porque esta dirigencia no lo va a llamar.
3: Lo que marco es, la sustancia identitaria de River no es emparchamos y vemos.
2: No.
3: Hay una estructura, una línea de pensamiento, como marca Javier, no solamente de lo futbolístico, que River no es, che, vemos qué pasa dentro de 2 partidos.
4: Sí, pero
3: lo
4: Poncio,
3: que están haciendo con Poncio es eso.
4: Está bien, pero Poncio sí sabe la línea de River. Ahí, sí. ahí donde es ambiguo lo que
3: pero
4: marca.
3: Por eso,
4: porque
3: pero,
4: el protagonista sí la sabe.
3: Pero
4: la
3: dice
4: línea.
3: El intrinato. Lo que pasa
4: está
3: es que
4: bien,
3: si,
4: pero
3: si
4: eso
3: Poncio...
4: lo dice el presidente. Hoy Di Carlo en River es una figura menor para tapar este incendio.
3: Pero si
4: el que pueda pagar esto es Poncio o el técnico pero, que venga.
3: Pero por eso, y Poncio se presta bueno. porque Poncio sabe que es una moneda de cambio.
2: Pero Poncio,
4: pero Poncio sabe lo que es River. Ah. Esa es la diferencia. Poncio es uno de los ídolos máximos en la historia de River.
0: Sí, y tampoco tiene en su, por lo menos en su haber, de acuerdo a lo que pudimos conocer, la intención de estar en ese lugar para aún quedarse perpetuado.
3: Aún peor. Está en un lugar donde no quiere estar.
0: No, él sabe que va atendiendo a una urgencia que tiene el club. Pero entonces, y hay una demanda.
3: ¿Pero la urgencia cuánto es? 2 partidos, 5, hasta diciembre. ¿Cuál es la urgencia?
0: Porque hasta no, que encuentre un entrenador.
3: Porque no ¿por fue claro ayer Cocha
2: dependiendo de cómo le vayan los resultados.
0: Después, veremos. Y si le gusta. Por ahí empezó después, a hacer algo que no pensaba hacer y le terminó
3: y
0: gustando.
3: Después otra, ¿eh? Es grave lo que pasa en los clubes comunicacionalmente. Fue un papelón ayer la conferencia de prensa que no fue conferencia.
2: La
3: ¿para
2: Chacho
3: qué se sentó
2: Cocha
3: Di Carlo en el sí. centro? Coudet tomando agua a la derecha... Y Francescoli, que no habló a la izquierda. Pero ¿quién armó esa conferencia, viejo? No saben de comunicación. No aceptaron preguntas. Fue una conferencia lacónica porque duró 3 minutos.
4: Sí.
3: ¿Y para qué se sentó Francescoli si no habla?
4: O quizás sabe mucho de comunicación y la comunicación es esa. No hay diálogo.
3: Pero la comunicación es comunicar mal.
4: Bueno, o no tener diálogo. Es una comunicación que no tiene diálogo.
3: Para mí es grave lo que pasa con esto de pierde un partido, Coudet no habla, dar
4: bueno,
3: una conferencia...
4: Pará. Está bien, pero a mí, Riquelme no dio nunca una conferencia de prensa.
3: Pero otra vez, no espeje no, todo el tiempo
4: que,
3: con Boca.
4: No, pero a lo que voy la yo, que así igual, se comunica el fútbol argentino.
3: Pero por eso digo, la comunicación de Boca también es un desastre.
4: Es que la mayoría de los clubes son un desastre,
3: pero,
4: eso voy
3: pero
4: yo.
3: Pero tienen que hacerlo bien.
4: ¿Quién, Verón da conferencia de prensa?
3: No, pero no solamente...
4: Uno da conferencia de prensa y abre las puertas de su casa al periodismo.
3: No es conferencia de prensa sí, conferencia de prensa no. Es lo que se comunica, comunicarlo bien. Bueno. Y para mí lo de ayer estuvo mal comunicado.
0: Vamos a ir a la provincia de Córdoba ahora a saludar a nuestro compañero Gerardo Murúa para que nos cuente cómo está Córdoba primero y después, por supuesto, para hablar de los Leones, que es el tema más importante que tiene el deporte argentino en la jornada. ¿Cómo anda, Gerardo? ¿Qué decís? Buenas tardes.
5: Hola Santi, querido, qué gusto saludarte, el gran abrazo para los muchachos allí, para toda la audiencia. Hermosa jornada en Córdoba, después de algunos días que no han sido tan lindos, la verdad que estamos en cerca de 20 grados con sol a pleno, una hermosa jornada, una hermosa tarde aquí en la ciudad de Córdoba. Por supuesto, la expectativa de lo que viene en un ratito, 15:30 la semifinal entre los Leones, el seleccionado masculino de hockey, frente a Alemania, buscando un lugar en la final. Cuando a esta hora está por empezar el último cuarto de un muy parejo Holanda 1, Países Bajos 1, España 1, de cierta manera sorpresivo porque el local es el favorito, pero entran al último cuarto igualados y venimos de ayer, claro, de la clasificación de las Leonas con la victoria 1-0, el gol de la cordobesa Julieta Jancunas sobre Australia para meterse en la final que va a ser mañana 11:15 frente a las anfitrionas y siempre favoritas de Países Bajos.
0: Bien, Gerardo, quédate por ahí, ya volvemos con los títulos de los equipos cordobeses. Ayer la salida de Instituto de la Copa Argentina, bueno, lo que viene también, obviamente, a partir de hoy para cada uno de los equipos de la provincia. Pero tenemos que hablar de Julián Álvarez, todavía no lo hicimos en
3: exacto.
0: el programa de hoy, lo que viene siendo el novelón del mercado de pases europeo, y cada día va entregando un capítulo, e insisto con algo, esta historia sí tiene en el almanaque...
3: Una
0: fecha
3: definición.
0: De finalización. El lunes 31 de agosto, esta historia se cierra. Para
2: se
0: un
2: cierra,
0: lado,
2: por
0: para
2: lo menos,
0: otro.
2: Por lo menos por esta parte del año. Después por habrá que ver en el invierno europeo si se abre otra vez el mercado de pase.
0: Hasta enero, fin de enero.
2: Enero, claro.
0: Bueno, es mucho tiempo que pierda. O sea, pensando en lo que puede perder Julián, Es mucho esperando hasta enero, pero de acá al lunes tiene que haber una definición.
2: ¿Y cómo está la cosa ahora? Bueno, en principio el Atlético Madrid juega mañana frente al Sevilla de visitante. Sí. Simeone no convocó al jugador y explícalos por qué.
6: Sus preguntas van a ir todas, o la mayoría, en torno a lo que está pasando con Julián. Creo que de parte del club fue muy contundente, muy claro en todo lo que explicaron y todo lo que va a suceder. Sigo en la misma posición, esperando desde lo deportivo poder ayudarlo de la mejor manera para que siga siendo el futbolista importantísimo que es para nosotros y centrarme en lo que me ocupa, entiéndanme, que es el Sevilla, y que evidentemente Julián no va a estar mañana.
2: Bueno, ahí bien. Estaba el Cholo explicando que, claro, si no entrenó, difícil que sí. Lo convocara.
0: Le
2: para
0: sigue
2: el partido.
0: Lo sigue poniendo en lugar de un jugador importante, ¿no?
2: Exacto, y en el lugar de jugador del Atlético de Madrid.
0: Absolutamente.
2: Tal como lo especificó su titular Miguel Ángel Gil Marín. ¿Cuáles son, digamos, las últimas novedades respecto de Julián? Bueno, sí. Hoy él volvió a faltar al entrenamiento, presentó un parte médico donde el diagnóstico es depresión.
0: Depresión, no indisposición, habían dicho en el
2: ayer
0: día.
2: Y antes de ayer, y hoy definitivamente el diagnóstico es depresión. Por lo tanto, digamos, con eso justifica su ausencia a los entrenamientos. Se abre una puertita, para que...
0: ¿De salida? Defina, una puertita de salida.
2: Para que se defina el futuro de Julián este fin de semana, que como bien vos decías, el tiempo corre. Decíamos que... Tal vez el futuro de Julián depende de Enzo Fernández. Si Enzo Fernández finalmente es transferido del Chelsea al Manchester City, sí. En una suma importante como la que se habla de entre 140 y 160 millones de dólares, el Chelsea va a hacer un ofrecimiento concreto por Julián para...
0: Pero si no quiere vivir en Inglaterra, Julián.
2: Pero hay una condición que tal vez lo convenza a Julián, que sería una cláusula Barcelona. Que si el Barcelona en el mercado de invierno o a partir de junio, cuando se abre el mercado de pases de la próxima temporada, ofrece un dinero que sea acorde a lo que está pagando el Chelsea por él, podría llegar a salir.
0: O sea, usarlo de puente, pero el Chelsea se prestaría casi a ser un puente.
2: Bueno, esa es la condición para convencer a Julián de que vaya a jugar esta temporada en el equipo inglés. La otra alternativa que maneja su representante, Fernando Hidalgo, es hacer una presentación a la justicia, de alguna manera invocando el Real Decreto número 1006, que corresponde a la justicia española, a la legislación española, y que tiene que ver con cómo se reglamenta, digamos, el mercado de transferencia de los jugadores.
0: Sí.
2: Y en este caso, con la posibilidad de que Julián rescinda su contrato de modo unilateral, esto está previsto por el Real Decreto 1006,
0: sí.
2: Pero claro, después la justicia establece un monto,
0: claro.
2: Que tiene que pagar aquel club que quiere contar con Julián Álvarez una vez que rescindió contrato. Aquí el tema es que el monto puede ser mayor a lo que puede pagar el Barcelona.
0: Claro.
2: Hoy el Barcelona está dispuesto a pagar 100 millones de dólares en 6 cuotas y puede pasar que la justicia diga, no, vale 150 en una sola cuota. Y eso el Barcelona no lo puede pagar.
0: Claro.
2: Entonces es como un arma de doble filo con el que jugaría el jugador, ¿no?
0: Sí, hay algo que con toda esta situación ya construyó Julián y va a ser muy difícil sacárselo de encima, que es la etiqueta que él mismo se colgó casi. La de estar en un lugar, querer salir, tensionar, ausentarse a los entrenamientos,
2: y porque
0: poner
2: además,
0: cara de culo en la foto oficial. Ya de ese lugar no puede salir.
3: No, Julián. Es la primera vez que sucede.
0: En la salida del Manchester City, bueno,
3: del
0: no
3: Manchester
0: fue tan
3: City,
0: tensa.
3: No fue, no, ni
0: pero buscó salir,
3: Buscó salir diciendo, che, Pep Guardiola no me pone.
2: Sí.
3: Soy el suplente de Haaland, me quiero ir. Y ahora lo mismo. Ahora sí. Lo mismo. Entonces, lo que dice Santiago...
2: Es el sello de jugador conflictivo, digamos.
3: Y sí. Que no daría la sensación. O acá hablamos con el Nero Romero, sí. y con Gerardo, que son cordobeses. Y aparte vos lo ves a Julián.
0: Un pibe
3: fantástico. Pero... Sí. Da esa sensación que va a ser difícil, sí. Que se lo saque.
0: ¿Cómo lo ve Gerardo vos en la situación de Julián?
5: La verdad que me apena mucho, antes que nada. Creo que el jugador está equivocado y probablemente mal aconsejado. querer ir a un club y a un único club es algo que no sucede demasiadas veces, sobre todo si pensamos que está en un equipo grande como el Atlético de Madrid y que no es tan fácil que le venda jugadores a un rival directo como el Barcelona. Y además tener en cuenta que aunque ahora sí tiene un margen económico, el Barça no ha estado en la mejor posición para incorporar. Entonces se hace un combo en el que el capricho de Julián me parece difícil de entender. Después podemos separar la situación médica, personal del jugador, que no se siente cómodo, que realmente puede estar deprimido, que no quiere jugar en el más en el Atlético de Madrid. Pero la realidad que me parece que todo empieza desde...

0: año de contrato. El Aston Villa terminó además incorporando a Suzuki, al arquero japonés que estaba en el Parma, y por lo tanto el Dibu tenía que buscar una posibilidad de transferencia. Se le abrió la puerta del Chelsea a través de Xavi Alonso, finalmente entonces se concretó la transferencia, firmó por 2 años el Dibu Martínez en el equipo de Londres. Así bien, que
1: casi toda su carrera en el fútbol inglés el Dibu, salvo un paso mínimo por el Getafe. Después todo su recorrido fue en Inglaterra.
0: Claro, él llegó al Arsenal muy joven.
1: Claro.
0: Terminaba siendo tercer arquero. Lo prestaron a otros equipos.
1: Al Oxford ellos, fue el primero.
0: Equipos ingleses.
1: Claro.
0: Ahí fue consolidando su desempeño y de alguna manera adaptándose a la Premier. Luego la transferencia del Arsenal a Aston Villa, que fue realmente millonaria. Muchos años con éxito, además, en el equipo villano de Birmingham. Y ahora la posibilidad de llegar al Chelsea, que es uno de los grandes de Inglaterra y de Europa.
1: Bien, y nos vamos a ir ahora a la ciudad de Rosario a saludar a Omar Sapienza, a darle la bienvenida a esta mesa de Pasión Nacional, a preguntarle primero a Omar cómo está la ciudad de Rosario. ¿Cómo andás, Omar?
2: Hola, Santi. ¿Cómo te va? Te mando un gran abrazo. Espectacular el día en Rosario.
1: Mirá qué lindo.
2: Espectacular, a pleno sol. Tenemos una temperatura de 21 grados. Y una humedad, siempre, Rosario, viste, siempre tenemos un poco de humedad, Rosario, Santa Fe, Entre Ríos, la humedad es del 71%, a pleno sol, realmente vamos a tener una tarde, tuvimos ya un día realmente espectacular, Santi, en Rosario.
1: Yo te quería preguntar, Omar, antes de hablar de Rosario Central y de Newell's, si te sorprendió que el Kili González haya arreglado con el Inter de Miami.
2: Y a ver, yo como técnico, si me tocaría decidir a mí como presidente de una institución, jamás llevaría a Cristian González como técnico, ni siquiera para dirigir las inferiores. Eso hablo como técnico. De la misma manera, para mí fue un jugador excepcional, como muy pocos, un jugadorazo que triunfó en todos los lugares que fue.
1: Sí.
2: Ahora, si me sorprendió, no esperaba que sea Cristian González, pero viste, los conocimientos,
0: hay una amistad y son vecinos,
2: Messi,
0: ¿no?
2: Otra vez fue Mascherano. A mí me parece como que el que decide es Lionel Messi, son amigos, viven cerca, se respetan uno a otro, y entonces por ahí no me sorprendió, pero sí me llamó muchísimo la atención, porque esperaba otro nombre, cualquier otro nombre, y no el que para mí no es un buen técnico como Cristian González.
1: Claro, va a ser la primera experiencia en el fútbol argentino, Central, Unión, Platense, y ahora primera experiencia en el exterior.
0: Son muy amigos, viven, son vecinos,
2: claro.
0: Viven en el mismo country.
1: ¿En el futuro de Di María puede tener algún tipo de incidencia esto o no, Omar?
2: Mira, Di María dice que siempre lo dijo, él es más de Rosario, es más de Argentina, es más de Buenos Aires, tiene esa amistad que todos sabemos, esa amistad familiar con Paredes, con la familia de Paredes, y a mí me parece que cuando larguen, me parece que va a ser una dupla por lo menos interesante, y que van a comenzar, lo de Di María lo veo junto con Paredes, aquí en la Argentina.
1: Claro, dirigiendo, ¿no te lo imaginás por ahí ya habiendo cumplido con Central, con su deseo, con su sueño del retorno, no te lo imaginás una temporada acompañándolo a Messi en Miami?
2: Mira, todo podría ser, pero yo creo en la palabra, claro. Todavía en algunas palabras creo, ¿viste? Pero Di María dijo que venía a retirarse futbolísticamente en su casa y en su equipo. Pero viste, bueno, la plata manda todo, pero creo en la palabra de Di María y creo por sobre todas las cosas en ese plan, en eso que armaron con el gran Paredes para ser técnicos, para formar una dupla técnica.
1: Claro, se cruzan los equipos rosarinos, Omar, este fin de semana con los platenses.
2: Efectivamente, y por el panorama auriazul, porque es el primero que juega, no hay duda que Almirón va por todo y no se guarda nada para recibir a Gimnasia. Vos sabés que Almirón, lo decimos siempre, es resistido por una parte de la parcialidad. Es cierto que es minoritaria, pero se sienten los silbidos, ¿viste? Cuando la voz del estadio lo nombra, se sienten los silbidos. Bueno, ahora la gente, lo de la Libertadores ya pasó, fue un trago, se tomó de otra manera ese partido como una buena actuación de Central, pero quedar eliminado siempre duele. y se lo vio bien el equipo frente a

0: frente a Talleres, y es como que le han renovado, la confianza a Almirón. Por eso estos dos partidos van a ser fundamentales, los dos de local, Gimnasia primero, como bien marcas vos, después está el clásico, pero van a ser fundamentales, fundamentales para lo que quiere Central. Primero Gimnasia, después el clásico, dos partidos que tendrá de local. Central quiere ir por todo, Almirón no quiere dejar pasar la oportunidad, y es por eso que no preservará futbolistas para este sábado con motivo y ya pensando en lo que se viene del clásico. Mira, de hecho, que un resultado positivo ante Gimnasia hasta lo podría poner en la cima de la tabla acumulada al final de esta fecha. Es cierto también que para que esto suceda, además de la victoria de Central, se tendrían que dar otros resultados. Pero también es cierto que si no termina como líder, un premio, llamémosle consuelo, sería el de quedarse con un lugar dentro de los que están clasificando para la próxima Copa Libertadores.
1: Está a 3 puntos nada más Central de los líderes, claro, que son Independiente Rivadavia y Argentinos Juniors. A un partido, claro, está el canalla.
0: Acá lo que no se entiende, vos sabés cómo camino la ciudad, me conocen, conozco, voy por todos los lugares, por mis otras actividades, ando por otros clubes que no son precisamente clubes, sí, Central Córdoba y Argentinos, que juegan el campeonato del ascenso, pero por clubes de barrio, por lugares donde se habla y se respira fútbol. Bueno, el partido de Copa Libertadores se quedó en el olvido, aunque parezca mentira. Acá lo que la gente no puede entender, ¿cómo no se le ganó a Talleres? Permeable Talleres de Córdoba. La gente no entiende. Si se le agarran con Almirón es por no haber ganado el partido precisamente con Talleres y no el de Copa Libertadores. Claro. Así que bueno, será esperar y nosotros, como te decía, no está el equipo confirmado, pero dependiendo del dibujo que haga, habría una pelea, suponte, entre Alan Rodríguez o una disputa, no una pelea, y Cantizano para ocupar un lugar en ese sector, y en el otro sector Agustín Sández o Alexis Soto, y se estima, sí, que estaría Campaz desde el comienzo, mañana 17 horas, con el arbitraje de Darío Herrera. Te cuento que Central pretende a Enzo Díaz, Alex River y Talleres, sí, hoy está en San Pablo, están haciendo gestiones, y que Central habría pedido extraoficial, habría recibido un pedido extraoficial, nada más y nada menos que desde Estudiantes de La Plata, por el volante central, por Navarro, que está jugando siempre al lado de Ibarra, sí, y al lado de Pizarro. Eso es lo más importante por el lado de Rosario Central, Santi.
1: Del canalla, bien. Y Newell's también tiene un partido importante en una temporada interesante. Hasta acá la del equipo de Frank Darío, con una idolatría que logró, sí, construir Cócaro, impresionante, y que tiene un partido grande también este fin de semana.
0: Sin lugar a dudas que también...
1: Al lunes, ¿no? Juegan, entonces le queda más lejos.
0: Por supuesto, pero viste que es el lunes, y el dilema de Kudelka pasa precisamente por quién es hoy una de las figuras. Hoy no tiene dos figuras centrales, que son Massanti y Cócaro. Claro. Y el dilema de Kudelka es con Matías Cócaro, entre la urgencia de ganarle a Estudiantes y cuidarlo para el clásico rosarino. Vos sabés que el cuerpo médico de Newell's, junto con el cuerpo técnico, analizan las cargas físicas del delantero uruguayo. ¿Para qué? Para evitar lo que podría llegar a ser una nueva recaída en su lesión y que lo deje definitivamente afuera del clásico. ¿Me entendés?
1: Sí, sí, sí.
0: Es algo muy, pero muy importante. Mira, el cuerpo técnico y médico de Ñul, como te dije, tuvo que dosificar las cargas, registrar bajas en las mismas y estar muy atentos a que no aparezca de nuevo ese dolor que lo tuvo a Cócaro precisamente muchos momentos con contratiempos físicos, y a pesar de eso, fíjate qué bien que está Cócaro, que convierte goles. Claro. O sea que se ha metido también en el corazón de la gente de Newell's y es un jugador muy, muy, pero muy importante para el equipo rojinegro.
1: Omar, que tengas un excelente fin de semana, la seguimos la semana que viene.
0: Igualmente para todos ustedes y para la audiencia en el país y en el mundo. Abrazo para todos, gran fin de semana.
1: Omar Sapienza desde la ciudad de Rosario. Para la media hora final nos queda Juan y Gijón en La Plata. Alejandro Rodríguez Bodar, que va a venir a cumplir lo que prometimos.
2: Con las series.
1: A recomendar series deportivas, futboleras para el fin de semana. Y bueno, y todos los mensajes de nuestros amigos,
3: un montón.
1: ¿No? Un montón. Todo eso, nada más, ¿eh? Todo eso.
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5: Las 2:30 de la tarde en la República Argentina. Récord histórico de producción de petróleo. Argentina superó los 916.000 barriles diarios, lo que representa un aumento interanual del 17,2%. Vaca Muerta fue el principal motor del avance y ya representa el principal producto de venta al exterior. La base aeronaval de Punta Indio seguirá abierta. La Fuerza Aérea informó que la instalación será reconvertida en una estación aeronaval. La decisión forma parte de una reorganización que contempla el traslado de personal y medios hacia la base Comandante Espora, cerca de Bahía Blanca. Suben a 583 los muertos por las inundaciones en Nepal. Ya se recuperaron 474 cuerpos después de la pared de agua helada y lodo que también sepultó viviendas y arrasó con vehículos. En tanto, el gobierno ordenó a los equipos de rescate ponerse a salvo, ya que se esperan nuevos deslizamientos de tierra e inundaciones por las lluvias. Por Radio Nacional, el geólogo Andrés Folguera explicó las causas de los deslodes que provocaron muertes y desaparecidos.
6: El fenómeno es GLOF. GLOF es una sigla, que es una sigla en inglés. Significa explosión por colapso de glaciar y lago. El origen, básicamente, tiene que ver con el deterioro de los glaciares. Los glaciares, en el ciclo de calentamiento global que estamos transitando, se derriten, al retroceder generan un lago, y si no aparece agua líquida por debajo de la lengua glaciaria, y eso hace que en algún momento colapsen los glaciares, y al colapsar levantan a su paso bloques, arcilla, arena, y generan paredes de agua, como las hemos visto, que pueden tener 40 metros de alto, que van a 200 kilómetros por hora, 150 kilómetros por hora.
5: El cielo se encuentra ligeramente nublado en la ciudad de Buenos Aires, temperatura 19 grados 7 décimas, humedad 41%.
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1: Bien, 14:35 en la República Argentina. Le damos la bienvenida en la mesa. Vamos a tratarlo bien, a Alejandro Rodríguez Bodar, que se toma la molestia de venir acá.
21: Ninguna molestia.
1: No, ¿cómo que no? ¿Cómo andas?
22: Me gusta porque sus gafas le hacen juego con el buzo.
1: Tremendo.
21: No, las gafas se me rompieron. Las perdí las que tenía.
22: No.
21: Las perdí. No sé, creo que en el supermercado. Las perdí y me tuve que ir a comprar.
23: Ya estamos hablando de situaciones de gente mayor, ¿no?
1: Quiero que vean una lancha.
22: Mirando los precios.
1: Es un gran.
21: No podía ver los precios después. Tengo que buscar la lupa en el celular, faltó.
23: Es un gran pizzero, Alejandro Rodríguez.
1: ¿Ah, sí? Muy bien.
23: El viernes pasado hizo pizza acá en esta emisora y la rompió toda. La
1: dejó. ¿Amasó acá?
23: La amasó en la casa.
1: La casa trajo el bollo, de hecho.
23: No, porque además hace una pizza que tarda una semana en hacerla.
1: Ah, ¿qué? ¿Masa madre?
22: Un masa madre.
21: Con pulis.
23: No sabes lo que es.
1: Mirá qué bien.
23: No un troesma, pero troesma.
1: En ese rol. Bueno, otro día nos enseñará a amasar pizzas. Hoy nos va a recomendar algunos documentales o películas o estas cuestiones que uno va encontrando en las plataformas que tienen que ver con los deportes, que estuvimos hablando el viernes pasado y que dijimos que para este fin de semana íbamos a hacer algunas recomendaciones, por lo menos lo que vemos, para tener una dirección a aquellos que quieren seguir el deporte, además de lo que se ve en vivo, de la competencia, en distintas producciones audiovisuales, que hay mucho material.
21: Vamos a arrancar con dos películas, vamos a hacer rápido, una especie de pimponcito.
1: Me gusta.
21: Les traigo dos películas, que son películas de ficción, pero que abordan temas directamente deportivos. Se Bien. Meten con el deporte. Una de ellas es Verano del 92. Verano del 92 no está en ninguna plataforma, búsquenla, pero si la buscan en YouTube la encuentran.
1: Aparece.
21: Si buscan en Stremio la encuentran.
1: Sí, el nombre del tema de los piojos.
21: Exactamente, Verano del 92, Eurocopa del 92, en Suecia. Se forman los grupos, clasifica Yugoslavia.
1: Sí.
21: Yugoslavia entra en la guerra y la UEFA le prohíbe jugar. Entonces convocan a un seleccionado que estaba de vacaciones, el seleccionado de Dinamarca. Dinamarca, los jugadores de vacaciones. Con estaban en la playa, liberado. Terminan saliendo campeones de la Euro.
1: Ah, impresionante.
21: Con una primera ronda. Exactamente. Con una primera ronda que les cuesta. Y les cuesta bastante, que hay peleas con el técnico. Y está muy bien, es una película muy entretenida, muy divertida.
1: La
21: es una película de ficción.
1: Se llama Verano del 92.
21: Verano del 92. Bien. Y otra película de ficción que tiene un poco más de...
1: Ya te compró uno, ¿eh?
21: Sí, claro que sí. Tiene una película también de ficción que tiene un poco más de vuelo poético. Se llama El Milagro de Berna. El Milagro de Berna habla acerca de lo que fue el Mundial del 54 que gana una Alemania que se está recuperando de la Segunda Guerra Mundial.
1: Claro. Y de esta... la final de la famosa Hungría...
21: Exactamente.
1: Busca de la Likubala.
21: Donde tiene mucha importancia el trabajo de Adi Dassler, que le lleva los botines que puede intercambiar los tapones porque se desata una tormenta increíble y es un lodazal la cancha. Y además parece que hubo inyecciones para todos, el plan inyecciones para todos del gobierno llegó ahí y
1: le subió. En aquel momento
21: no había
1: doping. Hablando de Adi Dassler, ¿viste la serie de los hermanos Dassler?
21: Sí, claro.
1: Es sensacional. Es la historia del deporte.
21: Los hermanos Adolf y Rudolf Dassler eran zapateros.
1: Sí.
21: Les iba muy bien en Herzogenaurach, viste que bien que lo dije,
1: sí,
21: en Alemania. ¿En
1: esa fue la sede de
21: Herzogenaurach?
1: No, Argentina lo concentró ahí.
21: En el 2006,
1: en el Mundial.
21: Que es una especie hasta fomentado también por la empresa Adidas,
1: sí.
21: Que es una especie de revancha de lo que sucedió en el Mundial 74.
1: Mirá vos.
21: Vamos por ahí. Los hermanos Adolf y Rudolf llevan adelante una empresa zapatera, el padre de ellos era zapatero, les va bastante bien, comienza la Segunda Guerra Mundial, en algún momento los convocan al frente, Adolf no va, inventan que no puede ir, él inventa una razón por la cual él no va, Rudolf sí va. Rudolf termina siendo prisionero de guerra. Y esa situación lo lleva a enemistarse de por vida.
0: Claro, y hay una hermana también, ¿no? O una, hay una mujer en la película.
23: No, la mamá. La madre, claro.
0: Perdón, que la madre sí queda con el otro, claro.
21: Sí, y terminan separándose. Adolf Dassler toma fragmentos de su nombre y su apellido, forma Adidas, sí. Y Rudolf Dassler toma, por su carácter guerrero, Rudolf era más extrovertido y era como el vendedor de la empresa, claro. Adolf era el zapatero, a Rudolf le decían Puma, claro, entonces toma su, otra su sobrenombre.
23: Qué impronta, ¿no?, en la familia.
21: Y además, lo que pasa es que se quedan uno de cada lado del río.
23: Claro.
21: Y una ciudad dividida, compiten entre ellos.
0: Hasta hoy compiten las marcas.
23: ¿Cómo se llama? ¿Es un documental?
21: No,
23: o
21: eso,
23: es una película,
21: eso tenés. Tenés documental y tenés serie.
0: La serie.
21: Búsquenla la serie, porque está. Bueno, lo que yo le decía, El Milagro de Berna es una película que, además de contar lo que fue la hazaña de Alemania Federal, cuenta también cómo fue el volver de la guerra de Alemania cargando con lo que había sido la Alemania nazi, ¿no?
23: Perfecto.
21: Ahí tienen esas dos.
0: Y las, las dos películas, lo que dijo Ale, se puede meter en YouTube.
23: En YouTube están las dos. Las encontrás.
0: Está buenísimo porque es de fácil acceso.
23: Chequeando Damiago recién.
0: Y esta de Alemania, ¿cómo se llama? La de Alemania 54.
21: El Milagro de Berna.
0: El Milagro de Berna. Dan para Jao el fin de Jao, vos que sabes la historia del fútbol.
21: Y además voy a retomar, ya que estamos con la ficción, una serie que vio Jao, que es Brasil 70.
0: Sí, me gustó. No,
21: Brasil 70.
23: Es serie ficcionada.
21: Serie ficcionada.
0: Me gustó mucho.
21: Un actor que hace de Pelé, un actor, Rodrigo Santoro, reconocido actor brasileño en Hollywood, estuvo en 300. Él hace de Joao Santana.
23: Para muchos es el mejor equipo de la historia, pero bueno, hay muchos.
0: No, pero hay, de hay detalles muy buenos de esa serie, sobre todo la relación del primer técnico
21: Joao Santana.
0: De Joao Santana con ese plantel, con la dictadura militar brasileña, un tipo reconocido,
21: Joao Santana, comunista,
0: militante del Partido Comunista, y la llegada de Zagallo al plantel. La verdad que está
21: buena esa serie. Un tipo muy timorato, ese está en Netflix.
0: Pero como
21: en Netflix, 70,
23: la plataforma
21: son
23: todavía, más popular.
21: ¿Cómo se mantiene de una hora?
0: Bien, para mí la clave de la serie es cómo se mantiene la relación de Joel Santana con Mario Zagallo,
21: durante
0: el Mundial.
21: Sí, recelándose mucho entre ellos, pero
0: colaborando entre
21: a la
0: ellos.
21: Vez. Sí. Obviamente todo es ficción, ¿no? Desde el momento que se escribió un guión y eso se llevó a la pantalla, es una ficción.
0: Y aparte están todos, está Pelé, Jairzinho, Gerson, todos personificados.
21: Y después, por último, les traigo un documental para que puedan ver, se llama This is What They Want. ESPN...
23: Sí.
21: Cuando cumplió 30 años al aire, sacó una serie de documentales que eran 30 documentales por 30 directores distintos.
23: Sí.
21: Esa serie después se multiplicó y fueron, hay muchísimos documentales.
23: Sí, es cierto.
21: Uno de ellos es This is What They Want, que significa esto es lo que ellos quieren.
23: Claro.
21: Que cuenta de el último US Open de tenis que juega Jimmy Connors. Mira. Lo invitan con un wild card, una invitación porque se retiraba.
23: Claro.
21: Y Jimmy Connors, alentado por la gente, llega a semifinales. Y en el medio no tiene ningún problema en destrozar a uno que era su pupilo. El pupilo le ganaba 2-0, estaba con el saque 40-0 y pierde el partido. Y no solo pierde el partido, pierde la carrera, se cae a pedazos. Un tipo que estaba para ser número uno del mundo termina vendiendo peceras gigantes.
23: Ah, tremendo.
21: Y todo esto, y te lo muestran a Jimmy Connors diciendo...
23: Tenía que ganar.
21: ¿Cómo es el...? Este pibe dice... yo el primer rifle que disparé, lo disparé... estamos hablando de Estados Unidos, todo un acontecimiento, disparar un rifle. Lo disparé en el campo de Jimmy Connors, de la mano de Jimmy Connors. Yo entrenaba con él.
23: Claro. Y lo destruyó.
21: Dice, en otros deportes, vos en el fútbol americano, ponés la rodilla en el piso, se pasa el tiempo y terminó el partido. En el básquet hace asegurar la pelota, se termina el partido. En el tenis tenés que ganar el punto. Y yo no pude ganar el punto.
23: Claro. Impresionante. Esa serie de documentales...
21: Hay muchísimos ahí para ver.
23: Reitera el nombre, Ale. ¿Cómo es?
21: This is What They Want. Esta la van a tener que buscar un poquito más porque en Disney...
0: Podemos sumar el nombre a este momento de Daniel Corujo, ¿no? Que uno cuando recuerda a este tipo de historias, o la palabra wildcard...
21: Claro.
0: Trae acá la
21: claro, sí, sí.
23: Al gran Danielito.
21: Sí, y el challenger de Choel Echoel.
23: También.
21: Sí.
23: Gracias, Ale, por el material que trajiste.
21: Por
23: vamos
21: nada.
23: A encarar el fin de semana también
21: compensando
23: pensando
21: al conductor si quiere que vuelva.
23: Ah, no, esa tarea vos te corresponde también. No.
0: A la producción.
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0: Bueno, quedan muchas cosas en la recta final de Pasión Nacional. Vamos primero con los amigos que se fueron comunicando con nosotros al 1138707485 y dicen, Carlita, dale, Carlita, dale.
1: En River tienen que poner a Almeida, dejen de jorobar, es el único que podrá hacer algo al respecto, dice alguien que no dejó su nombre, pero lo dice. Buenas tardes, queridos, no nos paran más con Poncio. Abrazo grande, los estamos escuchando. Es Tito desde Famaillá, Tucumán. ¿Uno más?
0: Sí, claro que sí.
1: Los hinchas quieren y aceptan a Poncio, pero si fracasa, van a salir a decir que él no tenía experiencia, etcétera, claro, etcétera, etcétera. Acuérdense de lo que digo. Daniel, así con el dedito haciendo así, desde Santa Fe.
0: Bien, ya vamos a ir con Juan y Gijón a la ciudad de La Plata porque hubo una conferencia de prensa muy importante desde el punto de vista institucional en Gimnasia y Esgrima La Plata, pero antes quiero pasar por Córdoba para que me cuente qué está pasando en el Mundial de Hockey, Gerardo Murúa.
2: Cómo no, Santi, porque ya tenemos el primer finalista en el hockey masculino y es un batacazo porque España acaba de sorprender al local, al anfitrión, a Países Bajos, le ganó 4-3. Además, el desarrollo del partido y sobre todo los últimos 15 minutos, el último cuarto fue espectacular. Ganaba Países Bajos 1-0, lo empató España en el tercer 1-1, pero en el cuarto el equipo español se puso 4-1. Cuando parecía todo liquidado, como más o menos lo pasó Argentina con India, Holanda, Países Bajos se puso 4-3 a falta de un minuto para el final y se terminó jugando abajo de la valla dentro del semicírculo de los españoles, que dan el batacazo con Maxi Caldas, el histórico entrenador argentino hace años radicado en Europa, en el banco de suplentes y se meten en la final. Entonces España, el primer finalista del Mundial, sorprende al anfitrión. En un rato, 15:30, se vienen los Leones con Alemania, Santi.
0: Qué cosa bárbara, Gerardo sabe de todo, es un fenómeno.
3: Un fenómeno. ¿Verdad?
0: Qué gusto tener a Gerardo Murúa, realmente.
3: Le levanta el precio esta mesa.
0: Absolutamente.
3: Menos mal que está Gerardo.
0: Absolutamente, nos mejora el espacio sin lugar a dudas. Vamos ahora a la ciudad de La Plata para hablar con Juan y Gijón y esta conferencia de prensa que hubo en el Lobo, que dejó mucho para analizar y para contar, Juani. ¿Cómo andás? Buenas tardes.
4: ¿Qué tal, Santi? Saludo a esta mesa de Pasión Nacional. Y sí, a ver, es muy rico y es muy positivo lo que pasó ayer en Gimnasia, no para el club, sino que para todo el fútbol argentino. Yo creo que muchas cuestiones del día a día, del hincha, del socio, se solucionarían si por lo menos dos o tres veces al año hubiese una reunión de este estilo en cada uno de los clubes del fútbol argentino. Para poner un poco en contexto, fue
0: sí,
4: una reunión en la que estuvieron en la mesa, sentado el presidente y absolutamente toda la comisión directiva. Del otro lado, todos los periodistas, todos los socios que quisieron entrar a la sede social de Gimnasia. Fue una reunión muy positiva porque no se habló solamente del fútbol profesional de la primera de Gimnasia masculino. Se habló de todo. Así como se habló de la primera de Gimnasia el masculino, se habló del femenino, se habló también del básquet, se habló del patín, se habló de los jardines de infante, se dieron quizás a conocer cuentas y números que el hincha no estaba familiarizado y se dio algún pantallazo de la realidad que vive hoy Gimnasia, institucionalmente, económicamente, en materia de fútbol, y de esta manera el hincha empieza a entender quizás también muchas de las cuestiones y decisiones que se toman y que toma la comisión directiva. En algunas uno puede estar a favor, en otras uno puede estar en contra. Habló casi durante lo que duró entre hora y media y hora 40 la conferencia, habló casi en su totalidad el presidente Carlos Anacleto y dejaba algunos títulos muy interesantes. El primero, cuando le preguntaron un hincha sobre lo que viene siendo quizás algunos fallos arbitrales algo cuestionables en contra de Gimnasia, no quiso responder con mucha sinceridad. Yo no lo noté así, yo noté que quizás le dio algo de vueltas, pero que sí admitió que hubo fallos que quizás lo perjudicaron a Gimnasia en el último tiempo. Si te parece, podemos escuchar ese audio.
0: Dale, lo escuchamos.
5: Obviamente hubo algunos fallos que sabemos que fueron posiblemente desacertados, eso lo hablamos puertas para adentro, como corresponde, no acá, porque sinceramente no es el ámbito.
0: Bien, ahí estaba Carlos Anacleto, Juani, con la respuesta sobre algo que evidentemente inquieta al público de Gimnasia, que son los arbitrajes.
4: Exactamente, y que no estamos tan acostumbrados quizás a ver dirigentes hablando o por lo menos aceptando públicamente que el arbitraje argentino no es el mejor o el más puro. La última vez, quizás que yo recuerde, corríjanme, fue el presidente de Talleres y todo lo que pasó después con eso, ¿no? Cuando empezó a cuestionar el arbitraje del fútbol argentino, algunos manejos dentro de la Asociación del Fútbol Argentino y lo que pasó después. De esta manera y de alguna manera quizás algo más protocolar, Carlos Anacleto admitía que podía haber algunos fallos en contra de Gimnasia por parte del arbitraje argentino. Habló también de cuestiones económicas, habló de quizás lo que fue una de sus banderas de campaña para llegar a la presidencia, que es el aporte externo. Mucho se habla ahora de las sociedades anónimas, de los aportes externos en el fútbol argentino. Bueno, aquí en la ciudad de La Plata está el caso de Estudiantes de La Plata con Foster Gillett, que quizás al principio pintaba como una novela perfecta y terminó siendo quizás lo contrario, en donde quizás el más beneficiado fue Foster Gillett. Se vio perjudicado el jugador que representaba con Medina, su salida al fútbol brasileño, cuando pintaba ser un jugador que quizás estaba pronto a jugar y a arribar a Europa. Bueno, pasó todo lo contrario. Habló sobre la SAD, sobre las sociedades anónimas deportivas, y esto decía:
6: buscamos inversores para el fútbol profesional y vamos a seguir, pero también tiene que ir de la mano de un club ordenado y de un marco jurídico que avale eso. Hoy, lamentablemente, el marco jurídico todavía no está, pero nosotros lo dijimos, lo vamos a seguir sosteniendo. Estamos en contra de las sociedades anónimas deportivas. Nosotros siempre vamos a velar sobre las voluntades soberanas del club, como en la política deportiva. Lo que sí, dado la estructura de ingresos del fútbol argentino, si vos querés crecer, necesitás gente que invierta. Porque si no, con los ingresos ordinarios y con las cuestiones que tenemos nosotros, no te da. Hoy ya.
4: Esto decía Carlos Anacleto. En cuanto a lo que hace referencia al marco jurídico, a principios del año próximo va a convocar una asamblea de socios. Bien, bueno. En la que se va a votar para poder modificar el estatuto y que esto sea posible. ¿Qué es esto? Que puedan ingresar algunos capitales de afuera al club, una inyección económica para poder fomentar estas cosas. Habló de la remodelación del estadio, puso paños fríos a la ilusión del hincha de remodelar el estadio. Dijo: si yo me pongo a remodelar el estadio hoy, si yo empiezo a construir, quizás con el capital que hoy tiene Gimnasia, empiezo a descuidar otras cosas como el fútbol profesional, que es lo que le da el motor de economía y la inyección económica que tiene el club. Por lo cual quizás no está hoy, ahora, en condiciones Gimnasia de poder empezar a construir y a soñar con este nuevo estadio que se votó. Habló e hizo referencia de manera indirecta al caso que está aquí cerca, el caso de Estudiantes de La Plata y Foster Gillett, y esto decía sobre la posibilidad de que venga una persona y pueda invertir en Gimnasia trayendo jugadores y siendo ellos los dueños del pase del mismo.
6: Posiblemente pueda venir algún inversor y traer algún jugador y compartir después a futuro algún derecho económico. Eso no está descartado, pero también somos conscientes que tiene que haber un marco regulatorio que se está trabajando. Eso puede tardar 3 meses.
4: Bueno, esto decía en referencia casi directa a lo que pasó también aquí en Estudiantes de La Plata, aquí cerca, sobre la figura de Foster Gillett, lo que representó para el fútbol argentino, no solamente para Estudiantes, sino que para el fútbol argentino total. Quizás una revolución, los primeros casos de manera tan tangible que había de este estilo, y bueno, la posibilidad de que eso mismo se replique en Gimnasia. Lo próximo para el tripero es mañana, con la transmisión de Radio Nacional, con el relato de Eladio Arregui, con el comentario de Jonathan Kolinsky. Desde las 4:30 de la tarde van a estar presentes en la cabina del Gigante de Arroyito para lo que va a ser Rosario Central, Gimnasia y Esgrima La Plata. Un partido para Gimnasia complicado, no por el rival, sino que también por el mismo Gimnasia, que quizás viene acarreando y en su mochila viene trayendo resultados muy adversos: el clásico, la eliminación de Copa Argentina, la derrota de local frente a Gimnasia de Mendoza por 3-2, por lo cual Gimnasia, no quiero decir que está obligado a ganar, pero creo que en caso de que no consiga un resultado positivo, quizás las tribunas del Bosque van a empezar a demandar, no solamente para los jugadores, sino que también para el cuerpo técnico y, por qué no, quizás también para esta comisión directiva.
0: Bien, Juan, y te mandamos un abrazo grande.
4: Abrazo grande, Santi.
0: Juan y Gijón desde la Ciudad de La Plata con la conferencia de prensa de la comisión directiva en su totalidad ante la masa societaria del Lobo. Agus decía que sí, había un título importante de River.
7: Una de River relacionada justamente con la masa societaria. Algunas encuestas que ha realizado el actual oficialismo del club. Bueno, por un lado, muchos votos que ya no le darían a este oficialismo, lo que hablábamos ayer con Belli. La pregunta es si volverías a votar, obviamente muchos no.
0: No.
7: ¿Y quién fue el técnico que las encuestas de River... te diría que sacó más del 60% de los votos para que agarre este momento de River?
0: Gallardo, digo yo.
7: ¿Vos, Javi?
8: Ramón Díaz, ¿quién va a ser?
7: Ramón Díaz, por escándalo. Es el técnico que quiere el hincha.
0: Voy a Córdoba, le pregunto los títulos, al menos de los equipos para el fin de semana, Gerardo.
2: Cómo no, la derrota anoche de Instituto, después de 4 partidos le convirtieron goles, se queda fuera de Copa Argentina ante el platense de Palermo, que está bendito, por supuesto. En Belgrano, mañana sin Santiago Longo y el pie de Agustín Falcón, que está lesionado y va a ser operado de los meniscos. Lucas Herrallán, entre algodones, será preservado seguramente. En Talleres va a jugar Matías Catalán. Desde mayo que no juega, entrena diferenciado o entrenaba diferenciado hasta la semana pasada por decisión de la dirigencia. Talleres tiene mucha necesidad. En el fondo la está sufriendo la cantidad de goles que le han convertido, 12 hasta acá, por eso es probable que Catalán juegue mañana a la noche antes de entrar el Córdoba. Esto es lo más importante de los cordobeses, Santi.
0: Bien, que tengas un excelente fin de semana. Abrazo grande, Gerardo.
2: Dale, fuerte abrazo, nos reencontramos el lunes.
0: Dos títulos importantes, no, o dos partidos importantes.
8: Quería hacer una referencia, porque hoy juegan Lanús Boca.
0: Sí.
8: Lanús Boca, la vuelta a la Bombonera.
3: La Bombonera de Buenos Aires.
8: Hoy cumpleaños un ídolo de Boca, que vivió muchos años en Lanús. Si bien nació en Sarandí,
0: sí,
8: jugaban los potreros con el Mariscal Perfuma y en Sarandí, sí, vivió muchos años en Lanús. Hablo de Rojitas.
0: Rojitas.
8: 82 pirulos para el gran ídolo de Boca.
0: Bueno, muy bien.
3: Montero, Gorosito y Lolo. Jagger Herrera y Blanco Ascacíbar, Camilo Rey Domenech, Delgado Velasco Flores Mentil sería el 11 inicial del Vasco Arrobarrena.
7: Información Zárate, entre tanta opinión.
0: Triangulito,
7: no vino todavía.
0: Bueno, gracias Damián Sánchez.
3: Un placer,
0: buen fin de semana. Lo mismo para Agustín Domper, Javier Vicente. Gracias, Carlita.
1: Pero por favor, Santi.
0: Estuvo Seba Vera en la producción.
7: El lunes vuelve Franky, ¿no?
0: Vuelve.
7: Se terminó el rock.
3: No, Deadline.
0: Este paréntesis se terminó.
1: Nos va a traer alfajores a todos.
0: Qué sé yo, estuvo
1: un bife de chorizo con papa soufflé.
0: Morrón por ahí va a traer. Viste que él anda cargado con morrón.
3: Tiene el póster del morrón Rochen.
0: Exacto, anda, esa es su carga. Gracias a Nati Yubarov en la puesta en el aire también. Nos volvemos a encontrar primero con Pasión Nacional, segundo tiempo.
3: Ahora.
0: Después con la transmisión de Boca a Lanús, que estará en el aire de la radio. Vendrá el fin de semana y el lunes vuelve esta edición de Pasión Nacional, que en algún momento lo tuvo el Mariscal Perfumo como co-conductor, líder, referente. Es nuestra bandera, el Mariscal Roberto Perfumo. Y cuando se despedía le decía a todos ustedes, chau, abrazo de gol.
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10: Las 3:00 p.m. en la República Argentina. Estados Unidos destacó la transformación económica del país. El representante comercial estadounidense, Jeff Gettman, se reunió con el canciller Pablo Quirno y el ministro de Economía, Luis Caputo, y resaltó los avances del gobierno nacional. Además, pidió avanzar con el acuerdo comercial y aseguró que su país continuará cumpliendo con los compromisos asumidos. San Luis mantendrá las frecuencias de Aerolíneas Argentinas. El informe de Elina Gómez Martín desde la emisora de Radio Nacional en la provincia.
11: El Aeropuerto Internacional Valle del Conlar mantendrá durante septiembre 2 frecuencias semanales con Aerolíneas Argentinas. Los vuelos se realizarán los jueves y domingos con servicios de ida y vuelta hacia el Aeroparque Jorge Newbery de Buenos Aires. Los arribos al Valle del Conlar están previstos para las 21:40, mientras que los vuelos de regreso partirán a las 22:10.
10: Alerta meteorológica, una advertencia naranja rige para la cordillera de La Rioja y Catamarca, donde se esperan vientos muy intensos del oeste con ráfagas que pueden superar los 130 kilómetros por hora, especialmente en los niveles más altos. Actualizamos ahora el estado del tránsito con Ernesto Arriaga.
12: La ruta 9 totalmente habilitada de Campana en el peaje de Lima, San Nicolás de los Arroyos y San Pedro. Muchos camiones, por favor, circular 80 kilómetros por hora, te esperan algunas llovinas. Por otra parte, la ruta 9 desde San Nicolás a Rosario, habilitada y se puede circular para Córdoba por la A08, camino de circunvalación, máxima 90 para autos y 80 para micros y camiones.
10: En la ciudad misionera de Puerto Iguazú, donde nos podés escuchar por AM710 y FM99.1, temperatura 34 grados, humedad 42%, cielo ligeramente nublado. En la ciudad de Buenos Aires, el cielo también se encuentra ligeramente nublado, temperatura 19 grados, 7 décimas, humedad 41%.
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0: 100% Nora hasta las 5 de la tarde, el programa de Nora Brioso por Nacional y para todo el país, y preparan el café. Ay, soy la única que tiene café hoy.
1: Y estoy esperando que uno de los Agustines, pero no sé.
0: No, Agustín C no va a ir porque él tiene su mate y él nunca toma café.
1: No.
0: Agustín D...
2: No es la hora, en realidad.
1: Es que no quería apuntar tanto con el dedito acusador, pero bueno.
0: Bueno. Si no querés decir que Domper no se levantó, o sea,
1: claro, ¿no?
0: No
1: movió el objetín, pero bueno.
0: Grave denuncia. Bueno.
2: ¿Arrancamos con reclamos ya? Sí, ¿tan temprano en el programa?
0: Arrancamos el programa, sí, pero primero, antes de los reclamos, nos saludamos. ¿Cómo le va Natalia Liubarov en el control del aire? ¿Planes para el fin de semana? El clima. Después acá...
2: Ya está. Está perfecto. Sólido eso.
0: Creo
2: estamos
0: que
2: calentando el satélite.
0: Creería yo que hasta el martes tenemos una incipiente primavera. Hola Pato Brañeiro ahí en la producción. Hola Clemen Barone en la producción. ¿Cómo le va? Hola Caro Valverdi.
1: Hola Carla Ruiz. ¿Qué tal? Buenas tardes. Acá sin café esperando, pero... Lo mismo, te digo que apuesto por saber cómo va a estar el tiempo y a partir de ahí comenzar a planificar.
0: Perfecto. ¿Cómo le va, señor Agustín Domper? Creo que va a poder llevar a la niña a la plaza. Mire lo que le digo.
3: Carly, sí, mañana.
0: Con esa bicicletita hermosa que tiene.
3: Tiene planes, va a ver a Alicia. Creo que es en el Botánico.
0: Ajá.
3: Así que sí, va al aire libre. Por suerte, mañana está anunciado día lindo.
0: Sí.
3: Obviamente las entradas se sacan con anticipación.
0: Sí, esa
3: nena... A veces hay que creer. Porque hay que tener confianza.
0: Elija creer. Esa nena es muy salidora.
3: Sí, porque los padres tienen que tratar de dormir a la noche en algún momento.
0: Claro, tienen entonces hay que cansarla durante el día. Está muy bien. ¿Qué tenemos para hoy, señor?
3: Hoy tenemos en vivo, en exclusivo, en 100% de Nora, como a lo largo de todo el ciclo, los Leones se enfrentan a Alemania por la final del Mundial de Hockey. Mirá lo que tenemos hoy, Trancu. 15:30 arranca, así que lo vamos a estar disfrutando aquí en vivo, semifinal frente a Alemania en búsqueda de la final. Después, obviamente, vamos a hablar también de las Leonas que se metieron en la final ayer. Y te voy a contar qué se viene el fin de semana, porque, por ejemplo, en River debuta Poncio el domingo. Después te cuento.
0: Poncio Pilato.
3: Hoy juega Boca, después te cuento.
0: Le tiro un desafío.
3: A ver.
0: Perdón, no se hacen estas cosas de tirar así en vivo, no se expone.
3: Ay, perdón, tengo más.
0: A los profesionales no se los expone, pero de muy buena fuente...
3: ¿De agua?
0: De información.
3: Ah, de información, perdón, sí.
0: Me llegó... que hay un reconocidísimo actor,
3: apa,
0: productor.
3: Sí, ya sé por dónde viene.
0: Ex de dos actrices.
3: ¿Es chueco?
0: Que aparente, bueno, no sé, averígüelo y después me lo cuenta.
3: Y después tengo algo más.
1: ¿Pero qué pasó? Con ese señor.
0: Bueno, tiene que averiguar
3: es muy
0: el señor
3: fuerte.
0: Domper. Yo lo sé, pero que lo vaya a averiguar.
3: Debuta Poncio el domingo. No es Poncio Pilato, se leo Poncio. ¿Qué dice la IA de cómo le va a ir a Poncio? ¿Y qué dice la IA de Boca en la Copa Sudamericana, exclusivo aquí en 100% Nora?
0: ¿Pero cómo le va en su doble rol de los viernes el señor Kemisa, Agustín?
2: ¿Qué tal? ¿Cómo están? ¿Bien?
0: Muy bien, ¿usted?
2: Bien, por suerte. Ya se pueden comunicar a nuestro WhatsApp 1138707485. Recibo todo tipo de comunicaciones virtuales, video, emoji, secuencia de emoji, lo que tengan ganas. Imágenes, fotos que están viendo en este momento. En este momento, además, una temperatura primaveral en la ciudad de Buenos Aires, 19 grados 7 décimas, ligeramente nublado, apenas. El cielo, y por el otro lado, por el señor de la tecnología, tenemos novedades porque ya finalmente Apple confirmó cuándo va a lanzar su nuevo dispositivo, el número 18, por primera vez sin Tim Cook a la cabeza, y quizás se viene...
0: ¿Tim Cook es hermano de Tim Payne?
2: Él quisiera, porque la cuenta de Tim Cook debe ser un poco más abulta que la de Tim Payne. Pero además se podría venir el Apple plegable. Además, mañana es el Día del Gamer, así que podemos hablar un poquito de eso, ¿por qué no? Y luego tengo ¿viste toda la situación Farmagraula? Aura.
0: Sí.
2: Simulador. Como antes de que vos pases a la cancha, podés practicar.
0: Ah, practicás Farmagraula.
2: Sí, con los movimientos.
0: Y farmeás.
2: Exacto.
0: Ah, me gustó, ya tengo que hacer el fin de semana, chicas. Vamos para allá y volvemos.
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0: sonar siempre, siempre en nuestros corazones, siempre esta figura nuestra, uruguaya, rioplatense, que se fue hace unos días a los 83 años, cantante uruguayo, pero nuestro también, Rubén Rada. Y Lucila Rada, una de sus hijas, habló con la prensa justamente durante la despedida a su papá. Y por supuesto, ¿no? Se mostró muy emocionada, ¿no? Con la despedida a su papá, con recordarlo a Rubén Rada, como no podía ser de otra manera.
1: Gracias. Yo soy una hija muy triste porque perdió a su papá, pero también tenemos un sentido de familiaridad enorme. Siento que tenemos una familia mucho más grande ahora que es todo un país. Les quiero decir que nos mantuvimos en silencio durante 30 días y no fue falta de amor y respeto por ustedes que lo acompañaron siempre y a nosotros también, sino que no los queríamos tener en un vaivén de hoy está bien, hoy está mal, hoy está mal. Él luchó con un gladiador durante 30 días porque es el tipo que más le gustaba vivir del mundo. Así que nada, eso, que por esas ganas que tenía él de vivir lo tengan en sus corazones y lo hagan vivir por siempre, que le transmitan su música y su humanidad y el esfuerzo de vida a sus hijos, que todas las personas que estén en una cama o deprimidas o tristes escuchen sus canciones y lean su historia y sirva para algo, que sea un papá para todo el Uruguay para siempre. Gracias. Era divertido, era generoso. Era nos, la palabra es, nos dejaba libres, siempre fuimos libres, no sé, todo, una persona increíble como abuelo también, desapegado del, en el buen sentido, no era un pegote ni nada, pero el amor que transmitía era enorme. Y nada, y aprender de su humildad, de su lucha, también esa cosa. No sé, hay una frase que a mí me decía siempre cuando yo estaba mal o cuando cualquiera estaba mal, porque él fue muy pobre y vivió eso, y decía, mi pobreza no es total, falto yo. Que uno, falte lo que falte, siempre se tiene a uno. Así que, nada, eso. Y todos los demás mensajes no los voy a decir yo, los escuchan en las canciones.
0: Ahí está, quedaron, decirte Lucila, que quedaron sus canciones, ¿no? Y en esta era donde podés meter el nombre Rubén Rada en YouTube, en Instagram, en Google, en donde quieras, y te salta absolutamente toda la maravilla de Rubén Rada, ¿sí? Así que bueno, besitos al cielo, a Rubén. Vamos a seguir escuchando, compartiendo audios. Fátima Flores, Iván Ramírez. Iván Ramírez es un imitador también, ¿sí? Que imita a muchas personalidades y muchas figuras. De hecho, hay una publicidad radial dando vueltas que él... mirá qué buena que es la publicidad, que no me acuerdo de qué es, okay. ¿No?
2: No cumplió su cometido mucho.
0: No me acuerdo de qué es, creo que es de algo que limpia. No sé de qué es, pero él hace, ponele... de Messi, de este, del otro, de acá, diciendo que cosas del producto que no tengo registro. Sí me quedó grabado que él es Iván Ramírez. De ahí me quedó grabado. Así que, Fátima Flores, Iván Ramírez.

0: tampoco estás grande, sabes que tenés tu programa propio.
1: Por eso le manejo la guita a mi marido. Amor.
0: Bueno, cortar el micrófono, Janine, insoportable, como siempre.
1: Estoy rompiendo el micrófono.
2: Bueno. Divertidos, ponen.
3: Están igual.
2: No.
3: El tono es igual.
2: La imitación es perfecta. Tono, sí, sí,
3: que
2: sí.
3: Si no avisabas, pensé que era
2: sí, así. Sí, sí, sí, perfecta la imitación. Es muy buena imitadora Fátima. Y este chico, Iván Ramírez, por lo menos en esa publicidad que les digo yo que escuché, también es sí. Es muy, muy, muy dúctil. Mundo Gran Hermano. Así allá vamos. Campanita. Campanita es la que no se quería ir, ¿no?
4: Tinkerbell.
2: Sí. Okay. Esta es Tinkerbell.
4: Claro.
2: Campanita. ¿Y Danelik? ¿O Danelik?
4: Ajá.
2: ¿O Danelik?
3: La novia de Brian Sarmiento.
2: Fueron
4: okay.
2: expulsadas de la casa no de Gran Hermano.
5: Te la puedo creer.
2: Se enfrentaron.
4: No.
5: ¿Golpes de puño?
2: No sé si tanto, pero una de gritos y de empujones que ni te cuento.
6: Por supuesto, voy a aceptar su pedido.
4: No me voy a ir.
6: Pero entiendan ambas que no se van porque ustedes lo deseen.
7: Claro.
6: Sino porque yo considero que luego de los incidentes anteriormente mencionados, no corresponde que continúen en este lugar.
4: Ay, no, amado, tampoco me...
6: Silencio, por favor.
4: Qué horror.
6: Por eso... Por eso...
4: No, no.
6: Silencio, por favor, Campanita.
4: Ahora sí que no me voy a ir.
8: Ya está.
4: No, ahora sí que no me voy a ir.
6: Silencio, por favor. Ahora les voy a abrir la puerta giratoria.
4: Ay, se activa la puerta giratoria.
6: Campanita.
8: No, amado, porque
6: y Danelik deben... deben retirarse.
8: Parece horrible.
6: Por favor.
9: No voy a pensar.
8: No me voy a ir. Ahora sí que no me voy a ir.
7: Ay, perdón, yo sé que no eres.
8: No me voy. No, no me voy a ir. Ahora sí que no me voy a ir.
7: El Graf ya estaba preparado.
8: Ahora sí que no me voy a ir de ninguna manera.
6: Retirarse en este momento de mi casa.
2: ¿Vos decís que no lo hace por show, Campanita?
7: Sí.
6: Campanita.
2: Ay, Campanita, esa voz. Pero sigue, Campanita. Sigue.
4: Otra vez. Otra vez.
2: Sí, sí, sí, sí, sí, sí, sí, sí.
4: ¿Pero va a venir la seguridad a sacarte, Campanita?
2: Tenía que... Campanita, te tenés que ir. Campanita, te tenés que ir. No me voy, no me voy, no me voy. No me voy, y no me voy, y no me voy a ir, y yo no hice nada, y no me voy.
8: No me voy a ir de ninguna manera porque me parece horrible, amado. Yo nunca le agredí, amado.
10: Nah, cerrá la puerta. Cerrá la puerta. No me empujaste. Pedime perdón porque me empujaste.
4: ¿Está en el mundo ahí?
2: No. Oh, no. Ay, bueno, Campanita. No sé si ustedes vieron una serie, si mal no recuerdo, coreana, de una chica autista que se recibe de abogada, que hacía guau, guau, ¿no? Con las manitos así para abajo, guau, guau, era como onda, tranquilízate, tranquilízate.
5: Así
2: que, ¡Campanita, Campanita! Guau. Wow.
5: Por ahí les podrían, viste que tienen claro. el sistema de parlantes, ponerle ahí como alguna música relajante.
2: Ay, Dios, algún...
5: Los cuencos tibetanos, sí, un sonido del agua.
2: Chum,
5: por claro, el... por eso
2: sí.
5: No.
2: Bueno. Cambiame de tema. Cambiamos de tema.
5: Bueno.
2: Campanita, no sé si al final se fue, se quedó. Debe estar todavía ahí,
5: por
2: ¿no? Como...
5: Sí, claro.
2: Sí. Caro Valverde.
4: Bueno, y ayer, Carly, se entregaron finalmente los premios en esta octava edición del Pricuisín Barombe.
2: ¿Estuviste con él?
4: Estuve ahí, estuve con Mauro Colagreco, estuve con Dolly Irigoyen.
2: No, seguí.
4: Y estuve con Iván de Pineda.
2: Ahí, ahora sí.
4: Iván de Pineda es el presentador desde que arrancaron los Pri Barombe.
2: Es lindo, ¿no?
4: Es lindo, sí, muy lindo. Muy lindo señor, muy lindo aporte. Y además, o sea, tiene esta cosa, ¿viste? Que vos decís, es un intelectual, no le podés competir igual.
2: No.
4: De hecho, en un momento le dijeron, estira, que todavía los platos no salen de la cocina. Y él se puso a hablar.
2: No.

0: pero
1: toda nuestra Argentina.
0: Hace años, Caro, vi una nota, escuché y vi una nota que le hicieron, en la cual se sorprendían, el planteo era, nos sorprende que un modelo joven y guapo sea tan culto, ¿cómo sabes? Porque me la pasé leyendo toda mi vida, tanto aeropuerto, tanta espera, el tipo lo usó para instruirse.
1: Mirá, bueno, yo te digo la verdad, él sabe muchísimo del Pri Barón B, como te digo, Carly, desde la primera edición que él es el presentador y además conoce los proyectos de haber ido a ese lugar, ¿no? Recordemos el Pri Cuisine, lo que premia son esos proyectos gastronómicos que realmente modifican su entorno, trabajo con los pequeños productores, lanzamiento de economías regionales y que marcan un impacto positivo en sustentabilidad en todo su contexto. Bueno, hacerle una entrevista a Iván de Pineda es requete contra difícil. Él no quiere hablar, dice que tiene convenio de exclusividad con Telefe, pero acá Carito Valverde lo enganchó.
0: Muy bien.
1: Y le dije...
0: ¿Solo para la nota lo enganchaste?
1: Sí, igual una pregunta. Y me dijo, me tengo que ir. ¿Está todo bien? Te respeto.
0: Listo,
1: ya
0: una,
1: está, ya me contestaste una, aunque sea es un montón. Y le pregunté, o sea, si él alguna vez imaginaba, desde la primera vez que comenzó a presentar este PRI, si se imaginaba, ¿no?, que iba a llegar a ser lo que es hoy el Pri Cuisine de Barón B.
2: No, la verdad que lindísimo, sobre todo poder ver reflejada la inmensidad de la geografía de nuestra querida República Argentina y ver la alegría no solo del proyecto ganador, sino de todos los proyectos que se presentan, y me parece que está buenísimo.
1: Bueno, como él decía, en todos los años se abren las inscripciones, se anotan todos aquellos gastronómicos que piensen que bueno, que tienen este proyecto modificador, ¿no?, con una receta, con las materias primas locales, etcétera, y se eligen 3 finalistas que son los que compiten en este día en especial y se declara un ganador. Pero está bueno lo que dice él de los otros finalistas, también la alegría, porque los otros proyectos también son excelentes, son increíbles, y las recetas, las cosas que hacen son increíbles. Entonces, en este espíritu es que se presentó este año la guía PRIX, ¿no? PRIX, PRIX Cuisine, le digo, vayan ahí, porque lanzaron este portal donde están todos los finalistas de estas 8 ediciones con sus recetas, con sus lugares de origen, qué es lo que están haciendo, cuál es el proyecto transformador que están llevando a cabo en gastronomía en ese lugar. Así que métanse en PRIX Cuisine, porque la verdad que vale la pena. Está desde el primer proyecto de Pato Courtois, Los Esteros de Liberá, pasando por Córdoba, Monopoly, en Ushuaia, en Tierra del Fuego. Bueno, hay de todo, vayan y chusmen.
0: Vayan
1: y averigüen. Y por otro lado, la que resultó ganadora en esta edición con un proyecto hermosísimo en la entrada del impenetrable chaqueño en la localidad de Castelli fue Alina Ruiz, que presentó un ligote de cabrito, o sea, todo gastronomía de kilómetro cero, todo en la finca de ahí, de ese lugar que ella tiene, trabaja con los cabritos y ella dice, hay que aprovechar todo el animal porque el animal no puede morir en vano, presentó un lingote de cabrito con una chanfaina y te digo... destacable, que presentó una chanfaina apto porteños. Pero si te parece, la escuchamos.
0: Por favor.
3: Sí, la idea es visibilizar el impenetrable y creo que el objetivo empieza a cumplirse, así que bien, porque acá tenemos un camino largo de dejarlo bien parado.
1: No, y además venís trabajando en esto hace un montón y bueno, decidiste finalmente a presentarte ahora este año, se dio todo, ¿quedaste conforme? Claro.
3: Es la cuarta vez que me presento. Y lo íbamos a seguir haciendo porque estábamos convencidos, estamos, del proyecto que tenemos. Así que nada, era cuestión de seguir intentando. El cabrito es el uso integral, somos productores, caprinos y productores de cabra sanen que para leche, entonces era eso, no podía hacer otra cosa. Sentí que uno de los objetivos estaba cumplido porque no es mi nombre, no es Alina, es la cultura gastronómica del impenetrable.
1: Bueno, eso es de lo que se trata el Pri Cuisine, esta edición increíble lo que presentó Alina y como ella dijo, ¿no? Tener en el mapa gastronómico de la Argentina una provincia como Chaco es gracias a ella, así que felicitaciones y veremos la edición número 9 el año que viene.
0: Ay, ay, ay, a por ella vamos. Ahora a las noticias y volvemos.
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5: Hora 13:30 minutos. El presidente Javier Milei cerrará un encuentro de financistas. El informe de Liliana Arias desde Casa de Gobierno.
6: El presidente Javier Milei viajará el próximo viernes a Misiones para participar de la ceremonia de cierre de la convención anual del Instituto Argentino de Ejecutivos de Finanzas Argentina, de la estabilidad al crecimiento, cómo generar competitividad sostenida. Ese es el lema del encuentro, del que también participarán los ministros de Economía, Luis Caputo, de Desregulación, Federico Sturzenegger, además de la jefa del bloque de la Libertad Avanza en el Senado, Patricia Bullrich. Hasta el momento, esta será la única actividad del presidente en Iguazú y no se informó oficialmente algún tipo de encuentro por fuera de esta convención del IAES.
5: Argentina y Chile avanzan con nuevos acuerdos para impulsar 3 proyectos de cobre. Ambos países avanzaron en la integración de sus activos mineros para los proyectos Vicuña, Nexo Andino y Filo Sur, ubicados en la frontera entre San Juan y la región transandina de Atacama. La medida busca facilitar el desarrollo conjunto de los yacimientos y dar mayor previsibilidad a las inversiones. Una argentina está presa desde hace casi un mes en Estados Unidos. Ernestina Pavlovsky, de 33 años, es entrenadora y vive desde hace 13 años en Aspen, junto a su pareja estadounidense, con quien está a punto de casarse. La policía migratoria de Estados Unidos la mantuvo en un aeropuerto cuando volvía de un viaje familiar. En la ciudad de Buenos Aires, temperatura 19 grados 2 décimas, humedad 46%, cielo ligeramente nublado.
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0: Curioso, ya nos vamos para Entre Ríos, pero antes dice Agus Camisa.
1: Que se comunicaron al 1138707485, Carlos desde Chicoana, provincia de Salta, que nos dice al mejor programa de la tarde, acá estoy regando la plantación de tabaco, y nos manda efectivamente una foto de lo que sería un campo perfectamente arado y muy, muy, muy, muy, muy prolijo. También dice Leo de San Martín, de la provincia de Buenos Aires. Comento porque hay sol y pude lavar la ropa.
0: ¡Chao, Leo! Yo esta mañana no tuve tiempo de lavar la ropa y espero no arrepentirme. Espero que mañana el sol me acompañe al lavarropas, al tender y a mí.
1: Charlamos en un rato y nos manda un beso para todos.
0: Ahí está. Che, 19 grados 2 décimas tenemos acá, ¿eh? Guarda. Chicos, nos vamos a recibir a nuestro amigo Elidelmar Otman, periodista de LRA 42 en la provincia de Entre Ríos. Hola Eli, Carla te saluda y todo este enorme equipo.
2: Hola Carla, hola, muy buenos días, muy buenas tardes para todo el equipo. Yo podría estar haciendo cualquiera de las dos actividades que de tus oyentes, o regando algunas rosas y plantas, o poniendo ropa al sol. En realidad la ropa al sol ya está, porque se lavó tempranito, así que ya está en el patio, 20 grados,
0: bien.
2: Sol hermoso, un cielo celeste con alguna pintita de blanco, alguna nubecita aislada sobre Gualeguaychú, pero tenemos una tarde esas que son preprimaverales.
0: Soñada.
2: Con un poquito de viento, soñadas, con un sol calentito, hermosa está la tarde en Gualeguaychú para tomarse unos mates de té.
0: Eso te iba a decir, Eli, salen unos mates al patio, obvio.
2: Obviamente.
0: Qué bien.
2: Patio o algunos más grandes también en la puerta de la casa, el solcito.
0: Perfecto.
2: Sacamos las reposeras y,
0: qué lindo,
2: y sale mate de té además a esta hora.
0: Ah.
2: El mate de té tiene tecito abajo y arriba limoncito y naranja cortadita. Se sirve con una cucharadita de azúcar y agua bien caliente.
0: ¡Epa!
2: Epa. Rico, digestivo sobre todo.
0: Sí. Me gusta.
2: Bien entrerriano.
0: Estamos preocupados porque fue declarada la emergencia hídrica en toda la provincia de Entre Ríos. Sabemos que estamos esperando el fenómeno climático del Niño, que está llegando, que ya llegó, que llegaría, y esto puede traer una alta probabilidad de crecidas de los ríos Paraná y Uruguay, y lluvias intensas, y anegamientos, y por supuesto la saturación de los sistemas de drenaje. ¿Cómo están viviendo ustedes allí? ¿Cómo se están preparando para esto?
2: Esta medida de la emergencia hídrica por 6 meses, que decretó la provincia de Entre Ríos durante la jornada de ayer, va en línea justamente con las actividades preventivas ante el fenómeno del Niño. La evaluación que hace el Servicio Meteorológico Nacional, el Instituto Nacional del Agua, es que va a ser un fenómeno fuerte y que va a impactar sobre todo en todo el país, pero específicamente en la región litoral. Ahí tenemos que hablar de Formosa, tenemos que hablar de Corrientes, de Misiones, tenemos que hablar de Chaco, de Santa Fe, de Entre Ríos, parte de Córdoba y parte de la provincia de Buenos Aires, el norte de la provincia de Buenos Aires. Si vos lo querés circunscribir a dos grandes ríos, el Paraná y el Uruguay, junto con el Pilcomayo y el Paraguay, en el norte, Paraná y Uruguay, acá en la Mesopotamia. Esos son los 4 o 5 ríos que podrían estar más afectados porque va a llover mucho. Se supone que va a caer mucha agua también en el Amazonas y esa agua va a bajar por esos ríos hacia el estuario del Río de la Plata, que desemboca justamente en el Río de la Plata.
0: Eli, ¿esto para cuándo aproximadamente se espera?
2: Bueno, ahí está la perspectiva. A partir de septiembre y sobre todo hacia octubre, lo que dice el Servicio Meteorológico Nacional es vamos a poder determinar una fecha más exacta del impacto o sobre la cuenca de las posibles lluvias. Ellos hablan de que estamos transitando, de hecho ayer lo dijo el director de Hidrología de Entre Ríos, ya estamos transitando el fenómeno del Niño en nuestra región, se nota porque aumentó la frecuencia de lluvias en todo el litoral, sin lugar a dudas. ¿Y hasta cuándo duraría? Bueno, los efectos podrían sentirse hasta febrero, marzo o incluso abril del año próximo. Es decir, primavera y verano, completos.
0: Completitos.
2: ¿Se prevén crecientes? Sí. ¿Se prevé que puede haber inundaciones? Sí. Ahora bien, el impacto de esas inundaciones y crecientes es lo más difícil de determinar.
0: Claro.
2: Y en ese marco, el gobierno emite esta emergencia hídrica para tener un elemento administrativo de rápida resolución. ¿Qué quiere decir esto? Si un municipio necesita urgencia comprar colchones, si un municipio necesita urgencia contratar máquinas para el drenaje... Están los fondos en el momento. La provincia se anticipa con una herramienta que después tendría que pasar por la legislatura, demoraría un mes quizás sin salir, bueno, ya la tiene disponible con fecha por 6 meses. Uh-huh. Y de esa manera puede ahorrar un paso que después va a ser necesario dar. Esa es el punto de vista de la metodología que optó el gobierno de la provincia de Entre Ríos y que fue una recomendación que también se emitió de una reunión que hubo esta semana en la Casa Gris en la ciudad de Paraná, con los entes nacionales que monitorean la cuestión del clima y con las provincias que te mencionaba antes. Todas las provincias del litoral estuvieron en Paraná, se hizo una evaluación de la situación del fenómeno del Niño y una de las medidas preventivas que se recomendó desde Naciones, bueno, tengan lista una emergencia hídrica para sacar cuanto antes en los territorios. A ver, ¿nos estamos preparando? Sí. Acá en Entre Ríos, por ejemplo, hasta el sector turístico está avisado de que va a venir una creciente que te necesitan los prestadores que están al lado de los ríos importantes tener sus complejos listos y tener un plan B para el momento en que lleguen las crecidas de los ríos. Los productores agropecuarios, los productores
0: Eso te iba a preguntar, ¿no?
2: Animales también.
0: Claro, a la vera de los ríos que vos mencionabas, si hay centros turísticos, si hay plantaciones o ganaderías, ¿no? Que viviendas, ¿qué es lo que hay que haya que cuidar ante la posible llegada del agua?
2: Y absolutamente todo. En el norte entrerriano, por ejemplo, en la zona de Federación, en la zona de Concordia y San Salvador, bien pegadito a la represa de Salto Grande, vos tenés plantaciones de arroz que se pueden ver afectadas por la inundación. Más abajo tenés la ciudad de Colón, que está pegadita al río Uruguay, al igual que la ciudad de Concepción del Uruguay, y también Concordia. Están al ladito, nacieron al lado del río. Acá abajo estamos nosotros, los guayaguaychenses, pegaditos al río Gualeguaychú, un poquito más lejos del río Uruguay, pero cuando el río Uruguay está alto, el Gualeguaychú no desagua en el Uruguay, entonces también nos afecta. Más abajo tenés el departamento Islas y el departamento Gualeguay, que son parte del delta entrerriano. Uh-huh. Y el Gualeguay recibe el agua que viene desde la zona del Paraná. Arriba en el Paraná también tenés La Paz, una ciudad costera, Paraná, Diamante, Nogoyá, todas ciudades que están pegaditas a los ríos y que podrían tener alguna afectación.
0: Bien,
2: por
0: Eli,
2: suerte, se está trabajando con tiempo.
0: Perfecto, perfecto. Eso es sumamente importante, la prevención, básicamente. Vamos a estar siguiendo de cerca este tema. Te mandamos un beso grande, hermoso fin de semana, a regar las plantitas y a tomar unos matecitos de té.
2: Exactamente. Eso ahora mismo en la tarde de Gualeguaychú.
0: Disfrútalo, un beso enorme. Desde LRA 42 en la provincia de Entre Ríos, el Idelmar Otman.
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0: Somos 100% Nora, el programa de Nora Brioso. En un ratito, Agus, te lee los mensajes que llegan al 1138707485. Y hay más de Caro Valverde, y hay más de Agus Camisa, y hay más de Agus Domper. ¿Tiene algo para decir, Domper, ahora? No.
1: Gestos, todo con
0: gestos. Todo con sí. Gestos. Dígalo con mímica por radio, queda re bien.
2: Vamos a la nota.
0: Oh, sí, bueno, está bien. Bueno, recordemos lo que estábamos hablando hace unos días acá en este programa, y que se está hablando, por supuesto, tanto en los distintos programas de tele como de radio, que es la situación esta que está viviendo Tini con relación a su patrimonio, a su trabajo, a la plata que gana, a su papá. De repente se da cuenta que todo lo de ella no es nada de ella, que ya tiene 29 años, que una cosa es cuando recién había empezado y era menor de 18 años, y otra cosa es ahora, a los 29. Bien, ¿es posible trabajar juntos y lograr una convivencia laboral y familiar armoniosa? Bueno, para hablar de esto, está ya en línea la licenciada en psicología, Anabela Cerventi. Como siempre, un enorme gusto saludarte, Anabela. Soy Carla, ¿cómo va?
3: Hola, chicos, ¿cómo les va? Buenas tardes.
0: Todo bien, ¿vos? Mira, yo desde chiquita escuché como premisa no mezclar familia y trabajo, porque trae quilombo, ¿no? No, ni siquiera era problema, quilombo.
1: Te podés ir de un trabajo, pero de una familia es más difícil.
0: Claro. ¿No? Y que es más difícil si no cumplís el horario, decirle, che, cumplí el horario, y es más difícil, ¿no? Es más difícil todo. Ni hablar cuando tu padre te administra y maneja absolutamente todo. Y el caso de Tini no es el único. Está el de Luis Miguel, el de Britney Spears, el de Gary Goldman y el de tantísimos otros. Tu palabra, Anabela. Tu palabra, te escuchamos.
3: Tanto para decir, ¿no? Claro. En realidad no escapa a las... Si bien tienen otros matices, por supuesto, la cuestión económica, financiera y demás, pero no escapa a los desajustes de todos los vínculos, ¿no? En principio, dar por sentado que compartimos los valores, las expectativas, las maneras de hacer las cosas, el encuadre de cómo hacer las cosas, ¿no? Dar por sentado que compartimos todo eso es un error, porque justamente cuando aparece esta necesidad de poner límites o de marcar las fronteras, recién ahí nos damos cuenta y es tarde normalmente, ¿bien? Por otra parte, hay una premisa que es, bueno, si es tu vínculo de confianza, si tuviste siempre buena relación, ¿no? En el caso de Tini, Britney y tantos otros, ¿quién me va a cuidar más que mi papá? Uno puede preguntarse, ¿no? Alguien que no me conoce, alguien que no sé, digo, no se te ocurre eso, ¿no? Después, este vínculo de la confianza básica queda dañada, por supuesto, y es, en muchos casos, irreparable realmente.
0: Es que es muy, a lo que un montón, sí, muy difícil recomponer. Eso.
3: En muchos casos es imposible, de hecho, y además tiene otra cosa, que es tan traumática la pérdida de esa confianza básica de quienes tienen que protegerte, quienes tienen que ser de tu equipo, que muchas veces no lo podés reparar nunca más, incluso en vínculos nuevos que aparezcan en tu vida.
0: Claro.
3: Empezás a desconfiar de todo el mundo, es muy difícil después generar esos lazos de confianza.
0: Claro, yo pensaba mientras te escuchaba, Anabela, digo, que tu progenitor, madre, padre, te estafe. No, con esto no estoy diciendo que el padre de Tini haya estafado. O sea, tomamos como ejemplo eso, pero nos salimos de la historia. Exacto. De ellos, que es de ellos, ¿no? Esto aclarémoslo. Ahora, que tu madre o tu padre te estafen, no sé, que te enteres que tu madre o tu padre te falsificaron la firma en los cheques y de repente tengas embargo o aparezcas en veraz o te digan, no, vos ganaste 10 y resulta que te enterás que ganaste 100, digo, que tu madre o tu padre te estafen, no es igual que te estafe otra persona, porque hay una doble estafa ahí.
3: Para nada, porque la estafa emocional es incluso mucho más profunda, y además porque son tus padres, vos no les vas a ir a pedir auditorías todos los años o rendimiento de cuentas todos los meses para estar seguro, ¿no? Entonces, muchas veces en las empresas familiares a lo que se recurre es que los puestos gerenciales sea alguien por fuera de la familia. Entonces, el encuadre de trabajo lo trae alguien que tiene muchísima más experiencia en el rubro y que nos trata a todos por igual porque nosotros no somos familia de esa persona. Esa persona es empleado nuestro, no es familiar, pero el encuadre y los puestos gerenciales están en sus manos, por ejemplo. Esa es una manera de equilibrarlo si se cree que puede haber conflictos. El tema, como te digo, es que cuando uno empieza a trabajar con algún vínculo cercano, sea una amistad, sea padre, madre, hermano, el que sea, ¿no? Porque es su vínculo de mayor confianza y uno lo primero que piensa es, ¿qué puede fallar acá?
0: Y falla. Sí. Sí. Puedo fallar.
3: Y claro. Falla.
2: Anabela, yo te quería preguntar porque Carla mencionó el caso de Luis Miguel, entonces yo pensaba, ¿no? Esto también viene un poco de cómo se construye, ¿no? Esa figura de identidad de padre o de madre. Porque digo, en el caso de Luis Miguel, por ejemplo, el representante del Real es el que al final lo ayuda más que el padre, que fue el que todo el tiempo trató de cagarlo, por decirlo así. Entonces digo, en esto de las figuras de padre y madre se construyen a nivel psicológico, digo, en algún punto tiene lógica, que es lo que vos decías al principio de la nota. De acuerdo a cómo se construye eso, no hay que pensar de que es todo siempre ideal porque es padre o madre, ¿no?
3: Totalmente, totalmente. Porque en las personas se nos juegan nuestras escalas de valores, nuestras expectativas, nuestros deseos y sobre todo nuestras motivaciones, el por qué hacemos las cosas. Detrás de todo lo que hacemos los seres humanos, algunos estudiosos dicen, hay tres, después se agrega una más, podemos decir, hay cuatro motivaciones básicas. Una es la de afiliación, ¿sí? Que es la necesidad de pertenecer, ¿no? Por ejemplo, yo tenía una motivación de afiliación respecto de las profesiones de ayudas, por eso estudié psicología, ¿bien? La otra es la de intimidad, que tiene que ver con las relaciones más íntimas, justamente, ¿no? La pareja, tener un hijo y demás, amigos, ¿bien? Pero también están las motivaciones de poder y de logro, ¿sí? Si mi motivación es de logro, ¿no? Quiero tener una carrera exitosa, quiero ser la mejor que puedo en mi profesión, quiero destacarme, pero no tengo tanto de las otras motivaciones. Y quien me dirige tiene gran motivación de poder, ese poder de influencia, y que incluso pasa de ser ambición a codicia, que es el lado oscuro de la ambición, justamente. Nuestras motivaciones ya empiezan a chocar, ya tenemos dos paradigmas distintos de por qué hacemos lo que hacemos. Entonces, estudiar las motivaciones detrás de por qué hacemos las cosas para armar equipos de trabajo es fundamental.
1: Anabela, yo luego pensaba el tema del lado de los padres, ¿no? Y a veces puede pasar que a los padres también les cuesta como correr el rol de ese hijo que tienen y les cuesta asumir que ya es un adulto, que puede tomar sus propias decisiones, como que no soltar la tutela del hijo también, o por miedo, pero también como no poder correrse de ese lugar o evolucionar ese rol de padre cuando el hijo pasa a una edad adulta.
3: Muchísimos males se han causado bajo el paradigma yo sé lo que es mejor para vos.
0: Con el dedito. Con el dedito.
3: Yo sé lo que es mejor para vos, ha causado muchísimos males.
0: Yo te lo dije.
3: Claro, exacto, muchísimo. Porque además, lo que cuesta mucho con los hijos, y esto puede, cualquiera de ustedes que tenga hijos en edad escolar, ustedes pueden entender que el chico empieza en primaria y pasa a ser estudiante. No se lo puede ver en ningún otro rol. Nos olvidamos que tienen sueños, que tienen deseos, que tienen aspiraciones, que tienen preguntas existenciales. Nos olvidamos un montón de cosas. Los chicos pasan a ser estudiantes. Yo soy el adulto a cargo, el responsable, el que pone el marco, y el chico es estudiante. A partir de ahí, que los adultos aprieten el botón de instalar todas las actualizaciones de quién es ese hijo y conocerlo como ser humano total y completo, y después como un adulto, como un par, es absolutamente difícil. Entonces, los chicos que son profesionales y que los padres, sí, los tutelan, si esos padres no tienen también un trabajo terapéutico de apertura, su vida adulta también encauzada por otro lado, esas necesidades de amistad cubiertas por otros lugares y demás, los suelen infantilizar mucho a los chicos. Vos no entendés nada, dejá que yo me ocupo.
4: Anabela, Agustín te saluda.
3: Hola.
4: Un gusto. Escuchaba, bueno, lo que mencionaban y se me venía a la mente, la verdad que y más por lo que sucedió en el último tiempo, Jorge Messi, ¿no? Que evidentemente no todos los casos son iguales, y acá la pregunta es, ¿tiene que ver también en este caso puntual el propio Lonelo, en este caso Tini también, el hijo también tiene su responsabilidad, me imagino, ¿no? Digo en este caso puntual porque capaz que o Tini no prestó atención a los contratos nunca, se relajó demasiado, o bueno, vaya a saber lo que pasó, pero tenemos también el ejemplo de lo que ha sido un padre ligado totalmente a la carrera de un profesional como su hijo y que le ha ido también, ¿no?
3: Sí, exactamente. De hecho, Leonel dijo hace poco, incluso en la carta, ¿no? Incluso cuando yo no estaba de acuerdo, después las cosas me demostraban que tenías razón, ¿no?
4: Y hasta aconsejándolo en eso, ¿no? Más allá de los contratos o de parte económica, exacto, hasta en lo profesional, como Jorge le pidió a Leonel jugar el último mundial, yo sé por qué te lo digo, y bueno, fíjate vos el desenlace, como la vida también, como vos marcás muy bien en la carta, Leonel se lo agradeció, ¿no?
3: Sí, totalmente. Y además marcando ellos todo el tiempo que compartían valores. De hecho, Leonel dice todo el tiempo que educa a sus hijos bajo los valores que sus padres le transmitieron a él, ¿no? Digamos, ahí no había ese conflicto respecto de este paradigma de cómo pienso el mundo y de cómo encaro la vida. Uh-huh. ¿Qué no pasa en todas las familias? Muchos casos los valores son distintos, existen confrontaciones. Y en estos casos, digo, cuando hay una carrera tan marcada y tan exigente, además, es muy difícil que uno esté ocupándose de todo. Si yo se lo doy a la persona de más confianza de mi vida, se supone que yo puedo concentrarme en hacer lo que me sale bien, en ser cada vez mejor en lo que quiero hacer, porque si tengo que aprender a liquidar sueldos, a hacer una auditoría, plomería, para mantener una oficina, ¿no? Claro. Le quito consistencia a mi profesión, ¿no?
0: Estamos casi sobre las noticias, Anabela, pero a mí, mientras nos escuchaba a vos y a todos nosotros, se me venía determinadas preguntas, ¿no? Sobreprotección por parte de los padres, subestimación por parte de los padres, envidia, o sea, yo no pude ser y vos lo lograste ser, entonces yo me quedo con eso. Y también pensaba en, un poco con lo que decía Agustín recién, Domper, comodidad de los hijos,
4: claro.
0: ¿No? Porque, bueno, yo voy, vengo, y deposito todo en vos, y para mí me resulta mucho más cómodo, retiro la plata que necesito. Ahora, cuando me tengo que casar, o cuando me quiero comprar algo más caro, o cuando alguien me llenó la cabeza, o cuando me doy cuenta de algo, ahí reclamo. Lo ideal es ahí reclamo y que esté todo en orden, no que reclamo y que sientas que tu hijo te estafó.
3: Exacto, exactamente. De hecho, si yo pregunto en cualquier momento y está todo en orden y es transparente, no tendría que ser un problema la pregunta, ¿no? El tema es, dejamos de preguntar, incluso después a mucha gente le cuesta pedir explicaciones. Pues no, se lo va a tomar a mal, lo va a tomar como que lo estoy juzgando, como que estoy desconfiando.
0: Que lo estoy controlando, ¿cómo voy a controlar a mi papá, a mi mamá?
3: Exacto, y es en definitiva el derecho a la información, ¿no?
0: Uh-huh, uh-huh. Para cerrar, no se puede ser categórico y decir, no, mira, con la familia y con los amigos no hagamos negocios.
3: No, porque como todo vínculo, el vínculo es excelente hasta que se empieza a dañar, hasta que empezamos a callarnos conversaciones que tenemos que tener, uno empieza a complejizarse, por supuesto. Entonces, por eso es importante actualizarlo, tener una reunión cada tanto para preguntarnos honestamente cómo vamos, qué necesitamos, ¿sí? Porque si no, bueno, se llega a estos puntos extremos que son de no retorno.
0: Uh-huh. Anabela, ¿cómo te encontramos en Instagram?
3: Me encuentran en anabela.cerventi y en mucho.verso.
0: Ahí está. Ay, sí, yo sigo mucho.verso.
3: ¿Te gustó?
0: Sí, mucho.
3: Sí, me alegro mucho.
0: Bueno, beso enorme y buen fin de semana.
3: Otro para ustedes. Que estén muy, muy bien. Hablamos pronto.
0: Dale, chau. Era la licenciada en psicología, Anabela Cerventi, ¿no? Y me quedo con esto. Bueno, hagamos negocios con nuestros padres, hermanos, tíos, familias y amigos, pero cada tanto, como si lo hiciésemos con un empleado, con un desconocido,
4: hagamos negocios con nosotros mismos primero, ¿no? Sí. Si tengamos conciencia de cuánto ganamos, cuánto queda y
0: sin
4: desentenderte, lo que generamos, claro, exacto.
0: Sin desentenderte, ¿no? Poniendo las cosas sobre la mesa, porque que uno sea cómodo tampoco justifica que el otro...
4: No, para nada, claro, para nada.
0: Pero bueno, ¿no? Un poco y un poco.
1: Si vos nunca lo mirás, las chances de que encuentres algo que no te gusten son altísimas.
0: Altísimas son las probabilidades que estés sonando el top, viste, te lo dije. Ah, qué maravilla, cómo lo tengo al top.
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6: Las 4 de la tarde en la República Argentina. Creció la producción de acero. En julio superó las 377 toneladas, lo que representó un incremento del 9% frente al mes anterior. Además, significa una suba de 15,3 puntos en comparación con julio de 2025. De esta manera, en los primeros 7 meses del año, acumuló una mejora del 10,7% interanual. Entre Ríos declara la emergencia por el fenómeno de El Niño. El informe de Lidelmar Otman desde Radio Nacional Gualeguaychú.

0: Ante la amenaza del Niño, la provincia de Entre Ríos declaró la emergencia hídrica por 180 días. El gobierno provincial tomó la medida con carácter preventivo ante los informes técnicos que advierten sobre probables crecidas de los ríos Paraná y Uruguay por precipitaciones y posibles anegamientos en las ciudades costeras. La emergencia implica que en materia económica y de contrataciones el Poder Ejecutivo tendrá los marcos normativos ágiles para afrontar necesidades de los municipios y gobiernos locales y coordinar acciones preventivas en territorio si se producen fenómenos extremos.
1: La información deportiva ahora con Santiago Lucía.
2: Con dos partidos comienza la séptima fecha de la Liga Profesional de Fútbol en la Argentina. Desde las 19 en el Estadio 15 de Abril de Santa Fe, Unión recibe a Sarmiento de Junín, una de las revelaciones en el campeonato, el equipo del Colorado Saba, que lleva 4 victorias consecutivas. Y a las 21:30, con transmisión de Radio Nacional, Boca vuelve a la Bombonera, recibe esta noche a Lanús.
1: Alerta meteorológica rige para el este de Jujuy, Salta, Catamarca, La Rioja y San Juan. Además, en estas tres últimas provincias son abarcadas por una alerta por viento sonda. Actualizamos el estado del tránsito con Ernesto Arriaga.
3: A esta hora totalmente habilitada la ruta 12 y 14, ruta del Mercosur, desde Zárate. Sobre los dos puentes, Urquiza y Mitre, la máxima es 80 kilómetros por hora para todo tipo de vehículos. Aeroparque de Ezeiza operan con normalidad a esta hora.
1: En la ciudad rionegrina de Viedma, donde nos podés escuchar por AM1150 y FM93.5, temperatura 18 grados 7 décimas, humedad 37%, cielo mayormente nublado. En la ciudad de Buenos Aires, temperatura 19 grados 2 décimas, humedad 46%, cielo ligeramente nublado.
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0: llegado. Control del aire, vamos, y se está yendo Nati Liubarov. Buen fin de Nati, a pasarla lindo. Ocho más.
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0: Pepín, para las 4:30 ya sabes, acá, tum, arriba, música, bailongo y todo. El señor Agustín Camisa en su rol guitar.
2: 11-3870-7485, el número al que se comunicó Quique, que nos dice, buenas tardes.
0: Quique, mi amigo el camionero.
2: Eco. Hermoso programa. Hola, lástima Quique. Que vas a farmear aura. Yo te podía invitar a hacer hobby horsing. Como, ¿eh? No sé, sería ah, como...
0: ¿qué lo qué?
2: Como... andar a caballo, entiendo
0: ah,
2: yo.
0: Claro.
2: Puede ser, no sé. Si no, que explique, Quique, ahí que quiso
0: hola,
2: decir.
0: Hola, Quique. ¿Por dónde andás, Quique, querido? También. ¿Por dónde andás?
2: Y después a Tahir, que anda por San Pablo.
0: Hola, Tahir.
2: Sí. Dice que siempre que puedo escucho el programa. Lo que más me encanta es la alegría de nuestras chicas. Calculo que por ustedes.
3: Ay, sí.
2: Un beso.
3: Y también ustedes.
2: También
4: sí,
2: puede
4: obvio.
2: Ser. Un beso y un maravilloso fin de semana nos manda a Tahir de San Pablo.
0: Beso a Tahir, querido. Beso enorme. Buen fin de semana. Y Caro Valverde dice.
3: Porque venimos con un poquito de agenda para no solamente este fin de semana, sino todo lo que está por venir, para que te vayas planificando un poquito a dónde podés ir si querés de viaje, aunque sea una escapadita. Porque se viene la novena edición. ¿Cómo estamos con el tema alfajores, chicos?
2: Sale mucho.
3: Sale mucho, ¿eh? Y en este
0: ¿qué
3: caso...
0: ¿qué alimento más noble?
3: Ay, también. Sí, por favor.
2: Fruta noble si la sal.
3: Sí, exacto. Aparte, qué rico el... yo sigo insistiendo esto. Reivindico el alfajor de fruta estilo cordobés.
0: Ay, me encanta.
3: Un buen dulce de higo con un buen
0: de
3: dulce
0: higo.
3: De frambuesa.
0: De pera.
3: De pera.
0: De membrillo.
3: Total.
0: Delicia.
2: Aparte, delicioso. Algo que está en, desde la declaración de independencia.
0: Exacto.
2: Mejor,
0: con ir,
2: que...
0: ir comiéndolo en un momento tranquilo, de a pedacitos chiquititos, con un muy rico cafecito.
3: Sí, ah, bueno, no. Dicen que con los constituyentes llevaban claro. Los alfajores santafesinos.
2: Exacto.
3: Así que...
2: sí, porque es un
3: hermoso,
2: producto que justamente no era perecedero, lo podía llevar
3: sí.
2: Y aguantaba un largo viaje.
3: Igual, digamos, habría que contactarlo a Balmaceda, pero creo que antes del santafesino está el del Noa, el de turrón de miel de caña.
0: Qué rico también. También.
3: Creo chico. Que ese es el primero y después vino los demás. Bueno, novena edición de la fiesta provisión del alfajor artesanal.
0: ¿Dónde?
3: ¿En dónde? En Rawson, pero no en el sur, sino partido de Chacabuco, Buenos Aires.
0: Más cerca podemos ir.
3: Por eso, ahí te vas tiqui, tiqui, tiqui, con un vehiculito. Esto va a ser el domingo 6 de septiembre, desde las 10 de la mañana hasta las 7, en Plaza San Martín. Entrada libre y gratuita. Va a haber más de 50 productores alfajoreros de la zona, desfile criollo, espectáculos musicales y patio gastronómico con diferente tipo de propuestas.
0: Es un peligro eso, porque uno prueba uno y después ves allá y querés probar otro y, ¿no?
3: Mm. Bueno, pero en ese caso te podés llevar como uno y te lo guardás en
0: sí,
3: tu casa.
0: Sí, te llevas 50 alfajores.
2: Ahora, ¿no pasa, por ejemplo, como los catadores de vino? O sea, ¿cómo haces para catar 50 alfajores?
3: Porque yo he catado más de 50 alfajores.
2: ¿Y no se te mezcla? ¿Cómo limpias?
0: No, pero tomás agüita,
3: no, pero
0: algo.
3: Tomás, yo tomo té. A mí, yo necesito algo caliente como para limpiar un poco la pátina de grasa que te deja la cobertura, el cacao, el dulce.
0: Y catar es un mini pedacito, no te clavás.
3: Mini.
0: Ni siquiera un cuarto de alfajor,
3: No, mini. Y, por ejemplo, yo lo que hacía era, depende la categoría en la cual competía el alfajor, porque hay algunos alfajores, por ejemplo, que competían solo en mejor dulce de leche. Entonces yo agarraba y probaba con el remito del café, probaba apenas... nada, pero un miligramo de dulce de leche y con eso ya me daba cuenta, porque cuando vos tenés el ejercicio es como ahí, tac.
0: Y vas anotando porque después te olvidás.
3: No, teníamos una planilla de cata
0: claro,
3: técnica.
0: Este del 1 al 10, tanto
3: exacto.
0: De dulce de leche. Claro,
3: exacto.
0: No, si no después...
3: Teníamos una planilla de cata técnica que mientras vos vas catando la vas llenando.
0: Claro, si no te olvidás después.
3: Porque es como, bueno, aroma, complejidad, balance, bueno, un montón de cosas que vos vas... notando y decís tic, tic, tic, tic, y vas anotando ahí y ya está.
0: Perfecto.
3: Y después se viene esto sí, y esto es lo que debe ser catar esto, Dios mío. Fiesta Nacional de Salame Quintero en Mercedes. Vamos. Es emblemática
0: yendo,
3: esta
0: yendo,
3: fiesta.
0: Yendo.
3: Ay, ¿por qué con no vamos todos?
0: Con un buen pan de campo.
3: Sí, porque yo necesito vehículo para esto.
0: Claro.
3: Así que hagamos un carpool y vamos
0: jumper,
3: todos.
0: Poné el vehículo.
3: Ahí va.
4: Le va el muñeco pelazo, que es de allá, que va bien seguido.
3: Bueno, pero que,
0: pero
3: nos
0: que
3: lleve.
0: Nos venga a buscar, claro, y nos lleve. Y después que nos traiga.
4: Él viene a relatar los partidos, claro.
2: Claro, y cuando va para allá, ahí cargas.
3: Ahí, claro, está, ahí que nos cargue a nosotros.
2: O puede cargar el salame y traerlo también.
3: No, pero la
0: hay que ir allá.
3: Gracias, Carly.
0: Hay que ir allá.
3: Fiesta número 51 del Salame Quintero. Esto va a ser del 11 al 13, o sea, tenemos un tiempito para organizarnos con Perazo.
4: Dale.
3: En el Parque Municipal Independencia de la ciudad de Mercedes, en Buenos Aires. Una carpa exclusiva con la cantidad de productores de Salame Quintero. A mí ya se me hace agua la boca. Amplio patio gastronómico.
0: Otra fruta noble, el salame.
3: Puesto de artesanos, música en vivo, incluyendo la participación confirmada de Los Palmeras.
0: Va, no, ya está, o sea.
3: Y show de folclore.
0: Listo, ¿qué más querés? Los Palmeras, salame, queso.
2: Aparte, el fundamentalista del salame te lo comes sin queso.
0: No, es sin queso. Un
2: pedacito incluso solo.
4: Sí, obvio, con mate.
2: Listo, sí, punto.
3: Pero aparte bien, vos imaginate esto, todos los puestos de todos los productores, uh-huh, obviamente te hacen probar para que vos
0: sí,
3: veas claro, si lo compras o no.
0: Sí.
3: ¿Sabés cómo me voy de gira?
0: Y bueno,
3: como
0: mero
3: la palabra astronómica.
2: Cargándote los brodos después.
3: Claro.
0: Ahí va, escuchá.
2: Ahí está, mirá.
3: Ahí está.
2: Salame.
3: Después, ahí está.
2: Un día soleado como el de hoy, pesadito.
3: Ahí va.
2: Claro.
3: Ni hablar de que me enteré de que hay mínimo entre 4 y 5 proyectos vitivinícolas en Mercedes también.
2: Ah, tenés,
3: y gente que ya está plantando viñedos y teniendo bodegas.
2: Tenés que empujar el salame con algo,
3: claro,
2: que no sea pan.
0: Ah, en esta viste, mano, salame con pan. En esta una copa de vino y
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0: Yo sigo aquí sosteniendo.
2: Sí,
0: ahí,
2: si no lo larga, ¿eh?
3: Ah, no.
0: Ay, Dios. Bueno, espectacular.
3: Y después seguimos con más, si querés.
1: A mover la cola.
0: Contarnos algo con esta.
4: Bueno, que ya están jugando los Leones, ¿eh?
0: ¡Epa!
4: Título deportivo de la tarde. Los Leones están jugando semifinales del Mundial frente a Alemania. 0-0, partido parejo. Obviamente es un duelo tremendo el de los Leones para llegar a la final. Recordemos que se está jugando en Países Bajos, en un trámite muy parejo. Ya estamos en el segundo cuarto, restan 9 minutos para que termine. Y los Leones resisten por momento los empates de Alemania y están igualando 0-0 en búsqueda de la gran final que se va a dar el próximo domingo. Ayer las Leonas ganaron 1-0 frente a Australia y bailando cumbia en el vestuario festejaron que se clasificaron a la final
0: la cumbia,
4: frente a Países Bajos también, que es el local y el mejor equipo del hockey femenino. ¿Quiere que le cuente algo de River o después?
0: Después.
4: ¿Cómo
0: después?
4: No, después.
3: No se quiere amargar la cumbia.
0: No, déjeme que esté feliz. Señor Agustín Camisa.
2: Bueno, ya que estamos hablando de planes, vamos a visitar cómo viene el tema climático meteorológico.
0: Ah, le pido.
2: Por lo menos para el fin de semana, para lo que queda de este viernes, cielo parcialmente nublado, para lo que queda de la tarde y de la noche, sin probabilidad de precipitaciones. Mañana sábado, una mínima de 8 grados y una máxima de 18.
0: Muy bien.
2: Muy similar al día
0: muy
2: de
0: bien
2: hoy. Cero probabilidad de precipitaciones, el cielo parcialmente nublado y el domingo también. Una mínima de 9 y una máxima de 19, o sea, un poquito más caluroso que el día de hoy en 2 grados apenas. También con el cielo parcialmente nublado y sin probabilidad de precipitaciones. Así que por lo menos en la ciudad de Buenos Aires y sus alrededores, muy, muy, muy, muy lindo el tiempo para este fin de semana. Ideal para hacer planes.
0: Ideal para hacer planes. Yo no me olvido que le pedí que me averiguase, que chequease una información de un actor, productor argentino importante, a Domper. Así que después de las 4:30 le doy más
4: sí,
0: tiempo para que lo averigüe.
4: Ya averigüé, pero después de las 4:30 le cuento. Hay un flamante candidato a presidente de Boca.
2: Chan-chan.
0: ¡No!
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0: 4 de la tarde, 17 minutos, hasta las 5, 100% Nora por Nacional y para todo el país. Y bueno, hace unos días nos enterábamos de la tragedia terrible ocurrida allí en Nepal, en la frontera con China. A momento, al menos, dejó 538 muertos, más de 1.000 desaparecidos. Hay muchos turistas desaparecidos, españoles, estadounidenses. ¿Qué fue? ¿Un sismo que después derivó en esta riada súbita en el alud de barro? No, fue el alud lo que sucedió primero y después por eso vino un movimiento sísmico. Bueno, para hablar de todo esto ya estamos en comunicación con Eduardo Malañino, geólogo de la UBA. Eduardo, Carla Ruiz y todo este equipo, te saludamos. Buenas tardes.
1: Buenas tardes, Carla.
0: ¿Te puedo tutear?
1: Sí, por supuesto.
0: Muchas gracias.
1: No hay problema.
0: ¿Cómo estás?
1: Bien, bien.
0: ¿Qué fue primero lo que pasó en Nepal? Porque primero yo había escuchado que era un sismo y que el sismo generó esto. Pero con el correr de las horas, escuché que fue al revés.
1: Sí, no. Sí y no.
0: A ver, ¿cómo es esto?
1: Esto funciona de la siguiente manera.
0: A ver.
1: Lo que tenemos ahí es un glaciar que está a 5.200 metros de altura. Es una altura muy considerable. Y es un glaciar de tipo colgante o colgado. Para que tengas una idea de que es un glaciar de esa naturaleza, hay que remitirse al Tronador, que tenemos nosotros acá en el sur. El Tronador es un glaciar que está en una zona elevada, en un antiguo aparato volcánico. Ahí tiene la fuente de captación de nieve, que con el tiempo se transforma en hielo, y avanza. Y al avanzar llega a un borde empinado, en una especie de acantilado volcánico, y se precipita a la parte inferior del valle. Y ahí se regenera lo que se llama el glaciar negro. Ese es un glaciar colgante. En el caso del Tronador es un glaciar relativamente pequeño.
0: Sí.
1: Pero acá estamos hablando de un escenario que excede largamente la escala del glaciar Tronador y el que está en la base negro. Estamos hablando de un glaciar que está a 5.200 metros de altura.
0: Uf.
1: Y que el frente de ese glaciar se precipitó por una pendiente casi vertical a lo largo de 1.200 metros. Y no se cayó una porción menor, como ocurre con el glaciar Tronador, que va

0: 500 metros, claro, casi 1000. Y eso es raro, no pasa. Ahora, ¿por qué ocurrió? Cuando vos mirás las imágenes satelitales previas a este colapso, se ve que la nieve que tenía normalmente el glaciar encima está totalmente fundida. Probablemente hubo unos días de alta temperatura, se fundió la nieve que estaba por encima del glaciar, y cuando pasa eso, el agua de fusión de la nieve se mete en las fracturas. El glaciar tiene muchas fracturas, es muy rígido en su movimiento, y esas fracturas permitieron que el agua de fusión de la nieve se metiera dentro del glaciar, llegara a la base del glaciar, y pensar que la base del glaciar, con agua que está a más temperatura justamente que el hielo, lo que hizo fue lubricar la base del glaciar. Y esa lubricación en general lo que produce en cualquier glaciar es patinaje. Hay un reavance rápido del glaciar cuando pasa esto. Y en este caso, ese patinaje incorporó 900 metros lineales de glaciar, que se movieron rápidamente y cayeron desde una altura de 5.200 metros hasta 4.000 y pico de metros más abajo. Ahora, el volumen enorme de esa masa de hielo, cuando impactó sobre la parte del valle inferior, generó algo que confundió a los registros del Servicio Geológico Norteamericano.
1: Sí.
0: Ellos pensaron que había sido un sismo. Es decir, el impacto fue tan violento,
1: claro,
0: que sacudió el terreno, equivalente a la descarga en magnitud de un sismo de 4 a 5.2. Esa fue la confusión inicial. Es decir, no hubo un sismo. Lo que ocurrió fue que ese impacto generó algo similar a un sismo de ese valor.
1: Bien.
0: Ahora, cuando más hielo cayó desde esa altura, ya venía fraccionándose, porque obviamente en la caída parte de ese glaciar ya estaba fracturado, y cayó además con muchos depósitos de morénicos. Es decir, la base del glaciar también tiene materiales de grava, bloques, limo, arcilla. Cuando impacta sobre el piso del valle, toda la energía cinética se transforma en calor. Y el calor fundió una buena parte de la masa de hielo.
1: Mm.
0: El resto se fraccionó en pedazos, en partículas menores. Parte se pulverizó, parte generó bloques de menor tamaño. Y toda esa mezcla de agua, hielo fundido, hielo fraccionado y depósitos de morénicos, se incorporó y se empezó a mover por el valle.
1: Ah.
0: Y ese tipo de flujo tiene una característica muy particular. No es como un flujo de agua,
1: claro,
0: es un flujo denso. Flujo
1: tipo
0: que
1: barro.
0: Exactamente. Mm. Muy parecido al concreto.
1: Ah. Por eso, porque esto, cuando los que fueron a rescatar, cuando salían, cuando bajaban, parecían bañados como de cemento, ¿no? Como si fuesen estatuas, parecían.
0: Exactamente, porque no funciona como cualquier flujo normal.
1: Claro.
0: De hecho, se los llama flujos no newtonianos, porque cuando esta mezcla se mueve por el terreno y se encuentra con un obstáculo, se pone rígida, se queda como congelada, como si fuera cemento,
1: claro,
0: concreto.
1: Claro.
0: Y se puede mover donde no tiene obstáculos.
1: Claro.
0: Y va avanzando en oleadas, y a medida que avanza, incorpora lo que encuentra por el camino, en la parte esta que es fluida, y en otros sectores se produce una especie de enterramiento sucesivo, es decir, se van poniendo una capa sobre la otra, y cuando el episodio culmina, queda muy duro todo eso. Por eso el rescate en este tipo de eventos es muy complejo, porque es como si tuvieras que sacar, digamos, lo que está enterrado en una masa de concreto.
1: Sí, sí, sí. Sí, sí, sí. Sí, se ve que, bueno, todavía hay muchísimos desaparecidos y se sigue trabajando. Me quedé pensando en esto que hablabas acerca de esta comparación que hacías con el tronador. Acá en Argentina, según tengo entendido, un fenómeno parecido se dio en tres oportunidades en las provincias de Chubut, Neuquén y Santa Cruz. Tengo entendido, espero no equivocarme y no llevarme geografía directamente previa, ni siquiera marzo, está en Río Negro. ¿Hay probabilidades de que esto pueda ocurrir en menor medida aquí?
0: Sí, por supuesto, ya ocurrió. Por ejemplo, tenés el caso del glaciar Plomo.

0: El Glaciar Promo sí tuvo un evento de esta naturaleza. Generó un efecto similar, no a la escala que estamos viendo acá en el Tíbet.
1: Claro.
0: El otro antecedente es el mega deslizamiento, que este fue prehistórico, no había gente en ese momento que se produjo, que fue en el Valle de los Horcones. Ahí colapsó la pared sur de la Aconcagua, que tenía un glaciar, se generó con la avalancha de rocas y hielo un flujo denso que ocupó todo el valle. De hecho, cuando vos vas al Parque Nacional, lo primero que te vas a encontrar es, a la entrada del parque, es una acumulación de rocas, bloques y sedimentos de distinto tamaño, que es justamente lo que quedó del desplazamiento de ese enorme desplome que tuvo el Aconcagua. Uh-huh. Lo podría volver a tener.
1: Sí, estoy
0: pero,
1: hablando. Sí.
0: Pero también tenemos el caso de el vaciamiento del Carril Auken. En este caso no se trató de un glaciar, se trató de un movimiento de remoción en masa que bloqueó parcialmente el río Barranca. El río Barranca es un tributario del río Colorado. Uh-huh. Y al bloquearlo se formó una laguna aguas arriba que llegó a tener 120 metros de profundidad. Uh-huh. Y en 1914, después de muchas lluvias, ese bloqueo se rompió. Tenés que pensar que funciona como una presa, pero no tiene la misma estabilidad que una presa. Uh-huh. Y al romperse generó un flujo que tuvo un volumen superior al que estás viendo ahora acá en el Tíbet.
1: Eduardo,
0: y barrió con todo sí. El valle del río, Barrancas, llegó al Colorado, siguió por el río Colorado y terminó drenando en el Océano Atlántico. Y a lo largo de ese recorrido, estamos hablando de 1914, barrió con todo lo que había en el paso. Murieron claro. 400 personas, claro. Se destruyeron las vías de ferrocarril que estaban en la dirección justamente del movimiento de este flujo. Hubo una destrucción enorme, uh-huh. Pero digamos que no fue mayor porque, imagínate que la cantidad de población que había en ese momento.
1: 1914, claro. Eduardo, estamos a un minuto y medio de las noticias, pero te quiero dos preguntas. Apelo a la brevedad de tu respuesta. Dos temas. Prevención. Esto se puede prevenir. Y época del año. Hay una época del año en la que es tal vez más propicio que esto pueda suceder. Hablo ya particularmente de nuestro país.
0: Sí, se puede prevenir. De hecho, en la cabecera del río Barranca hay una laguna que se llama Laguna Fea, que podría llegar a tener un evento similar al Carril Auken. Hicimos un estudio ahí y planteamos soluciones estructurales y soluciones no estructurales. Lo podés prevenir muy bien. Ahora, si hay una época de año específica, mira, no, te diría, porque a veces el disparador de estos eventos no fue en este caso fue fusión rápida de la nieve estacional, pero puede también desembocar un sismo que lo genere. Claro. En este caso los sismos no tienen una frecuencia que tenga que ver con el clima.
1: Eduardo, muchísimas gracias por esta entrevista. Te deseo un hermoso fin de semana.
0: Igualmente.
1: Hasta luego. Era el doctor en ciencias geológicas y profesor de la Universidad de Buenos Aires, Eduardo Malañino.
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3: 4:30 de la tarde en la República Argentina. Consejo del Salario Mínimo Vital y Móvil. El informe de Liliana Arias desde Casa de Gobierno.
4: El gobierno nacional laudará para establecer el salario mínimo vital y móvil. Se informó así a través de un comunicado publicado por el Ministerio de Capital Humano que conduce Sandra Petovelo. La decisión se tomó luego de que algunas de las partes evitaran participar de la reunión virtual que se desarrolló para alcanzar una negociación. En el comunicado se explica que la modalidad virtual obedece a preservar la paz social, garantizar la transparencia y mantener un ámbito de diálogo. Además, se explica que la metodología permite que los encuentros queden debidamente registrados y grabados. Recordemos que desde el sector sindical se cuestionó este tipo de modalidad y muchos referentes decidieron no participar de la reunión plenaria. Dadas estas dificultades, es que la Secretaría de Trabajo emitirá en las próximas horas una resolución con los valores de referencia para incrementar el salario mínimo vital y móvil.
3: El gobierno porteño no pagará las renovaciones y las reparaciones de daños intencionales en las escuelas. El informe de Cristian Varela.
5: El gobierno porteño resolvió dejar de financiar la reparación de daños intencionales en las escuelas como grafitis en paredes o rotura de mobiliario, a menos que el hecho genere riesgos inminentes para alumnos y docentes. El costo deberá ser afrontado por cada cooperadora en jornadas de reparación de daños donde los alumnos tengan participación.
3: El Banco Interamericano de Desarrollo financiará un proyecto de litio en el norte del país. La inversión superará los $700 millones y la iniciativa prevé alcanzar una producción de 48.000 toneladas anuales. Se destinará al desarrollo en el Salar del Hombre Muerto, ubicado en las provincias de Salta y Catamarca. El cielo se encuentra ligeramente nublado en la ciudad de Buenos Aires, temperatura 18 grados 2 décimas, humedad 50%.
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0: Exacto, pero así no puedo cantar. ¿Entendés, Pepe? Un día no. Señor. Señor Agustín Camisa.
1: Sí. Mira, acá escribió Quique de vuelta, tu amigo el camionero, que explica que lo del hobby horsing es equitación con caballos de madera en Guamini. Y está en Guamini, en la provincia de Buenos Aires.
0: Me gusta
1: Aires.
0: Eso, porque un caballo de veras no me animaría a subirme ni la.
2: Debe ser para practicar, ¿no?
0: De bosque.
1: Exactamente. Sí. Dice que mañana el plan de él consiste en empanadas y torrontés de la Casa de Salta para empezar el fin de semana.
2: ¡Qué rico! ¡Sí! ¡Vamos!
0: Te aplaudimos, Quique querido, te aplaudimos. Le damos la bienvenida a Anita Carela. En un rato va a ir su presentación, señora Anita. Le pido, por favor.
3: Feliz viernes.
0: Señor Domper.
4: Bueno, una mala noticia del gol de Alemania.
2: No.
4: En la semifinal de los Leones está ganando Alemania 1-0, recién comenzado el tercer cuarto. Recordemos que en la final espera España, que hoy dio la sorpresa, derrotó a Países Bajos. Y ahí van los Leones, ahí van con la hazaña por el empate. Está abajo 1-0 entonces la selección masculina de hockey en esta semifinal del Mundial. Recordemos que las Leonas ya están en la final, que le ganaron a Australia ayer. Y ahora es el turno de los chicos, de los Leones, que están hasta ahora perdiendo 1-0 en el tercer cuarto. Acaba de hacer un gol el equipo teutón.
0: Muy bien, escúchenme una cosa. ¿Hizo los deberes?
4: Sí, tengo los deberes.
0: ¿Está en condiciones?
4: Voy a apelar acá.
1: Ok.
0: Bueno, listo.
4: Porque estuve buscando, espere que no la encuentro. Me voy a poner los lentes. Porque...
0: ¿Las gafas?
4: Sí, la información es, grande, parece que no es muy grande.
0: Está grande.
4: Acá estoy, sí, acá estoy.
0: Acá nos vamos, los que hace ya, no, que venimos
1: no,
0: de ahí.
1: No, que no sabe lo que es ese celular, ese WhatsApp de nombre.
4: Arde, porque además tengo información del club que usted mencionó.
0: No me deja decir, Anita, que está grande. Acá, ¿no? Todos arrancamos sin ganas, sin este, ¿no? Claro. En minifaldita.
2: Sin anteojos.
0: Y de a poco...
2: Vamos incorporando.
4: Claro, después de los 40, los anteojos son igual sin aumento casi, pero hay que usarlos. Bueno,
1: casi de facha.
4: Le voy a dar un dato relacionado. Usted mencionó un club que tiene una comisión actual, obviamente, de directiva, que un reconocido productor televisivo y actor sería un posible candidato a presidente.
0: Que tiene intenciones de candidatearse en algún momento.
4: En algún momento
0: como...
4: de su vida futura.
0: Sí.
4: Adrián El Choco Suar.
0: Muy bien.
4: El Choco dijo que no descarta ser candidato a presidente de Boca. Alguna vez también el propio Tevez lo dijo este año. Sí. Pero ¿sabe qué dijo la IA de Boca?
0: ¡Ya! Me lo cuenta.
4: ¿Cómo no? La predicción de la IA es que justamente Boca... será campeón de la Sudamericana este año.
0: ¡Apa!
4: Esto salió en la jornada de ayer.
0: La Brañero festeja.
4: Claro, la producción me pidió que lea esto.
0: Mi de Chanes.
4: Exactamente. Boca, que enfrenta a San Pablo por cuartos de final la semana que viene. Pasaría a San Pablo, lógicamente.
0: Porque lo tenemos a Tahir, si no...
4: No, y si tiene que ser campeón, ganaría siempre. Pero el cuadro sería San Pablo, Vasco da Gama, y en la final le ganaría al Mineiro. Es decir, todos equipos brasileños. Recordamos que se podía cruzar con River en la final, pero bueno, River
0: bueno,
4: en la semifinal.
0: Bueno, pasó Coudet.
4: Exactamente.
0: Sí.
4: Así que la IA dice que Boca sería el campeón de la Copa Sudamericana. Mientras tanto, tiene un nuevo candidato en un futuro presidente que sería el Choco Suar.
0: Uh-huh. Bueno, si les parece, si están de acuerdo, la presentamos como es debido a Anita Carela.
5: Señoras, señores, mis amigos, es un placer estar con ustedes en este alegre desfile de melodía.
6: Buena y con licencia.
7: Buenas noches, señoras y señores.
8: Buenas noches, respetable público del Teatro Relámpago General.
9: Hola, buenas noches. ¿Y qué tal?
10: Hola, Felipe.
0: Una vez que escuchamos el hola, ahí yo ya ahí
2: ya
0: quiero...
2: Ya está.
0: Hay que escuchar el hola.
2: Es todo lo que necesitamos un viernes a la tarde.
0: Sí.
2: Por supuesto que sí. Bueno, ayer estuvimos de festejo por el tema del cumpleaños de la radio. Hoy retomamos como la historia. Volvemos a la década del 60, donde nos habíamos quedado la semana pasada.
0: Así es.
2: Y quería hablar de dos programas que fueron muy, muy importantes en esa década. Uno se llamó, me encantan los nombres que tenían los programas por esos años. Uno se llamó el Festival Genial de la Alegría.
0: Ah.
2: Obviamente el auspiciante, no sí. hace falta que diga.
0: La Alegría.
2: La Alegría, exactamente. Bueno, fue un muy recordado ciclo cómico musical. De Radio El Mundo, justamente estaban acá, en este claro. mismo edificio, con libretos de Coronato Paz, y en 1967 el programa marcó la despedida radial del actor Dringue Farías, que había sido un actorazo cómico muy importante, con su personaje Sinforoso, y también de Luis Andrini y su personaje Felipe.
0: Ay, Felipe.
2: Así que por eso también fue importante. Bueno, los conductores eran Cacho Fontana, que ya era ídolo, digamos, en radio, y Armando Rolón. Y traje un pedacito de el Festival Genial de la Alegría.
0: Ay, a ver.
3: Esta no es más la hora de los bifes, esta es la hora del buen humor y la sana alegría, porque llega con su gracia típicamente porteña, Sinforoso.
11: Gracias, gracias, muchas gracias.
12: Parece, señor Rolón, que una niña como yo tenga que aguantar un vago como él.
3: Sí, un momentito, que yo no soy vago, Tengo mala suerte con el trabajo, nada más. ¿Sí, qué le pasó con el trabajo, Sinforoso?
11: Nada, nada, que me ofrecieron una despedida.
3: ¿Los compañeros?
11: No, los patrones.
3: ¿Y por qué?
11: Porque dijeron, se dio por decir que yo iba al trabajo a dormir.
3: ¿Y era cierto eso?
11: Claro, era cierto, pero yo lo hacía por compañerismo, por no ser carnero. Porque todos los otros empleados también lo bien tomaban el café con leche y se apolillaban encima del escritorio.
3: Pero entonces lo habrán echado a todos.
11: No, no, me echaron a mí solo.
3: ¿Y por qué a usted solo?
11: Y porque yo era el único que llevaba almohada y sábana. Uno nunca sabe lo que le puede disparar el destino.
0: ¡Qué lindo!
2: Era un humor muy, muy naif, ¿no? Muy,
0: sí,
2: muy
0: claro.
2: sano el lenguaje, no se empleaban malas palabras en esa época ni nada. Y era todo muy, muy inocentón, digamos. Pero a veces pienso que la compañía que sería este tipo de programas así como pum para arriba, ¿no? Con mucho humor para la gente, a lo mejor para la gente que estaba sola, era para levantar el ánimo. Bueno, este fue uno de los grandes programas que hubo en la década del 60, y otro fue uno que rompió con todos los moldes que estaban establecidos hasta ese momento. Recordemos que la radio en un principio era muy formal, las noticias, un poco de música clásica, se hablaba, era todo muy educativo, muy de servicio. Y este programa rompió con todos esos moldes, salía por las mañanas también en Radio El Mundo, estaban acá en este edificio, y empezó con ese programa lo que hoy llamamos un programa de tipo magazine.
0: Claro.
2: Donde había invitados, música, humor, espectáculos, un poquito de todo. También estaba conducido por Cacho Fontana, también es una manera de homenajearlo a él por el tema del Día de la Radio, y estuvo al aire casi 15 años y se llamó Fontana Show.
0: Ah, sí, el Fontana Show.
2: Lo más lindo de todo es que los músicos, era tan popular el programa que muchos músicos muy conocidos en ese momento se ofrecían a hacer las cortinas del programa del Fontana Show. Y nada, y se les permitía. Y entonces, bueno, elegí dos. Una cortina por Violeta Rivas y la otra por Palito Ortega.
0: Ay, a ver, qué lindo.

0: Hermoso.
1: Bueno, qué hermoso. Lindo con la música de muchacho que vas cantando. Bueno, ahí dice por Rivadavia, porque este programa Fontana Show estuvo en Radio El Mundo, estuvo en Radio Rivadavia, claro, también. Bueno, un programa, la verdad que, ya te digo, 15 años al aire, uno de los hitos de esa década. Bueno, y siempre tengo un sabías qué para terminar. En el 69, dentro de la década del 60, Neil Armstrong y Buzz Aldrin pisaron la luna por primera vez el 20 de julio del 69, evento por el cual se celebra todos los años ahora el Día del Amigo. Así que para terminar puse un tema obviamente dedicado a los amigos y que conocemos todos.

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7: Decía un vago, no trabajo por un problema de la vista. ¿Y qué problema? No me veo trabajando.
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0: con los Leones.
1: Acaban de empatar los Leones en la semifinal frente a Alemania. 1-1 en el inicio del último cuarto. Esto se define en instante. Los Leones 1, Alemania 1.
0: Ay, ay, ay, ay, ay, ay, ay. Bueno, ¿alguien tiene algo para decir o arranco yo con mi pregunta molesta de qué van a hacer el fin de semana?
2: Yo tengo dos mensajes. Uno de Alejandro Romero de Flores, que se comunicó al WhatsApp 1138707485, que nos manda saludos para todos. Y también se comunicaron a nuestro streaming en YouTube, Radio Nacional Argentina, AM870, el streaming de la radio, ahí nos pueden ver.
0: Hola.
2: Además de oír, nos mandan saludos desde Salta y también manda saludos Facundo, así que también ahí en el chat.
0: ¿Quién Facundo y quién más?
2: Facundo y Damon dice saludos de
3: Salman.
2: Y son los nombres de los usuarios de YouTube. Si no pone el nombre, es arroba el como te levante YouTube, el que si vos no te logueas con tu cuenta de YouTube, te como te toma YouTube más o menos.
0: Claro.
2: Así que bueno.
0: Así que bueno. Pepe Undiano, ¿cómo viene el fin de semana? Le toca trabajar a Pepe Undiano. A la Patricia Baranañeiro. ¿Cómo viene el fin de semana?
4: No, bueno.
0: Va a lavar ropa, vamos. ¿Clementina? Cumpleaños de amiga, muy bien. Ya sabe que se va a poner, prepara regalito, todo eso. Regalito, sí, yo me imaginaba. Anita Carela, cine, nietos.
3: No, este fin de no, tengo cumpleaños de nieto que cumplió ayer,
0: sí,
3: que le mandé saluditos
0: belleza
3: a Vito, y tengo cumpleaños de Vito mañana.
0: Muy bien, ¿regalito?
3: Sí, ya está.
0: Tal regalito.
3: Sí.
2: Regavito.
3: Lo puedo decir porque Vito no está escuchando. Sí. Todo el equipo de River.
0: ¡Ah!
3: Pobre, justo que quedó fuera de la copa. Pero Vito dio... no se preocupa, parece no, todavía
0: yo,
3: chiquito.
0: Yo cumplo el 11 de febrero.
1: Me dio. Me dio un buen pie, Anita, porque no va a ser un fin de semana más para River, porque el domingo visita Banfield y debuta Leo Poncio, hablando de planes para el fin de semana. ¿Sabe quién le mandó un mensaje muy especial a Leo Poncio?
0: Ah, pensé que a mí, no.
1: No, usted mejor no opine. Paula. ¿Quién es Paula? La hija de Poncio. Paula Poncio. Una foto de su padre. Qué orgullosa me pone saber que alguien que me enseñó a amar esos colores en las buenas y en las malas
0: me puso la piel de gallina.
1: Va a dirigir su primer partido.
3: Qué linda.
1: ¿Será por poco tiempo? Se pregunta Paula, la hija de Poncio. No lo sabemos.
0: Ojalá que la rompa.
2: Tenemos el caso de Scaloni.
0: Claro. Por eso.
1: Bueno, será el
0: hoy en Pasión Nacional, que me tocó estar con los muchachos, un oyente decía eso.
1: Claro.
0: Van a ver que Ponce va a ser como un escalón y que no tenía experiencia y que ojalá.
1: Bueno,
0: ojalá.
1: Pero mira cómo cierra el mensaje. Pero sí, el amor que le tenés a este club y eso no se compara con nada, pa. Vamos, que huevos te sobran. Te amo, Leonardo, le pone. La hija de Leo Poncio.
0: Muy bien.
1: Es uno de los planes de este fin de semana. El debut de Poncio. Domingo 15 horas.
0: Domingo 15 horas, transmisión.
1: Nacional, el fútbol show.
0: Vamos, vamos, vamos.
3: Vamos, vamos, vamos, Leo Poncio.
0: Vamos a estar todos ahí con vos, Poncio.
1: Para Vito, aparte, que le den un regalo.
3: Un regalo para Vito.
0: Sí, mi vida. Caro Valverde, que va a andar comiendo, tomando por todas partes.
5: Sí, porque parece que va a haber mucho sol, va a estar lindo, así que bueno, andaremos tomando un poquito de sol, placita, algo rico para tomar, ¿por qué no unos traguitos con soju? Y me voy preparando...
0: ¿Con quién?
5: Con soju, este destilado de arroz. Este destilado de arroz de origen coreano. Y me voy preparando porque el próximo fin de semana, te voy largando la agenda, el Festival de la Milanesa vuelve. El hipódromo de Palermo, con entrada libre y gratuita.
0: Chicos.
5: Más de 35 puestos ofrecerán más de 100 versiones de milanesa diferente. Bodegón, opciones gourmet, ahumadas, en sándwiches, no sándwiches.
0: Ahumada. Quiero probar ahumado.
5: Vos vas por ahí. Listo.
0: Sí. El señor Camisa, ¿qué planes para este fin de semana?
2: Y algo con Renata, quizás alguna placita, una cama elástica, las dos cosas, ¿por qué no? Mucho rompecabezas, pintar con acuarelas, jugar con masas, todo lo que es actividades de 3 años.
0: Muy bien. Muy
2: si
0: bien.
2: Me queda tiempo, festejo el Día del Gamer jugándolo con la compu, pero
0: perfecto.
2: Solo Dios sabe.
0: No, Reni no te va a dejar.
2: No.
0: ¿Se está portando bien esa nena?
2: Se está portando.
0: A mí me ha mandado beso.
2: Sí,
0: a mí me me mandó audio.
3: Ya te dimos todo.
0: Con beso, así que se porta bien esa niña.
2: Sí, se porta muy bien. Sí. El tema es la energía, que no se agota nunca.
0: Bueno, eso es sinónimo de inteligencia y de salud.
2: Seguro, sí, eso
0: así
2: sí.
0: Así que
2: sí,
0: eso
2: sí,
0: hay
2: sí,
0: que celebrar.
3: Totalmente.
1: Los padres, ¿no? Que no tienen ni salud y ya la pobre no es mala.
2: Ya no entiende nada, no, olvidate.
0: ¿Y la familia de Ambi qué va a hacer?
1: Mañana va a ver a Alicia, como les conté, ahí al, creo que es al botánico.
5: Sí, en el botánico.
1: Obviamente va con la abuela y la madre, porque el padre trabaja, y el domingo almorzaremos en familia.
0: Muy bien, muy bien, muy bien. Esa nena también, las dos nenas son sí. Muy bellas.
1: Vamos a tratar que algún día se junten y se vayan solas, se cuiden ambas.
2: Sí, podría.
0: No, me las dan
3: en
0: a mí.
3: En unos años ya pueden salir, bueno, Ana sube y claro. Me las dan sola.
0: Me las
1: bueno,
0: dan
1: la
0: mandamos
1: para la paterna, perfecto.
0: Sí, me las dan a mí a las dos bebés, pero por supuesto. Bueno, chicos, nos vamos a ir despidiendo de a poco. Me despido de los que se van, ya sabemos, ¿no? Lo que nos quedamos segundo round con Hernán Mundo, nos quedamos. Chau, Clemén. Chau, bonita Carela.
3: Chau, buen fin de para todos.
0: Chau, Caro Valverdi.
5: Chau, buen fin de para todos.
0: Saludos al Show Yoshi.
5: Ah, sí, al Soshu. Anímense al Soshu.
0: Soshu. Chau, Camisa.
2: Adiós, hasta el lunes.
0: El lunes a las 3 de la tarde, 100% Nora, el programa de Nora Brioso por aquí. Se quedan noticias, segundo round, Hernán.

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1: Las 5 de la tarde en la República Argentina. Detuvieron a Bebote Álvarez, el histórico jefe de la barra de Independiente, está acusado de narcotráfico. Se lo investiga por integrar una organización narcocriminal que traficaba drogas de diseño desde España e ingresaba cocaína desde Bolivia. La justicia investiga si la muerte de una turista fue un femicidio. El informe de Daniel Badano desde Radio Nacional Mendoza.
2: Algunos testimonios, pericias de la policía científica y otros elementos, como el teléfono de la turista que perdió la vida ayer tras caer del quinto piso de un hotel céntrico de la ciudad de Mendoza, conforman el plexo investigativo que tiene a disposición la Fiscalía de Homicidios para determinar si se trató de un caso de suicidio o femicidio. La hermana de la víctima habría explicado al fiscal la situación psicológica que atravesaba Tamara Daniela Schiaffini, de 31 años, y el tipo de asistencia psicológica que habría recibido en los últimos años. Por otra parte, la pareja de Tamara, Damián Gazzotti, también declarará en las próximas horas.
1: La información deportiva con Agustín Domper.
3: Leo Poncio debuta como técnico de River el próximo domingo. Marcelo Escudero será su ayudante de campo y se sumaría Jonathan Maidana en las próximas horas también, de cara a lo que va a ser este interinato que comienza en el estadio Florencio Sola. River con Poncio enfrenta a la Banfield.
1: Alerta meteorológica rige para el norte de Entre Ríos y este de Corrientes, en donde se prevén tormentas aisladas de variada intensidad, algunas localmente fuertes. Actualizamos ahora el estado del tránsito con Ernesto Arriaga.
4: A esta hora totalmente habilitada la ruta 12 y 14, ruta del Mercosur desde Zárate. Sobre los dos puentes, Urquiza y Mitre, la máxima es 80 kilómetros por hora para todo tipo de vehículos. Aeroparque de Ezeiza operan con normalidad a esta hora.
1: En la ciudad de Rosario, donde nos podés escuchar por AM1300 y FM104.5, temperatura 21 grados una décima, humedad 31%, cielo ligeramente nublado. En Buenos Aires, cielo ligeramente nublado, temperatura 18 grados en dos décimas, humedad 50%.
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0: 6 minutos han pasado de las 5 de la tarde. Bienvenidos y muy buen viernes. Segundo round en el cierre de esta semana a pleno sol en la ciudad de Buenos Aires, lo cual es noticia, nos provoca mucha alegría en una tarde crocante, diría algún viejo conductor que pasó por estos estudios, el recordado, hablo de viejo con todo respeto y cariño, por supuesto, el señor Pepe Eliashev utilizaba ese adjetivo, esa calificación, cuando venían estos días de sol y compartimos esa mirada, esa visión de lo que está sucediendo aquí en el ámbito metropolitano, después de tantos días grises y en donde el sol estuvo escondido. Bueno, es un momento para celebrar. Una tarde, me animaría a decir, entre invernal, pero ya me diría semiprimaveral, ¿no? Porque así lo demuestra el recorrido que hacíamos hace un ratito por calle Florida, con mucha gente circulando, con mucha gente, bueno, paseando, también seguramente cerrando la semana, tomándose algún momento como para tomar un cafecito, recorriendo en familia también, siempre visitantes que llegan aquí a la ciudad de Buenos Aires, de distintas provincias y también de otros países, así que todos bienvenidos a disfrutar de la ciudad, de cara también a un fin de semana que afortunadamente, y ahora lo estaremos repasando, no avisora la posibilidad de lluvias. Con mucha información aquí en el ámbito de la República Argentina en materia informativa, valga la redundancia, con novedades respecto a un hecho resonante que sucedió durante el día y del que tendremos repercusión en un ratito más con todo el análisis de Andrea La China Valdivieso, la detención de Bebote Álvarez, este ex líder de la barra de Independiente, conocido barra brava, con un frondoso prontuario en materia de delitos, bueno, que ha sido detenido por integrar presuntamente una banda vinculada al narcotráfico, con dos aristas, la de las drogas sintéticas provenientes de Europa y también de cocaína proveniente de Bolivia. En un ratito más con el desarrollo de esa novedad, con la información que refiere a que no prosperó la reunión del Consejo de Salario Mínimo Vital y Móvil en la Secretaría de Trabajo. Esto sucedió en horas del mediodía, con diferencias muy marcadas entre los planteos de centrales sindicales y lo que ha ofrecido el sector empresario. Y ahora veremos cuál es el carril que toma esta discusión ya por el lado también de las de lo que pueda definir el Poder Ejecutivo. Tema del que nos seguimos ocupando, estaremos hablando en un ratito más con investigadores, con gente que desde instituciones públicas, el INTA, el CONICET, está trabajando en una herramienta digital para evaluar justamente el impacto que tendrá, que ya empieza a tener, el niño en zonas de cultivos de la República Argentina. Hablamos en los últimos días aquí en el programa con productores de la provincia de Entre Ríos que ya comenzaban con tareas preventivas, con ganado que era retirado de zonas que ya comenzaban a mostrar indicios de presencia de agua, de producto de las fuertes lluvias, y que también en señal de lo que viene de cara a los próximos meses, de una primavera-verano que tendrá un régimen de lluvias más significativo que el de años anteriores en el promedio. Bueno, empiezan todas las medidas que hacen a esta cuestión, con reuniones que se van dando, hoy una de ellas de la Agencia Federal de Emergencias en el ámbito del noroeste argentino, con funcionarios de Salta y Jujuy, por la misma cuestión, así que también están tomando cartas en el asunto. Bueno, desde el punto de vista nacional y también las distintas provincias y distritos a nivel municipal en toda la República Argentina. Y por supuesto es viernes, por lo tanto, en un rato más también las notas que hacen a, bueno, planes para disfrutar durante este fin de semana aquí en la ciudad de Buenos Aires, con dos propuestas muy interesantes. Una de ellas que convoca a gente de todo el país y del mundo. Hablamos del Festival de Tango que entra aquí en la ciudad de Buenos Aires en etapa de semifinales y también de un espectáculo muy interesante que tendrá lugar esta misma noche y durante el fin de semana. Hablaremos con Laura Oliva, protagonista de una obra de la que tendremos detalles en un ratito más en el Palacio Libertad. 5:10, momento de saludar a Carlita Ruiz. ¿Cómo estamos, Carlita? Buen viernes.
1: Hola, Hernancito. Buen viernes. Ya mismo convocar a nuestros amigos oyentes al 11-3-870-7485 a dejar su mensaje por escrito, a disfrutar de Este viernes que tiene 18 grados dos décimas de temperatura, que tiene solcito porque está parcialmente nublado. Adelantarles nada más que parece que hasta el martes tendremos una especie de primavera. Y presta atención porque ni bien el señor Mundo me dé el ok, te cuento un par de cositas de tránsito para que tengas en cuenta que están sucediendo ahora.
0: Muy bien, vamos a estar contando todo eso y mucho más a lo largo del programa. Es viernes, siempre hay complicaciones mayores para circular aquí en la ciudad y, por supuesto, en los grandes centros urbanos de la República Argentina. El deporte, con novedades que se están produciendo en este preciso momento, con la mirada en lo que acontece en el Mundial de Hockey Masculino, con la presentación de Argentina. Cuando falta muy poquito, Agustín Domper con toda la información.
2: Hola Hernán, así es, muy buenas tardes. Último minuto, los Leones están perdiendo 2-1 frente a Alemania. Lo habían igualado en el inicio de este último cuarto y hace algunos instantes fue gol Teutón. Último segundo, recién revisaban un córner corto para Argentina, no se lo termina dando el árbitro. Y se están quedando afuera de la final los Leones con este resultado. Espera España, rival Argentina. Va con el tiempo ya final, los últimos instantes, en búsqueda de la igualdad.
0: Muy bien, por supuesto, del lado del hockey masculino y aguardando este final, que se va a producir en segundos nada más, y mientras tanto, con las chicas del hockey ya en la instancia final, con la final este fin de semana.
2: Las Leonas que ayer le ganaron a Australia y que van a enfrentar a Países Bajos en la final del Mundial. Ahí van los Leones ya en el final, los últimos segundos, en búsqueda de la igualdad. No pueden encontrar el famoso córner corto y esto me parece que va a ser victoria alemana, últimos 5 segundos.
0: Muy bien, aguardamos ya el final que se va a producir, que ya se está produciendo.
2: En este momento, sí. Lamentablemente los Leones en un partido tremendo, muy parejo, 0-0 los primeros cuartos, después hubo un gol alemán y rápidamente en el tercer gol, en el tercer cuarto, el gol alemán, en el cuarto rápidamente lo empataron y sobre el final Alemania le terminó ganando 2-1 esta semifinal a los Leones, que igualmente han hecho historia por segunda vez jugar semifinales de una Copa del Mundo.
0: Ya que sí, toda la felicitación por los muchachos del hockey, en este caso la versión masculina, y aguardando lo que va a ser la final con las protagonistas femeninas. Por supuesto, ahí vemos la desazón de los muchachos desde ya, pero con el deber cumplido de una instancia, además habiendo pasado, como veníamos remarcando aquí, el triunfo ante Inglaterra y llegando a ser uno de los 4 mejores del mundo, en este caso en la competencia máxima del hockey de varones. Carlita, una de tránsito, si te parece, antes de separar.
1: Así es, atención, porque un incidente vial se produjo hace minutos nada más en el ramal Campana, a la altura de Maschwitz, mano a Capital. Complicada la zona. Después vamos a estar hablando del subte. Atención.
0: Muy bien, separamos y ya entramos con la información de lleno aquí en Segundo Round.
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3: Diecisiete y quince minutos en la República Argentina. Hacemos Segundo Round. Decíamos, uno de los temas de la tarde tiene que ver, en realidad, de la jornada de este viernes, con repercusiones a esta hora de la tarde, es la detención de Pablo Alejandro Bebote Álvarez, histórico jefe de la barra de Independiente, acusado de integrar una organización narcocriminal de alcance internacional dedicada al tráfico de drogas de diseño desde España y también al ingreso de cocaína desde Bolivia. Bueno, con frondosos antecedentes en el plano delictivo, con toda la información, Andrea La China Valdivieso. ¿Cómo estamos, China? Buen viernes.
4: Buen viernes para vos, Hernán, para todo el equipo, para los oyentes. La sorpresa de este mediodía con el anuncio de la ministra de Seguridad de la Nación, Alejandra Montioliva, que a través de sus redes sociales daba cuenta de estos procedimientos que se llevaron a cabo en las últimas horas, no solamente en la ciudad de Buenos Aires, sino también en el Gran Buenos Aires y en Salta. Y ahí está la conexión con Bolivia y el ingreso de estupefacientes, donde claramente, en este procedimiento, esta investigación que lleva meses, no es de ahora, se puede ver, cuando hablamos de barras narco, o sea, o las narcobarras, estamos hablando justamente de un caso como este, siempre las sospechas detrás de Bebote Álvarez, de que no solamente era un extorsionador, un apretador, extorsionaba jugadores dentro de la barra de Independiente, al propio presidente hace alrededor de 15 años cuando Cantero dirigía Independiente, y un impune claro, que aún en prisión domiciliaria seguía cometiendo un delito aún peor que el que estaba purgando. Sí.
5: Hola, China, Agustín te saluda.
4: Agus, ¿cómo estás?
5: Bien, bueno, lo que vos decías, lo último recordado en el club, y ya después de ahí no pudo ingresar más, fue cuando le cruzaron las motos a Ariel Holland, al último técnico campeón que tuvo Independiente en la autopista, y el propio Holland los denunció. Que a veces en el fútbol eso no se denuncia, Holland lo denunció. Si no recuerdo mal, le habían pedido algo así como $50,000 al entrenador en mano. Por eso es que Ariel Holland, esto que decía muy bien la China, ¿no? De tomar al club de rehén, no solamente a los presidentes, y en este caso, y de su momento haberle pedido dinero al técnico.
4: No, incluso de estar condenado por este tipo de acciones y por instigar a otros a cometer este tipo de acción criminal. Realmente un delincuente de toda monta, y que ahora es descubierto como líder de una organización criminal. Hicimos hace poco en Ecos Criminales, lo pueden buscar en Spotify, este cruce entre barra brava, violencia, armas y narcotráfico, ¿no? El ingreso de estupefacientes provisto justamente por facciones de distintas barras bravas de los clubes en Argentina. Lo cierto es que este procedimiento de la Policía Federal Argentina a través del Departamento Federal de Investigaciones, en una investigación que inicia en abril y que justamente haya una pista muy importante en el Aeropuerto Internacional de Ezeiza, cuando, proveniente de Barcelona, en España, detectan un cargamento de 12 litros de éxtasis líquido que estaban ocultos en envases de aceite. En abril de este año, la Policía Federal había tenido otra pista a través de un informante que les acerca el dato de Monte Chingolo. Ahí es donde ponen el foco sobre Bebote Álvarez, porque allí, según esta fuente, se había instalado una banda narco con dos colombianos a la cabeza y mucha intervención de la facción disidente de la Barra Brava de Independiente, justamente. Y el 10 de julio se hizo un trabajo de campo que llevó a la detención de tres capos de la gloriosa banda de Independiente, que está enfrentada a la facción oficial, que son los dueños de Avellaneda. Quienes cayeron allá por julio fueron Pablo Peralta, el más conocido como El Pana, Enzo Ledesma, alias Pastel, y Carlos Vallejo, apodado Cascua, que manejaban justamente el negocio del narcomenudeo desde el barrio 4 de junio, que está detrás del Estadio Libertadores de América del Rojo, y que fue un grupo clave cuando dominaba la tribuna Loquillo Rodríguez y el líder histórico Pablo Bebote Álvarez. Parecía que todo quedaba ahí, pero no, siguen adelante, y esta mañana fue detenido Bebote, acusado justamente de ser el líder de, y traer el éxtasis desde España y también cocaína desde Bolivia. 11 personas detenidas en total ya. Lo que determina la investigación es que las pastillas y los distintos estupefacientes, drogas de diseño y cocaína, se vendían sobre todo en fiestas electrónicas, se llevaban

0: organización y vuelve a la cárcel Bebote porque él estaba en arresto domiciliario.
1: Eso te iba a preguntar, ¿cuál era la situación de Bebote Álvarez, que estaba en libertad condicional?
0: Estaba así, en realidad, arresto domiciliario con monitoreo electrónico. Desde marzo de este año recibe este beneficio. Aparte, imagínate, con un delincuente de este talante, un beneficio que le fue concedido por tocar distintos contactos que le concedieron o que le consiguieron este beneficio. Dios sabe bajo qué artimañas, porque estaba preso desde hacía 5 meses nada más en el penal de Florencio Varela por esta causa de instigación a cometer delitos en concurso real con extorsiones y lesiones en contexto de un espectáculo deportivo. Esto fue cuando en 2025 un grupo de 200 barras quiso copar la tribuna Independiente y desafió a pelear en las inmediaciones del estadio a los líderes de la barra oficial. Bebote se instala en un country del conurbano, donde estaba monitoreado con tobillera electrónica, pero poco tiempo después se integra a esta organización narcocriminal con varios de sus miembros integrantes de origen colombiano, y España fue uno de los lugares en donde Bebote Álvarez tenía contactos porque había estado viviendo ahí, más específicamente en Ibiza, hace algunos años. Va a perder el beneficio de la libertad condicional, como bien decía Cernán, y vuelve a prisión acusado ahora de un delito mucho mayor, justamente de integrar una banda de narcotraficantes. Realmente de novela o digna de ficción esta historia de cómo a partir de delitos de menor talante van increyendo aún estando monitoreados por la justicia.
1: Andrea, por lo que sabemos, pasó ya por el Departamento Central de Policía, allí dejó sus huellas dactilares. ¿Y va camino a qué dependencia? ¿Tenía allí alguna versión de respecto a que podía ser trasladado a dependencias federales de calle Cavia? ¿Esto es así?
0: Esto es así porque va a ser indagado justamente por este nuevo delito y luego se procederá a su traslado a una prisión, calculo yo que a esta altura, de máxima seguridad.
1: Muy bien. Andrea Dachina Valdivieso, con todos los detalles de esta noticia resonante, por cierto, del mediodía, que comunicaba la ministra de Seguridad Alejandra Monteoliva, reiteramos la detención de Bebote Álvarez, reconocido líder durante un largo tiempo, barra brava, del Club Atlético Independiente, con un largo prontuario y con un largo accionar, como vos señalabas y comentaba aquí Agustín, de distintos hechos muy graves, más allá en este caso de la vinculación con el narcotráfico, sino también de extorsiones y de complicar en definitiva la vida deportiva e institucional del Club Atlético Independiente. Andrea, gracias, un abrazo.
0: Sí, paga, te escucho. El que las hace las paga, dijo la ministra Monteoliva.
1: Así lo dijo con esta forma, ¿no? De plantear las cosas, que viene de la herencia de la ministra de Seguridad, quien fuera ministra de Seguridad, Patricia Bullrich. Andrea, un abrazo grande, buen fin de semana.
0: Igualmente para todos, abrazo.
1: Y gracias por todo, hasta luego.
2: 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Misiones. Así como en Mendoza se puede recorrer la llamada Ruta del Vino, en Misiones tenemos la Ruta de la Yerba Mate. La Ruta de la Yerba Mate te lleva a recorrer establecimientos artesanales, ecológicos e industriales en los que se puede conocer el proceso completo de producción, realizar degustaciones de yerbas, descubrir sus propiedades energizantes y aprender todos los aspectos de la ceremonia del mate, que es parte importante de la cotidianeidad de los argentinos. El mate se toma de distintas maneras. La más clásica es amargo y caliente, pero hay quienes lo prefieren dulce, saborizado con cascaritas de naranja o hierbas, y en el litoral, donde el calor en verano es muy intenso, se lo toma frío. Esta versión del mate es conocida como tereré. 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

0: ¿En qué se parecen los hombres al caracol? Son babosos, arrastrados, tienen cuernos y ellos creen que sostienen la casa.
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0: 17:28 minutos, segundo round por Radio Nacional. El señor Agustín Domper con todo el deporte en un viernes intenso, ¿no? Después de lo que sucedió con el hockey, pero también empezando una nueva fecha del fútbol argentino y con acción en la Bombonera de Buenos Aires.
1: Totalmente, bueno, recordemos lo que marcaba Cerny, los Leones perdieron semifinales frente a Alemania, el último campeón del mundo en el Mundial de Hockey. La final será entonces Alemania-España. Pero hoy hay fútbol, ¿eh? En un ratito,
0: sí,
1: hoy, no se lo pierda. Usted que está escuchando en toda la Argentina, hoy viernes a las 21, desde la Bombonera Nacional con el Fútbol Show, transmite Boca Lanús, ¿eh? Relata Jorge Godoy, comenta Juani Minotti.
0: Boca que vuelve a la Bombonera.
1: Hoy es la vuelta de El Ceneice a la Bombonera. El césped me dice que está muy bien, así
0: bueno,
1: que salió el sol hoy, un día hermoso para ir a la cancha. Acá hay gente que está esperando ansiosamente el partido en la
2: hay
1: producción.
2: Gente que dice que salió el sol porque se fue Caudet.
1: Bueno, también hay gente que
0: en
1: definitiva no se pierde en una. Pero hoy entonces Boca Lanús 21:30 y un rato antes en Santa Fe, Unión, a las 19 recibe a Sarmiento de Junín, eso de la primera división. Después le cuento la Primera Nacional que hoy también tiene actividad.
0: Sí, señor, hoy tiene actividad y se viene una fecha recargada, sobre todo con actividad importante. Hay un partido importante mañana, pero sobre todo, como veníamos charlando antes del programa, el día domingo con la acción de la segunda categoría del fútbol argentino. Nos aproximamos a las 5:30 de la tarde, momento de informarnos aquí en Radio Nacional.
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4: 5:30 de la tarde en la República Argentina. Dólar mayorista, la cotización volvió a cerrar en los 1.512 pesos luego de llegar a un pico de 1.514. De esta manera se mantuvo a más del 24% del techo de la banda. Desalojaron un edificio en el barrio porteño de Núñez, el informe de Cristian Varela.
5: Los vecinos del barrio de Núñez destacaron el desalojo de un edificio de 8 pisos y 32 departamentos que no tenía ni gas ni luz y que estaba tomado desde hace más de 30 años en Manuela Pedraza al 1875. Aseguran que ahora pueden caminar con tranquilidad por la zona.
6: Es una suerte que lo hayan desalojado porque los vecinos, una de las cosas que se comentaban es que además acá se vendía droga. Lo desalojaron ya varias veces. Esperemos que esta vez sea definitivo y que hagan algo coherente, porque sí, hay de todo en ese edificio. Había gente buena, de trabajo, pero tampoco es justo.
4: Tragedia en Nepal. Autoridades del país asiático informaron que ya son 584 las víctimas mortales y 1924 los desaparecidos tras las avalanchas. Agregaron que hay cientos de turistas desaparecidos y hoy es el último día de búsqueda. En la ciudad de Buenos Aires, la temperatura es de 18 grados 2 décimas, humedad 50%, cielo algo nublado.
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0: 33 minutos han transcurrido desde las 5 de la tarde en este viernes soleado aquí en la ciudad de Buenos Aires. Cerramos la semana en segundo round, por supuesto, con una sonrisa, como decíamos antes. ¿Y con qué temperatura en el ámbito metropolitano, Carlita?
1: 18 grados 3 décimas, 49 el porcentaje de humedad, cielo ligeramente nublado. Abro la ventana y veo una primaverita con solcito. Alguna que otra nube, sin lluvia, hasta el martes.
0: Muy bien, con lo cual, fin de semana con plan de asado. Gente que quiera hacer algo al aire libre, hacerlo.
1: Con abriguito, ¿no?
0: Con porque... abrigo tampoco para andar en musculosa, ¿no? Claro. No, y ojotas, pero hay que esperar.
1: Ojotas con media, que amantes, queda tan elegante.
0: Los amantes del verano que están desesperados.
1: todavía no, chicos.
0: Pausado, no. Porque no sea cosa que a la vuelta de la esquina haya una gripe que esté asomando.
1: Es donde vienen las gripes, cuando uno se descuida. Y sale sin abrigo. Tema subte.
0: Por favor.
1: Atención. Línea E, las estaciones Entre Ríos y Urquiza están cerradas por obras de renovación. Y desde el lunes 31 de agosto se va a sumar una estación más. Complicado, porque es de la línea B, la estación Medrano.
2: Sí.
1: O sea, es una estación... súper, si bien todas las estaciones de todas las líneas, pero la estación Medrano de la línea B lleva mucha gente. Bueno, será cerrada desde el lunes, o sea, el último día que vas a poder viajar es el domingo. Desde el lunes, la estación Medrano de la línea B de Bueno estará cerrada por obras de renovación y, bueno, lo siento, ¿no? Largos días.
0: Totalmente. Recordemos que sigue cerrada la estación Tribunales, que lleva más de 5 meses cerrada.
1: También,
0: 5 meses está cerrada la estación Tribunales de la línea D. Y los que nos saludan todas las tardes son los baldes de la estación Perú de la línea A, ¿no?
2: Es verdad, están
1: cada día más lindos.
0: Yo conté la última vez 10.
1: ¿10? 10
0: baldes en ambos andenes. E insisto, no tiene que ver con una situación ni de lluvia, ni de días de mal tiempo. Lo sabido, desde ya que lo sabido, pero evidentemente allí hay
1: agua propia.
0: Hay fallas y hay cosas que se tienen que refaccionar, en todo caso, trabajar, reparar, para evitar que caiga agua en cualquier momento, ¿no? Pero en una de las estaciones más importantes
1: más
0: de la línea del subte.
1: Hay que ver el lado positivo de todo Hernán Mundo, y yo me inventé un juego.
0: A ver.
1: Antes de subirme, intento adivinar si me estoy subiendo bien a la puerta que me va a dejar en bajarme en una puerta que haya un baldecito. Encuentre el baldecito.
0: Lo tomamos con humor, pero realmente, bueno, ya lo hemos señalado más de una oportunidad. Ojalá acorde también a la tarifa del subte, en las estaciones estén de la mejor manera posible. Hay otras que tienen refacciones, es verdad, en este caso, bueno, hay una estación evidentemente bastante olvidada, que es la línea A en la estación Perú. En un ratito más hablamos de las nuevas tarifas, la semana que viene comienza septiembre, por lo tanto también nuevos valores de colectivos, subte y trenes. Estamos hablando del área metropolitana, cuando los mencionamos desde ya tenemos la perspectiva de país. Siempre nuestros oyentes nos aportan y nos señalan, bueno, aquí en tal ciudad, en tal lugar, pagamos otro valor, pagamos más, pero bueno, hacemos referencia a lo que va a suceder aquí en la ciudad y en el Gran Buenos Aires a partir del martes que viene, comienzo del mes de septiembre. Un tema que no descuidamos, que vamos a seguir tocando, que venimos desarrollando con la perspectiva de los meteorólogos, también con el análisis y lo que están marcando los productores agropecuarios. Charlábamos con uno de ellos en estos días del sur de la provincia de Entre Ríos, con medidas preventivas, ya con ganado que era trasladado de zonas que ya tenían algún tipo de anegamiento, y previendo lo que va a ser una primavera-verano, que de acuerdo a los estudiosos, a los científicos de distintas disciplinas, será complejo. Primavera-verano, con un régimen de lluvias a considerar mayor que el de años anteriores, y por lo tanto una zona, la zona centro, la zona del litoral, con una afectación más importante en materia de precipitaciones y por lo tanto de crecida de cursos de agua. En el ámbito del INTA, el Instituto Nacional de Tecnología Agropecuaria, también del CONICET, se ha desarrollado y nos hemos encontrado con esta novedad muy valiosa, una herramienta digital que busca evaluar el impacto del Niño, particularmente sobre los cultivos. A esta hora, 17:38, saludo al ingeniero agrónomo Jorge Luis Mercau. Él es investigador del Instituto Nacional de Tecnología Agropecuaria, el INTA, y se encuentra en la agencia del INTA en San Luis. Ingeniero Hernán Mundo, aquí en Buenos Aires, ¿cómo va?
3: Hola, ¿qué tal? Buenas tardes. ¿Cómo andan? Buenas tardes a los que nos escuchan también.
0: Ingeniero, bueno, ¿cuáles son los objetivos que se plantearon y cuál es el impacto que buscan tenga esta herramienta que se llama AgroEnso y que nos gustaría que nos expliquen, nos explique a qué sector, fundamentalmente estimo a productores agropecuarios, apunta para poder entenderlo?
3: Hernán, quizás te gracias por interesarse, y efectivamente, digamos, es una herramienta que además sale en este contexto, digamos. Vos estabas hablando recién de un costado que es verdad, asociado a que estamos transitando un fenómeno del Niño, que es más probable las lluvias en octubre, noviembre, diciembre, noviembre, diciembre, enero, más probable tener un trimestre relativamente húmedos. Eso, como bien decís, para la zona del litoral puede generar, digamos, la preocupación y ocupación, esperemos, de la gestión de los excedentes, porque es muy probable. Sin embargo, piensen que la producción agropecuaria se hace en secano, o sea, sin riego, depende de las lluvias. Uh-huh. Y en términos generales, la principal amenaza de la producción es la sequía. Con lo cual, tener más lluvias en general tiene muchos costados de oportunidad. O sea, hay una amenaza que no solo afecta a los pueblos, a las ciudades, a los caminos, sino que hay áreas de los campos que se pierden, campos que sufren problemas serios con la inundación, pero también hay muchas áreas donde, si uno toma las decisiones adecuadas, la posibilidad de producir más existe. Y de hecho, esta herramienta AgroEnso se conecta con eso, Hernán, porque AgroEnso no es más que usar la información pública que recaba el Estado Nacional de estimaciones agrícolas para cada departamento de Argentina. Eso se hace todos los años para todos los cultivos, de cuánto se sembró, cuánto se cosechó, cuánto rindieron los cultivos, los principales cultivos de Argentina. Y eso se hace desde hace muchos años. Lo que hace esta herramienta es tomar esa información y cruzar esos datos de todos los años históricos para atrás. En realidad lo hacemos desde 1990, con cómo fue la temperatura del Pacífico. Viste que el Niño en realidad es nada más que un Pacífico más caliente, y el Niño y la Niña un Pacífico más frío en una parte. Bueno, eso se relaciona con las lluvias, pero lo que hicimos, bueno, cuando el Pacífico estuvo caliente, ¿cómo fueron los rendimientos en cada departamento respecto a, si yo no miro cómo estaba el Pacífico, o sea, comparo todos los años, desde el 90 para acá, con los años que fueron Niño, con los años que fueron Niña? Lo que hace AgroEnso es hacer eso, es permitirte ver qué es lo que pasó con los rendimientos históricos, como para ver eso. Y si ves eso, en general, en los años Niño hay cultivos, como el maíz temprano, que aprovechan muy bien, en general tienen rendimientos más altos. Lo que no quiere decir que no haya superficies de los lotes y campos y algunos ambientes donde se pueda perder superficie sembrada. Entonces, es como que tiene esa doble, digamos, tiene dos aristas esto, y quizás hablamos demasiado de la amenaza y poco de la oportunidad. Y me parece que es medio importante tener un balance de ambas cosas.
0: En la oportunidad, para el productor o el poblador que nos está escuchando en zonas que evidentemente van a estar más afectadas, hablamos, por supuesto, de zona centro y toda la Mesopotamia, ¿verdad?
3: A ver, la probabilidad de tener más lluvias en los Niños generalmente es hacia el este de Argentina, pero hoy tenemos hasta mejores herramientas que se llaman pronósticos climáticos, que son pronósticos trimestrales hacia adelante, que permiten ver, hay uno que emite el Servicio Meteorológico, pero hay otros de agencias internacionales que van un poco más adelante en el tiempo, y entonces permiten ver que hoy para Argentina efectivamente lo que se está pronosticando para octubre, noviembre, diciembre, enero es más casi el doble de probabilidad de tener un trimestre húmedo. O sea, uno tendría un tercio de trimestres húmedos. Bueno, en los años como este, en este año en particular, tenemos casi el doble si uno mira el litoral. Si te vas a la provincia de Córdoba es un 50% de un 30%. O sea, este año realmente el efecto es importante, pero en el litoral, por ahí llueven 500 milímetros en el verano como promedio. En cambio, no sé, yo estoy en San Luis, tenemos lugares de unos 300 bajo agricultura, 200 y pico. Y entonces, en tres meses, ¿no? Entonces, eso, el que me digan que va a llover probablemente como un año más húmedo, es una oportunidad para producir, y en general eso se toma en esas decisiones. El productor lo que tiene que saber reconocer es que hay, primero, dónde estoy. No es lo mismo estoy en Entre Ríos, que estoy en el centro de Córdoba, que estoy en el este de San Luis o en el norte de Buenos Aires, o el sur de Buenos Aires. Entonces, ¿dónde estoy? Segundo es, ¿cómo están mis almacenes? Nosotros, en la disponibilidad de agua para los cultivos, es, los cultivos usan más o menos 2 metros de profundidad de suelo, no, no usan una maceta chiquita, sino 2 metros de profundidad. Entonces, uno puede medir y ver cuándo está. Hoy sabemos, por herramientas que tenemos, que generamos desde ITAR, se llama un modelo que se llama CEPA, que la humedad en general es muy buena ya, más allá de lo que venga de lluvia para adelante, ya es muy buena hasta 2 metros. Además, hay una cosa que se llama napa, que es, a partir de cierta profundidad, todo el suelo está lleno de agua. Bueno, eso en el centro del país, en el sur de Córdoba, en el oeste de Buenos Aires, suele ser un factor que hace a la productividad agrícola argentina muy importante, muy, muy importante, en un área bastante grande. Y hoy está en una profundidad que uno podría decir está cerca, pero en algunos lugares está amenazante, pero en otros lugares es también una oportunidad. Y entonces hay suelos y lotes que están en una posición positiva, donde si llueve mucho, el excedente va a ir a parar a otro lugar. Entonces ahí hay una oportunidad enorme para producir más. Y hay algunos otros que, por el contrario, reciben un poco de agua, son suelos con mayores impedancias, que hay que saber evitar el riesgo. Es todo, es como que, y tampoco es solo para los productores, ¿no? Eso, cuando te escuchaba, quería decirte esto, que es, nosotros hace unos años hicimos un trabajo en América, en el oeste de Buenos Aires, y es muy interesante lo que pasa con, no lo hicimos con productores, sino con el municipio, o sea, la municipalidad nos hospedó para hacer este laburo, y entonces convocamos a asesores, a productores, pero también al intendente, a gente que labura en la municipalidad y a vecinos. Y en general es interesante ver que en los años de excesos hídricos, estamos hablando de una de las zonas que se inunda, digamos, en el oeste de Buenos Aires.
0: Sí, claro.
3: Inundación del 86, te acordarás lo que fue eso. Bueno, pero la cuestión es que generalmente esos años hay mucho trabajo de la municipalidad, mucho trabajo de los vecinos, mucho, digamos, se reniega mucho, hay peleas, hay mucho ruido, hay mucha actividad y hay pérdidas y hay daños. Pero finalizado el año, las localidades que viven gracias al sector agropecuario, no gracias, o sea, viven insertas junto al sector agropecuario, al finalizar el año, como la cosecha en los sectores buenos es muy buena, los municipios viven, ¿sí? O sea, tienen actividad económica y construcción, etcétera. El gran lío viene en las sequías. En las sequías no pasa nada, nadie se entera de nada, o se sufre, los productores están sufriendo una sequía, pero no hay tanto compromiso ni de la municipalidad ni de nadie, no pasa absolutamente nada con eso. Y sin embargo, terminado el año de la sequía, el pueblo sufre una sequía económica, digamos. Y entonces esos fenómenos son interesantes. O sea, en un año de excesos es muy importante que nos ocupemos de gestionar los excedentes. Pero está bueno saber que también hay oportunidades, que la productividad puede darnos buenas noticias. Claro que tenemos déficit en la gestión de los excedentes por todos lados, digamos. Es noticia todos los días lo que hemos dejado de hacer los últimos años con eso, pero bueno.
0: Claro que sí. Ingeniero, en Agroenso condensan información climática con datos oficiales de rendimientos de maíz, soja de primera, soja de segunda, trigo, cebada, girasol. En esta época del año particularmente, ¿a qué le apuntan? Al momento de fecha de proporción de siembra de maíz y a planificar de alguna manera toda la logística para hacerlo mejor.
3: Es una excelente pregunta, Hernán. El cultivo de girasol, por ejemplo, es un cultivo interesante, pero que no se banca mucho el excedente. Cuando se encharca le va muy mal. Entonces, uno tiene que saber en años como esto, que yo vengo con los almacenes bastante llenos y me pronostican una primavera húmeda, se siembra en esta época más o menos, depende. O sea, en el norte de Santa Fe se está sembrando. En el sur de Buenos Aires se va a sembrar en octubre, digamos, todavía falta. pero o en el oeste de Buenos Aires. Pero en general, si yo tengo probabilidad de encharcar, es un cultivo que esquivo. En cambio, en maíz y soja hay una variación muy importante, que es la fecha de siembra. Yo puedo sembrar un maíz en primavera o un maíz en verano, que se llama maíz tardío. Ese maíz de primavera es muy sensible al problema más habitual de nuestra producción agrícola, que es la sequía. Generalmente esas sequías son muy frecuentes en diciembre y en enero, y ese cultivo las come de pechito, digamos. En cambio, en un año como este, que partís con almacenes llenos, los almacenes hasta 2 metros, las raíces de los cultivos, yo siembro la semilla, pero al segundo metro llegan bastante más adelante. Entonces, como que tengo un almacén más o menos seguro, más un dado cargado de lluvias, es un buen año para hacer siembras tempranas en algunos ambientes, en estos que te digo que hay oportunidad. Eso en maíz es muy contrastante, porque estamos hablando de eso, para pararme en algún lugar, en Junín. Sí. Las siembras tempranas son por ahí el 20 de septiembre y las siembras tardías son el 15-20 de diciembre. O sea, el contraste es muy grande. Pero en soja también pasa. En soja hay siembras quizás de fin de octubre, tempranas, que tienen con menos intensidad, pero el mismo problema que te acabo de describir. O sea, están un poco más expuestas a la sequía, pero que en estos años son sobre todo en soja, la soja temprana tiene un techo de rendimiento mucho mayor que la soja más tardía, por ahí de fin de noviembre. Entonces en soja es fin de octubre a fin de noviembre. Bueno, ese mes baja bastante el promedio de techo de rendimiento. Y estos años húmedos son muy interesantes para aprovechar ese techo. En los años secos, yo más bien demoro la siembra y aumento el piso. Y entonces ese juego es clave. Y los agrónomos, bueno, yo estoy en INTA, en San Luis, pero suelo trabajar a nivel nacional. Juan Pablo Monzón, que es en realidad quien lideró la confección de esta, trabaja en CONICET, y también tiene una mirada nacional. Fernando Aramburo, que es otro colega de INTA Balcarce, también solemos tener una mirada nacional con las brechas de producción. Los tres trabajamos en eso muchas veces. Y bueno, es como que los agrónomos y los productores, esto, Hernán, es un capital que tiene Argentina, que es clave, porque que lo tengamos algunos profesionales no sirve de mucho, porque son 40 o 50 mil decisores los que toman las decisiones agrícolas. Y eso, créeme que en Argentina se toman bastante buenas decisiones con esto. Lo que no hay que dejarse llevar es solo por el color rojo de la amenaza, digamos.
0: Bien. Importante ello. Ingeniero, ¿cómo hace la gente? Bueno, lo decíamos, productor, poblador o simplemente aquella persona que quiere interesarse por estas variables, por esta aplicación, ¿cómo la puede visitar, cómo la puede recorrer y estar atento a la información que ustedes van volcando allí?
3: Mira, ahí está, quizás esto es una lista interesante. Juan Pablo empezó a desarrollar esto usando inteligencia artificial, eso sí. Como un caso más donde nos potencian estas herramientas, y desarrolló una aplicación gratuita en una herramienta que se llaman apps, digamos, de disponibilidad pública en redes. Y lo que pasó desde ayer y anteayer, que empezó a difundirse bastante esto, se viene liberando desde los últimos 2 meses en la primera versión, y ahora hace poquito sacamos una segunda versión más completa. Bueno, y detonó el sitio. Así que lo estamos colgando como AgroEnso, lo van a encontrar, pero por ahí, si lo buscan ahora, va a estar colgado, pero bueno, INTA espera colgarlo en breve.
0: Bueno, ojalá.
3: Recolgarlo sí. En un sitio.
0: Bueno, es una buena noticia y es muy alentador lo que está contando respecto de que ya haya tenido un impacto importante y que la gente se haya interesado, y sobre todo productores, pobladores, bueno, todo aquel que requiere de esta información para bueno, planificar mejor y, como usted decía, aprovechar una oportunidad dentro de una situación que, por supuesto, también nos pone alertas a todos. Jorge Luis Mercado, investigador del Instituto Nacional de Tecnología Agropecuaria, INTA, muchas gracias por esta charla con Radio Nacional y, por supuesto, estaremos comunicados a lo largo de estos meses.
3: Muchas gracias y buen fin de semana.
0: Un abrazo, gracias.
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0: Menea su cabeza el señor Pepe Undiano, baila la producción, 17:57 minutos, es viernes, por supuesto, todo está permitido y así debe ser en esta tarde de cierre de semana aquí en Segundo Round, con la información del tránsito. Y antes de la información del tránsito, Carlita, bueno, aquí bajo el clima de sonrisas y de alegría, pero es cierto que lo venimos señalando, y si hay que hablar de transporte público, hay que mencionar que se viene septiembre y hay modificaciones en la tarifa. Lo decimos también para aquellas personas que de repente estén preparadas, ¿no? Que vayan recargando su tarjeta SUBE para estar atentos a lo que se viene, porque ya es sabido que hay un diagrama en cuanto a modificaciones de los valores para viajar. Por ejemplo, en el caso del boleto mínimo de colectivo, va a pasar a costar en Ciudad de Buenos Aires, colectivos que están dentro de la órbita de la ciudad, 887 pesos, casi 888 recorridos de 3 a 6 kilómetros, que son los que hace la mayoría de la gente, 986, pero también hay recorridos más extensos en Ciudad de Buenos Aires de valor que pasa a ser de 1.062 pesos con 70. En el caso de colectivos que dependen de la provincia de Buenos Aires, aumento previsto para septiembre del 4,3%. Allí el boleto para recorridos de hasta 3 kilómetros pasa a ser de 1.158,97. Bien digo, 1.158,97. Claro, viajes de 3 a 6 kilómetros en provincia de Buenos Aires, valor de 1.303 pesos. Subte, que tendrá modificaciones. Hablábamos del subte. Desde el martes, el pasaje sube 4% y quedará en 1.753 pesos. 1.753 pesos. Cambia también el valor del boleto mínimo de trenes. Mitre, Sarmiento, San Martín, Urquiza, Roca, Belgrano Norte, Belgrano Sur, valor mínimo 480 pesos. Peajes en Ciudad de Buenos Aires con un aumento también del 4%. Carlita, la información de día viernes, tránsito.
1: Así es, con novedades, está andando ahí en forma intermitente con relación a las demoras, la línea E de subte, ¿sí? Hasta recién funcionaba con muchísima demora, después se superó esa instancia, vuelve a funcionar con demoras, con la promesa de que en minutos ya vuelva a operar con normalidad.
0: En minutos más, después del informativo, una nota que queremos hacer con una propuesta interesante en materia de teatro, además para ir de manera gratuita, con la reserva correspondiente, por supuesto, previamente en la web del Palacio Libertad. Vamos a estar charlando con Laura Oliva, gran actriz y desempeñando un papel muy interesante, que hace una obra que tiene que ver con el Holocausto, pero también con una mirada desde la resistencia, desde el amor, la memoria y la fe. Así que en un ratito más, y lo haremos ya casi en la previa de la actuación, porque así hoy es. Hay actuación a la hora 20 en el Palacio de Libertad, así que quédense aquí en Segundo Round. Ahora, momento de informarse aquí en Radio Nacional.
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3: Las 6:00 p.m. en la República Argentina. El programa Ver para Ser Libres atenderá a niños del Chaco y Corrientes, el informe de Liliana Arias.
4: Durante septiembre, el programa del Ministerio de Capital Humano, Ver para Ser Libres, recorrerá las provincias de Chaco y Corrientes. Será para realizar controles oftalmológicos y entregar anteojos en el acto a niños y adolescentes de escuelas rurales. En el Chaco estará del 7 al 11 de septiembre y alguna de las localidades en la que estará presente es Gancedo, Corzuela, Fortín Belgrano, Tartagal, El Sausalito, El Sausal, Fuerte Esperanza y Comandancia Fría. En tanto que en Corrientes estará presente desde el 31 de agosto hasta el 4 de septiembre y estarán en el Centro de Participación Comunitaria Irupé y en el Centro Deportivo Provincial Papa Francisco, los dos centros en Corrientes Capital.
3: Medidas de prevención ante la llegada del fenómeno El Niño. Desde Radio Nacional Salta nos informa Josefina Drover.
5: El encuentro que reunió organismos provinciales, municipales, fuerzas de seguridad y de primera respuesta tuvo como objetivo fortalecer la preparación y la reacción ante los posibles escenarios asociados al fenómeno climático El Niño. Destacaron el importante trabajo conjunto entre la nación, la provincia y los municipios. La idea es concientizar a la comunidad en general para que se tenga en cuenta las alertas y prepararse con una base sólida de prevención y de trabajo coordinado entre todos los organismos que deban intervenir.
3: La información deportiva con Agustín Domper.
6: Mundial masculino de hockey, los Leones perdieron 2-1 frente a Alemania en la semifinal del torneo. Los actuales campeones del mundo se enfrentarán en la final a España. Reiteramos, la selección argentina de hockey masculino, los Leones, acaban de perder 2-1 frente a Alemania en las semifinales del Mundial.
3: En San Luis, en donde nos escuchás por AM1170, la temperatura es de 22 grados con cielo despejado. Aquí en Buenos Aires, 18 grados, 3 décimas, humedad 50%, cielo algo nublado.
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0: 18:03. Reapertura del segundo round, segunda hora del programa. Carlita Ruiz, ¿con qué datos aquí en la Ciudad de Buenos Aires?
1: Así es, Hernán, tarde de casi primaveral, 18:03 en esta capital, 49 el porcentaje de humedad con cielo parcialmente nublado.
0: Lo anticipábamos antes de las noticias, nos da mucho gusto saludar aquí en Radio Nacional a Laura Oliva, que se prepara en un ratito más para allí presentarse en el Palacio de Libertad para esta obra Ella y Yo, de la que queremos saber, de la que por supuesto queremos invitar a la gente a que se sume también durante el fin de semana en las funciones que tendrá allí justamente en el centro de la Ciudad de Buenos Aires. Laura, Hernán Mundo aquí en Radio Nacional, ¿cómo estás?
2: Muy bien, ¿cómo estás, Hernán? Un saludo grande a todos los que están ahí en el piso de la radio.
0: Un abrazo para vos. ¿Y cómo te preparás para esta obra? De esas obras en donde se toma un tema, por cierto, muy sensible, el de la época de los campos de concentración, de todo lo que significó el Holocausto, pero en donde hay una diversidad de mensajes y también se plantea la posibilidad de resistir en el marco de un contexto tan delicado y tan difícil.
2: Bueno, ¿cómo me preparo? Esta obra nosotros la estrenamos en el año 2018 en el Centro Cultural San Martín, tuvo un recorrido después en el Camarín de las Musas durante 3 años, o sea que es una obra que fue muy muy preparada, muy transitada, muy querida también, fue una obra bisagra para mí también como actriz, así que siempre es un placer, un desafío y un honor volver a hacerla. Como decís, es un tema delicado, necesario, también muy necesario, y si bien toca en gran parte de la obra esta experiencia indecible que vivió Esther Cash, la abuela de Julieta Cayetina, también con una vuelta de tuerca o con una mirada que el autor Denis Smith le da a la obra, podemos estar también frente a una historia de resiliencia, de supervivencia y de vida, porque finalmente esta mujer, como bien cuenta la obra, tuvo una vida muy hermosa, tuvo una familia y tuvo una posibilidad a pesar de las circunstancias imposibles, ¿no?
0: Lo decías vos, la idea original de Julieta Cayetina, te acompaña por supuesto también allí en el elenco, y en el tránsito desde 2018 y tu interpretación y el paso de la obra, ¿con qué te has encontrado en cuanto a la repercusión y la reacción del público, me refiero? De repente me imagino que habrá testimonios de gente que se te acerca, que recuerda vivencias de sus ancestros, de personas que atravesaron precisamente el Holocausto y campos de concentración, un tema por cierto muy que llega a las entrañas de muchas personas.
2: Sí, lamentablemente lo que yo más descubrí en mi experiencia desde el 2018, no porque no lo supiera, sino porque uno, bueno, el tiempo es una medida tan relativa y tan y tan rara, ¿no? Que hace que uno esperame un segundito que estoy haciendo.
0: Sí, diciendo, por favor.
2: ¿Dónde necesitas que...?
3: Acá adelante el...
0: Estamos conversando con Laura Oliva. Sí, ella es... sí, Laura, te escuchamos.
2: Sí. Entonces, lo que te decía, que lo más loco es que esto no pasó hace tanto tiempo, ¿no? Uno lo tiene tan encapsulado en algún lugar, como si hubiera sido... en otro momento muy lejano, casi sin poder creer que haya sucedido, y no fue tan lejano, ¿no? Entonces, me parece que una de las cosas también llamativas es, como vos bien decís, que mucha gente lo recuerda con líneas muy directas de parientes, ¿viste? Con abuelos, bueno, en el caso de Julieta, que Esther ya murió hace unos años, pero que bueno, que tuvo muchos años de convivencia con ella, y parientes de línea muy directa, abuelos, no son historias contadas de generaciones y generaciones sin que uno pueda, seguir seguir el hilo porque los tiempos ya son, ¿no? Y eso interpela mucho, porque uno piensa en este tipo de barbaries, no sé por qué, supongo que también por una cuestión de uno sobrevivir en espacios de tiempo menos próximos, ¿no?
0: Claro que sí. Y Laura, bueno, mucha gente te relaciona más que nada con la comedia, en preparar este personaje que lo has desarrollado, por supuesto, como decías, ya desde el año 2018. ¿Qué desafío en lo personal?
2: Sí, la relación del con la comedia es... yo la entiendo, la comprendo... Sí. Más que nada por una cuestión de que en general la popularidad, digamos, de mi nombre tiene que ver más con la televisión y fue claro. En la televisión en donde más, si bien hace muchísimos años ya que hago teatro, pero yo no me relaciono demasiado con esa mirada como más parcial, ¿no? Yo siempre me consideré actriz, inclusive cuando el 70% del material que llevaba a cabo tenía que ver más con la comedia, pero no es que siento que haya sido algo en donde fue un algo distinto o algo... El encare del papel, por supuesto, es con otras herramientas, pero es desde el mismo lugar de la actriz que interpreta las distintos desafíos que se le aparecen, ¿no? No sintiendo que esto es algo como que no le pertenece al mundo de mi actriz, ¿no?
0: Muy bien, preparándote, y no te queremos robar más tiempo porque a la hora 20 te estás presentando allí en el Palacio de Libertad. Ella y yo, reiteramos, le contamos a la gente, biodrama escrito y dirigido por Denis Smith, protagonizado por Laura Oliva y basado, como decía Laura, en la historia real de Julieta Cayetina y su abuela Elle. La obra se presenta hoy, también mañana a las 20 y el domingo a las 19, y la gente tiene que hacer lo que hace habitualmente cuando va al Palacio de Libertad, ¿verdad?
2: Exactamente. Entrar en el link del Palacio Libertad y reservar las entradas, que por supuesto son gratuitas, y después venir 2 horas antes a pasar a buscarlas para después acceder, como bien decías, hoy a las 20, mañana también a las 20 y el domingo a las 19 horas.
0: Laura Oliva, todo el éxito, un abrazo fuerte y por supuesto nosotros comunicados para cuando el teatro y estas novedades que son valiosas lo requieran. Un cariño grande.
2: Bueno, muchísimas gracias. Igualmente, gracias por estar.
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0: 18 y 14 minutos, segundo round por Radio Nacional. Ya que hablamos de la situación meteorológica aquí en Buenos Aires, hablábamos más temprano con el ingeniero agrónomo Jorge Mercau, que nos planteaba, bueno, a partir de esta herramienta de CONICET y de INTA, qué es lo que se viene en materia de Niño. Hablaba particularmente de producción agropecuaria, hablábamos de zona centro y también del litoral, pero recorremos la República Argentina con lo que sucede ahora y con un clásico de este programa, el ranking, y con las temperaturas más altas y las temperaturas más bajas de la geografía de la República Argentina.
1: Guarda, guarda, que volvieron los 30 y pico.
0: Lo decía ya Cindy Fernández.
1: Sí,
0: Cindy,
1: claro.
0: Fernández lo decía ayer cuando hablaba de temperaturas de 30 y largos en el noroeste de la República Argentina. Hablaba de Salta, hablaba de Tucumán, hablaba de Jujuy. ¿Estamos por ahí, rumbeados en cuanto a la máxima? Ay, ay, ay.
1: No nombraste la provincia.
0: No la nombré. Bueno, entonces debe
1: 33, diga 33.
0: Entonces tiene que ser Santiago del Estero.
1: Se va el cero kilómetro al control.
0: Se lo dividen entre ustedes, fíjense. Ay, ay, ay.
1: No solo hay un 30 y pico de máxima, sino que no hay temperatura bajo cero, ni de temperatura real, ni de térmica. La térmica más baja en este momento es de 2 grados 8 décimas sobre cero, 2 grados 8 décimas. ¿Dónde dice el señor Hernán Mundo?
0: Gobernador Gregores, provincia de Santa Cruz.
1: No. Ushuaia, Tierra del Fuego.
0: Quedó vacante el Super Europa que estaba en la puerta para ser llevado.
1: 128,
0: dice acá Pepe.
1: Pero este está bien de papeles, por lo menos. Este sí.
0: ¿Sí?
1: Sí.
0: Sí.
1: Tengo un tránsito pequeño para cuando usted lo diga.
0: Por favor, adelante.
1: Nos vamos a Saavedra, incidente vial entre dos autos en García del Río y Amenábar. Han colisionado, fueron asistidos dos adultos y una menor con traumatismos leves que por suerte no requirió traslado hospitalario por parte del SAME. Fue ahí como un toquecito, lo que se llama un toque. Bueno, eso fue, no pasó a mayores, pero bueno, está cortada la calle, el personal policial trabajando. Por la información que me llega, ¿vieron cuando arreglan una calle que ponen esos corralitos de madera? Bueno, se ve que venía uno de los autos entusiasmado y quisieron pasar los dos por, ¿no? De dos carriles, quisieron pasar los dos por un carril y ahí se toparon, ¿sí? Pero bueno, sin mayor inconveniente a nivel lesiones humanas, que es lo que importa en este caso, solo fue un susto. Atención, no pases por un rato por García del Río y Amenábar en el barrio de Saavedra.
0: Muy bien, en cuanto a la actividad presidencial, que hay que saber de hechos que van a suceder la semana que viene. Recordemos que venimos de lo que fue esta charla que brindó el presidente Javier Milei ayer en la escuela Ort del barrio porteño de Almagro, allí entre estudiantes de cuarto y quinto año del nivel secundario. El presidente estará reapareciendo el día lunes en un evento que combina, bueno, por supuesto, el impulso que puede darle el país a la posibilidad de que regrese la Fórmula 1 a la República Argentina, en el momento en donde esta semana coincide con lo que sucedía con Franco Colapinto, que recordemos renovó y continuará al frente de Alpine, por lo menos ocupando uno de los asientos de Alpine de cara al año próximo en la máxima categoría del automovilismo mundial. Mientras tanto, se realiza un congreso de la Fórmula 1 aquí en la ciudad de Buenos Aires, en la sede del Automóvil Club Argentino. El presidente estará hablando en ese marco el lunes a las 11 de la mañana. Estarán allí, por supuesto, el presidente de la FIA, también el presidente del Automóvil Club Argentino, y estará brindando un discurso el presidente. Hay que mencionar que en paralelo siguen las obras de refacción, como veníamos charlando, en el autódromo Oscar Alfredo Gálvez. Bueno, que se busca sea en el momento en que pueda insertarse nuevamente en el calendario de las competencias de la Fórmula 1, en lugar de albergar justamente a la máxima categoría, como decíamos, del automovilismo. Eso va a suceder el día lunes con la presencia de funcionarios del Gobierno Nacional. Estará allí el secretario de Turismo, Ambiente y Deporte. Hablamos de Daniel Scioli. Y martes y miércoles de la semana que viene, el evento Vientos de Cambio, con participación de, bueno, referentes de partidos de derecha y también liberales de la República Argentina. Hablamos de Latinoamérica y hablamos de otras partes del mundo, con participación de integrantes del gabinete, con presencia del ministro de Transformación y Desregulación del Estado, Federico Strusenegger, con el canciller Pablo Quirno también en el segundo día de actividades, con diversos temas que van a ser tratados en este evento aquí en el barrio de Retiro, en un hotel muy conocido de esta zona de la ciudad de Buenos Aires, y el cierre el martes que viene con la presencia de Javier Milei. Esto en cuanto a la actividad presidencial, lunes y martes próximo, así que a tomar nota, estaremos por supuesto cubriendo lo que suceda la semana que viene. Un evento, por cierto, que concita muchísima atención a lo largo de los años y que sigue desarrollándose con gran presencia de público, es el Tango Bea Festival y Mundial, con instancia ya de definiciones, con semifinales este fin de semana, con actividades también en cuanto a la milonga, todo lo que suscita el tango en la ciudad de Buenos Aires, con presencia desde ya de ciudadanos de la capital federal, pero también de provincia de Buenos Aires, de otros distritos del país, y la atracción para los visitantes extranjeros. Laura Massey es coordinadora artística de Tango Bea Festival y Mundial. Laura, Hernán Mundo, aquí en Radio Nacional, te saluda. ¿Cómo estás?
2: ¿Qué tal, Hernán? Buenas tardes. Bien, muy bien. Estamos muy felices porque está sucediendo, como bien adelantabas, esta edición de Tango Bea Festival y Mundial, con salas llenas, con el público muy entusiasta por, bueno, no solamente la comunidad tanguera que se encuentra, sino todo el público en general que viene a ver los conciertos, a tomar clases de tango por primera vez, a ver espectáculos de danza, a ver presentaciones de libro y bueno, nada, a meterse en esta cultura tanguera que atrapa, así que felices con un festivalazo.
0: Comenzó la edición actual el 19 de agosto, cierra la semana próxima, 2 de septiembre, ¿y en qué instancia estamos este fin de semana para la gente que de repente quiera hacerse un lugar, quiera hacerse un tiempito y quiera acercarse y disfrutar?
2: Exacto, empezó el 19 de agosto en la Usina del Arte, abrió la Orquesta del Tango de la Ciudad.

0: muchísima programación. A destacar, bueno, el concierto de Milita Baltar con Tangueto, que este domingo 30 se presentan en el Auditorio Belgrano, así que imperdible esa fusión que hacen con temas que han compuesto juntos, de hecho Max Masri con Amelita, así que, y otros clásicos, por supuesto, ¿no? Pero hay un concierto imperdible. Bueno, en este momento te cuento, estoy en el Teatro Colón, acaba de terminar el concierto de Ryo Takamatsu, el bandoneonista japonés que tiene su quinteto y hace tantos años es tan exitoso allá en Japón, una figura muy popular allá, con el tango, ¿no? Con muchos años, así que un concierto maravilloso con su guitarrista. Mañana, en el 25 de mayo, va a estar el concierto del quinteto de Ryo Takamatsu, es otro también de los destacados de este Tango BA Festival Mundial. Y bueno, por supuesto, en la Casa de la Cultura siguen toda la programación de danza que hay a las 16:30, talleres y charlas. Te cuento, ayer estuvo Ana María Steckelman haciendo una charla en relación, bueno, los 30 años de Tango Kinesis, la compañía que fusiona danza contemporánea con tango, y por ejemplo hoy tenemos una charla sobre los ballets semilleros. Este año la danza es muy importante, está muy presente en el festival, no solo por el mundial, sino porque están convocadas muchas compañías y coreógrafos muy prestigiosos para mostrar sus nuevas obras y también las obras, ¿no?, que tienen mucho tiempo y mucho trabajo que llevan en cartel, o coreógrafos que vienen trabajando hace mucho tiempo, ¿no? Como bueno, es el caso, por supuesto, de Steckelman, sí.
1: Vos lo decías, Laura, y citabas nombres al pasar que son, en muchos casos, de larga trayectoria, pero también de figuras jóvenes, lo cual también habla, ¿no?, de la realidad del tango, que erróneamente puede ser que para algunas personas, y realmente creo que es un grave error, pensar que ha quedado relacionado con una generación y ha quedado como anquilosado y quedado allí sin la correspondiente renovación. Nombrabas a Melita Baltar y nombrabas en paralelo también a Milagro Zamuda, quien conocimos en televisión y luego que ha desarrollado una carrera impresionante. Ella jovencísima y con una voz y un talento increíble. Pero habla justamente eso, ¿no?, de que en una programación ustedes puedan concentrar y mostrar que el tango tiene renovación, que tiene, por supuesto, lo clásico que hay que respetar y que hay que valorar muchísimo, pero también jóvenes, como vos nombrabas, ballet semilleros, o sea, gente que está formándose y que viene de generaciones más jóvenes, y también desde ya las figuras de muchos años.
0: Totalmente, es buenísimo, Hernán, lo que mencionás, porque es así, hay mucho cruce generacional en el tango que sucede naturalmente, ¿no?, entre los músicos y los estudiantes, que son después las nuevas figuras. Y después en la milonga pasa un poco lo mismo, ¿no? Es muy común ver a los jóvenes milongueros y bailarines muy jóvenes que bailan con milongueros más grandes. Entonces, eso está pasando. Hay este ideal, quizás, como decís, de que es para gente más grande, y sin embargo hay una producción musical y talentos nuevos, muy jóvenes, que la rompen, así te lo digo, o sea, la rompen, ¿no?, que se tocan todo, decís, vale la pena ir a verlos. Hoy, por ejemplo, hay un ballet de unos chicos que son de Santiago del Estero, de hecho es una escuela de Santiago del Estero, que tiene alumnos de 5 a 20 años. Y están presentándose en la Usina del Arte haciendo hoy un show de un espectáculo de danza. En la Casa de la Cultura, después de la charla, donde van a estar los coreógrafos y los directores de las escuelas que tienen sus ballets y de donde salen campeones, de donde salen figuras que después están dando vueltas por el mundo, ¿no?, y que son talentos. Pidiendo también la Casa de la Cultura, de jóvenes, así que eso está pasando todo el tiempo y hay muchas muchos jóvenes talentos presentes en el festival siempre mostrando esta nueva producción. Sí.
1: Laura, sé que está muy demandado, que hay mucha gente que está queriendo, por supuesto, participar de todas las actividades que vos mencionabas. ¿Cómo se hace la gente de repente, por ejemplo, para lo que se viene en cuanto a pista y escenario, o sea, baile de cara a próximas instancias? Y desde ya pensando en la gran final, hay que reservar con antelación.
0: Sí, correcto. Te cuento ahora. Primero, en tangoba.org van a encontrar toda la información detallada sobre las entradas. Hay espectáculos que son sin retiro previo de entradas, hay espectáculos que son con reserva previa de 72 horas y otros que no. Ahora, las semifinales, por ejemplo, es con reserva para las finales.

0: Bueno, ahora vienen el martes y miércoles 1 y 2 de septiembre van a ser la final de tango de pista y final de tango escenario respectivamente. Ahí esas entradas se van a poner a disposición el día sábado y el día domingo respectivamente, pista y escenario, a partir de las 10 de la mañana van a se pueden retirar presencialmente en la Usina del Arte y en la Casa de la Cultura. Así que ahí sí, ese retiro es presencial para que la gente pueda acercarse a partir de las 10 de la mañana a retirar su entrada.
1: Así Laura Massey, coordinadora artística de Tango BEA Festival y Mundial, edición 2026, con un montón de actividades. El que guste del tango o el que tenga curiosidad por ver nuevos espectáculos, nuevos intérpretes, nuevos ballet también, no tiene excusas. Y desde ya, este fin de semana y la semana próxima todavía por mucho, por visitar, asistir y por supuesto llevarse la mejor impresión de lo que se está brindando aquí en la ciudad de Buenos Aires. Un abrazo grande y todo el éxito.
0: Muchísimas gracias, un abrazo para todos.
2: Gracias. 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

0: temazo a esta hora, 18:31 minutos en este viernes de segundo round por Radio Nacional. Carlita Ruiz baila, pero ahora...
1: Y canta.
0: Canta todo. Y también ahora locuta y nos cuenta el pronóstico del tiempo, ya pendientes del fin de semana y afortunadamente sin que aparezca la posibilidad de lluvias, por lo menos aquí en el ámbito metropolitano.
1: Así es, para mañana sábado por aquí 8 la mínima y la máxima 18 grados, el cielo estará parcialmente nublado durante todo el día. El domingo parecido, 9 la mínima, 19 la máxima, más cielo parcialmente nublado, y la semana la arrancamos con solcito, con una mínima de 11 y una máxima de 19. Chicos, no dije la palabra lluvia.
0: Lo cual es prácticamente un milagro.
1: Un milagro.
0: ¿No?
1: Después mañana de la semana podemos lavar un montón de ropa.
0: Y lo que hemos vivido, totalmente. Bueno, eso es otro dato a tener en cuenta. El señor Agustín Domper, preparado para un fin de semana intenso en materia futbolística, Primera División y Primera Nacional.
2: Sí, totalmente. Se viene el debut de Leo Poncio. Hoy contamos que Boca vuelve a la Bombonera. Pero vamos a hablar un poco también de la Primera Nacional, porque hoy en Salta, Gimnasia y Tiro recibe a Chacarita. Chacarita con grandes problemas en cuanto a la zona de abajo. En estos momentos está descendiendo Chacarita.
0: Hoy está descendiendo.
2: Tremendo,
0: con Rondina que llegó. Rondina, que tomó la dirección técnica, que no endereza el rumbo.
2: Para nada.
0: Vi por allí una charla motivacional. La vio, ¿no?
2: Sí, la vi.
0: Bueno, veremos si surte efecto. La gente de Chacarita está muy preocupada y espera por un buen resultado hoy, nada más y nada menos que en Salta, en una plaza difícil, ¿no?
2: Sí, porque aparte Gimnasia y Tiro está séptimo de la zona B, clasificando el reducido hasta ahora. Mañana sábado, Colegiales Maipú de Mendoza, Atlético Rafaela, Tristán Suárez, el líder de la zona B, va a Rafaela.
0: Gran campaña de Tristán, que viene de 6 triunfos consecutivos.
2: Rafaela, que está también en zona de reducido, lo recibe a Tristán. Mañana eso es a las 4, mismo horario, Ciudad de Bolívar, Defensores también muy complicado, ¿eh? Mientras Excursio en la Primera B Metro está por ascender en caso de salir primero, como está hasta el momento. Defensores peleando el descenso, también al igual que Chacarita, hoy descendiendo. Y mañana 4:30, Midland Chicago, ojo, Chicago también que viene, está a 2 puntos Chacarita, ya con eso
0: me imagino
2: todo.
0: Que usted leyó las declaraciones del técnico de Nueva Chicago
2: sobre la cancha,
0: sí. Que después ameritaron una corrección o por lo menos un comunicado oficial de Nueva Chicago rectificando los dichos del señor Lotito,
2: que dijo
0: de respecto a la cancha de Midland
2: básicamente que era una alfombra de la abuela. Exacto. Más o menos, ¿no? Por usada y por gastada, ¿no? El césped, que es una especie de césped artificial que tiene Midland.
0: Muy criticado por los hinchas de Nueva Chicago, porque señalaron, bueno, antes del partido, estas declaraciones, generar este clima, y además en una situación que no es la mejor del equipo de Mataderos. Bueno, rápidamente hubo este comunicado de la institución de Mataderos, saliendo a pedir disculpas.
2: Bueno, el domingo, acá está el plato fuerte.
0: Atención con el domingo.
2: Anticipaba nuestro querido Hernán Mundo. 15 horas, Almirante Brown Madryn, mismo horario Mitre Central Norte, un duelo picante del norte de nuestro país. Y después, 15:30, All Boys Chaco Forever, casi una final por el descenso. Hoy están los dos afuera.
0: Chaco levantando.
2: Pero están a 2 puntos Defensores, ¿no? Es de Chaco Forever, All Boys a 1. Y después, Atlanta San Martín, el equipo de Zarratea, recibe a San Martín de San Juan, el equipo de Zarratea, hablamos de Atlanta, que viene en caída, pero todavía se mantiene ahí expectante, por eso debe ganar.
0: En la semana previa al clásico con Chacarita.
2: Totalmente.
0: Atención.
2: Chacarita, que como contamos, está complicado en el descenso. Y también el domingo, 15:30, Estudiantes Ferro, donde va a estar Mundo ahí.
0: Con público visitante. Por complicado. El momento no.
2: Claro, porque hay pocos tickets.
0: Hay pocos tickets, sí. La logística, ahí, diría que no, más no que sí.
2: Más no que sí hasta ahora. Sí. Mismo horario, 15:30, Morón, otro de los animadores de la zona A, el segundo, recibe a San Miguel, Patronato Almagro también, el patrón que estaba peleando abajo, 15:30 del domingo. Y después el partido para mí, no sé, por lo que le voy a decir, pero para mí el partido del domingo es Racing de Córdoba Colón.
0: Sí, claro.
2: Porque Racing de Córdoba también está expectante, está ahí del reducido a un par de puntos, y si le gana Colón, puede hasta quedar en zona reducido este mismo domingo. Y después 18 horas Godoy Cruz San Telmo, 18:30 San Martín de Tucumán Güemes, y a las 19 Quilmes recibe a un gran equipo también de la zona B, a Temperley, eso cerrando la jornada del domingo.
0: Claro, porque queda para el lunes el partido de Gimnasia de Jujuy, otro de los animadores de la zona B. Y en el caso de Racing de Córdoba contra Colón, Racing de Córdoba, que desde que tomó la dirección técnica el señor Gustavo Colioni, lo ha enderezado.
2: Bien, Colioni.
0: Estaba en una situación complicada. Iba a decir una frase, sí, un entrenador... que
2: malos saltos. Genera,
0: sí, no,
2: de club a club, ¿no?
0: Sapo. No, pero que genera buenos resultados.
2: Sí, no, tal cual. Entonces, es como una especie de
0: trabajador
2: de otra época.
0: En San Miguel,
2: ¿no?,
0: en su momento también, después no terminó de la mejor forma, pero en San Miguel tuvo un buen rendimiento. Es un entrenador muy avesado para la categoría, sabe de la categoría.
2: Y una categoría que después de este fin de semana entramos en las últimas 9 fechas.
0: Claro.
2: Falta mucho, pero ya no tanto, ¿no?
0: Sí, es verdad.
2: Algunas situaciones, por eso esto de los técnicos que van y vienen, porque el que no logra ahora torcer un poco su rumbo, después comienzan las últimas 4 o 5 finales, ¿no?
0: Totalmente. Señor Carlita Ruiz, levanta el dedo.
1: Sí, tengo una consulta para hacerle al señor Mundo, Carla sí. Ruiz de Radio Nacional.
0: Sí.
1: En el caso de celebrar goles de Ferro y sí. estar en su domicilio,
0: sí.
1: ¿Sale al balcón y se toma de las rejas también?
0: No.
1: Eso
0: no.
1: Es solo para el Mundial.
0: Sí, solo para el Mundial. Bien. Lo dejamos para el Mundial o lo dejamos para alguna instancia ya más decisiva, como decía el señor Domper.
1: Bien.
0: Faltan 9 fechas con algún teléfono a mano de algún médico también, por las dudas,
1: bien,
0: por si
1: bien.
0: Hay que se levanta la presión.
1: Auspicia Same.
0: Sí, exactamente.
2: Lo que tiene la B Nacional.
0: Los hermanos, el doctor Crescenti y el doctor Cohen, un abrazo
2: sí.
0: para ellos.
2: Que después de estas 9 fechas, en el caso del mejor escenario, hay un partido más, ¿no? No es que ascendés, está la gran final.
0: Claro, totalmente. Entonces,
2: hoy sería Ferro Tristán Suárez, ¿no?
0: Hoy sería Ferro Tristán Suárez.
2: Es con ida y vuelta, ¿no? No, es en cancha neutral.
0: Es en cancha neutral.
2: Uf, lo que va a ser ese día,
0: cancha
2: sí.
0: neutral, ¿eh?
2: Hay que hacer un chequeo en la semana.
0: Bueno, separamos hasta ahora.
1: Suspira,
0: lo mejor que podemos hacer a esta hora es separar. 18:38 minutos, venimos con los últimos minutos de este viernes de segundo round.
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1: Para Aldea Epulef y sus parajes, el puesto sanitario le informa a su población que mañana jueves hay atención médica. Estará atendiendo el equipo de residentes del Hospital Zonal Esquel.
2: Para Sierras de Gualjaina, a Nelly y Diego, comunicarse con Adriana urgente. Firma Adriana.
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3: Casi 40 minutos, cierre del programa con la información de Casa de Gobierno. Liliana Arias. Lili, ¿cómo estamos? Buen viernes.
4: Muy buen viernes, llegó el sol, llegó el viernes. Mejor fin de semana no podemos pedir.
3: Pero por favor.
4: Por lo cual, en 3 minutos hizo todo.
3: Condensamos la información importante, Lili, respecto de qué hay que saber de salario mínimo. ¿Qué pasó hoy y qué va a pasar la semana próxima?
4: A ver, el salario mínimo vital y móvil, que hoy 376.600 pesos, finalmente la próxima se va a cambiar. ¿Qué pasó hoy? La Secretaría del Ministerio de Capital Humano convocó a través de reunión virtual porque se ordena mejor la reunión y también quiso que está grabada. ¿Sí? Los indígenas dijeron...
3: Te estamos escuchando muy mal, Lili. Vamos a retomar por teléfono para tener una mejor recepción.
4: Dale.
3: Ahí volvemos. Carlita, bueno, preparándonos entonces para el fin de semana. Abus, transmisión hoy.
5: Sí, vamos a repasar lo del fin de semana, pero de la primera, porque
3: exacto.
5: Hoy 21 horas, Boca Lanús. Mañana Rosario Central, Gimnasia, desde las 16. Y el domingo a las 15, el debut de Poncio. Banfield River, con público de River en el Lencho Sola. Y después Independiente recibe a Gimnasia de Mendoza a la 19.
3: ¿Poncio se queda hasta fin de año o sigue?
5: Yo creo que se queda. Va a depender mucho de los resultados, pero hay una sensación de que quieren que estas 10 finales que tiene River para la clasificación a las Copas la dispute el León Poncio.
3: Liliana Arias completa la información desde Casa de Gobierno.
6: Decíamos, hoy el salario mínimo vital y móvil está a 376.600. ¿Qué pasó hoy? No lograron ponerse de acuerdo. Los sindicatos llevaron una propuesta de 911.000 pesos para la Hacienda a partir del mes que viene, y desde las cámaras empresariales la propuesta era uno que redondee los 400.000 pesos. No se lograron poner de acuerdo. ¿Por qué? Porque los sindicatos dijeron en forma virtual: no la queremos hacer. Por eso el Ministerio de Capital Humano acusa a la parte sindical de querer hacer un show con la presencialidad. Finalmente, va a laudar el Ministerio, va a laudar la Secretaría de Trabajo. ¿Cuándo? Tiene 3 días hábiles, por lo cual entre el martes y el miércoles se estaría ya sacando la resolución del nuevo consejo, del nuevo salario mínimo. Para septiembre es de 383.800 pesos el nuevo salario mínimo. Se va a incrementar todos los meses a lo largo de los próximos 8 meses entre un 1,9 y un 2%. Por ejemplo, hacia diciembre va a ser de 406.400 pesos, enero 414.000, febrero 422.000, y llegamos a abril con 437.000 pesos, que es cuando vuelven a convocar nuevamente al Consejo del Salario Mínimo Vital y Móvil. ¿Qué significa esto, Hernán? Que todos los meses va a ir variando el salario mínimo y ningún trabajador de todo el país puede ganar por debajo, en el caso de septiembre, de 383.800 pesos, en el caso de cuando sea abril del 2027, de 437.000 pesos.
3: Liliana Arias, con toda la información y el dato que teníamos que corroborar y en todo caso también clarificar y esperar qué es lo que va a suceder entonces en próximos días respecto de la discusión del salario mínimo en la República Argentina. Buen fin de semana, un abrazo grande, nos reencontramos el lunes. Beso.
6: Lindo fin de beso al equipo, chau.
3: Último minuto y medio. Sí, ahí va. Un minuto y medio nos queda de programa.
7: No,
3: bueno.
7: No,
3: sí, el señor Undiano, sí, está preparado allí con. Claro. Bailó, disfrutó.
7: Ya está, listo.
3: Acertó en parte del ranking meteorológico.
7: Hizo lo que quiso.
3: Tiene el auto, o por lo menos la mitad del auto, acá en la puerta, y entonces ya se quiere ir.
7: La mitad cada uno tienen.
3: Claro,
7: hoy prestáselo.
3: Claro, es verdad, exactamente. Comparte la mitad del auto aquí con Pato Brañeiro. Último minuto de programa. Carlita, entonces, con buena temperatura y con buenas perspectivas para el fin de semana.
7: Así es. Recuerden que desde el lunes, en la línea B de Bueno de los subtes, no pararán en la estación Medrano, ya que entra a ponerse linda, a refaccionarse.
3: Muy bien, nos vamos con 17 grados.
7: Sí,
3: muy bien.
5: Y la última, Arnie, del deporte,
3: favor,
5: mañana sábado, la final del Mundial de Hockey Femenino, mañana Las Leonas, Países Bajos.
3: ¿Mañana? ¿A qué hora?
5: A las 13.
3: A las 13, muy bien. Entonces, atentos todos los que habitualmente ven hockey y, por supuesto, los que no ven habitualmente y que desde ya con Las Leonas tiene una convocatoria aún mayor y les deseamos, por supuesto, todo el éxito. La felicitación desde ya también para los muchachos del hockey que llegaron a la semifinal. Están entre los cuatro mejores en el mundial de ese deporte en el plano masculino. Nosotros nos vamos. No queda más tiempo. Pato Brañeiro en la producción, señor Pepe Undiaro en los controles. Hasta el lunes.
7: Sí, sí. 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
8: 18:45 en la República Argentina.
9: En Buenos Aires, 16 grados 9 décimos la temperatura, el cielo ligeramente nublado.
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10: El gobierno nacional laudará para establecer el salario mínimo vital y móvil. Se informó así a través de un comunicado publicado por el Ministerio de Capital Humano que conduce Sandra Petovelo.
11: Ante la amenaza del Niño, la provincia de Entre Ríos declaró la emergencia hídrica por 180 días. El gobierno provincial tomó la medida con carácter preventivo ante los informes técnicos que advierten sobre probables crecidas de los ríos Paraná y Uruguay.
12: El paso internacional Cristo Redentor lleva 5 días consecutivos cerrado y por el momento no hay una reapertura inmediata a la vista. El pronóstico anticipa que las nevadas se van a mantener al menos hasta el próximo domingo.
13: El incendio forestal que afecta a la zona de Aconquije en el departamento Andalgalá ya consumió más de 150 hectáreas.
8: Se reunió el Consejo del Salario.
9: Tras una reunión que no arrojó resultados, el gobierno definirá el nuevo salario mínimo vital y móvil.
8: Los empresarios propusieron un aumento del 2%, lo que llevaría el haber mínimo a 400.000 pesos.
9: Mientras que el sector gremial reclamaba un salario de 911.000 pesos para julio y 993.000 para diciembre.
8: La CGT y las dos CTA se levantaron de la reunión por considerar insuficiente la propuesta empresarial.
9: El Ministerio de Capital Humano informó que ante la imposibilidad de alcanzar un acuerdo entre las partes, el gobierno procederá a laudar conforme a las facultades y mecanismos previstos.
8: Más información desde Casa Rosada con Liliana Arias.
10: La decisión se tomó luego de que la parte sindical rechazara la propuesta salarial y abandonara la reunión del Consejo del Salario. Y a todo esto, Radio Nacional pudo saber que la resolución se dará a conocer entre el martes y el miércoles de la próxima semana. El incremento mensual que resolverá la Secretaría de Trabajo a partir de septiembre próximo y hasta abril de 2027 será en promedio de un 1,9% mensual. Así, el próximo mes el salario mínimo vital y móvil será de 383.800 pesos e irá creciendo hasta alcanzar en abril de 2027 los 437.000 pesos. Por otra parte, según se explicó oficialmente, la modalidad virtual obedece a preservar la paz social, garantizar la transparencia y mantener un ámbito de diálogo ordenado entre las partes, además de que permite que los encuentros queden registrados y grabados.
9: Argentina alcanzó un récord histórico de producción de petróleo.
8: Informa Alejandra Gallo.
14: Al récord de producción diaria de barriles de crudo, que llegó a 916.200 barriles diarios, según informó la Secretaría de Energía, y deja al país muy cerca de pertenecer al Club de los Productores Petroleros del Mundo con 1 millón de barriles diarios, se sumó hoy otro dato que menciona un récord en otro de los sectores, tal vez el más dinámico de la economía, la Bolsa de Comercio de Rosario, por donde pasan la mayoría de las operaciones del campo, informó que las operaciones de la cadena agropecuaria crecieron un 12% en julio de manera interanual y que el precio de la soja, el trigo y el maíz están en los niveles más altos de los últimos 4 años.
0: Deportes.
9: Adelante, Eladio Regui, buenas tardes.
15: Hola Darío, hola Abel, ¿cómo les va? Muy buenas tardes para todos. Bueno, comienza la séptima fecha del certamen Clausura Liga Profesional. En minutos, nada más, en Santa Fe, Unión va a estar enfrentando a Sarmiento de Junín y luego, con transmisión de Radio Nacional, narra Jorge Godoy. Comenta Juan y Minotti desde las 21, el partido comenzará 21:30, Boca ante Lanús. Se dice que Leandro Paredes estaría en el banco de los suplentes e ingresaría en la parte complementaria. Todavía no está confirmado el equipo Ceneice en Lanús, no será de la partida, como viene ocurriendo en el último tiempo, su figura Marcelino Moreno. En lo que tiene que ver con el hockey sobre césped, el mundial que se disputa en Europa, en Bélgica y en Países Bajos, perdió la selección argentina masculina, cayó 2-1 ante Alemania y de esta forma no podrá jugar la final de la Copa del Mundo. Sí van a estar jugando la final de la Copa del Mundo mañana las Leonas a las 11 de la mañana enfrentando al local, a Holanda.
8: Detuvieron a Bebote Álvarez por una causa de narcotráfico.
9: La ministra de Seguridad, Alejandra Monteoliva, informó que la Policía Federal detuvo al histórico jefe de la barra de Independiente.
8: Álvarez está acusado de integrar una organización narcocriminal que traficaba drogas de diseño desde España e ingresaba cocaína desde Bolivia.
9: Final del partido para Bebote, el que las hace las paga, afirmó Monteoliva en las redes sociales.
8: Entre Ríos declaró la emergencia hídrica por el fenómeno del Niño.
9: El informe de Eli del Mar Otman, desde Radio Nacional Gualeguaychú.
11: Ante la amenaza del Niño, la provincia de Entre Ríos declaró la emergencia hídrica por 180 días. El gobierno provincial tomó la medida con carácter preventivo ante los informes técnicos que advierten sobre probables crecidas de los ríos Paraná y Uruguay por precipitaciones y posibles anegamientos en las ciudades costeras. La emergencia implica que, en materia económica y de contrataciones, el Poder Ejecutivo tendrá los marcos normativos ágiles para afrontar necesidades de los municipios y gobiernos locales y coordinar acciones preventivas en territorio si se producen fenómenos extremos.
8: En Mendoza, en tanto, los especialistas advierten por posibles crecientes y aluviones.
9: El informe de Victoria Lupu, desde la emisora de Radio Nacional en la capital provincial.
16: Pierre Pitt, investigador del CONICET, explicó de qué factores depende la posibilidad y que está vinculada a la abundante cantidad de nieve en la montaña.
17: Lo que vamos a esperar es caudales encima de la media, entonces va a ser un año donde probablemente la disponibilidad de recursos hídricos no sea un problema. Ojalá tengamos un poco de recarga del acuífero también. Está la parte del agua que vemos, que es la que baja en los ríos, y está la parte de caudal superficial, que es bien importante. Justamente esos caudales se recargan cuando hay años como este. Después, el dinero depende mucho de cómo vengan las temperaturas. Entonces, si empieza a hacer calor temprano, ahí sí vamos a tener una situación delicada.
8: Salta fue sede regional de la jornada de estrategias preventivas ante el fenómeno del Niño.
9: Informa Josefina Drover desde una de las emisoras de Radio Nacional en la provincia.
18: El encuentro que reunió organismos provinciales, municipales, fuerzas de seguridad y de primera respuesta tuvo como objetivo fortalecer la preparación y la reacción ante los posibles escenarios asociados al fenómeno climático El Niño. Destacaron el importante trabajo conjunto entre la nación, la provincia y los municipios. La idea es concientizar a la comunidad en general para que se tenga en cuenta las alertas y prepararse con una base sólida de prevención y de trabajo coordinado entre todos los organismos que deban intervenir.
8: Estados Unidos destacó la transformación económica del país.
9: El representante comercial estadounidense Jeff Gettman se reunió con Pablo Quirno y Luis Caputo y resaltó los avances del gobierno.
8: Además, pidió avanzar con el acuerdo comercial y aseguró que su país continuará cumpliendo los compromisos asumidos.
9: La base aeronaval Punta Indio seguirá abierta.
8: La Fuerza Aérea informó que la instalación será reconvertida en una estación aeronaval.
9: La decisión forma parte de una reorganización que contempla el traslado de personal y medios hacia la base Comandante Espora, cerca de Bahía Blanca.
8: El gobierno porteño no pagará la reparación de daños intencionales en las escuelas.
9: El informe de nuestro colega Cristian Varela.
19: El gobierno porteño resolvió dejar de financiar la reparación de daños intencionales en las escuelas, como grafitis en paredes o rotura de mobiliario, a menos que el hecho genere riesgos inminentes para alumnos y docentes. El costo deberá ser afrontado por cada cooperadora en jornadas de reparación de daños donde los alumnos tengan participación.
8: Permanece cerrado el paso Cristo Redentor en Mendoza.
9: El informe de Daniel Badano.
12: El paso internacional Cristo Redentor lleva 5 días consecutivos cerrado este viernes y por el momento no hay una reapertura inmediata a la vista. El pronóstico anticipa que las nevadas se van a mantener al menos hasta el próximo domingo. Por estas horas solo se puede circular por la ruta nacional 7 hasta la localidad de Puente del Inca. Las autoridades mantienen el monitoreo permanente de las condiciones de la ruta y también de la cordillera. El pronóstico de la Dirección de Agricultura y Contingencias Climáticas anticipa que la inestabilidad va a continuar durante todo el fin de semana, pudiéndose reabrir el paso el próximo lunes 31 de agosto.
8: En Jujuy siguen las restricciones en el paso de Hama.
9: Nos informa Aníbal Cáceres desde una de las emisoras de Radio Nacional.
20: El paso de Hama está habilitado de manera parcial, pero se mantiene la restricción en Purmamarca. Ante la importante cantidad de camiones varados en diferentes localidades de la provincia de Jujuy, como así también en Güemes, provincia de Salta, desde la Agencia de Seguridad Vial adelantaron que la restricción del paso de camiones en Purmamarca se mantiene pese a la habilitación gradual del paso de Hama. La intención de esta medida es un ascenso ordenado y escalonado, entendiendo que había más de 500 camiones varados en Jujuy y más de 120 en Güemes. El paso de Hama está habilitado de manera gradual y no hay fecha para una apertura total, ya que depende de las condiciones del tiempo, tanto en Argentina como del lado chileno.
8: San Luis mantendrá las frecuencias de aerolíneas.
9: El informe de Elina Gómez Martín desde la emisora de Radio Nacional en la provincia.
21: El Aeropuerto Internacional Valle del Conlar mantendrá durante septiembre 2 frecuencias semanales con aerolíneas argentinas. Los vuelos se realizarán los jueves y domingos con servicios de ida y vuelta hacia el Aeroparque Jorge Newbery de Buenos Aires. Los arribos al Valle del Conlar están previstos para las 21:40, mientras que los vuelos de regreso partirán a las 22:10.
9: Salud.
8: Más de la mitad de los estudiantes tienen miopía. El informe de Diana Costanzo.
22: Más de la mitad de los estudiantes de medicina de la Universidad de Buenos Aires tienen miopía, según reveló un trabajo realizado en esa facultad. Lidia Zaroto, médica de la División Oftalmología del Hospital de Clínicas de la UBA, dio precisiones.
23: Hicimos un trabajo entre estudiantes de medicina, 295 estudiantes, el cual hicimos una encuesta. ¿Y cuál es la conclusión? Más de la mitad de los estudiantes presentaban miopía, con alta prevalencia en mujeres. Y los hábitos visuales fueron caracterizados por una disminución diaria de la exposición al aire libre, un factor que puede contribuir al desarrollo y progresión de la miopía en esta población.
8: Incendio forestal en Catamarca.
9: Roxana Sarmiento nos informa desde la emisora de Radio Nacional.
13: El incendio forestal que afecta a la zona de Aconquije en el departamento Andalgalá ya consumió más de 150 hectáreas. Así lo confirmó el director de incendios forestales, el licenciado Damián López.
24: Aproximadamente 150 hectáreas, con la nubosidad que tenemos, no nos deja apreciar bien el sector quemado, pero aproximadamente entre 150 y 200 hectáreas. Y ya vamos teniendo el segundo de grande magnitud. De recordar siempre a la sociedad que estamos en el mes más crítico de nuestra temporada alta.
8: Entre lágrimas y música, Uruguay despidió a Rubén Rada.
9: Familiares, músicos, amigos y público en general le dieron el último adiós al mago del candombe rioplatense.
8: Entre la gente, el presidente uruguayo Yamandú Orsi caminó durante todo el trayecto.
9: El cortejo fúnebre atravesó Montevideo, desde Palermo, el barrio en que nació y del que es referente mayor, hasta el cementerio del norte.
8: La emoción y el llanto se confundían con los tambores que acompañaron la despedida.
9: La cantante argentina Julia Senko, con quien Rada colaboró numerosas veces, cantó a capela Adiós a la Rama.
8: Las Fuerzas Armadas Argentinas reforzaron la asistencia humanitaria en Colombia.
9: El Ministerio de Defensa informó que el contingente argentino desplegado en Quibdó continúa asistiendo a las comunidades afectadas por el terremoto.
8: El ejército produce y distribuye agua potable, prepara alimentos y brinda apoyo sanitario, logístico y de comunicaciones.
9: Las Fuerzas Armadas permanecen desplegadas en Colombia desde el 18 de agosto y sumaron un equipo interdisciplinario de profesionales para ampliar la asistencia.
8: Se elevó a 538 el número de muertos por las inundaciones en Nepal.
9: Es por la inmensa avalancha que se desató el miércoles en el norte de Nepal, justo en la frontera con China.
8: China reportó 5 muertos en la región autónoma del Tíbet, con lo que el balance provisional total del desastre es de 543 muertos y más de 1.400 desaparecidos.
9: Asimismo, Nepal ordenó a los equipos de rescate que buscan sobrevivientes ponerse a salvo, ya que un lago formado por el reciente deslave se rompió en el Tíbet chino.
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8: La información con Ernesto Arriaga.
1: La localidad de Los Toldos, en Salta, está habilitada la ruta de Bolivia desde la zona norte para llegar a Los Toldos por de tierra, por esta ruta boliviana. Por favor, circular con precaución y hacer los trámites con aduana y inmigración o con gendarmería en la zona de Salta. Por otra parte, el Cristo Redentor continúa cerrado totalmente para ir a Chile. Y el carril Zamoré está habilitado, cierra en estos momentos y se habilita mañana a las 9 de la mañana.
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0: Hola, hola, hola, hola, hola, ¿cómo les va? Qué gusto saludarlos. Muy, pero muy buenas tardes. Estamos comenzando Pasión Nacional en este viernes. Estamos cerrando la semana, pero para nosotros es un día bárbaro porque tenemos fútbol, ya ha comenzado la séptima fecha, ya van dos minutos en el 15 de abril, allí en la ciudad de Santa Fe, en la capital de la provincia de La Bota, como decía mi mamá cuando era chica, por la forma que tiene la provincia de Santa Fe, que parece una bota. Bueno, están jugando Unión y Sarmiento de Junín. Un lindo partido porque, atención, porque Unión está tratando de recuperarse y porque Sarmiento está ahí, viene con cuatro victorias consecutivas, así que es un lindo encuentro. Ya vamos a estar con las formaciones. Van 0-0 en el comienzo del partido, apenas en el amanecer del encuentro, tres minutos de juego en Santa Fe en la apertura de esta fecha 7. Pero además, la transmisión de Nacional va a comenzar dentro de dos horas, a las 21, van a estar jugando desde las 21:30, Boca y Lanús. Boca vuelve a jugar en la Bombonera después de 36 días. El último partido fue contra O'Higgins, que el partido que le permitió a Boca ingresar a la Copa Sudamericana el jueves siguiente al cierre de la Copa del Mundo. Es decir, que fue el 23 de julio que no juega Boca en la Bombonera. Pasaron 36 días y vuelve a hacerlo esta noche. Partido que tendrá, lógicamente, la ausencia del pibe Tomás Andrada, que lo intervinieron quirúrgicamente en las últimas horas, que ya hoy dejó la clínica, ya está en su domicilio, empezando la recuperación que le demandará alrededor de 4 a 6 meses. Seguramente va a volver en 4 meses, quizás ya en el comienzo de la pretemporada, teniendo en cuenta que es una figura joven, tan solo tiene 19 años. A esto se le agrega que Leandro Paredes estaría en el banco de los suplentes. Ya vamos a estar tomando contacto con los muchachos que están llegando a la Bombonera en este momento para el partido que va a transmitir Radio Nacional. A esto se le suma otros títulos que tienen que ver, por ejemplo, con el hockey sobre césped. No pudieron los Leones en el Mundial. Perdieron la semifinal ante Alemania 2-1. La iban perdiendo 1-0, lo empató el pibe Dómene, que estuvimos charlando hace algunos días nosotros aquí en la radio, y el lunes estuvimos charlando con Dómene, después de haber tenido una muy buena actuación contra Inglaterra, y a esto se le agrega que lo había empatado Dómene, pero una falla, mejor dicho, un fallo del árbitro, según las colegas que estaban transmitiendo, Mechi Margalov y Soledad García para ESPN, manifestaron que para ellas había sido exagerada la penalización del árbitro de sacar por 5 minutos al jugador argentino, y ahí en esos 5 minutos, en el último minuto que quedaba de los 5 minutos que estaba fuera de la cancha, llegó el segundo gol de Alemania y Argentina no lo pudo igualar, estuvo cerca, pero se quedó con el triunfo el equipo germano, que va a estar jugando la final. La final la van a jugar las Leonas mañana a las 11 de la mañana. Estarán jugando la final ante el país organizador, ante el anfitrión, es decir, ante Países Bajos u Holanda, como le quieran llamar. Así que bueno, allí se verá si Argentina puede lograr este título del Campeonato del Mundo. Es una final que se reedita, la final que se jugó en el año 2022. Bueno, estamos comenzando Pasión Nacional, ya vamos a tener el contacto con la gente de Boca, ya vamos a estar hablando también de todas las novedades de los equipos, pero le comento que en 6 minutos de juego están empatando 0-0 Unión y Sarmiento de Junín allí en el 15 de abril. El equipo de Unión está alistando a Mancilla, Pintado, Rodríguez, Ludueña y Ayala, Cuello, Giacone, Menossi, Luna, Estigarribia y Tarragona, la formación del conjunto tatengue que dirige Leonardo Madelón. Por Sarmiento, el equipo que pone en la cancha su entrenador Facundo Saba, Ayala, Salle, Orihuela, Insaurralde y Suárez, Contreras, Zavala, Martínez, Mavilla, Herrera y Marabel, la formación de Sarmiento de Junín ante una importante cantidad de público. Están empatando 0-0 en 7 minutos de juego. Bueno, Le comento, estoy aquí en Radio Nacional, como siempre, en este día, en este 28 de agosto, y le voy a decir a todos los oyentes que se vayan comunicando al 11-38-70-74-85. 11-38-70-74-85. ¿Está bien que Leonardo Poncio sea el técnico de River? ¿Quién tiene que ser el reemplazante de Tomás Aranda en Boca en el partido de esta noche? ¿Tiene que ser Velasco? ¿Tiene que jugar Zenón? 11-38-70-74-85. Bueno, ayer hablábamos y algunos oyentes me manifestaban en los mensajes. Yo les decía con respecto al partido que estábamos viendo aquí mientras hacíamos el programa, entre Estudiantes de La Plata y el equipo de Barraca Central y los fallos. Bueno, el programa terminó en el primer gol que en el gol que le anulan a Estudiantes de La Plata, que dijimos que no se sabía si había falta o no. Finalmente hubo falta. Lo que aparentemente pudo haber cambiado la decisión es que hubo un rechazo de un futbolista de Barraca Central y después toma la pelota Estudiantes de La Plata. Es como que se hubiese iniciado otra jugada. En fin, medio tomado de los pelos. Pero más allá de eso, vamos a darle la derecha al VAR. Vamos a darle la derecha que estuvo bien anulado ese gol de Estudiantes de La Plata. Lo que podemos llegar a disentir es que después el descuento, se dio el descuento para Barraca Central en el segundo tiempo, y la pelota se ve que claramente le pega en la mano, casual mano, al futbolista Briasco, remata, roza en González Pires, digo bien, y se mete en el arco dándole el gol a Barraca Central y poniéndole suspenso al partido. Después hizo el tercer gol Carrillo y todo se terminó. Pero lo curioso es que el VAR no lo llamó al árbitro para decirle, mirá que hay una mano de inmediatez y tenés que anular el gol, anular la jugada que determinó el gol. No, no lo llamaron. Por eso es lo que yo le manifiesto con respecto a los errores arbitrales, que eso es lo que llama la atención. Y si no, escúchelo a Alexander Medina, el técnico uruguayo que dirige a Estudiantes de La Plata. Alexander Medina, ¿está Medina ahí? Alexander Medina, vamos a escucharlo.
1: El tema del gol y algunas situaciones que vi que no fue medido con la misma vara, con el mismo reglamento, para un lado y para el otro. Y te lo digo ganando, porque es muy fácil yo venir acá y si perdíamos, bueno. Pero no es fácil ponerse 1-0 en ventaja y que vos después te anulen el gol de la forma que le anularon. Digo, miraron hormigas hoy, ¿tá? Y esa situación en otros partidos ya no ha pasado, mismo hoy. Entonces, ustedes van a analizar mejor que nosotros y comentarlo mejor que yo. Porque más allá de que hayamos ganado, uno no se queda con eso. Porque podía haber hecho perfectamente el otro resultado y nos vamos con un gol lícito. Así que evalúen ustedes, miren las jugadas capitales, algún fuera juego, algunas otras situaciones que no fueron medidos con la misma vara hoy.
0: Bueno, es lo que le decía ayer, ¿no? Que esa duda que siempre queda flotando en el aire con respecto a las decisiones arbitrales que te llaman la atención y mucha gente le da bronca, ¿no? Buenas noches, amigos de Radio Nacional. Soy Daniel de Munro, me dice aquí este oyente. Me está preguntando, dice, quiero que me alegren lo que queda del viernes. ¿Se vende Martínez Cuarta a Emiratos Árabes, el futbolista de River? Bueno, vamos a ver si hay alguna información. Aparentemente todavía no está definido. Puede llegar a irse, pero la verdad que no sé qué va a ocurrir con Martínez Cuarta, que se desahogó por las duras críticas a sus errores en la eliminación en la Copa Sudamericana. Escribió, pase lo que pase y cueste lo que cueste, siempre hacia adelante. Insistir, persistir, resistir y nunca desistir. Escribió Martínez Cuarta después de lo que pasó en el partido, que se mandó una macana en la salida, porque en lugar de tocar corto en el medio de la cancha, quiso pasar entre tres futbolistas de Independiente Santa Fe, perdió la pelota, se originó una jugada, vino un córner, después viene otro córner, y en el córner siguiente él hace la mano que le da la posibilidad del penal al conjunto colombiano, cuando no había llegado nunca. Patea el penal 1-1 y después, cuando va a patear el penal, la tira a las nubes en la definición. La gente está muy enojada con Martínez Cuarta, porque lamentablemente en todos los partidos se manda una macana, y por allí a River no le sobra nada, porque todavía no engrana. Aguardaremos a ver qué pasa con Poncio. El ciclo de Chacho Cobé fue muy malo. Así que bueno, con respecto a su salida, no está definido qué puede ocurrir. Están viendo si es que acepta el club, pero además tendrá que buscar otro jugador, porque no tiene muchos centrales en este momento River para reemplazarlo a Martínez Cuarta. Así que bueno, le vamos a preguntar a Agustín Domper, a ver si tiene novedades con respecto a este tema. Hola, Agustín, contanos, por favor, novedades de River, por favor.
2: Hola, Eladio, muy buenas noches. El gusto de estar en segundo tiempo. River con el debut de Leo Poncio el domingo a las 15, enfrenta a Banfield de visitante, pero con público del Millonario. En las últimas horas trascendió que se puede sumar Johnny Maidana al cuerpo técnico interino, pero con chance de quedarse. A medida que pasan las horas, el mundo de River le da un apoyo y reconoce este momento importante en el cual Leo Poncio decide agarrar al club y está preparado. Tiene todos los papeles al día como entrenador. Es cierto que no tiene experiencia, pero bueno, ¿quién mejor que Poncio para dirigir a River con todo lo que él vivió y como ídolo del club? Así que con ese contexto se espera la salida del equipo a la cancha. Ya hoy tuvo su segundo entrenamiento Leo Poncio y obviamente va a repetir la base que venía jugando para este partido. Y después Galoppo se va a jugar a Estados Unidos, al equipo de Martino. Galarza Fonda se vuelve a Paraguay Olimpia y Kendry Páez rescindió contrato y aclaró Kendry Páez que él no fue el que replicaron algunos medios con la historia en las redes sociales sobre la eliminación del equipo Millonario. Él reconoció que no tuvo nada que ver Kendry Páez, que se vuelve al Chelsea de Inglaterra. Abrazo grande, buen fin de semana.
0: Bueno, bien, gracias, Agustín. Con respecto a Martínez Cuarta, todavía no está definido. Poncio lo respaldó, pero no sabemos qué va a ocurrir. Aparentemente podría llegar a salir igual, se podría llegar a ir. Está la situación con la gente, parece que no hay retorno. Están muy enojados los hinchas de River con Martínez Cuarta. Siempre hay que buscar algún chivo expiatorio, ¿no? Pero me parece a mí que no ha sido bueno lo que ha hecho Martínez Cuarta desde que volvió a River. Nunca se ha consolidado, y eso creo que es lo que más bronca le da a los hinchas de River. ¿Qué tal, amigos? Novedades para River. Jorge Sampaoli quiere ser el DT de River. Dice que es el único capacitado para dirigir al Millonario. Fernando de Resistencia. Bueno, Sampaoli tendrá que arreglar lo de Talleres. Primero, que tiene bastante muchos problemas. Hola, Eladio. ¿Se sabe cuándo se jugará por Copa Argentina Atlético Tucumán Independiente de Rivadavia? Por el momento no tenemos información. Vamos a tratar de averiguar si hay una información al respecto sobre cuándo podría jugarse. Buenas, Pasión Nacional. Completamente de acuerdo con lo expresado por el cacique Medina. Me queda claro que para ganarle a Barracas siempre hay que mantener 2 o 3 goles de diferencia. Saludos de Norberto de Santos Lugares. Gracias, Norberto. Hola, amigos. ¿Qué saben qué jugador viene a Vélez? ¿Y qué es la vida del Changuito Ceballos? Todavía en Boca, soy Carlitos de Santiago. Bueno, con respecto a Vélez, sí, estaban buscando un número 9, pero no hay novedades. Habrá que aguardar en las próximas horas a ver si esto se define o no. Y por el lado del Changuito Ceballos, es una situación complicada porque no llegan ofertas por el Changuito Ceballos. No van a llegar ofertas. No van a llegar. Si llega alguna oferta es de algún equipo que lo quiere ya, pero que le va a dar 2 pesos con 50 a Boca. ¿Por qué? Porque se queda libre a fin de año. Entonces, para que llegue una oferta, el Changuito Ceballos debe firmar su contrato. Y no lo va a firmar porque aparentemente, si lo firman, las ofertas no llegarían. Y bueno, me parece a mí que el Changuito Ceballos se va a ir libre de Boca. me dirán que a lo mejor le da un resarcimiento a Boca, puede darle un resarcimiento, que no va a ser un dinero que es el que pretende Boca ahora, que está pretendiendo 8, 10 millones de dólares. Olvídese, el hincha de Boca, que si se va libre le deje ese dinero a Boca. Le dejará, no sé, 500, 600, 800 mil dólares, pero más de eso no le va a dejar, porque se va libre. Insisto, un equipo que lo puede tener libre a fin de año, ¿para qué va a pagar ahora una cifra de 8 millones? Es decir, me parece a mí que le quedan 4 meses al año. Yo creo que van a esperar y lo van a contratar. El que lo quiera lo va a contratar a fin de año. Después, si el Changuito Ceballos, de su contrato, o su pase, porque ya va a ser dueño del pase, y él le da un resarcimiento a Boca, eso puede ser. Pero me parece que las cosas ya están definidas en este momento, salvo que ocurra algo en estas horas y cambie todo el panorama. ¿Cómo puede cambiar el panorama? Muy fácil, que firme el contrato. Que firme el contrato por un año más, que le bajen la cláusula, más o menos parecido a lo que hizo Barco, y entonces que venga el club que lo quiera a fin de año y ponga la cláusula. Es la única forma que se revea la situación, si no se va libre. Gracias a todos los oyentes que se van comunicando al 11-38-70-74-85. 11-38-70-74-85. Atención, porque hay gol de Unión. Hay gol de Unión. Le está ganando a Sarmiento 1-0. Lo hizo el goleador en su mejor momento de su carrera. Me refiero a Cristian Tarragona, que además es hincha de Unión. Un verdadero golazo. Tomó la pelota de afuera del área, miró el arco, le pegó y la puso cerca de un ángulo. Se arrojó el arquero de Sarmiento, Ayala, no la pudo evitar, se le metió junto al palo. Tremendo remate, bombazo de Tarragona, de unos, y no quiero quedarme corto, pero unos 25, 26 metros, le pegó de afuera del área. Un verdadero golazo para Unión, que le está ganando a Sarmiento de Junín por 1-0. Bueno, no sé qué pasa ahora. El árbitro de este partido es, a ver quién es el árbitro de este partido, porque bueno, también depende mucho quién es el árbitro. El árbitro es Pablo Echavarría, marca el gol, confirma el gol. No sé por qué le pegó de afuera del área, pero no sé si había habido alguien que estaba delante del arquero, en offside, puede ser, que perturbara la labor del arquero. La verdad que yo no vi nada, me sorprendió que estaba esperando el llamado del VAR. Le dijeron, no, dale, que saque, porque fue un golazo. Así que gana 1-0 Unión de Santa Fe. Bueno, gracias a todos los oyentes, que se van comunicando, que van interactuando con nosotros aquí en el 11-38-70-74-85. Dardo desde Bahía Blanca, los escucho. ¿Me dirían si hay algún movimiento en Independiente, en el Rojo? El que se mueve es Rubén Santos, que tiene toda la información de Independiente a las 7:20.
3: Hola, Eladio, querido, un fuerte abrazo, saludos. Aquí para informar sobre Independiente, que tendrá una variante obligada y tal vez otra todavía a confirmar. Tiene que ver con razones por ahí tácticas. Habrá que ver qué resuelve Jackson Viera, porque todavía mañana tiene una práctica más. El partido es el domingo a las 19:15 ante Gimnasia y Esgrima de Mendoza. El jugador Arias, el colombiano Arias, apareció con algunas molestias, con lo cual Godoy volvería a ser titular en el equipo de Avellaneda. Una duda es si se mantiene el chico Arrayao, que tuvo una muy buena presentación en su debut, o Franco Calderón es quien lo reemplace. Y la otra tiene que ver con el ingreso de Gutiérrez en lugar de Mateo Pérez Cursi. Gutiérrez, que finalmente no irá a jugar al fútbol ruso, ya el equipo que lo buscaba contrató al chileno Plata, entonces ya se desestima la posibilidad de que Gutiérrez sea uno de los jugadores que se vayan de Independiente en el mercado de pases, con lo cual Rodrigo Rey va a ser el arquero, Godoy, Lo Mónaco, Arrayado o Franco, está por resolverse. Franco tuvo una semana complicada por un tema familiar, por eso no pudo entrenarse correctamente a la par de sus compañeros, y Zavala, Millán, Marcone y Montiel, que ahí volvería a jugar en la mitad de la cancha, Gutiérrez, Ábalos y Palais serían los 11 que el técnico Jackson Viera estaría pensando poner, insisto, en el partido del domingo a las 7:15 de la tarde. Hasta el martes. Independiente espera y sabe que tiene la necesidad de vender sí o sí algún jugador. Ahora aparece la opción de Montiel. Algunos equipos preguntaron por el mejor jugador que tiene Independiente en este torneo. Habrá que ver si eso llega a buen puerto. Te mando un abrazo grande, Ladio.
0: Abrazo grande, Rubén, abrazo grande. Bueno, en este momento, Rubén, mirá, en este momento me llega una información que se confirma que Gabriel Ávalos deja Independiente, atención a los hinchas de Independiente, se va a Olimpia de Paraguay, una operación sobre el final del libro de pases en Paraguay, recién se concreta y deja a Jadson Viera, al técnico de Independiente, sin un delantero.

0: Así que estaremos atentos, pero lo de Ábalos ya es jugador de Olimpia, se va Gabriel Ábalos de Independiente, le va a quedar alrededor de $1.000.000 a Independiente, es una cifra que ustedes dirán, pero muy poco, sí, pero quedaba libre a fin de año. Por eso le digo que son más de todo resarcimiento, y antes de quedarse sin nada Independiente, está bien que lo deje ir ahora, está bien que lo deje ir ahora, porque si no te quedas sin nada. Independiente es un club que está mal económicamente, como lo está San Lorenzo de Almagro, y como tantos clubes en el fútbol argentino que tienen que desprenderse de sus figuras, porque si no la cosa se complica. Bueno, Unión para el segundo, ay, ay, ay, ay, ay, casi, casi Unión marca el segundo, estuvo atento el arquero de Sarmiento de Junín, Ayala, Estigarribia casi alcanza a conectar 24 minutos con un golazo de Tarragona, Unión le está ganando a Sarmiento de Junín por un tanto contra cero. Vamos a ir otros oyentes que se van comunicando. Dice, en la ruta de la Reconquista, exactamente sobre la zona del fondo de la Legua, aproximadamente, dice. Bueno, gracias al oyente que se está comunicando en este momento. Gracias a Cristina, que se ha comunicado. Gracias, Cristina, por comunicarte. Hola, Eladio, soy Caro de Rosario. Lo de Medina es así, como... con los Secanucas y Newell's, hablaron del clásico que perjudicaba jugar el sábado a Newell, beneficiaba al equipo del poder, se refería a Central. Bueno, Newell pidió el domingo por jugar el lunes y hasta hoy a la mañana no se definió. Lo mismo le hicieron en la final con Huracán, sacando ventaja de los días de más descanso. Lo justo es que los dos jueguen antes y después el mismo día, exactamente, sí, lógicamente para evitar, más cuando hay pocos días de descanso, si vos me decís que hay 5 días de descanso del equipo que juega último y el equipo, el que jugó antes tiene 6 días, no cambia mucho. Ahora, si vos me decís que hay 3 días y 4 días de descanso, y el que jugó último tiene 3 días y el otro tiene 4, sí cambia, un día más, ahí sí cambia. Ahí sí cambia, lógicamente. Bueno, se refiere a lo que puede pasar porque ya se viene Central Newell's en la otra semana, ya se está jugando el clásico de Rosario. Hola Eladio, ¿cómo estás? Acá llegando a Bariloche, yendo al Bolsón y Maitén, saludos. Firme con la radio, Gustavo de Chipoletti. Gracias, Gustavo. Se comunicó al 11-38-70-74-85. Continúa ganando Unión 1-0 sobre 26 minutos del primer tiempo. Vamos a escuchar, vamos a ir a seguir con los informes de los muchachos que van llegando aquí a Radio Nacional. Me voy a ir con Jorge Floridia para saber las novedades de Cuyo. Jorgito, hay mucha información de lo que va a ocurrir este fin de semana. Te escucho atentamente.
1: ¿Cómo estás, Eladio? Muy buenas tardes para vos y los compañeros. Bueno, hay un importante operativo policial este fin de semana en la provincia de Mendoza, el día domingo, Eladio, porque Independiente Rivadavia y Godoy Cruz juegan de local. El operativo contempla efectivos dentro de los estadios, en las inmediaciones y también el monitoreo en los barrios cercanos. En el partido de Godoy Cruz, que el equipo mendocino va a recibir a San Telmo el día domingo a las 18 horas, se esperan 210 efectivos de la Policía de Mendoza, en tanto que en la primera división, en donde Independiente, en el parque, va a recibir a Racing, el domingo también a la hora 21:30, son 225 los efectivos dentro del estadio, no más los que van a estar en las inmediaciones. Recordar que se va a completar en lo que tiene que ver con la primera división el día domingo también a la hora 19:15, pero en Avellaneda, Independiente recibiendo a Gimnasia de Mendoza. En la primera B Nacional, te cuento, Eladio, la fecha 27 se va a completar 15 horas del día sábado, Colegiales con Maipú de la provincia de Mendoza, y el domingo 15:30 completa la zona Cuyo en Buenos Aires, Atlanta jugando con San Martín de San Juan. Un abrazo grande, Eladio, buen fin de semana.
0: Muy bien, gracias Jorge, completísimo el informe. Unión se acaba de perder el segundo gol, señores. Les recuerdo, a las 21 comienza la transmisión de Radio Nacional. Van a estar jugando en la Bombonera Boca y Lanús. Un lindo partido, ya estaremos en contacto con la Bombonera, con los muchachos, con Godoy, con Minotti, con Gonzalo Ordóñez Ojeda, para saber todas las novedades de Boca y si Boca va a traer algún futbolista, si va a adquirir algún futbolista por la lesión de Aranda, si algún marcador central, cómo forma Boca, si

0: Paredes va al banco de los suplentes, casi el segundo gol de Unión, un remate que pegó el de Malcorra, que pegó en la parte de arriba del travesaño, besó el travesaño y se fue, era un golazo para Unión. El partido sigue ganándolo el equipo local, el Tatengue, 1-0, bien merecido el triunfo del Tatengue. Gracias a todos los oyentes. Hola muchachos, el nuevo técnico de River debe ser Francescoli. Así nos damos cuenta si sabe de fútbol o no. Alan de Santa Fe. Bueno, bien, gracias Alan por comunicarte. Hola, buenas noches, querido Eladio. ¿Algún canal argentino transmitirá la final de Las Leonas? Atahir Suárez, Ciudad de Sao Paulo. Óptimo fin de semana a todos, dice Atahir. Bueno, lo está pasando los partidos de seleccionado argentino. El Mundial lo está pasando ESPN, así que por ahí mañana podés ver la final a partir de las 11 de la mañana. Eladio, buenas tardes, mi nombre es Gustavo. Los dirigentes de River tienen que preguntarle a Riquelme, que desde 2014 hasta la fecha no sabemos lo que es tener técnicos interinos. Acá renuncian, no se los echan, una YPF, pero bueno, bien de equipo chico se nos quieren reír, pobrecito, dice Gustavo. La verdad que River está copiándolo a Boca en este caso porque está contratando técnicos. River está siendo peor todavía que Boca, porque Boca, Riquelme puso a Bataglia, puso a Ibarra, técnicos de la reserva. River puso a Poncio, que Poncio no dirigió nunca en su vida. Poncio, en este momento, a Poncio le dieron el carnet. No manejó nunca un auto para manejar una Ferrari. Y tiene que subirse una Ferrari que es River. Esto es curioso lo de los dirigentes de River. Pero bueno, por ahí le va bien. ¿Vio cómo es esto? Por ahí le va bien. 7:30 de la tarde, ya vamos a ir a la pausa. Hola, soy Julio de Faimaillá, Tucumán. Al Changuito en ningún lugar va a triunfar porque es un desagradecido con el club que lo formó. Sí, puede ser, Julio. La verdad que es un tema. Difícil. También es cierto que hay que ponerse en lugar del jugador y en lugar de los dirigentes. Por ahí los responsables también son los dirigentes, ¿eh? Porque el jugador está ganando a lo mejor menos lo que le corresponde y saben cuándo se vence el contrato. ¿Y por qué no le das la oportunidad de renovarlo antes? ¿O por qué no lo vendés antes también, sabiendo que tiene la posibilidad de irse o que está tratando de irse? Mirá lo que hizo Boca con Kevin Zenón. Kevin Zenón lo podría haber vendido Boca, creo que hubo una oferta, apenas llegó ahí nomás al corto tiempo de, no sé si 10 millones, no, querían 20. Hoy Kevin Zenón no vale ni 3, ni 3 millones vale Kevin Zenón. Y bueno, y se perdió no solamente Boca de hacer una buena oferta, una buena venta, sino también el jugador, porque el jugador bajó el nivel, no sabemos si bajó el nivel porque bajó el nivel, si bajó el nivel porque no se hizo el pase, si bajó el nivel porque se bajoneó, en fin, un montón de cosas, pero Kevin Zenón nunca más fue el mismo. Y hoy es un futbolista que entra y deambula en la cancha. Y sin embargo fue un futbolista muy importante cuando Boca lo eliminó a River en Córdoba. Kevin Zenón fue una de las grandes figuras del partido. La media cancha de Boca con Medina, con Kevin Zenón, creo que era el otro futbolista que se fue a Asia, que ahora está en Europa. Ahora se me fue, me sale X González, pero no sé si lo estoy diciendo bien. Lo cierto es que los tres futbolistas, bueno, Medina se fue por la cláusula de rescisión, ¿se acuerdan ustedes? Y Zenón se quedó hasta el día de hoy, sigue estando en Boca. ¿Y cuánto hace que Zenón no es más considerado? En ese momento el técnico de Boca era Diego Martínez. ¿Cuánta agua ha corrido bajo el puente, como se dice habitualmente? Gracias a todos los oyentes que se comunican al 11-38-70-74-85. 11-38-70-74-85. Vamos a ir a la pausa y después seguimos con más Pasión Nacional. Comunicate 11-38-70-74-85. ¿Quién tiene que reemplazarlo a Aranda? ¿Tiene que comprar un futbolista Boca para reemplazar a Aranda? ¿Está bien que Poncio sea el entrenador de River o tiene que buscar ya un técnico el millonario? Independiente se quedó sin Ábalos, se fue Ábalos a Olimpia de Paraguay. ¿Tiene que buscar un 9 urgente el rojo? Bueno, novedades aquí en Radio Nacional hasta las 8 de la noche.
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0: Estamos en Pasión Nacional, mi amigo, esperando la transmisión a las 21 que comenzará desde la cancha de Boca con Godoy, Minotti, Gonzalo Ordóñez Ojeda, en la técnica de César Marchiori. Todo para vivir lo que será Boca enfrentando a Lanús. Un lindo partido que comienza a las 21:30. Bueno, 37 minutos en el 15 de abril en Santa Fe, fecha 7, apertura de esta fecha. Está ganando Unión 1-0 y Unión se viene para el segundo. Ahí está. No, porque vuelve marcando izquierdos. Saca el arquero Ayala. Casi el segundo del Tatengue, que es mucho más y merece ampliar la diferencia. Gana 1-0. Gracias a todos los oyentes que se van comunicando. Bueno, vamos a escucharlo a Maxi López. Opinando sobre la salida, el exfutbolista de River, del Barcelona, Maxi López, opina sobre la salida del Chacho Coudet. Recuerdo que fue compañero del Chacho Coudet, así que esto es lo que dice Maxi.
1: Me parece que Chacho da un paso costado en un momento justo. Si tenemos que analizar todo lo que viene haciendo la directiva de River y River en materia de mercado, trajo muchísimos jugadores, hicieron 3 mercados en 1, como dijo el presidente. Yo creo que el material y el orgánico del equipo es muy bueno y está rindiendo muy por debajo de las expectativas del hincha de River, de la directiva misma que hizo el mercado, de toda la gente del mundo de River. La verdad que River perdió un poco la identidad, la fuerza en su cancha. Hoy los rivales no lo respetan como otra vez. Me parece que hay que hacer una reconstrucción. River está en crisis, necesita buscar y reencontrarse con su fútbol, con el rumbo de nuevo de lo que es la idiosincrasia de River, de ganar, mandar, y hacerlo, sí, de buena manera. Me parece que el presidente Di Carlo está haciendo muy bien y está encaminando todo lo que es la reconstrucción del club y modernizando la infraestructura, pero hay algo que hay que atacar enseguida, es el campo de juego. Va a agarrar momentáneamente Leo Poncio con la ayuda de Pichi Escudero, son gente de la casa. Es un entrenador de transición, después hay que ver cómo va evolucionando, pero hay algo que no se puede dejar afuera y de lado, es que la gente de River, el hincha de River, está pidiendo a Ramón Díaz, que a mí me parece, de todos los entrenadores que hablamos, Ramón es uno que conoce los pasillos, es uno que conoce los anillos de River, es uno que conoce el paladar del hincha de River y que podría llegar a tener, a mi entender, esta es una opinión personal, la fuerza, la experiencia para pasar los momentos complicados y complejos que está sufriendo River en este momento.
0: La palabra de Maxi López hablando sobre la salida de Coudet y lo que le está pasando a River. Bueno, Poncio, lo dijo el presidente ayer, que era interino. Como dijo Agustín Domper en el comienzo del programa, se va a sumar Jonathan Maidana, aparentemente. Así que aguardaremos. Yo creo que no quieren contratarlo a Ramón Díaz y, bueno, por eso están en este experimento, que puede salir bien como puede salir mal, porque Poncio nunca dirigió. Y bueno, puede. River tiene un muy buen plantel que además ahora tiene solamente una competencia. Es decir, que ahora no va a haber más ninguna excusa para decir no, están cansados, tienen que rotar porque tienen que jugar la Copa Argentina, la Copa Sudamericana, bla, bla, bla. No. Ahora solamente a River le queda el campeonato y está muy mal posicionado, debe ganar la mayoría de los partidos que le quedan para subir y tratar de clasificarse o de estar allí peleando para clasificarse a alguna copa. Lógicamente que lo que River debe pretender es salir campeón. Y si no se puede salir campeón, clasificarse para la Copa Libertadores. En este momento está fuera de todo. Está bien que faltan 30 puntos, todavía faltan 10 fechas para la clasificatoria, para saber dónde termina, pero es un momento delicado del millonario. Bueno, vamos a escucharlo a Ezequiel Palacios, siendo presentado en el Ipswich de la Premier League, de este tucumano que salió de River y que jugó mucho tiempo en Alemania, desde el año 2019, que se fue, 2020, comienzo de 2020, ya lleva 6 años en Europa, campeón del mundo y subcampeón del mundo, Ezequiel Palacios.
2: Bueno, feliz de estar aquí en este club, muy feliz porque es una nueva oportunidad, un desafío para mí, para mi familia, y estoy con muchas ganas de comenzar y ya ayudar al equipo. Porque bueno, sentía que primero, porque el club fue a buscarme y siempre intentó lo mejor para mí, para mi familia, y creo que es una gran oportunidad. Es un club que quiere ser importante en la Premier League, y bueno, soy una persona que me gustan esos desafíos y quiero afrontarlo y ayudar al equipo. Sí, es un sueño que voy a cumplir, porque desde niño siempre miraba por televisión en mi casa con mi padre la Premier League, y hoy estar a un paso de poder cumplir mi sueño de jugar es algo que lo soñé siempre de chico, así que estoy esperando con muchas ganas de poder estar en la Premier.
0: Bien, gracias a Ezequiel Palacios y la reflexión llegando al nuevo club de la Premier. Hola chicos, soy de los que quiera Ramón Díaz dirigiendo a River. ¿Por qué dicen que hay pica entre Ramón y los dirigentes? Porque es así. Se fue peleado con los dirigentes, no lo tuvieron en cuenta en un momento dado cuando River salió campeón. Pregunta Gonzalo de San Juan. Bueno, pero Ramón Díaz en las últimas horas dijo que lo que pasó se arregla con un café. No hay café que no lo arregle. River está por arriba de todo, pero los dirigentes no creo que lo llamen. Está ganando Unión 43 minutos y medio, pero hay más información de los equipos santafesinos con Diego Terenciani. Hola, Diego.
3: Hola, hola, ¿cómo les va? Un gran saludo desde Santa Fe, aquí con las informaciones de Colón, que va a jugar por la Primera Nacional, y también de Atlético de Rafaela, que se presentará este fin de semana en la misma categoría. El Sabalero jugará el próximo domingo visitando a Racing de Córdoba, con una buena racha el equipo de Delfino, buscando a poder avanzar o achicar distancias en relación a Ferro, que es el puntero de la zona. Viene en racha el conjunto Sabalero, y es por eso que el técnico decidió que no hará modificaciones, no va a tocar el equipo, viene de jugar bien, viene de ganar, y en consecuencia, para jugar el próximo domingo a las 5 de la tarde, Colón tendrá los mismos 11. Budinho, Peinipil, Pierre Barrios, Rasmussen y Casted, Marcioni, Lertora, Toledo y Lago, Garate y Bonancea serán los 11 rojinegros para este fin de semana. También tenemos que hablar de Atlético de Rafaela, porque la Crema juega mañana por la zona B. En este caso, Atlético llega en racha positiva y jugarás como local de Tristán Suárez. De la mano de Fernando Quiroz, acumula 5 presentaciones consecutivas sin derrota. Viene de conseguir una igualdad importante frente a Güemes en Santiago del Estero, y ahora como local buscará sumar de a 3 ante un rival directo en la lucha por meterse en el reducido. Habrá una baja obligada en la Crema, la de Leonardo Flores, que acumula 5 tarjetas amarillas y debe cumplir una fecha de suspensión. En su lugar jugará Enzo Watier, y hasta mañana mismo lo van a probar a Lucas Albertengo, porque el capitán debió abandonar el partido anterior durante el primer tiempo por una pequeña distensión en el cuádriceps de la pierna derecha. Durante la semana trabajó de manera diferenciada. Lo van a probar a último momento para tratar de definir si podrá estar o no. Eso lo definirá Tete Quiroz mañana a la mañana en la activación. En consecuencia, con esta duda planteada, pero con un cambio confirmado, Atlético va a enfrentar a Tristán Suárez en la jornada de mañana. Partido que se va a jugar en la Perla del Oeste desde las 4 de la tarde, con Bergi en el arco, Watier, Solveira, Yegros y Ramírez en la defensa, Morelo, Capurro, Cavallaro, Obando, Moreno y Albertengo, los 11 del Celeste. Les mando un gran abrazo desde Santa Fe.
0: Abrazo grande, Diego, perfecto. Sobre los equipos santafesinos, bueno, estamos en el final del primer tiempo con gol de Tarragona, un golazo. Unión le está ganando a Sarmiento de Junín 1-0 en el 15 de abril. Bueno, sigue la novela Julián Álvarez. Está inflexible Julián, tercer día que faltó consecutivamente a los entrenamientos. Esto dijo el Cholo Simeone en las últimas horas.
4: Sus preguntas van a ir todas, o la mayoría, en torno a lo que está pasando con Julián. Creo que de parte del club fue muy contundente, muy claro en todo lo que explicaron y todo lo que va a suceder. Sigo en la misma posición, esperando desde lo deportivo poder ayudarlo de la mejor manera para que siga siendo el futbolista importantísimo que es para nosotros, y centrarme en lo que me ocupa, entiéndanme, que es el Sevilla. y que evidentemente Julián no va a estar mañana.
0: Muy bien, ahí está el Cholo Simeone hablando de Julián Álvarez. Estamos aquí en Pasión Nacional. Vamos a, en este caso, ahora vamos a Córdoba. Gerardo Murúa, las novedades de los equipos de la Docta. Hola Gerard, bienvenido, ¿cómo estás? Qué gusto tenerte.
5: Buenas noches, Eladio, gran abrazo para vos, los compañeros y la audiencia de Pasión Nacional. Segundo tiempo, arrancamos el repaso con los cordobeses principales que jugarán mañana por la noche. Una de las quejas de la gente del fútbol de Córdoba es que Talleres y Belgrano juegan a la misma hora. A las 21:30 Belgrano va a visitar el Jardín de la República para jugar con Atlético Tucumán. En cuanto a lo institucional, se compraría el pase de Thiago Cardoso en los próximos días. Está tasado en $1.200.000 el 65% de la ficha. Tiene una deuda de unión por el pase de Agustín Colazo y además una deuda con el jugador. Con todo esto, Belgrano pagaría alrededor de $800.000. En cuanto al equipo titular, no va a estar Agustín Falcón, que va a ser operado de la rodilla en los próximos días. Santiago Longo tuvo una sobrecarga muscular y no es parte de la delegación. Sigue entre algodones Lucas Elarrayán, aunque a quien el cuerpo técnico celeste viene cuidando en los últimos partidos. La posible formación con Thiago Cardoso en el arco, en la línea del fondo, Alcides Benítez, Leo Morales, Lisandro López y Adrián Esporle, en la mitad de la cancha Adrián Sánchez, Franco Vázquez, Emiliano Rigoni, Juan Velázquez y en la delantera Nicolás Fernández y Lucas Pacerini. Podría jugar Ramiro Hernández en lugar de Velázquez, una decisión que el ruso seguramente definirá en la jornada de mañana. También 21:30 Talleres recibirá Central Córdoba de Santiago del Estero en el Estadio Mario Kempes. Es probablemente la última oportunidad para Jorge Sampaoli, uno de los perdonados que entrenaba aparte y fue reincorporado al plantel principal. Matías Catalán sería titular mañana por la noche, teniendo en cuenta que Talleres tiene graves problemas defensivos, le han convertido 12 goles en 6 fechas. Reemplazaría a Valentín Fasendini. El resto del equipo podría ser el mismo que empató ante Rosario Central. Unzain en el arco, Schott, Catalán, Santiago Fernández y Baez en la línea de fondo. En la mitad de la cancha, Matías Galarza, Timoteo Chamorro, Franco Cristaldo, Valentín de Pietri, el uruguayo Agustín Álvarez Martínez y Rick Lima Moraes, los 11 que pondría el técnico santafesino.
0: Excelente, Gerardo, con todas las novedades. Bueno, y acá me acaba de llegar otra información, parecido a lo de Ábalos, Gerardo, es que, porque un oyente recién preguntaba si Vélez iba a incorporar a algún futbolista, bueno, se acaba de concretar el préstamo por 18 meses con obligación de compra de Ronaldo Martínez. Ronaldo Martínez, el paraguayo ex platense, futbolista de Talleres de Córdoba, que no es muy tenido en cuenta por Sampaoli, ahora me acaban de confirmar, y vos también los tenés ahí, Gerardo, se confirma que se va a Vélez. Así que Ronaldo Martínez es nuevo futbolista de Vélez Sarsfield. Ábalos se va a Olimpia de Paraguay de Independiente y Ronaldo Martínez es nuevo delantero del equipo de Vélez Sarsfield. Y otra información que llega, Kevin Zenón, que estuvimos hablando hace un ratito, recibió una oferta a Boca del Atlas de México. Lo pidió a préstamo el equipo mexicano, Boca lo daría a préstamo, pero con obligación de compra, así que se está negociando. Y Germán Pesela, que rescindió hace algunos días con River, está muy cerca de incorporarse a Peñarol de Montevideo. ¿Qué pasa con San Lorenzo? Sergio Zarratea, querido. Hola, bienvenido, Sergio, contanos.
6: Hola Eladio, abrazo grande para todos. San Lorenzo se va preparando para el partido el próximo lunes frente a Instituto de Córdoba. Hoy para un 11, Pipo Gorosito con Debecchi, Herrera, Arboleda, Amor y Rodríguez Pagano, Tripiquio, Perruzzi, Abrego y Reali, Ausmendi y Cuello. Finalmente, no ha llegado hasta el momento una nueva oferta del club ruso, por lo cual Cuello seguirá momentáneamente siendo jugador de San Lorenzo Almagro. Quien se suma al plantel de Pipo Gorosito y hoy fue presentado oficialmente fue Facundo Farías, que llega de Estudiantes de La Plata con un préstamo con una opción de compra de $3 millones. Veremos si con el correr de los próximos días del fin de semana Farías se mete dentro de la convocatoria y va al banco de suplentes en Córdoba o deberá esperar una semana más para poder debutar con la camiseta de San Lorenzo Almagro. Abrazo grande y la seguimos.
0: Abrazo grande, Sergio. Voy a Santiago del Estero, está el gran amigo Daniel Carranza, novedad de los equipos santiagueños. Hola Dani, bienvenido, contanos.
7: Eladio, el placer de saludarte a vos y a todos los compañeros. hablar de Central Córdoba, de este conjunto ferroviario que ya está en la provincia de Córdoba, esperando lo que va a ser el partido de mañana frente a Talleres allí en el Mario Alberto Kempes. Hay que hablar de que el conjunto ferroviario ya prácticamente tiene un equipo definido, que va a jugar con Aguirre en el arco, Alan Aguirre en la parte defensiva, Moyano, Alejandro Maciel y Mancilla, que vuelve nuevamente a la titularidad después del desgarro, se recuperó y volverá. En la parte como lateral por izquierda estará el paraguayo Darío Cáceres, en la mitad de la cancha aparece Martínez, Matías Vera, Tijanovic, Diego Barrera, Iaco Vélez y Michael Santos serán los 11 del conjunto ferroviario. Justamente tuvimos la posibilidad de conversar con Marcos Iacobelli, y esto es lo que nos decías con respecto al partido que se viene, que es Talleres de Córdoba.
8: Se van a enfrentar a un Talleres que también viene complicado, sobre todo con su entrenador. Digo, importante va a ser los primeros minutos para mantener el arco en cero, teniendo en cuenta que después la gente va a empezar a ponerse un poquito en contra de sus propios jugadores, digo, y aprovechar todo eso.
9: No, sabemos la jerarquía que tiene Talleres, la clase de jugadores que tiene, pero bueno, nosotros también tenemos lo nuestro y vamos a ir a hacer un buen partido allá, a imponernos, a tratar de tener la pelota, a crearle situaciones y también no saber las virtudes que tienen ellos y tratar de controlarlas.
7: Estas son las palabras entonces de Marco Iacobelis hablando con nosotros en el entrenamiento que realizó el equipo en la mañana de hoy. Luego al mediodía emprendió viaje rumbo a la provincia mediterránea. Esto ha sido el informe desde Santiago del Estero. Les mando un abrazo grande.
0: Abrazo grande, Daniel Carranza de Santiago del Estero. Te mandamos un abrazo realmente, Daniel, que ande todo bien. Bueno, novedades de la Academia, que tiene un partidazo este domingo 9:30 p.m, transmite Nacional ante Independiente de Mendoza. Está Luca de Jesús. Hola, Luca, bienvenido, contanos.
10: Eladio, Nacional, ¿cómo les va? ¿Cómo andan? Buenas noches. Racing tiene un nuevo refuerzo, se trata de Matías Pérez, marcador central proveniente de Cerro Porteño. La Academia lo presentó oficialmente hace minutos, adquirió el 100% de la ficha en una cifra cercana a los 2,5 millones de dólares para el equipo paraguayo, firmó con Racing hasta el 2030, llega con un temita muscular, por eso no va a estar a disposición para el fin de semana, pero hay que ver si ya dentro de un par de días puede entrenarse con normalidad. Llegó para ocupar el lugar vacante, el cupo que dejó Marco Di Cesare con esa fractura de peroné ante Argentinos Juniors, así que la Academia presentó a su nuevo marcador central. Tema Juan Marinaga, Boca, Román, el Chelo y la comisión directiva no entregó los papeles a tiempo. Se está demorando la cuestión burocrática con el Ceneice, por eso no se hizo todavía la oficialización del lateral derecho que llega para reemplazar el lugar que dejó Gastón Martirena. No creo que se pueda avanzar demasiado en tema papeles durante el fin de semana, así que me parece que la situación de Juan Marinaga se va a terminar de concretar la semana próxima para ser en principio el suplente de Ezequiel Canavo, y hasta ahí el tema refuerzos en la Academia. En cuanto al equipo para el domingo por la noche, visitar en Mendoza a Independiente Rivadavia, hay que poner un asterisco en la zaga central, porque ha entrenado de manera diferenciada Marcos Rojo, a esta altura más afuera que adentro del partido de la próxima fecha del Clausura. Si no llega Rojo, cosa que veo bastante factible, su lugar lo va a ocupar Gonzalo Escudero para hacer dupla junto a Mateo Martínez, una pareja de juveniles en la saga de la Academia. El Pacha Espino tomará el lugar del lesionado Nacho Rodríguez con el esguince de tobillo, y Adrián Maravilla Martínez reemplazará a el jugador Elías Torres en el frente de ataque. Maravilla, que cumplió 2 de las 3 fechas que le aplicó el Tribunal de Disciplina y le perdonaron la última luego de la gestión de la Comisión Directiva de la Academia. Por lo tanto, el 11 a la carrera de Racing Club de Avellaneda para el domingo: Facundo Cambeses, Canavo, Martínez, Rojo, Escudero, para mí Escudero, Pacha Espino, Pérez, Ortegoza, Lodico, Miljevic, Conegni y Adrián Maravilla Martínez.
0: Excelente, Luca. La seguimos. Gracias.
10: Abrazo grande.
0: Luca de Jesús con las novedades de la academia aquí en Pasión Nacional. Montero, Grosito, Di Lolo, Herrera, Blanco, Ascacíbar, Rey, Domenech, Delgado, Velasco, Flores y Merentiel. La probable formación de Boca para jugar dentro de un rato a las 9:30 con Lanús. La transmisión empieza a las 9 aquí en Radio Nacional con Jorge Godoy. Ahora vamos a cerrar los informes, vamos a ir con Nacho Sansó a Rosario. Hola Nacho, bienvenido, contanos.
11: El saludo de siempre, compañeros, el abrazo grande para todo el equipo del segundo tiempo de Pasión Nacional, nuevamente con información del fútbol de la ciudad de Rosario. El clásico rosarino tiene fecha confirmada, el clásico entre Central y Ñul finalmente se va a jugar el domingo 6 de septiembre en el Gigante de Arroyito. Quedó descartada la posibilidad de que el partido correspondiente a la fecha 8 del torneo clausura se jugara el día sábado, tal como se había especulado en las últimas horas. Recordemos que se había generado cierta disconformidad de parte de Newell's, ya que si se jugaba el sábado iba a tener menos descanso que Central. Cabe recordar que Central juega mañana ante Gimnasia y la Lepra lo hará recién el lunes frente a Estudiantes, que ayer tuvo partido por Copa Argentina. Por eso se definió el domingo 6 de septiembre como la fecha indicada en rojo en el calendario del fútbol rosarino para que se paralice nuevamente la ciudad. Como siempre ocurre, se jugará en horario vespertino, todavía no está definido el horario, con un operativo de seguridad que contará con un importante número de agentes, alrededor de 800, entre policías y personal privado. Pensando en lo que se le viene a los equipos de la ciudad, el Canalla mañana a las 5 de la tarde va a jugar en el Gigante frente a Gimnasia y Esgrima. Un equipo que ya se va diagramando y todo indica que no va a guardar armas. Jorge Almirón, toda la carne al asador para enfrentarse al Lobo Platense. Ledesma en el arco, Coronel, Obando, Ávila y Sandes, la cuatrifecta defensiva, Ibarra y Vicente Pizarro en la contención. Una duda por derecha, si Giovanni Cantizano o Alan el uruguayo Rodríguez. Veremos quién gana la cuerda para ir mañana desde el arranque. Ángel Di María, Hamilton Campas y arriba Enzo Copetti. Acaba de finalizar hace un ratito la práctica formal, el último ensayo de fútbol, y quedamos a la espera de la lista de convocados. Se juega mañana ante el Lobo con arbitraje de Darío Herrera. En el VAR estará José Carrera. Se juega a las 5 de la tarde en Arroyito. Por el lado de Newell's, expectativa todavía porque quedan varios entrenamientos de cara al día lunes, cuando juegue en La Plata ante Estudiantes. Se entrena doble turno el equipo de Frank Darío Kudelka en el predio de Bellavista, con la gran duda y la gran incertidumbre si el lunes lo vamos a ver desde el arranque a Matías Cócaro o será el uruguayo, el colo Juan Ignacio Ramírez, quien vaya desde el inicio en el ataque rojinegro. Compañeros, la seguimos. El abrazo grande desde la cuna de la bandera con la información del fútbol rosarino, Nacho Sansó.
0: Gracias Nacho, gracias a Carlos de Salta, gracias también en este caso a Waldo de Perito Moreno, a Juan de Santiago del Estero, a Karen de Bahía Blanca, gracias Chelo, gracias Patricia, nada más. Hasta aquí Pasión Nacional. En una hora comienza la transmisión con Boca Lanús. Ahora, servicio informativo de Radio Nacional. Chau, gracias.
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13: Las 8 de la noche en la República Argentina. El Banco Central compró más de 14.000 millones de dólares en lo que va de 2026. Hoy en el cierre de la semana adquirió 82 millones y las reservas superaron los 49 mil millones de la moneda norteamericana. El Central, por otra parte, informó que las compras de dólares por individuos sumaron 3.000 millones en el mes de julio. Argentina y Chile avanzan con nuevos acuerdos para impulsar 3 proyectos de cobre. La medida busca facilitar el desarrollo conjunto de los yacimientos. Se avanzó en la integración de la actividad en los proyectos Vicuña, Nexo Andino y Filo Sur, ubicados en la frontera entre San Juan y Atacama. Mendoza aumentó sus exportaciones de productos primarios, el informe de Rolando Brizuela.
14: Las exportaciones de la provincia de Mendoza cerraron la primera mitad de 2026 con balance positivo. Según el informe de Pro Mendoza, los envíos mendocinos al exterior crecieron 17% en volumen y 14% en facturación versus 2025. Esto significó pasar de 570 millones de kilos en el primer semestre de 2025 a 668 millones de kilos entre enero y junio del presente año. El sector primario, ajo, miel, frutas y las manufacturas agropecuarias, vino, conserva, se pusieron al frente del crecimiento de exportaciones de este semestre.
13: La información del tránsito con Ernesto Arriaga.
15: Mucho tránsito en toda la zona de la autopista Richelli al aeropuerto de Ezeiza, 90 para combis. La avenida Jorge Newbery y la autopista Ezeiza Cañuelas, normal. La rotonda de Cañuelas, por favor, máxima 40 kilómetros por hora hacia la ruta 3 y 205. Aeroparque está operando con normalidad y Ezeiza inclusive.
13: En Santa Rosa, en donde nos escuchás por AM730, la temperatura es de 17 grados con cielo despejado. Aquí en Buenos Aires, 15 grados 3 décimas, humedad 60%, cielo algo nublado.
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1: Hola a todos y bienvenidos una vez más a Comer, Beber y Viajar, este programa con el cual nos vamos a ir a recorrer todo el país de punta a punta. También, ¿por qué no cruzar la frontera e ir a algún otro destino en el mundo? Y no solamente a través de los paisajes, de los lugares, de las rutas, sino también a través de los sabores y aromas, ese mercado, esa receta ancestral que nos está esperando ahí en esos lugares recónditos para ser descubiertas. Pero si hablamos de viajar y de recorrer y de movilizarse de un lado a otro, no estoy sola, por supuesto, a mi lado, Erika Sotomayor. Hola, Eri.
2: Hola, ¿qué tal? Carolina Valverde. Y aquí estamos, dispuesta a hacer ese recorrido que ofreces en este Comer, Beber y Viajar. Así que mate en mano, lista, preparada ya.
1: Sí, por supuesto que el equipo no estaría completo si no fuese por la producción de Mika Polak y por la edición y operación técnica de Leo Zangari. Hoy vamos a hacer un especial 100% Chaco. Perfecto. ¿Qué te parece?
2: Me encanta.
1: Hay miles de cosas para hacer, a lo mejor algunas nuestros oyentes ya conocen, pero otras yo apuesto que no. Así que nos vamos a ir a recorrer de la mano de los sabores, los lugares. Bueno, vamos a hacer algo con el impenetrable chaqueño, ¿no?
2: Exactamente, con este parque nacional que es el más joven de todos los parques nacionales de nuestro país. Y también recorrer un poco la capital de la provincia, ¿no? Que tanta importancia tiene.
1: Sí, así que bueno, eso sí, como dijo Erika, ya tienen el mate en mano, acompáñennos que arrancamos.

0: nos vamos a Chaco, nos vamos a Chaco de la mano de, sobre todo de los sabores, porque vos sabés, Eri, se dieron a conocer finalmente los tres proyectos que van a ser finalistas en esta edición, que es la octava ya del Prix Barombé, edición Cuisine, bueno, un premio del cual ya hemos hablado bastante, premia no solo como una receta y un plato bien hecho, sino muchísimo más, ¿no? Sobre todo se pone el foco en un proyecto gastronómico que sea sustentable, que sea un verdadero modificador de su entorno. ¿Qué queremos decir con esto? Trabajo con los pequeños productores, gastronomía del kilómetro cero, apuesta por la economía regional, agregar valor a toda esa materia prima. De todo eso se trata, y la verdad que los tres proyectos finalistas son increíbles este año. Uno de ellos lo hemos tenido acá visitando el piso de Radio Nacional en estos micrófonos, que es Julián Galende de Alcanfor, hermosísimo lo que él hace en esa cocina ahí en el barrio porteño de Villa Crespo. Luego también los chicos de Crujiente, que están en Ushuaia. Y también, y acá me pongo de pie para saludarla a ella, a Alina Ruiz, de Ana Restaurante de Campo, que desde el 2009 que viene fascinando con sus recetas. ¿En dónde? Ahí en las puertas, en la postrimería del Impenetrable, en Chaco, en la localidad de Castelli. Hola, Lina, ¿qué tal? ¿Cómo andás? Acá Caro Valverdi y Erika Sotomayor te saludan.
1: Hola, hola. Gracias por la comunicación. Es un día hermoso hoy acá, así que feliz de poder compartirlo con ustedes.
0: Ay, mandame un poco de calor, te pido, Alina, por favor, acá hace frío. Bueno, has llegado, bueno, después de tanto trabajo, porque insisto con esto que vos venís desde el 2009, ¿no? Trabajando sí. con Ana Restaurante de Campo, sí. Vamos a contar un poquito. Esto surgió por tu campo familiar, vos naciste, sí. ¿no? Con todos esos productos. ¿Y cómo fue? Sí. Porque uno pensaría, el Chaco, gastronomía, en el Impenetrable. Me imagino lo que te habrán dicho, ¿no?
1: Sí, sí, lo que te imaginás y un poco más. Sí, fue una apuesta importante para nosotros y un desafío, porque, bueno, como vos bien decís, en el 2009 era difícil y distinto. Y ofrecer gastronomía del kilómetro cero de proximidad en ese momento era, bueno, chino básico, y máxime en el medio de un campo, ¿no? Donde no había carta, donde para elegir lo que quisieras comer. Con lo cual, bueno, lo presentamos, lo defendimos y lo sostuvimos.
0: Sí, me imagino que con mucho esfuerzo, pero lo más interesante de esto, que calculo que vos ya en tu entorno, después de tantos años, seguramente ya lo has percibido, que es como también dar a conocer el potencial que tiene la región en cuanto a producto, porque la verdad es que uno en lo general no conoce mucho, ¿no? De todo lo que hay para explotar en Chaco a nivel producción.
1: Sí, sí, es verdad. Nosotros no, como chaqueños aún hoy no valoramos mucho lo que tenemos y no somos conscientes de la riqueza nutricional y de la riqueza, ni hablar, ambiental, que tiene un monte nativo, un monte sano, un monte en pie. Así que, bueno, desde ese lugar comenzamos con la defensa de la gastronomía y el rescate de las recetas ancestrales. Y después lo que se puede cultivar a campo y en corrales, ganado menor y ganado mayor, ahora en ganadería regenerativa. Con lo cual, bueno, hay un gran abanico para ofrecer.
0: ¿Vos fuiste un poco al rescate de estas recetas? ¿Hiciste como algún tipo de investigación, te diría, cuasi sí. antropológica? ¿Cómo fue ese camino?
1: Sí. Sí, sin querer y sin faltarle respeto a los sociólogos y antropólogos, lo tuve que hacer para, bueno, hablar con conocimiento de lo que estaba practicando. Y sí, lo hice y resultó fascinante, y lo hicimos un poco por necesidad, otro poco por curiosidad, y mucho por amor al lugar. Entonces investigó sobre los frutos del monte, sobre, bueno, las estacionalidades, el valor nutricional. Estoy en una zona donde, gracias a Dios, puedo contar que fui formadora, soy formadora hace mucho tiempo, y eso me llevó a toparme con mamás muy jovencitas y con bebés desnutridos desde la gestación. Entonces eso llevó a, bueno, a ver, ellos van a seguir siendo, estando mal económicamente. Yo no soy la salvadora, pero sí les doy tips que tengan que ver con frutos de recolección de su monte nativo, podemos llegar a paliar esta situación. Ese fue el pensamiento inicial. Entonces desde ahí era la investigación sobre el poder nutricional de estos frutos, ¿no? Ahí empezamos con la algarroba. Y después hicimos un periodo de investigación sobre niños puntuales con mamá que nos permitía empezarlos y hacer el seguimiento, y pudimos ver que efectivamente iba mejorando su peso, su estado de ánimo, su piel, el cabellito, bueno, un montón de cosas que se van viendo en los periodos de investigación, todos a largo plazo.
0: Claro. Hola Lina, aquí Erika te saluda. Me parece sumamente interesante lo que estás contando acerca de los niños y de las madres. ¿Esto sigue ocurriendo? ¿Se siguen acercando las madres o ustedes siguen buscando a madres y a recién nacidos?
1: Esas mamás no salen en búsqueda de ayuda. Porque están monte adentro, es una realidad que si no la conoces es como que te hablara del mismísimo abstracto. Sí. Pero sí, nosotros tenemos la responsabilidad, una vez que conoces esa
0: realidad,
1: esa necesidad, uh-huh, esa realidad, gracias, de involucrarte. Entonces, ahí es cuando no podés ya no entrar a territorio, no podés ya no hacer de cuenta que no sabes, porque sabes que hay una mamá que parió hace poquito y hay un bebé que te necesita.
0: Claro.
1: Tampoco es que soy la salvadora, tampoco soy el papa, ni el gobierno, ni nadie, soy Alina, pero con los pies sobre la tierra y con ganas de trabajar por gente que necesita en la medida que yo pueda. Porque también eso fue un trabajo que hubo que hacer. Uno no puede salvar al mundo, pero sí a su entorno.
0: Sí, sí, se empieza desde lo más cerca, ¿no? Y sí. ¿Sabes qué? También te quería preguntar acerca del Parque Nacional, que fue creado en el 2014, en el 2014, uh-huh, y vos venís desde el 2009. Sí. ¿Hubo un cambio ahí con esto de la creación del Parque Nacional para ustedes?
1: Total, sí, yo hiper agradecida a Parques Nacionales y en primer lugar a la Fundación Rewilding Argentina, porque fue quien puso un pie de mucha conciencia en territorio y fui quien me convocó después de muchos años de yo trabajar en territorio capacitando mujeres. Cuando llega la Fundación Rewilding me convoca para formar a mujeres en el rescate de recetas ancestrales, y con la venida del turista al Parque Nacional del Impenetrable poder trabajar con el turista desde su casa ofreciendo su gastronomía, ¿sí?, sin caer en la hamburguesa o en la pizza, sino mostrando con orgullo las recetas que identifiquen al lugar. Así que, bueno, ahí se armó una linda mixtura, si se quiere, entre el trabajo que hacíamos de rescate de recetas, de concientización del turista que iba a venir, y complementarlo con la parte nutricional.
0: Claro, y me imagino que también esto, no sé si habrá sido así, pero el tema de rescatar, como vos decís, ¿no?, ir al monte por esos frutos con gran valor nutricional, también me imagino que empezó a haber un agregado de valor en, no sé, se me ocurre, hacer mermeladas, conservas, que mismo me imagino todo, que muchas de esas mujeres empezaron a trabajar y a producir en ese sentido, sustentabilidad, porque me imagino todo, que han vuelto a replantar.
1: Todo, sí, fue un trabajo de muchos años. Hoy mirando para atrás vemos el fruto, pero al trabajar con seres humanos, con familias que tienen ya un camino realizado y por ahí mucho daño a nivel económico, a nivel cultural, Entonces hay que trabajar con el máximo de los respetos, porque te metes en la casa de una familia lugareña. Y entonces ahí una cosa es la buena intención que vos tengas y otra es cómo lo recepcionen ellos. Pero después de convivir muchos años en territorio, yo entraba de lunes a miércoles, de lunes a sábado a jueves, después venía y abría el restaurante y el lunes volvía a entrar, logré que ellas entiendan que el ucle, que es el fruto de la tuna, lo transformaran en mermeladas y lo pudieran vender, las compotas de doca, el arrope de chañar, la harina de algarroba. Eso fue un trabajo que se hizo muy a largo plazo con el apoyo de la Fundación Rewilding en territorio. Y hoy ellas pueden vender sus productos que salen del monte nativo y de esa manera cerrar como un círculo de, bueno, el monte si está sano y si está en pie, nos brinda esto. Entonces, ¿qué tenemos que hacer? No talarlo.
0: qué increíble, Alina. Y ahora te voy de la otra parte, ¿no? De la gente que no tenía ni idea de toda esta riqueza y biodiversidad, ¿no? Sí. De la zona. ¿Cuáles fueron, no sé, las primeras impresiones que tuviste de esos comensales que de repente se encontraban con esos productos, esos sabores, esas recetas?
1: Siempre noté como admiración de los comensales hacia estas mujeres con una garra increíble, ya por el solo lugar donde viven y sobreviven, y admiración, respeto, mucho respeto, porque ellos, por ejemplo, se alojan o dentro del Parque Nacional del Impenetrable o fuera en los glamping, pero estás en la misma zona, dormís en el confort de un glamping, pero comés en la casa de las mujeres. ¿Sí? En la casa de una desayunadas, en la casa de la otra almorzadas, en la casa de la siguiente cena, nos encargamos de que haya un orden y que todas tengan la misma entrada económica, ¿no? Los mismos servicios. Y ellos ahí podían conocer a todas las mujeres que se estaba formando y capacitando y ver cada una con su riqueza propia y su personalidad, cómo podía expresar su territorio.
0: Claro, porque me imagino que además cada personalidad, ¿no?, de estas mujeres lleva a que la receta, el estilo de comida, las preparaciones también tenga una impronta muy propia.
1: Sí, como decían mis abuelos, cada hogar es un mundo, y entonces si bien la comida de territorio hoy puede ser charqui, cada casa lo presentaba distinto. Entonces eso formaba parte de este recorrer del Impenetrable y del Parque Nacional del Impenetrable y de su riqueza, ¿no? Los sabores, sus costumbres, las charlas al final de la mesa, ¿no? Acá hay algo que creo que es lo más rico, que vos te metés a la casa de esas mujeres a comer, compartís la mesa, ahí no hay una mise en place y no hay una carta donde vos decís elijo esto, es lo que hay.
2: Claro. Y Alina, recién mencionaste a tus abuelos. ¿Viene de esa época de tu vivencia con tus abuelos el amor por la cocina?
1: Sí, eso es una respuesta muy pendiente. El día que pueda parar y contratar un congreso de psicólogos, la resolveré, pues necesito un congreso, no uno. Sí, vos sabés que en varias entrevistas, y es algo que no termino de cerrar, porque cociné siempre, desde muy chiquita, desde cuando no tenía edad para cocinar, pero fue como el gran escape y la gran salvación. O sea, yo pagué mi viaje de séptimo grado con cocinando.
0: Claro.
1: Yo me compré las zapatillas que yo quería cuando mi papá no podía comprármelas cocinando. Entonces es como que no sé qué tanto había de gusto y qué tanto había de necesidad.
0: Claro.
1: Y después ya fue algo que me salía y que quería y que me sentía cómoda. Con esto no quiere decir que sea una excelente cocinera, quiere decir que es el nicho que encontré y que me siento cómoda.
0: Mira, Alina, si estás en la final del Pricu y Sin Barome, algo bien has hecho. Y para la final vas a llevar un lingote de cabrito, chanfaina, papel de nuestro ordeñe, fue lo que a mí más me llamó la atención. Sí. Pero bueno, la chanfaina explicó un poquitito qué es para los que no saben.
1: Bueno, la chanfaina es básicamente, para llevarte así a lo visual rápido, es como si fuera una morcilla no embutida, y se usan las vísceras, parte de la carne de la cabeza y la sangre. Hoy está el equipo de Barón Beaca haciendo la producción audiovisual y han probado la chanfaina y les gustó a todos. La presentamos en una esfera

0: parto, después lo críe. Entonces no tiene que haber una faena solo para la carne. Desde ahí nace la chanfaina. Yo me tengo que comer todo ese animal.
1: Claro.
0: Hoy ya no por una cuestión de necesidad, sino por una cuestión de respeto.
1: Claro.
0: ¿Sí? Y entonces desde ahí comerme en una chanfaina el interior de ese animal es una cuestión de alimentación sana, de respeto hacia esa faena y del tiempo que llevó a producir ese animal.
1: Claro,
0: así que la chanfaina para nosotros es palabra sagrada. Y entra en ese nuevo speech que a mí me molesta mucho hoy del no desperdicio, porque claro, veo que está como de moda, pero pocos lo aplican. Y acá la chanfaina, sin decir nada, habla de manera muy consciente del no desperdicio. Un animal no muere en vano.
1: Completamente
0: tampoco,
1: de acuerdo.
0: La palabra sería no muere en vano, sino que no muere solo por la carne. No sé si me explico.
1: Sí, completamente de acuerdo, y es una receta, digamos, bastante antiquísima de la zona. Así que bueno.
0: Después el papel tiene que ver con el ordeñe que estamos teniendo de esas cabras. Es un papel deshidratado, acá tenemos sol todo el año, entonces es un papel que llevamos la leche a deshidratar, le da el sol y cuando empieza a levantar las orejitas tenemos un crocante de esa leche y de ahí podemos demostrar sin hablar mucho la nobleza que tiene este animal, ¿no? Desde su carne, sus vísceras, su sangre y la leche.
1: No, increíble, increíble. Bueno, 27 de agosto te vamos a tener acá en Buenos Aires para esta tremenda final, porque es finalísima, realmente los tres proyectos excelentes.
0: De norte a sur.
1: Sí, completamente. Y bueno, ahí nos estaremos conociendo y bueno, nada, que sea lo mejor y seguiremos en contacto. Alina Ruiz,
0: gracias.
1: De Ana Restaurante de Campo, muchísimas gracias por estos minutos acá con Radio Nacional Buenos Aires.
0: A ustedes, gracias por el tremendo tiempo. Gracias, lo valoro un montón. Un abrazo.
1: Por favor, abrazo.
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0: la verdad que increíble todo lo que nos contaba Lina, ¿no? Con esa cocina del impenetrable, esos sabores, esas recetas, ese rescate, todo ese trabajo increíble que está haciendo. Y yo pensaba, ¿no? Con lo que vos le preguntabas, ¿cuánto contribuyó la creación del Parque Nacional El Impenetrable a que esa zona se haga conocida, a fomentar diferentes proyectos económicos? Es algo que, bueno, no sé la estadística, pero me parece que poco impacto no tuvo. Debe haber sido grande el impacto. Y bueno, y Chaco, más allá del Impenetrable, tiene su ciudad capital, Resistencia, donde cada 2 años se realiza la Bienal de Escultura, el concurso de escultura en madera que se hace en la Plaza Central de Resistencia y que es no conocida solamente en Argentina, sino en el mundo. Vienen escultores de todo el mundo a participar de este concurso.
1: Exactamente, cabe recordar que la capital de la provincia de Chaco, Resistencia, es reconocida como la capital nacional de las esculturas y es un museo a cielo abierto con más de 650 obras de arte que están emplazadas en sus calles, plazas y avenidas. La verdad que recorrer las calles de Resistencia es un placer, justamente un museo a cielo abierto.
0: Bueno, espero que, no sé, nunca fui a Resistencia, la verdad que yo en lo particular no tuve la suerte de conocerla, espero brevemente poder visitar esa ciudad, pero espero en principio que no sean vandalizadas, que es algo que suele pasar. Espero que ese no sea el caso porque forma parte de la identidad de un lugar también, ¿no? Este tipo de cosas, así que espero que la gente lo respete y sobre todo los que visitamos este tipo de lugares que también tengamos respeto por lo que ahí está sucediendo. La Fundación Urunday es la responsable de este concurso que se realiza cada 2 años de esculturas de Resistencia. Insisto, viene gente de todo el mundo a participar en este concurso por la fama y por el prestigio que tiene. Se hace desde 1988. Y si te parece, Eri, lo vamos a escuchar a José Sebastián Eidman, el presidente de la Fundación Urunday.
2: Hola, acá les habla José Eidman, el presidente de la Fundación Urunday, institución que forma parte del comité organizador de la Bienal del Chaco. En primer lugar, quiero mandarles un saludo a todo el equipo de Comer, Beber y Viajar. Así que es un placer poder estar en contacto con ustedes. Y un poco la idea es contarles de la Bienal del Chaco, este certamen escultórico internacional que ya va camino a los 40 años de permanencia. Hoy considerado uno de los escenarios más destacados de la disciplina a nivel mundial, en el que 10 escultores del mundo seleccionados entre cientos de postulantes, por eso es uno de los espacios más referenciales y más aspiracionales para la comunidad de escultores del mundo. En este contexto, Resistencia recibe a estos artistas que trabajan durante una semana a cielo abierto y en presencia del público en obras que finalmente quedan para el espacio público de la ciudad de Resistencia, que es la capital nacional y la capital Mercosur de las esculturas, porque cuenta con un patrimonio que supera las 700 obras en las veredas y bulevares de la ciudad, obras que pertenecen a grandes artistas, a los grandes escultores argentinos de casi todos los tiempos y fundamentalmente a través de la Bienal, escultores contemporáneos de las últimas 3 décadas, haciendo de Resistencia una ciudad respetada y reconocida en el mundo del arte y sobre todo de la escultura.
1: La próxima Bienal será en el año 2028, pero la que ocurrió este año fue hace poquito. Y José Sebastián Eidman en este próximo audio nos habla acerca de lo que ocurrió en la Bienal 2026.
2: La Bienal del Chaco se convirtió en una de las mayores experiencias de arte público de la Argentina y de la región. Esta edición 2026 fue una edición histórica, recibió 439 postulaciones de escultores de 70 países, 9 programas artísticos, culturales y académicos, 1,5 millones de visitas en estos 10 días, que supera los 20 millones de visualizaciones en redes sociales en más de 150 países, y fundamentalmente histórica porque por primera vez el Comité Científico, Legal y Financiero que asesora a UNESCO en materia de patrimonio cultural realizó su reunión anual en una ciudad del sur global, configurando de alguna manera un acontecimiento histórico para la provincia, para el país, para América Latina y sobre todo para la Bienal, que se ha convertido en el espacio de este acontecimiento que puso a la provincia y a la Bienal del Chaco al centro de una conversación internacional sobre patrimonio cultural y políticas públicas. Así que hemos vivido una edición fabulosa y con la participación de Abel Pintos y otros grandes artistas que fueron pasando durante la semana. Así que hemos vuelto a ser uno de los principales destinos del turismo cultural de la Argentina y esperamos contar con la visita de ustedes en la edición 2028, que será cuando se cumplan 40 años de permanencia de la Bienal del Chaco. Un gran abrazo para todos.
0: El 2028 se va a venir con de todo, creo yo, porque son 40 años de este concurso increíble, así que yo ya me estoy organizando y me voy organizando para estar ahí en Resistencia 2028. José ya dijo que nos va a esperar, así que yo le caigo.
1: Sí, sí, totalmente.
0: Y no es tan difícil, ¿no? Ir al Chaco.
1: No, desde Buenos Aires hay vuelos directos todos los días, pero hay que estar atentos porque los horarios cambian según el día. Así que si tenés pensado ir hasta la provincia de Chaco, a Resistencia, a su capital, fíjate, chequea porque todos los días hay vuelos y tienen salidas frecuentes a la mañana, mediodía, tarde, eso hay que chequearlo según el día que elijas.
0: Y también si estás en la ciudad capital de Corrientes, podés cruzar, es breve el trayecto,
1: sí,
0: es un puente.
1: Sí, sí, es más, entre provincias cruzan continuamente por cuestiones personales, por laborales, suele suceder mucho, doy fe de eso porque tengo familia de Chaco y de Corrientes, así que sé que eso sucede.
0: Y de un lado para el otro, así ellos viajan y nosotros también.
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0: ocasiones y el dato curioso viene de la mano de una de las golosinas que realmente en este último tiempo explotó en consumo. Estoy hablando del alfajor. Uh-huh. No solamente empezaron a aparecer campeonatos mundiales, concursos, etcétera, en Buenos Aires, en todo el país, en las provincias, Carmen de Areco, Rawson, La Falda, Córdoba, en todos lados donde haya una pequeña producción de alfajores vas a tener un concurso, sino también en el consumo. Vos sabés que al día en Argentina se consumen más de 14 millones de alfajores, así como lo escuchás. En Argentina se consumen más de 14 millones de alfajores por día. No hay un registro exacto de cuántos productores hay. Bueno, sí conocemos como las grandes marcas que hay, que podemos conseguir en los kioscos, pero más allá de eso, y sobre todo creo yo, después de la pandemia, se transformó como en una otra salida económica, o a veces la principal salida económica. Bueno, nosotros acá en este micrófono estuvimos hablando con Almendra de los retamos de Chubut, que ella nos contaba, ¿no?, su historia de cómo de estar aburrida y querer algo dulce en pandemia empezó a hacer alfajores y se empezaron a volver virales y hasta que ahora tiene un pequeño emprendimiento y te manda alfajores a cualquier parte del país. Bueno, la mayoría de estos alfajores, quiero que sepas, tienen dulce de leche de una misma empresa. Ajá. Bacalín, que es una empresa acá de provincia de Buenos Aires, ellos son los que abastecen a la mayoría de marcas de la industria alfajorera, pero más allá de esto, también cada uno le va poniendo su impronta personal, porque en cada una de las regiones de Argentina tenemos también un alfajor diferencial. Entonces, no es lo mismo el alfajor cordobés que el alfajor de Patagonia con frutos rojos, que el alfajor del norte con esa miel de caña y ese dulce de miel de caña. No es lo mismo que el alfajor del litoral, que suele llevar más bien dulce de membrillo. Entonces, yo digo, el alfajor es una golosina de siempre, que nosotros la transportábamos en la bolsita cuando nos íbamos al jardín de infantes, pero aún al día de hoy sigue siendo una de las más consumidas de los kioscos, ¿no? Dentro de las, sí, golosinas, claro, es una de las más consumidas hoy por hoy en Argentina.
1: Sí, es de paso, ¿no? Vas, pasás al kiosco, tenés hambre y es algo para tomar y un alfajor.
0: Sí, sí, cual. Yo creo que sobre todo para la gente que no tiene tiempo, uh-huh, es como, ni lo pienso, paso por el kiosco, como vos bien decías, agarro un alfajor, agarro algún tipo de bebida, me lo voy comiendo mientras voy caminando y sigo con mi día. A mí en mi época facultativa tenía bastante ese hábito. Obviamente, no estamos hablando de excesos, ¿no? Digamos, no dejemos de recordar que es un alimento que tiene azúcar, que tiene otros implementos, que obviamente, como cualquier cosa en exceso, te puede llegar a hacer mal, pero consumido en su justa medida. Un alfajorcito, ay, qué rico, por favor, sí, de postre, lo quiero, lo necesito.
1: Sí, claro, claro que sí. Y yo, para mi dato curioso, me quedo en la provincia de Chaco, porque no sé si sabían que hace unos 4.000 años, en la zona de la provincia, hubo una lluvia de meteoritos, y el tercero más grande del mundo está allí, lo conservan, luego de esta lluvia de meteoritos hace 4.000 años. Este meteorito enorme se llama el Chaco y pesa aproximadamente 28 toneladas. Para los que quieran conocer, para los que quieran ver este super meteorito, tienen que ir a Campo del Cielo. Así se llama, es una especie de parque en donde se exhiben diferentes meteoritos, pero el más grande es el que se llama el Chaco.
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0: veníamos hablando del Parque Nacional El Impenetrable, y qué mejor que hablar con alguien que transita este lugar día a día y que lleva a los turistas a conocer este Parque Nacional, que fue creado en el año 2014 y protege es un área enorme y protege esta área de Argentina con 128.000 hectáreas. Así que vamos a charlar con Héctor Argañarás, que es guía del Parque Nacional El Impenetrable. Hola Héctor, ¿cómo estás? Gracias por esta comunicación.
1: Hola, ¿cómo están? Muchas gracias a ustedes por tenerme en cuenta y hacer esta llamada.
0: Bueno, contanos, ¿estás allí en el parque? ¿Estuviste llevando turistas hasta hace un ratito?
1: Sí, estuve haciendo una actividad y hace un rato me vuelvo y ya estoy alistando mi mochila para salir a hacer otra actividad en otro sector del parque, sería el ingreso del Palacio de la Armonía.
0: Y contanos un poquito de la historia de este parque, que, como yo decía al principio del programa, es uno de los más jóvenes, ¿no? Porque fue creado en el año 2014. ¿Cómo cambió el lugar? ¿Qué le hizo bien que se convierta en Parque Nacional?
1: Sí, relativamente somos nuevos como parque, y nosotros también como prestador de servicio acá, que somos locales. Uh-huh. Trabajamos en el camping afiliado, ¿sería? Uh-huh. La verdad que sí, cambió un montón y obviamente para bien. Uno que es local lo va viendo de esa manera.
0: ¿Y de qué manera pueden los turistas recorrer y conocer el Parque Nacional?
1: Y al ingreso al parque tienen algunas actividades que se realizan. Y después tenés el, viniéndote para dentro del parque, sería tenés el Río Bermejo, que tenés el camping La Fidelidad, que trabajamos nosotros, un grupo de chicos acá de Asociación Vecinos de la Armonía. Y tenés diversas actividades para hacer, como senderismo con guías, senderismo autoguiados. También ahí contamos con comidas regionales, tenemos una carpa comedora acá en el borde del río, sería. También contamos con servicios de acampe, que se alquilan carpas, catre, bolsa de dormir, colchoneta. También se puedes reservar tu plataforma y traer tu carpa y acampar sería gratis.
0: Ah, podés acampar también. ¿Cuánto tiempo te podés quedar?
1: Y generalmente en las vacaciones julio se maneja un par de días, y después para que siga rotación sería para que la gente siga viniendo, gente nueva. Todo cuando baja un poco la temporada, porque tenemos la temporada alta que es en julio, que esté libre, te podés quedar la cantidad de que quieras quedarte.
0: ¿Y cuánta es la capacidad de cantidad de gente, ¿no?, que se puede acampar?
1: La capacidad de alojamiento, nosotros tenemos, contamos con algunas carpas para alquilar, sería, armadas en algunos sectores, son 18 plataformas, nosotros tenemos 4 carpas doble y una triple y después 2 simples. Y después, si venís con tu carpa, puedes armar en los espacios que quedan disponibles, sería, no hay problema.
0: Ah, o sea, si se te ocurre en el momento ir y decidís quedarte a acampar, ¿lo podés hacer o tenés que ya avisar con anticipación?
1: Y generalmente se maneja con reserva, pero siempre igual viene gente imprevista que no hace una reserva, y igual si hay espacio, obviamente se le alquila las carpas.
2: Héctor, ¿qué tal? Acá Caro Valverde. Bueno, recién nos estabas diciendo que vos, ¿cómo va? Vas, venís. Y yo lo que te quiero preguntar es, ¿cuáles son las actividades en concreto que puede hacer el visitante? ¿Es solo trekking, solo senderismo, un poco de escalar? No sé, me imagino en las diferentes actividades que se pueden hacer en el parque. ¿Cuáles son?
1: Para que la Armonía también, que es el ingreso al parque, que está sobre el río Bermejito. Que ahí se pueden hacer actividades de kayak, bicicletas, senderismo con guía, senderismo autoguiado. También hay sendero nocturno en el mismo paraje. Y hay actividades que son más largas, de caminatas y de trekking. Tenía un sendero que me toca hacerlo mañana, que ya estoy alistando para salir enseguida, que es el sendero La Huella Impenetrable. Tenés 15 kilómetros de caminata.
0: Wow.
1: Haces noche en un refugio de monte, se llama una casita de madera. Y al otro día bajas en kayak 15 kilómetros hasta Armonía.
2: Y una consulta, ¿hay como diferentes entradas al parque, como por ejemplo pasa en Corrientes con Esteros de Liberá? Viste que vos tenés como diferentes portales que se transforman en entradas a este parque enorme. ¿Pasa lo mismo con el impenetrable? ¿Tenés diferentes zonas para entrar o no? ¿Es una sola?
1: Y acá tenés el ingreso vehicular, una sola entrada, que sería por el Baraje de Armonía. Y después tenés el puerto San Jorge, donde está el camping, ahora ubicado donde estamos nosotros, que sería que bajás por el río, o sea, puedes arribar ahí en el río, tenés como una especie de muelle o algo así. Uh-huh. Puedes arribar por el río, y el otro portal que tienen es los Palmares, que también se hace, pero bajás en lancha desde ahí, por el río grande sería. El único ingreso por tierra que tenemos es el por Paraje de la Armonía, sí.
0: Ok. Me quedé pensando en el senderismo que tenés que hacer ahora, que son 15 kilómetros. El turista busca mucho este tipo de turismo aventura, ¿no? Me imagino que lo toman así. ¿Busca mucho ese tipo de turismo?
1: Sí, la verdad que cada año viene creciendo un poquito más y la gente que viene misma te transmite que viene a busca esas actividades así de que sean un poco más largas, que tengan un poco más de días de para disfrutar de sus vacaciones, sería, y el paseo que le queda tan lejos, llegar más que nada lo que cuesta acá en Impenetrable.
0: Sí.
1: Y al venir y estar por aquí, quieren aprovechar lo máximo para hacer las actividades que sea posible, sería.
0: Y entiendo que el ingreso al parque es gratuito, ¿no?
1: Sí, totalmente. El ingreso al parque es gratuito. Sí. También las plataformas acá en el camping donde nosotros trabajamos son gratis. Vos reservas tu plataforma, puedes traer tu carpa y montarla y es totalmente gratis. También contamos con espacio para hacer fogón, solo que te venderíamos la leña al parque, porque la leña así no se puede utilizar del monte, sería, sí, acá dentro del parque. Y bueno, después tenemos las cuatro comidas diarias en el comedor, que sería desayuno, almuerzo, merienda y cena. Y nosotros estamos trabajando ahí con un grupo de chicos de la Asociación de Vecinos de la Armonía, que trabajamos de 7 de la mañana en el comedor hasta las 10 de la noche, aproximadamente 10 y media.
2: Y Héctor, consulta, vos para este tipo de senderos tan largos, ¿no? Y una actividad tan extensa, ¿tenés algún tipo de preparación en cuanto a la alimentación? Eso, vos decís, me voy más a las proteínas, o trato más de comer livianos o carbohidratos. ¿Cómo es la alimentación para este tipo de actividades?
1: Y nosotros realmente andamos todo el día, caminamos acá, estamos físicamente bien preparado. Nos llevamos algunas frutas por el camino, si alguna algún fruto seco para los turistas que vengan con cosas que lleva el guía. Uh-huh. Obviamente la agua también. Y después todos los años estamos teniendo preparación de primeros auxilios para zona agreste, sería todos los guías que están habilitados. Acá dentro del parque le dan todos los años un examen de primeros auxilios, sería en zona agreste.
0: Claro.
1: Sí, ahí se trata mucho de la alimentación y cosas así. La dialogación antes de salir con el turista, qué consumió, qué no consumió, qué puede consumir, qué no. Entonces vos vas manejando ahí en ese momento qué cargar en tu mochila para llevar durante el viaje, sería.
0: Claro. Y si hablamos acerca de los animales que podemos ver en el Parque Nacional, porque me imagino que es algo que el visitante busca mucho, ¿no? Porque tengo entendido que allí podemos ver al oso hormiguero, que no es habitual ver en cualquier parte, ¿no? Y me imagino que debe ser el más buscado. ¿Es habitual verlo al oso hormiguero caminando, transitando por el parque?
1: Tenemos, sí, ejemplares de oso hormiguero. Sí, es uno de los más buscados. Uh-huh. Después el yaguareté, obviamente.
0: Sí.
1: Sí, también sí se los cruza por los caminos, por los senderos, a veces te cruza algún oso. También depende del nivel de ruido que vas haciendo, vas caminando, vas charlando mucho. Eso también maneja mucho lo que sea las posibilidades de ver algo por el camino.
0: ¿Y algún otro animal que busque el visitante?
1: El tapir también busca mucho. Ajá. Hay bastante, sí. Tapir, los hormigueros y obviamente el yaguareté son los que más se buscan acá.
0: Y muchas de ellas son especies amenazadas, o sea, dentro del Parque Nacional obviamente las cuidan y están les hacen un seguimiento.
1: Claro, lo que sea el yaguareté está en peligro de extinción, que ahora por suerte vino una fundación que hace los trabajos el seguimiento, le puso collar y todo el sistema ese que pueden hacer el monitoreo.
2: Sí.
1: Y después el tapir, hay muchos, también oso, hay algunos, pero es monumento acá el Chaco también, así que está protegido. Uh-huh. Y bueno, después hay otras especies como pecarí, tenemos mucho corzuela, después hay tatú, hay un montón de tatucitos así. Así que...
0: Héctor, la verdad que nos dieron muchas ganas de ir al Parque Nacional El Impenetrable y bueno, te deseamos que tengas un buen sendero ahora que vas a emprender esos 15 kilómetros, así que muchos éxitos y estamos en contacto. Muchas gracias por esta comunicación.
1: Sí, sí. Cuando quieran venir están totalmente invitados y saben que Chaco también tiene un lugar hermoso para visitar y más que nada venir a disfrutar la naturaleza que es tan puro acá y un monte tan conservado
0: y tranquilo
1: que puedan visitar, sí, totalmente.
0: Bueno, muchas gracias. Hablábamos con Héctor Argañarás, guía de el Parque Nacional El Impenetrable.
2: Ay, Dios mío, y ya se nos fue todo este programa especial Chaco, lo podemos decir, la verdad que me dieron unas ganas tremendas de visitar el Impenetrable. Uh-huh. Resistencia, con su Bienal de Esculturas, la gastronomía, esa chanfaina para aprovechar todo el animal y rendirle culto. De esa manera yo me quedo con esas palabras que nos dijo Alina Ruiz, así que un programón este especial Chaco. Si te dio curiosidad, yo te diría que te vayas reservando vuelos y una buena época para visitar esta hermosa provincia argentina. Así que bueno, acá Comer, Beber y Viajar se despide hasta la semana que viene. Nos podés seguir a través de la página www.radionacional.com.ar, donde están subidos todos los programas que venimos haciendo desde que arrancamos, así que ahí lo podés hacer. Y este equipo enorme te dice hasta la próxima. En la producción, Mika Polak; en la edición y operación técnica, Leo Zangari; Erika Sotomayor. Un placerazo.
0: Muchas gracias, Carolina Valverde.
2: Por favor, hasta el viernes que viene.

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1: Las 9 de la noche en la República Argentina. Se confirma el traspaso de la justicia federal a la ciudad porteña. El procurador del Tesoro, Sebastián Amerio, celebró la decisión y subrayó que era una deuda institucional con la ciudad de Buenos Aires. La transformación de la justicia laboral es una pieza clave en la construcción de una Argentina más competitiva que promueva el trabajo y la inversión, señaló. Viaje del Papa León XIV a la Argentina. Las autoridades de la Conferencia Episcopal se reúnen en el Vaticano para ultimar los detalles de la visita en noviembre. Por Radio Nacional, el director de la Biblioteca Agustiniana de Buenos Aires, José Galvis Bonilla, dijo que esperan poder saludar al Santo Padre.
2: La orden, también nosotros tenemos una estructura, que tenemos un hermano en Roma, que es el que se encarga también de los asuntos con la iglesia ahí en el Vaticano. Nosotros, como nuestro padre Agustín, con un corazón inquieto y deseándole ver, pero entendemos que es una visita muy acotada, pero el deseo está y esperemos que se nos pueda dar la oportunidad de poderle saludar.
1: La información del tránsito con Ernesto Arriaga.
3: Ya está cerrado el paso Cristo Redentor en la ruta 7 Mendoza a Chile por la gran cantidad de camiones a la espera. Por otra parte, el paso Jama cierra a las 23, el Cardenal Somoré está cerrado, abre mañana a las 9 de la mañana. La General Paz con demora de 10 minutos hacia la zona de Liniers, autopista Riccieri normal al aeropuerto de Ezeiza. El puente Pordón y el puente Avellaneda ya a esta hora, bajada a 40 kilómetros por hora.
1: En Bariloche, en donde nos escuchás por AM590, la temperatura es de 4 grados, con cielo nublado. Aquí en Buenos Aires, 14 grados 4 décimas, humedad 75%, cielo algo nublado.
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